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0: Acá en Radio Splendid, a la 9.90, la más futbolera, en este lunes a la noche, para lo que será la continuidad y ya la terminación de esta sexta jornada, la fecha de los intersonales. Estamos en la cancha de Lanús para el Granate y el Bicho, para Lanús y Argentinos Juniors. El Granate que debe levantar cabeza, viene de perder el pasado lunes en esta casa frente a Independiente 3-2 y se encuentra por ahora afuera de los clasificados, si tomamos en cuenta la tabla de la zona. Lanús solamente en el arranque de este campeonato ganó 2 partidos, acá en la primera jornada frente a San Lorenzo y la goleada frente a Talleres en Córdoba. Por eso es que Lanús hoy se presenta con la posibilidad, pero sobre todo con la necesidad de volver a sumar de a 3 para meterse, para no perder pisada en la parte alta de la tabla de posiciones, sobre todo después de lo que fue el revés de la Copa Sudamericana. Enfrente a Argentinos Juniors, el equipo de Nico Díez, que cayó por primera vez en el campeonato frente a River el pasado fin de semana en el Monumental, pero que se encuentra nuevamente frente a la posibilidad de trepar a lo más alto, tanto en la tabla del campeonato como en la tabla anual, aprovechando que dejó puntos Independiente de Rivadavia de Mendoza en su visita a Avellaneda, aprovechando que no pudo acercarse Vélez, tan solo empató, no se acercó Boca, que también igualó frente a Racing en la jornada de ayer. Por eso Argentinos Juniors encuentra en este partido la posibilidad de quedar en lo más alto de la tabla. Por eso el atractivo de este Lanús Argentinos Juniors que vamos a compartir aquí a través de la más futbolera, de Radio Splendid, la 990, con la gente que de a poco va llegando, se va sumando acá a lo que será el gran partido que nos espera para este lunes a la noche. Noche fresca, pero el calor lo pondrá el fútbol aquí a través de la 990. Los saludo a quien será uno de los comentaristas para este Lanús Argentinos Juniors. A mi derecha, Esteban Flynn. ¿Cómo te va, Esteban? Bienvenido. Qué placer saludarte.
1: Hola, Juanes Garzón, querido. Igualmente, el placer enorme de saludarte a vos, a toda la audiencia del otro lado, con la misma expectativa para este gran partido. Pareciera que Argentinos Juniors se acostumbró en este formato a ser uno de los animadores. Quedó afuera con Belgrano de Córdoba en el torneo anterior. Recuerdo aquellos penales con San Lorenzo, ni hablar los que tuvo con Vélez en San Nicolás. Pero está claro, siempre se le pide más en el fútbol argentino, donde todos se animan a soñar y donde pareciera que todos están obligados a pelear o a ser campeones. Por eso Argentinos, más allá de lo bien que juega, de la propuesta que tiene, pareciera ser uno de los equipos que más claro tiene cómo debe jugar al fútbol. Después, está claro, ser contundente, conseguir los 3 puntos, a veces pasa a ser otra historia, pero siempre interesante verlo a Argentinos en un reducto bravo, como es siempre la fortaleza. Este Lanús, algo decías en tu apertura, es cierto, desde aquel revés en la Copa Sudamericana pareciera que sufrió cierto bajón, la derrota con Instituto, también perdió con Independiente en este estadio. Bueno, hoy es una chance inmejorable para mostrar que está vivo y que tranquilamente Lanús, por jerarquía y también por historia reciente, ¿por qué no?, puede ser uno de los candidatos de este campeonato.
0: Así la presentación de Esteban Flynn para lo que será el partido que nos espera entre Lanús y Argentinos Juniors. Los saludo también a mi izquierda, Néstor Apuso. ¿Cómo te va, Néstor? Qué gusto saludarte, bienvenido.
2: Hola, Juancito, querido. Bueno, ahí también saludar a Esteban. La verdad que creo que vamos a estar en un partido muy interesante. Hola. Sí, perdón. Le decía que son dos equipos que realmente tienen muy buenos jugadores, entonces vamos a estar seguramente en presencia de un muy buen partido, ¿no? Con dos equipos que en la mitad de la cancha tienen muy buen juego, muy buen pie. Yo creo que Argentino es un candidato para este torneo y Lanús se va a recuperar seguramente. Tiene un gran entrenador y muy buenos jugadores, así que estamos en presencia de un lindo partido. No tengo duda que va a ser así. Así que uno viene más que nada también a disfrutar, ¿no? Así que nada. Ojalá que aparezcan los Toto Salvio, los Oroz, los Lescano, ¿sí? Que aparezca esos jugadores que le van a dar buen pie, como López Muñoz, y bueno, y tener a un pollito que tuve de chiquito como Molly, que se cansó de hacer gol en argentino, bueno, ojalá que tenga un gran partido también. Así que a disfrutar, acá está llegando de a poco la gente y la verdad que una noche fría, pero hermosa para jugar al fútbol.
0: Así la presentación de Néstor Apuso, se nos viene Lanús Argentinos Juniors. Ya estoy observando a lo lejos que se vienen los protagonistas en cualquier momento al terreno de juego. Voy a pasar por la zona de vestuarios para saludar a Mariano Pacini con todo lo que hay que saber del Granate, con todo lo que hay que saber del bicho en esta noche. ¿Cómo te va, Mariano? Bienvenido.
3: ¿Cómo te va, querido Juan? Es el saludo para vos, Esteban, Néstor y todos los que están del otro lado. Y así es, como bien decías, con un Lanús que quiere volver a ser, que solamente ganó dos partidos en este torneo, San Lorenzo y Talleres, y un argentino que viene de cosechar su primera derrota en este campeonato, 2-0 ante el Millonario, y que vuelve a ser visitante en esta fecha internacional. Así que cuando quieras, comentamos los dos equipos y las novedades.
0: Perfecto, vamos en estos momentos a presentar los 11 de Lanús. Lo presenta Pancho Fernández, lo cuenta Mariano Pacini, así forma el Granate.
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3: Cambio respecto de la derrota al Independiente. Sabemos que Ramiro Carrera, expulsado por dos fechas, no va a ser de la partida. Y Cardoso tampoco. Ingresan Pérez y Watson. En el arco con la 26, Nahuel Lozada. En la defensa, el 33 para Tomás Vidala. En la sala central con el 24, Carlos Iquerrioz. Y con la 35, Ronaldo de Jesús. Con la 6, por el sector izquierdo, Sasha Martín. En el doble 5, Gonzalo Pérez con la 4. Y Felipe Peña Biafore con la 5. Más adelantado con la 25, Díaz Aquino. Con la 8, Franco Watson, con la 11 Eduardo Salvio, y completa el 11 de Mauricio Pellegrino con la 20 Alan Wilk.
0: Así los 11 de Lanús cuando aparecen los equipos. Ya está en el terreno de juego Lanús, aparece Argentinos Juniors, saluda a su gente, el cuadro Granate, y ya se van a acomodar para el comienzo del partido, se van a saludar protocolarmente ambos equipos. Voy ahora por el sector visitante para conocer las novedades de Argentinos Juniors. Lo presenta Pancho Fernández, así lo cuenta Mariano Pacini. Esta es la formación de Argentinos Juniors.
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3: También con dos cambios respecto de la derrota 2-0 ante River, el conjunto de Nicolás Díez, en el arco Brian Cortés, con la 22 en la defensa en el sector derecho Kevin Coronel, con la 16 Francisco Álvarez, con la 6 Franco Vázquez y con la 26 Claudio Bravo, con la 15 Kevin Gutiérrez, 10 para Alan Lescano, con la 11 Nicolás Oroz, con la 8 Hernán López Muñoz y en la delantera con la 47 Diego Portel y con la 27 Tomás Bolívar. Salieron Viveros y Prieto, ingresaron Claudio Bravo y Diego Porcel en los 11 de Nicolás Díez.
0: Bien, así entonces los 11 de Argentinos Juniors. Me doy una vuelta rápido por los estudios centrales de la radio, allí por Freire al 900, para saludarlo a Sebastián Traverso. Con todo lo que hay que saber a esta altura de la noche, ¿cómo te va, Seba?
5: Muy buenas noches, Juanes, querido. Abrazo grande para vos, para Esteban, Néstor, Mariano, toda la gente que nos escucha del otro lado, para el partido entre Lanús y Argentinos Juniors, dos equipos que tienen un historial extenso de 98 partidos disputados, con 42 victorias para el Granate, 26 triunfos para el equipo de la Paternal y 30 empates. Hay un claro dominio por parte de Lanús cuando se trata de enfrentar al bicho. Vamos a tener otro partido en simultáneo también por la continuidad de la sexta fecha del torneo clausura. Ya están en cancha Talleres y Rosario Central en el Mario Alberto Kempes de Córdoba, con alineaciones confirmadas. Talleres que irá con Unzain, Shot, Fernández, Facendini, Baez, Chamorro, Galarza, De Pietri, Cristaldo, Rick y Álvarez. Central va con Ledesma, Coronel, Obando, Ávila, Soto, Ibarra, Pizarro, Cantizano, Di María, Rodríguez y Copetti. Estaremos con el minuto a minuto de este partido también.
0: Bien, así la presentación de Seba Traverso con todas las novedades, con todos los títulos. Vamos a estar, por supuesto, con el minuto a minuto del partido que van a jugar en el Mario Alberto Kempes de Córdoba, Talleres y Rosario Central. Los equipos ya en el terreno de juego, acomodados. Todo parece indicar que Argentinos Juniors atacará contra el arco de la cancha auxiliar y Lanús lo hará contra el arco que da a Ramón Cabrero. ¿Qué partido esperás, Esteban querido, que
6: se va a dar acá cuando comiencen a jugar Lanús y Argentinos Juniors.
1: Un partido bárbaro porque Argentinos Juniors siempre trata de manejar la pelota, de ser protagonista. Está claro por los jugadores que tiene. Kevin Gutiérrez para dar el primer pase. Dos armadores, o tres, si se quiere. Lescano, Oroz y López Muñoz, aunque a veces Oroz va más de volante central en la función del interno, pero Argentinos es un equipo que trata de tener la pelota, que trata de jugar en campo rival, y Lanús también tiene una propuesta quizá más directa, tratando de aprovechar los costados, pero sin dudas por la necesidad del Granate va a salir a apretarlo bien arriba en los primeros minutos.
6: ¿Quién es el árbitro hoy acá, Mariano? Presentamos.
3: El árbitro del encuentro va a ser, ya te lo estoy confirmando, querido.
6: Dale, lo presentamos.
4: Informa, Gemma Dyson.
3: Sí, no, el asistente 1, Maximiliano del Cieso, el asistente 2, Uriel García Leri, y el cuarto árbitro, Gonzalo Kramerman. En el bar, Yamil Pozzi, y con el bar, Nahuel Viñas.
6: Bien, así los árbitros del partido. Todo listo y todo preparado, se nos viene Lanús Argentinos Juniors por la sexta fecha del torneo clausura de la Liga Profesional. Va a comenzar el partido a través de la Más Futbolera.
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6: Va a dar la orden el árbitro del partido, Sebastián Zunino, que ajusta su cronómetro frente a la pelota Watson, que tocará la primera pelota del partido y así arrancará la historia para Lanús y para Argentinos Juniors. Todo listo, todo preparado, la orden será de Zunino, pita y marca el comienzo del partido, tocó hacia atrás, allí Watson colocándola para Nahuel Lozada, levanta de pierna derecha, la pelota supera aéreamente la mitad del terreno, se prepara para meter la pelota con golpe de cabeza desde el fondo, buscaba Chino, también salió la faca, allí como puede Argentinos Junior, se la quería llevar López Muñoz, primero recupera Pérez, toca hacia atrás para Izquierdos, Izquierdos reparte, juego por la izquierda, pelota para Marcís, adelanta, juego Marcís, pelota para Peñuel y Afor, intenta la salida, rebotan Coronel, la gana Lescano, toca en corto, viene para Nico Oroz, intentaba Oroz, cae, no hay falta, marca el árbitro, recupera para la Watson, apertura por la derecha, viene dejando la pelota ahora para que la domine el futbolista Guidara, Guidara la suelta al medio, buena pelota para Guidara, va por la derecha, Guidara se frena, entra al área por el vértice derecho, tocó hacia atrás, viene para Salvio, le pegó, tapó al arquero justito y al córner, lo tuvo Lanús, el remate de Salvio en la puerta del área, justito Esteban metió el manotazo al arquero, lo tuvo Lanús.
1: Primera, salió con todo Lanús, buena de Guidara pasando al ataque, toque atrás y con la zurda, buscó el palo más lejano Salvio. Hubiera el arquero Cortés con las manos hacia afuera.
6: Habrá córner, punta izquierda que le corresponde a Lanús, le va a pegar a la pelota Franco Watson, en el área está esperando el Cali Izquierdo, también Peña Biafore, atención con Alan Will que busca de arriba, el equipo Granate contra el arco, queda Ramón Cabrero, la orden ya del árbitro, cobro corto, viene hacia atrás, la pelota vino para Marciche, se prepara para mandar el centro, pelota al punto penal, la saca con golpe de cabeza Álvarez Izquierdo, le pegó la pelota por arriba, lo tuvo Lanús en el comienzo del partido, ahí saque de arco, le corresponde a Argentinos Juniors.
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2: La verdad que vemos a un Lanús bastante incisivo, y a un argentino junior que quiere presionar en el medio, pero que por ahora no puede presionarlo, y ya Lanús tuvo dos aproximaciones muy interesantes, así que estamos en presencia de un muy lindo partido, no tengo duda.
6: Acá hay lateral para Argentinos Juniors. Lo tomó Coronel, la saca para Vázquez. La tiene el ex hombre de Morón, apertura por la izquierda. Tiene para Bravo, todavía en terreno propio. Si la tiene Bravo, se frena Bravo. Contra la marca de Salvio, retrocede colocándola para Vázquez. La pelota de Argentinos Juniors.
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6: Sale Cortés desde el fondo. Penita levantó la pelota para Bravo, de primera para Oroz, de inmediato para Porcel, quiso devolver para Bravo. Recupera la pelota Lanús, viene Sabio, va para afuera, intentaba Salvio, corta primero. Allí el futbolista Oroz dejó para Bravo. Bravo la juega con la zurda al medio, vino para López Muñoz, retrocede colocándola para Lescano. La pelota la tiene en su propio campo. Allí tiene la pelota Lescano, ya pisa territorio rival. Se puede orientar por la derecha donde está esperando Coronel. La pelota viene para él. Se viene con la pelota Coronel hacia atrás, la deja para Francisco Álvarez. La pelota de Argentinos Juniors. 3 minutos de este primer tiempo, 0-0. Están empatando el Granate y el Bicho. La pelota viene para Vázquez. Domina Vázquez. No sale nadie a presionarlo. Se frena Vázquez. Toca hacia atrás, dejándola para Gutiérrez. La pelota es del Bicho.
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6: La pelota es de Pacha Gutiérrez, levanta Gutiérrez, buena pelota para Molina, aparece tirado para la derecha Molina, aguanta la embestida y le roba muy bien la pelota Flash a Marcic. Levantó Marcic, pelota para Aquino, anticipa primero Álvarez, la tira para Gutiérrez de cabeza, quiso tocar nuevamente para la derecha para Coronel, revienta desde el fondo Marcic, la pelota le cae a Vázquez, toca hacia atrás para Cortés, la pelota la tiene el arquero del Bicho.
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6: Centro de Bravo, saca la pelota Gonzalo Pérez, queda corto, arremete y recupera la pelota Porcel, se viene para afuera Porcel, hacia atrás, deja para Bravo, la tiene Bravo, quiso tocar para Lescano, recupera Pérez, toca hacia atrás, dejándola para Aguilar, amaga tirar el pelotazo largo y toca hacia atrás, dejándola para Izquierdos, la mete larga Izquierdos, le queda la pelota Oroz, la par con el pecho, va para adelante, se viene Oroz, tocó para Lescano, abierto, está cerrando Porcel por adentro, Molina, la pelota la tiene Porcel, Porcel ahora para Lescano, la tiene el número 10, vértice izquierdo del área, se frena la pista, la esconde, toca hacia atrás, dejándola para Bravo, la pelota la tiene el número 26, se entrega ahora en corto, viene para Vázquez, pase corto, rasante y horizontal, dejándola para Gutiérrez y Gutiérrez deja para Franco Álvarez.
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6: La pelota la tiene por afuera Aguilar. Se viene Aguilar, se frena. Penita pisando territorio rival. Dejó en corto, vino para Pérez. Va para Salvio, dejó correr para Aguilar. Se viene Aguilar, mano a mano con Bravo. Profundiza para Salvio. Fondo de la cancha, intenta Salvio. Quedó de espalda. Por eso la tiene que esconder. Tira un centro rasante. La pelota rebota en Bravo y se va al córner. Habrá tiro de esquina, Esteban. Le corresponde a Lanús.
1: Otra vez yendo por la derecha, Lanús. Salvio juega en ese sector. En la izquierda, Baquino. Libre Watson. El 4-2-3-1 de siempre. Alan Will es el único delantero.
6: Habrá córner. ¿Qué le corresponde a Lanús por la derecha? Tengo tiempo para una, Pancho.
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6: Hay córner, punta derecha será para el Granate, le va a pegar a la pelota Dylan Aquino, en el área está esperando De Jesús, atención con Will que busca Izquierdos, el centro que viene al área, el primer palo, saca con golpe de cabeza Lescano y el remate posterior de Pérez, tomó demasiada altura, pelota afuera, saque de arco para Argentinos Juniors en 5 minutos, 0-0.
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6: Me doy una vuelta por la zona de vestuarios con Mariano Pacini.
3: Está Mauricio Pellegrino tranquilo, con los brazos cruzados, Nicolás Díez dando indicaciones, que la reviente.
6: Pelotazo largo desde el fondo, va para Porcel, aguanta Porcel, viene contra Aguilara, justito ganaba Aguilara, pero el rebote del que Moro tocó para Molina, mala devolución de Molina, recupera Aguilara, toca ahora para Salvio, Salvio devuelve para Aguilara, levantaba Aguilara, la pelota le queda a Watson, recostado por la derecha, quiso sacarla ahora para Salvio, la pincha Salvio, contra la marca de Gutiérrez, tiene un taco, buena pelota ahora para Pérez, abrió muy buena para Watson, demasiado largo el pase, la pelota se va del terreno de juego, habrá lateral que le corresponde a Argentinos Juniors, comenta Néstor Apuso.
2: Sí, no hay duda que Pellegrino leyó el partido y está aprovechando que no juega Prieto, lo están atacando a Bravo, que le cuesta, y está llegando un poquito tarde el 6, que es un gran jugador, lo vi jugar en el ascenso a Vázquez, en Morón, pero está llegando un poquito tarde a los cierres porque Lanús ataca con 2, 3, 4 jugadores por derecha, y lo está haciendo bien, pero ahora le está sirviendo, ¿no?
6: la metía Guidara, no podía Watson, recupera Argentinos Juniors, la metieron por la derecha, pelota ahora para Coronel, se frena y la saca atrás dejándola para Gutiérrez, de primera para Francisco Álvarez, la pelota la tiene Álvarez, toque corto, va para Gutiérrez, mal pase de Gutiérrez, recupera Martínez, buena pelota para Will, justito cruzó y recuperó la pelota Francisco Álvarez, luego se hizo lío en la salida, no la pudo ejectar, le quedó la pelota a Salvio, tocó para Pérez, abrió por la derecha, trepa Guidara, va hasta el fondo Guidara, se frena Guidara, toca hacia atrás, la pelota viene para Pérez, tres cuartos de cancha, toca ahora para Peña Viafore, tocó para Salvio, de primera devuelve para Pérez, puede mandar el centro, viene para Will, la para con el pecho, está en el área, revienta, como fue la base, viene para Molina, Molina la tira adelante, pelota para López Muñoz, intenta López Muñoz, para mí hubo falta, para Zunino no, recupera la pelota Lanús, tres cuartos de cancha, vino ahora para Salvio, ya tiene Salvio, toca para Peña Viafore, de primera desprende hacia la derecha, pelota que vino ahora para que la tenga Guidara, Guidara para Watson, Watson para Salvio, Salvio para abajo de Hawk, para Peña Viafore, abre por la izquierda, pelota para Dylan Aquino, acompañará por afuera Martínez, va por adentro Aquino, Aquino quiso tocar hacia adelante, recupera Argentino Juniors, no la pudo sacar Gutiérrez, se complicó, Aquino le pegó, y la pelota se va afuera, lo tuvo Aquino, Argentino no la podía reventar, ganó siempre el rebote Lanús, le quedó la pelota Aquino, remató desviado, saque de arco para Argentino Juniors, Pancho.
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5: ¡Gol de Ferro!
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5: Emanuel Denning de penal pone el primer gol del equipo de Caballito sobre el Boys, 62 minutos en la Primera Nacional, gana Ferro 1-0 y es más líder que nunca en la zona.
6: Perfecto, la victoria entonces de Ferro en la Primera Nacional, cabezazo hacia adelante, venía para Aquino, tocó para Will que está de espalda, atrás dejó la pelota para que la tenga Watson, Watson que abre la pelota por la derecha, viene ahora para Guidara, la tiene Guidara, centro de Guidara, viene para Will que la saca como puede Vázquez, complementa a Nicolás, la pelota le queda a Nahuel Lozada, la está pasando mal a Argentino Junior, Esteban.
1: Y lo está sometiendo Lanús, me parece que está recuperando rápido la pelota y la mueve con cierta fluidez en el medio, trata de ser directo en ataque.
6: Se viene por afuera Guidara al piso para Porcel para recuperar. Le queda hacia Bravo, la parte que bien Bravo, la pelota afuera, ahí lateral será para Argentino.
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6: Pelota larga, va para Aquino, la va a proteger Coronel para que la pelota se pierda, pero ganaba Aquino, le queda sin embargo después a Coronel. Coronel para Álvarez, revienta Álvarez, de pierna derecha arriba, la baja con corto golpe de cabeza Peña Viafore, pero fue impreciso, no pudo marcar. Ahí lateral por la derecha será para Argentino.
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6: Arrancó el partido en Córdoba, ya Seba para Talleres y Central.
5: Así es, Juanes, 12 minutos de la primera parte, 0-0 empatan Talleres y Rosario Central. Las mejores chances hasta el momento fueron para el equipo canalla que no pudo convertir.
6: La pelota por la izquierda la tiene Bravo, se viene Bravo, puede mandar el centro, viene arriba al área, saca con largo golpe de cabeza de Jesús, va a buscar esa pelota Wilk, la baja Wilk, no puede Aquino, le queda la pelota López Muñoz, intentaba por afuera pero se topó de frente con Martínez, recupera Lanús, se viene por afuera con Aquino, trababa Aquino, pierde Aquino, recupera Argentino Junior, la soltaron al medio, viene para Oroz, cara interna, botín zurdo, así abrió para Porcel y acompañará por afuera Bravo, ya tiene Porcel, se viene Porcel, va para adentro, busca ángulo de tiro para rematar, y se arco. Vuelo de Porcel, pelota demasiado desviada, habrá saque de arco para Lanús.
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2: Cómo le cuesta a Argentino, ¿no? La verdad que me sorprende. Lo mejor de Lanús después de la eliminación en Copa Sudamericana estos minutos.
1: Así hay que jugarle, ¿no? Argentino presionando
2: así
1: a los defensores.
2: Es la única forma. No encuentra el camino Argentino porque Lanús lo presiona en toda la cancha. Es presión continua y haciendo un muy buen partido. Yo, como te digo, después de la eliminación, yo lo he visto a Lanús y hoy realmente está recuperando el nivel que lo llevó a ser campeón, ¿no?
6: Que viene Marcillo y va por afuera, desbordó. Centro al área, entra Salvio, la saca como puede Bravo. Le quedó el rebote a Pérez, le pegó mordido. Devuelve como venía Álvarez. Le queda la pelota ahora a Guidara. Se viene Guidara, profundiza, pelota para Salvio. Y va otra vez Lanús. Insiste Salvio. Para mí mano de Salvio, sí. Le cobraron brazo así a Salvio cuando quería hacer rebotar la pelota en el hombre de Argentinos Juniors. Porcel, que llegaba para cerrar la pelota, le pegó en la mano izquierda a Salvio. Por eso habrá tiro libre en el fondo para Argentino.
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6: Le va a pegar a la pelota Cortés, tendrá que mover desde el fondo el bicho.
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6: Sale desde el fondo argentino con Francisco Álvarez, deja hacia atrás para Cortés, que la podrá tocar para Vázquez o tirar un pelotazo largo. La pelota todavía le pertenece a Argentinos en el fondo.
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6: Se viene con la pelota Aquino, ataca la luz, se frena Aquino contra la presión de López Muñoz, retrocede la pelota, vino para Peña, Viafore, toca para Watson, hacia atrás, la dejó para izquierdo. Plantado en la mitad del terreno. Así tiene la pelota el capitán de la luz. Tocó para Guidara, soltó para Salvio. Se viene para afuera Salvio, lo dejó en el camino a Bravo. Encara para adentro Salvio, insiste Salvio. Llegó hasta la puerta del área, la filtró para Wilk. La pelota quedaba entre las piernas de Gutiérrez. Luego la saca Lejano. La pelota viene para Porcel, retrocede colocándola para que la tenga Nico Oroz. Se viene el ex hombre de Racing. Así con la pelota Nicolás Oroz. Todavía en terreno propio lo persigue sigilosamente Salvio. Así se le acercaba para marcar. Soltó Oroz para Porcel, devolvió para Oroz. Hacia atrás dejó la pelota para López Muñoz. La tiene el número 8, Zafuente, en la marca de Watson. Saca, así de punta y adelante la pelota Felipe Peña de Afore, le queda a Cortés, la tiene Argentinos en el fondo.
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6: Buena pelota de Bravo, viene ahora para Porcel, se mira para afuera Porcel, va como número 11, aguanta contra la marca de Guidara, tocó hacia atrás, tiene para Lejano, puede mandar el centro de Lejano al área, la pelota recorre y por el otro lado llega Coronel, no desaparece el peligro, al ataque se viene Coronel, tocó hacia atrás, viene la pelota para Nicolás Oroz, la tiene en tres cuartos de cancha, dejó la pelota ahora para Kevin Gutiérrez, así la dejó Gutiérrez, Gutiérrez para Álvarez, abre por la derecha, viene de vuelta para Oroz, Oroz la toca al medio, pelota rumbo al círculo central, viene para Alan Lejano, así la tiene Lejano, se abre por la izquierda para recibir la pelota al futbolista Vázquez, viene primero para Porcel, arranca para afuera, va Porcel hacia trotecito, se viene Porcel, la tira al área, buscaba Molina, sale, primero Lozada, capturó y devolverá al arquero Granate.
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6: Primer cuarto de hora, Esteban, de partido, por ahora 0-0 el Lanús y el bicho.
1: Sí, Argentino pudo bajarle un poquito el ritmo al Lanús en los últimos minutos, pero claramente más cómodo el Granate. Salvio contra Bravo, en ese duelo tiene la llave.
6: Se viene justamente Salvio, va para afuera y va al piso y perdió. Recuperó Bravo, saca la pelota desde el fondo Vázquez. Le va a quedar en el anticipo hacia Gonzalo Pérez. Se viene el uruguayo, va para afuera, suelta para Salvio, devuelve para Pérez. Se viene Pérez apretado por la raya, también por Molina que bajó para hacer tarea defensiva. La pelota rebotó, el árbitro marca en Molina. Pegó último la pelota, por eso habrá lateral Granate.
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6: Levantan la pelota, buscaba por afuera Aquino, corta primero Álvarez, pone el cuerpo y recibe la embestida de Aquino. Desde atrás hay falta sobre el ex zaguero de Barraca Central, habrá tiro libre que le corresponde a Argentino.
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6: Contame algo en la zona de vestuarios, Mariano.
3: ¿Quién se tranquilizó, Nico Díez? Porque estaba muy enojado con el transitar del equipo en estos primeros 15 minutos. Le decía que juegue tranquilo. Mauricio Pellegrino también dándole órdenes al lateral izquierdo de Granate.
6: La suelta peligrosamente Bravo al medio, recupera la luz, viene para Wilk, tropezó justo en la puerta del área y eso permitió la recuperación desde atrás del Cano, que tiene un pelotazo largo de zurda, puede ser buena, pelota para Molina, corre y va a ganar, se viene Molina, Molina quedó en la puerta del área y Yajira se mete en la misma, intenta Molina, se busca el espacio, levanta la cabeza, toca al medio, pelota para Gutiérrez, llegó de frente, amagó un remate, le quedó para la zurda, escapa Gutiérrez, solo eso en la puerta del área, la abrió para Porcel, centro de Porcel, rebotó la pelota Anguilara, le vuelve a quedar sin embargo la pelota a Porcel, Porcel retrocede, pelota para Oroz, mira al área, puede mandar el centro, cambia de frente, pelota para Coronel, saca con golpe de cabeza Aquino, queda corto, insiste por esa pelota Coronel, va Coronel, falta de Coronel sobre Aquino, infracción de Coronel sobre Aquino, habrá tiro libre para Lanús, comenta Néstor Apuso en la más futbolera, 0-0 por ahora Lanús y Argentinos Juniors.
2: Ahí llegó Argentino porque se pudieron juntar los distintos, ¿no? Oroz, López Muñoz, cuando se juntan ellos, Lescano, van a dañar seguramente, pero es muy grande la presión de Lanús, no sé cuánto va a poder soportar semejante presión, ¿no? Porque recién pudo zafar de la presión Argentino Junior, pero antes Lanús también lo presionó y le falta, creo que a Lanús, un poco más de peso adentro del área, ¿no? Porque después estás haciendo un muy buen partido con la presión y con los volantes y sobre todo con los jugadores de afuera, del lado derecho con el Toto Salvio, triangulan, se juntan bien con Vidara, también pasa Pérez por ese lado. La verdad que está haciendo un muy buen partido Lanús, pero Argentino de a poquito empezó a equilibrar.
5: Final para Talleres.
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5: Entró de Pietri.
6: Seba el remate al arco. Tapó el arquero abajo, lo tuvo Lanús. Lo tuvo el granate, se desprendió Wilk por adentro, remató abajo, encontró la resistencia de Cortés. Lo tuvo Lanús, ahora sí, contame, Seba.
5: Entró de Pietri en el área con pelota dominada, lo derribó Rodríguez, el mediocampista de Central. Hay penal para la T. Le va a pegar Agustín Álvarez. Minuto 20 de partido. Talleres se quiere poner en ventaja. Allí va Álvarez al arco. ¡Álvarez! ¡Gol! ¡De Talleres! Lo gana la T con gol de Álvarez de penal. 1-0 frente a Rosario Central en 21 de la primera parte.
6: Y respira Zampa por ahora con esta victoria parcial de Talleres. 1-0 sobre Rosario Central. Aquí ataca Argentino Juniors. Cambia de frente con la zurda Lescano. Pelota ahora para Bravo. Se viene Bravo. Va por la izquierda. Se frena y toca la pelota ahora para Nicolás Oroz. Mete un taco ahora en devolución para Lescano. La tiene el capitán. Se viene Lescano. Lescano que abre. Pelota para Bravo. Bravo ahora para Porcel. Se viene Porcel. Retrocede colocándola ahora para que la tenga Bravo. Va Bravo hacia atrás. Dejó la pelota para que la tenga ahora el Pache Gutiérrez. Está en el círculo central y se toca para Álvarez. Vende Pancho Fernández.
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6: La pelota la tiene por afuera Bravo. Bravo que la puntea. Pelota para Oroz. Espacio horizontal ahora para Lescano. Cambia de frente. Buscaba Coronel. Cierra de cabeza Marcillo. La pelota le va a quedar ahora a Aquino. Pueden hacer la contra ahora para Lanús. Se viene por afuera Aquino. Se frena Aquino. Aquino la saca para Peña Biafore. Se viene Peña Biafore. Lo van a comer. Casi lo hacen. Tocan hacia atrás. Pelota para de Jesús. Cara interna. Botín derecho. Así retrocedió colocándola para el Cali. Ya la tiene izquierda. Sale como primer marcador central para Lanús. Abierto lo tiene Aguilar. Adelante está esperando Salvio. La pelota viene para Aguilar. La tiene el ex hombre de Huracán y Vélez. Se viene Aguilar. Aguilar ahora para Salvio. Apretado contra la marca de Bravo. También de Porcel. Soltó ahora para Peña Biafore. Levantó para Watson. Saca de cabeza Vázquez. La pelota viene para Pérez. Pérez ahora para Watson. Si la tira para Wilk, puede ser. Pelota para Wilk. Está en el área Wilk. Justito lo cruzó con el cuerpo Álvarez. Salió el arquero. Cortés y se quedó con la pelota. Capturó y devolverá al arquero de Argentino Junior.
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6: Sexta fecha del torneo clausura de la Liga Profesional, la de los Internacionales. Por ahora, Lanús y Argentinos empatan 0-0. No la pudo sacar Aguilar. Recuperó por cierto, tocó hacia atrás para Bravo, cortito para Oroz. Oroz en corto, deja la pelota ahora para Lescano. Intenta Lescano, atropella a Watson. Quiere recuperar, pero la muerde desde atrás Oroz. Recupera para Argentinos Juniors. Vino la pelota para Lescano. Lescano para Molina, que está de espalda. Cae Molina. Sin falta, marca el árbitro. Recupera Lanús, dejó Watson. Watson ahora para Wilk, le quedaba atrás la pelota. Tocó para Peña de Afores, quiso lanzar un balón largo para el futbolista Aquino. Primero le puso el pecho a la pelota y recuperó para Argentinos Álvarez. El corto de la derecha para Gutiérrez. Gutiérrez ahora para López Muñoz. De vuelta para Gutiérrez. Se frena Gutiérrez. Hacia atrás la derecha para Álvarez. La pelota de Argentinos Juniors.
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6: Deja Vázquez de nuevo para que la tenga el Pacha Gutiérrez. Aquí está en el círculo central. Se viene Gutiérrez con la pelota, levantó la cabeza. Buena hora para Molina, insiste Molina. Saca desde el fondo izquierdo, complementa Pérez. Va por ese rebote, Gutiérrez que la deja en corta, mira para López Muñoz. Hacia atrás dejó la pelota para que la tenga. Venga Álvarez, cortito para Vázquez. La pelota del bicho de arriba, una Pancho.
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6: La pelota de Álvarez, comenta Esteban Flint de este empate entre Lanús y Argentinos Juniors 0-0.
1: Porcel va por la izquierda, López Muñoz por la derecha, aunque está claro, no es un extremo, se tira hacia el medio, pasa mucho por Oroz, por Lescano, está un poquito más cómodo Argentinos, aunque no encuentra juego en el campo de Lanús.
6: La pelota la tiene Francisco Álvarez, atrás para Cortés, la tiene desde el fondo el arquero chileno de Argentinos.
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6: La pelota de Felipe Peña y Afore. Abre sobre la izquierda, dejando la pelota ahora para Brasil. Devuelve para Ronaldo de Jesús. Cara interna, botín zurdo. Así descargó, colocándola para que la tenga el Cali izquierdo. Se empieza a abrir por la derecha Aguilara. Por adentro se muestra para recibir la pelota Peña y Afore. También está Gonzalo Pérez. Decidieron devolver. Pelota ahora para de Jesús. Toca atrás para Lozada. Reinicia desde el fondo el granate de Pellegrino.
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6: Sacó de cabeza el futbolista Bravo por un costado, de manos repone el granate por la derecha.
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6: La pelota la tiene Pérez, Avenida levantó con la zurda, balón ahora para Marcicio, la para con el pecho, abre para Aquino, se viene Aquino, va para afuera contra Coronel, se cierra Aquino por adentro, lo tiene a Pérez, tres cuartos por medio, la tiene Pérez por la derecha, empezó a picar Guidara, pasa primero la pelota por Watson, ahora sí por Guidara, la tiene por la derecha, al ataque va la luz en el área, está esperando Wills, también lo veo a Watson, la pelota viene ahora para Pérez, la tiene Pérez, la mandó para Watson, puede ser buena, le pegó, y lo mordieron justo, le quedó a Cortés. Lo tuvo la luz, se metió en el área Watson, justito cuando iba a rematar, creo Esteban que se la tocó alguien de atrás a Watson, por eso le quedó a Cortés.
1: Creo que fue Gutiérrez, que se la terminó pellizcando, porque la luz cuando ataca luce mejor, parece que tiene más espacios por donde lastimar. Watson no participa mucho, pero en esta apareció en un lugar clave, filtrada dentro del área, le faltó el tiro, nada más.
6: La pelota la tiene Clara, que recibe la falta de Molina cuando intentaba atorar. Habrá tiro libre en el fondo, será para Lanús.
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6: Todavía no le pegué izquierdo, esto está 0-0, partido en 25 minutos.
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6: Acá se viene con la pelota Aquino, acompañado por Marcich. Aquino, vértice de área, profundiza para Marcich. El toque al medio, intentaba el taco a Will, que le quedó al arquero. Lo tuvo Lanús otra vez, que de a poco empieza a arrimar. Tuvo acá con Will que el taco, capturó abajo el arquero Néstor. Se salvó en ese Argentinos Juniors, lo volvió a tener Lanús.
2: Y ahora ya no es que llega por el sector derecho, también llega por el sector izquierdo. Falta el pase a la red, nada más. La verdad que lo está superando Lanús Argentino, lo sufre, le falta un poco por adentro, como decía Esteban, están llegando hasta vacío los volantes, como Watson, pero bueno, falta el pase a la red, el 9 tiene que meterse un poquito más en el partido, y bueno, a partir de ahí seguramente, si Will se mete más en el partido, seguramente podrá ponerse en ventaja. A Argentino le están tapando los circuitos a los generadores de juego y le están costando un montón. Esa es la realidad.
6: La pelota la tiene Argentino Juniors en el fondo. Dame una, Pancho.
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6: La pelota viajó casi de arquero a arquero, por eso tengo más tiempo, Pancho.
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6: La pelota de Francisco Álvarez la tiene saliendo en su propia área para Argentinos Juniors. Dejó para Cortés, enteramente vestido de gris. Levanta la pelota, viene ahora para Bravo. La mete con golpe de cabeza, queda corto. Anticipa Pérez, toca para Watson, está de espalda, ya giró, se quiere poner de frente. Lo impedía Lescano, al piso iba por Cel, en vano. Tocaron al medio, recupera bien Molina. Recupera Argentinos por intermedio de Orola, perdió dos. Recuperaba Wilk, desde atrás le quedó a Gutiérrez. Y la mete para el arquero, capturó ya Cortés y devolverá para Argentinos Juniors.
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6: La hizo bien Lescano, abrió por la izquierda, pelota para Bravo, tres por afuera Bravo, tocan corto, viene la pelota para Oroz, se frena Oroz, la pisa Oroz, levanta la cabeza, observa el panorama, mira opciones de pase, la más fiable, fue encontrarlo a Lescano que debe frente por la izquierda, pelota ahora para Bravo, vuelve la pelota para Lescano, Lescano va a centrar el gol para Kevin Gutiérrez, la tiene falta el hombre de Racing y de Frente y Justicia, tocó la pelota para la Gutiérrez, sale desde el fondo argentino.
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6: Lanús y Argentinos empatan 0-0 acá, en el Néstor Díaz Pérez, en la Fortaleza. Vende Pancho Fernández.
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6: No pudo controlar la pelota López Muñoz, se le escapó por el costado y lateral Granate.
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6: Acá la pelota venía para Watson, primero le recupera Oroz, sale bien Oroz, Oroz salió en medio de dos, tocó la pelota para Molina, de primera para López Muñoz, está en el círculo central, fue López Muñoz, se la lleva, puede tocar para atrás, la pelota viene para Bravo, se la lleva Bravo, toque corto, viene para Hernán López Muñoz, se viene con la pelota Argentino Juniors, hacia atrás deja para el pase Gutiérrez, la pelota del bicho, se ha intentado disparar de a poco el partido, Esteban.
1: Tiene la pelota, pero le cuesta ser profundo, esa es la diferencia, Lanús cuando llega parece mucho más peligroso.
6: Trepa ofensivamente por la izquierda, Bravo. Toca ahora para Nicolás Oroz. En retroceso para Kevin Gutiérrez. Se orienta por la izquierda. Entregó la pelota para Vázquez. Insiste Vázquez. Pase frontal ahora para Porcel. Devolvió para Oroz. Se viene Oroz. Dejó por medio de un pase horizontal ahora para Lescano. Se arrima al área Lescano. Abrió para afuera para Porcel. Se viene Porcel. Quiere amagar. Va a encarar. Va hasta el fondo. Centro de Porcel al área. Pasado. La saca en el fondo. Así Peña Viafore. La mete como puede Vázquez. Le queda Oroz. La pellizcó bien Oroz. Tocó la pelota para Porcel. Encara Porcel. Porcel para abajo. Dejó para López Muñoz otra vez para Porcel, recupera primero Salvio, recupera para Lanús, pueden hacer la contra si la cambia toda, estaba Aquino pero quedó corto, anticipó para Argentino Lescano, tocó para Oroz, se viene Oroz para afuera, Porcel por adentro, Molina la pelota la tiene Oroz de cuase hacia la izquierda, pelota para Porcel, amaga Porcel contra la marca de Aguilar a 31 minutos de partido, tocó hacia atrás, la pelota viene para que la tenga Bravo, Bravo retrocede pelota ahora para Gutiérrez, Gutiérrez más atrás, la pelota viene para Vázquez.
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6: La pelota la tiene Bravo, se viene por la izquierda Bravo, retrocede, la pelota viene para que la tenga Vázquez, y este todavía más atrás, así para Cortés, que recibe en la media luna de su área. La pelota vino ahora para Vázquez, se frena Vázquez, toca nuevamente para que la tenga Cortés. Tengo tiempo para vender, Pancho.
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6: La pelota la tiene el Facha Gutiérrez. Se viene Gutiérrez en la puerta de entrada del círculo central. Dejó en corto, la pelota viene ahora para Vázquez. Está esperando la pelota por la izquierda el futbolista Oroz. Primero la retrocede. Pelota ahora para que la tenga nuevamente Gutiérrez. Paso por el sector de Lanús. Contame algo de Pellegrino, Mariano.
3: Por ahora los dos técnicos más calmados. Mauricio Pellegrino le pide a su dirigido que tengan un poquito más de presión.
6: Y de Argentinos Juniors.
3: Y del lado de Argentinos Juniors, por ahora Nico Díez está un poquito más conforme con el andar del equipo. Recién le pide al coronel que esté más atento porque la luz lo estuvo atacando por ese lado.
6: Se viene ahora Argentino Junior, la pelota la soltó Álvarez, viene para Coronel, devuelve para que la tenga Francisco Álvarez, atrás está guardando la pelota Vázquez, se viene con la pelota Argentino Junior en el fondo, va a presionarlo Alan Will, que deja que trae la pelota de corte, reinicia desde el fondo el bicho.
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6: Presiona Lanús, la salida de Argentinos, pelota adelante para López Muñoz, aparece y anticipa allí para sacar la pelota por un costado de Jesús. Habrá lateral que le corresponde por la derecha a Argentinos Junior, comenta Néstor Apuso.
2: Emparejó bastante el partido a partir de que la presión tan asfixiante que tuvo Lanús los primeros 30 minutos ahora está aflojando y es lógico. Es lógico, entonces lo espera más en su campo. Y Argentino puede manejar la pelota.
6: Se la lleva por la izquierda Porcel. Se mete al área, le pegó. La pelota rebotó y se va. No fue córner. Parecía ser córner. Marca que no el árbitro. Le pegó Porcel. De pierna zurda el balón desviado. Lo tuvo Argentino, Néstor.
2: Sí, sí, definió mal. Se ve que se le levantó justo cuando iba a definir la pelota. Y bueno, la verdad le pegó mal. Pero es lo que hablábamos, ¿no, Esteban? Perdí un poquito la presión Lanús y es lógico porque fue una presión muy agresiva los primeros 30 minutos y ahora Argentino cuando lo deja jugar juega bien, esa es la realidad.
1: Sí, ahora es un reflejo de Argentino que las dos chances que tuvo fueron un bochazo para Molina y esta de Porcel que remató mal, después desde lo colectivo no pudo generar ninguna chance.
2: No, tal cual, desde lo colectivo está en deuda porque los tres generadores de juego no están teniendo un buen partido.
6: Bien, habla Zunino con López Muñoz, Mariano, porque no quiso respetar la distancia allí en el saque de Lanús.
3: Ya que se tuvo que reanudar.
6: La levanta Peña Viafore, pelota adelante, la quiere controlar pero se le escapa la pelota a Watson por la izquierda. Habrá lateral que le corresponde a Argentinos Juniors.
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6: La pelota era de Cortés, abrió por la derecha, la pelota viene ahora para Coronel, la dejó corta, recupera Lanús, intentaba Aquino yendo al suelo, la tiró de punta y adelante hacia Álvarez, el balón queda por la izquierda allí para que la aguante como puede Bravo, se viene con la pelota Claudio Bravo, retrocede para Vázquez, se hace vivo Argentinos Juniors, presiona Lanús, el balón viene para Oroz, se frena Oroz, la saca hacia atrás, la pelota viene para Bravo, atropella para recuperar la pelota, Salvio toca hacia atrás para Vázquez, la tiene que sacar de pierna sur, detectó el peligro, viene para Molina, aguantaba Molina, me parece que le va a cobrar falta de izquierdo sobre Molina que quería aguantar y caía. Habrá tiro libre que le corresponde a Argentinos Juniors. Aprovecho para repasar información con Seba Traverso. Más temprano ganó Tigre.
5: Fue victoria del Matador en condición de local 2-1 frente a Central Córdoba en la Primera Nacional. Tuvimos otro partido más temprano en lo que fue igualdad sin goles entre Güemes y Atlético Rafaela. 89 minutos en Caballito. Ferro le sigue ganando 1-0 al Boys.
6: La pelota de Guidera, rarísimo lo que pasó acá, Esteban, porque había cobrado full para Argentinos Juniors y terminó dando lateral, o sea, lo corrigieron.
1: Se lo habrán cantado, ¿no? Porque parecía que Izquierdos ganó bien.
3: Sí, se lo canta en línea.
6: Bien, la pelota la tiene Aquino, la pasa de pie a pie, llegó a la puerta del área, intentaba Aquino, sin embargo el rebote le quedaba a Peña Viafore, tocó hacia atrás, viene para De Jesús, todo en Lanús, salvo su arquero en terreno rival, la pelota la tiene Izquierdos, la puntea por la derecha, la pelota viene para Aguilar, al espacio soltó, buena para Pérez, devolvió con el taco para Aguilar, la tiene en la puerta del área, tocó para Watson, insiste Watson, va contra Lescano, cayéndose Watson, la perdió, falta, falta marca Zunino, hay tiro libre que le corresponde a Lanús, Esteban.
1: Partido bárbaro de Peña y de Gonzalo Pérez, el doble 5 de Lanús en la presión que marcaba hace un rato Néstor, tiene mucho que ver con la superioridad del Grana, está dando una clase Lanús de cómo anular a Argentinos, después le falta generar mucho más para conseguir el primero.
6: Hay tiro libre para Lanús en tres cuartos de cancha, 37 minutos. Vende Pancho Fernández.
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5: Ariel Holland fue despedido de su cargo como entrenador de Cerro Porteño luego de la derrota en el Clásico frente a Olimpia.
6: Bueno, se va Holland entonces de Cerro. También perdió frente a Palmeiras con la Copa Libertadores.
5: Exactamente, quedó afuera entre semana tras caer 1-0 en la revancha, justamente en condición de local, y ahora bueno, se le terminó el crédito a Ariel Holland, que dejó de ser el entrenador. Y ojo, porque el principal apuntado, Juanes, es Gustavo Costas para sucederlo.
4: Qué poca paciencia en el fútbol, ¿eh?
5: Muy poca.
6: Sí, acá tiene quizás Zunino demasiada paciencia, porque ¿cuánto hace que están para cobrar el tiro libre?
4: Y para Navidad estamos, ¿eh?
1: Un minuto y medio, le digo, para pensar a Aquino y a Martín.
6: Tiro libre para Lanús, tres hombres en la barrera, será de derecha Aquino o de zurda Marcic, pasó Marcic, quedó Aquino, le pegó y la voló, Aquino demasiado alto, el remate sobre el arco de Cortés. Desde el fondo sacará Argentino Junior.
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6: Así para hacer el saque desde el arco Cortés, de pierna derecha, la pelota se mete a campo rival, viene para Porcel, la para con el pecho, intenta Porcel, va contra Aguilar, pierde la pelota Porcel, le quedó a Salio con el taco de copa, Aguilar trabó y perdió, recupera para afuera Oroz, Oroz pinchó, una buena pelota para López Muñoz, pero primero cerró con golpe de cabeza allí, de Jesús la bajó para Lozada, capturó y devolverá al arquero Granate.
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6: La pelota la tiene Salvio, se viene Salvio, maniobra en el círculo central, abrió para la derecha, la pelota viene para la trepada ofensiva de Guidara, cuando quiso cambiar el ritmo lo estorbó. Allí Porcel para impedir su paso, el balón se va por el costado, habrá el lateral que le corresponde a Argentinos Juniors. Se acerca acá el árbitro a advertirlo a Guidara, Esteban.
1: Sí, y Porcel está obligado a hacer ese trabajo, a darle una mano a Bravo, porque si no juega mano a mano con Salvio, y Guidara una constante en sus ataques por la derecha.
6: Hay lateral que le corresponde a Argentinos Juniors, viene Pancho Fernández.
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6: El lateral acá lo toma Bravo, pelota para Lescano, la para con el pecho, Lescano toca para Oroz, se complicaba Argentino, la perdió, recuperó la luz, vino la pelota para Aquino, quiere Aquino, rechaza desde el fondo Coronel, le va a quedar a De Jesús, así la tiene De Jesús, cambia la pelota por la izquierda, viene ahora para Marcic, se frena Marcic para retroceder para De Jesús, la pelota desde el fondo le pertenece a Lanús, no sin complicaciones, la terminó sacando Néstor.
2: Sí, qué buen partido está jugando Guidara, aparte del doble 5, como decía Esteban, ¿no? sigo sosteniendo que le falta el último toque a Lanús, está haciendo un muy buen partido.
6: La pelota la tiene Lescano, Lescano que mete para Coronel, pasa al fondo contra Martí, centro de Coronel, rasante, pasó la pelota por atrás, estaba esperando Bravo, recupera Salvio, toca la pelota ahora para Peña Biafore, la manda por la izquierda, pelota para Aquino, arranca Aquino, Aquino la tira para Watson, se viene con la pelota Watson, está de espalda Watson, no pudo girar, ahora sí, Watson pasó, la tiraba para Aquino, revienta desde el fondo Francisco Álvarez a cualquier parte, cerró los ojos y rechazó, hay lateral que le corresponde a Lanús por la izquierda.
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6: ¿Cuánto y cómo el partido de Ferro, Seba?
5: Minuto 90, continúa ganando Ferro 1-0 con el gol de Manuel Denning, se impone el equipo de Caballito 1-0 frente al Boys y se afianza el Verdolaga como líder de la zona A de la Primera Nacional.
6: ¿Y en Córdoba sigue ganando Talleres?
5: Exactamente, 1-0 con gol de Álvarez de penal, lo gana la T sobre Rosario Central en 44 minutos. Central de todas maneras juega mucho mejor y busca el empate.
6: La pelota la tiene Vázquez, Vázquez en terreno rival, dejó la pelota para Lescano, devuelve para que la tenga Vázquez, va el hombre de Morón, tocó en corto, viene ahora para Lescano, traslada al capitán de Argentinos Juniors, Vázquez atrás dejándola para el Facha Gutiérrez, así la tiene el número 15, se viene el Facha Gutiérrez, casi en posición de zaguero central, levantó la pelota demasiado larga para López Muñoz, uy, tropezó con lo justo Aquino y terminó para mí tocando con la mano la pelota, ¿eh?
1: Sí, lo cobró.
6: Sí, sí, sí, cuando tropezó, tocó con la mano la pelota, ¿no, Mariano?
3: Así es.
1: Y ahí pide disculpas el jugador de Lanús, increíble, ¿eh? Una jugada insólita, porque además Lescano, López Muñoz, tiene buenos zurdos argentinos para manejarla. Cuando le costaba llegar de un error del defensor, aparece la chance para Argentinos.
6: Habrá tiro libre que le corresponde a Argentinos por la derecha. Tengo tiempo para...

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1: Linda oportunidad se le presenta a Argentinos Juniors cuando estamos pisando el minuto 43 de ese primer tiempo. Hay tiro libre por la derecha. Le corresponde al bicho de la Paternal y al área va a buscar Vázquez. Lo veo también a Francisco Álvarez, atención con Molina. Lo veo también a Porcel, para un rebote van a quedar Coronel y Bravo. Bravo finalmente irá de último para este tiro libre. Hay un hombre de Lanús ahora en el área. Bueno, qué ceremonia interminable, ¿eh? Qué bárbaro. ¿Quién está caído, Mariano?
2: Por lo que puedo ver acá, ustedes que están un poquito más arriba que yo, parece este el número 5, Ronaldo de Jesús, corríjame si me equivoco.
3: El 4, Pérez. Ahí se recupera, ¿eh?
1: Bueno, de pie Pérez, hay tiro libre que le corresponde a Argentinos Juniors. Para pegarle está el Facha Gutiérrez o Nico Oroz. Para entrarle a la pelota, uno diestro, el otro zurdo, un solo hombre en la barrera, centro de Oroz al área, pegó en Aquino, córner. Córner que le corresponde a Argentinos Juniors, Pancho.
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1: Cobro corto, vino hacia atrás para Coronel. Coronel la cambia, pelota para López Muñoz y otro centro arriba, volvió a pegar la pelota a Aquino. Hay lateral ahora que le corresponde a Argentinos Juniors. 44 minutos, 0-0 por ahora. Estamos en la cancha del Granate para despedir la sexta fecha, la de los internacionales. En este torneo clausura, la pelota la tiene Cortés, que recibió casi en la mitad del terreno. Tocó la pelota para Bravo, abrió por la izquierda, viene para Porcel. Adelanta Porcel, Porcel ahora para Molina. Viene la pelota Molina, va para afuera. Lo cerraron entre dos, se le terminó escapando la pelota Molina. Hay lateral por la derecha, le corresponde a Lanús.
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1: Levanta Marcich, pelota de sud arriba para Wilk. Intenta Wilk mano a mano con Álvarez, le gana Wilk. Va por la izquierda, se frena y cae Wilk. Pero logró sacarla ahora para Aquino. La pelota la tiene Aquino. Va conduciendo hacia atrás Aquino. Con la derecha tocó hacia atrás, dejando la pelota para De Jesús. De Jesús la media hora para el Cali izquierdo. Se viene con la pelota la luz, apertura para la derecha. Tres para Guidara. Va Guidara, puede mandar el centro. El envío aéreo de Guidara. Pasó la pelota. Por el otro lado, Aquino de pelota. Por el cielo, rebote Aquino. Volvió a tapar Cortés. No puede, no, desaparece el peligro. Remate al arco de Vigo y córner. Córner lo tuvo Lanús. Increíble reacción del arquero. En dos tiempos lo tuvo Aquino para Lanús, Esteban.
3: La más clara, ¿eh? La más clara del partido. A Lanús le faltaba eso, llegar con mayor profundidad, porque el resto lo estaba haciendo todo bien. Centro de la derecha y Aquino tuvo dos chances. Doble tapada de Cortés. Fantástico el arquero de Argentinos.
1: Lo tuvo Lanús para ganarlo sobre el final. Dos veces con Aquino y una tercera con un remate desviado al córner. Mariano, ¿cuánto más se juega?
2: Se va a jugar un minuto más.
1: Bien, ya estamos por cumplirlo. Me parece que es el córner y se termina el primer tiempo. Acá para Lanús y Argentinos. Lo quiere pasar a ganar el Granate sobre el final. Hay córner, punta izquierda, arco de Cabrero. Centro que viene al área, ha pasado, la saca Álvarez. De frente para él, le pegó. ¡Oh! La pelota se va por arriba. Lo tuvo Pérez, la agarró como venía. Remató de pierna derecha, pelota afuera. Hay saque de arco para Argentinos. Dame una, Pancho.
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1: Y acá el árbitro del partido, Sebastián Zunino, pita el final de los primeros 45 minutos en la Fortaleza Granate. 0 para Lanús, 0 para Argentinos Juniors. Se terminó el primer tiempo en la más futbolera.
0: Terminó el primer tiempo en la Fortaleza. Lanús 0, Argentinos Juniors 0. Lo comentan Esteban Flynn y Néstor Apuso, lo relata Juan S. Garzón. Y vos, como siempre, lo vivís acá. En el show de los grandes por AM990, Radio Splendid, la más futbolera.
1: Bien, se van retirando de a poco los protagonistas del terreno de juego. Voy a la zona baja de la mano de Mariano Pacini.
2: Ya se reúnen ambos equipos en la mitad de la cancha, camino a los túneles, ya se metió la luz, va el camino argentino, se esperan en el banco de suplentes, por el lado del Granate, Petróleo, Borgatini, Canales, López, Sepúlveda, Medina, Sánchez, Laplace, Baloy, San José, Bestossi, por el lado del Bicho, Siri.

0: Gómez, Gómez, Carrizo, Florentín, Viveros, Morales, Verón, Jiménez, Alcaraz y Jairo Inoski. Mira, buenas tardes este primer tiempo.
1: Bien, allí entonces la información con Mariano Pacini de ambos equipos. Nosotros de a poco vamos entrando en terreno de comentario, pero antes Néstor Apuso nos va a dar algunos saludos que tiene para dar en estos momentos antes del comentario del primer tiempo de este partido 0-0, Néstor. Está, a ver, ahí vamos.
2: Estás haciendo una gran transmisión. Así que te felicito.
1: Muchas gracias, Néstor, querido.
2: A Juancito de Le Familier le mando un saludo enorme. Es un crack, Juan. Está ahí en Salta y casi llegando a Belgrano. Un crack. 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Abrazo enorme, Juan, para vos, para Mariano. Un abrazo para Carlito Naudorfer y para Marito. Ellos están en Vialidad y en muy buena. Son dos fenómenos de personas. Uno de River, que Carlito, el otro es de Boca, que Marito. Dos fenómenos. Mandarle un saludo enorme. Y a Sergio de las Toscas, que le debo una visita desde hace 2 meses. Ahora que sé que está cerquita, lo vamos a ir a visitar. Abrazo enorme. Y después los muchachos que siempre dan una manito y nos ayudan, que los nombran todos ustedes, así que nada. Pero a ellos mandarle un gran abrazo. Así que bueno. Y a mi hijo que nos está escuchando, Arielito, con su novia Camila, también mandarle un abrazo grande, ¿no?
3: Y Néstor, déjame mandarle un abrazo grande también a Sergio Aranda, que está haciendo un trabajo impresionante con el impulso del Newcom en la Argentina, porque para que sea ley y sea deporte nacional, Sergio se está moviendo muchísimo a nivel político con el Club Alberdi, que es la sede oficial del Newcom en la Argentina, y la realidad es que el esfuerzo que está haciendo para que este deporte ya tenga todas las normas de la seguridad necesarias para que se pueda practicar y para que más gente grande siga sumándose a esta movida, el deporte de la tercera edad, el Newcom, la verdad increíble lo que está haciendo Sergio, así que un abrazo grande y destacar lo que está haciendo para la gente.
2: Es un fenómeno, Sergio, la verdad que lo que hace, a mí me pone la piel de gallina cada vez que uno se acerca al Club Alberdi, porque piénsalo, los padres, ¿no? Y yo no tengo a ninguno de los dos y si lo hubiese tenido seguramente hubiese ido a hacer ese deporte porque fueron bastante deportistas. Un crack, Sergio. Aparte es un tipo que es el nuevo Roberto Galán. Se cansa de armar pareja de 80, 90 años, 70 años, yo no sé cómo hace. No sé cómo hace. En cualquier momento bate el récord. Alguna mujer de 85 años va a tener familia con este hombre, así que es un crack, la verdad, es un crack. Y abrazo grande para Alejandro Nadur, que siempre está al lado de uno y que uno lo quiere mucho, y el presidente más exitoso de la historia de Huracán, qué más decir de Alejandro, ¿no?
1: Bien, perfecto, ahora vamos entrando en terreno de comentario, de análisis y de reflexión con relación a lo que ha sido este empate parcial por ahora al término de los primeros 45 minutos entre Lanús y Argentinos Juniors. Lo comentan Néstor Apuso y Esteban Flint para Radio Splendid, la más futbolera.
3: Está claro que estuvo más cómodo Lanús en el primer tiempo porque tuvo una clave en la mitad de la cancha. El trabajo de Peña Villafore y de Gonzalo Pérez para anular a los armadores de Argentinos Juniors. Tiene tanto talento el bicho en la mitad, con Lescano, con Oroz, con López Muñoz, que la premisa de Lanús fue cortarle el circuito y no dejarlo jugar. Esa primera parte del plan la hizo bárbaro el equipo de Pellegrino. Después le faltó más profundidad en ataque. Es cierto, tuvo una muy buena chance de Aquino en el cierre del primer tiempo y una buena de Salvio cuando comenzó el partido, pero pareciera, quizá me cierre la boca, que siempre lo termina extrañando a Castillo, ese centro delantero que se cansó de hacer goles aquí en la Fortaleza. Pero si tenemos que hablar en cuanto a lo estratégico, a lo táctico y a cierto sometimiento, está claro que Lanús jugó mejor en este primer tiempo, le faltó meterla, le faltó llegar un poco más. Argentinos por momentos movió la pelota, pero nunca supo ser claro cerca del arco de Lozada. Una llegada de Molina, después de un pelotazo, un tiro de Porcel que se fue lejos, la tuvo mucho, pero no supo traducirlo en peligro. Por eso, dentro de un contexto parejo, estuvo mejor Lanús, que no lo dejó jugar Argentinos y estuvo o pareció estar un poquito más cerca del primero. Por ahora es empate, Néstor, entre Lanús y Argentino 0-0.
2: Sí, un partido que podría haber goles ya, ¿no? La realidad es que Lanús empezó de una manera muy buena y terminó de una manera muy buena. Esta es la realidad. Tuvo dos opciones de entrada y las dos opciones más claras lo último, cuando faltaba un minuto, donde el arquero se transformó en el Dibu Martínez, ¿no? De Cortés. Sacó dos pelotas infernales. Creo que solamente tuvo 10 minutos Argentino donde pudo manejar un poco la pelota y donde le llegó, pero le llegó con pelotazo, raro en Argentino, ¿no? Pelotazo a Molina o la que le quedó a Porcel. Lanús siempre fue un poquito más. La realidad es esa, aprovechó muy bien los costados y creo que le falta por adentro, ¿no? Solamente Watson llegó una vez como un volante de esos que llegan, como llegas Casiva últimamente en Boca, ¿no? Que llegan a posición de gol, bueno, llegó, definió mal. Y después está sintiendo, como dice Esteban, a muchísimo a Castillo. Yo creo que va a tener que hacer algún cambio ahí. Seguramente va a poner a Baloy, que es un delantero de área. Y yo creo que es la forma de romperlo, ¿no? De romperlo es con un 9 que termine la jugada que hacen por afuera los jugadores de Lanús. Pero estamos viendo un lindo partido. La verdad que falta el gol nada más. Ojalá que Argentino empiece a encontrar un poquito más la pelota también, ¿no? Para ver más juego todavía, porque son dos equipos que proponen, que juegan bien y que sabemos que si Argentino la empiezan a agarrar los tres zurdos, olvídate, vamos a estar en presencia de un partidazo, ¿no? De un buen partido nada más.
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0: 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Entretiempo en la Fortaleza, sin goles, igual en Lanús y Argentinos Juniors. Y en el estadio Mario Alberto Kempes de Córdoba, con gol de Agustín Álvarez de penal, Talleres se impone 1-0 frente a Rosario Central.
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0: Más tempranito en Victoria, ganó Tigre 2-1 de local frente a Central Córdoba en el torneo clausura.
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0: Sí, ¿Flaco? Obvio, por supuesto.
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0: Fue final en Caballito por la Primera Nacional, ganó Ferro con gol de Manuel Denning de penal, 1-0 frente al Boys.
1: Otra vez,
0: sí. Otra gran victoria del Verdolaga, que con este triunfo es el líder de la zona A con 52 puntos.
1: Tengo ganas de tenerlo en primera.
0: Ojalá, estaría
1: bueno.
0: Tengo
1: ganas de verlo en primera otra vez.
0: Sí, yo también. Te digo, personalmente, sí. Yo no lo vi en primera.
1: Yo sí.
0: Desde que nací.
1: Yo sí, pero porque en la época del Beto Márcico, imagínate.
0: Claro, por eso.
1: Sí.
0: Sería lindo,
1: claro,
0: ver el Ferro, ¿eh?
1: Exactamente.
0: Es gran campaña y por ahora, al ser primero, jugaría la final contra el puntero de la otra zona.
1: Muy bien. 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
0: También hubo otro partido más tempranito en la Primera Nacional. Faltaron los goles en Santiago del Estero, en lo que fue empate sin goles entre Güemes y Atlético Rafaela.
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0: Hubo fútbol hoy también en la Primera C con tres partidos. Doble empate sin goles entre Claypole y Fénix, y también Deportivo Español ante Luján.
1: 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Te estoy hablando de la época del Beto Márcico.
0: Ah, claro.
1: Hace
0: sí.
1: Mucho. Antes de Boca.
0: Exactamente. Uf. Como la rompía el Beto.
1: Mamá.
0: Genio. De los mejores enganches del fútbol argentino.
1: Mamá.
0: Sin ninguna duda. Hubo otro partido también en la Primera C, en lo que fue triunfo de Centro Español 2-0 contra Estrella del Sur.
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0: Hubo fútbol en la Liga de España. 0-0 empataron Osasuna y Levante, e igualaron 1-1 Málaga y Deportivo La Coruña.
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0: Salen los jugadores al terreno de juego con Juanes Garzón, Esteban Flynn, Néstor Apuso y Mariano Pacini. Volvemos a la Fortaleza de Lanús.
2: Acá la Fortaleza para Lanús 0, Argentinos 0. A los equipos en el terreno de juego. La orden será de Zunino. Frente a la pelota se para Molina. Va a comenzar el segundo tiempo en la más futbolera.
1: En la Fortaleza arranca el segundo tiempo. Lanús 0, Argentinos Juniors 0. Lo comentan Esteban Flynn y Néstor Apuso. Lo relata Juanes Garzón. 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
2: Bien, así frente a la pelota Molina, no se ven cambios, Mariano, ¿no?
3: Tipo 22 por lado.
2: Perfecto. Sin cambios, entonces vamos para este segundo tiempo que va a comenzar cuando Zunino dé la orden. Ahora sí, comenzó el segundo tiempo. La pelota la tiene Argentinos Juniors por parte del Pache Gutiérrez. Entrega ahora para Francisco Álvarez. Y este toca más atrás, Pereuta, para que la tenga Brian Cortés. La tiene Argentinos en el fondo.
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2: La pelota la tiene Argentina, viene para Vázquez. Así domina Vázquez en terreno propio. La saca ahora para Gutiérrez. La tiene el número 15, levanta la cabeza. Gutiérrez abierto por la derecha, está esperando la pelota a Coronel. Por adentro la pide Oro. También se le ofrece para recibir Porcel. Pelota larga, viene por la izquierda para Bravo. La aterriza con golpe de cabeza, acompaña Porcel. Pelota para él, Porcel para Bravo. La tiene Bravo, Bravo para Porcel. La pisa Porcel, se quiere escapar, lo tocaron justo. Viene para Bravo. Bravo puede mandar el centro al área. Entra Molina, justito de Jesús para cerrar. Y complementa luego Gonzalo Pérez. La pelota viene contra la mitad del terreno para que la tenga Vázquez. Se viene con la pelota Argentino Juniors, que posturalmente, Esteban, arrancó un poco mejor este segundo tiempo.
4: Sí, con una buena jugada por la izquierda, ¿eh? De doble entre Porcel y Bravo, justito el cierre de Jesús, porque ya estaba agazapado Molina.
2: Acá la pelota la persigue Molina, va a cerrar izquierdos, revienta desde el fondo el arquero Nahuel Lozada. La pelota superó aéreamente la mitad del terreno, saltaba Salvio, le queda primero la pelota así para que la proteja allí desde el fondo Vázquez. Falta, le cobraron a Watson sobre Vázquez, hay tiro libre en el fondo, le pertenece al bicho.
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2: La pelota de Francisco Álvarez, la devuelve para Gutiérrez, incrustado en medio de la saca central. La saca ahora para que la tenga Vázquez, vuelve para el Facha Gutiérrez, 2 minutos, 0-0.
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2: Revienta izquierdos en el fondo, viene para Wilk, la quería peinar allí para Watson, saca Vázquez, la pelota le va a quedar a Oroz, Oroz la puntea hacia atrás, viene la pelota para Vázquez, lo tiene el número 6, devuelve para Nico Oroz, abierto por la izquierda, está esperando la pelota al futurista Bravo, viene para él, atraviesa la mitad del terreno, pisa territorio enemigo, cambia de frente, buena pelota para Coronel, la baja Coronel hacia atrás, pelota para Lescano, de primera retrocede, colocándola ahora para Álvarez, allí la pisa Álvarez, Álvarez en corto, retrocede el juego, colocándola ahora para que la tenga el futbolista Vázquez, Vázquez en corto para Oroz, altura de la raya central, así de Oroz, le prende por izquierda, pelota para Bravo, centro de Bravo al área, pasó, no pudo López Muñoz, pero sí Coronel llegó de frente, le pegó la pelota por encima del arco, tras el remate de Coronel, ahí saque de arco, le corresponde a Lanús.
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5: Gol de Talleres, desborde desde la derecha de Facendini, centro al medio y Valentín de Pietri la mandó a guardar al fondo de la red. 2 minutos y medio del complemento, lo gana Talleres 2-0 contra Rosario Central.
2: Bien, lo cuenta Seba Traverso, todo el fútbol por supuesto, en la radio más futbolera de la Argentina. Acá están empatando Lanús y Argentino Juniors 0-0, acá en Córdoba la victoria de la T, 2-0 ante el Canalla. Acá ataca Lanús y apura, la pelota de Watson, entregaron hacia la izquierda, pelota para Aquino, se prepara para mandar el centro, amagó con hacerlo Aquino, profundiza, la pelota venía para Watson, la tocaba con los justo Lescano, rechaza en el fondo, ¿cómo puede Coronel? No puede Molina, el balón sigue su curso, le va a quedar a Ronaldo de Jesús, desde el fondo la pelota del Granada.
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2: Ahí lateral, costado derecho, terreno propio. Será para Argentino Junior, se lo va a tomar Coronel. Comenta Néstor Apuso.
6: Mucho más equilibrado este segundo tiempo, más parejo. Por ahora poquito en las áreas y muy disputado en la mitad de la cancha.
2: ¿Cómo arrancaron abajo los entrenadores Pellegrino y Nico Díez, Mariano?
3: Fue más tranquilo Nico Díez por el lado de Pellegrino, dando algunas indicaciones, pero por ahora mucho más tranquilo los dos que el primer tiempo.
2: La cambia Lescano, pelota para Porcel, se viene por la izquierda, va Porcel, Porcel la quiere meter para Bravo, se la lleva en el área Porcel, va Porcel, cayó, no hay falta, marca el árbitro, recupera la pelota Lanús, la tira adelante, pelota de Pires, no va a poder llegar Watson, revienta desde el fondo base, cobra el chulo la pelota, viene por ella Lescano, intenta Lescano la puntear hacia atrás, le queda el Pacha Gutiérrez, atropella Wilk, la logró puntear, pelota para Watson, no se fue, se viene Watson como puntero por la derecha, que viene al piso, fue para cruzar Vázquez, qué clase, así para cerrar del zaguero.
4: Con mucho sentido del tiempo y de la oportunidad, cruzó justito abajo.
2: la metió de primera López Muñoz, balón para Molina, bien ahora izquierdo, así para robar, la pelota le quedó a Lanús, se viene con Salvio, Salvio para el Cali, izquierdo, levanta de pierna derecha, va a buscar la Wilki, le queda primero la pelota, Bravo, Bravo, más atrás para Vázquez, la pelota la tiene Argentinos Junior, 0-0.
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2: La pelota de Nicoró, desprendió ahora para Vázquez, abierto, está esperando Bravo, por adentro se le muestra el Cano, también el Pacho Gutiérrez, más atrás viene la pelota para Brian Cortés, que recibe la pelota unos metros adelante de su área, pisa la pelota y regresa de manera rasante, la pelota viene para Vázquez, allí la tiene Vázquez, toca otra vez para el Pacho Gutiérrez, la pelota es del bicho del fondo, pero el resultado no se mueve, 0-0, están empatando Lanús y Argentinos en la Fortaleza, vende Pancho Fernández.
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2: Anticipó Guidara, la tiró para Watson, la peinó para Will, que de cabeza quiso devolver para Watson. Vuelve y se hace de la pelota finalmente Bravo allí para Argentinos Juniors. El balón atrás, viene ahora para que la tenga Álvarez. Se viene Álvarez, Álvarez para Oroz. Va con la pelota el número 11. Todo esto que te cuento, amigo de la más futbolera, en terreno propio para Argentinos Juniors. La pelota de Nico Oroz, en corto deja para Vázquez. Abierto Bravo, por adentro Lescano. Viene para Lescano, el ex hombre de gimnasia, la regala Lescano. Recupera la pelota Lanús. Se viene con la pelota Watson, la tiró muy bien, pelota por la izquierda, balón para Marcich, arranca para afuera y tiene metros para recorrer, se viene Marcich, va contra Coronel, puede mandar el centro, Marcich al área, demasiado pasado, ni para Wilk, ni para Salvio, la pelota abandona el terreno de juego y saque de arco, será para Argentino.
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2: Responde de Jesús para repeler. La pelota le queda nuevamente a Argentinos Juniors por parte de Lescano. La cambió para Coronel. La cambia Coronel. Quedó corto lo de Coronel. La sacó Guidara. El balón para Oroz. En el rebote le quedó a Argentinos Juniors de vuelta. Viene con Porcel. Va Porcel. Porcel atrás. Dejó la pelota para que la venga dominando nuevamente Nico Oroz. Toca ahora para el Pacha Gutiérrez. A la salida del círculo central. La cambia para abajo. La pelota viene para Álvarez. Aquí dejó Álvarez. Álvarez combinó con Coronel. Se cierra Coronel. Coronel atrás para Álvarez. La pelota sigue siendo de Argentinos.
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2: Pelotazo largo, acá para Molina, demasiado largo, salió el arquero y se quedó con la pelota.
4: Le falta moverse más a Argentinos Juniors porque tiene la pelota con los defensores, pero después estático López Muñoz, tampoco aparece Lescano. Y claro, Lanús lo espera abroquelado. Se convierte muy predecible con la pelota. Me llama la atención la poca participación de algunos generadores de Argentinos.
2: Acá el partido detenido, habrá lateral que le corresponde a Lanús. Tengo tiempo, Pancho.
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5: Penal para Rosario Central, clarísimo agarrón de Fernández sobre Obando, nada que discutir. Habrá tiro desde los 12 pasos para el canalla que busca descontar.
2: Y acá se viene Argentinos Juniors por la izquierda después de una jugada bárbara de López Muñoz que abrió para Porcel. Porcel ahora para Oroz, la tiene en las inmediaciones del área, tocó la pelota para Lescano, quiso adelantar para Molina, la pelota rebotó con la altura y despeja. Con golpe de cabeza izquierdo, atropella por esa pelota Bravo, no puede Bravo, después sí se la robó, se viene Bravo, está en la media luna, engancha para la zurda, le pegó y la pelota se va afuera, estuvo Bravo. No la dio por perdida, parecía que la ganaba el hombre de Lanús, pero justito resbaló, le quedó la pelota a Bravo en la media luna, enganchó para la zurda y remató cruzado, pelota cerca del arco defendido por Lozada Esteban, hay córner para Argentino.
4: Levanta la mano Peña Biafore pidiendo disculpas porque se confió que podía salir solito con la pelota para rechazar, lo durmió Bravo de atrás y después sacó el latigazo en la puerta del área.
2: Hay córner, punta derecha será para Argentinos Juniors, le va a pegar a la pelota Nicolás Oroz en el área, Porcel, también Molina, atención porque lo veo también a Álvarez, está esperando. Así Vázquez advierte Zurino, se va a cobrar. Tiro de esquina, punta derecha le corresponde a Argentinos Juniors, advierte Zunino. Bueno, lo que tarda Zunino, lo llama a relación a los jugadores.
3: Escucha para todos, Juanes, ¿eh?
2: Qué bárbaro, ¿eh? Córner ahora sí para argentino. Punta la derecha, arco de Ramón Cabrero. Le va a pegar a la pelota ahora sí Nicolás. Oroz y el cobro corto vino hacia atrás para Coronel. Ya tiene Coronel, Coronel ahora para Gutiérrez. Gutiérrez puede mandar el centro, no, tocó para abajo. Viene ahora la pelota para Oroz. Oroz profundiza, buena pelota al espacio para Coronel. De primera al centro al área y entraba por atrás de todos, pero no pudo Bravo. Tampoco por ser la pelota recorrió toda el área. Hay saque de arco que le corresponde a Lanús.
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5: Le va a pegar Di María al penal. Da la orden el árbitro, allí va Di María. ¡Gol! De Rosario Central. Cruzó el remate Angelito a los 10 minutos del complemento. Descuenta el canalla. Ahora Talleres lo gana 2-1 en Córdoba.
2: Se pone lindo el segundo tiempo así en Córdoba y acá ataca Aquino. Se viene Aquino, tiene la media al medio, pelota para Huente, primera para Huente, le pegó, tapó Cortés abajo. Topó Cortés abajo, lo tuvo nuevamente Lanús, se le ingenió, Aquino pasó entre dos, llegó a la puerta del área, un pase fenomenal de Wilke para dejarlo a Watson. Así de frente para el remate, la pelota le quedó al arquero Cortés Néstor, tuvo el primero Lanús.
6: Que más llega Watson, increíblemente, ¿no? Llega mucho más que Witt. Y lo tuvo de frente de vuelta y definió de vuelta al medio del arco. Increíblemente, ¿no? Si buscaba uno de los palos, seguramente estaríamos hablando del 1-0. Igual está mejor argentino, aunque como dice Esteban, no genera ninguno de los tres, ni López Muñoz, ni Oroz, ni.
4: Y ojo con Coronel, que va arriba en todas. Si aquí no tiene espacio libre para jugar ahí, le puede hacer un problema importante.
6: Puede dañarlo de contra Lanús tranquilamente, lo está esperando a broquelado, sale rápido Lanús. Es otro partido, la verdad es otro partido.
2: Se viene Lanús atacando por la derecha, la metía Salvio al medio para Wilk. La sacó con lo justo Coronel, luego tras Avilla, Peña, Viafore. Recupera Argentino, sin hacer la contra. Buena pelota para Molina, y corre Molina, llegó a la puerta del área, se frenó Molina, le faltó velocidad. Insiste Molina, Molina la cambia por la izquierda. Pelota ahora para que la tenga Porcel, la tiene Porcel, centro al área, va para Molina, la saca de Jesús. De frente Coronel le pegó, la mete al medio. No pudo Lescano, Cioró, tiró, un rebote, la vuelve a meter Lescano. Le cae a Porcel por la izquierda, vértice de área, insiste por ser centro pinchadito, pasado la corre Coronel, pero es demasiado largo el centro de Porcel, la pelota pica y se va afuera, ahí saque de arco para Lanús. Pancho
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2: Bien, se viene un cambio en Lanús. Presentamos, Pancho.
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3: Primer cambio en el conjunto local. Se retiró con la número 8, Franco Watson. Ingresó con la número 19, Yoshan Baloy.
2: Bien, ¿y hubo otro? ¿O fue uno solo? No, uno solo, ¿no?
3: Uno solo.
2: Perfecto, un solo cambio en Lanús. La pelota la tiene López Muñoz. Se viene el número 8, se frena, hace un rodeo. Va López Muñoz contra la marca de Baloy. Se recuesta por la izquierda, se frena López Muñoz. Parece falta de Baloy, no cobró nada el árbitro. Revienta desde el fondo Lanús. Comenta Iván Flint este 0-0.
4: Ahora en el entretiempo, nuestro entrenador Néstor Apuso nos dijo que iba a entrar Baloy. Ahora juega con dos delanteros Lanús. Veremos si con eso puede conseguir un poco más de punch, más contundencia en el área, doble 9, Baloy y el paraguayo Wilk.
2: Se viene por la izquierda Argentinos Juniors, pelota larga, saca Gonzalo Pérez con golpe de cabeza, viene ahora para Baloy, se la lleva Baloy, quiso tocar para Wilk. No pede ninguno de los dos la pelota y en la duda apareció Gutiérrez y recuperó, tocó por la izquierda para Porcel, Porcel devuelve para Gutiérrez y ese más atrás deja para Álvarez, la pelota de Argentinos Juniors en la más futbolera, vende Pancho Fernández.
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2: El centro al área, mordido, sale Lozada y se queda con la pelota para el Granate.
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2: revienta desde el fondo el arquero Cortés, viene para Molina, la quería aguantar Molina, al piso Martínez, rebotó en Lescano y le quedó a Molina, va Molina para la derecha, se topó de frente con De Jesús, la saca de media vuelta, pelota para Aquino, la baja primero con golpe de cabeza Coronel, viene en corto de la pelota para Oroz, dejó para Gutiérrez, abrió para Lescano, Lescano con Gutiérrez, Gutiérrez quiso devolver para Lescano que no le entendió, por eso recuperó Aquino, tocó para Martínez y este todavía más atrás dejó para el arquero, la tiene Lozada en el fondo para Lanús.
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2: La pelota se le escapaba al hombre de Lanús, pero había falta, eso cobra el árbitro. Sebastián Zunino está caído allá, Guidara, por eso habrá tiro libre Granate.
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2: Bien, se prepara una nueva modificación, pero ahora en Argentinos Juniors presentamos Pancho.
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3: Se retiró con la 47 Diego Porcel, ingresó con la número 35 Alan Alcaraz.
2: Bien. Así el cambio en Argentinos Juniors. Pelota larga, no tanto. En realidad quedó corta. Devolvía Lescano. Viene para que la aguante Aquino. Se viene Aquino. Aquino para Martínez. Se viene por la izquierda Martínez. Se pisa la pelota. Deja hacia atrás. Domina ahora De Jesús. En salida para el Granate contra la presión de Molina. Retrocede colocándola para el arquero. La tiene Nahuel Lozada. Lectura del cambio en Argentinos, Esteban.
4: No, puesto por puesto. Va Alcaraz a jugar ahí, en el lugar de Porcel, tirado sobre la izquierda. Me parece que Porcel estuvo en el primer tiempo más pendiente de darle una mano a Bravo que de generar algo en ataque.
2: Se armó algo de lío De Jesús cuando lo atoraba Molina, la sacó mal De Jesús, la dejó corta, se la lleva con una pisadita y hace un rodeo López Muñoz, va contra la derecha, va como el número 7, insiste López Muñoz, va López Muñoz, quiere aguantar, quiere encontrar la falta, pero ahora no lo hace bien, la saca Marcich por un costado, recomponiendo el error de Jesús, ahí lateral para Argentino, tengo tiempo para una, Pancho.
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2: Tomo el lateral hacia atrás, Coronel. Pelota para Francisco Álvarez, domina ahora para Vázquez. Se le ofrece como descarga atrás el arquero Cortés contra la presión de Baleoy. La cambia por izquierda, pelota ahora para Bravo. Bravo la suelta peligrosamente al medio para Oroz, Oroz para Gutiérrez. Al filo, Argentinos Juniors, pero salió bien, prolijo. El vicio de la paternal, acá no fue bueno el pase de Francisco Álvarez, que lo quiso encontrar abierto por la derecha, Coronel. La pelota abandona el terreno de juego, de mano repone Lanús.
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2: Acá la tira Pérez, pelota por la derecha, dejando para Salvio, Salvio para Aguilar, adelanta juego, pelota para Wilke, Wilke retrocede, pelota para Aguilar, para adentro está esperando Peña Viafore, hacia atrás dejó para el Cali izquierdo, sale como primer marcador central, 18 minutos de este segundo tiempo, 0 para Lanús, 0 para Argentinos Juniors, la pelota de Pérez soltó para Salvio, aparece por adentro Salvio, la cambió de cachetada, pelota para Aquino, arranca para afuera Aquino, lo espera bien plantado Coronel, por adentro Valois, también Wilke, el centro al área, la sacó con el justo Gutiérrez, la metía ahora como puede Peña Viafore, viene para Salvio, la paró con el pecho, tocó hacia atrás para Pérez, de larga Pérez, pelota sobre la izquierda contra la espalda de Coronel, va Marcich, centro de Marcich al área, cómodo, para que capture el arquero de Argentinos Juniors, ya la tiene Cortés, capturó y devolverá el arquero del bicho, comenta Néstor, la puso.
6: Sí, me llama la atención que todavía no entró de socio, a mí, para mí es un jugador bastante picante, atrevido, y que podría entrar tranquilamente, ¿no? Sale Watson, que no fue un mal partido, definió mal las dos que tuvo, pero tuvo llegada. Y fíjate lo que hablábamos en un principio, lo que extraña Castillo, Lanús, ¿no? Que termina con 2-9 y sigue sin generar en el área, cuando Castillo le da un montón de cosas, ¿no?
2: Acá un pelotazo largo para buscarlo Alcaraz, pero partía en posición adelantada, eso marca el árbitro, que levantó la bandera, por eso habrá indirecto, le corresponde al Granate.
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5: Ataca central por izquierda, se viene Ibarra hasta el fondo, mete el centro Di María, ¡gol! De Rosario Central, que iguala el partido en Córdoba, 18 minutos del complemento, Talleres 2, Rosario Central 2.
2: Bueno, lo igualó Central y yo no sé, San Paoli, si resiste este empate 2-2. La pelota la tiene De Jesús, retrocede colocándola para Lozada. Se viene con la pelota Lozada, pelotazo largo, viene para la corrida por intermedio de Aquino. Devolverá Coronel, pero primero había posición adelantada. Eso marca el árbitro. Venimos de un indirecto para Argentinos, ahora el indirecto es para Lanús, al revés. En realidad ahora será para Argentinos, Esteban.
4: A esta altura, Juanes, el partido no tiene dueño, porque Lanús fue superior en el primer tiempo. Ahora Argentinos trata de reaccionar. Es cierto, le falta juego, pero por ahí está afrontando esta segunda etapa con otra actitud. Es una moneda al aire, está para cualquiera.
2: 20 minutos, 0-0 por ahora. Se empieza a despedir la fecha de los internacionales por ahora con dos empates. 0-0 está empatando acá Lanús con Argentinos Juniors y lo cuenta Seba Traverso, el empate 2-2 entre Talleres y Rosario Central. La pelota la tiene Kevin Gutiérrez, que arrima lentamente al círculo central. Tocó la pelota ahora para que la tenga Lescano. Lescano hacia atrás, la dejó para Francisco Álvarez. La pelota es del dicho desde el fondo, vende Pancho.
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2: Falta, marca el árbitro. Infracción de Bravo sobre Guidara. Hay tiro libre que le corresponde a Lanús. Le doy una vuelta por la zona baja de la mano de Mariano Pacini.
3: Por ahora Mauricio Pellegrino le da indicaciones ahora recién de los juegos en esta pérdida de Argentinos, dijo Juanes.
2: Se viene Argentinos Juniors con Lescano, lo cambia por la derecha, trepa para afuera Coronel, se prepara para mandar el centro que viene al área, cabezazo, tapó el arquero Lozada, casi se le cuelga contra el ángulo, el cabezazo de Alcaraz, voló el arquero, parecía que nunca terminaba de caer la pelota, Esteban, tapó Lozada.
4: Sí, pero estuvo seguro Lozada, le faltó un poquito de potencia al cabezazo de Alcaraz, que leyó bien la jugada, pero le faltó olfato y oficio de nueve.
2: Y acá se le fue la pelota a Álvarez por un costado y lateral para Lanús. Lo apura Marcic. Tiene la pelota en corto para Will, que la pisa y la toca por la izquierda. Pelota para Marcic en devolución. No pudo el ex hombre de Platense. Luego comete falta contra López Muñoz. Y tiro libre en la mitad será para Argentinos. Cobró rápidamente Coronel. La pelota viene para López Muñoz. Por afuera se desprende como opción de pase Bravo. La tiene todavía Lescano. Abre ahora sí para Bravo. Contra el área Molina. Contra el área está también Lescano. Centro al área para Molina. Lo sobró la pelota y por atrás le queda Marcic. Sin complicaciones sale Lanús ahora desde el fondo.
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2: Saca la pelota Álvarez cuando pretendía Valois. Habrá lateral que le corresponde a Lanús.
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2: 22 minutos y medio de este segundo tiempo, 0 para Lanús, 0 para Argentinos Juniors. La pelota venía para Sasha Martí, se la metió de derecha, pelota para Salvio, insiste Salvio al piso, fue para recuperar la pelota Vázquez, la mete de media vuelta, exigido Lescano, no puede Molina, le quedó a De Jesús, tocó para Martí, hacia atrás para izquierdo, la pelota la tiene Lanús, por la derecha empieza a abrirse como opción de pase Guidara, se muestra por adentro el futbolista Pérez, la pelota todavía le pertenece al Cali izquierdo, la tira ahora sí por la derecha para Guidara, levanta Guidara, pelota larga, va a buscar la Salvio, rechaza con golpe de cabeza Vázquez, viene la pelota en el rebote ahora para que la tenga nuevamente en la nuda, para con el pecho Pérez, abre sobre la izquierda, pelota para Marcic, da la sensación que empieza nuevamente a crecer Lanús en el juego, vino para Baloy, va para Aquino, la regaló Aquino, recupera la pelota Argentina, la mete Lescano, larga para Molina de pecho, la baja muy bien así De Jesús, la pelota viene en devolución para Pérez, Pérez para abajo, dejó ahora para que la tenga Will, que está de espalda, retrocedió para Guidara, la tiene Guidara, Guidara la tiró para la derecha, pelota para Salvio, arranca Salvio, partió de la derecha, va hacia el centro, tocó para Baloy, rebotó muy bien, pelota de Pérez, Pérez para Marcic, la está haciendo bien Lanús, pelota por la izquierda, puede mandar el centro al área, rebotó en Coronel y córner, hay tiro de esquina Néstor que le corresponde a Lanús.
6: Sí, de vuelta empezó a encontrar el control del partido Lanús, yo creo que Argentino, a ver si estamos de acuerdo Esteban, creo que no extraña tanto a Riquelme porque Vázquez es un muy buen jugador, como dijimos la previa, sí. Pero sí extraña a Fattori porque Gutiérrez es muy buen jugador también. Pero el primer pase de Fattori para los tres generadores era siempre mucho más rápido que el de Gutiérrez. Entonces por ahí, al no tener a Fattori hoy, porque viene primero Argentino Junior, estos tres futbolistas están extrañando a Fattori, ¿no? Que daban daba ese primer pase siempre bien dado, siempre encontraba a cualquiera de los tres, ¿no? Hoy no lo encuentran ninguno de los tres.
2: hay córner que le corresponde a Lanús. Hubo cambios en Argentinos Juniors, los vamos a presentar después del córner. Le va a pegar a la pelota Marcic contra el arco de la cancha auxiliar, centro al área, va para izquierdo, de cabeza la mete al medio, el remate, ¡gol! ¡Gol! Exigido, metió el frentazo, la pelota tomó altura dentro del área y le quedó a Peña Biafore, remató incómodo de pierna derecha, abajo contra el poste derecho del arquero Cortés, pateó incómodo, no fue prolijo, pero qué le importa a Lanús, que estaba empezando a crecer en el juego y Capaldo merecía. 25 y medio de este segundo tiempo, se pone arriba el Granate contra el arco de la cancha auxiliar en esta fría noche de lunes. El calor lo pone el Granate, 1 para Lanús, 0 para Argentinos Juniors. Peña Biafore en 26 de la etapa final.
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4: Fue mejor en el primer tiempo, pero el gol lo encontró ahora. Un centro desde la izquierda por parte de Marcic, izquierdo, que gana de arriba. Parecía que se levantaba mucho la pelota, pero Peña Biafore la terminó cortando. Una especie de volea, una buena definición del 5 que jugó un gran primer tiempo. Cuando el partido no tenía dueño, lo gana Lanús 1-0.
2: Lo está ganando el Granate por 1-0. Reacciones abajo, Mariano.
3: Obviamente, algarabía total en el banco de Mauricio Pellegrino, que también metió dos cambios. Y el segundo gol de Felipe Peña Biafore este año con la camiseta Granate.
2: Bien, presentamos primero los cambios en Argentinos Juniors.
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3: Doble cambio en el conjunto de Nicolás Diester, tiran con la 8, Hernán López Muñoz, y con la 27 Tomás Bolívar, salón con la número 19 Matías Jiménez, y con la 9 Gastón Belón.
2: Bien, y ahora los cambios en Lanús.
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3: También doble cambio en la segunda ventana de Mauricio Pellegrino, se retiraron con la número 20 Alan Wilkie, con la número 25 Dylan Aquino, ingresaron con la número 16 Matías Sepúlveda, y con la 77, el que preguntaba nuestro querido Néstor, la puso en la previa Luca Besotti.
2: Lo está ganando 1-0 Lanús. Comenta Néstor, apuso la victoria Granate.
7: Sí, creo que los cambios son lógicos. Saca uno de los 9, el que estaba en campo desde el principio, y mete a Besossi para jugar de contra. Es muy rápido. Al tener a Aquino, al tener a Besossi, va a tener chance en la contra. Y como dije en un principio, que extrañaba a Fattori, bueno, no me estoy equivocando. Ojalá que con los cambios...
2: Argentinos ahora, ¿no? Centro al área, la saca con lo justo. Así el Cali izquierdo va por esa pelota Álvarez. La tiraron por izquierda, pelota para Oroz. Oroz la mete, pelota hacia afuera. Se viene Argentinos Juniors, la dejaron de vuelta para Oroz. Centro de Oroz al área, cabezazo, gol. ¡Gol! Juniors, el centro desde la izquierda de Oroz con la zurda, pelota que fue directo a la cabeza de Verón, que acababa de ingresar, y en la primera que tocó la desvió para empatar el partido. Le duró poco la alegría a Lanús. 28, casi 29 de la etapa final, lo empata Verón contra el arco que da Ramón Cabrero. 1 para Lanús, 1 para Argentinos Juniors. Lo empató Verón a los 29 del segundo tiempo.
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7: Bueno, a veces uno la pega. Yo dije, ojalá que con los cambios encuentre la fórmula, y no había tocado la pelota Verón y empata el partido, ¿no? Yo creo que era más justo el empate, ¿no? Aunque siempre fue un poquitito más Lanús, pero es justo el empate.
4: Ahora, qué increíble que es el fútbol, que sale Molina, que su principal virtud es el cabezazo, y aparece Verón.
7: Verón y hace el gol.
4: Para meter un cabezazo fenomenal.
7: Por eso es el deporte más lindo del mundo, ¿no? No hay duda que el fútbol es algo único, increíble, indescifrable, como digo yo, ¿no? Y bueno, lo empató rápido, vamos a ver qué pasa, cada vez se pone más lindo el partido, que es lo que vinimos a ver, ¿no? Y acá Juancito, relatando los dos goles, como digo yo, la rompe. Ahí ojalá relates alguno más, Juan.
2: Vamos que sí, 30 minutos de este segundo tiempo, 1-1 la anuncia Argentinos, vende Pancho Fernández.
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2: Tiro libre para Argentinos Juniors. No me dio tiempo de preguntarle a Sebastián Traverso las repercusiones en las tablas del gol de Lanús, porque rápidamente lo empató Argentinos Juniors, así que todo sigue tal cual como empezó. La pelota la tiene por la izquierda Oroz. Por ahora están quedando, Seba, después de esta te pregunto por la anual. La tiene por la izquierda, se viene Alcaraz, se le escapa la pelota Alcaraz por la izquierda. Habrá lateral que le corresponde a Lanús. Te iba a preguntar, Seba, ¿están quedando igualados con este empate Independiente Rivadavia y Argentinos en la anual, no?
0: Sí, exactamente. Ambos suman 42 unidades, pero por diferencia de gol, la Lepra Mendocina está en el primer lugar y Argentinos Juniors en el segundo en la tabla anual. Juanes.
2: Perfecto, así en la lucha por el campeonato de la tabla anual, la tabla acumulada que otorga el premio largo a final del año. La pelota de Matías Jiménez Rojas retrocede para el arquero, la tiene Brian Cortés para Argentinos Junior. La pelota de Oroz, allí se viene con la pelota Argentinos, la metió para abajo Oroz, intenta ahora para Argentinos Juniors Alcaraz, la cambia Alcaraz, buena pelota sobre la derecha para Coronel, se viene el Coronel, se quiere escapar Coronel, retrocede colocándola para Álvarez, se viene Álvarez contra la mitad del terreno, viene la pelota en corto, va para Oroz, Oroz la cambia para Coronel, adelante está esperando Lescano, tiró la pelota para Matías Jiménez, la para con el pecho o con la mano, me pregunto. La pelota de Lescano la tiraba para adelante, rebotó en la mano de izquierdo, que hay tiro libre. Tiro libre, marca el árbitro, será para Argentinos Juniors. Yo tengo la duda si no se la llevó primero con la mano Lescano, Esteban.
4: Yo creo que ese es el reclamo de Izquierdos, ¿eh? Más allá de la mano que le cobraron a él, si en la anterior no metía el brazo derecho Lescano para llevársela.
2: Habrá tiro libre que le corresponde aquí a Argentinos Juniors.
7: Esteban, qué importante es Oroz, ¿eh? Apareció 5 o 6 minutos y le cambió la cara a Argentinos Juniors, ¿no?
4: Totalmente, totalmente.
2: Habrá tiro libre que le corresponde a Argentinos Juniors. Le va a pegar a la pelota el Pacha Gutiérrez con la derecha. También se para de zurda para darle Nicolás Oroz. Acomoda la barrera el árbitro Sebastián Zunino. Tres hombres la integran. Así recostado contra su palo izquierdo la ordena Lozada. Hay tiro libre peligroso. Será para Argentinos Juniors. Contra el arco de Ramón Cabrero lo ganaba Lanús. Con gol de Peña Biafore lo empató Gastón Verón en la primera que tocó para Argentinos Juniors. La orden será de Zunino. Le va a pegar a la pelota Oroz o Gutiérrez. Fue el Pacha, centro al área. La sacaron con lo justo de la pelota. Le queda por el otro lado a Vázquez. Intenta Vázquez, la quiere meter al área. Va a Vázquez contra la marca de Guilara. Le ganó bien Guilara. El árbitro de igual manera dice que se le había ido la pelota ya a Vázquez. Por eso habrá saque de arco, Esteban, le corresponde a Lanús.
4: Y ahora lo veo a Salvio jugando casi con una especie de segunda punta, ¿no? Porque fue Sepúlveda a la derecha, de Socio a la izquierda, Baloy sigue de 9, pero Salvio ya juega como un segundo delantero.
2: Pelotazo largo, venía para Baloy, la saca con golpe de cabeza Álvarez, la impulsa hacia adelante de Jesús, no puede Besosi en primera instancia y en segunda tampoco. Se le va larga la pelota a Besosi por la izquierda, al lateral defensivo le corresponde a Argentino.
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2: 33 y medio de este segundo tiempo, Lanús y Argentinos están empatando 1-1, pelota de Matías Jiménez hacia atrás, viene para Vázquez, abre por la izquierda, la pelota viene para que la tenga Bravo, Bravo cerca de la mitad del terreno, maniobra contra la marca de Pérez, escapa por afuera, Bravo cambió de ritmo, tocó la pelota para Alcaraz, está de espalda Alcaraz, se pone de frente, toca la pelota para Oroz, devuelve para Alcaraz, por adentro Matías Jiménez, la pelota viene para él, muy solo por la derecha, espera a Coronel, la pelota para Coronel, centro al área de Coronel, pasado, cabezazo, y al lado del palo, y al lado del palo lo tuvo otra vez Verón, el centro para Coronel y entraba Verón que pide córner, lo propio Lescano, el árbitro marca que saque de arco, tuvo nuevamente Argentinos en la cabeza de Verón el segundo, Esteban.
4: Pero que bien saltó, cargando con mucha potencia, yo creo que si llega a impactar de lleno el cabezazo estaba el segundo, Qué bien está Verón en el juego aéreo.
2: La pelota de Besos y retrocede para Marcic. Y este tocó todavía más atrás. La pelota viene para Pérez con la del palo. La saca ahora para Marcic. Abierto, está esperando Besos. La pelota la tiene Lanús a 10 del final. Se pone bárbaro el partido. Quedarte en la más futbolera. La pelota la tiene el Toto Salvio. Gira el número 11. Va contra la marca de Jiménez. Reparte el juego por la derecha. La pelota viene para Aguilar. Se viene Aguilar a unos metros adelante de la mitad del terreno. Tocó la pelota para Sepúlveda. Devolvió para Aguilar. No pudo Aguilar. Se le quedó la pelota a Aguilar y luego le marca falta. El árbitro Aguilar, debo decir que no me pareció, caía bravo, compró el árbitro, hay tiro libre en el fondo, será para Argentino.
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2: Sale desde el fondo el bicho, tengo 35 del segundo tiempo, comenta Néstor Apuso.
7: Es difícil como entrenador lo que le pasó a Pellegrino, ¿no? Porque mete los cambios pensando en jugar de contra con los ligeritos y a los 30 segundos le empatan el partido. Entonces se te complica todo, se te cae el mazo de naipes, ¿no? Así que a empezar de vuelta.
2: Iba Verón, tocaba hacia atrás, volvía Salvio y recuperaba la pelota oportunamente para Lanús. La saca para Marcic, revolea de zurda Marcic y viene para Valois. Adelantado Valois, levantó la bandera al asistente. Habrá indirecto que le corresponde a Argentinos Juniors. Pasó por la zona baja con Mariano Pacini.
3: Estaba recién Mauricio Pellegrino en esta posición adelantada. Y déjame decirte, Juárez, algo que pasamos por alto en este raíz de jugada que tuvimos es que pues, recibió la tarjeta amarilla Gonzalo Pérez con la número 4. Le granate por el lado de Argentino Nico Díez. Le pide un poquito más de intensidad, un poco más de juego a sus dirigidos.
2: La pelota es de Besos, hacia atrás la dejaron para Peña Biafore, cortito para Pérez, que entonces no contaba Mariano Pacini, fue amonestado. La metía Peña Biafore, pelota larga para Marcic, se confió Coronel y atropella a Marcic, se quiere meter al área, se rehace bien Coronel y toca hacia atrás para el arquero. La hizo bien después Coronel porque me parece que no lo vio venir a Marcic.
8: Sí, creo que falló en el primer cálculo, pero después tuvo tiempo para corregir, lo tuvo siempre en su espalda Aquino y ahora juega mano a mano con Besos.
2: Minutos finales apasionantes acá en el Néstor Díaz Pérez en la Fortaleza Granate. Uno para Lanús, uno para Argentinos Juniors, pero está para cualquiera. La pelota viene para Pérez, domina en el círculo central. Cara interna, botín derecho, así le prende para Aguilar. Aguilar recuesta la pelota por la derecha, viene para Sepúlveda. Se viene con la pelota Sepúlveda, Sepúlveda hacia atrás. Dejó la pelota de nuevo para que la tenga Pérez, Pérez por abajo, dejó para Salvio. De primera para Aguilar, quiso adelantar para Sepúlveda. Se la lleva Aguilar, Aguilar para Sepúlveda, devuelve para Aguilar. Levantó para Valois, va por esa pelota Valois. Cierra primero en el fondo, bravo por un costado. Habrá lateral ofensivo por la derecha, le corresponde al Granate.
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2: El lateral lo tiene que tomar por la derecha Aguilara. Cerca está esperando la pelota el Toto Salvio. Atrás lo veo a Pérez. Todavía más atrás al Cali izquierdo. En el área aguarda Valois. Se le muestra Sepúlveda. La pelota viene primero para Salvio. La para con el pecho vértice derecho del área. Cae Salvio. No hay falta, marca el árbitro. Recupera la pelota argentino sin hace la contra. Buena por la izquierda. Se viene al ataque. El bicho va por afuera con Alcaraz. Insiste Alcaraz por adentro. Llegará Verón por adentro. También Matías Jiménez. La pelota viene para el San Juanino. La deja Matías Jiménez Rojas. Dejo hacia atrás. La pelota viene ahora para Álvarez, puede pegar, tiro desviado, el remate de Francisco Álvarez, muy por arriba del arco, defendido por Rosada. Saque de arco que le corresponde a Lanús. Eva, ¿cuánto y cómo el partido en Córdoba?
5: 2-2 continúa el encuentro entre Talleres y Rosario Central. 37 minutos de la segunda parte. Es muy superior Rosario Central, ¿eh? Lo tiene en un arco y Canalla está para ganarlo, por ahora no lo consigue.
2: Bien, se vienen cambios, ahora también en Argentinos Juniors, los presenta Pancho Fernández y los cuenta Mariano Pacini.
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3: Se retiraron con la número 10 y con la número 11 en Argentinos Juniors, Ana Lescano y Nicolás Oroz, ingresaron con la 29, Emiliano Viveros y con la 21, Gabriel Polorentina, otra variante, Nicolás 10.
2: Allí los cambios, entonces para Argentinos Juniors, pelota larga para Salvio, vuelve bravo y de cabeza la baja para el arquero que capturó y devolverá a Pancho.
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8: Florentín como armador, ya recibiendo la pelota cerquita de Gutiérrez, Viveros va a ir a la derecha.

0: cuando la quiso controlar al de costado, será para Lanús por la derecha.
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0: Con Mateo Sucharchuk y David Burstin. El partido que se va a jugar el miércoles ya tiene rival, River, ¿no?
2: Si pasa, le tocará Vasco da Gama, que eliminó a Olimpia de Paraguay.
0: Perfecto, la pelota viene para Marcic, va por la izquierda Marcic, profundiza para Besosi, va Besosi, tira contra la marca del Facha Gutiérrez, llega también Viveros para tapar el camino, quiso avanzar Besosi, se topó de frente con Gutiérrez, Néstor, habrá lateral que le corresponde a Lanús por la izquierda.
3: Me llama la atención, a Oroz lo esperamos todo, ¿no? Lo esperamos todo y en el mejor momento de Oroz sale de la cancha, la verdad, ojalá que me cierre la boca Nico y que al que haya entrado haga lo mismo que Verón, ¿no? Pero la verdad, ahora lo esperamos, y cuando empezó a agarrar la pelota, Argentino mejoró un montón y hoy está afuera. No Lescano, que no encontró nunca el partido, ¿no?
0: Se viene por la izquierda Besosi, ataca a Lanús por la espalda Marcic, lo tocó para Marcic, es cierto, la carrera, rebote en Coronel y córner. Hay tiro de esquina, Esteban, por la izquierda, será para Lanús, que otra vez parece montarse en el partido.
4: Sí, trata de meterse con Besosi en la izquierda, con Marcic que va en todos los tiros, trata de empujar el local sobre el final.
0: Lateral, córner, mejor por la izquierda que le corresponde a Lanús, 41 del segundo tiempo. Le va a pegar a la pelota Sepúlveda en el área, espera nuevamente Peña Biafore. También lo veo a Baloy, está izquierdo. Atención porque subió de Jesús, centro que viene de zurda al área, va para de Jesús, la sacaron con lo justo de la pelota en el rebote, le va a quedar nuevamente a Besosi, se viene Besosi que ahora va por la derecha, abre para Guidara, puede mandar el centro Guidara, va hasta el fondo Guidara, no lo mandó nunca, tocó para Besosi, centro, rebotó y es arco. Arco, dice el árbitro, pegó en Besosi, desde el fondo responderá Cortés, será para el bicho.
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5: El conjunto de Mauricio Pellegrino se retiran con la número 4, Gonzalo Pérez, y el número 17, Agustín Medina, se retiran con la 11, Eduardo Salvio, y ya te voy a estar confirmando quién fue el que ingresó.
0: Bien, así entonces... Medina
5: la plaste con la 39, acá lo teníamos con la 29.
0: ¿Quién entró?
5: Hago la plaste.
0: Bien, la place. Entonces al terreno de juego agotó modificaciones, entonces también Lanús. La pelota le va a quedar aquí al granate por parte de Medina. Se escapa Medina, piden falta, el árbitro dice que sí, infracción. Marca Zunino en la mitad del terreno y tiro libre para Lanús.
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0: Quiso cobrar rápido, el árbitro dice que se tiene que hacer nuevamente el tiro libre en el círculo central, allí para pegarle Peña Biafore, el autor del gol granate, la dejó en corto, vino ahora para la place, dejaba la place, cambio por la izquierda, pelota para Marcic, se viene Marcic y puede mandar el centro al área, va para Baloy, quedó la pelota muerta en el punto penal, la tiene que reventar desde el fondo Vázquez, ya nada valía, había posición adelantada, marca el árbitro de Baloy. Cuando tiraba el centro Marcillo, por eso ahora en directo le corresponde a Argentinos Juniors.
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0: La pelota del Facha Gutiérrez, la tiene el número 15, pisa la pelota Gutiérrez. Por la derecha empieza a subir Coronel, la pelota viene primero por la izquierda. Así para que la venga teniendo Bravo. Bravo de corto, vino la pelota de vuelta para Vázquez. Se abre Bravo, por adentro esperaba Alcaraz. La pelota de Bravo, pelota arriba, va a buscarla Verón. La va con el área, lo tiene Verón, le pegó, tapó la osada. Y luego la tiene que reventar como puede Izquierdos. Complementa a Guidara, queda viva la pelota, le vuelve a quedar a Bravo. Tiró y afuera se va la pelota por poco. Lo tuvo Bravo, remató de zurda en la puerta del área. Tuvo la victoria argentino, se lleva.
4: Hacía rato que no lo veía tan bien a Verón, ¿eh? Qué bien utilizó el cuerpo para sacarse de encima al marcador y después latigazo con zurda. Estuvo cerca de ganarlo sobre el final, argentinos.
0: ¿Cuánto queda para el final del partido en Córdoba, Seba?
2: Minuto 43, quedan dos y más. El tiempo adicionado por ahora, Talleres y Rosario Central siguen empatando 2-2.

0: La pelota la tiene Argentinos Juniors. Sofó bien Viveros, tocaron hacia la izquierda. La pelota viene ahora para Alcaraz. Se mete al área Alcaraz, intentaba contra Guidara, la terminó perdiendo. Recupera Izquierdo, la saca Izquierdo, pelota larga para Baloy, está para cualquiera el partido. La mete Bravo, la pelota le va a quedar a base. Reinicia desde el fondo el bicho Pancho.
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0: Retrocede Argentinos Juniors, la pelota viene para el Facha Gutiérrez, lo estaban tomando al Facha, para mí había falta, el árbitro dio continuidad porque la pelota le pertenece nuevamente a Argentinos Juniors, viene para Matías Jiménez, gira Matías, la tiene el ex hombre de Independiente también de San Martín de San Juan, la cambia de frente Matías Jiménez, viene para Coronel, la baja con corto golpe de cabeza, la pelota vino para Viveros, va de vuelta para Coronel, acompaña a Viveros, la pelota viene para el número 29, se cierra Viveros, tocó hacia atrás la pelota para Álvarez, tiempo cumplido, ¿cuánto más se juega, Mariano?
2: 3 minutos más.
0: 3 minutos, no es muy poco.
3: Poquito, ¿no?
0: Poquito para todos los cambios. La verdad me parece que se quedó corto. Acá Zunino, cambio por la derecha. Viene la pelota para Coronel. Ya tiene Coronel, Coronel ahora para Álvarez. Cortito la deja para Matías Jiménez. Se viene con la pelota Jiménez, Jiménez hacia atrás. Dejó la pelota para el Facha Gutiérrez. La pelota de Argentinos ahora. Se empieza a ir el partido. La tiene Bravo, Bravo ahora para Gutiérrez. Que solos están por la derecha. Coronel y Viveros amagó con picar. Coronel no lo vieron. Viene primero la pelota para que la tenga por la izquierda Bravo. Bravo hacia atrás, dejó para Vázquez, Vázquez para Gutiérrez. Levanta Gutiérrez de primero, la pelota viene sobre la izquierda. La baja Alcaraz, tocó la pelota ahora para Verón, se viene Verón, va por la izquierda, está por todas partes Verón, qué bien que entró el partido, la tiene el 9, va Verón, está en el vértice de área, va hacia atrás, busca ángulo para rematar, la tiene Verón, la quiso soltar al medio, rebotó la pelota Medina, le queda la contra a Lanús por parte de Baloy, se la quiere llevar Baloy, fue al piso y recuperó el Facha Gutiérrez, se hace de la pelota Gutiérrez, Travol ganó, la pelota le quedó a Florentín, cambia de frente Florentín, pelota hacia la izquierda, viene para Bravo, Bravo hacia atrás, de copa Florentín, se la cambia toda, espera Coronel, pelota para Coronel y puede ser buena, la baja dentro del área, va Coronel contra Bellosi, tocó al medio para Viveros, Viveros hacia atrás para Álvarez, le pegó Álvarez de pierna zurda, la quiso terminar para Argentinos, el balón demasiado desviado, Esteban, saque de arco para el Granate.
3: Sí, le termina pegando con zurda Álvarez, el marcador central, termina un poco mejor Argentinos, al menos con más agresividad, con más vocación ofensiva. Qué poquito participó Baloy del juego.
0: La pelota la tiene Lanús en el fondo, viene para el Cali, levanta Izquierdos, está recontra adelantado Baloy, recontra adelantado.
4: Terrible problema que tiene con los dos centros delanteros Lanús, esta es la realidad.
0: Increíble.
4: Y se ve que el referee está con mucho frío, que dio 3 minutos, nada más una cosa de loco.
2: Era mínimo 5, ¿no?
4: O lo llamaron de la casa o no da más el frío que tiene.
0: Sí, la pelota la tiene Bezosi, se viene por la izquierda Bezosi, toque corto, se confundió en el fondo Lanús, le queda la pelota a Matías Jiménez, tocó para Coronel, traba Coronel, quiere ganar, al piso, va a la plaza, la perdió y la termina sacando por un costado, así Ronaldo de Jesús habrá lateral, que le corresponde a Argentinos Juniors, que apura para ganarlo, hay lateral, lo tiene que tomar Coronel, es enfrente del área, que defiende Nahuel Lozada, está esperando la pelota Verón, también Matías Jiménez Rojas, lo veo a Vivero, se asoma el Facha Gutiérrez, será lateral en forma de centro, toma carrera para hacerlo Coronel, Coronel la tiró para el Facha Gutiérrez, vértice de área, el en vivo aéreo, cabezazo, topó Lozada cuando entraba Alcaraz, le metió el frentazo a la pelota y se la quedó el arquero Granate, pelotazo largo, viene para Baloy, la quiere peinar Baloy, le queda Bezosi, va por la izquierda pero está muy solo, la tiene Bezosi, la cambia toda, la pelota viene por afuera para Sepúlveda, va Sepúlveda por adentro, Medina también Baloy, centro para Baloy, la sacó Justito Álvarez, el rebote para Bezosi, le puede pegar, no pudo Bezosi, le extirpó la pelota allí el futbolista Viveros, que la saca al costado cuando el árbitro del partido Sebastián Zunino pita al final. Acá en la Fortaleza han empatado 1-1 Lanús y Argentinos Juniors en el último partido de esta fecha 6 del torneo clausura de la Liga Profesional de Fútbol. En la fecha de los internacionales no se sacaron ventajas, el Granate y el Bicho empataron 1-1, final del partido en la más futbolera.
1: Terminó el partido en la Fortaleza, Lanús 1, Argentinos Juniors 1, lo comentaron Esteban Flynn y Néstor Apuzzo, lo relató Juanes Garzón. Y vos, como siempre, lo viviste acá, en el Show de los Grandes por AM990 Radio Splendid, la más futbolera.
0: Bien, se van retirando de a poco los protagonistas. se despide de su gente aquí, Lanús, en el partido de hoy. Entre aplausos y silbidos, sí, llamaba a alguien. ¿Llamó a alguien? Bien, me parece escuchar la Feba. Bueno, se va entonces Lanús, también Argentinos Juniors del terreno de juego, Mariano.
2: Así es, se retira bajo los aplausos de su gente. Recordemos que el viernes Lanús visita la Bombonera para jugar con Boca, viernes a las 21:30, mientras que Argentinos vuelve a recuperar su condición de localía el domingo 17 horas en la Paternal, va a estar recibiendo a Aldosivi.
0: Lo que se le viene a ambos equipos, a Lanús y a Argentinos Juniors, veremos si tenemos la palabra, Seba, es todo tuyo, me vas a avisar si habla alguien con la televisión por parte de Lanús o por parte de Argentinos, esto antes de darle el pie a Néstor Apuso, a Esteban Flint, para que nos expliquen por qué han empatado Lanús y Argentinos Juniors acá 1-1. La gente se va yendo de la fortaleza, da la sensación que con cierta intranquilidad la gente, porque lo ganaba el partido en un momento y se lo terminaron empatando, y Lanús sigue estirando esta mala racha. Es un empate que me parece, Esteban, le sirve más a Argentinos que a Lanús.
3: Sí, porque Argentinos tiene cierta comodidad en la tabla y Lanús está fuera de los clasificados y tiene que jugar con Boca en la próxima fecha. Además, Estudiantes es otro de los equipos que está fuera, que uno imagina se va a meter. Bueno, Boca uno imagina que también, por eso si dejás puntos en el camino ahora, después se puede complicar. Yo creo que en líneas generales el empate estuvo bien, fue parejo el partido, el primer tiempo mejor Lanús, mordiendo bien en la mitad de la cancha, en el segundo Argentinos lo emparejó más con actitud que con fútbol, pero creo que el empate termina siendo justo.
0: Bien, no sé si va...
5: ¿Cuál es?
0: Bien. Sí.
5: Tenemos la palabra de Gastón Verón, el delantero argentino junior, lo escuchamos.
6: Perder, lo importante no perder de visitante, así que bueno, nos vamos con ese sabor agridulce.
7: Habían arrancado muy bien, con un sprint muy importante de 4 victorias seguidas. La derrota en River hoy, aquí en definitiva, se llevan algo. Quizás no han redondeado estas 2 fechas de visitante de lo mejor querían, pero siguen estando ahí arriba de todo.
6: Sí, como te digo, hoy se nos escaparon 3 puntos. Habíamos arrancado bien el torneo. Tuvimos ese bajón con River que perdimos, pero bueno, esto es, hay que seguir, no hay que lamentarse nada porque estamos ahí todavía ahí arriba y queremos seguir peleando.
7: Bueno, felicitaciones por el gol y fuiste la figura.
6: Muchas gracias, buenas noches.
5: Así pasó el testimonio de Gastón Verón, el autor del gol de Argentinos Juniors en esta noche.
0: Bien. Contame, Seba, de Talleres y Central.
5: Acaba de terminar el partido en Córdoba, Juanes. Empataron Talleres y Rosario Central 2-2 en un partidazo que se vivió en el estadio Mario Alberto Kempes. Allí en Córdoba lo ganaba Talleres 2-0, lo remontó el canalla de Rosario con un doblete de Ángel Di María y quedó finalmente todo igualado entre la T y el canalla.
0: Bien, 2-2 entonces el partido en Córdoba entre Talleres y Rosario Central. La gente que sigue desalojando acá en el estadio donde han empatado 1-1 Lanús y Argentinos Juniors. Pegaba el grito, Seba, si habla alguien por parte de Lanús, también para escuchar la palabra de alguien del Granate. Habló Verón por Argentinos, uno de los que mejor entró al partido, la primera que tocó fue gol, y luego generó un par más de situaciones.
3: Sí, entró bárbaro porque además creo que empezó él a generarse situaciones. A Molina le había costado mucho, lo tomaron bien entre Izquierdos y De Jesús, pero Verón entró bárbaro en una faceta que por ahí no es su principal característica, es un delantero más de juego, pero estuvo temible yendo por arriba.
0: Bien, aquí nosotros de a poco vamos a entrar en terreno de comentario, de análisis, de reflexión para entender el porqué de este empate 1-1 entre Lanús y Argentinos Juniors. Para la 990, la más futbolera del país, comentan este empate final entre Lanús y Argentinos Juniors 1-1. Néstor Apuso y Esteban Flint.
4: Creo que sí, que Verón fue la figura, fue el que marcó la diferencia para empatar el partido. Pero también Argentino terminó jugando mucho mejor que Lanús. cosa que en el primer tiempo fue viceversa, ¿no? Lanús creo que fue más que Argentino, creo que el empate está bien, aunque si seguía el partido me parece que Argentino lo podría haber ganado. Muy bien, me gustaron mucho los centrales de Argentino. Bueno, Álvarez hace rato que viene jugando bien, pero Vázquez, un chico con mucho futuro, reemplazó muy bien a Riquelme. Y la realidad es que Gutiérrez jugó un buen partido, pero como te digo, al no estar Fattori por ahí, le cuesta más a los generadores de juego porque no le llega la pelota tan limpia, ¿no? Facha es un jugador de meter, de jugar, pero más de meter, y Fattori te la saca toda redondita. Lanús le cuesta mucho con los delanteros. Yo cada vez que vengo a ver a Lanús veo que los número 9 de Lanús son jugadores que realmente entran poco en juego, no le dan muy poco al equipo, y extraña muchísimo a Castillo. Esta es la realidad, porque después tiene buen juego por afuera, rompe Aquino cuando entra Besosi, rompe, hoy no tuvo un buen partido pero rompe, Totó rompe. Llega a los volantes, hoy el doble 5 jugó muy bien, como decía Esteban, tanto Belfiore como Pérez. Los centrales jugaron correcto, Vidara tuvo un muy buen primer tiempo y Masic el segundo tiempo jugó un buen partido, tiene un buen arquero. Pero la realidad es que le falta la terminación, el pase a la red, como siempre en el fútbol, cuando tenés un jugador que te da el pase a la red, es mucho más fácil todo, ¿no? Y hoy Lanús lo extraña y muchísimo a Castillo. Creo que fue parejo, vimos un lindo partido, la verdad que vimos un lindo partido que podía haber terminado tranquilamente de 2-2 el partido. Y bueno, nada, Lanús a recuperarse rápido porque, como decía Esteban, está en una zona brava, yo creo que la zona más picante, y con rivales que realmente son de mucho fuste. Y Argentino está cómodo en una zona que realmente va primero, a pesar de que de 6 puntos sacó uno, sigue primero, y ahora tiene un partido también de local donde se hacen fuerte que es bastante accesible, así que el punto le sirve mucho más a Argentino. Agradecerle acá a Juancito, a Esteban, allá a Seba, a Pancho, la verdad que a Mariano, a Pacini, la verdad que me hacen sentir me dan una caricia al alma y les agradezco mucho. A mí me hace muy bien venir, estar acá con todos ustedes y disfrutar de lo más lindo que hay, ¿no? Uno vivió toda la vida del fútbol, tanto como futbolista como de entrenador, y hoy estar acá, para mí, como les digo, es agradecimiento puro a todos.
3: Grande cabezón Néstor Apuso acompañándonos en el comentario, nosotros aprendiendo de alguien que conoce muy bien el fútbol por estar dentro de la cancha. Yo lo único que quería agregar del gran comentario que hizo Néstor es que creo que hubo dos claves, cada equipo tuvo una clave en el partido. Lanús, cortarle el circuito de los generadores argentinos, porque Lescano, López Muñoz, Oroz recién en el segundo tiempo, la verdad es que no estuvieron en su mejor versión, y creo que Lanús tuvo mucho mérito en eso, con el doble 5, para cortar los circuitos y no dejarlo a Argentinos imponer su juego. Ahora, la clave del bicho fue la reacción rápida, porque daba la sensación de que podía ser un partido de gol-gana, y cuando Lanús hace el gol, en 3 o 4 minutos nada más con el ingreso de Verón, Argentinos lo empata. Primer tiempo mejor Lanús, no lo dejó jugar al bicho, tuvo las más claras, una de Aquino con doble tapada de Cortés. En el segundo tiempo el bicho salió a jugar con otra postura, con otra energía, porque desde el juego no fue el mejor partido de sus creadores. En líneas generales estuvo bien, disfrutamos de un lindo empate 1-1 entre Lanús y Argentinos en la Fortaleza.
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0: ingresamos a la Fortaleza. Acá han empatado Lanús y Argentinos Juniors 1-1. Lo ganaba el Granate con gol de Peña Biafore. Lo empató rápido Verón, que ingresó desde el banco y en la primera con un cabezazo terminó empatando el partido para el 1-1 final acá en la Fortaleza. Voy con Seba Traverso. Quiero, Seba, que me den los 8 que se están clasificando en cada zona. Al término ya de esta sexta fecha, la fecha de los interzonales, vamos a ir llegando de a poco a la mitad del campeonato. Son 16 fechas, estamos en la sexta, ya el viernes arranca la séptima. Esto va realmente rápido. Dame los 8 que se están clasificando en la zona.
1: Dale, vamos a arrancar con la zona A, Juanes. El puntero es Instituto de Córdoba. Sorpresa por parte de La Gloria, que está puntero con 13 unidades. Segundo, Gimnasia de Mendoza con 12 puntos, al igual que Vélez, que tiene las mismas unidades. Cuarto, Defensa y Justicia con 11. Quinto, Independiente. Sexto, Newell's, ambos con 10. Séptimo, Platense con 8. Y octavo, está Deportivo Riestra con 7 puntos, ocupando el último lugar de clasificación a los playoffs. Por ahora se están quedando afuera, por ejemplo, Boca, San Lorenzo y Estudiantes. Hasta el propio Lanús, que este empate no le sirve esta noche, también se está quedando afuera. Yendo a la zona B, Argentinos Juniors con esta igualdad se mantiene como líder con 13 unidades. Segundo está Sarmiento de Junín, sorpresa por parte del equipo que dirige el Colorado Saba, que tiene 12 puntos. Tercero Tigre, cuarto Rosario Central, ambos con 11 unidades. Quinto Belgrano con 10. Sexto Atlético Tucumán, séptimo Barracas y octavo Gimnasia, estos últimos tres equipos que te nombré, con 9 puntos. Por ahora se están quedando afuera Racing y River, dos grandes que están muy lejos hasta el momento de la zona de clasificación a los playoffs, y por supuesto que verlos alejados de esas zonas es un cimbronazo enorme, Juanes.
0: Totalmente. De los equipos grandes solamente se está clasificando Independiente. Esta es una noticia fuerte, ya terminadas 6 de 16 jornadas. Es otra fecha en la cual no ganó ninguno de los 5 grandes, porque Independiente, Racing, Boca, River y San Lorenzo todos empataron.
1: Exactamente.
0: Ese es un dato fuerte para dar. La verdad que el presente de los equipos grandes es realmente pobre. Como lo es, Seba querido, porque en la pelea de abajo, sí, la permanencia, tampoco gana nunca nadie, porque Estudiantes de Río Cuarto, lo vi el otro día con San Lorenzo en uno posiblemente de los peores partidos del torneo, empató 0-0 y no gana. No gana nunca, tiene 10 puntos, tiene un promedio bajísimo, ya me vas a decir de cuánto, y otro que no para de perder es Aldo Civi. Es decir, en esa pelea de abajo tampoco gana ninguno, Seba.
1: Sí, exactamente. Bueno, Estudiantes de Río Cuarto y Aldo Civi son, como bien dijiste, los dos equipos más comprometidos. Es más, si miramos la tabla de promedios y también la tabla anual, Estudiantes de Río Cuarto está último en ambas tablas. Está último. Por ejemplo, en la tabla anual tiene 10 unidades. Y Aldo Civi, tanto en la de promedios como en la tabla anual, está anteúltimo. Y hay que aclarar una cosa. Al ser que descienden dos equipos, uno por tabla anual y la otra por tabla de promedios. Como Estudiantes de Río Cuarto está último en ambas tablas, el otro que desciende sería el anteúltimo de la tabla anual, que en este caso es Aldo Civi de Mar del Plata. Así que por ahora estos dos equipos estarían perdiendo la categoría, Juanes. Pasó algo similar el año pasado, cuando tanto en promedios como en la tabla anual, el último fue San Martín de San Juan, y Godoy Cruz, por ser anteúltimo de la tabla anual, también terminó perdiendo la categoría. Bueno, en este caso se está repitiendo. Estudiantes de Río Cuarto, último en ambas, y anteúltimo en la tabla anual, Aldo Civi. Por ahora estos dos, hasta el momento, pierden la categoría.
0: ¿A cuántos puntos está el que viene más cerca de Aldo Civi?
1: En tabla anual está Deportivo Riestra, más arriba del Tiburón, que tiene 18 puntos. Está lejos, pero a la vez no tanto. Después sigue, por ejemplo, Central Córdoba, que tiene 22, y un poquito más arriba Atlético Tucumán con 23 puntos.
0: Bueno, va a ser difícil para Aldo Civi, sobre todo porque no ganó en el campeonato local todavía. Y lo que mencionábamos de Estudiantes de Río Cuarto, sacó 10 puntos de 66,
1: sí,
0: del año. La verdad es realmente deficiente la campaña de Estudiantes de Río Cuarto.
1: Es más,
0: todo parece indicar que va a descender de vuelta a la Primera Nacional, sí.
1: Es más, te complemento, Juanes, la estadística del equipo de Río Cuarto. En 22 partidos jugados hasta el momento, sumando los cruces del torneo Apertura y los del torneo Clausura actualmente, De esos 22 partidos, Estudiantes de Río Cuarto ganó 2, empató 4, perdió 16. Hizo solamente 7 goles y recibió 30. Es una estadística, pero impresionante. Es una estadística alarmante para el equipo de Río Cuarto, que está perdiendo la categoría de manera contundente.
0: Sí, y además es un equipo que no se hace fuerte de local, porque me tocó verlo con Banfield, el otro día con San Lorenzo, y juega, viste, todo al arco en cero, y, pero de punto en punto no sé si va a llegar
1: claro.
0: a salvarse.
1: Sí, sí.
0: No, el empate no sé si le sirve tanto ya.
1: Y no, prácticamente tendría que ganar todos de acá a la recta final, algo que parece casi imposible para el equipo cordobés, porque como te vuelvo a repetir, está último en las dos tablas, tanto en la de promedios como en la anual. Apenas 10 puntos, por ejemplo, tiene la tabla anual.
0: Bueno, impecable, Seba, querido. Nosotros desde acá vamos a ir cerrando después de este gran trabajo, de esta gran transmisión. Los saludo primero, Néstor tiene por mandar algún que otro saludo a toda la gente. Muchas gracias que nos ha acompañado y que nos sigue acompañando, como siempre, en la radio. Era Néstor, querido.
2: Perdona, Seba, pero me sigue llamando la gente, me explota el teléfono. Bueno, mandarle a Miguelito del distrito, que sabe que lo quiero mucho, que es como un hermano, lo mejor para él, y al zurdo Mirosevic, que fue compañero de futsal mío muchos años y que es otro fenómeno como persona, saludarlos. Y mandarle un gran saludo a ustedes también, como le dije antes, que están en la producción y hacen un laburo enorme, y agradecerte, tanto a Pancho como a vos, Seba, querido. Gracias, que tengan mañana un lindo día y que hoy descansen como se merece.
1: Abrazo grande, Néstor.
0: Placer enorme, Néstor, querido. Abrazo a Tomás Coraza, a Pancho González, por supuesto, en la producción, a todo el gran equipo de Radio Splendid, de la más futbolera. Esteban, querido, nosotros desde acá nos vamos, ha sido realmente un placer.
3: Igualmente, Juanes Garzón, un placer acompañar tu relato y el comentario, compartirlo junto con Néstor. La verdad, hemos vivido un partido muy lindo entre Lanús y Argentinos. Abrazo grande a todos.
0: Bien, se quedan con Mariano Pacini ya en la zona de conferencia para saber lo que van a decir los entrenadores, para escucharlo a Pellegrino, para escucharlo también a Nico Díez después de lo que ha sido este empate y todo el cierre allá en estudios, en Freire al 900, con Seba Traverso y Pancho Fernández. Muchachos, un lujo como siempre, que tengan la mejor de las noches, el cierre es todo de ustedes.
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1: Placer enorme, Juanes, querido. Abrazo grande también para Esteban, para Néstor, a Mariano, que estará allí en la zona mixta. Esperaremos a ver si podremos contactar con él para ver si podemos tener algún testimonio de alguno de los protagonistas, ya sea de los jugadores o mismo de los directores técnicos. Sí, Marian.
5: Sí, estamos ya instalados en la zona mixta acá en el Estadio Ciudad de Lanús, esperando por alguno de los protagonistas.
1: Dale, perfecto. Si tenés a alguien, vos me llamás.
5: Te chiflo.
1: Dale, perfecto. Nosotros acá volvemos a repasar un poquito más de las tablas. Nos metemos más que nada con tema de clasificación a copas. Porque repasamos mucho el fondo de la tabla.
6: Tema espinoso.
1: Uf, recontra espinoso. Mirá, Pancho, si yo te digo que de los 5 grandes solamente hay 2 que se están metiendo a copas, ¿vos sabés decirme cuáles?
6: De los 5 grandes solo 2 se están metiendo a copas.
1: Exactamente, ¿cuáles?
6: La verdad que no.
1: ¿No sabés?
6: No.
1: Uno es Boca.
6: Mirá. Bueno.
1: Y el otro es Independiente.
6: ¿Y no más?
1: Y no más. Epa. Por ahora, River, San Lorenzo y Racing se están quedando afuera de todo.
6: De todas las copas.
1: De todas.
6: Cuando vos decís copas, te referís a la Supercopa, la Libertadores.
1: Claro, sí. Sudamericana.
6: Sudamericana.
1: También, claro, sí. Es algo crítico. A ver, está la conferencia de Nico Díez, el director técnico de Argentinos Juniors, y lo escuchamos aquí en Radio Splendid.
7: Es una buena presión, con 4 tipos altos, nos saltaban los laterales contra los laterales. También a veces hay estrategia defensiva de los equipos, como fue también River en un momento, ayer, el otro día en el primer tiempo, que son muy valorables, ¿no? Que cuesta jugar, que a veces cuentan contra pases. Intentamos de todas formas, con algunas equivocaciones que nos podían haber costado caro. Después lo charlamos en el entretiempo y creo que el equipo En el segundo tiempo fue otro, mucho más protagonista. Entendimos que el Facho tenía que jugar un poquito más alto y no tan bajo para poder tener menos gente que nos presione. Con los laterales mucho más en ataque. Y mejoramos mucho el segundo tiempo. Creo que cuando vino el gol de ellos éramos superiores. Y después creo que entraron muy bien los cambios. Entró muy bien Gastón, Matías, Alcaraz. Y también Gaby con Vivero. Me parece que tenemos un montón de variantes de mitad de cancha hacia adelante que hay que utilizarlas cuando las cosas a veces no salen, como el primer tiempo. Creo que el segundo jugamos un gran segundo tiempo, tuvimos situaciones de gol para ganarlo. Si yo no me equivoco, la luz el segundo tiempo que fue el córner, el gol, y después no tuvo situaciones. Esa, en el primer tiempo sí, sobre todo la el fin del primer tiempo, la que es un balón cruzado que creo que Dylan Aquino define y tapa Cortés. Pero en líneas generales hemos jugado 6 partidos, 4 partidos visitantes, hemos sumado bastante visitantes, me parece que es importante, y siempre con el protagonismo de siempre. Me parece que el protagonismo está, este equipo terminó atacándolo a Lanús en campo de rival, y vamos a tener partidos donde jugaremos mejor, peor, un tiempo mejor, otro tiempo no tan bien. Pero bueno, hoy le tocó jugar a Claudio después de mucho tiempo y creo que es un gran segundo tiempo y así el Formo se metió en el equipo. Acá somos lo que estamos, esperemos que cierre el libro de pases, no sabemos qué va a pasar, pero confío mucho en los jugadores que tengo porque vienen entrenando hace mucho con nosotros y cuando se le dan las posibilidades, tanto como Gastón, que hoy tuvo la nueva posibilidad de jugar y lo hizo bárbaro, Matías, que cada vez que entra está mejorando. Está claro que tenemos variante arriba y jugar el que esté mejor. Uno en la semana los tiene, algunos lo va llevando a poco, pero bueno, Alcaraz hizo una gran semana y van a decir por qué puse a Alcaraz, por qué no puse al otro. Bueno, yo en la semana voy viendo también cosas que los periodistas no pueden ver porque no ven los entrenamientos y voy decidiendo. Pero contento porque mostramos otra imagen en el segundo tiempo, falta un montón y creo que tenemos que durar mucho más en el partido, ¿no? Sobre todo cuando estamos jugando visitante.
8: Nico.
7: Y perdón, y Aldo Civi. Sí, está claro que el partido que perdimos, me parece que tuvo una incidencia muy grande, que fue la roja de Fede Fattori, y jugamos con 10. Me parece que me lo recuerdo patente que había cambiado el entrenador, que había agarrado Charlier, que uno no sabía cómo iba a formar. Tuvimos un par de situaciones en el segundo tiempo, pero después nos ganaron bien. O sea, jugamos con 10 casi 60 minutos más, no me acuerdo, 70 creo, pero. Tranquilo, es un rival muy duro que pelea, los rivales que pelean en el descenso está claro que hacen todo para sacar puntos, entonces es un rival de mucho cuidado, más allá de cómo le va en el campeonato, hizo partido difícil a todos, le ganó a River en la Copa, entonces esperemos hacer un gran partido para seguir estando arriba. La idea nuestra es, a medida que pasa el tiempo y ya estamos entrando en septiembre, que el equipo se sigue manteniendo arriba. Uno a veces no lo ve, pero yo, la verdad, que esta regularidad no es fácil en el fútbol argentino. Ya ve los partidos como son, entonces estoy contento porque seguimos manteniéndonos ahí arriba, que es importante, y peleando.
8: Nico, ahora sí, Alan Liversuk para Argentinos y su gente. La última vez que se había enfrentado a Lanús fue en los octavos de final del torneo de apertura pasado, con triunfo. ¿Qué similitudes y qué diferencias viste con el partido con Lanús? Y dijiste también que hoy volvió a sumar minutos Bravo, que te pareció un buen partido. ¿Cómo estaba Seba Prieto, que no pudo disputar el partido hoy?
7: Seba tiene una tendinitis, venía arrastrando ya hace varios partidos del tendón de Aquiles. No sabíamos si se había desgarrado el sóleo, el gemelo, le hicimos un estudio, ¿no? Pero tiene una tendinitis muy fuerte, así que decidimos pararlo porque la verdad que estaba jugando al límite. Y con respecto después al partido, ¿no? Que me preguntaste. No, está claro que creo que Lanús hoy nos presionó más alto que otras veces. Nosotros habíamos enfrentado 3 partidos, Copa Argentina, campeonato local y octavos de final en los playoffs. Siempre habíamos tenido mucho control, sobre todo en los primeros tiempos, con muchas llegadas. Está claro que el escenario es otro, que ellos toman más riesgo, o sea, hay un montón de cosas que cambian cuando uno es visitante. No lo digo por nosotros, sino por ellos. Me parece que ellos nos presionaron bastante bien, sobre todo a nuestra. Cuando se arma la línea de 3 con Kevin, con los 2 laterales un poquito más altos, tomaron riesgo, nosotros no supimos cuándo lograr la profundidad, a veces había que jugar largo también, porque el segundo tiempo lo hicimos, lo atrajimos y jugamos largo, y ganamos la segunda pelota, me parece que es importante. Me parece que en primer tiempo no estuvimos agresivos. Esas pelotas que hay que ganarla, hay que hacerse fuerte, y el segundo tiempo la ganamos toda. Cuando vos ganás los segundos balones, porque sucede mucho en el fútbol argentino, también desde ahí podés elaborar y jugar. En líneas generales, creo que jugamos muy bien el segundo tiempo y el primer tiempo no jugamos bien, es la realidad.
9: Buenas noches, Nico. Sergio Rapoport para Argentinos Pasión. Dos cositas te pregunto. Recién acabas de decir que tenés muchas variantes en la zona ofensiva. ¿En base a qué decidiste la inclusión como en el once titular por Diego Porcel? Y una segunda pregunta, un detalle que quizás costó un poquito caro, el tema de haber hecho dos cambios en un córner que devino después en el gol de Lanús.
7: En realidad metía dos tipos más altos, Verón y Matías Jiménez, sacaba a Molina, pero también sacaba a Hernán, o sea, ganaba altura en realidad. Y ellos habían puesto, no sé si recuerdan, el otro centro delantero. Tenían los dos centro delanteros, los dos centrales, y Pérez, que es un volante central también. Entonces yo había perdido un poquito de altura cuando entró Alcaraz, porque digo, va al seguro, entonces intenté con eso, pero el gol no tiene nada que ver, digamos, con la pelota parada, porque fue un rebote, después que la izquierda normalmente le gana a todos, no a nosotros. Y aparte hemos sufrido muy poco gol de pelota parada por la altura que tenemos.
1: Bien, ahí pasó la palabra de Nico Díez, el entrenador de Argentinos Juniors, en conferencia de prensa. Voy con vos, Marian, en zona mixta.
5: Sí, Seba, a ver si nos podemos acercar un poquito con Nicolás Oroz, que está hablando acá para la tele.
1: Dale.
5: Puede llegar a tenerlo porque se
1: llama
5: mucho. Creo que la idea es que el grupo siempre
10: diga,
5: pues, ahora. ¿Lo
1: pueden escuchar? Sí, escuchamos.
10: A ver, tipo, ya decía, a ver, arriba, ¿no?
5: Sí, creo que hoy se dio. Tuvo bueno, la del gol y otra más. Creo que, nada, encima con los centrales que son muy fuertes y se la ingenia, así que creo que mucho mérito, sobre todo el gol.
10: Un punto que sirve para tomar, pero no para verse contento, ¿no?
5: No, pero no. Más feliz que contento porque hoy veníamos a quedar arriba en el anual y no se llegó a ese objetivo, pero bueno, esto sigue, falta mucho
10: más. Gracias, Nico. Gracias.
5: Nico, cortito para Flemmi. A ver, ahí se va Nicolás Oroz. ¿Lo escucharon? ¿Lo llegaron a escuchar?
1: Sí, lo llegamos a escuchar, Marian, ¿eh? Salió bien.
5: Ahora ya te aviso si tengo a otro.
1: Dale, perfecto. Cuando tengas a alguien.
5: Van pasando los jugadores.
1: Bueno, cuando tengas algún otro de los protagonistas, nos avisas y acá lo seguimos escuchando. Estaba hablando recién...
5: Ya te chiflo.
1: Dale, perfecto. Hablaba recién también Nico Díez, el entrenador del Bicho de la Paternal, luego de el empate 1-1 frente a Lanús. Le sirve a medias a Argentinos este empate porque sigue puntero, pero bueno, si ganaba y conseguía esos 3 puntos podía escaparse aún más, teniendo en cuenta también de que había arrancado de la mejor manera el torneo local, tuvo la derrota con River la fecha pasada, uh-huh. Ahora empató con Lanús, en un partido en el cual pudo haberlo ganado Lanús, en realidad.
6: Por lo que se vio del desarrollo del cotejo, digamos, sí, estaba para cualquiera de los dos.
1: Sí, exactamente.
6: Pero sí lo pudo haber ganado Argentino, claro.
1: Claro, sí. Fue para ambas, uh-huh. Pero tuvo mucha participación Cortés, el arquero argentino Juniors, que tapó también muchas situaciones de gol importantes en lo que terminó siendo, bueno, el empate de su equipo contra el equipo Granate. Si no hubiera sido por él, quizás la noche.
6: Claro, sobre todo sabiendo que se hace muy fuerte en la fortaleza, justamente, valga la redundancia, Lanús.
1: Claro, tal cual. Es difícil enfrentar a Lanús en condición de visitante cuando el Granate está allí en su estadio. Dijimos que íbamos a repasar la tabla anual.
6: ¿Y lo prometido?
1: Y lo prometido es deuda, obvio, claro, como dice el dicho.
6: Ahí está.
1: ¿Cómo está la tabla anual, la parte alta, que es la que te clasifica las copas?
6: La tenebrosa tabla anual.
1: Sí. Esa. ¿A vos te parece? Tabla anual, ¿no? No es más
6: terrible.
1: Fácil hacer una sola tabla. A ver, ¿tenemos alguna otra palabra en zona mixta?
11: El 8 en el primer tiempo pareció apagarse en el segundo. ¿Cómo lo sentiste vos desde el banco?
12: Fue un partido, yo creo que bien jugado por nosotros, la primera parte. Yo creo que hasta el minuto, o por lo menos hasta que hicimos el gol, creo que estuvimos mejor que el rival en el campo. Hicimos el gol y rápidamente a los 3-4 minutos nos hacen el empate. Creo que a partir de ahí viene el peor momento, que es la parte final y es lo que queda la sensación del partido. A partir de ahí creo que empeoramos un poquito cuando pusimos el doble punta, porque perdimos sobre todo la conexión, dejamos de presionar bien y cuando a este equipo lo dejas maniobrar sobre todo en el centro del campo, bueno, es un equipo que lo hace bien. domina casi siempre en casi todos los partidos. Creo que la primera parte lo hicimos bien, hemos presionado bien, hemos elegido bien cuándo saltar.
1: Ahí estuvimos escuchando un poquito de la palabra de Pellegrino, entrenador de Lanús. Ahora sí voy de vuelta con vos, Marian. ¿Hay alguien más en zona mixta?
5: Sí, Seba, lo tenemos a Matías Jiménez, ahora lo escuchamos.
1: Dale.
5: Con la ilusión de ganar, de sumar de a tres, pues sabíamos que jugamos último y teniendo la tabla, teníamos la ilusión de quedar primero, pero bueno, hay que seguir con el mismo camino.
13: Recién Nico dijo que perdieron dos puntos más que rescatar el empate. ¿Vos pensás lo mismo?
5: Sí, sí, sin duda. Como dije recién, veníamos con la ilusión de ganar y terminar la semana puntero, pero bueno, esto sabíamos que Lanús venía golpeado, que iba a intentar revertir su situación también. Así que nada, creo que sí, también comparto con que perdimos puntos.
13: Matías, en vivo para Splendid 990, consultarte qué es lo que piensan que ustedes, que les faltó contundencia, les faltó el juego.
5: Sí, contundencia, por ahí pasa que el primer tiempo fue muy peleado, fue muy difícil, fue muy trabado. Ellos tuvieron una muy clara al final del primer tiempo, donde Brian nos salvó, y después cuando mejor estaban nos convierten, y bueno, ahí el partido se hizo un poco difícil, se cerraron muy bien en el medio.
13: Los incomodaron un poco, ¿no? Como decías, el primer tiempo se lo notó bastante incómodos en cancha.
5: Sí, sí, sí, la presión de ellos fue muy buena, la verdad, y no le podíamos encontrar la vuelta. Creo que fue algo que charlaron chicos en el entretiempo. Pero creo que en el segundo tiempo estábamos muy bien, como dije recién, nos golpearon en el momento justo, por suerte pudimos llegar al empate rápido, pero bueno, no nos alcanzó como para ello.
13: ¿Qué les dijo Nico Díez en el segundo tiempo? Porque obviamente ajustaron y se vio un argentino mejor parado.
5: Sí, la verdad es que no sé, porque nosotros en la entrada en calor salimos afuera en el entretiempo, pero bueno, creo que yo que corrigieron la presión, que era algo que nos estaba incomodando, y en el segundo tiempo se vio que estaba mejor.
13: Bueno, se viene otro partido chivo para ustedes.
5: Sí, partido chido, partido difícil, sabemos que ellos se juegan mucho, nosotros también obviamente, sabemos que de local nos hacemos fuerte, pero bueno, ojalá podamos quedar con los tres puntos y seguimos ahí arriba.
13: Bueno, muchas gracias, Matías, por lo que viene. Matías Jiménez acá.
1: Bien, perfecto, Marian. A ver, si hay algún otro protagonista, por supuesto nos volvés a llamar.
5: A ver, me parece que está Franco Vázquez, ¿eh? A ver, esperame un segundito.
1: Dale, perfecto.
5: Lo escuchamos.
14: Equipo. Hola, buenas noches. No, yo no creo que tenga el puesto ganado. Creo que en la semana Nico se fija quién está mejor. Gracias a Dios hizo una buena semana, me tocó a mí. Espero haberlo hecho bien. Nos vamos con un sabor amargo porque tal vez en el primer tiempo nos endeudamos con la actitud final. En el segundo creo que se dio un poco más lo que buscamos en el equipo. Pero bueno, se pudo sumar y seguimos ahí en la pelea.
15: Y por último, ¿te vas conforme con este empate? Ya que Argentinos el primer tiempo no estuvo bien, pero el segundo... después del gol, Argentinos lo solía buscar.
14: No, nos vamos conforme porque nosotros realmente siempre queremos ganar en cualquier cancha. Como te dije, estábamos en deuda con la actitudinal en el primer tiempo, cambiamos la cara en el segundo, así que a quedarnos con eso y a seguir mejorando los puntos débiles.
13: Franco, cortito para el 90. Bueno, primero que nada, buenas noches. Consultate, ¿qué análisis hacen ustedes del partido? ¿Siente que perdieron dos puntos? ¿Siente que ganaron uno?
14: Hola, buenas noches. Bueno, el primer tiempo creo que había mucha cosa para mejorar. Como dije, creo que pasa por algo de la actitud. Creo que en el segundo tiempo se mostró un poco más lo que nosotros buscamos como equipo. Y bueno, por suerte nos pudimos llevar el empate.
13: Bueno, lo hablábamos también con Matías Jiménez. Se viene un partido chivo para ustedes, se viene Aldo Sigue, se juega mucho. ¿Cómo lo ves? También con la ilusión de haber por ahí hoy quedado primeros en la anual.
14: Bueno, en la semana vamos a ver cómo juega Aldo. Sí, es un equipo que bueno, viene abajo en la tabla, va a buscar levantar, así que nosotros vamos a hacer todo lo posible para seguir luchando ahí arriba.
13: Bueno, muchas gracias, Franco, suerte. Franco Vázquez, pasaba.
1: Bien, perfecto, Marian, excelente, ahí con la palabra entonces de Franco Vázquez, de lo que fue el empate final entre Lanús y Argentinos. ¿Tenés alguien más?
5: Para uno más, Eva, a ver, me parece que está Gastón Verón, lo veo por acá, a ver.
1: Dale, perfecto.
16: Venías de una lesión, me habías comentado la pasada que tenías que ir de a poco, bueno, ver cómo estás vos ahora.
17: Bien, es importante sumar minutos, la mayor cantidad que se pueda. Arrancó jugando en los primeros partidos, después bueno, no me tocó la fecha pasada, pero como te digo, estoy tranquilo porque tuve seis meses parado por una lesión que fue muy dura para mí, pero bueno, ahora sí seguimos de a poco y vamos a seguir jugando un momento.
13: A ver, Gastón Merón, lo seguimos por acá.
18: Siempre te digo, bueno, antes de entrar, que cambió un poco la cara del argentino del primer tiempo.
19: La sensación creo que para todos es bronca, porque se nos escaparon 3 puntos. Teníamos la posibilidad de ponernos ahí arriba en la general y se nos escapó. Después, bueno, la indicación era que trate de estar en el área, que iban a llegar centros, también que me puedo asociar un poco, y bueno, gracias a Dios pude convertir.
13: Gastón, cortito, bueno, ¿qué le faltó hoy para frente 990? ¿Le faltó contundencia, le faltó juego?
19: Creo que nos faltó un poco de contundencia. Juego tuvimos, también tuvimos juego en la fecha pasada con River, pero nos está faltando un poco de contundencia. Así que nada, vamos a seguir trabajando para el próximo partido, volver a la victoria.
13: Acá le tenemos a Mati Jiménez, él no me lo quiso contar, capaz que vos me lo querés contar. ¿Qué se habló en el entretiempo? ¿Qué le dijo Nico Díez? Lo vivió bastante bastante enojado porque no se encontraban en el primer tiempo, como que no se encontraban en cancha, ¿no?
19: No, es que nosotros lo sabemos porque nosotros hacemos la entrada en calor en el entretiempo, ¿no?
13: Ah, también estaba con Mati.
19: Claro, por eso no sabemos qué pasó.
13: Ah, no hubo charla tampoco, no hubo indicaciones para ustedes.
19: No, para nosotros no, porque no hubo cambio, así que fuimos a hacer la entrada en calor afuera.
13: ¿Cómo te reencontrás ahora con el gol?
19: Y muy contento siempre que un delantero convierte, se pone feliz, así que bueno, vamos, ojalá que Dios quiera que me siga yendo bien con el gol.
13: Bueno, suerte en lo que viene.
19: Gastón
13: Merón.
1: Bien, Marian, perfecto, excelente trabajo allí en la zona mixta con varios testimonios de los hombres de Argentinos Juniors tras el empate frente al Granate allí en la Fortaleza. ¿Se asoma alguien más para alguna otra palabra?
13: Por ahora todavía no veo a nadie más.
1: Bueno, perfecto, Marian. 23:50, vamos a ir a una pequeña tanda y en un ratito venimos para el cierre del Show de los Grandes aquí en AM990 Radio Splendid.
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9: Bronca, ¿por qué no se desaloja el corte?
10: Pero
9: ¿no?
10: Tiene que desalojar ya a ellos.
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0: 34 minutos aquí en Radio Splendid con el show de los grandes. Vamos cerrando de a poquito esta noche de fútbol con el que fue la transmisión del empate entre Lanús y Argentinos Juniors allí en la Fortaleza. Marian, querido, excelente laburo, ¿eh? Un placer como siempre. Te mando un abrazo grande.
1: Abrazo para ustedes.
2: Grande, Tanito.
0: Hasta la próxima, Marian. Grandísimo laburo por parte de Mariano Pacini allí trabajando en la zona de vestuarios, recolectando varios testimonios de los jugadores en zona mixta. Estuvieron también Esteban Flynn y Néstor Apuso en comentarios. Estuvo también Juanes Garzón a cargo de los relatos del partido. Nosotros acá en el estudio junto con Pancho. Ahora sí, para cerrarles, repasamos la tabla anual clasificación a las copas.
2: La terrorífica,
0: sí. En Libertadores, sí. Del primero al tercero. En primer lugar está Independiente Rivadavia, que tiene 42 puntos. Segundo, Argentinos Juniors, también con 42, por diferencia de gol, la Lepra Mendocina está arriba. Uh-huh. Y tercero, Vélez, con 40. Mira. Estos tres, por ahora, se están clasificando a la Copa Libertadores del próximo año. Después, puestos de Copa Sudamericana, del cuarto al noveno. En el cuarto lugar está Rosario Central con 39 puntos. Quinto, Estudiantes de La Plata con 37. Sexto, Boca, con también 37. Séptimo, Belgrano, que ya está clasificado en realidad a la Libertadores por ser el vigente campeón del fútbol argentino, tiene 36. Octavo, Gimnasia de La Plata con 35. Y noveno, ocupando la última plaza de Sudamericana, está Independiente de Avellaneda con 34 puntos. De los otros grandes que dijimos que se están quedando fuera, sí. River está en el puesto 11 con 33 puntos. No está lejos, pero no está adentro.
2: No está lejos, pero no está cerca.
0: Por eso, claro, exactamente. Y encima empató ayer contra Vélez, un resultado que no le sirvió.
2: No lo favoreció.
0: Para nada. Al equipo de Coudet dejó pasar una oportunidad bárbara de meterse en copas. San Lorenzo está en el puesto 20 con 29 unidades. Está lejos el ciclón. Y ni hablar de Racing, Pancho.
2: Racing, no.
0: Décimo segundo con 26 puntos está Racing.
2: Tampoco le ayudó el empate de ayer.
0: No, claro, tal cual. Justamente que fue contra Boca.
2: Justamente contra Boca.
0: En el clásico disputado allí en el cilindro de Avellaneda. Retomo con River porque nosotros vamos a tener transmisión del show de los grandes, justamente con el partido de River.
2: Exactamente este miércoles.
0: Frente a Independiente Santa Fe, la revancha de los octavos de final de la Copa Sudamericana en el Estadio Monumental. A partir de las 21 horas comenzará la transmisión de aquí del show de los grandes en Radio Espléndida M990 con los relatos de Mateo Sugarchuk, los comentarios de David Burstin, con Pato Canulli y Joaquín Rossi trabajando en zona de vestuarios, Juan Pablo Segade en los estudios centrales y vos, querido Pancho.
2: Acá en la locución comercial.
0: Exactamente, el mismísimo quien les habla acá, Pancho Fernández, con la locución. Así que atentos el miércoles porque River define el año.
2: Prácticamente sí.
0: Con un equipo, con un plantel que vale millones.
2: Muchísimos millones.
0: Sí, por eso.
2: Tiene muchos campeones mundiales.
0: Sí, Almada, Otamendi, Correa, Montiel, Acuña. Tiene muchos campeones del mundo, River, y la verdad.
2: Pesela también.
0: Está apartado.
2: Está apartado, pero está.
0: Pero campeón del mundo, claro. Es un partido recontra definitorio para River, ¿eh? Sí. A todo o nada en el Estadio Monumental, y si gana, jugará contra Vasco da Gama en los cuartos de final de la Copa Sudamericana.
2: Que viene de eliminar a
0: Olimpia de Paraguay. Ah. Así que bueno, estaremos ahí con la transmisión, con el show de los grandes, en lo que será el partido entre River e Independiente Santa Fe, con el millonario definiendo su futuro en Copa Sudamericana. Hasta acá llegamos, amigos y amigas. Les mandamos un abrazo grande a todos. Pancho querido, ha sido un placer como siempre.
2: ¿Eh? Como siempre.
0: Te mando un abrazo grande, nos encontramos la próxima.
2: Exactamente.
0: El fin de semana seguro, porque va a haber mucho fútbol.
2: Seguramente.
0: Mariano Blanco estuvo en la operación técnica, Tomás Coraza y Francisco González en la producción.
2: Impecables.
0: Que, como siempre, sí, un 10. Ellos laburando de manera sensacional. Y no se vayan porque ahora se viene el show de Boca.
2: Exactamente.
0: De a poquito empieza a asomarse la gente del show de Boca, que ya comienza en instantes nada más con toda la programación de Radio Espléndida M990. Nosotros acá cerramos con el show de los grandes y nos encontramos en la próxima. Abrazo grande, amigos. Hasta la próxima. Chau.
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2: 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Esto fue el show de los grandes. Y no se vayan, que ya llega el show de Boca.
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0: Con el presidente estamos en contacto, estoy en contacto siempre, está el Chelo con nosotros, ya se lo dice. Él sabe lo que necesito, ya he visto que han dicho que en el avión he hablado, volante, nosotros lo tenemos bien claro, hay negociaciones, es muy difícil, tenemos poco tiempo y siempre digo que el que venga será para dar un salto de calidad, no es para sumar. No quiero sumar, a pesar de que estamos ahí en defensa con algunos jugadores averiados. Si no es salto de calidad, no creo que venga nadie.
1: Por favor, un central, la súplica. Pero tiene que ser un salto de calidad. Si no, y si no, nos arreglamos con lo que hay. Sean todos bienvenidos al Show de Boca. El programa de Leto, el de siempre. 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A la medianoche, en Splendid. Hola Leto, bienvenido al show.
2: Bien, bueno, te estaba escuchando atentamente y bueno, a mí ayer me dejó una impresión muy grata. Yo sé que Vasco no habla de Herrera, ¿no? Herrera o de Jagger, como le dicen en Boca, por su parecido con el cantante de los Rolling. Jugó un gran segundo tiempo cuando entró. Muy bien jugó.
1: Muy bien.
2: Con mucha presencia, con mucha seguridad. Por eso yo digo, habrá que ver. Pero no, el jugador que quiere Boca es Álvarez, el jugador argentino junior, porque Obando no te lo vende central, eso está descartado, lo va a vender afuera.
1: Ah, por ahí te lo vende, pero te pide 20 palos, ¿viste? Yo qué sé.
2: Ah, bueno, pero Boca no va a pagar 20 millones.
1: No. ¿Y Álvarez?
2: Pasa que está en un problema ahora con el tema de las lesiones de Ayrton Costa y el Pellegrino, pero lo de Herrera ayer me sorprendió a mí. Uno se da cuenta, chicos, uno tiene el ojo, como lo tenés vos, con tantos años en Boca, te das cuenta qué jugador aprovecha su momento, qué bien, si tiene personalidad, jugando en la cancha de Racing, visitante, trababa la pelota, salía jugando con la cabeza levantada, hacía la justa. Me gustó mucho, la verdad, lo tengo que decir, son esos jugadores que de repente te caen bien, me gustó Aranda cuando apareció también Flores, pero hablo en otro puesto, y lo vi con mucha personalidad.
1: Un día volvió el Pampa. ¿Cómo va, Pampita?
3: ¿Cómo te va, Pablo? Abrazo grande, Robert. Abrazo grande a la distancia también. Acá está Monumente en casa.
1: Bueno, ¿contento? No, sí. Falta un poquito más.
3: Había para mí ayer Boca perdió 2 puntos nuevamente.
1: Perdió 2 puntos. Coincido plenamente. Hola, Ezequiel.
4: ¿Cómo le va, Pablo? Placer de saludarlo. Coincido.
1: ¿Todo bien?
4: Bien, coincido con lo que dicen.
1: Perdió 2 puntos, Boca.
4: Perdió 2 puntos y no gana el torneo. Tiene que ganar.
1: Es tiempo de ganar. Señores, son muchos. Estos fueron los temas del día.
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0: Carlos Casal. Todas estrellas. El plantel tuvo su primer día libre. Escuchen bien esto. Tras 36 días consecutivos de competencia, donde jugó 11 partidos. Si vos dividís 36 en 11, te da un partido cada 3 días.
1: Exacto.
0: Este martes volverán a los entrenamientos pensando en Lanús. Viernes 21:30, volvemos a casa. Y eso sí que vale. Se estrena el Hard Rock el viernes.
2: Opa. El miércoles es.
0: Sí,
2: el viernes. ¿La invitación?
0: La borraron. Boca inicia una nueva seguidilla infernal que incluye partidos de clausura de Copa Argentina y Copa Sudamericana. Escuchen la seguidilla: Lanús, Vélez, Gimnasia de Mendoza, San Pablo, Central Córdoba, San Pablo otra vez y San Lorenzo. Y si Boca pasa a Vélez, pegadito vendrá
2: Racing.
0: Ah, todo eso en menos de 30 días, ¿eh? Otra vez sopa. Ayrton Costa tiene una lesión muscular en el isquiotibial. Es baja frente a Lanús y Vélez de entrada. Habrá que ver cuánto tiempo más tiene de recuperación. No trascendió el grado del desgarro. Milton Delgado no está lesionado. Podrá jugar el viernes ante Lanús. Dos que se van. Gonzalo Gelini deja Boca y jugará en Peñarol. Iría al equipo uruguayo con cargo, pero sin opción. Solamente va a ir como vidriera. Si se vende, hay un porcentaje para Peñarol. Racing hoy vendió a Martirena. Esto le abrió las puertas para que Barinaga, en las próximas horas, se transforme en nuevo refuerzo de la academia. Boca recupera a Paredes, Lozano y Di Lolo ante Lanús. El capitán descuadra la inflamación en el isquiotibial y todo indica que irá desde el arranque el viernes. Pellegrino. No, ese no llega todavía. No. Empezando a espiar a los rivales. Caleri se lesionó y es duda para la serie ante Boca. San Pablo sueña con Mauro Icardi, ¿sabían?
1: Ah, mirá vos.
0: Para reemplazarlo, libre de Galatasaray. Mirá que los brasileños tienen guita, ¿eh? Quieren claro, poder traer a Icardi, ¿eh? ¿No ganan el Brasileirão el San Pablo?
1: Sí.
0: Hace 4 meses.
1: Uf.
0: Está en el puesto 13º, pero en caída brusca. Estaba bien arriba, se empezó a caer. 4 meses sin ganar.
1: No cotiza en bolsa.
0: Ahora me cuenta el Pampa que Satas va a venir. Satas. Empieza a entrenar con la primera. Búscame eso. Dame un número.
1: Así es, el número mágico, Pablo, es el 11-38-28-0990. 11-38-28-0990.
0: Este es el famoso show de Boca, el que te informa cada noche sobre el equipo de tus sueños. Quédate con nosotros. Hasta la una.
1: Sí.
0: No se habla de ningún otro que no sea de Boca.
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En la operación técnica está Maxi Marino. En la producción general está Ezequiel Liniado. Y en la locución comercial...

0: minutos pasaron de la medianoche. Está entre nosotros el Turco Araluz.
1: Claro que sí, por
0: supuesto. Hola, Turco, bienvenido al show. ¿Cómo va?
2: ¿Cómo te va, Pablo? Abrazo grande para todos. ¿Cómo andan?
0: Bien, bien, bien, Turco. Bien. Muy bien todos. Bueno, vos lo contaste anoche después de la transmisión. Una súplica del Vasco pidiendo central, ¿no?
2: Sí, claro. Es algo que, bueno, vengo y lo conté mientras no tuvimos casi nada de previa, mientras se jugaba el partido en el primer tiempo, que había un pedido desesperado del Vasco hacia Riquelme para incorporar un marcador central. Y los nombres eran dos, Obando, el chico de Rosario Central, y Francisco. Justamente hoy jugaron los dos, en esta fecha que se cerró el día lunes. Y Francisco Álvarez, el marcador central de Argentinos Juniors. Bueno, ayer el Vasco lo dijo, no queremos traer a alguien para sumar, tiene que ser un salto de calidad, si no, nos quedamos con lo que tenemos.
0: Y bueno, ¿vendrá alguno? ¿Qué pensás vos?
2: Y yo lo veo complicado.
0: Complicado. Porque Boca no inició ninguna negociación por ninguno, ¿no?
2: No, recién veía y escuchaba una declaración del chico Francisco Álvarez, que le preguntaron sobre Boca y dijo, a mí no me llamó nadie. Sé que, bueno, Riquelme tiene una muy buena relación con Espina, Mal Espina, el presidente argentino junior, y que, bueno, no, más allá de alguna charla informal, no hubo un pedido formal. Yo veo más complicado, muchísimo más complicado, lo de Obando, porque, bueno, Rosario Central pide muchísimo dinero por el juvenil marcador central del equipo de Albiró.
3: Sí, sí. Yo creo que cualquiera, a cualquier rival que Boca le vaya a buscar un jugador, le van a pedir locura, Turco.
2: No, eso seguro, Pampa. Seguro que le van a pedir locura. Y sea todo jugador que pide Boca le pide con muchísima plata. Y sobre todo sabiendo la necesidad que tiene Boca de incorporar un marcador central, sí, a esta altura del año, del campeonato.
0: Te digo algo, Turco, escuché a Roberto, vos Roberto recién decías que para vos con Jager Herrera las cosas se podrían solucionarte temporariamente,
4: digo que,
0: ¿no?
4: Lo digo que me sorprendió lo de Jager Herrera, que me sorprendió el partido que se pide, quizá mucha gente no le prestó atención, fue un partido, la verdad, un partido mal jugado, un partido con muchos errores, pero lo vi al jugador, me sorprendió. A mí me sorprendió la personalidad, la tranquilidad que tuvo, cómo entró, el hecho de trabar, de ponerse en el área, de ir a buscar, de jugar la justa. Me gustó mucho. Yo no voy a decir ahora, porque seguramente que si le van a preguntar al Vasco Robarío, el Vasco Robarío dice, sí, a mí me gusta, el de Boca es un pibe, hay que esperarlo. Y el Vasco Robarío lo está repitiendo, pero yo digo que Obando, primero, yo coincido, el Turco no tiene valor, porque Obando es un jugador que va a ir al extranjero, vendido por Rosario Central seguramente, no lo va a vender en el fútbol argentino. Y ahora es un jugador que, por lo que yo sé, primero Malespina no quiere vender porque ya vendió y está bien con los números, y que no pide menos de 6 millones. Yo no creo que Boca esté en condiciones de pagar 6 millones por un marcador central.
0: No, sí, me parece, bueno, demasiada plata, ¿no?
2: Boca entonces se va a arreglar con lo que tiene, porque el Vasco, traer por traer, es más, le ofrecieron a lo Mónaco y el cuerpo técnico lo bajó.
1: ¿Qué de Nehuen Pérez, Turco?
2: No salió del cuerpo técnico, salió como una posibilidad que maneja.
0: Está jugando en Portugal, ¿no?
2: ¿Cómo?
0: En Portugal está, ¿no?
3: Me parece que sí.
0: En Portugal está, sí.
2: Algo que maneja Boca, Riquelme, pero no salió del cuerpo técnico.
0: En el Porto está. Sí, en el Porto, en Portugal. Sí.
4: Bueno, ahí podés conseguir quizá mejor precio, un jugador que está afuera.
0: Hay que ver si el jugador que quiere el Vasco venir, también, ¿no?
3: Sí. El hecho que quiere quién? Y hay uno que ya lo bajó, el Vasco, que lo Mónaco.
2: Claro.
4: Bueno, pero Mónaco sí, lo enterró directamente. No, está bien.
3: Lo sepultó.
4: Pero está bien, pero con la cantidad de jugadores que tiene y por lo que resta del campeonato, lo que pasa es que si el técnico te lo pide de esta manera, Boca tiene inconvenientes defensivamente. No estaban funcionando bien los centrales como venían funcionando. Han bajado su nivel todos. Y el que menos lo había bajado está lesionado, que es Pellegrino para mí. Pero
2: se lesiona mucho Pellegrino.
4: Y sí, se lesiona mucho, está bien, puede ser el truco, pero la otra vez perdió el puesto casualmente en un momento que estaba haciendo el titular y lo perdió por lesión. Después no lo recuperó.
2: No, sí.
4: Y... por eso digo, ahora capaz que le puede pasar lo mismo, ganó el primer puesto y no tiene lugar. Pero igual, Boca, hay otra cosa que nosotros quizás estamos obviando. Yo, después de un ratito, ya me voy a, después me voy a retirar. Pero yo quiero decir algo, porque ayer lo dije en un comentario. Boca perdió muchos puntos ya en lo que va al campeonato. Nosotros no nos damos cuenta porque Boca pasó a Sudamericana, pasó a O'Higgins, pasó a Recoleta, pero de 18 puntos Boca perdió 11.
3: Un montón, mucho. Robert.
1: Es mucho.
4: Escuchame, partidos que... perder dos con Newell ya fue terrible. Dos con Platense, bueno, en un partido que Platense capaz que mereció también el empate, pero bueno.
0: Hombre, al final lo pudo ganar Boca.
1: Sí, con Vélez, que Boca mereció también, en cancha de Huracán.
4: Mereció y tampoco lo ganó. Y bueno, el partido de Platense también era un partido ganable, lo que era Racing. Racing es realmente un equipo que lo han desmantelado, lo han saqueado. Es un equipo que no me aparece jugando, qué sé yo, el Morocho de las inferiores, que era Campo, Fraga, con un jugador Torres que hacía como 6 meses que no jugaba.
3: Sí, lo que pasa, Robert, también que lo peor de todo esto es que no es también los puntos que ha perdido Boca, no es por mérito del rival, sino que por errores de Boca.
4: Bueno, también por eso, por lo que vos quieras, Pampa, pero yo digo que llegó un momento que Boca tiene que empezar a ganar, por ejemplo, para mí viernes. Creo que el Turco lo dijo igual ayer. Es un partido que Boca no puede ni empatar.
3: No, menos la Bombonera.
4: Vos empatás otra vez. Yo digo porque yo quiero que Boca esté. Primero, en octavo tiene que estar. Va a entrar en octavo porque están todos los equipos medio juntos. Cuando ganas dos partidos te despegas. Sí. Pero en la tabla general, Boca ha perdido la posibilidad de muchos equipos que estaban jugando la Copa Libertadores y que ahora no la juegan.
1: Imagínate que siga 5, Robert, ahora, con todos los puntos que perdió Boca.
4: No, pero por ejemplo, Central, ahora te va a jugar el campeonato. Sí. O sea, pero ya quedó fuera de la Copa Argentina, quedó fuera de la Copa Libertadores. Iba con el campeonato y se lo va a pelear.
1: Sí, yo
4: es un equipo que mereció hasta ganar en la cancha Independiente el otro día. Entonces, se complican las cosas. Después, aparecemos nosotros mismos, y arrancamos el programa y decimos, pero ¿qué está pasando? ¿Por qué esto? Pero es malo.
2: Robert, yo entiendo dónde vas. Y la tabla anual, si se da, se da. Yo creo que Boca tiene que apuntar a ganar mínimo, sacando la tabla anual. Yo casi que ni la cuento, la tabla anual. Boca tiene que, de los tres campeonatos, Copa Argentina, Copa Sudamericana y el torneo este de la Liga, en clausura, Boca de esos tres tiene que ganar mínimo dos.
4: Mínimo dos.
2: En este torneo...
0: Esto ya lo escuché yo el año pasado.
3: Es un déjà vu. Sí,
0: el primer semestre también lo escuché.
3: Es un déjà vu, ¿no?
0: Boca tiene que ganar, está obligado. Y no gana nada.
1: Hay que ser que no va a ganar nada, si gana.
2: Pero... escuchame una cosa, vos vas a poner el revólver en la sien a un técnico que recién llega hace menos de 2 meses.
3: No, pero
0: no, jugador, vos lo estás poniendo, diciéndole que no, tiene que ganar dos campeonatos.
2: Pero ustedes, sí, claro, porque es Boca, y porque yo estoy diciendo que tiene que ganar de acá a fin de año, pero ustedes ya están pidiendo que en todos los partidos Boca lo gane todo.
0: No, que gane partido, no. No,
2: yo quiero...
4: ¿Vos te parece una buena campaña?
2: Quiero redondear, si no puedo...
4: Pero, Turco, no, te lo quiero preguntar porque me lo redondeé vos. ¿A vos te parece una buena campaña en el torneo local de 7 partidos, ganó uno?
2: Déjame decir esto.
4: Sí.
2: Ustedes ya están pretendiendo que Boca, todos los partidos, domingo, miércoles, martes, sábado, porque se juega cada 3 o 4 días, los gane todos. Yo lo que estoy diciendo es que... no. Cuando Pablo me dice, vos le estás apurando el Vasco. No, yo digo que de acá a este año Boca tiene que ganar de los 3 campeonatos, 2. Lo saco a la tabla anual. Lo saco. Después, si se da y lo saco ahora a la tabla anual. Ahora, en un técnico que empezó hace 2 meses y que ya en 2 campeonatos distintos, porque son 2 campeonatos distintos, Copa Argentina y Copa Sudamericana, consiguió superar 3 instancias de eliminación directa, no es poca cosa. El campeonato local, bueno, lo dijimos muchas veces, es un torneo... ¿Me escucha?
1: Ahí, ahora sí. Pero,
4: los turcos, yo cuando hablo, no hablo de que tenemos que del tema del Vasco. Yo creo que el Vasco, él mismo, está pensando que al equipo le falta ganar partidos, que tiene que ganar más partidos. por el plantel que tiene y por los rivales que encontró. Pienso que el Vasco
5: está bien, pero usted
4: no lo apura. Cuidado. Al Vasco yo lo respeto, local. Está haciendo
5: yo, un trabajo. Lo que digo es esto. Boca Copa Argentina tenía que clasificar, eliminar a Sarmiento, lo hizo. Es la Sudamericana, más allá del susto con O'Higgins, eliminó al equipo chileno. Después eliminó de manera brillante a Recoleta de Paraguay, más allá de un rival débil, accesible, todo lo que quieran ponerle. Hizo lo que tenía que hacer. Superó tres instancias de eliminación directa. En el campeonato clausura, lo dijimos 20.000 veces. Da lo mismo, sinceramente, no importa la lotería, da lo mismo salir octavo, segundo, primero, séptimo, cuarto, hay que clasificar. A partir de que se termine la fase regular, empieza otro campeonato que son de cuatro partidos, donde, bueno, tres veremos dónde lo juega, octavos, cuartos y semi, y la final en estadio neutral. Entonces ahí empieza el campeonato. Entonces hay que ser un poco más paciente. Yo entiendo
0: pero
5: que...
0: Pero para, Turco.
5: Pero Boca va a clasificar.
0: ¿Sos contradictorio, Turco?
5: No soy
0: acá todos somos pacientes.
5: Te lo estoy explicando más claro que el agua.
0: Pero vos decís, tenemos que ganar dos torneos. Vos le ponés una presión al técnico. Yo no le pongo ninguna.
5: No, vos estás diciendo que todos los domingos y es todos los partidos y es imposible.
0: No, yo no quiero ganar todos los partidos. Un partido quiero ganar.
4: No.
3: Dos partidos seguidos, me con el que me conformo.
4: No está con el plantel que tiene Boca, con los jugadores que tiene Boca. Yo sé que le faltan jugadores, que es lesionado, todo lo demás. Tiene un técnico que trabaja muy bien, que va al frente en todos los partidos y la gente no quiere. Ahora uno no puede decir directamente que Boca sacó poco punto. Ahora uno tiene que decir no.
5: Sacó poco punto.
4: Está bárbaro.
5: Pero de la Copa Sudamericana. Yo les quiero hacer entender algo. Boca antes, y con cualquier técnico, con Russo, con Gago, con Úbeda.
4: Con Gago ganó 8 partidos seguidos.
5: Boca.
4: Ganó 8 partidos seguidos.
3: ¿Dónde querés ir?
5: Pará, déjame decir esto. Que ahí es donde yo quiero apuntar. Porque ustedes están desesperados por algo.
0: Nadie está desesperado.
3: Hace 4 años que no gano el campeonato, Boca, Turco.
5: Bueno, seguimos. Me parece que no tiene sentido que sigamos hablando porque no me escuchan y no razonan lo que yo quiero decir.
0: Ya te escuchamos, Turco, sí. Lo que dijiste.
5: No me dejás redondear. Me interrumpí.
0: Pero está, por ejemplo, Casal, que no vendió todavía, Turquito.
5: Bueno, entonces no.
0: Ahora renova. Dale vos. Nadie interrumpa al Turco, dale. Cerrá la idea, Turco.
5: Estoy diciendo, con Russo, con Gago, con Úbeda, Boca, quedó eliminado, eliminación directa en 16avos. Era Russo el entrenador, con Atlético Tucumán, Copa Argentina. Quedó eliminado con Huracán, quedó eliminado con Independiente, quedó eliminado con Racing, quedó eliminado con Alianza Lima, quedó eliminado con Universidad Católica de Chile. ¿Entendés a dónde voy yo? Eliminación directa, Boca quedaba eliminado con todos. Ahora, vino otro técnico, que es Arruabarrena, y lo eliminó Sarmiento, lo eliminó a O'Higgins, eliminó a el último partido a... A Recoleta.
1: Hizo lo que tenía que hacer, Turco.
3: Tiene que ganar no algo, Turco.
1: No es mérito ganar a Sarmiento y a Recoleta, Turco, tampoco.
5: ¿Dónde está flojo? En el torneo, que es una fase regular, que son 16 partidos, en la cual Boca, uno se imagina que dentro de los 8 va a clasificar y a partir de ahí empieza el verdadero campeonato.
0: Listo.
5: Ustedes están pidiendo urgentes resultados en un torneo que es la fase regular, 16 partidos, y que Boca seguramente va a clasificar. Eliminación directa, mata.
0: Listo.
5: El punto de
0: clarísimo, Turco.
5: Fue eliminado con todos. Boca superó tres instancias.
0: Clarísimo. Casal. No digas nada, Roberto. Tiene que vender Casal. Dale.
4: No, pero para, con esa...
0: No, pero ahí está. Porque ahora te va a contestar. No, que no lo entendés. Dejalo vender a Casal un poquito que no empezó todavía. Dale.
6: 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Abrazo bien bostero para todos. 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
7: Hola Joe, la verdad no me preocupa nada la lesión del Verde de Costa, que pudo ser expulsado porque tenemos a Jagger Stone del área, dice José de Necochea. Buenas noches amigos, basta de Costa, es más peligroso que Mono con Navaja, muy bueno el programa. De Gualeguaychú, esto es Boca, Turco, no es Atlanta, no te confundas, no podemos ganar 7 de 18 puntos, agrega Hugo. Willy de Río Negro, Boca está bien, falta un poco más de concentración defensiva y mejor definición. Este es el camino, buen técnico el Vasco. Buenas noches, Julio de Flores, la verdad, Turco, querés justificar todo. Hablas de que ganó a los equipos de O'Higgins y Recoleta, que son amateur. La verdad que no se entiende. Buenas noches a todos. Boca estuvo 11 años sin ganar nada y no pasó absolutamente nada, dice Luis de Monte Grande. Buenas noches, Boca Selección.
0: Bueno, esperemos no llegar a nuevo a los 11 años, ¿no?
7: Sí. Acaba Pedro Vargas Loa y bueno, yendo a Pablo, que falta un central y si no arreglarse con lo que hay y como no hay nada, pues bueno, porque falta todo, arquero, defensa, medios, delantero, hasta técnico, dice. Oh. Riquelme para el presidente eterno, dice el velezano Vargas Loa. Abrazo grande, feliz inicio de semana y buenas noches muchachos. Carlos de Chaco, creo que si Boca logra plantear una defensa que destaque a nivel del potencial ofensivo que empezó a mostrar, es candidato en todos lados. El equipo se está acomodando para equilibrar, falta una defensa que no dé dudas. Saludos a todos, son un lujo.
3: Yo lo que digo, Pablo, con esto que está diciendo el Turco, que en parte lo entiendo, es que hacerle entender al hincha de Boca esto de paciencia, de que hay un, entiendo que hay un técnico nuevo. Hace 4 años que Boca no gana un campeonato. Claro. Entonces, gente, ¿cómo le haces entender al socio que paga la cuota?
2: Bueno, hubieran pensado, Pampa, antes de traer a Úbeda o dejarlo a Úbeda.
3: Bueno, eso tiene que dar explicación en la dirigencia, Turco.
2: Bueno, entonces vos qué querés, que ahora el Vasco Arrabarrina...
3: No, yo no lo estoy haciendo, no lo estoy presionando al Vasco.
4: ¿Cómo está cargando al Vasco, Turco, con esta situación?
2: No, porque vos ya le estás poniendo al Vasco. Que gane todo lo Vasco. Que gane el domingo, el miércoles, el martes, el jueves, el viernes.
3: Bueno, el viernes vamos a hacer una encuesta, Turco. Vamos a agarrar a 10 socios de Boca entrando a la cancha a ver qué, y le vamos a preguntar esto, a ver qué piensa. 10.
2: Mira, yo te puedo asegurar que con 10 hinchas de Boca que vos preguntes, 8 o 9 te van a decir que están muy conformes con el técnico.
3: Pero quieren ser campeones, Turco.
2: ¿Y vos me escuchás yo, o yo hablo en arameo?
3: El arameo, ¿cómo es el arameo?
2: A los 2 meses que ya gané todos los partidos.
7: Es deportivo ganar, Boca, Turco,
0: A ver, espere, Leto hable.
3: ¿Cómo es el arameo?
4: Para, en serio le digo, Turco. Porque después esto se escucha mal, lo escucha alguno y después le dice algo. Primero, al Vasco lo banco a morir.
3: Ah,
4: una.
3: Sí, eso sí.
4: Segundo, nadie habló del Vasco. Estamos hablando de la campaña del equipo. El Vasco se arregla con lo que puede.
2: Riquelme o Arruabarrena. ¿Quién es el técnico?
4: Arruabarrena.
2: Y entonces, si vos hablas del equipo, hablas de Arruabarrena.
4: Pero yo hablo de que el equipo
2: ganó. No lo veía tan insisto con Úbeda.
4: ¿No puedo hacer ese comentario que ganó poco partido por ahora?
2: Ganó poco partido en un torneo que la fase regular clasifican 8 y vos en los campeonatos
4: no se puede discutir,
2: tenés como que ganar los mata-mata que Boca, porque yo recién escuchaba un oyente que dijo
4: 4 años que no se gana los mata-mata, no me vengas a joder por eso con los mata-mata, y no tiene nada que ver Vasco, hace 4 años no se gana. Hace 4 años que vos estás diciendo lo mismo. Y en los matemáticos, después ahí lo que interesa. 4 años que siempre pasaron.
2: Eliminó
4: con Huracán, con Racing.
2: Que Boca quedó eliminado con Atlético Tucumán y con Alianza Lima, ¿eh?
8: Y bueno, entonces, por eso te digo, ¿eh?
5: Y yo digo, tú, María,
8: Leandro, salí. Yo hubiera bravo de que vienen los matamates y se ganan todos los partidos.
5: Y Sarmiento de Junín, ¿eh?
8: Que vienen los matamates y se ganan todos los partidos. ¿Por qué estás tan seguro?
7: No es mérito, Turco, Sarmiento, Junín, Recoleta, O'Higgins. No son lo que tenía que hacer.
5: Yo digo, Tucumán, que lo eliminó Boca, es más que Sarmiento y que O'Higgins.
7: No, bueno, eso es un fracaso de Boca, pero tampoco es meritorio haberle ganado a Sarmiento y Junín.
5: Vos tenés que ganar y clasificar. Y en un torneo que es fase regular, vos tenés que entrar dentro de los ocho. ¿Entendiste?
7: Y tenés que ganar para entrar dentro de los ocho, Turco, también.
5: ¿Cómo?
7: Tenés que ganar para estar dentro de los ocho.
5: Yo tengo los mismos puntos que están. Que tenés que ganar.
7: Bueno.
5: Y no tenés que perder.
0: Hoy estamos octavos.
5: Y el único partido que perdió fue porque puso un equipo totalmente alternativo que no lo hizo nunca más.
7: Estamos quedando afuera con Riestra, Unión, Central Córdoba, Talleres de San Paolo y San Lorenzo de Pipo. Tampoco que está Bayern Múnich y Barcelona, Turco, jugando el torneo.
5: Con Úbeda, nadie decía nada. Estaban todos callados.
0: No,
3: en ese programa, no quiero subir al barco ese,
0: el líder,
3: Turco,
0: siempre pidió la salida de Úbeda. Claro. No le digas eso.
8: Y Úbeda, si el Vasco venía antes, Boca era campeón. Hay un error. Uy, no tuvo que jugar la Copa Libertadores de América. No estamos olvidando ese detalle también, ¿eh?
3: Si vos le tirás,
8: estamos fuera de la Copa Libertadores de América, que es una cosa dolorosa por los equipos que han quedado. Algo, ya sé que Flamengo y Palmeiras siempre quedan, pero han quedado equipos del fútbol argentino. A ver, Estudiantes tiene una historia, pero Platense no tiene ninguna historia, ahí está. Los demás, todos se han ido. Y Boca no se pudo quedar. Ahí también hubo una cosa importante, una falla, viejo. ¿Cómo ha dirigido la Copa Libertadores de América? ¿Cómo dije Úbeda? Lo dije el 1 de enero, lo dije el 31 de diciembre y lo dije después del partido con Racing. Ahora todos se suman a... todos se quieren colgar esa medalla. No voy a permitirlo, ¿eh? Porque muchos se pusieron la medalla de Úbeda, ¿eh? ¿Sí? Muchos, ¿eh? Muchos.
0: Casal.
8: Yo no soy Botón. Muchos se pusieron la medalla de Úbeda. Yo me banqué la cargada de todo cuando Úbeda le ganó a River. Vas a firmar el papá, vas a pedirle perdón a Úbeda. Yo no le pedí nunca perdón a Úbeda. Úbeda es culpable. Y hasta cuando declara es culpable hoy en día, fuera de Boca.
3: Claro. Diciendo coincido,
8: que
3: Robert.
8: Que puede esperar en el partido con River. Eso no se hace. Le puede decir técnico de Boca decir que era penal para River. ¿Cómo te vas a decir esa pelotudez?
0: Casal.
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7: Buenas noches, Leto D'Angelo. No se puede creer que a los 5 minutos haga un penal a Ayrton Costa. Falta de respeto a sus compañeros.
3: Verde.
7: Hay que cobrarle multa en sus sueldos. Yo pago mi abono para que este regale puntos a la reserva. Chau, dice el Tano Luis de Lanús. Hola, Joe, tiene razón el Turco, dice Roberto de San Martín. Buenas noches, Joe, que se vaya Riquelme. Vamos a empezar a estar bien o ganar algo importante. Es lo peor que nos pasó, dice Sergio de Punta Lara, socio hincha de Boca. Jorge Zárate, hola gente, que me explique el Turco cómo hacer para ganar la Copa Argentina o la Sudamericana si se gana por goles o penales en todos los partidos. Tiene razón el Turco, si criticás al equipo, criticás al Vasco. Recoleta dejó fuego a San Lorenzo y al Santos.
3: No digas más que se va a agrandar el Turco.
7: Sí. Hola, soy Claudio de la Boca. Por casualidad, el Turco tiene algún apego con Riquelme. No se puede ser terco. Hola amigos, José del Che de Nueva York, aquí escuchando las noticias más completas de nuestro Boquita, que nos deja siempre cortos de alegría completa después de 4 empates. Esperemos ganar los próximos partidos para llenar nuestros corazones de pura alegría boquense. Buenas noches. Hola, Boca de Selección. Se está faltando suerte en el área rival. A no desesperar, ya vendrán los goles. Hay equipo, diría el Bambino, dice Will de Avellaneda.
0: A ver qué dijo Figal sobre Jagger Herrera.
9: Ahí sí, se tuvo, no entró. Vamos a seguir trabajando y para las que vienen puedan entrar.
10: Lo venimos siguiendo ya de reserva. Ella es una costumbre que Boca saque jugadores de abajo y la verdad que hizo para rescatar, como le digo siempre. Hoy creo que entró y lo hizo muy bien, con mucha prestancia, y no es fácil entrar cuando el equipo... El partido estaba difícil y entró y lo hizo muy bien, y recién ahí en el estadio lo felicité.
0: Pampa, Matías, Matías Satas se suma al plantel de primera.
3: Sí, es un chico que ahora no recuerdo el, qué diario fue, creo, que lo habían marcado como uno de los 10 mejores proyectos que, hablando de juveniles. De hecho, estuvo también, está con la sub 17. Es una
0: categoría
3: 2008.
0: Y empieza a entrenar cuando con la primera.
3: Hoy se suma.
0: Hoy martes.
3: Sí, hoy se suma al plan. Ya ha venido haciendo algunos trabajos, pero con el Vasco va a ser su primer trabajo.
0: Está bueno eso, ¿no, Roberto?
8: Más bien, ¿cómo no va a estar?
3: Y te digo que tiene Robert Turco también, tiene la misma personalidad, la misma templanza de Herrera, es un jugador defensivamente hablando de esos duros. Pero bueno, no tiene todavía el roce de primera.
0: Bueno, es el marcador central, ¿no?
3: Sí.
0: Y buen físico.
3: De derecho, grandote, sí.
0: Bueno. Mirá si termina la dupla Satas, Jagger Herrera, Roberto.
8: Puede ser, ¿eh?
0: Todo puede ser, ¿eh? Como viene de la mano, puede pasar cualquier cosa.
3: ¿Y no pasó con Dilolo Mendía?
0: Claro, bueno, poquito.
3: Sí, fue poquito, pero pasó.
0: Mendía ahora está en
3: Platense.
0: Platense. Sí, metió un empujón el día del partido en Platense que no le cobraron nada. Roberto, te liberamos mañana a seguir adelante y nos reencontramos mañana a medianoche, ¿te parece?
8: Preguntar, pero hablando en serio, ¿tú cuándo el cumpleaños de Osvaldo? ¿Mañana?
3: ¿De quién?
8: ¿Cuándo? No, el jueves.
3: ¿Osvaldo?
8: El jueves, listo.
3: Ah.
8: Tenía la duda si era el martes o el jueves, mirá vos.
0: Mándenle un saludo grande. El jueves le cantamos.
8: No, se va a mandar ahí, le vamos a cantar.
3: El viernes lleven torta, ¿eh?
8: ¿Sí, es el tuyo?
3: Sí, señor.
0: ¿El viernes?
8: Vamos,
0: muy bien. Mirá vos. Muy doblete, bien.
8: Bueno.
0: Doblete. Chao, Roberto.
3: Chao, Roberto.
0: Abrazo. Chao. Bueno, Turco, entonces. Álvarez, nada. Obando, menos que menos. Nehuén Pérez.
3: Salvo que haya un
0: nada
3: tapado.
0: Nada.
3: Parezca un tapado.
0: Por ahora subieron a Satas, Turco. ¿Nos arreglamos con eso?
8: Sí, por ahora sí. Igual vuelve Dilolo para el partido con Lanús. Yo creo que los centrales van a ser Dilolo y Pigal. No creo que juegue Jagger Herrera como titular. Así que, bueno.
0: ¿Cómo forma la defensa para vos el viernes? ¿Vuelve Lozano?
3: No sé
8: si vuelve Lozano, ¿eh? No sé.
0: Gorosito ayer estaba extenuado, ¿eh? En un momento estaba rodillas en el piso.
3: Yo soy Team Gorosito.
0: Pues estaba muerto ayer. Para vos es Gorosito, Figal, ¿qué más?
8: No digo que sea Gorosito. Yo digo que Lozano, al igual que Paredes, los dos estarían en condiciones, en principio, de volver para el partido del viernes con Lanús. Esto no implica que los dos sean titulares. Van a esperar cómo trabajan una semana y ver cómo llegan al partido del viernes. No lo van a arriesgar a ninguno de los dos, ni a Paredes ni a Lozano. Si están bien y ven que no corren ningún riesgo, pueden ser que se metan los dos como titulares. Por eso yo dejo la duda si juega Lozano o Gorosito y si juega también Paredes.
0: Claro.
8: Para mí los centrales van a ser Dilolo y Figal y Lautaro Blanco como lateral izquierdo.
0: En el medio donde arriesgas. ¿Va a jugar Delgado o pensás que lo hacen descansar?
8: Para mí no. Para mí Delgado no juega.
0: Y terminó al límite de ayer, ¿no?
8: Sí, tiene una molestia muscular, que es una contractura, y para mí no lo arriesga.
0: Belmonte también salió ayer.
8: Sí, pero bueno.
0: Por
8: para mí
0: técnicas.
8: Belmonte, no. Belmonte ingresó.
0: Claro, ingresó, perdón. Eso.
8: El que jugó fue Camilo Rey Domenech.
0: Sí, ¿y cómo lo viste a Domenech?
8: Es un jugador que tiene muy buena técnica, que es el reemplazante para el cuerpo técnico, para el Vasco, es el reemplazante natural por características a Paredes. Es un jugador que tiene muchísimo futuro.
0: Sí.
8: Obviamente no es Paredes porque todavía le falta muchísimo, pero es un jugador que tiene mucha técnica.
3: Pero pudo haber dado algo más ayer, Turco.
8: Pero en realidad un partido flojo de casi todo.
3: Sí, en realidad.
0: Merentiel, qué golazo. Merentiel sí sigue titular el viernes, ¿no?
2: Sí, sí, Merentiel, sí.
0: Porque el ecuatoriano Merentiel, tuvo dos y la
2: dos. Chico Jager Herrera en el segundo tiempo, fue un partido flojo de todo Boca.
0: Y el ecuatoriano tuvo dos, ¿no?
2: Sí, en el final cuando ingresó todavía le falta.
0: Una ancha partido. Y la otra el demonio, la tribuna. Pero eran dos claras, ¿eh? Hubo dos claras ayer, ¿eh?
2: Boca tuvo las más claras, más allá de que no lo superó Racing, que fue un partido parejo. Pero Boca tuvo la de Leo Flores en el arranque, el complemento, y después la de Eder Valencia.
0: Sí, eso.
2: Flores no estuvo tampoco en su nivel, Aranda en el segundo tiempo se cayó. No fue un buen partido de Boca ante un rival que es de los últimos años de Racing es el más flojo y que Boca, de haber estado bien, tendría que haber ganado. Pero bueno, es lo que yo recién decía, esto de jugar cada tres o cuatro días, campeonato donde vos tenés una exigencia mucho mayor que en el clausura, porque son instancias de eliminación directa, donde si fallás quedás eliminado de un campeonato. Acá, en la fase, que son 16 partidos y ya jugaste recién 6 fechas, que te quedan 10 por delante. El objetivo es clasificar en un torneo de fase regular que va a empezar el verdadero torneo a partir de octavo. En cambio, en los distintos torneos, vos ahora tenés a Vélez Arfiel, que tenés la presión de saber que una mala noche te deja fuera de un campeonato. Y claro, lo mismo
3: lo que sería para Boca quedar afuera de la Copa Argentina.
2: Por eso lo que yo explicaba recién, y trataba de que me entiendan, que una cosa es el campeonato, donde de los 6 partidos solamente ganó uno, aunque también perdió solo uno, y empató 4. Y distinto es el otro campeonato, o los otros dos campeonatos que estás jugando, donde vos tenés que eliminar a tu rival, porque si no te quedas afuera de un torneo y sería un mazazo para Boca terrible.
0: Terrible.
2: Entonces Boca está jugando 3 campeonatos con una exigencia en la cual la presión está, por ahora, en los dos campeonatos donde tenés que mata-mata de eliminación directa.
0: Eder Valencia dijo esto después del partido.
9: Ahí sí, se tuvo, no entró. Vamos a seguir trabajando y para las que vienen puedan entrar.
11: ¿Te sentí pleno ya?
9: Ya estoy mucho mejor, gracias a Dios, físicamente estoy mucho mejor.
11: Gracias.
9: Sí, con esas ganas de ya estar ahí, vamos a esperarlo con mucho ánimo y que bueno, que sean 3 puntos y que toda la gente salga feliz.
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7: Hola compañeros míos, todas las noches, la verdad estoy con el Turco, lo entiendo a la perfección, tiene razón, abrazos a toda la mesa, dice Adriana de Avellaneda. Muchachos, ¿cómo va? Caliente con Costa, es un tronco, 2 minutos y hace penal, que pongan al pibe Herrera, al pie es mucho mejor que Costa, dice Jorge Mar del Plata. Buenas muchachos, Pato Yeri de Santa Rita, basta de empatar, jugamos bien, estamos mejor, pero hay que ganar. Saludos Leto, hola Joe, ya nos pasó con Rojo, salto de calidad, y cómo nos fue, basta... a darle más posibilidades, crack a Jagger, 100% con Leto, él tiene ojo para esto, dice Yuri Carranza desde Córdoba Capital. Hola muchachos, Alberto de Bosque Norte, Boca jugó muy bien, Costa no va más, es el rojo, de Temu, quedó bien el pibe Herrera, Felicidades por la gran transmisión de ayer, maravillosa como siempre. A levantarse y pensar en el viernes, los quiero, dice Romina Miranda de Villa de Mayo. Y buenas noches, Pablo y toda la mesa, los escucho siempre. Jorge Santiago del Estero, creo que tienen que traer a alguien que realmente sea un salto de calidad, porque con lo que vimos ayer no podemos soñar mucho, porque si no están, con suerte no se genera nada al no estar Paredes. Se siente mucho la calidad de Aranda, un crack, pero juega para él solo, lo vuelve loco a sus marcadores, pero no define. Cuando termina la jugada, termina mal. Abrazo.
0: Rojo fue un buen jugador en Boca. Sí. El déficit fue así, la cantidad de lesiones.
3: Me,
0: ¿no?,
3: llamó la atención cómo gritó el gol.
0: No lo gritó.
7: Lo festejó, bueno, lo festejó.
0: Salió corriendo.
3: Pero bueno.
0: No lo gritó, ¿no? Parece que salió gritando, corriendo,
7: sí,
0: ¿no?
7: A diferencia de Palermo, que sí lo gritó, que se
0: bueno, armó.
7: Revuelo en red.
0: Me digo, no, Turco, que sigue conmigo, seguro. El Rojo no dejó... futbolísticamente cumplió.
3: De hecho, hoy lo cruzó a un hincha de Boca, sí, que en las redes, que el hincha de Boca dijo, jugaste con la camiseta de Boca, más respeto, y Rojo le respondió a ese comentario.
0: ¿Coincidí, no, Turco?
11: Yo creo que Marco Rojo, más allá de algunas cuestiones que tienen que ver con lo futbolístico, después un jugador que en Boca rindió, que fue campeón.
0: Sí, obvio.
11: No se fue de la mejor manera. Creo que no era el final para Marco Rojo de la manera que se fue. Y creo que ese festejo moderado tiene que ver con su salida de Boca.
0: Claro.
11: No fue un grito de esa forma.
0: No, no fue un grito. No. Ni siquiera bueno, abrió la boca. Pero digo que en Boca el déficit fueron las lesiones. De verdad, tuvo muchas lesiones el último año.
11: Sí, lesiones. Mucho. Y un poco también que en algún momento no se cuidó.
0: Sí, pero eso generaba más lesiones.
3: Más eso.
0: Sí, se lesionó mucho, sí. ¿Casal, me da uno?
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7: Hola, Joe, qué decepción este Boca. Hace rato que digo que no es un plantel inteligente, podemos jugar mejor, pero siempre nos falta 5 para el peso y con la seguidilla de los lesionados. Olvídense de pelear por algo, dice Claudio Galetti de Mar del Plata. Buenas noches, genios. No gastemos en chimangos. Hay que darle una oportunidad al Rulo Jagger. Y con respecto a la Bombonera, ¿no es hora de modernizar y pensar en un césped sintético?, dice el monje de Quilmes.
0: No sé. Señores.
6: Sí.
0: La mesa está llena de gente importante.
6: Sí.
0: Está Maxi Marino. Está el Pampa Aranda, que volvió de Paraguay.
6: Sí, sí, sí, sí.
0: Está Ezequiel Lineado. Bueno. Está Carlos Casal.
6: Bueno.
0: Está el Turco a la Luz.
7: Sí, señor.
6: Ah, caramba.
7: Sí, señor.
0: La mesa está servida.
6: Sí, una mesaza.
0: Vamos y venimos, dale.
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0: Último tramito de este show de Boca de arranque de semana. Está Gabriel Acevedo, vamos.
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0: Hola Gaby, bienvenido al show.
13: Hola profe, ¿cómo andan? El saludo para todos. El empate 1-1 en el cilindro dejó desde lo estadístico números positivos y negativos, y por eso hoy lo compartimos con la querida audiencia del show. Empezamos por los negativos. De los 11 partidos oficiales del segundo ciclo, el Vasco Arrobarrena en Boca, en 6, Boca recibió el primer gol, más del 50%, y solo pudo dar vuelta al partido con Recoleta. En lo que tiene que ver específicamente con el Vasco y los clásicos, sigue sin poder ganarle a Racing, ya que en su primer ciclo enfrentó 3 veces al equipo de Avellaneda y perdió los 3 partidos. Y Boca no pudo cortar la racha de 10 años sin vencer a Racing en el cilindro. Y los números positivos tienen que ver con Miguel Ángel Merentiel, porque llegó a los 60 goles en 175 partidos con la camiseta de Boca. Es el máximo goleador de 2026 con 10 goles. Ocupa el lugar número 24 en la lista de máximos goleadores de toda la historia de Boca. Quedó a solo 3 de los 63 de Jorge Alberto Comas. Es el segundo máximo goleador de Boca post retiro de Palermo, con sus 60 goles, detrás de los 71 del Pipa Benedetto. Y es el máximo goleador de Boca en la gestión Riquelme dirigente desde 2020 a la fecha. Profe, nos reencontramos mañana con más datos estadísticos y más historias en EICE, en el show de Boca.
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7: Buenas, ¿qué hay de Nehuen Pérez? ¿Qué dicen? ¿Podría salir fácil de Porto? Saludos, dice Ricardo Crobeto. Turco, decime cómo ganar 2 títulos sin ganar todos los partidos. Hola muchachos, Alejandro, 25 de mayo. La realidad es que Román no le tiene un centro al Vasco. Es evidente que falta centrales de jerarquía. El técnico ha logrado un funcionamiento, pero los campeonatos se ganan con jerarquía. Basta de buscar la promo en Super, hay que poner la platita. Saludos. Hola, yo voy a escuchar el Turco elogiar a Rojo. Ya defendió a Benedetto, Alfaro, Romero, el Pulpo, Jiménez, Fabra, Villa. Me hace acordar una banda.
0: Este los agotó todos,
7: Dice Marcelo de Flores 2. Hola, yo, el Turco no está ni a favor ni en contra, sino todo lo contrario. Madre mía, el que dijo de ganar y ponerle presión al técnico es él y después se contradice. Yo solo moví el brazo, el que le pegó fue el caño que tenía en la mano. Madre mía, tengo unas convicciones y si no te gusta, tengo otras. Necesitamos un 3, aguanten ustedes y aguante Boca, dice Maxi, el showero de Lugano.
0: Bien, Turco, cerramos tu tarea de esta noche. ¿Van a descansar Flores o Arándano?
11: Bueno, habrá que esperar en la semana. Es muy prematuro, todavía Boca no volvió a los entrenamientos, así que habrá que esperar mañana vuelta a los entrenamientos y hasta último momento, hasta el mismo viernes no vamos a tener el equipo, así que veremos lo que decide el entrenador de Boca sobre Aranda y sobre Leo Flores. No pidamos que descansen tantos jugadores porque después se quejan que
0: sí,
11: no van.
0: Sí, después se quejan, claro. Turco, te despedimos con este auspicio.
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3: ¿Qué tal?
0: Chao, Turco.
11: Chao, abrazo.
0: Hasta mañana.
7: Abrazo. Hola, muchachos, buenas noches. Los escucho todas las noches. Soy hincha de Boca, trabajo de taxista. Costa no puede jugar. Merentiel, hay que poner un correctivo. Buenas noches, Horacio de Banfield. A Rojo le sacaban siempre tarjeta roja por jugadas infantiles. Siempre iba al límite. No pensaba en el equipo. Buenas noches, soy Juan de la Plata. Rojo se fue porque no era suficiente profesional para vestir la camiseta de Boca y por eso se empezó a lesionar. Vamos, Boca, el viernes arranca la racha de victorias.
0: Bien. Pampa, lo último que te queda.
3: Bueno, nada, esperar. Mañana arrancará la semana y el Vasco empezará a definir. Yo, para mí, con pocos cambios, teniendo en cuenta que después vendrá la seguidilla esa importante. Y ahí,
0: impresionante. Otra vez.
3: Yo imagino que...
0: Como 10 partidos en 30 días.
3: Me olvidé preguntarle al Turco, pero imagino que en el partido de Mendoza, para mí, ahí sí va a haber un descanso para algunos.
0: No, una gran rotación.
3: No gran rotación, pero...
0: ¿Sabes qué pasa? Que si seguís perdiendo puntos en el torneo local...
3: No, bueno, sí. No tiene que tiene que ganar el viernes como primer medida.
0: Cerramos, Carlitos.
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7: Buenas noches a todos, hay que apoyar al Vasco. Todos coincidimos en los técnicos que se eligieron, eran Guillermo Gago, y los resultados no se dieron. Yo creo en el karma y Riquelme escupió para arriba. No vamos a ganar nada, lamentablemente. Saludos a todos, dice Adrián el constructor. Buenas noches, Joe. Bien por Merentiel, está encontrando su instinto goleador. De todos los centrales de categoría que tenemos, lo dijo siempre ayer Herrera. No nos enamoremos de los empates, que cuando nos damos cuenta nos quedamos afuera, dice Lucas, el presidente Derqui. Después de florearnos contra los amateurs de Recoleta, volvimos a la realidad contra Racing, por Boca. Cuánta gloria desperdiciada, dice Antonio de Lugano. Buenas noches, Joe. Soy Carlos de Cutralcón, Neuquén, Turco. Mañana me levanto y le voy a escribir a Pampita, a la China Suárez y a Sabrina Rojas. Alguna me tiene que responder si con ese criterio Boca debe ganar dos campeonatos. Boca es el Boca de Riquelme, no el City Guardiola.
0: Nos vamos, señores. Gracias, sí. Pampa. Abrazo.
3: Abrazo.
0: Maxi Marino, la operación técnica. Gracias, Carlitos.
6: Gracias, profe. Hasta mañana.
0: Esa es la inconfundible voz de Carlos Casal, nuestro locutor comercial. Chau, Ezequiel.
7: Abrazo, Pablo.
0: Señores, el tiempo son 23 horas.
7: Sí.
0: Que nos separan de una nueva edición del show de Boca. Si están ansiosos, a las 11 están Bimber, Lerner y Mozo. Y a la medianoche...
6: Claro, la edición oro del show de Boca de Selecciones.
0: Con Leto, el Pampa, el Turco y el gran equipo.
6: Deluxe.
0: Deluxe. Chau.

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1: Y todo así encorvado. Bueno, ya me voy a acomodar. Estamos arrancando el show de Boca de Selección aquí en este lunes nublado, se nubló, está fresquito, pero está lindo, está lindo, estamos con pilas en este torneo tan raro, en este partido lindo para ver, sí, sobre todo el primer tiempo que vivimos ayer, lindo para ver si, bueno, uno como hincha lo sufre un poco más, ¿no? Pero para como espectador, un lindo partido para ver, estaremos analizando algunas situaciones. Estamos con Vero Albanese. ¿Cómo te va, Vero?
2: ¿Qué decís? Hola, Fabi, buen día. Bien, ¿y vos? ¿Cómo va?
1: Muy bien, esa voz hermosa que tenés, Vero. Vamos arriba, Verito, vamos.
2: Hay sol, recién salí, me asomó un poquito y sol. ¿Eh? Está muy lindo el día.
1: Está muy lindo.
2: Ah, acá encerrada de temprano y pensé que estaba más nublado.
1: No, yo llegué 10:15 temprano. Sí. Tenía que venía por un tema administrativo y me olvidé de pasar. Y cuando eran las 11:05, uy, no fui. Entonces fui rápido, por eso. cosas que pasan a uno, ¿no? Pero bueno, tengo la inmensa alegría, felicidad de compartir este momento con vos y con el gran Daniel Moyo. Ah, Rubén Daniel Moyo. Hola, Moyito querido, ¿cómo te va?
3: Buen día, ¿cómo está, Fabi? Hola, Vero, el placer enorme de estar saludándolos.
2: Hola. Este día.
3: Hola, Vero querida, ¿cómo estás?
2: Bien, Rubén Daniel, ¿cómo le dijiste?
1: Rubén Daniel se llama. ¿Es así, no? Lo dije mal.
3: Sí, no, muy bien, Rubén Daniel. Rubén,
2: Daniel es el segundo nombre.
3: Sí, pero le dicen, pasa muchas veces en algún lado, ¿viste? Cuando en algún lado, por ejemplo, la credencial del Mundial ahora decía Rubén Moyo. Entonces, Rubén Moyo, Johnny Bolillo.
2: Claro.
3: Cierto.
2: Claro.
3: Pero bueno, muchas veces pasan este tipo de cosas. Preocupado porque ayer, como me gusta hacer a mí mucho vender nuestra casa, Radio Splendid, la programación, los programas, vendí que a las 11 de la mañana, con la conducción de Verónica Albanese, íbamos a estar haciendo el show de Boca de Selección y alguien me sentó a la tribuna. No sabe lo que fue.
2: Uy, no te puedo creer.
1: ¿Qué pasó?
3: No sabe lo
1: ¿alguien
3: que
1: qué?
2: Le saltó a la yugular.
1: Yo no dije
3: Fabi,
1: nada.
3: Roberto me dice, viste que Roberto se... Jessica, entonces yo me dice...
1: está hablando de Juli, estás hablando de Juli. Yo no entiendo, dijime, estoy un poco lelo, disculpa, más lelo que de costumbre.
2: Claro, porque es la chica que está a la noche.
1: La locutora de
2: la chica está a la noche.
1: Mirá
2: está la
1: qué
2: noche.
1: Lindo está Moyo, mirá, a ver Moyito, mirá ver, la Moyo. Cámara, míralo a Moyo.
2: A ver Moyo, le da el solcito en la cara.
3: La verdad, yo digo, a mí me encanta este torneo. Comparto muchas cosas, no soy detractor como todos los que son, viste que la Argentina se hace todo mal, a mí me gusta, tienen posibilidad de todo, una sola, por favor, y no puedo más. Domingo a las 9:30 de la noche.
1: No.
3: El peor horario que puede existir en el fútbol, porque cuando salís de tu casa ya tenés la bronca que ni una ni otra. Y a mí, que a las 8 de la noche estoy durmiendo, lo digo, a mí no me da vergüenza decirlo. Salimos mucho antes, ¿no? Cuando llegué a la cancha me dice Pikachu, ¿qué viniste? Es que si tengo que salir de mi casa a las 6 de la tarde no salgo, digo, ¿viste? Pero dicho esto, terminamos a las 2 de la mañana, 3, arrancar un lunes así es mortal. Yo digo, pensemos en lo que estudian, en los chicos, en lo que trabajan.

0: algunos dicen, bueno, Racing tiene muchos hinchas en la cercanía. No, mentira, Racing tiene hinchas en todo el país. El que se volvió a la casa hasta las 2 de la mañana, como nosotros, no llegamos, ¿no? El horario me parece de lo peorcito que hay, pero bueno, habrá que aguantarlo.
1: Y aparte para un clásico, ¿no? También hay que tener en cuenta, o sea, para todos es malo, para el de Boca, para el de Racing, para el de Sarmiento, cuando te toca jugar 9 de la noche, es malo para todos, pero
0: horrible.
1: Pensar un poquito en la gente, ¿no? En la gente, en la familia, en la gente que va a la cancha.
0: No, pero además, nadie sale de la cancha rápido que llegaste, subís al auto y te va. Salir de cualquier cancha donde juega Boca o Racing, que son dos grandes,
1: sí,
0: te implica hasta que agarres cualquier arteria principal media hora. Despacito, paso de tortuga. Bueno, cuando llegas a tu casa son las 2 de la mañana.
1: Sí,
0: si estás 3 de la mañana, el lunes arrancamos, pata para arriba.
1: Sí, arranca mal. Pero bueno, es un torneo raro, yo decía, Dani. Porque hoy por hoy, sí, si vas a la tabla, y si me corro un poquitito de Boca, que es lo nuestro, lo que nos importa y lo que vamos a hablar y hablamos siempre, tenés un torneo en el cual, salvo Independiente, todos los grandes están afuera. Todos los grandes, sí, hoy en la tabla.
0: Siento que Independiente le están pegando fuerte, ¿no? Mirá vos.
1: Sí, pero
0: fíjate, bueno que estás aportando. Yo ni sabía que era el único grande.
1: Es el único que está en su zona entre los 8 que clasifican. Y uno dice, a ver, falta mucho, es verdad, pero ya pasó más del 30% del torneo. Es verdad también que ganás dos partidos y te acomodas, pero bueno, a ver, ganás dos partidos. Y me meto en lo nuestro. Boca, perdimos a por lesión a Paredes. Ahora hay que ver qué es lo que tiene Milton Delgado. Si no lo perdés también. Ayer fue un partido muy raro porque el primer tiempo parecía que no había medio campo. Dani Bande, o sea, era divino para verlo, para aquel que no es de Boca, porque o de Racing, porque lo sufrís. Te pones un poquito nervioso. Pero un partido en el cual no había medio campo, iban de área a área, un partido muy atractivo para ver, con cosas buenas en Boca, y cosas para marcar. Yo que siempre critico a Figal, la verdad que Figal ayer jugó, para mí jugó bien. Ayrton Costa tiene esa cosa. A ver, hiciste el penal, una fatalidad, llegaste tarde, es penal, ya está. ¿Hace falta que te hagas amonestar por protestar a los 5 minutos de primer tiempo por protestar? Porque si te amonestan por el penal, bueno, te amonestaron por el penal, pero que te amonesten por protestar después obliga a que el técnico te saque. Porque ante cualquier cosa te vuelven a echar.
0: Si bien lo sacaron por una lesión, pero en algo que no lo ves en el mundo, estaba el árbitro con la cabeza metida en la pantalla del VAR, y él vino y se le metió encima. Una locura lo que hizo.
1: Bueno, pero a los 5 minutos, o sea, es lo que digo, o sea, suponete, ojalá que la lesión no sea nada y esté bien, pero suponte que hace una falta, porque es defensor, a veces queda último hombre, y le sacan otra amarilla, y en los 30 minutos de primer tiempo te quedaste con uno menos, y no es la primera vez que lo hace. Entonces digo, más allá de eso, me gustó el arquero ayer, salió 2 o 3 veces, no dio rebote, si bien nunca o sea, no tuvo una gran tapada, una gran atajada, y decir, mira, salvó Elsa, tuvo una salvada bárbara, dio imagen de seguridad. Obviamente el penal no le vamos a hacer la culpa que fue gol, que tiene la culpa en el penal él, o sea, elige un palo y va al otro, fue muy bien pateado, y tiene una cosa que yo ya lo veo en 3-4 partidos, y que ya nos ha dado 1 o 2 goles, saca bien, y cuando digo saca bien no es que saca bien y ubica bien la pelota, saca rápido e inicia contraataques. Esto en Rosario nos dio un gol. Y ayer también metió un contraataque sacando rápido con la mano, sobre todo. Muchísima fuerza sacar con la mano, pasando la mitad de cancha, que tiene mucha fuerza en serio. Y me parece que es bueno. Y se van asentando. Yo lamento mucho lo de Milton Delgado, ojalá no sea nada grave, porque es clave, pero también viene jugando 18.543 partidos todos juntos cada 3 días, ¿no? Y eso se paga. Me gusta lo de Merentiel, le dio confianza, lo bancó el Vasco y Merentiel hizo un golazo, volvió a aparecerse, es un partido, repito, es un partido, no es que me entusiasmo, pero digo, me gusta volver a ver al Merentiel que uno veía en el Mundial de Clubes, el tipo que decía, este tipo llega a una pelota y no lo puede parar, se acomoda y hace el gol, aprovecha el espacio y hace un gol, que me gusta. Me encanta este chico Flores, cada vez me gusta más. Aranda ayer también por momentos jugó muy bien. Me va gustando Boca, y sobre todo porque uno cuando ve a Boca, ¿cuánto hace, Dani, que vos no decís, che, voy a ver a Boca y voy a ver un buen partido? Y voy a ver algo lindo. Yo sé que uno quiere ganar, pero ¿cuánto hace? Nos decimos, che, voy a ver un buen partido, voy a ver cómo juega Boca. Es lindo ver cómo juega Boca. Y eso nos viene pasando hace 6-7 partidos que nos está pasando, ¿o no, Dani?
0: Sí, tal cual. Y no hay mal que por bien no venga, ¿no? Porque alguien dirá, no, pero no puede decir esto. Pero sí, ante la lesión de Costa, ante la lesión de Pellegrino, aparece el chico Herrera. Ojo con Herrera, ¿eh? Muy buenas condiciones, personalidad, presencia, segundo marcador central. Me dice Roberto que también puede jugar de primer marcador central, un problema que Boca adolece. Así que ante la lesión de Pellegrino y ante la lesión de Costa, apareció. Boca ayer terminó jugando, lo decía Fernando Presti, con 6 jugadores surgidos de las divisiones inferiores. Mirá vos, gasta, y resulta que termina jugando con 6 chicos surgidos de las divisiones inferiores. Así que es un dato para tenerlo en cuenta y para considerarlo profundamente, ¿no? Igual, de todas maneras, te quiero decir una cosa, Fabi. Boca no le pudo ganar al peor Racing de los últimos 50 años. Repito, al peor Racing de los últimos 50 años, ¿eh? Es increíble lo limitado de este Racing, es increíble la falla defensiva de Racing, y Boca no le pudo ganar. Y un torneo, bien lo decíamos ayer en la transmisión, en el show de Boca de la selección por Radio Splendid, donde Boca ganó un solo partido sobre 6. No podés empatar todo, ¿eh? No podés empatar todo. Perdió uno, ganó uno y después todo lo demás lo empató. Me parece, o empata todo, me parece que así no llegamos. Me parece que hace falta el golpe decisivo. Boca está obligado a ganar el viernes. No tiene Copa, no tiene Sudamericana, no tiene Copa Argentina, no tiene nada. Lanús juega hoy, así que va a tener un día más de descanso. Tantas veces que decimos Boca, ¿no? Porque hoy Boca tiene el descanso, sus jugadores tienen día libre. El viernes, en la transmisión que vamos a tener por Splendid desde muy temprano, en cancha de Boca, volvemos a la Bombonera, Boca está obligado a ganarle a Lanús, porque no puede ser Deportivo Empate, Fabi.
1: No, pero aparte, si sos Deportivo Empate, no clasificás ya. O sea, por esto que dije, o sea, ya pasó claro. El 33% del torneo. Con lo cual, claro, es cierto, ganás 2 partidos, te acomodás, estás entre los 8, pero bueno, hoy por hoy está fuera Boca. Entonces, tenés que ganar por lo menos 2 partidos, así, además, te calma un poquito, ¿no? Te calma la ansiedad. Tengamos en cuenta que Boca juega el viernes y después juega entre semana contra Vélez por Copa Argentina, que es otro mata-mata, ¿no? Con la tensión, o sea, todos los partidos son tensión, la camiseta de Boca tensión, pero bueno, contra Vélez, que ya sabemos que es un buen equipo, o sea, no tiene tantos nombres, juega con muchos pibes, pero, a ver, pensemos solamente en lo que pasó ayer, perdía 2-0 el Monumental y lo empató 2-2, con lo cual hay que tener personalidad, por más que tiene muchos pibes para eso. ¿Lo tenés, Andrés? No, sí, lo tenés, Andrés, cuando quieras.
2: Estoy escuchando todo.
1: ¿Eso grabado o es en vivo? Bueno, sí, sí. Eso grabado, pero está el turco para saludarlo,
0: Bien, ya lo saludamos a Andrés y lo incorporamos a el show de Boca de Selección por Radio Splendid. Andrés, buen día, ¿cómo estás?
2: ¿Cómo te va, Dani? Abrazo grande para todos. Un beso para Vero.
3: Hola,
2: un abrazo,
3: hola,
2: para Fabi.
3: Gracias,
1: turco. Qué grande el turco saludando.
2: Sí, muy bien.
3: Uno por uno para que nadie se enoje, está bien.
1: Mira, yo ayer vi esto que decía Daniel, de a qué hora te acostás y el horario del partido. Ayer vi, o sea, hoy a la mañana le quise escribir al turco, lo llamé en realidad más que escribir. Como hacemos la gente grande, en lugar de escribir, che, estás, llamamos.
3: Ay, sí.
1: Y lo llamé y vi que el turco tenía el teléfono, último he visto, 309, 3 de 3 de la mañana, 09.
3: Ay, qué chusma.
1: No, pero yo al turco le decía, no, hay que seguir. Vos a las estrellas en el fútbol, Dani se va a acordar, Ratín lo agarraba a Rojitas y le decía, pibe, usted no me sale porque usted a mí me hace ganar los partidos. Así que al turco le hacemos así, lo cuidamos al turco, le pasa al turco, no da bola.
2: Bueno, muchas gracias.
3: Bueno.
2: Qué barbaridad, ¿no? Me controla más que mi mujer.
1: Es que tu mujer ya no sabe cómo sacarte de encima.
2: No, qué barbaridad, por favor. Y sí, bien, bueno, vamos a una noche larga,
0: juntos.
2: ¿No?
0: Sí, no, es larguísimo. El horario de 9:30 de la noche, la verdad, es inhumano. Inhumano. Analicemos junto el partido. El primero que lo va a analizar es el Vasco Arruabarrena. Audio 1. Y después opinamos al respecto. A ver, Arruabarrena.
4: Lo dije, agridulce, porque creo que merecíamos un poquito más por esas situaciones que tuvimos. Pero es un clásico, volvimos a remontar un resultado, eso nos genera tranquilidad y nos genera que hay rebeldía. De vuelta entramos un gol abajo y eso es algo que tenemos que tratar de a ver si podemos cambiarlo. Las veces que hemos estado arriba ganamos los partidos, así que esperemos empezar a ganar los partidos de entrada. A mí lo que me reconforta es que el grupo está, sabe lo que jugamos, nos falta ganar, tenemos que ganar. Para ser bueno este empate tenemos que ganar el próximo con Lanús, que va a ser difícil, que es un equipo que tiene un entrenador que ya lleva bastantes años y bueno, esperemos poder conseguir los tres puntos en nuestra cancha.
0: Ahí estaba Robarrena. Hay, Andrés, una Robarrena que alguien le pidió que bajara un poquitito el nivel de declaraciones tan directas, tan porque no podés quedar satisfecho con el empate de ayer con este Racing, que vos muy bien lo decías en la transmisión, Andrés, muy bien, se encargó Milito de destrozar, ¿no?
2: Sí, sin dudas, este Racing es lo peor de los últimos, a ver, no sé, 10 años, 6 años, 8 años, la verdad que es un Racing con jugadores que no están a la altura, por lo que se ve ahora, de la camiseta de Racing. Racing tenía un equipo competitivo, un equipo con muy buenos jugadores, que fue campeón continental, porque no nos olvidemos que este el Racing de los últimos años fue campeón de la Sudamericana y de la Recopa Sudamericana. Hoy no queda nada de ese Racing. Y Boca no le pudo ganar. Yo entiendo cuando dice sabor a dulce. Boca una vez más se encontró perdiendo. Lo bueno, dentro de lo malo, es que el equipo tuvo esa actitud de reponerse de un gol que fue sin el comienzo del partido, de un gol en contra con un penal insólito. Fue penal, eso está claro. Pero bueno, que no deja de ser insólito un pisotón sin necesidad de Ayrton Costa. Ahora, el sabor agrio te queda porque no lo pudiste ganar. Y yo creo que si bien Boca en el segundo tiempo no jugó bien, tuvo dos situaciones muy claras y se terminaba el partido, porque si la de Leo Flores entra en el comienzo del segundo tiempo, se terminaba ahí el partido, Boca lo ganaba, y la de Ener Valencia sobre el final.
1: Sí, llega mal pisado, queda un poquito hacia la izquierda, el Valencia igual define como puede, ¿no? Y la de Leo Flores fue mala leche, la verdad que hay que decir eso.
0: Sí,
1: ¿no?
0: Yo creo que lo vi en la cancha, Andrés, no me di cuenta, pero lo vi anoche, sí. Cuando llegué y me quedo repasando, terminó saliendo como cuatro metros del palo el remate de Valencia, amigo. ¿No?
2: ¿El remate de?
1: De Valencia, la segunda, Valencia, la que entra
2: por la izquierda. Pareció más cerca en la cancha, yo no lo vi por televisión. En la cancha
0: No, Miralo, yo lo vi anoche en el teléfono, yo me quedo boludeando con el teléfono hasta las 3, 4 de la mañana también, y pasó como 4 metros, pasó. Yo en la cancha pareció mucho más cerca, sí.
2: Claro, sí, y nosotros que bueno, estábamos en la zona baja sobre ese costado, nos pareció que había pasado.
0: Pará, poquito, no digas zona baja, no digas zona baja que se molesta Presti, estaban ahí en el campo de juego, por
2: bueno,
0: favor.
2: Porque él es bajo, por eso se molesta, Pitufo Gruñón, bueno, claro.
0: Sí, sí. Entonces,
2: y claro, era ese sabor de no poder ganar un partido. La verdad que Boca no tendría que haber ganado. Boca tendría que haber ganado el clásico. Y hay algo que también le viene pasando en el último tiempo, que, y esto no tiene la culpa el Vasco, obviamente. Boca tiene saldo negativo en todos los clásicos, Saldo negativo en todos los clásicos. Con Racing hace mucho tiempo que le cuesta.
1: Con River no.
2: Con River están iguales. Están iguales.
0: Sí.
2: Con Racing no gana por torneo local, lo dijimos ayer. Desde el 2014 que no gana la Chaneda. Y si contamos internacionales, bueno, 2016 con el Lodeiro. 1-0, y en el 2014 2-1 a Bianchi, justamente después, llegó después de Arrobarrena. No, Bianchi llega antes de Arrobarrena, el 2014, el Vasco llega después de la última etapa de Carlos Bianchi. 2014, 2-1 Boca, goles de Pichi Herbes y de Sánchez Minio.
0: Bien, tengamos en cuenta que todos los caminos conducen a Roma, que Boca juega por Copa Argentina con Vélez y está esperando Racing al ganador de Boca-Vélez. Y además, en la Copa Sudamericana está el San Pablo en el camino y después puede estar River, que yo creo que el miércoles River pasa. Así que ojo, que se viene una serie de partidos que pueden ser con equipos grandes, Andresito.
1: Igual a River le falta una fase, ¿no? Después, si pasa esta, le falta una fase más. Sí, porque River, acordate que arrancó una semana tarde por el tema de...
2: Lo espera el Bajo Simón. La Gama. Claro. Lo espera el Bajo La Gama.
1: Sí, que va ante último, no se va a andar muy mal en el torneo brasileño.
2: No, no importa. River no es garantía de nada.
0: Ajá.
2: River no es garantía de nada. Sí. Tiene que jugar con un equipo brasileño si elimina a este equipo colombiano, ¿no? Porque River no es garantía de nada con ningún equipo. Pero más allá de esto, yo creo que la Sudamericana es un rival difícil. San Pablo, si bien no es de los equipos más fuertes de Brasil, está claro que Flamengo, Palmeiras, Cruzeiro, hasta podríamos decir Corinthians, son los más fuertes de Brasil. Pero bueno, no deja de ser un equipo brasilero, San Pablo, y es un partido, una llave complicada. Y después Copa Argentina, yo creo que Vélez va a ser un rival muy difícil, muy difícil. Más allá de los altibajos también que tiene el equipo de Guillermo, ¿no? Boca ya lo enfrentó por el campeonato local en la cancha de Huracán, quedó la sensación que en aquel partido Boca lo pudo haber ganado, fue un empate en donde el segundo tiempo Boca lo pudo haber ganado en la cancha de Huracán frente a Vélez, pero es un rival muy difícil. Para mí es más difícil el Vélez de Guillermo que este Racing.
1: No, eso sin dudas, eso sin dudas, eso sin dudas. Turco, tenés, Vero, hay mensajes, la gente escribe, sí, montón, quiere saludar al Turco, quiere mandarle besos a Moyo.
3: Todo eso está pasando. Buen día, me encanta el Vasco, pero ya está lo del carácter, ¿eh? Hay que ganar, por favor. Y además, están escribiendo muchos, porque el viernes, Lerner, Marcelito Lerner, prometió 2 entradas para ir a la cancha.
1: Lerner.
3: Sí.
1: ¿Cuándo pasó el teléfono de Lerner?
3: No. Entonces, ¿cuándo vuelven a la Bombonera?
1: El viernes, jugamos en casa.
3: Bueno, para ese día dijo que va a sortear 2 entradas y le dijo a todos nuestros oyentes que a partir de hoy se vayan anotando. Así que acá, por ejemplo, Chichi de Montechingolo está anotándose.
1: Chichi de Montechingolo.
3: ¿Cómo se acuerdan, eh? Sí. ¿Cómo se acuerdan?
1: Es que Lerner genera recuerdos.
3: Nosotros vamos guardando toda la gente que se va anotando para... Hola, Joe. Una pena no haber ganado el partido y seguir perdiendo puntos. ¡Moyo! ¡Moyo! Sí. ¡Moyo! Te saludo acá desde José de Necochea.
0: Un beso grande, José de Necochea. Qué lindo debe estar Necochea. Frío, pero está lindo.
1: Viento,
3: Necochea. La costa es linda con... Sí, claro. Buen día, equipo. Era un partido ganable. Perdimos 2 puntos. Así que
1: Dos puntos más. El de Newell también duele. Los puntos con Newell también duelen, ¿eh?
3: Desde Neuquén nos está escribiendo Carlos.
1: Qué lindo, muy bien.
0: Mira la gente, che, como recorre toda la Argentina, Neuquén, Necochea, nos pone muy felices, ¿eh? Tenemos 2 entradas que sorteamos el viernes.
3: Sí.
0: Que sorteamos el viernes, para ir a ver Boca Lanús el próximo viernes, transmisión que vamos a estar desde muy, pero muy temprano, esas transmisiones que nos encantan con mucha previa, el próximo viernes en la cancha de Boca, ¿no?
3: Claudio Galetti desde Mar del Plata.
0: Qué lindo,
3: ¿no? Los lugares que nos escriben, si River no es garantía de nada, menos Boca, no somos inteligentes y así nos va. Creo que la Copa Argentina se termina con Vélez.
1: Bueno, esperemos que no sea así, pero bueno, opina Mar del Plata.
0: Un saludo al querido Alberto de Pipo, que nos está escribiendo. Dice Alberto, ¿qué pasa? Que sortean entrada para ir a la cancha de Boca y nos sortean para venir a comer a Pipo. ¿Qué tal? Y ya estamos reconfirmando que Hernán Belotti, que ganó la semana pasada, va a ir el jueves.
3: Sí.
0: Así que, pero Alberto dice, Vero, por favor, decile a Pipo que vamos a sortear para ir a comer a Pipo, por favor, Alberto.
3: Pero claro, decile, vamos
1: Alberto,
3: a ir a lo de...
1: Alberto,
3: estás ahí escuchando o mirando, bueno, como sea, Alberto, estamos sorteando, nuestros oyentes se vuelven locos cada vez que decimos la palabra Pipo. Empieza a lo que... Y bueno, se come muy rico, la pasamos...
1: No, pero está mal... para mí, que trato de cuidarme, ya estar pensando en unos fideos ahí en Pipo, está mal. Si te balón,
3: no está mal.
1: Está mal.
0: Y si no es fideo, tenés carne, la pasás bárbaro con Alberto.
1: Dani, el tema es que hoy en casa me espera un pescado hervido y puré de calabaza, porque tengo que empezar la dieta. Y me hablan de Pipo, vos sos mala onda, los dos son mala onda.
3: Vos si ven, mala onda.
0: Porque esta semana vamos a ir con Vero a comer a Pipo, no venís vos, qué lástima.
3: Claro, no vas a comer los fideos de la
0: Pipo. No,
3: los fettuccini.
1: Está bien. Puede ser con aceite, ¿no? Pues nada más que no, voy ahí, sabés que como.
2: Alberto,
1: no,
2: de ganar.
0: Todas las mañanas, mientras comía. Hoy se descansa, los lunes se descansa el tiempo. Pero un beso enorme, el querido Alberto, que es devoto de la Virgen de Lourdes y que vamos seguido y que vamos a ir, Albertito. Tenemos que ir a la Virgen de Lourdes a agradecerle todas las cosas lindas que nos pasan en la vida, entre ellos nuestra amistad, ¿no? Entonces, oyente, dale, Vero.
3: Buen día, equipo. Boca es un buen equipo. Lástima a los centrales, Figal y Costa, por Dios, son un desastre. Que jueguen los pibes. Muy bien, Jagger Herrera. Bueno, no sé qué vio Bimber, que lo vio jugar bien a Figal. Riquelme gasta plata y compra un central con proyección, no un veterano de guerra que vienen todos rotos.
1: O sea, Figal lo vio siempre jugar mal, ayer lo vi jugar bien, pero bueno, son opiniones, muchachos. Está muy bien.
3: Muy bueno el programa, querida Pipo, Sergio de Floresta. ¿Cómo conseguir entradas para poder ir al partido del viernes?
1: Hacete
3: anotando...
1: amigo del Lerner. Hacete amigo del Lerner.
3: Que escriba, vamos a hacer el sorteo, por supuesto. Envíe su nombre y DNI.
1: Perfecto, muy
3: Costa
1: bien.
3: Costa se salvó, que lo expulsen porque lo amonestó para ir a ver el VAR y después el referí lo pudo haber echado por el pisotón que pegó Miguel de Floresta.
1: Sí, sí, lo decíamos al principio, Miguel, lo de Costa, que te amonesten a los 5 minutos por protestar, viste, siendo
0: central. Pero, ¿sabes que nos miramos con Roberto en la cabina, Fabi? Es cierto lo que dice el oyente, muy buena observación, porque pudo haber habido, no sé si está bien dicho.
1: Está bien dicho, sí, claro.
0: Bien.
1: Está bien dicho,
0: la amarilla por la protesta, y en esa misma jugada, la amarilla por el pisotón, Fabi. Claro. Es decir, de esa misma jugada lo pudieron haber expulsado.
1: Tranquilamente.
0: Yo creo que se apiadó el árbitro y no lo expulsó porque iba 5 minutos.
1: Sí, sí, sí. De los lesionados, ¿qué se sabe? Creo que tenemos un audio, ¿no, Dani?
0: @Barrena, hablando de los lesionados. Audio número 2, vamos.
5: Están en su proceso de recuperación, van bien, no van a tener día libre, eso obvio, van a trabajar, pero bueno, estamos tratando de tenerlos cuanto antes, no vamos a arriesgar, eso es obvio, porque después podemos llevarlo, tenerlos afuera más tiempo, pero van bien y van progresando. Hoy creo que sí que Ayrton ha salido lesionado y bueno, será un soldado.
1: Bueno, lo de
0: ahí está.
1: Sí. Pues es que lo de ahí
0: diciendo que será un soldado menos, lo que pasa que incomoda un poco, o molesta o nos duele que son dos soldados en el mismo puesto, Pellegrino y Ayrton. Pero apareció Herrera. Interesante el chico Herrera este, che, lo vuelvo a decir, interesante,
2: Muy bien.
0: ¿Vos qué decís, a quién se parece Herrera, Andrés?
2: Se parece a Darío Grandinetti, Esperando a la Carroza.
3: Esperando a la Carroza, o sea, en un personaje específico.
1: A ver, físicamente, ¿no? Porque Darío Grandinetti en Esperando a la Carroza hace un personaje que no, bueno...
2: No, físicamente es igual.
0: Sí, pero además...
2: Con la camiseta de Boca, Grandinetti, jugando al fútbol.
1: Sí, sí, sí.
0: Pero claro, jugando al fútbol, que tiene una peluca.
1: Sí.
0: ¿Vos conocés algún otro atributo de Grandinetti que te impresione, Fabián?
1: Es un gran actor. Un gran actor. Ah. Está casado con Tom. Ah. Estuvo casado con una mujer muy bonita y ahora está en pareja con una mujer también muy, muy bonita.
3: Ah, te sabés toda la falanda. Sí, ¿Con quién está casado? No,
1: con la que era la ex mujer de Imanol Arias.
3: Mirá.
1: Pastora Vega, creo que es.
3: Mirá.
1: Si no, y estaba casada con Marisa Mondino.
3: Ah, ok.
1: Sí. ¿Qué más quiere?
0: Comienza a la falanda. En el espectáculo con Fabián Bimber. Entonces, Fabián, ¿qué otro puterío
1: tenés? No, ningún puterío, esto no fue puterío, esto fue algo, es información real y hablando bien.
0: No, me acuerdo que la separación de Mondino y Grandinetti en su momento era de Lucho Avilés todas las tardes, me acuerdo.
1: Eso te acordás vos, a mí el quilombo no me gusta.
0: Claro, vos, escuchame. Mañana viene Lerner.
1: Viene Lerner y el doctor. Mañana saluden al doctor que fue la fiesta de la hija.
0: Es decir, el doctor Lerner, este tipo de cosas le fascinan.
1: Saluden al doctor que fue la fiesta de la hija ayer. Así que felicítenlo.
3: ¿Qué
1: todo.
3: ¿Fiesta de 15?
1: No, fiesta de 12.
0: Preguntale a Lerner si le dolió más que cierre Radiolandia 2000 o el gráfico.
1: No, te veía.
0: Olvídate. A Lerner, pregúntale si le molestó más. cuando desapareció Solo Fútbol, no te veía. Se vuelve loco.
6: La R es otro Cholulo, ¿no?
1: La R
6: es
1: Cholulo, sí, aparte, cuenta, tiene mucha información.
3: Me doy cuenta. Cuando estamos acá solo, me hace preguntas. ¿Qué se sabe, compadre?
1: ¿Te hace preguntas?
3: Sí.
1: Pero no cuentes esas cosas que te hace preguntas, pero preguntas.
3: No, preguntas del espectáculo.
1: No te hace preguntas privadas.
3: No, privadas.
1: Porque
3: no.
1: Vero Albanese es actriz. No. Trabajó en teatro, trabajó en Boing Boing.
3: No, muy educado.
1: Vero Albanese era la azafata de Boing Boing. Azafata sueca, ¿no? Con dos colitas.
0: Empieza a girar en torno a él, le dar vuelta para que lo salude. No salude.
1: Porque él es actor.
0: Robarrena, hablando de los marcadores centrales de Boca, a ver a Robarrena, dale.
5: Son los centrales que tengo y estoy conforme con ellos, a pesar de que sé que los critican, hablo bastante y voy a la guerra con ellos. Ayrton ha estado en estos días complicado, con molestias y dijo presente. Tiene mucho corazón. Nico, a mi entender, ha jugado un partido muy serio. Son los centrales que tengo y repito, voy a la guerra con ellos. Estoy tranquilo.
0: Vasquito, te queremos, te amamos. A ver, sé que lo critica. Es el rol del periodismo cuando un jugador juega mal. ¿Qué querés que digamos, Vasco? Somos amigos, nos queremos. Pero no decimos que sale a bailar los sábados de la noche o que sale... Es decir, criticamos en la función del periodista criticar o comentar cuando un jugador juega bien o juega mal. Y están jugando mal. De hecho, Vasco... Decíselo a Riquelme, que fue el primero que criticó a Figal y a Di Lolo.
2: Claro.
0: Así que no somos nosotros críticos. Sé que lo critican. No nos criticamos, comentamos. Vasquito, no empecéis a mezclarte con declaraciones hechas. No empecéis a mezclarte con declaraciones hechas, ¿no? Primero. Y segundo, el que está buscando un marcador central sos vos. El que le tiró... Ayer lo decías en la transmisión, Andrés. El que le tiró dos o tres nombres a Riquelme para que gestione sos vos. Quiere decir que está buscando, porque es un punto flaco. ¿Está buscando marcadores centrales o no, Andrés?
2: Sí, se lo pregunté y respondió de ese tema al Vasco y dijo que si no es un salto de calidad, sumar. Por sumar, no quiere a nadie. Acá fue muy claro en las distintas reuniones que tuvo el Vasco Arruabarrena con el presidente Juan Román Riquelme. Quiero a Francisco Álvarez, el marcador central de Argentino Junior, o al juvenil Obando, que está en Rosario Central.
1: Mucha plata. Sí.
2: Bueno, si no es uno de esos dos, no quiero a nadie.
0: Pero bueno, pero él sale a pedir un central. Si sale a pedir un central, ¿por qué no sale a buscar un número 5? No, porque tiene Paredes. ¿Para qué va a salir a buscar un número 5?
2: Él lo dice que
0: sale a buscar un número 8, ¿no? Porque tiene a Casiva. Si sale a buscar un central y pide uno de calidad, es porque no está conforme.
2: Claro,
0: ¿no,
2: por eso, Andrés? Claro, tal cual. Por eso pide un salto de calidad. Quiere alguien superior a lo que tiene.
0: Bien.
2: Ahora, para el partido con la luz.
0: Están escribiendo.
3: Boca tiene que empezar.
0: ¿Qué número para ir a comer a Pipo y para ganarse entradas para ir a ver Boca Lanús?
3: 11-38-28-09-90. Sergio de San Cristóbal. Boca tiene que empezar a ganar y más los clásicos. Boca está jugando mejor, pero necesita hacer goles, no errar tanto y no esperar. Boca tiene que buscar los partidos. Desde Córdoba nos escribe Sebastián. Muy bueno el programa. Vamos, Boca. Quiero ir a Pipo. Sergio de San Cristóbal. Bueno... Ya que tanto defienden a su amigo Juan Riquelme, díganle que han un buen equipo, porque con este que tenemos no ganamos nada, Alejandro de Solano.
7: Bueno. Eso es maravilloso.
1: Bueno, Turco, yo le iba a preguntar algo al Turquito. ¿Los lesionados llegan al viernes o no? Sabemos que Pellegrino no.
2: Pellegrino no, Riquelme... Riquelme.
1: Te agarré comiendo, ¿no?
2: ¿Estás
1: tomando?
2: No, tomando mate.
1: Ah, está.
2: En Pellegrino no, yo no sé si lo van a apurar a Paredes. Yo creo que lo van a dejar para el partido frente a Vélez Sarsfield por Copa Argentina. Y Lozano podría llegar, veremos cómo trabaja en la semana. Pero hay un tema, que está descartado, obviamente, Ayrton Costa, dijo, se nos cayó un soldado. se va a confirmar con los estudios que le van a hacer, que tiene un desgarro. Yo no sé si va a jugar Jagger Herrera. ¿Por qué? Porque en principio ayer fue el chico el que reemplazó a Ayrton Costa cuando salió en el entretiempo lesionado. Pero vuelve Dirolo. Entonces, para mí, los centrales van a ser Dilolo y Figal. Dilolo de 2, Figal de 6.
1: ¿Figal de 6?
2: Sí.
1: Bueno.
0: Ahí sí, te aviso, anótalo. Nos encomendamos a Dios.
1: Sí, claro. La verdad que... Sí, sí, sí.
0: ¿Figal no juega de 4 o de 2? ¿Jugó de 6 alguna vez, Andrés?
1: Yo creo que no.
2: Por ahí, en algún momento de un partido, lo hizo. También está la posibilidad que pueda jugar Dilolo de 6, que también Dilolo es derecho. Pero bueno, van a jugar los dos. Van a jugar Dilolo y Figal.
0: Bien.
1: Bueno.
0: Boca después viaja a Córdoba para jugar el miércoles con Vélez. Si Boca está... ¿Estos cambios que obedecen? ¿Para cuidar el equipo o porque...?
2: Porque no tiene más. No tiene más.
0: Claro.
2: Marcador central no tiene más. Y después otro tema. Hay que esperar lo de Milton Delgado. Porque ayer no quedó muy claro. Ayer un colega en la conferencia le preguntó que Dilolo, cuando se iba del campo de juego, dijo que había sufrido un pinchazo. Y el Vasco dijo, no, yo hablé con él en el vestuario y no me dijo eso, no sufrió ningún pinchazo. Tiene una molestia muscular, pero hay que esperar.
1: No juega, ya te digo que no juega.
0: Acá, para mí no juega, acá está escribiendo Leandro Valdés desde Barcelona, que conoce mucho...
1: ¿Qué lugar de escribir, Leandro, que tiene un jamoncito crudo, una tortilla, algo que mande de España?
6: ¿Pero cómo lo va a mandar hasta el
1: día?
0: No te lo pagaba acá en Buenos Aires, te lo va a mandar de España. Dilolo es muy lento para hacer 6, y un poco subiéndonos, y gracias a Leandro, el Vasco pidió a Romagna... de central antes del torneo. Quiere decir que él mismo sabía que le faltaba un central, ¿no?
1: Sí, sí, pidió a Romario y San Lorenzo no se lo quiso vender.
0: Por eso. Entonces él ya sabía que necesitábamos central, ¿no? Yo creo que ahí regó afuera de la maceta el Vasco en esa declaración. Y que me parece que alguien le dijo que sea un poquitito más moderado, porque a partir de la declaración de los medios y todo, el clima se había enrarecido un poquitito, ¿no? Por eso está un poquitito más moderado.
1: Mollito.
0: ¿Sí?
1: Rubén Daniel.
0: Sí, Fabi.
1: Fabián Darío me puede decir también. ¿Eh? Rubén Daniel.
0: Sí, Fabián Darío.
1: ¿Qué quisiste decir cuando regó fuera de la maceta?
0: En Billingwood, regó, eso lo aprendí de Néstor Ibarra. Porque en Billingwood
1: es muy delicado. Decía,
0: regó afuera del tapo.
1: Claro, porque es muy delicado, regó fuera de la maceta, está bien.
6: Pero es más fino que medio fuera del tapo.
1: Mucha educación.
6: No está mal.
1: Está bien. Sí,
6: está bien.
0: Claro. Un día lo dije y Néstor Ibarra dijo, no, se dice regó fuera de la maceta. Bueno, Néstor, perdón, le dije.
6: Es
0: no,
6: muy lindo.
0: Al número uno, no a Néstor Ibarra. Me está escribiendo Leandro y dice, tortilla... En Cataluña no corre, acá es pan con tomate. ¿Ves? Ya le bajó.
1: Dale, Leandro, dale.
0: Un poquito, y el pan que sea de un día para otro, así parece tostado, ¿viste?
6: Está madurito.
0: Está un poquito madurito. Figal, lo escuchamos a Figal en el show de Boca de Selección, dale.
8: Ya es una costumbre que Boca saque jugadores de abajo y la verdad que eso para rescatar, como le digo siempre, hoy creo que entró y lo hizo muy bien, con mucha prestancia y no es fácil entrar cuando el equipo, el partido estaba difícil y entró y lo hizo muy bien y recién ahí en el vestuario lo felicito.
0: Señores, 11:46 de la mañana. ¿Ya tenemos determinado que hora arrancamos el viernes, querido Bimber?
1: Todavía no, recién arrancó la semana, pero será. El partido arranca 9:30, ¿no? O a las 9.
2: 9:30.
1: Ah, lindo horario también. El viernes anoche, Dani. Vos, aparte,
0: que hacer. Para los que no levantamos, claro, a las 3 de la mañana, claro. El sábado es un horario divino.
1: Él conduce a las 6 de la mañana el primer programa de Radio Mite, así que estás divino.
2: El viernes no se duerme.
1: No, Turco, somos gente grande, ya no estamos para esas cosas, Turco.
0: Vos te vas a Córdoba el domingo ya, ¿no, Turco? O
1: el sábado, ¿no? El sábado a las 12 del mediodía.
2: No, me voy el martes pasada la medianoche.
0: ¿Y martes pasada la noche?
2: Tuve que cambiar el horario.
1: Y pero sí, no era, perdón, pero no era que el periodista tiene que estar antes de que llegue el equipo.
2: Y voy a llegar antes.
1: ¿Cuándo llega Boca a Córdoba?
2: El martes a la tarde.
1: ¿Y pero vos te vas el martes a la noche?
2: Yo me voy el martes. Entrada al día, después del lunes a la medianoche.
1: Ah, o sea que vas a estar, perfecto.
2: Vecino, Waldito Chanián ya me dio los pasajes. Tuve que cambiar la ida porque tengo que ir el lunes a la noche a La Plata a ser estudiante, así que...
6: Para otro hay mensaje para...
0: Se iba el sábado, sí, pero...
6: Hay mensaje para... Buenos días, qué bajo esta Villa. El Turco decía que se ponía la camiseta y volvía a ser el Villa de antes. ¿Qué? Y Turco...
2: Está bajo, es así.
1: Tiene razón.
6: Dice Ángel, bueno,
1: bien, bien el Turco, grandeza.
6: Reconociendo.
1: No, yo también, para mí, era, no lo voy a dejar solo al Turco, yo también dije que Villa se ponía la camiseta, pero creo que viene, fue papá hace poquito y había estado siempre temporada. Que
2: no, no, la hizo, La hizo con Independiente Rivadavia, la hizo con Boca.
1: Está bien.
2: El Vasco habló que cuando le preguntaron por el bajo nivel de Villa, dijo, bueno, no hizo la pretemporada con nosotros. Si bien ya jugó en Boca, tiene que adaptarse nuevamente. Yo creo que Villa no necesita adaptación al mundo Boca. Ya sabe lo que es jugar con la camiseta de Boca. Acá pasa claramente por un bajo nivel que está atravesando el jugador, que te juega un partido bien, uno mal, viene de jugar bien en Paraguay, jugó mal ayer, ingresó mal en el segundo tiempo... le cuesta sacarse un hombre de encima, eso es lo que me sorprende de Villa. Cuando antes agarraba la pelota, encaraba y lo limpiaba, hoy le cuesta. Y eso que ayer enfrentó a defensores que, bueno, muchos de ellos en la defensa de Boca sacando a Rojo son juveniles. Pero bueno, no está bien, no está bien Villa.
6: Bueno, acá dice otro, la gente ahora, Sebastián apoya, tiene razón el Turco, che. Villa se puso la camiseta, está igual que antes. Villa siempre fue una de cal y 10.000 de arena.
0: Bien.
2: Bueno, acá me manda un mensaje un amigo que siempre nos escucha, Fernando, me dice, no podemos salir campeones con Figal, con Di Lolo y con Ailton Costa. Están muy bajos, hay que traer un central de jerarquía. Bueno, es lo que venimos hablando. Y un poco esto, yo creo que lo que dijo el Vasco Arrobarrena tiene que ver con algo que molestó y que todos los medios hicieron eco, y fue las declaraciones del presidente de Recoleta, cuando habló de Boca y dijo después de la eliminación del equipo paraguayo que Boca no puede campeonar, dijo así, porque tiene un arquero que no da seguridad y tiene una defensa, sobre todo los marcadores centrales, que son muy flojos. Y eso, obviamente... le se hicieron eco todos los medios y eso molestó puertas para adentro.
0: Lo que, ahora, pero, puede a Boca molestarle las
1: lo que diga el presidente.
0: Ayer me decía algo Roberto en la cabina que cuando va a la tanda mientras terminaba el partido de River, ¿no? Nos ilusionamos porque Boca le hizo 7 a Recoleta, chicos, pero con todo el respeto del mundo, si la medida, si nos preocupa lo que hace o lo que dice Recoleta, puta madre, ¿en qué quedó Real Madrid, Barcelona? Me parece que le estamos dando identidad y que nos estamos entrando, o creemos, che, Boca hizo 7 goles en 2 partidos, con todo el respeto del mundo, Recoleta tuvo una noche de verano porque le ganó o eliminó a un paupérrimo Santos, a un Neymar inexistente, a un San Lorenzo inexistente sumido en un problema electoral, pero si el termómetro y la vara y la varilla de Boca es Recoleta, estamos cagados, me parece.
1: Me parece que tenemos que quedarnos con lo que vemos nosotros de Boca, Dani, que hablamos al principio, que Boca está jugando mucho mejor, que hace mucho tiempo que no vemos 5 o 6 partidos, que tiene a gusto ver jugar a Boca, tiene errores, a veces horrores en algunas cosas, pero... A ver, de donde veníamos estábamos mucho mejor. Y que han aparecido un montón de pibes.
0: Pero hay que decir esto. Ayer Boca terminó jugando con 6 jugadores juveniles porque Velasco no tiene nivel, porque Zenón no encuentra el nivel, porque Villa no encuentra el nivel, porque Valencia está más gordo que yo, porque los centrales se lesionan, porque Gorosito está jugando porque Lozano se lesiona más de lo que juega. Digo, hay un temita que hay que analizar profundamente y quizás hay que hacer como dice Navarro Montoya. En vez de estar pensando en lo superlativo, en la Copa Libertadores, en la Sudamericana, en la Copa del Mundo y la Intercontinental, ¿por qué no nos sumimos a ganar primero algo chiquitito de acá? O el torneo local, o la Copa Argentina, algo. Es decir, ¿por qué no empezamos a hacer los cimientos primero, antes de pensar en el piso 11 con vista al río, como cuando vas a caminar vos por Vicente López, ¿viste? Es decir, hagamos los cimientos, el terreno, abrimos la zapata, fundamos, porque estamos pensando en un mega Boca que hoy, yo estoy preocupado, lo dijimos en el comienzo, hoy está fuera de todo Boca, ¿no?
1: Sí.
0: Fuera de la Copa Libertadores, fuera de los torneos. Puede entrar por la Copa Argentina o puede entrar por la Sudamericana. Pero ayer no le ganó al peor Racing, yo voy a ser un poquitito más extenso que Andrés, de los últimos 30 años. Lo de Racing es lapidario. Y Boca no le pudo ganar, como no le pudo ganar a Newell's. Se comió tres con Riestra, que después va y pierde el otro partido. Chicos, pensemos en el nivel que está teniendo Boca hoy y que no deja de ser, no digo alarmante, pero preocupa. Hay un Boca con Paredes. Después quiero, mirá, me muerdo la lengua porque me pidieron la que no salvamos de Paredes. La que no salvamos de Paredes. Porque la sanción en primera instancia de la FIFA incluía
1: todos los torneos.
0: Claro, como el caso de... Ay, me dijeron el jugador ayer y me olvidé. De Andrada, por ejemplo. O como el caso de un francés. Era que no podía jugar en ninguna competencia afiliada a FIFA.
1: El francés es que le pegó la patada, ¿cómo es? Que después fue actor también. Cantona, ¿no era Cantona?
0: Cantona.
1: Que pegó la patada a un espectador.
0: Ustedes se imaginan a este Boca sin pared de 4 o 5 fechas, ¿no? Mamá. Porque hay un Boca... Como había una Argentina con Maradona, como había una Argentina con Messi, como había un Boca con Maradona y Riquelme, como había un Boca con Maradona, con Riquelme, Palermo, Guillermo, y hay un Boca con Paredes y otro Boca sin Paredes. El Boca sin Paredes a mí no me convence, chicos. A mí no me convence.
1: Dani, nos queda un minutito de programa. ¿Sí? La pasión nos gana como siempre y tenemos la tanda. Yo lo que quiero decir es que estoy de acuerdo con vos. Estoy de acuerdo con vos, la que zafamos de Paredes, que la sanción de más hasta me sorprendió, honestamente, que no lo hayan sancionado por el nivel y por las fechas que le dieron, ¿no? Estemos de acuerdo, no importa, no viene ahora el caso. Para mí es excesivo, pero bueno, parte de... Es más política que otra cosa para mí, pero bueno, deberían darle una sanción porque estuvo mal lo que hizo, claramente. Pero bueno, Dani, te dejo como corresponde el cierre a vos.
0: Bien, nos estamos yendo. Andrés, como siempre, abrazo enorme y gracias. Y andá preparando el viaje a Córdoba, si querés. El viernes a la noche podés ir, arreglamos lo de la plata y te vas el viernes a la noche.
1: Yo te llevo un sacuchito para el viaje. Te llevo un sacuchito para el viaje, Turco.
2: Bueno, dale. Estaría bueno, ¿eh?
1: Un pebete de jamón y queso. Dale.
2: Abrazo.
6: Chao, Turquito.
2: Muy generoso.
6: Sí.
0: Alicia Duarte se va a comer a Pipo.
6: Totalmente.
0: De martes a jueves. Vamos armando la logística. Alicia Duarte.
6: Felicitaciones, Ali.
0: Todos siguen participando para el sorteo del próximo viernes. ¿Te parece, Vero?
6: Claro que sí. Estamos agendando cada una de las personas que escriben por las entradas para el viernes. Así que el viernes, bueno, vamos a hacer el sorteo.
0: El viernes vamos a hacer el sorteo. Me dice y me escribe acá la China y dice que cuando te tomás vacaciones, así te va a reemplazar.
6: No, al contrario, bueno, contrario.
1: Si paga la vacación de la China, bueno.
6: La China, la de...
1: No tenemos que ir.
6: ¿Quién es la China? ¿Vos que sos tan... ¿La China Hugo. Suárez?
1: Si estuviese la China Suárez acá, sería otra cosa. Bueno, ahí nos vamos, por favor.
0: No está la China Suárez acá, pero está Verónica Albanese, así que no diga nada. Chao, familia. Hasta luego.
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0: ayer por la noche en el clásico en Avellaneda frente a Racing, Boca Juniors tiene el día libre. Mañana vuelta a los entrenamientos pensando en el partido que jugará el próximo viernes frente a Lanús en la vuelta a la Bombonera. Para ese partido el Vasco Arruabarrena no podrá contar con Ayrton Costa y se espera por Milton Delgado, que ayer salió con una molestia muscular.
1: Racing empató ante Boca y es un punto que no le sirve en cuanto a lo numérico, más allá de que el equipo de Juan Pablo Voivoda no hizo un mal partido, lo arrancó ganando con el gol de penal de Marcos Rojo, no lo pudo sostener y se termina llevando un empate que no le sirve para el anual, queda lejos de zona de Sudamericana y tampoco le sirve en el clausura porque todavía no está adentro de zona de playoff. Mucha bronca quedó en Racing, en todo Racing, con el arbitraje de Nicolás Ramírez. Creen que no fue imparcial y que no es la primera vez que sucede. En cuanto al plantel, tendrán libre hoy y mañana y volverán a las prácticas el miércoles pensando en Independiente Rivadavia de Mendoza. 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Además, te contamos el nuevo refuerzo de Racing.
2: Tras el empate frente a Independiente Rivadavia de Mendoza, Independiente de Avellaneda comienza la semana de trabajo pensando en Gimnasia, el conjunto mendocino. Dos partidos como local tendrá el equipo de Jadson Viera. En minutos, mercado de pases, panorama político y todo lo que hay que saber del rojo.
3: Arranca la semana de trabajo en San Lorenzo y Gorosito tiene un lesionado más. Es Reali, que terminó con una contractura el partido frente a Estudiantes en Río Cuarto. Se suma al desgarro de Facundo Bulli. Tendrá que evaluar el técnico cómo modificar el equipo en la zona media. Lo bueno es que Manu Insaurralde sumó minutos y seguramente sea titular en Córdoba frente a Instituto.
4: Tiene mucho sobrepeso.
5: Muy bien, 12 y 11 minutos y arrancamos oficialmente el programa. Ya voy a saludar a la mesa. Quiero decirle algo antes de arrancar, que es la situación de River Plate. Nosotros algo venimos hablando, pero el sábado también lo mencionamos bastante en el programa que hacemos habitualmente a las 2 de la tarde. Yo lo único que digo es, así River no puede seguir. No hay manera de seguir así. Jugando como está jugando, con decisiones erróneas, sobre todo el entrenador. Acá no quiero quitarle ninguna responsabilidad a los jugadores que también hicieron mucho para que el partido termine empatado ayer. Algunos dicen que River jugó bien el primer tiempo. Yo digo que es un equipo muy timorato River, es un equipo conservador, a imagen y semejanza del técnico de River Plate, de Eduardo Coudet. Yo me acuerdo de los Coudet de Racing, de Rosario Central, y yo me acuerdo que los equipos de Coudet jugaban de otra manera, eran más ambiciosos. Yo creo que Europa o Brasil, no lo sé, lo cambiaron al técnico. Y hoy River en el Monumental sobre todo, pero en cualquier cancha, se ha transformado en un equipo muy conservador. Consigue el resultado y enseguida se cuelga del travesaño. Y esa no es la historia que tiene que representar River. Y a mí me sorprende que Coudet, habiendo jugado en River Plate, no haya mamado esto, lamentablemente. Y hoy River está sufriendo. Gana algún partido, pierde varios, algunos los empata, sufre en los partidos, sufre con los cambios del técnico. Los cambios del técnico son irrisorios, irrisorios. Ni quiero hablar del mercado de pases, porque el mercado de pases ha sido bastante increíble, pero no por los nombres, sino por las posiciones, ¿no? Y nosotros venimos mencionando en este programa los errores que ha tenido River Plate con las posiciones. Yo sigo diciendo que falta un organizador de juego, que falta un delantero central, que falta un marcador central, que falta un 5.

0: Como me imagino que se deben sentar en un cuarto Longoria, Francescoli, Di Carlo y algunos más, y se sentarán y dirán, che, ¿qué traemos? Y agarran el álbum de figurita del Mundial y dicen, traigamos a Almada, traigamos a Otamendi, traigamos a Correa. Y eso creo que cualquier hincha de River con plata los iría a buscar. Ahora, ¿cuál es la estrategia? ¿Cuál es el scouting que hace River para ir a buscar los jugadores? Y las posiciones, no nos olvidemos de ese tema, las posiciones, porque River gastó mucha plata y hay muchas posiciones que no están cubiertas. Y después ves al equipo de River. En realidad no es un equipo. Este es el gran problema que tiene River. No es un equipo. Son dos individualidades muy buenas, como Correa y Almada, alguno mal, hasta mal puesto en la cancha, y con poco trabajo. Lo que se ve en la cancha es poco trabajo en la semana. ¿Será por eso que el técnico tiene que estar gritando 100 minutos todos los partidos para corregir los errores que se van viendo en el partido? ¿Es eso? Por eso, Chacho, no para de gritar, no para de gritar y no para de, nunca para de gritar. ¿Para qué? No sé. Porque después el equipo no mejora. Es más, si arranca un poquito bien, va empeorando lentamente como le pasó también ayer. Para mí el ciclo de Coudet, es una opinión, no es información, más allá de las informaciones que están dando vuelta, para mí el ciclo de Coudet está terminado. Terminado, pero terminó el día que se dio a conocer la lista. Lista que Coudet no conocía, no sabía y quedó mal parado frente a la gente y frente a los jugadores. Ahí Coudet tendría que haber dicho, muchachos, yo les dije a algunos jugadores que iban a estar en la pretemporada y ahora están en Cantilo. Yo quedo muy mal parado, queda como el culo con algunos jugadores y jugadores de experiencia. Ahí Coudet tendría que haber dicho, muchachos, yo hasta acá me voy porque esto, la verdad, no me representa. Y Coudet, además, con este fútbol que estaba mostrando River, no representa al hincha de River. El hincha de River ayer se fue muy enojado de la cancha. Seguramente los que lo vimos por televisión también estábamos indignados por lo que vimos y porque cuando Vélez hizo el primer gol y cuando River se tiró atrás, porque lo único que hace Coudet en el segundo tiempo es tirarse atrás y no sé por qué lo hace. ¿A qué le tiene miedo? Estás jugando con la camiseta de River en tu estadio con 85 mil personas y le tenés miedo a Vélez. Chacho, reaccioná, hermano. Eso es lo que está pasando con River. Por eso digo que para mí el ciclo de Coudet está terminado. Después podrá seguir o no. Yo creo que para la gran mayoría de los hinchas de River, no todos, obviamente, somos muchos millones, no todos pensaremos lo mismo. Para mí el ciclo está terminado. Está el señor Nasarala, está el señor Larrellina, el doctor
1: Buenas
0: Larrellina
1: tardes a
0: y
1: vosotros.
0: el Bocha Flores. ¿Cómo andan?
2: ¿Cómo le va?
0: ¿Cómo va?
3: Bien,
0: ¿usted?
3: Lo estuve escuchando atentamente.
4: ¿Qué camino?
5: Está Leo Uranga también, que es la institución.
0: Gracias, Mariano.
3: A lo igual que el jueves, cuando al día siguiente del partido de Colombia, te voy a repetir lo mismo. Quiero estar en desacuerdo con todo lo que decís, pero no sé por dónde entrar. Porque bueno, todos saben, yo tengo una relación personal con el técnico, le
0: Sí.
3: tengo mucho afecto y que es recíproco y me cuesta a veces, encima yo no soy periodista y me cuesta. Coudet rompió con algo que alguna vez me dijo un técnico muy importante, amigo mío. Me dice, el directivo, yo era directivo de River, y él era técnico. Me dice, el directivo sabe que hasta antes de firmar, el poder lo tiene él. Me puede decir, tenés que hacer esto, esto, esto, esto y esto. Si yo firmo, lo tengo que hacer. Lo que yo sé es que después de firmar, todo lo que no me dijo el directivo no tiene derecho a nada, porque el poder lo tengo yo. Si como dijo Coudet, los jugadores separados, los del container, fue decisión de la comisión directiva y él no estaba de acuerdo. Ese es el grave error de Coudet, porque rompió con una de las premisas de la relación del técnico dirigente.
0: Tal cual.
3: Y eso es grave.
0: Sí, claro que grave.
6: Sí, pero más allá de romper con una premisa, como decís, Antonio, de técnico dirigente, queda muy mal parado con parte del plantel,
3: Pero por
6: porque él,
3: supuesto.
6: más allá que ahora vinieron muchos jugadores nuevos,
0: No, pero es la consecuencia.
6: él a cuatro o cinco de esos jugadores,

0: dijo que iban a ser parte de la pretemporada y después ni siquiera lo llamó para decirle, che, mirá, los dirigentes tomaron esta decisión. La verdad que digo, ahí ya no, el jugador empieza a mirar de reojo.
1: Por eso digo, de los resultados.
2: No, es verdad.
1: Los 16 jugadores que estaban en el estaban bien separados.
0: Pero los resultados a veces son consecuencia de todo, ¿eh?
1: Obviamente.
0: De la planificación, de lo que vos armás,
1: por supuesto,
0: de las decisiones.
1: Pero él ni siquiera los resultados le han dado el tiempo para él acomodar las cosas.
0: Al primer semestre sí.
1: Sí, porque bueno, llegó a la final.
0: Claro, el primer semestre sí.
3: Sin jugar bien, ¿eh?
0: Pero
3: recordemos eso también, porque el hincha de River se quejaba mucho de la manera de jugar.
0: Sí, señor.
3: Se sacaba resultados.
0: Está bien, pero el foco no era Coudet. El foco no era Coudet. El foco era Gallardo, los dirigentes
2: y los jugadores.
0: A partir de la derrota, yo iba a decir con Boca. Con Boca no, porque la de Boca fue más... El propio Coudet fue ahí donde empezó a tirar... porque otra cosa, cero autocrítica el técnico. Ante cada derrota siempre la culpa es de alguien más.
3: Sí.
0: Ayer, te digo la verdad...
3: El técnico también tiene que dar cuenta de los cambios.
0: Hay cambios a veces, Bocho, un equipo que estaba cansado. Después le quiero preguntar a Seba, pero a mí me sorprendió mucho las declaraciones cruzadas.
3: Sí, con lo de Beltrán.
0: Si vos haces una compilación de declaraciones cruzadas entre los jugadores y Coudet, más allá que yo creo que es cierto, que él no le dice a los jugadores que jueguen para atrás, no puede declarar... eso no es mío, como diciendo, no, es culpa de los jugadores, digo, en un momento de incendio como este.
4: Y después, yo contesto lo que se me canta a los huevos.
0: Está bien, y Beltrán diciendo, a mí me gustaría que juguemos más para adelante, digo, una contradicción tremenda.
3: Para mí es una... sí, totalmente, aparte Beltrán no es un pibito, ¿no?
0: No, y Beltrán está caliente porque lo dejaron afuera de la lista y lo hizo saber ayer.
3: Totalmente. Dame la uno, Erno de Coudet, a ver qué dijo.
5: Sí que hemos generado mucho ofensivamente y creo que todos vamos a coincidir que tranquilamente podríamos haber hecho uno o dos goles más por el juego, por el desarrollo, por los espacios que después nos daba el rival teniendo que salir. No estuvimos fundamentalmente precisos ahí para liquidarlo. Obviamente que hay errores cuando te caen dos goles y te empatan un partido ganándolo 2-0, eso es inevitable reconocerlo, pero vuelvo a decir, creo que han sido las únicas dos jugadas de riesgo prácticamente, ¿no? Y sí que tuvimos muchísimo como para convertir más goles.
3: A mí me llama la atención.
1: Sí.
3: No, pero espera, ¿cómo fueron los goles de River?
0: El primero, un rechazo de Martínez Cuarta fue.
3: Un zapallazo de Martínez Cuarta que la rechazó.
0: Lo agarra mal parado a Vélez y Correa habilitado y le hace el gol.
3: No fue una jugada elaborada. Fue una vivada, hermosa jugada de Correa que define muy bien, pero fue una cuestión individual. No hay nada colectivo ahí. El segundo gol, Freita remata, se hizo una jugada también personal por derecha, remata, la pelota le pega un jugador, entra. Es decir, yo lo que no veo tampoco son jugadas elaboradas en ofensiva. No las veo. Ayer, ¿qué hizo bien River en los primeros minutos? Marcó, presionó en la mitad de la cancha, era un equipo más corto en la mitad de la cancha, eso lo hizo bien.
0: Recuperaba rápido.
3: Recuperaba rápido. Ahora, una vez que recuperaba la pelota, ¿qué hacía River con la pelota?
1: Bueno, lo encontraba el rival bien replegado.
3: Ah, perfecto.
1: Y bueno, pero vos enfrente un equipo.
0: Igual lo que no coincido yo para nada con Coudet, que fueron, Vélez llegó más que esas dos veces.
1: Claro que sí. En el segundo tiempo.
3: No, en general.
0: En el primero, también llegó en el primero tuvo una, el tiro libre al segundo palo, que Aguirre y pegan el palo. Bueno, está bien. Y lo mismo que si Guillermo Etirí, como dijo Guillermo en la conferencia, ellos hicieron el primer gol por un rechazo. Es lo mismo.
3: Sí.
5: ¿Ves que no se puede hablar?
1: No sé. No vale entonces el rechazo.
0: Y no vale.
2: Pero está bien. Pero vale.
0: El tiro libre no vale.
1: No, bueno. Entonces pongámoslo todo en la misma.
0: Vale también. No, por eso yo pongo todo. Digo que Vélez pateó más tiros al arco que River en el partido.
3: Yo no sé quién pateó más tiros al arco. Yo lo que veo es que River no juega como tendría que jugar River. Con los jugadores que tiene, si vos agarrás solamente en la previa, ves el equipo de River, el equipo de Vélez, vos decís, bueno, River debería jugar bien con estos jugadores.
5: Tenemos un equipazo.
1: Eso es verdad.
3: Tenemos un equipazo, dice el Chacho. ¿Y? ¿Se ve eso?
1: No.
3: ¿Cuánto hace que está Coudet? ¿Cuánto hace?
1: El primer tiempo.
3: ¿Qué? ¿Te gustó?
1: Fue prometedor.
3: Prometedor.
1: Prometedor.
3: ¿Segundo tiempo?
1: No. Segundo tiempo no.
3: Fue horrible.
1: Pero tuvo un primer tiempo prometedor. Que después, bueno, hay algunas cuestiones, vicios que tienen los futbolistas, de esto de jugar siempre para atrás, que le terminó costando un gol.
3: Ajá. Yo la verdad que no... Le preguntaron a Coudet por el tema de quién decidía jugar para atrás, ¿no? Que River jugaba muchas veces la pelota para atrás.
1: Los jugadores decían.
3: Y decidían los jugadores.
1: Y sí.
3: Bueno, eso lo tenés que cambiar. Pero eso...
1: Pero vos no tenés alguna duda que son los jugadores.
3: Yo estoy de acuerdo con vos, pero tengo esta pregunta. Porque no es la primera vez, ni la segunda, ni la tercera. Hace mucho tiempo que esto le pasa a River, de que está jugando todo el tiempo en la pelota para
1: River atrás. River y a un montón de equipos.
3: No, pero estamos hablando
2: de River. Pero hablamos de River.
3: Eso lo tenés que cambiar en la semana. No a los gritos durante el partido. Porque a los gritos durante el partido no lo vas a cambiar.
2: No lo cambias, de verdad. El primer gol es todo de Almada. Es todo de una mala actitud de Almada, ¿no?
3: Sí, claro.
2: Pero... claro que lo tenés que cambiar.
1: Que jugó en una posición que jugó en todo el mundial con Scaloni,
3: Pero ¿cuántas veces jugó Almada en el mundial? ¿Cuántos partidos jugó Almada en el mundial?
1: Lo poco que jugó lo jugó ahí.
3: Bueno, mal puesto. Nadie dijo nada. Cuando Almada fue decisivo en la selección argentina, porque él se había ganado el puesto, no fue jugando en esa posición, fue jugando más adelante,
1: No.
3: Te quiero aclarar, no jugó de doble tres.
1: Pero el retroceso lo hizo siempre.
3: Lo tenés a Beltrán ahí, Beltrán hablando sobre este tema, sobre cómo jugar los partidos. A ver, Beltrán.
6: Bueno, por ahí comparto también un poco de que por ahí a veces podríamos jugar un poco más para adelante, pero bueno, así el fútbol, en algunos momentos el compañero justo creo que le da el mejor pase para atrás para jugar, para girar la jugada o algo de eso, pero bueno, corregir detalles, como dije recién, son importantes, hay que trabajar muchas cosas, está a la vista que no somos un equipo que todavía da muchísima confianza, pero lo estamos trabajando, hay que poner la cara, lo estamos haciendo todos los días, toda la gente, el cuerpo técnico, nosotros, vamos a dar lo mejor para salir de esta situación.
3: Bueno, Beltrán, que la verdad que tampoco está jugando bien, eso también hay que decirlo. Ni Beltrán ni Borré, ninguno de los dos.
0: No.
3: Están teniendo.
0: El único del medio para arriba que está empezando a marcar la diferencia es Correa.
3: Sí. Sí, y Freitas.
2: Sí, Freitas
3: es rendidor. Y muchas veces.
0: No juega en su puesto.
3: Exacto. Es decir, es un chico que hace lo que puede con las herramientas que tiene. Y casi que juega en contra de la posición del técnico. Entonces, es terrible también para los jugadores eso, ¿no? Que vos lo tengas que usar a un chico que es delantero y lo tengas que usar y el tipo está todo el tiempo 20, 30 metros atrás de su posición. Y tiene que rendir. Además, se le exige rendir. Y rendir rinde.
1: Sí, sí.
3: Porque él solo se fabrica los espacios muchas veces.
0: Sí, señor.
3: Para tratar de llevar riesgo, tirar un centro, patear al arco como pasó en la jugada del gol. En rato lo vamos a tener a Rur. Hoy estamos inaugurando el sistema aeroespacial de noticias.
0: Está muy bueno.
3: Que para los que ven el...
0: Paletti no tuvo piedad.
3: Con Colomuani.
0: Estamos...
3: Bueno, ya duró poco el sistema aeroespacial de noticias.
0: Bueno, pero
1: es un aporte.
3: Es un aporte.
0: Se va mezclando con el teléfono.
3: Sí, para la gente que lo está mirando por YouTube, son las noticias que están al pie del graf. Así que bueno, para que también la gente se pueda informar de lo que está pasando en el momento mientras se aburre con nosotros. Lo vamos a tener a Rur, pero antes dame tres.
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0: volvieron.
1: Porque la verdad que los grillos
0: volvieron.
1: Se imponen, y sí.
2: ¿Qué le pasa a Rur?
0: Y bueno,
1: se imponen los grillos,
2: Marcelo. ¿Estás contento que están los grillos?
3: ¿Cómo?
0: Rizo goles.
3: También le hicieron, ¿eh?
1: Bueno. Se imponen los grillos.
2: Seba, te pone contento los grillos, ¿no?
1: A mí nunca me pone contento que a River le vaya mal. Nunca.
0: Muy bien, Seba.
1: Pues lo único que me importa es River.
0: Muy bien, Seba.
2: ¿Viste?
1: Y lo único que importa es River ante todo. Y si River no está bien, yo estoy mal.
0: Muy bien.
2: Ahora que lo escucho a Seba, se me viene a la cabeza algo que vi hoy a la mañana, que lo charlé con vos fuera del micrófono, de un amigo de él.
3: ¿Un amigo?
1: A ver.
2: Hay un video, viste que la mayoría de la, especialmente por la tele también ahora, pero sí, los influencers
3: las reacciones.
2: Buscan reacciones después de los partidos con los hinchas, y hay alguien que lo destroza, Coudet.
3: Sí, le dijo
2: barbaridad. ¿Y de quién tiene un like?
4: De
2: Juanfer. No, de Juanfer Quintero.
4: Ah, bueno, es lo mismo.
2: Por eso me acordé de Rur.
4: Es lo mismo. Farfetch entero y Rur es lo mismo.
1: Rey.
4: Son iguales.
1: Rey,
4: menos en el talento.
3: ¿Cómo le gusta?
4: En el resto son iguales.
3: ¿Cómo le gusta cómo le gusta la mugre a Juanfer? Es terrible.
2: Qué bravo. Sí, qué bravo.
1: Pero yo digo una cosa. No nombro a Marcelo, no nombro a Rey, me lo traen ellos. Yo me acordé,
2: Seba, me acordé que ahora que hablaste de eso que vi hoy a la mañana, que me llamó, en realidad ya no llama la atención, pero digo,
1: claro.
2: Tenés que ponerlo, me gusta.
1: Puede que no se pueda hablar, Rey. Yo simplemente quiero decir, suscribo en todo lo que dicen Leonardo y todos ustedes. Yo me quedé hasta tarde, casi que cerré literal el Monumental ayer.
3: Ajá,
1: de verdad, estaba en la zona mixta solo. Me dicen, Seba, ¿qué haces? Tomate, anda a tu casa, no me quiero quedar. Y no importa quién, muy importante, me dice, pero bien, no mala onda, bien, anda a descansar. Eran las 11:30, yo seguí ahí.
2: Dale, mascarita.
1: Quiero decir algo, Marcelo. Por lo que palpé, vivís, cara, gesto, ves todo. Terminó 2-2, sentís que River perdió por escándalo.
3: Sí, claro.
1: River perdió, el clima era que River había perdido jugando mal.
3: Sí.
1: Perdido 2-3-0 jugando mal.
3: Sí.
1: Ese era el clima.
3: Sí.
1: Un silencio en el anillo, un silencio cuando bajaba la escalera, derrotado, ¿viste? Cuando ya no se quejan.
3: Sí.
1: Eso. Te juro, me dolió. Porque por lo menos insultemos entre nosotros para hacer catarsis. Eso me pasó.
3: Sí.
1: Y después lo que pusieron ustedes de Beltrán, nada contra Beltrán, que me cae bárbaro.
3: Sí.
1: Este año, no es mala onda, pero somos periodistas y tenemos que informar. Este año no hizo un gol.
3: Uh-huh.
1: Este año no hizo ningún gol. El último gol fue en diciembre del año pasado.
2: ¿Pero en qué no estás de acuerdo vos con la declaración de Beltrán?
1: Deberíamos ir un poco más para adelante, dijo. ¿No? ¿Cómo va a decir eso?
2: Bueno, está bien. Yo lo entiendo. Ahora el técnico también dice jugar para atrás de los jugadores. Digo, es como que se están
1: midiendo
2: de un lado y del otro.
1: Marce.
2: A mí me extraña, y más en River, que son tan celosos del tema de comunicación, que pase esto, ¿no? Que nadie... a lo mejor hablan con ellos antes de ir a declarar, pero digo, era sabido que iban a preguntar a Beltrán por esto. Y después de las declaraciones de Coudet... queda claro que los jugadores ya lo iban a decir si hablaban sobre este tema. Pero no sé, yo noto como que hay hasta una anarquía en ese aspecto también.
3: Anarquía es contradicción
0: en lo que dijo Beltrán y lo que dice.
3: No, a ver, expláyese.
0: Don Beltrán no dijo que el técnico los mandó a jugar la parata. Uh-huh. Dijo que es algo que lo iban a mejorar.
2: Por ahí es una autocrítica. No. Beltrán dice... Nos gustaría ir más para adelante o algo por el estilo.
1: Sí.
4: El técnico no los deja.
2: Y faltó que agregue nada más.
0: No, eso lo interpretamos.
2: Y bueno, vos interpretás lo que vos querés, lo que quiero.
1: No te equivoques.
4: Yo ayer recibí un llamado suyo exactamente.
1: Yo quiero decir que como gano y pierdo, aplauso para Antonio.
3: ¿Qué pasó? A ver.
2: Por la formación.
4: Ah, ya sabías a dónde iba.
1: Somos un equipo.
4: Sí,
1: y
4: pero
1: nos
4: ¿sabés
1: complementamos.
4: Qué? Toda la indignación que tenías en ese llamado.
1: Indignado.
4: Me llamaste indignado.
1: Indignado.
4: Te
1: sí,
4: dije,
1: señor.
4: Mirá que está bien lo que está haciendo. Por lo menos hoy decir, acertó el técnico.
3: Claro. ¿Qué, perdón, qué hizo?
0: Dale una.
1: Lo llamé,
4: era
1: vamos
4: una
1: a
4: locura el equipo que ponía.
1: ¿Qué hora era?
4: Podía
1: Antonio,
4: perder jugadores para el jueves. Le dije, mirá. Sería preferible perder dos jugadores para el jueves o para el miércoles, se seleccionan dos, pero jugar con el equipo que juega hoy.
3: Sí.
4: Y él estaba indignado.
1: De acuerdo. Es más, no sé qué hora era que te llamé.
4: 16:49.
2: Pero... Igual voy a decir algo, voy a decir algo. Digo, es cierto, jugó el equipo que preveía Antonio. Igual es Rur el jueves, con el equipo volviendo en el avión. Erró por un solo jugador, acertó 10 de 11. Muy bien, Seba. Muy bien, Seba.
1: Gracias, Marce. Gracias, Marce.
4: No,
1: digo simplemente.
4: Has acertado 10 de 11.
3: Igual, gracias, Marce. Te quiero decir algo, Sebo.
1: Sí.
3: Igual no fue como el culo.
5: Te felicito.
1: Ah, sí, ni me digas.
3: Con los titulares, con los suplentes.
1: No me digas.
3: No, no, te digo, imagínate no sabemos cómo hubiera, qué hubiera pasado. Pero si hubiera puesto un equipo alternativo.
2: El señor Rur no estaba de acuerdo con el equipo que puso Caudet ayer en la previa.
4: No, quería que ponga suplentes.
1: No, todo suplente, no alternativo.
4: No, bueno, no, estabas indignado.
1: ¿Indignado? Bueno, pero
4: y me llamaste para manifestarme a mí tu indignación.
1: No, sabés porque soy mi amigo primero. Bueno. Y después para compartir sensaciones riverplatenses.
4: Bueno, estabas equivocado, evidentemente. Bueno, te diste cuenta que estabas equivocado.
1: Y soy un ser humano.
3: Y sí.
4: Caudet también, te cuento que Caudet también, ¿eh?
3: Claro.
4: Bueno. Igual que el Rey y Marcelo.
3: No, volvamos para eso.
1: Basta, el Rey, yo no, ni lo nombro.
4: Pues lo nombro yo.
3: ¿Puedo hacerle una pregunta?
1: Lo que quiera, tengo mucho, sí.
3: ¿Cuándo se va Caudet?
1: Y si el miércoles los resultados no acompañan, se va a ir.
3: Esa es la gran... Porque yo te hago la pregunta...
0: Es duro, ¿eh?
3: No.
1: Yo lo vengo diciéndose, no, pero no es espéreme, que es una realidad.
3: Espéreme.
1: No lo digo yo.
3: La pregunta que se hace la mayoría de la gente en River es...
1: Sí.
3: ¿Cuándo se va Caudet?
1: Y bueno, yo... hoy
3: después
1: sigue,
3: todas las demás preguntas, todas las demás preguntas son secundarias.
1: Hoy sigue, él está firme, nadie lo va a echar, pero sí.
3: ¿Nadie lo
1: pero
3: va a echar?
1: No. Si el resultado no acompaña...
3: El señor presidente de River Plate, el señor Stefano Di Carlo.
1: Stefano Di Carlo.
3: ¿Ve los partidos de River Plate?
1: Todo, el palco presidencial.
3: ¿Y ahí se ven los partidos?
1: De primera mano.
3: No, le pregunto, porque por ahí no está viendo el equipo.
1: No sea malo, no sea malo.
3: Por ahí le queda de costado, ¿sí?
1: No, lo van a echar. No, si no se va, se va solo. Ya lo digo hace rato esto. Si se va, se va solo.
2: ¿Lo retuvieron a Caudet?
1: ¿En qué sentido?
2: En alguna de los finales de partido, ¿él puso la renuncia a disposición y la dirigente le dijeron que no?
1: No.
2: ¿En ninguno?
1: No. A ver, ¿cómo decirlo respetuosamente y sin faltar el respeto a nadie?
3: No, es información.
1: No, es con Nazarala. No, que se entienda, no es con Nazarala.
2: Porque mira que Caudet dijo en una conferencia, yo puse mi cabeza sobre la mesa,
1: Sí,
6: puse mi cabeza arriba de la mesa.
1: Yo lo pregunté y me quedo siempre hasta tarde, no. Hay pasa que si lo digo voy a quedar mal igual, no importa. Hay cuentas en redes, que está muy bien, respeto a todo el mundo, pero a veces tiran al pichón.
2: Bueno, pero cada cual que se maneje como quiera,
1: está muy bien.
2: Sí o no,
1: pero
2: vos manejás tu información.
1: Tiran, se instala y después queda, ¿entendés? Entonces
2: está bien,
1: es como
2: si
1: que
2: el propio,
1: estamos desmintiendo
2: espera,
1: cosas
2: pero si el propio,
1: que no pasaron.
2: Si el propio técnico dice, yo puse mi cabeza sobre la mesa, te da que pensar.
1: Sí, pero yo, a ver, te digo de verdad, siempre de verdad, yo me quedo hasta re tarde en el Monumental, hasta hablando con todos, para rechequear todo, y de verdad pregunté, ¿dejó miles de veces? ¿Renunció? No, nunca. Sí, si pierde el miércoles, sí.
2: Deje,
1: si pierde el partido, si pierde por penales.
3: Si queda eliminado, ¿renuncia a él o lo echan?
1: No, te dije, se va solo.
3: Se va, pero esto está hablado con los dirigentes, es decir, que sería de mutuo acuerdo.
1: No, está hablado con los dirigentes.
3: ¿Cómo no va a estar hablado?
1: Nada. No dijo nada a los dirigentes.
3: Pero ¿cómo no va a estar hablado? Seba, dale.
2: Esto se habló después de la derrota contigo.
3: ¿Pero vos te parece que no hablan Caudet y los dirigentes?
1: Yo lo que te digo es lo
3: no
1: que
3: le dice
1: tengo
3: nada.
1: Información.
3: Le dice a algunos, pero no a los dirigentes. ¿Cómo es? No, yo estoy razonando, no estoy...
1: No sé, yo te digo lo que sé. Yo te digo lo que sé. Esto es lo que se sabe en el pasillo del Monumental. O sea, ayer era esta sensación. Y a mí me duele, porque quiero que le vaya bien al Chacho y que le vaya bien a River. La verdad, y te digo más. Más allá de del encontronazo que tengo futbolístico con De Michelis permanente, no me gustó que De Michelis se vaya, no me gustó que Marcelo se vaya, no me va a gustar, ojalá que se vaya Chacho, porque a River le va mal.
4: No, la verdad.
1: Hace muchos años que a River le va mal y no está bueno
4: en su
1: que
4: discurso,
1: se vayan los técnicos.
4: En su discurso no se nota que quiere que le vaya bien al Chacho.
3: No.
1: Yo siempre quiero que le vaya bien.
4: No se nota. Cambia el discurso entonces.
1: Vos lo sabés.
4: Cambia eso, cambia el discurso.
1: Mira,
4: porque las
1: sabés,
4: dos cosas se contraponen.
1: Vos sabés
4: que le vaya bien al Chacho con todo lo que dice. dice después.
1: No, bueno, vos sabés
2: escribe
1: que...
2: la realidad. Claro.
4: Bueno, está bien. Me parece que la exagera la realidad.
1: No, no exagero nada. Al contrario.
2: Está el agua.
0: La única verdad es la realidad.
1: Bueno, sí, hablaron de los cambios también.
4: Pero a tal punto la exagera la realidad que ayer estaba enojadísimo por el equipo que iba a poner el Chacho.
1: Sí. Sí.
4: Entonces no sabía la realidad y ya estabas enojado.
1: No, ¿sabés lo que pasa? A mí me gusta hablar antes de...
2: Está muy bien eso, claro. Eso está bien.
4: No, que va a estar
1: porque
4: bien.
1: Porque después... Y fácil.
4: Criticar a alguien que por algo respeto, que va a hacer, que no lo va a hacer.
1: Yo respeto... Me gusta este Antonio. Yo respeto a todos que hablan después. Está bien, que está muy bien. Mejor, yo hablo
2: eso,
1: antes.
2: Eso está perfecto.
1: Me gusta hablar antes.
2: Para eso están las previas y demás.
1: Claro. No, pero Marcia, aparte de las previas... Respeto a todo el mundo, insisto, pero es fácil hablar después. Y está bien hablar después, pero a mí me gusta hablar antes. Porque si no es muy fácil. Entonces, salió bien, gracias a Dios salió bien este tío que no se lesionó nadie, más allá de alguna molestia de Correa que va a estar...
2: Hay que ver cómo están físicamente para el mío.
1: No, salió bastante bien respecto a lo que hablamos con Antonio ayer, perfecto, y me alegra. Pero el riesgo era muy grande. El riesgo era enorme.
4: Menos en el Me Alegra coincido en todo.
1: Otamendi, Correa y Moreno estaban al borde. Y me consta que los tres pidieron jugar y estuvieron y estuvo muy bien. Angelito la rompió.
3: Pero escúchame, ¿cómo no va a ser importante el partido de ayer?
1: Pero
3: mirá cómo repercutió negativamente.
1: Leo, pero Hilando Pino, ¿cuál era el partido más importante de los dos?
3: El siguiente. Siempre para River,
4: sí,
3: como
4: el próximo.
3: El próximo.
4: Siempre es el próximo.
1: Vos decís que Vélez, antes de Vélez, el más importante era Vélez.
4: Sí. Sí, yo también coincido en eso.
3: Bueno. Sí, porque no le sobra nada a River, Seba.
1: Son formas de ver.
3: No son formas de ver. Si River ganó un solo partido ganó en el campeonato.
1: Sí.
3: Está fuera de los ocho.
1: Campeonato sudamericano y Copa Argentina.
3: No puede ni siquiera entrar a la sudamericana del año que viene, hoy.
1: Sí.
3: Mirá si no va a ser importante.
1: Sí, pero
3: este partido.
1: Es un partido, quedan como no, ocho, no sé cuántos quedan de la fase de ahora.
2: Yo coincido con vos, Sebastián.
4: No, no. No es forma de ver, Sebastián. Es forma de no ver.
1: Nueve, no sé cuántos quedan. No,
2: yo coincido con Seba.
4: Sí, está ahí loco.
1: Nueve, es un partido. El miércoles te juega la vida.
2: El partido de ayer era muy importante, pero...
1: El domingo era uno. Después te quedan nueve.
2: No. Miércoles, si perdés, tiene razón Seba, no hay mañana. En cambio, si River empató ayer, y en el campeonato va a seguir teniendo posibilidades, más allá del malestar de la gente.
3: Empató, y quizás el próximo partido de River sea sin Coudet.
2: Si queda afuera, si no, no.
3: No lo sé.
2: Por eso es más importante. ¿Por qué es más importante el del miércoles?
3: Porque es eliminación.
2: Y bueno, está clarísimo. Yo coincido con Sebastián.
3: Yo no sé, te digo una cosa, yo no sé si ayer River perdía. No sé qué pasaba. No sé qué
1: para
3: pasaba.
1: Para mí esperaba... Lo que yo tengo es que se esperaba el miércoles.
3: Sí, sí. ¿Quién esperaba? ¿Quién esperaba el miércoles? No. Seba.
1: Lo que conté...
3: No, pero ¿qué? ¿Caudete esperaba el miércoles o los dirigentes esperaban el miércoles?
1: Los dirigentes no esperaban nada.
4: ¿O vos esperabas el miércoles?
1: Claro,
2: pero el 2-2 fue...
1: El
2: 2-2...
1: El miércoles, el Chacho, los dirigentes no lo van a echar.
2: Perdón, Seba.
0: Lo que estaba claro es que lo del Hall fue político, porque... Pero ayer no hubo ningún hall.
3: ¿Qué político? ¿Qué es político?
0: No sé, pero hubo el hall no fue una cosa espontánea, evidentemente. Si no, ayer tendría que haber estado más lleno todavía.
3: ¿Qué poco conoces el mundo de River, Bocha?
0: Bueno, yo te digo lo que estoy observando.
1: Yo creo que acá la situación es el miércoles. Puede ser una alegría, una... No digo una
3: que
1: fiesta,
3: el miércoles River queda eliminado, hay hall y es político.
1: Ojalá que no, lo digo porque nos escuchan todos en todos lados, todo el tiempo. Ojalá que no y River golee. Dicho esto, si River llega a quedar eliminado, es un escenario difícil.
2: Igual River.
1: Es un escenario difícil.
2: Primero digo esto, porque Leo dice, si perdía ayer se iba.
3: No,
2: digo,
3: no, yo no dije que se
2: o
3: iba.
2: O se podía ir. Yo digo que el 2-2, después de ir ganando 2-0, fue como una derrota ayer para la gente.
1: Y
2: segundo, el miércoles, obviamente que todos los partidos son diferentes. Jugando como el primer tiempo de ayer, pasa caminando.
1: Sí, pero bueno, el partido dura 90. Le digo, terminó con terminaron bien todos, con algunas cosas menores y Correa, que terminó cansado, pero en realidad...
4: O sea, te equivocaste cuando te potricabas contra el equipo, te recontra equivocaste.
1: Y discúlpame,
2: Eso se va a ver.
1: ¿No era un riesgo? ¿No era un riesgo, Antonio? Y está bien que lo tomó. Ahora, yo tengo que adelante, yo te lo dije.
4: Siempre tenés que tomar riesgos, Sebastián. Sí, no se vive sin tomar riesgos.
1: Está bien. Se lesionaban 6 ayer.
4: Sí, no se lesionaron 6 ayer. Eso es lo que por ahí querías vos, que se lesionen 6 ayer.
0: No, por favor. No,
4: ya te dije yo, lo normal puede ser que se lesionen uno o dos. Vale la pena poner todos contra Vélez y jugar sin dos contra el mediocre Independiente Santa Fe.
1: Sí, está bien.
2: Pero no, yo voy a decir esto acá en favor de lo que dice Seba, que para mí también es más importante, más allá que ya pasó Vélez, era más importante el partido el miércoles. Acá no es si se lesiona o no se lesiona, sino las condiciones físicas que van a llegar estos jugadores al partido del miércoles.
1: Tengo que sí, que están todos bien.
2: Está bien, pero digo, hay que ver para cuánto está cada uno ahora.
3: Sí,
2: especialmente de los que estaban más tocados.
1: Drewsi, yo pensé que iba a jugar más minutos.
3: Mira.
1: Y Acuña pensé que iba a entrar.
3: Perdón, quiero volver al tema del técnico, perdóneme.
1: Sí.
3: Seguramente, si no lo hablaron, como dice usted, señora Rur, los dirigentes y Coudet, es su información. Me imagino que los dirigentes deben tener la misma información que usted.
1: Sí.
3: Bien. En ese caso, los dirigentes de River Plate, Di Carlo, más Longoria, Francescoli, etcétera, Catoira.
1: Sí.
3: ¿Ya han hablado con algún entrenador?
1: No.
3: No. ¿Qué están esperando?
1: No. Y no, es que se van a apurar algo que no sabemos si va a pasar. No,
2: hasta para mí estaría bien si hubieran hablado con un entrenador.
3: No, yo pregunto, si esto es el miércoles el partido, ¿no?
2: Pero, sí. Perdón, plan B siempre.
0: Perdón, si algo pasa, que esperemos que no.
3: No, no, pero tenés que estar
0: atento.
3: Si
0: se da la salida de Coudet,
3: ¿qué hay que pensar?
0: ¿Cómo hay que pensar? Siempre hay que pensar.
3: ¿Hay que pensar a quién tenés que llamar?
0: No, pará.
3: No hay duda.
0: No, que tiene que ser, pero Ramón. Yo no estoy diciendo quién tiene que ser. Yo estoy preguntando.
2: ¿Vos crees que está difícil?
0: Los dirigentes.
3: Lo tiene que ser.
0: Olvídate de los nombres propios.
1: Sí.
0: Mi pregunta es: si los dirigentes de River, ante una situación límite, porque River está en una situación límite, si pierde o queda eliminado, River Plate se quedaría sin técnico según la información que tiene usted.
1: Sí.
0: Hoy es lunes, faltan 48 horas para el partido. River, teniendo esta información, ¿llamó a algún técnico para decirle, che, en qué situación estás? Porque, ojo, que por ahí se nos va el técnico el miércoles a la noche.
1: No.
0: No.
4: ¿Qué? Ahí no. Se va a ver, ¿sabes qué? Seba y Leo, ¿cuál es el verdadero motivo de la pelea de River con AFA? Uh-huh. Que es estar llenándole la cabeza a un técnico del seleccionado. Aymar.
2: ¿Puedo decir que ya hablaron con Aymar?
4: Yo sí, digo que sí.
2: ¿Con Crespo no?
4: No.
1: Yo digo que hay que esperar. Y si gana, y le va bien, y River avanza, y liga una vez, y avanza y juega bien, y mejora la situación, y listo.
4: Sí, puede pasar, como pasó con Pellegrini, en donde vos y mucho mal lo querían echar y terminó siendo campeón.
1: Sí, señor, ahí estamos.
5: Vamos a jugar bien al fútbol.
4: Aceptó que él mucho mal lo querían echar.
1: Jugaba muy bien ese equipo. Muy bien ese equipo jugaba. Uh-huh. Y lo bancaba
4: y vos lo querías echar.
1: Manuel, gran tipo. Gran tipo, Manuel.
4: Y vos lo querías echar.
1: No, Pellegrini.
4: Sí, que no.
1: No, a primero a nadie.
0: Pierda la Sudamericana.
1: Primero a nadie quería echar.
4: Que no.
1: Pero respetaba mucho, tenía muy buena relación con Pellegrini.
2: Lo primero que querían echar eran ustedes, que iban...
4: No, ustedes... ¿Qué? No, a mí no me engañan ninguno ustedes.
2: No, los dirigentes de River, que mientras Pellegrini estaba viajando...
4: Es verdad.
2: A Perú, primero a Chile, para...
4: Pero, no digas ustedes, no, decí quiénes, yo no.
2: Estaba viajando primero a Chile para adaptarse a la altura del partido que iba a jugar la final de la Sudamericana. Un dirigente de River se reunió con Hernán Díaz, que era parte del grupo de Pellegrini, para arreglar con él y Astrada, que eran los próximos técnicos. Entonces no le eché la culpa a Rur y a los periodistas.
4: No, Rur, desde el principio de año, estaba operando para el que no eche la Pellegrini.
2: No es cirujano, Rur.
1: No, jamás.
3: No.
1: Jamás.
4: Bueno, y mirá, yo te escuchaba, tengo de memoria,
3: muchachos.
1: Yo estaba con Víctor Hugo en ese momento, pero te digo la verdad que no, jamás, aparte de la relación con Pellegrini. Más, quiero decir, más allá del encono que tengo con De Micheli, siempre le decía lo mejor por el bien de River. Y después...
4: Incomprobable.
1: Bueno. Es la verdad.
2: Acá me, le agradecemos, le mandamos un saludo a Gustavo que nos escucha en Orlando. Se pregunta, ¿Longoria y Catoira no sorprenderán con un técnico europeo el día que se vaya Coudet?
1: Lo que yo voy a decir, ojalá no pase, ojalá el Sancho siga. No quiero decir una sola cosa, voy a decir, y esto solo voy a decir. Ramón Díaz no va a volver arriba.
3: ¿Eso es información?
1: Sí.
3: Ok.
2: Yo, sí, eso es información. Yo creo lo mismo que Seba, es un capricho.
1: Lo quiero decir porque... Lo quiero, nada contra Ramón, también. Lo vi, es más, lo vi en unas vacaciones que tuve, lo crucé hace dos años en Brasil, estuvimos charlando 3 horas, un fenómeno.
2: ¿Tres horas?
4: Pobre Ramón.
2: 3 horas.
4: Pobre Ramón. Pobre los dos.
1: En Río de Janeiro, en Barra de Tijuca. Y nada, pero quiero decir eso, que no, que ojalá sea posible.
2: Parece difícil, Ramón no va a volver. Que esta dirigencia llame de nuevo a Ramón.
4: Sí, pero también me parecía a mí imposible... que Pasarela lo llamé a Ramón Díaz. Y lo llamó.
2: Es cierto.
1: No lo veo.
3: Bueno.
1: No lo veo.
3: Pero acá la noticia es que usted dice que River no llamó a ningún entrenador todavía.
1: Ningún entrenador.
3: Ok.
1: Ningún entrenador. No. A ver, algunas informaciones que ahora voy a empezar a juntar. Le digo que me esperen.
3: Sí, por favor, que lo esperen.
1: Cuando usted quiera.
3: Sí, a ver.
1: Hoy tenemos cosas de River.
3: Sí, te voy a contar de un
1: jugador que puede salir de Cantilo. No, espera, la ansiedad. Que puede salir de Cantilo. Y después, cuando usted quiere, Uranga,
3: sí.
1: Dos informaciones de dos ex River que van a hacer ruido.
3: Ok.
1: Cuando usted quiera, antes que.
3: Sobre
1: antes,
3: el final, ¿le parece?
1: Cuando usted me diga.
3: Sobre el final.
1: De los 6 que están en Cantilo, hoy fueron los 6.
2: Chacho.
1: Hoy fueron los 6. Siguen siendo 6.
3: ¿Y no se había despedido el Modric paraguayo?
1: Espere, Uraña.
3: Usted lo dijo el viernes.
1: Espéreme. Me parece que puede volver a su país.
3: ¿Y si va todos los fines de semana?
1: No, pero a jugar.
3: ¿A jugar?
2: De la Juventus.
3: Para. ¿Cómo va a decir?
4: De la Juventus a Recoleta.
1: No. Perdón. Si el interés de la Juventus existió, yo informé nomás.
3: Pero lógico, pero no lo digo por usted, lo digo por el interés. ¿Cómo puede ser que lo quiera la Juventus y la se va a Paraguay a jugar?
1: Le agradezco, Leonardo.
2: ¿A quién le agradece usted?
1: Al señor Leonardo, que me grita y me agradece.
3: Y le estoy gritando por el parejo. Por eso parejo me parece...
1: Que me gusta Leonardo. A Olimpia, Leonardo.
3: Mirá vos. Mirá.
0: Bueno, Olimpia. Se está armando bien Olimpia.
2: Olimpia. Ya que va fuera de Sudamérica,
0: pero bueno,
2: armándose bien.
1: Bueno,
0: por eso
1: es. Hay gestiones. Hoy hablé con dirigentes de Olimpia. Hablé con los dirigentes de Olimpia. Están avanzando un préstamo de 18 meses. Pero pregunté algo clave, que es la pregunta de siempre.
3: ¿Cuál es?
1: Sí, lo queremos, todo divino, todo. ¿Y el contrato qué? Estamos viendo.
2: ¿Qué ¿Quién le paga el contrato?
4: ¿Quién le paga el contrato a...?
1: Es lo de siempre, la piedra que obstruye el contrato.
3: El contrato.
4: ¿La piedra que obstruye?
3: La piedra que obstruye.
4: Ah, entendí, construye.
3: No, el contrato, que obstruye. Pero el que escuchamos, se había llevado las cosas y las trajo de nuevo.
1: No, se llevó los botines, Matías.
3: Ah, ¿y ahora?
1: Le dijo, no, casi yo no, pero menos mal que no lo dije.
3: Le prestaron.
1: Le dijo a alguien, le dijo a alguien, pasame los botines. Pásame los botines que me voy.
3: Ok.
1: Me parece que Matías Alarza se apuró porque están negociando, ¿no?
3: Claro, voy. Listo.
5: Un club para Galarza.
2: Y ya, yo creo que esta canción ya está por desaparecer.
1: Sí,
2: por
1: no, yo te digo algo, las grandes ligas europeas cierran en 8 días.
2: Evidentemente no hay tanto.
1: Ya no, salvo que sea Portugal, 15 de septiembre. México, 11 de septiembre. Estados Unidos, 11 de septiembre. Ya tenemos que pensar en Medio Oriente.
0: Apoyen si no a los se jugadores. Quedan.
1: Sí. Si no se quedan. Estamos hablando de 6 jugadores.
3: Claro.
1: 6. ¿Los repasamos?
3: Por favor.
1: Pesela, Galopo, Bustos, Galarza, Viña Páez.
5: Club para Galopo.
1: La idea, le gusta este tema a Marcelo.
2: Es pegadizo.
1: Así que veremos. Lo que sí quiero confirmar, porque ayer pregunté otra vez. Si se llegaran a quedar y no consiguen club, pueden volver de ninguna manera. De ninguna manera vuelven al plantel principal, los seis.
5: Un club para pecelar.
2: Pobre Germán.
5: Te pido un club.
1: Yo quiero decir algo.
2: Vive el club.
1: Exacto. Lo que ha hecho, se lo tiene solo, ¿no? Pero te lo quiero decir. Lo que ha hecho Pecela para volver a River, resignando plata y todo para volver, más allá que el rendimiento no fue bueno, pero hay cosas que marcan, en el club lo saben todos. Lo que ha hecho Pecela para volver, me parece para remarcar y dejarlo arriba.
3: Sí, te quiero agregar algo más. Lo que ha hecho Pecela para salir del plantel de River fue impresionante. Sí. La cantidad de cagada que se mandó en River.
1: Estoy hablando de
3: un sexo humano. Te quiero decir una cosa más. Porque tiene un apodo Pecela en el plantel y entre los dirigentes, que yo no lo voy a decir. Pecela, los dirigentes de River le dijeron: quédate, te bajamos un poco el sueldo y te quedas con el plantel. Y Pecela no se quiso bajar el sueldo. Tiene todo el derecho del mundo a no querer bajárselo.
1: Eso es verdad también, lo contamos, bueno, sí señor.
3: Entonces,
1: pero contamos una cosa, contamos todo.
3: Contemos toda la película, no contemos solamente el esfuerzo que hizo Pecela, ¿verdad? Sí, sí, y contemos cómo jugó Pecela en River, claro, que fue un desastre.
1: Un desastre. Que jugó muy mal, lo dije.
3: Y después todas las otras situaciones, no importa. Bueno,
4: aparte, no solo lo que hizo Pecela, lo que hizo River para que Pecela vuelva.
0: A mí me intriga.
4: El contrato que le hizo.
3: El contrato
4: le hizo. Yo tenía ganas de ir a
3: morir. Pero ganaba más que Betty, por favor.
2: Entonces no hizo tanto esfuerzo.
1: No, pero hubo. Bueno, hubo, pero... No se puede contar. Hubo
3: por
1: cosas
3: favor.
1: Que se valoran. Faltan 4 minutos.
3: Sí, justo.
1: Voy a aprovechar en casi telegrama. Uno.
0: No lo va a poner mala. Me hiciste acordar de todo,
3: pero
0: lo
3: no dijiste, sí. Como le dice.
1: No, pero Leonardo es un hombre sanguíneo. Me gusta que sea así. Sí. Tengo un saludo para ustedes porque no me quiero olvidar. Uno, poneme la canción de Marcelo, si está por ahí. Marcelo.
4: Ya lo nombraste, decís que no lo nombrás y lo nombrás.
1: No, pero quiero decir algo importante. Voy a decir.
4: Ball City.
1: Voy a decir que está en un 85%, 80 por ahí. Está casi, está avanzadísimo su llegada a la selección de Ecuador. Avanzadísima. ¿Sabe lo que ustedes creen?
3: Repita la información, por favor, entera.
1: Está muy avanzada la llegada de Marcelo Gallardo a la selección de Ecuador. Yo te diría en un 80%.
3: Opa. Ok.
1: Muy avanzado.
2: Buen desafío para Gallardo, para dirigir.
1: Te voy a decir más. Está en el detalle de ver cuánto lleva el cuerpo técnico, que no creo que lleve a todos. Uh-huh. Y está en el detalle de dónde va a vivir, ¿viste? El detalle de logística, cuántos días tiene que estar en Ecuador para estar en Argentina, porque él también, que está todo, ser seleccionador obviamente no está todo el tiempo, y eso también lo favorece para estar acá. Todos esos detalles están en eso, en la letra chica. Yo creo que de acá a un mes... Es muy posible que se anuncie, como mucho, de acá a un mes se anuncie como nuevo técnico de Ecuador.
2: ¿Te pones la amarilla, Seba?
1: Bueno, si Leonardo me lleva, me voy a cubrir los partidos de Ecuador.
4: Magia.
3: Pero no le importaría nada.
4: Magia. No, con Gallardo sí.
3: Con
4: va
3: Gallardo,
4: a tener un interés especial para el periodismo argentino.
3: Okay, perfecto.
4: El hincha de River
3: Está bien.
4: Va a tener su corazoncito
3: con
4: el tricolor.
3: Bueno, haremos entonces.
1: Que tendría que adaptar a la altura, pero no importa.
4: Y la otra...
3: Bueno, hay que ver dónde juega.
2: No, pero pará, ¿y vos, Antonio?
4: ¿Qué?
2: ¿Vas a hinchar para Ecuador?
4: Para todos los que juegan contra Ecuador.
3: No. Ya lo tuyo, le pido por favor.
0: Me chupa un huevo.
3: Escúcheme, hay que ver cómo es el sistema eliminatorio también, hay que ver un montón de cosas.
4: Ya debes saber que de 14 se clasifican 15,
3: Antonio,
4: por eso acepta.
3: Gallardo es mundial. Lo vamos a tener el próximo mundial del Muñe.
1: Así le va a ir.
0: Muy linda.
1: Vamos a ir todos, Bocha, vamos a ir todos los muchachos a ver Argentina Ecuador por Marcelo y Argentina.
3: Claro. ¿Y cuál es la otra información, Sebastián?
1: La otra información es que hay posibilidades que el araña Julián Álvarez termine siendo jugador del Barcelona en una semana en 150 millones de euros.
3: ¿Y de dónde saca la plata? Perdóname que le haga esta pregunta que por ahí no tiene respuesta. ¿De dónde saca 150 millones de Barcelona? Que yo no sé.
1: Yo hablé con gente muy fuerte en Barcelona y Madrid.
3: Muy fuerte.
1: gente muy
0: ¿No tiene ninguno para vender, algo que esté por vender?
1: Yo digo que hay posibilidades, veremos si es concreta, pero hay posibilidades que se dé esto porque todos sabemos la situación de la araña, que fue ayer repudiado y todo lo que pasó.
2: Ayer fue tremendo.
1: Ahora, yo digo, el Atlético, esta situación inaguantable, debería dejarlo salir. Yo creo que el Barcelona va a meter un contragolpe de último momento para ver si se lo puede llevar. Si no, será Inglaterra. Pero lo del Barcelona lo tengo de muy buena fuente.
3: Okay.
1: Veremos si se concreta, pero lo conté ayer. Me llamaron de nuevo amigo de España y estaban diciendo, estás bien rumbeado. Veremos. Yo simplemente digo que es una posibilidad que se ve.
3: Bueno, perfecto.
1: Una posibilidad.
3: Esperemos.
1: Veremos el... ¿Cuándo es cierra? ¿El 2 de septiembre?
3: Sí, señor.
1: El 2. Veremos, pero una posibilidad es concreta.
3: Sí.
1: Ya están hablando de clubes estos días, hoy,
3: sí, sí,
1: ayer.
3: Sí, están hablando, sí, pero...
1: Están hablando con la oferta a la mano.
3: Sí, como paga Barcelona también, ¿no? Sí.
1: Sí, sí, no, yo ya no tengo idea.
3: No, no, bueno, yo le digo.
1: Si usted lo dice, para abrazando. Yo no, eso, hasta ahí no llegué.
3: Ok. Por eso no
1: pero
3: se hizo
1: buscando la información, Sebastián, me encontré con otra.
3: Sí.
1: En cuanto a la información, me encontré con esto.
3: Ah, con la segunda.
1: Me encontré lo de la araña.
3: Sí, sí.
1: Iba por otro lado, por otra cosa.
3: Claro.
1: Y me dijeron, ah, ¿sabías esto? Se me escapó. Y ahí, chao.
3: Chao.
1: Y ahí, chao. Porque esa fuente chao, me iba a informar de algo que puede pasar en enero, pero eso lo voy a contar más adelante.
3: Más adelante, perfecto.
1: Eso lo voy a contar en octubre.
3: De River Plate.
1: Tiene que ver con River, en octubre lo voy a contar. Tiene que ver con River, en octubre lo voy a contar.
3: Bien.
1: Porque en octubre va a estar claro. Ustedes acuérdense lo que les digo.
3: Yo
1: en octubre va a estar claro.
3: Bueno.
1: Pero no puedo avanzar.
3: Escúchame una cosa. Usted ya tiene, no le voy a pedir ahora, usted ya tiene la, en,

0: En realidad sí, pero espero la práctica de hoy mañana.
1: No, no, no se iba a pedir ahora porque... ¿Para qué? Si hay que una... Hay una práctica.
0: Hay una práctica que arranca 15:30 en Ezeiza.
1: Uh-huh. ¿Usted tiene algo?
2: Sí, yo creo que del equipo de ayer va a haber tres cambios.
1: ¿Tres cambios?
2: Sí.
1: ¿Los quiere decir?
2: Sí, los dos laterales.
1: Los dos laterales.
2: Que ayer esperaba Errur que juegue unos minutos a Cuña y yo sabía que no iba a jugar
1: nada.
2: Ni de casualidad porque lo tienen que cuidar a los dos laterales, sí, a Montiel y a Cuña, si no tiene que improvisar como improvisó en Bogotá. Y el tercero puede ser Driussi.
1: Driussi.
0: Sí. Va por ahí claramente.
1: ¿Y Driussi cómo
0: porque
1: está?
0: Porque claramente Beltrán... No sabés que Borré no rinde.
2: Driussi para 30 minutos es el doble de Beltrán no y Borré juntos.
0: No tengas ninguna duda, Antonio.
1: Estoy de acuerdo.
2: No, no,
0: no
2: tengo duda.
0: Ninguna duda. A
1: pero,
0: ver,
1: pero
0: la pregunta que le hizo al Chacho ayer, Antonio querido, la pregunta que le hizo ayer al Chacho iba a eso. Iba a eso, que le pregunté por Borré y Beltrán.
1: Uh-huh.
0: Ayer.
1: Sí.
0: Más palabra menos, dijo, bueno, ya se va a tener chance, ya van a levantar. A ver, nada contra Borré y Beltrán, pero la verdad...
1: No, no, pará, acá no, no, nadie tiene nada contra ningún
0: pero,
1: jugador.
0: Pero no, no lo que hacemos al arco,
1: nosotros es describir...
0: No rematan al arco, muchachos.
1: Describir y analizar el rendimiento de Borré y de
0: no
1: Beltrán.
0: No rematan al arco.
1: Y bueno, claro.
2: No tocan la pelota, que no rematan al arco. Es peor, no tocan la pelota.
0: Además, y Beltrán, repito, en todo el año no hizo un gol. No es casualidad esto.
1: No es casualidad
0: que en todo el año, pues jugó 14 partidos con el Valencia, y con River, ¿cuánto irá jugando? 5, 4, 20 partidos en el año. No hizo un gol.
1: ¿Sabés lo que me molesta muchas veces? Yo creo, por ejemplo, yo creo que ayer el chico Andrada creo que jugó medianamente bien.
2: Sí.
1: Es un chico que es muy joven y no le pesó la camiseta de River.
2: No.
1: No le pesó, la verdad que juega como si hubiera jugado. Después te puede gustar más o menos, ¿no?
0: Sí.
1: Pero juega como si hubiera jugado toda la vida.
2: Sí, y ayer tenía un partido bravo. Yo me acuerdo, Bianchi siempre decía, cuando vos traes un jugador de club, el primer partido contra ese club se le hace muy difícil.
1: Sí, sí.
2: Y ayer lo manejó.

Y a mí lo que me ha molestado mucho, siempre pasa esto, pero en este libro de pases sobre todo, es la cantidad de jugadores que han venido a River mal físicamente. Mal física. Y ni siquiera tienen la decencia de venir a un club como River Plate preparados para jugar en River. A River, ¿eh? Y vienen mal físicamente. Es decir que a algunos le tenés que hacer un trabajo doble con cargas para que esté preparado. Algunos llegan tan mal que el segundo partido o tercero se lesionan.

y llegó y al segundo partido ya estaba lesionado, y así podemos mencionar algunos jugadores más. Entonces, y otros que físicamente y futbolísticamente están muy mal, como Borré y Beltrán. Eso a mí me llama la atención. Vos vas a... Mirá vos, sos jugador de fútbol. Venís a jugar a River, que por ahí es un sueño jugar a un club como River Plate, ¿no? Y llegás mal físicamente, llegás mal futbolísticamente. El club tiene que esperar a que vos te pongas bien y que entres en ritmo. Vos tenés que llegar, ponerte la camiseta de River y jugar. Y romperte el culo para jugar bien para River. Y eso no pasa. El único creo que lo hizo fue Otamendi.

0: este tema de los jugadores, ¿no? Que se creen estrellitas y que vienen y dicen, ah, ¿sabe quién soy yo? Yo vengo acá, vengo a ayudar. Bueno, Seba, nada, eso.
1: Es la realidad, Leo.
0: Sí.
1: Es la realidad, y hay que describir la realidad. Es un panorama que duele, pero es la realidad. A las 4 vamos a volver, sí, con claro, alguna cosita más, porque a las 3:30 arranca la práctica de River. El equipo va por donde dice Antonio, va a poner lo mejor, se juega todo. 21:30 el partido, así que allí estaremos, obviamente. Y en un rato vuelvo. Y quería contar estas dos noticias de ex River, porque también estaban dando vueltas. Así que en un ratito volvemos. Y nada, y esperemos que esto mejore. La verdad que me mata esto.
2: Medicate.
0: Abrazos.
1: No, estoy mal. Chau.
0: Dame 3.
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0: Bueno, 1:01, va a llegar el informativo de Radio Splendor.
2: Perdón, le atraso 1 minuto.
0: Perdón por el atraso, Ricardo.
2: Bueno, él llegó tarde.
0: Él llegó tarde también, sí, es verdad. ¿Está bien usted, Ricardo? ¿Cómo pasó el fin de semana?
5: En comparación con ustedes, estoy bárbaro.
2: ¿Ah, sí? ¿Te está cargando todavía?
5: No, yo no cargo a nadie. Uh-huh. Pero realmente...
0: Ahí está sonando el top.
5: No, déjate de broma. Esto es un
2: pero lee la noticia. Que
5: antiguo es esto. Pero no, bien, todo bien.
0: ¿La pasó bien?
5: Sí, con susto, pero...
2: ¿Vio Boca?
5: ¿Eh?
2: ¿Vio Boca?
5: Sí, Boca y River.
0: ¿A los dos vio?
5: Sí.
0: Ah, qué lindo. Qué bien.
5: Sí.
0: Bien. La pasó bien, entonces.
5: Por eso sí, en comparación con ustedes.
0: Mentira. El resultado fue el mismo. El resultado fue el mismo para los dos. Te quiero
5: sí, aclarar. Bueno, pero hay distintas formas.
0: Hay distintas formas.
5: Hay maneras y maneras.
2: Claro, ellos eran visitantes.
0: Ah, claro.
5: Éramos visitantes.
2: Ellos perdían, por ejemplo.
5: Claro. Íbamos perdiendo, claro. Ustedes iban con 87.000 personas a favor.
2: Ajá. Ustedes nos llevan 87.000. Cuando son locales, nos llevan 87.000 personas.
5: No, nuestra cancha es chiquita. Ah. Somos humildes.
2: Se lo arreglan puertas.
0: Vamos a la noticia.
5: Sí, porque...
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0: los mascaritas.
1: Una de la tarde, 13 minutos, aquí estamos en 990 por hasta las 5. Y gracias a todos por acompañarnos aquí cada día. A los que nos miran por YouTube ahora y en diferido.
2: Muchas gracias.
1: A los que nos escuchan a través de la antena del 990 o a través de la aplicación de Radio Splendid.

Poquete Mendoza. A Roque Power. A Pablo Moya, Nicolás Calabria en Temperley. A Luz Milanesa, Fran Delfino. A Cerrista de Corazón, a Samurai.

A Luis Alberto Leguizamón, Enrique Lucero. Ana Nacha de Marco Juárez. A Edgar Rolández en Castelar. Alcira Maximiliano Pomares.

A Gabriel Puca, a Pablo Herrera en el Bajo Belgrano. A Paranormal Zen en Posadas. A Jorge Pagano. A Toltan. A Juan Cruz Duarte. A Lince Luciana Conchichía en Pablo Podestá. A Walter Beltrán. A Federico Rocco, a Rodolfo José Ortiz. A Jorge Pagano, a Emiliano Villalba.

Adolfo Bernal. Alexis Ayor Romero. Acá voy repuesto a verlo. A Dani Gus.

0: casa.
1: A cover. Anahí Tarasi. 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

Pantulan, Tucumán. Antaralia López. A ver, sube tú por tres. A Jorge en Corrientes. A Gastón Ezequiel. Albertito y Tatanila. A Jorge Paz en Ayacucho. A Rodrigo Cuello en Rafael Calzada. A Emiliano Manuel Lunes en Resistencia. A Mabel en Gualeguaychú. A Darío Carnevale en Pilar. A Ricardo Calzada.

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0: A Matías Gómez, a Jade.
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0: A Carlos Franco.
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en Barcelona. Aguadana TV. A Jorge Mejía en Maryland.

0: Chaos. Hasta las 5 de la tarde aquí estamos. Gracias. Cuando llega el señor Bocha Flores con la noticia de San Lorenzo, que empató.
1: Empató,
2: pero...
1: Empataron
2: todos los grandes.
1: Sí, algunos por ahí hacían algún análisis.
3: ¿Ah, sí?
1: Que me parece un poco...
3: ¿Qué?
1: Innecesario.
4: Bueno. No digan pavada.
1: Que claro. Tiene razón.
3: Pero
1: a veces decir que fue un rival difícil, Estudiantes de Río Cuarto, que está último.
5: Cortala, Pipo.
2: ¿Pero quién dijo eso?
1: Es alguno de los jugadores. Yo entiendo el tratar de darle contexto al partido, al rival... Pero bueno, fue un partido flojo de San Lorenzo, pocas llegadas, un partido en líneas generales con pocas llegadas, que lo pudo ganar, por supuesto, pero no fue un partido donde San Lorenzo hizo tanto como para llevarse los tres puntos. Un poco en un momento con Ausmendi, un par de llegadas, pero no le alcanza a San Lorenzo, parece que no le alcanza.
3: Ese es el problema.
1: No le alcanza, no convierte. Por ahí no le convierten en los últimos dos partidos, solamente no le hicieron goles. En el clásico, desde el momento en que entró De Becchi al arco, no le convirtieron. Es decir, viene bien dentro de todo De Becchi. Por ese lado, se puede entender que hay un punto alto, porque en el arquero San Lorenzo tiene la seguridad. Ya lo de Gil está cerrado. Finalmente era el 50%. Lo que San Lorenzo vende del jugador, seguramente de ese 50% le saldarán alguna deuda con el jugador, pero San Lorenzo le van a quedar algo así como 2.800.000, 3 millones. Lo cual...
3: ¿Cuánto vende San Lorenzo?
1: El 50.
3: El 50.
1: El 50%.
3: Todo lo que tiene.
1: Todo lo que tiene.
3: Okay.
1: Después el jugador cerrará su parte con el club francés.
2: Gil vino a San Lorenzo por $400.000.
1: Sí, 450.
2: Terminó siendo un gran
1: negocio. Eran el 100 en su momento, el presidente no hizo uso de esa opción.
3: ¿Cuánto
2: salió? Por el 90 era.
1: Y después, bueno,
2: y después el 50.
1: Y después el 50.
2: Por no poner 400. Lo que pasa es que ese primer año no atajó. Era debuta en primera con Russo ya cuando arranca el segundo año.
1: Sobre el final.
6: Me acuerdo, criticaban que habían traído un arquero para la reserva.
1: Para la reserva, exactamente.
3: Sí.
1: Sobre el final del año, Russo lo hace debutar contra Tigre. Con ese dinero, a mí me... O por lo menos esto lo ha manifestado el presidente, que van a ir a buscar un arquero. Hasta ahora yo no tengo nombres, pero me parece que va a haber un nombre sorpresivo, que no está en el radar de nadie.
3: Bien. ¿Sorpresivo para bien?
1: No, sorpresivo, digo, en el sentido de que no es de los que se vienen nombrando.
3: Ah, okay. ¿Y qué se viene nombrando?
1: No, bueno, en algún momento se había hablado de Ospina, se había hablado del arquero del Barcelona de Ecuador, Caballero creo que es, se había hablado de un uruguayo, pero bueno, me parece que va a ser argentino el arquero
3: argentino.
1: Que va a llegar a San Lorenzo para reemplazar a Gil. En realidad... Yo entiendo, la idea de la dirigencia no es ahora, porque el rendimiento de Becchi es bueno, sino a diciembre, porque en diciembre, reitero, de Becchi y Altamirano se les termina el contrato.
2: Ahora digo, si de Becchi los conforma, es una pregunta, lo mejor vos me decís. Si de Becchi los conforma y se le termina el contrato a fin de año.
1: Sí.
3: ¿Por qué no lo renueva?
2: ¿No es más fácil sentarse a renovar con De Becchi que traer un arquero que a lo mejor tiene que pagar un préstamo?
3: Estoy de acuerdo con la pregunta del señor Nacional.
1: Yo lo que creo es que los dos no se van a quedar.
3: Bueno, no. ¿Por qué no?
1: O se queda De Becchi o se queda Altamirano. Por rendimiento, yo entiendo que el que se va a quedar es De Becchi, que además es un jugador del club. Y vos tenés que buscar un reemplazante para Altamirano.
2: Está bien.
1: A eso lo que me parece que
3: apunta. Pero no es lo mismo salir, no es lo mismo salir a buscar un arquero titular que un arquero que compita.
1: Sí, pero bueno, vos vas a traer un arquero que compita, seguramente. Pasa que vos sos San Lorenzo, tampoco podés traer.
3: Es
1: un gris ahí en cuanto a qué tipo de arquero, qué nivel. Vos querés el mejor nivel, vos querés un arquero que te aporte jerarquía y...
3: Bueno, fuiste a buscar tu arquero, era Gil, que vino y no lo conocía nadie.
1: No, terminó siendo Gil. El arquero era Altamirano, se lesionó, empezaron a dar un par de cuestiones y terminó tajando.
3: Vos fuiste a buscar un arquero que no tenía trayectoria.
1: No, obvio.
3: Te salió perfecta, la verdad, perfecta.
1: Yo entiendo que va a venir un jugador con experiencia, pero que también pueda pelearle el puesto o compita con Altamirano o con De Becky, que entiendo yo que va a ser el que se va a terminar quedando. Uh-huh. Por ahí va a andar la cosa. Porque tampoco vas a... O sea, gastaste un, ganás un dinero importante, no te lo vas a gastar todo en un arquero.
3: Y yo diría que no.
1: Más en la situación en la que está San Lorenzo. Y después la otra tiene que ver con ¿qué? Estas cosas bondadosas que tiene la gente.
3: A ver.
2: ¿Qué
1: se
2: pasa?
1: Terminó yendo Montenegro a los Emiratos.
3: Mira, al final, es Montenegro que se había ido a hacer el
1: claro, que supuestamente.
3: Se iba de vacaciones, pero al final se hizo la revisación médica.
1: La revisación médica. A los Emiratos.
3: Sí, revisación.
1: Le había hecho una oferta primaria a San Lorenzo, el representante, de que eran entre 400 y 500 mil dólares. Ajá. San Lorenzo la rechazó y terminó siendo de 700. Sí. ¿Pero qué pasa?
3: ¿Qué pasa?
1: A San Lorenzo solamente le entran 200.
3: ¿Por qué? ¿Por qué 200?
1: Porque el Picotero. Representante le condona una deuda. Ajá. De 400 mil dólares, tengo entendido. O sea, San Lorenzo no se la debe más, se firman los libre deuda, por decirlo de alguna manera.
3: Vale, sí.
1: Pero claro, el club de los Emiratos le paga al representante ese dinero.
3: Ajá.
1: O sea, una plata que no le iba a cobrar nunca, porque San Lorenzo, hasta que le terminan de pagar, claro, a un representante, no le tiene.
3: Es decir, que
1: el representante
3: no pierde nada.
1: El representante no pierde nada.
3: No pierde nada, no es que le regala la plata a San Lorenzo.
1: Tiene que pagar un dinero que San Lorenzo nunca, no se sabe de qué era, lo termina perdiendo un jugador que formaste.
3: Sí.
1: Y,
2: está bien, pero San Lorenzo tiene firmada la deuda con el representante.
1: Sí, bueno.
2: Es responsabilidad del dirigente que se la firmó, supuesto, ¿no? Del representante.
3: ¿Quién se la firmó la deuda?
1: No, no sé, porque es, yo creo que es una sumatoria de operaciones.
3: Ajá.
1: Una de ellas creo que fue la de Sosa. ¿Qué sé yo?
3: Ajá.
1: Obviamente está firmado, se lo tenés que pagar. Pero de un jugador que era titular.
2: Fue muy astuto el representante, porque si no, no le iba a cobrar más.
1: Claro, que te queden 200 mil dólares nada más, la verdad es que es muy poco.
3: Ajá.
1: Pero bueno, no, en esta. Me parece que no es tanta responsabilidad de esta conducción, porque cuando asumió ya le quedaban 6 meses al jugador, no te iban a firmar.
3: Uh-huh. Bueno, y no terminó perdiendo 300, ¿no? Porque claro, si le entraban 200 y le debía 500 al representante,
1: 500, claro,
3: tenía que ponerle 300.
1: Seguía debiéndole mucho más. Sí. Así que en la negociación terminó más o menos, bueno, le termina quedando algún dinero que seguramente eso sí lo va a cobrar ahora.
3: Sí.
1: Le va a entrar ahora directamente.
3: Uh-huh.
1: Y por ese lado le entra un dinero con el que va a poder hacer algo San Lorenzo. Real y lesionado, la mala, no creo que llegue el lunes al partido con Instituto.
3: ¿Qué tiene?
1: Y una contractura, todavía no están los resultados de los estudios, pero me parece que va a estar out para ese partido. El que ya está recuperado es Gulli.
3: Uh-huh.
1: Ya se recuperó de su desgarro. También Arias, el lateral. Y el que volvió a entrenar y ya va a estar, obviamente jugará un par de partidos en reserva o algunos minutos en reserva para ponerse a punto, es el Pitu Herrera, Daniel Herrera, el central. Así que bueno, por lo menos recupera un central para completar la defensa el técnico de San Lorenzo. Así que vuelve el Pitu Herrera a estar a disposición del técnico.
3: Bueno, ¿cuándo juega San Lorenzo?
1: El lunes. Se hace larga la semana.
3: Ah, el lunes.
1: Hay que meter mucho laburito.
3: Sí.
1: ¿No?
3: Y bueno,
4: no pasa nada.
1: Pero va a ser una
3: para Gorosito, buenísimo.
1: Pretemporada, bueno, puede claro. Ser porque vos podés trabajar.
3: O no, pero digo.
1: Claro.
2: No, sí. No,
3: pensándolo positivamente, pues bueno.
1: Desde hoy hasta el jueves,
3: claro.
1: Quizás, o viernes, para trabajar fuerte.
3: Fuerte.
1: Porque tenés una semana larguísima y después, bueno, sábado y domingo para ir preparando el partido.
3: ¿Cuándo, o sea, que vuelve Cheruti?
1: Chieruti, a fin de año.
3: Fin de
1: ya
3: año.
1: Están haciendo trabajo de campo, tanto él como el Tonga Hernández. Yo creo que con suerte, y si San Lorenzo avanza en el torneo, podría estar para alguna de las últimas,
3: okay.
1: Los últimos partidos. Si es que San Lorenzo avanza
3: claro.
1: En el torneo, si no, muy, muy difícil. Porque creo que fines de noviembre termina, mediados de noviembre termina la fase regular.
3: Sí.
1: Así que ahí, no sé, medio difícil.
3: Bien.
1: Que puedan estar.
4: Tiene que bajar ese sobrepeso.
3: No sé por quién lo dice. ¿Le quedó algo más del Calla?
1: San Lorenzo, bueno, esta semana yo creo, insisto, que va a ser una especie de mini pretemporada con algún doble turno para acentuar un poco en lo físico, porque muchos desgarros tuvo en el arranque del campeonato.
3: ¿Le gusta San Lorenzo? Desgarros. ¿Le gusta el hincha de San Lorenzo jugar los lunes?
1: 10 desgarros tuvo.
3: Es mucho 10 desgarros.
2: El lunes.
3: Eso es mala alimentación.
1: Pero eso es porque hizo una pretemporada un técnico, pobre Perazo, y la otra pretemporada la hizo Pipo.
3: ¿Y qué tiene que ver el preparador físico? Que cambia mucho.
1: Bueno, pero en un mes tuviste dos técnicos y dos preparadores
3: físicos.
1: Pero el técnico
3: no te cambia.
1: Y bueno, tu trabajo, tu manera de trabajar, tu metodología es una. El técnico que estaba todos los días iba programando el trabajo porque no sabía si al otro día venía un técnico.
2: Claro.
6: De todos modos, Álvarez. No se sabe cuál es el motivo de un desgarro. Se hablan de muchas causas, cuando hay tantas no sabes cuál es.
1: El estrés también.
6: Ahora,
1: ¿no?
6: Todos los equipos, del estrés, de la alimentación, de los problemas en la boca.
1: En la boca, claro.
6: Cuando se habla de tantos motivos es porque no se sabe realmente cuál es.
1: Sí.
6: Ahora, si en un club hay mucho, hay que buscar por el estado físico o por cómo entrenan.
3: Sí. ¿Quién los hace entrenar?
6: Claro.
3: ¿Y cómo?
6: Claro, exacto.
2: Lo que queda claro es que cada vez le cuesta más al... Iba a decir al jugador argentino, porque cuando va afuera después se acostumbra, pero en el fútbol argentino...
1: afuera le dan a papota.
2: Que puedan jugar en... ¿Cómo?
3: ¿Cómo dicen?
1: Afuera le dan a papota, ¿qué?
3: ¿Qué papota?
1: ¿Qué vamos a descubrir? ¿La pólvora?
6: ¿Qué es la papota?
1: Y la papota, vamos, muchachos.
3: ¿Qué papota?
1: Miércoles, domingo. ¿Qué me
3: querés
1: hacer creer?
3: ¿Qué papota, Antonio?
6: No sé lo que es. Vamos.
3: Si no sabes vos que sos médico.
6: Vamos, no lo sé.
1: Que viene a la noche y le ponen el brazo, dale. Va.
3: ¿Qué brazo?
6: No me consta.
2: Pero fíjate que todos los equipos, Boca tuvo 3 lesionados después del partido con Platense. Anoche 2 jugadores de nuevo lesionados. Digo, se van cayendo soldados en todos los equipos. Racing ayer también un par de lesionados. Y eso que no venía tan cargado, había jugado un solo partido entre semana, que fue esta.
3: Uh-huh. Me das 3 cernos y ya viene el servicio informativo. Dale.
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3: Bueno, va a sonar el top de la 1:30 de la tarde.
2: Está muy serio, Ricardo.
1: Hablando de lo que contabas recién, ¿no?
2: Sí, hablando de payasos.
3: Sí, ahí está sonando el top, escuchá, mirá qué lindo top.
2: Qué lindo, es nuevo.
3: ¿Qué es eso?
2: El turno, dice.
1: ¿Qué turno?
11: Turno mío. Turno que me toca.
2: Está muy serio, Ricardo.
11: No, ¿qué?
2: Está seguro, está mejor Montero, ¿eh? ¿Lo viste anoche?
11: Sí, lo vi el partido. Ahora,
3: sí.
11: Ustedes el otro día le pegaron al pobre Ener Valencia.
3: Ajá.
11: Pero,
3: ¿qué?
11: Miren lo que tienen adentro, doctor. Fue Corré un pibe al lado de
2: Corrida metió Valencia ayer, de área a área.
11: Le erró, pobrecito.
2: No, pero en serio, ¿eh?
11: Sí. Y fue penal ese empujón. Bueno, después lo van a analizar.
3: Claro. Esto no es polémica en el bar, te quiero decir.
2: Pero qué empujón, Ricardo, perdón.
11: El empujón que a Valencia le hizo tirar la pelota arriba del travesaño.
2: ¡Esto es Boca!
3: Pero nadie pidió penal. Usted solo lo vio el penal.
11: Pero...
3: ¿Qué?
11: No... Está bien.
2: Claro, piden falta de Gorosito, pero la de Valencia
6: creo
2: no.
6: Creo que vi otro partido.
3: Sí, seguramente, del 65.
2: No te vas, Boca, Richard.
11: Dele tiempo al Black que va a empezar a anotar.
2: Yo le tengo
12: Bocón y vigilante.
3: Vamos a la noticia, Ricardo Rodríguez, dale.
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0: dale, mascarita.
1: 13:43, aquí estamos. 11 grados la temperatura. 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Y después en diferido, también a la madrugada.
2: ¿A qué hora, Leonardo?
1: 2, 3 de la mañana ya estamos ahí, firmes. Usted está firme.
3: Te felicito.
1: ¿Qué dice Costa?
4: ¿Cómo anda, Uranga?
1: ¿Está bien usted? ¿Está bien?
4: Sí, en un rato Cabila le cuenta.
1: Veo que ya hay problema.
5: Tenés que pedir disculpas, Costa, ¿eh?
4: Ahí Agustín le va a contar en privado ahí.
2: ¿A quién le tiene que
5: pedir disculpas? Tenés que pedir disculpas, Costa, ¿eh?
2: ¿A quién?
1: ¿Por qué va a pedir disculpas, Costa? ¿Qué hizo, Costa?
5: Ayer Boca 6 jugadores de la cantera en cancha, ¿eh? Pedí disculpas, Costa, que quería cerrar las inferiores, vos.
4: Sí, sí, yo sostengo que Boca, el espíritu de Boca no son las inferiores. Mirá. Nunca lo fueron, nunca lo van a hacer, nunca lo van a hacer en toda la vida.
1: Mirá. Qué terminante, qué terminante.
4: No, es que Bocha quiere chapear con algo, de lo cual él vive hace mucho tiempo.
2: Él vive.
4: Que es el tema de las inferiores. Yo te voy a decir, Herrera, no al último caso que apareció, Herrera. Muy buen jugador, yo creo que en lo inmediato, no sé si sea el viernes, y después a partir de unos rendimientos que se vienen dando, yo no sé si este chico termina jugando. ¿Vos por qué crees que Herrera juega, Bocha? ¿Vos que sos tan bueno en esto?
5: Y porque debe tener algunos lesionados o algunos
4: rendimientos. No es, por eso. Fíjate, no estoy hablando mal de Herrera. Vos crees, porque si era como vos lo planteás, Herrera debió estar antes en la consideración de los Figal, de los Ayrton Bogos.
5: Pero por el motivo que fuere, entró y jugó bien, punto.
4: Pará, porque Boca está buscando marcador central hace 2 meses y no está priorizando a Herrera. A Herrera le está dando lugar porque no llega ese marcador central. Si no Herrera, no jugaría la primera.
2: Bueno, pero con los pibes en los clubes grandes habitualmente pasa eso.
5: Jugó bien, que es lo importante.
4: Ah, claro, exactamente. A ver,
2: con los pibes en los clubes grandes habitualmente lo que pasa es eso. Y después si tienen condiciones y se terminan imponiendo...
4: Son muy pocos casos de los que se imponen y se quedan y son vendidos en cifras descomunales.
2: Sí, en Boca se ha dado mucho, en este último tiempo se ha dado bastante, más de lo que se pensaba realmente.
4: Y en la camada que se dio fue en esa camada que apareció en la pandemia, porque económicamente era un momento difícil para el mundo, y es ahí, que eso te lo dicen internamente, no se podía salir a comprar, había que apostar por los X, por los Medina y por toda esa camada que salió, que para muchos fue muy buena, y para otros jugadores normales. Yo creo que fue una camada buena. Ahora, esto no debe quitarle mérito a estos chicos que están apareciendo.
5: Tampoco es, esto es una pizzería que tienen que salir así como pizza
4: caliente. Pero la discusión no es esta. La discusión no es si... Yo no discuto si Boca saca o no saca jugadores.
5: Yo lo que te digo es que Boca tiene... una división de juveniles y un equipo de proyección ahora que se le llamaba antes reserva con jugadores que si vos los necesitás están a la altura para jugar en primera. Esa es la realidad.
4: Eso sí puede ser, eso después es una opinión de cada uno, no sé.
5: ¿Quieren menospreciar el trabajo de Blas?
1: Te voy a decir algo, Martín. Para mí los mejores jugadores de Boca son Aranda, Flores y Delgado.
4: Sí, a ver, pero no, es probable eso. Ahora, a lo que voy y leo es, si el convencimiento de Bravo hubiese estado sobre Delgado, no traían a los Belmonte y a los...
5: Pero hay veces que las urgencias te llevan a
4: es que, pará, y pará, Macri llegó a decir en un momento una barbaridad.
5: 9 de 11,
4: y si vos ves el mejor equipo de la historia de Boca, tiene solamente 2 inferiores. Y estoy haciendo la cuenta al aire con ustedes.
1: Sí.
4: Y dos, y no lo cuento a Riquelme, ¿sabes? Porque aquí me salen las inferiores.
1: No, claro.
6: Y los escucho, ¿eh?
4: Córdoba, Ibarra, Bermúdez, Samuel y uno. El Vasco, el primero. Caña, no. Serna, no. Gustavo Barros, el piloto, no. Nava, si querés, cuando jugó Nava. Basualo, no.
5: No, hay puestos donde está claro que a Boca...
4: No, entonces...
5: Que a Boca le ha costado muchísimo conseguir jugador. Uno de ellos es el arco. ¿Cuánto hace que Boca no tiene un arquero surgido de la...
4: Pero pará, y cuando apareció que podía llegar a ser, yo me acuerdo, que se hablaba mucho de Wilfredo Caballero, duró 3 meses porque en aquel momento creo que era Pedro Pompeyo el presidente, ¿no? Dijo, hay que salir a buscar un arquero. Es como que Boca siempre con el tema de las inferiores, que quizás, como dice ayer, hoy, los mejores jugadores del equipo, yo creo que este chico Herrera... A mí me habían dicho del cuerpo técnico ya, este chico va a terminar jugando en algún momento. Y bueno, ahora termina jugando por las lesiones. Ahora, Digo, si no era por las lesiones, no sé si juega.
2: Claro.
4: A Dilolo le pasó algo parecido, ¿eh? Parecido. Y yo no sé si Dilolo, bueno, no sé, eso lo dirá el tiempo, ¿no? Pero él es un chico que, por lo menos, ayer volvió a entrar bien, tiene personalidad, sabe con la pelota en los pies, porque él jugaba en otra posición, entonces eso también lo ayuda.
5: No, ayer hizo una salida y metió un pase.
2: Ayer, el segundo tiempo, fue el mejor jugador de Boca.
4: Sí, tiene, se nota que tiene carácter, además.
5: No, eso, yo creo, eso olvídate que sí.
4: Sí, por lo que dijeron hoy temprano ya, no sería descabellado que juegue la hora, habría que ver cómo está Dilolo, el arranque. Y porque hay que ver cómo está Dilolo, si a Dilolo lo querés guardar para el miércoles con Vélez, o ya lo tiras a la cancha y pones el riesgo de que Dilolo se resienta. Ahora tenés que cuidar.
2: ¿Costa qué tiene centrales, justamente, Martín?
4: ¿Cómo?
2: ¿Qué tuvo Ayrton Costa?
4: Mira, no, todavía no hay nada oficial, pero en el cuerpo técnico creen que tiene una lesión muscular.
2: Jugó mal ayer.
4: Sí, pero bueno, el cambio tiene que ver con la
2: lesión. No, ya sé, sí, por la lesión en esa jugada que va a trabar a tirar al córner y que después cobra posición adelantada.
4: No viene teniendo buenos partidos, eso es real. Hablamos mucho de del número 2, del primer marcador central en Boca, pero ahí también termina habiendo una paridad del otro lado. Pellegrino lamentablemente se desgarró. Yo en el momento estaba mejor Pellegrino que Costa.
2: Y cuando se lesiona ahora, sí, había entrado bien contra Estudiantes y con Vélez. Ahora ayer lo que hace Costa, digo, el penal obviamente es un error, pero bueno, llega de tiempo y lo pisa.
4: Serio, para un equipo serio que busca aspiraciones como la que tiene Boca, no le pueden pasar esas cosas.
2: No, pero aparte, porque después Martín, la chiquirinada que hace de acercarse al árbitro, cuando está mirando en el VAR solo, ir él solo ahí al lado del monitor, se hace amonestar, lo podrían haber echado tranquilamente.
4: Todas cosas evitables las que hizo ayer.
0: Qué boludo, ¿no?
4: Desde el pisotón hasta el reclamo al árbitro, nada innecesario. La famosa frase de Bianchi que se viraliza siempre: para ganar cosas yo prefiero ganar a jugadores inteligentes. Uh-huh. Bueno, eso le debe pasar un poco al técnico en la cabeza por estas horas, seguro. Sí. Porque eso es lo que te
2: preocupa. Porque todos los partidos un error le cuesta un gol y después tiene que remontar.
4: Y hoy no sé quién me daba una estadística, Boca, de los últimos partidos, Granollers arrancó perdiendo.
2: Sí.
4: Y eso te genera el doble de esfuerzo. Lo bueno que ayer el Vasco dijo algo en conferencia, que yo lo noto también, es que ya en otro momento este equipo se derrumbaba, se caía. Es como que hay una reacción, como lo dije, si querés, del juego, desde la cabeza, lo anímico, el mensaje. Yo sigo creyendo que este equipo está por buen camino. Ahora, voy a repetir lo de la semana pasada.
2: Tiene que empezar a ganar, claro.
4: Tiene que ganar. Ayer el Vasco dijo en un momento, en los meses, se frenó y dijo, tenemos que ganar el viernes. Y es verdad, porque si no, a ver, seguiremos hablando que Boca llega al arco, genera situaciones, pone gente en ataque, no gana. No sé si eso lo llevará a pensar que algo tiene que cambiar. Entiendo que no, porque si él quiere que este sea el camino, y bueno, en algún momento vas a empezar a ganar. Ahora, el tema es que no sea tarde.
2: En el campeonato empató un solo ganó un solo partido, digo. Perdió uno y empató el resto.
1: ¿Qué le ganó? ¿Le ganó a Recoleta?
4: A Estudiantes.
1: Claro. Con O'Higgins pasó por penales.
2: Ganó uno y perdió uno.
1: Es decir, que si vamos solo a los resultados.
2: Y a Sarmiento por Copa Argentina.
4: Esa es la parte del resultado. Ahora, después, esta es una opinión mía. Yo creo que en la mayoría de los partidos mereció ganar. No estoy diciendo mereció hacer 6 goles.
2: Ayer fue un partido que el trámite lo manejó más Racing, pero las situaciones más claras las tuvo Boca. Uh-huh. La de Gascasiba en el final del primer tiempo y la de Flor en el arranque del segundo eran dos jugadas para ganar el partido.
4: A Vélez mereció ganarle.
2: A Newell también.
4: A Newell mereció ganarle. Sí, es algo
1: de Riestra. ¿Cuándo le mereció ganar a Newell? Me perdí.
2: Primer tiempo era 3-6, perdieron la vida.
1: Okay.
4: No, y en el final también, Leo, cuando logran empatarlo. No, en los 45 iniciales. Y después, a ver, lo que le pasó a Newell es muy parecido a lo que pasó a Vélez. Con la diferencia de que Newell se lo dio vuelta. Y después Boca, cuando lo empata, lo tiene para ganar el partido. Hizo méritos ese día. Pero ahora no alcanza ni con el mérito ni con la chance.
1: No, claro.
4: Porque en un momento vas a tener margen que se te va achicando.
3: ya estamos en la fecha 6, 7, ¿no? 6, no sé.
1: 6. Mira la 7.
3: Y bueno, y como dice Marcelo, empató mucho. Está bien, no perdió, pero empatar a esta altura puede ser lo mismo, ¿eh? Porque es verdad que vos ganas uno o dos partidos y ya estás ahí arriba otra vez.
2: Bueno, sí. Boca no, y de hecho, Boca con. Ganando un solo partido está con los mismos puntos que el octavo que se clasifica, claro. Que es Riestra.
6: El primer responsable soy yo.
1: No, bueno, además se supone que Boca va a clasificar. El tema es dónde clasifica, si clasifica en los primeros puestos o en los últimos puestos.
3: Pero sabes que cuando te escucho, no sé si lo decís de la ironía o...
1: ¿Qué dije? No dije nada.
3: No,
1: Boca se va a clasificar. Y se
2: va a clasificar. Sí, acá el tema es que Boca no aprovecha de... Y perdió un montón de puntos por la tabla anual.
3: Claro. No, pará,
2: terceros salieron.
3: Que no ganan. De los de arriba hay varios que no ganan.
2: Sí, pero si hoy gana Argentino también, ya te saca 7 puntos.
3: Y también a veces los que vienen atrás tuyo tampoco ganan. Entonces como que ahí está todo muy parejo. Entonces es el tema también.
7: Sí. Y el otro tema es que...
1: Pero no debiera ser así, perdón Antonio, no debiera ser así con el plantel que tiene Boca o que tiene River, no debiera ser parejo. Claro. ¿Se entiende a dónde voy?
3: Eso más vale.
1: Y bueno.
3: Eso sí. Pero bueno, no terminan de hacer la diferencia.
1: No hacen la diferencia. Sí, Antonio, perdón.
7: Yo estoy seguro que Boca se va a clasificar. Es más, hasta creo que River se va a clasificar. El tema es por dónde pasa. Se hizo octavo, séptimo. En octavo, cuarto y semi hizo visitante.
1: ¿Sí?
7: Y no es un tema menor, ¿eh?
1: ¿Se supone que no?
7: River
1: no.
7: Llegó a la final nada más que por ser local en octavo, cuarto y semi.
2: Sí, Boca en los últimos torneos fue siempre local y quedó eliminado de local.
7: Sí, aparte.
3: Sí, es justo cierto. Estaba pensando eso.
2: Pero yo creo que... Como dice Martín, da buena sensación, más allá de que defensivamente siempre tiene problemas, el equipo de mitad de cancha da buenas sensaciones, pero no termina de tener la contundencia que necesita, salvo en un partido muy fácil como contra Recoleta, para marcar la diferencia y regaló un montón de puntos. Pues, te digo la verdad, salvo Racing por ser la cancha de Racing, no por el equipo que tiene, le ha tocado partidos muy ganables en el campeonato a Boca y no ganó.
1: No ganó. No ganó.
3: No. Le ha costado, le sigue costando, es verdad. Sí. Por eso entiendo cuando ayer el técnico habla de primero de la cuestión mental, del análisis del partido, y en un momento dice, el viernes hay que ganar. Y sí, el viernes tiene que ganar. Pero no digo por el rival en sí, digo porque Boca lo necesita. Boca, después va a entrar en esto de los partidos cada 3-4 días, de Copa Argentina, Copa Sudamericana, ahí vas a empezar a sentir otra vez. Lo venís sintiendo ahora, que hubo una seguidilla, ahora parece que estos días le van a dar un poco de aire, pero ya las que vienen arrancás otra vez, te metés en esta locura. Y bueno, es ahí donde vos te tenés que dar cuenta, los que están afuera, quién está y quién no. Ayer yo creo que Velasco dentro de todo volvió a entrar, como me dicen siempre, ¿no? Mentalmente mejorado, está mejor, se lo nota. Yo ayer, no sé, hoy pensaba, ¿no? Cuando... Pensaba en Valencia, yo qué dirá Leona, ¿no?
2: Lo vi mejor, ¿eh?
1: Ah, ¿lo vi bien?
2: El pique que pega, pues ahí te das cuenta cómo está físicamente. En la jugada que hay tiro de esquina para Racing, descuelga Montero, ajá. Valencia estaba marcando en el primer palo la pelota parada, sí. Como hace muchas veces los 9. Montero saca para Velasco. Velasco le imprime velocidad a la jugada, cambia de frente para Villa.
1: Ajá.
2: Y cuando Villa recibe la izquierda, llegó Valencia de área a área para recibir. Digo, en esa jugada estuvo rápido.
1: Sí.
2: Y después lo atoró bien Cambeses.
3: Sí,
1: hay una que la tira casi al banderín del córner, ¿no?
2: ¿Cuál?
1: Hay una de las dos que ustedes marcan. Que la
2: no, yo te hablo de la primera, de la que,
1: la primera,
2: de que
1: tuvo
2: le da
1: dos,
2: Villa.
1: Tuvo
2: sí,
1: dos.
2: La otra pateó él afuera.
1: Pateó afuera, sí.
2: Pero te quiero decir que ahí te das cuenta que físicamente está mucho mejor.
1: Mira.
3: Sí, está más ágil, está mejor desde hace una semana, pero bueno, es lógico, esto todavía le va a llevar un tiempo.
1: Claro.
3: Vamos a ver si el viernes, supongo que va a sumar minutos también, o no sé si lo pensás en un momento.
2: Un golazo de Merentiel ayer, ¿eh?
1: Muy lindo gol.
7: Muy lindo gol.
1: Muy bien.
3: Y Merentiel parecería, ¿no?, que la llegada de Valencia es como que le generó una competencia.
2: Ajá.
3: Porque mirá cómo son las cosas. Llegó Valencia y él empezó a hacer goles.
1: Sí.
3: Y eso bueno.
2: Habíamos marcado acá que le iba a ser bien la competencia.
1: Iba a ser bien.
3: Claro que sí, siempre buena la competencia.
1: Sí, es bueno. Va.
2: Sí, está bien, digo.
1: Rinde.
2: Hizo tres goles.
7: Hace goles.
1: Sí, sí. Y es, a ver, sí, entre sí. Merentiel y Casíbar son los que hacen el gol de Boca, ¿no?
2: Y sí.
1: Vamos a ser realistas.
3: Bueno, pero ese es un tema, que Boca tendrá que.
2: Ayer Casíbar casi hace otro gol. Definió mal.
3: No hacen goles los chicos. Aranda y Flores es lo que le está faltando a los dos. Porque eso también es parte de lo que estamos hablando, de la contundencia, de ser eficaz, de lo que generás. tendrían que hacer
2: Aranda, Aranda ayer jugó un gran primer tiempo, se hizo cargo del equipo en un momento difícil, porque Vélez Racing hace el gol. Racing me estaba y mirá que le pegaron a Aranda ayer, de hecho hizo amonestar dos o tres jugadores, pero se hizo cargo él y agarró la pelota y fue el mejor jugador del primer tiempo en Boca.
3: ¿Sabes qué pasa? Que da la sensación, ¿no? Uno ya lo empieza a conocer, es que es un pibe al que no le pesa la responsabilidad, ¿no? El pibe cuando tiene que encarar y encara con velocidad y se nota que es bien, lo digo, un atrevido de animarse y bueno, se lleva varios partidos y es bueno que esté con esa confianza. Y Flores lo mismo. Es verdad lo que decís vos, Leo, son los hoy dan los números cuando paredes, obviamente, cuando toca jugar, pero esos son los mejores, son los que han mantenido
1: el nivel. Sí, claro, aparte mantienen el nivel, no es que jugaron bien un partido.
2: Yo lo que noté ayer, esto no quiere decir que no haya buscado ganar el partido, jugó muy retrasado Boca todo el segundo tiempo.
1: Sí.
2: Quizás porque apostó a la contra. Y recién, fíjate vos, a los 30 minutos del segundo tiempo, Voivoda hace un cambio, dos cambios, donde desarma el medio y mete dos extremos. Uh-huh. Mete al ecuatoriano, Vergara, al joven Campo, y a Vergara, que entró bien Vergara, y saca un delantero y un mediocampista. Y ahí termina jugando 4-3-3. Recién ahí el Vasco desarma el medio, pone a Velasco y a Valencia y cambia. A mí me llamó la atención porque no hizo antes algún cambio más ofensivo para tratar de ganar el partido.
3: Sí, puede ser.
1: ¿Completó el banco Boca ayer?
2: No, con Javier García.
7: Sí, con el tercer arquero.
1: ¿Eso por qué?
2: Por los lesionados, seguramente.
3: Sí, creo que tiene que ver con los lesionados, sí.
1: Uh-huh. ¿No podía poner un pibe a las inferiores, no?
2: Sí.
3: Sí, cómo no va a poder.
1: Y
3: ¿sí?
1: Pregunto, no sé.
2: Sí.
3: Lo que pasa es que él en algún momento ya lo... No sé, lo expliqué yo, lo explicó el técnico en la conferencia. Esto es como lo que dijo ayer de los refuerzos. Y yo creo que algo te había dicho la semana pasada. Uh-huh. Traer por traer, relleno. En la
1: charla pero para el pibe le sirve también ir al banco, no, estar en primera.
3: No
1: le sirve.
3: Que, no, pero a mí me dio una explicación, porque yo tuve la misma reacción que vos, rápido fue él. Pero cómo no, porque vos al pibe le decís, vas a concentrar. Está con los jugadores de primera, ¿qué hace el pibe? ¿Qué se ilusiona? ¿Se va a concentrar? Y en algún momento voy a entrar, pero internamente se sabe que antes que el pibe hay otros.
1: Pero si vos le decís al pibe, mirá,
2: de marcar las cosas claras,
1: le decís, che, mirá, vas a ir al banco, digo, vas a completar.
2: Hasta por una cuestión de imagen, es mejor llevar un pibe de la reserva, un 4, un 3 de la reserva. Es cierto que los tres están justo, uno lo vendieron y, o lo prestaron y el otro está lesionado, y el que puede jugar de 6 o de 3 recién se está recuperando ahora, que es Atas. Pero lleva el 4 de la reserva, de última, y es otra imagen, no es lo mismo que decir, che, no completó el banco, Boca lleva dos arqueros, a mí me parece.
1: Si vos le decís al chico, mira, esta es la idea, ¿qué te parece? Mira, te voy a llevar para que vos estés, que estés con el plantel profesional, te quedes en la concentración, lo más probable es que no entres. Pero
3: ¿sabés en qué partido pasó con Riestra, de visitante? El primer partido,
2: claro,
3: del campeonato.
2: Pasó lo mismo.
3: Que a mí me llamó la atención ver a los dos antes, ¿qué pasó acá? Pensé que Javier García salió para la foto porque era la primera fecha y que Villa Zamora que sacaban todo con la bandera de la Malvina, de Argentina. Uh-huh. Y bueno, pero después cuando averigué me explicaron todo esto que te estoy diciendo. No, ilusionaron, chicos, porque sí, porque hay que completar el banco, porque... Y bueno, quizás también, viste, alguna vez alguien, usted le dijo, no, eso es un mensaje al presidente. No, lo que tiene que ser el presidente, tengo entendido que se lo está diciendo, y ayer lo volvió a decir.
1: Eso que dijo de competir, eso no, viste que es una frase muy de Riquelme, el tema de competir, ¿no? Y él dijo, no, competir no, que no me gusta. Eso no tiene nada que ver con Riquelme.
6: ¿A vos te gusta?
3: Entiendo que no. Creo que viene por el lado de lo que él cree y de lo que él piensa. Uh-huh. Veremos si hay tiempo todavía. Hoy yo tuve la noticia y también compartía con el compañero y amigo Leo Gávez.
1: Sí, mira.
3: El fin de semana hicieron una averiguación por Nahuán Pérez, el chico que está en Italia. No, en Italia no, en Portugal. Y
2: Pérez
3: por ahora imposible.
2: ¿Pérez
3: ahora,
2: o Paz?
3: No, Pérez.
2: ¿Pérez?
3: Gracias, Arturito. Sí, Nahuán Pérez. Sí, ahora me hace dudar. Sí. La verdad que, él dijo algo así en la conferencia que tiene que ver un poco con lo que se viene observando. No quiere relleno, no quiere jugar por traer. Lo de acá, lo que les gusta, ya le dijimos, la Obando, Francisco Álvarez.
2: Juega en el Porto, Nahuán Pérez.
4: Nehuen Pérez. Y después hay algún jugador que, no sé, puede dar un caso, no porque me lo haya mencionado, ¿no? Que se lo pregunto a ustedes. ¿Usted llevaría a Boca, no digo que sea por lo mal jugador, en su modo, al central de Platense?
1: ¿A Vázquez? ¿A Vázquez?
4: Sí. Por ejemplo, tiene un nombre así que me hoy charlaba con alguien.
1: ¿Sabes a quién hubiera llevado yo? A Romaño.
4: Bueno, sí, pero no se pudo.
1: No se pudo.
4: Lo que cuenta.
1: Pero no sé si lo llevaría.
2: Sí, más que no sé, la verdad que.
1: No lo tengo tan claro.
4: Bueno, ahí está, mira, ahí es lo de Marcel. Marcel dice, y no sé. Y bueno, eso quisiera que piensen puertas para adentro. Para eso me quedo con lo que tengo. Te dice. Yo creo que hay un nombre que no trascendió, por lo menos a mí no me lo dicen, que está jugando afuera y por el cual deben estar apuntando, porque ahora sí salió un apuro, una necesidad. Salvo que la charla que haya tenido con el presidente hoy, ya se han puesto de acuerdo en que, bueno, queremos nada con este pibe Herrera, que juega Herrera, pero tampoco empezar a correr un riesgo, porque esa es la posición de menos hay. Desde seleccionar el rendimiento ahora, porque ya no es el rendimiento de los centrales de Boca, ahora son las lesiones de los centrales de Boca, que eso es lo que más preocupa también.
1: Pero eso se tardó tiempo, porque pregunto, porque cuando se le preguntaba al técnico, decía, no, yo estoy bien, tiene que venir alguien mejor, si no estoy bien. Yo o subterráneamente se preguntó.
2: Sí, ayer dijo, con los centrales que tengo voy a la guerra.
4: Claro.
2: Pero interiormente pide un... Sí, pero
4: una de las primeras cosas que él pidió fue un central. Uh-huh. Y algunos nombres empezaron a trascender, de Bando, Álvarez, él sabía que...
2: Le digo que tenga cuidado en la guerra, pues...
1: ¿Qué pasa?
2: Puede salir herido si va a la guerra. Pero sí, él siempre fue claro. Si para traer quiere traer a alguien que en su consideración venga, se ponga la camiseta y juegue.
4: A ver quién es el central. Yo te di los dos ejemplos la semana pasada de los ciertos liderazgos que tiene algún equipo defensivamente que hoy a Boca le falta. El Otamendi, River tiene un líder, Racing tiene un líder como Marco Rojo. Yo creo que a Boca le está faltando eso.
1: Ajá.
4: Y creo que están a la búsqueda de ese tipo de jugador.
1: Okay.
4: Adelante y a jugar bien, ¿no? Obviamente.
1: Bueno, Martín, ¿la seguimos?
4: Abrazo grande.
1: Cuídese. Dame cuatro.
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1: Muy bien, va a sonar el top de las 2 de la tarde y va a llegar el señor Ricardo Rodríguez con las noticias aquí a Radio Splendid. Gracias, doctor.
2: Hasta mañana.
1: Justo está sonando el top.
13: ¿Llevado?
2: Sí.
1: ¿Qué te molesta?
13: No, porque son las 2 y
1: 2 de la tarde.
13: 14, 7 minutos.
1: Escucha, está sonando el top. No lo estás viendo, no lo estás escuchando. Escucha.
13: La gente, yo te digo una cosa.
1: A ver, decime
13: una cosa. La gente tiene un compromiso.
1: Un compromiso. ¿Cuál es el compromiso?
13: Bueno, a ver, un colectivero.
1: Un colectivero.
13: Que le dicen, a tal hora tenés que pasar los fichajes que le hacen los
1: centros. Sí, y usted cree que por la radio se entera de la hora.
13: Y va escuchando la radio y dice, ah, Uranga dice que son las 2 de la tarde.
1: Son las 2 de la tarde.
13: Y llega tarde al control.
1: Llega
13: tarde.
1: No,
2: el colectivero no puede ir escuchando radio.
1: Claro.
2: Sí, no van todos. No, bueno, no debiera.
13: Pero toma,
1: ¿cómo no debiera?
13: ¿Qué no puede tomar? ¿Usted viaja en colectivo?
2: Radio o música.
1: Pero escúcheme, los colectivos tienen un reloj adelante.
4: Bocón y vigilante.
2: De vos lo dijo,
1: Sí, claro.
13: de mí. Sí, yo no tengo nada que ver. Ustedes están haciendo el programa. A mí no me meten en lío.
1: ¿Vino el turco? Ay, mira, está justo. Mira qué heavy metal. Impresionante.
13: El doctor, están todos.
14: Bien. No, estoy escuchando.
7: Ahora, escuchando cinco todo. Minutos. Que se lleven todo el estudio de humo. ¿Te das cuenta que me llegó el turco?
1: No, le pido por favor. Vamos a la noticia, dale.
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descanso para River. El millonario vuelve a los entrenamientos pensando en el miércoles jugar contra Independiente Santa Fe en el Monumental. Este resfriado turco, empate y desazón ante Vélez. Boca ya piensa en el viernes enfrentar a Lanús. No llegás así con esa gripe. Será uno de los que abran la séptima de clausura. Ayrton Costa y Milton Delgado lesionados. ¿Vuelve Paredes? Aparece un nuevo nombre para la saga central. Un nuevo refuerzo para la academia. Matías Pérez será jugador de Racing. Llega desde Cerro Porteño. Fue empate ante Boca en el cilindro. Sigue fuera de la zona de clasificación. Semana larga de trabajo. Jetson Viera ante la posibilidad de trabajar de cara al duelo del domingo contra Gimnasia de Mendoza. En Independiente, el equipo se fue reprobado una vez más. Se va Orlando. Finalmente, San Lorenzo aceptó la oferta del Lille francés y vende a Gil. De Becky será el arquero del ciclón. Y se completa la sexta de clausura con tres partidos. 7 de la tarde, Tigre, Central Córdoba de Santiago del Estero. 21:15, dos partidos. Lanús Argentinos Juniors y Talleres de Córdoba, Rosario Central.

0: continuidad de 990 por aquí hasta las 5 de la tarde, acompañándolos. Ya empezaron los ruidos. Está el doctor, está la gacela, están no, todos. Sí, ¿ven?
1: Sonó la nariz mientras.
2: Por eso elegí si estaba resfriado.
0: 12 grados la temperatura, cielo bastante nublado, no, en unos momentos se despeja, pero está bastante fresco en la ciudad de Buenos Aires. Aquí los acompaño. Sí, sí. Saludos, Turco. Está el señor Nazarala que permanece. Estoy presentando el programa, Turco. Pero parece el secundario, esto viejo,
3: dale. Colegio, parece
0: Está el doctor Santos, está el señor Cebolla Jarque, está el señor Alaluf, está el señor Caviglia. ¿Cómo les va?
4: Bien, muy bien, muy bien. Muy bien. Ustedes preocupados, me imagino.
3: Ah, bueno.
0: ¿Allá van hasta así?
4: Sí.
3: ¿Vos no estás preocupado?
4: No, yo no.
3: Boca no gana un partido en el campeonato turco.
4: Bueno, no pierde tampoco, ¿no?
1: Ah, bueno.
3: No, pero el empate casi una derrota.
4: No, sí, por el rival, estoy trabado hoy. El rival muy débil, sí. Boca debería haber ganado ante un Racing, que es el peor de los últimos, no sé, 10 años, 6, 8, hoy lo dije en el programa ¿Con el show de Boca con Bimber y Moyo. Ajá. Boca enfrentó al peor Racing de los últimos años. Debió haber ganado, sí. No ganó, está claro. Pero aquellos que ya quieren, están desesperados. Tuvimos a Úbeda, muchachos. Entonces, disfruten que ahora hay un entrenador de la casa.
0: ¿Vos lo defendiste, Úbeda?
4: ¿Eh?
0: ¿Vos lo defendiste, Úbeda?
4: Yo no defendí a Úbeda.
0: ¿Cómo no?
4: Yo soy, simplemente dije lo que decían los jugadores. O sea, nosotros somos comunicadores. Si los jugadores dicen lo que dicen, nosotros tenemos que comunicar lo que dicen los jugadores. Nada más. Yo no dije. O coincidía con lo que marcaba Paredes, que era lo comparó con Scaloni, Úbeda.
3: Eso sí.
4: Entonces, bueno, lo dijeron los propios jugadores. Los propios jugadores. Ahora, si vamos a criticar al Vasco, que recién llegó, que ya pasó tres instancias de eliminación directa, cuando, por más que me digan O'Higgins, Recoleta, Sarmiento, Junín, Boca, yo les recuerdo a todos, Boca quedó eliminado con Atlético Tucumán, con el peor Atlético Tucumán, en 16avos de la Copa Argentina el año pasado. Boca quedó eliminado con Alianza Lima, en la mismísima Bombonera. Boca quedó eliminado con Huracán. Boca quedó eliminado con el peor Independiente. Boca quedó eliminado con Racing. Todas instancias de eliminación directa. Católica. Cuando ahora, con la Católica también, no era eliminación directa, pero era el último partido de la fase de grupo. Cuando ahora hay un entrenador que ya pasó tres instancias de eliminación directa en dos campeonatos distintos, y ya le pedimos que esté puntero.
3: No, pero Turco, yo entiendo. Vamos. Y recién hablábamos con Martín.
0: Me faltó el cierre y no.
4: Y claro,
0: no
4: vamos a ser más pacientes.
3: Recién hablábamos, pero pará. Recién hablábamos, Turco, con Martín. Por un lado, este Boca te da la sensación, primero que juega, intenta jugar mejor que el de Úbeda.
4: Claro.
3: Y además, con la frescura de Aranda, de Flores, te da la impresión que está para más de mitad de cancha hacia adelante. Siempre se manda una macana abajo que le cuesta después tener que remontar todos los partidos, porque casi siempre arranca perdiendo.
4: Coincido.
3: Ahora el campeonato que está haciendo es muy malo. De 6 partidos ganó uno solo contra rivales muy débiles. Es la realidad, está perdiendo terreno en la tabla anual. Digo en el campeonato, porque vos ganás 2 partidos y de noveno pasás a estar segundo o tercero. Sí. Pero el campeonato que está haciendo es malo, digamos todo.
4: Sí, no es bueno, no sé si malo, no es bueno.
3: ¿Cómo no? Y el Vasco de 6 partidos empató 4 jugando con Riestra, con Newell's, con
4: Platense. Con Newell's en Rosario, con Estudiantes, con Vélez.
3: El único partido que ganó Estudiantes.
4: Bueno, con Vélez, sí, después con Racing, que es un clásico más allá.
2: El peor Racing de la historia, pero el planteo de Boca el segundo tiempo fue mezquino, ¿eh?
0: No, igual no dijo de la historia, de los
4: fue
0: últimos
4: mezquino,
0: tiempos.
4: De los últimos años. De la historia no dije. Boca, de los últimos
2: Boca,
4: años dije.
2: Boca no fue a ganar el partido el segundo tiempo. Y Racing
3: jugó muy en su
2: se quedó sin peso ofensivo.
3: Sí, lo intentó ganar de contraataque y fue jugó muy, muy replegado.
4: Vamos a ser sinceros, si Leo Flores no se come el gol que se comió en el arranque del segundo tiempo, Boca lo ganaba el partido, Racing no lo hubiera empatado jamás. Jamás, porque no se le cayó una idea a Racing.
2: Bueno, a Boca tampoco.
4: Se lo perdió, el triunfo se lo perdió Leo Flores. Uh-huh. Se lo perdió.
3: ¿Y? Sí, en el primer tiempo lo tuvo a Casillas y en el segundo Flores para ganar.
4: Claro. Claro, así no bajó el nivel, ayer. Bueno, por eso.
2: ¿A vos te parece que Boca mereció ganar?
4: Es una trituradora esto.
2: ¿A vos te parece que mereció ganar?
4: No sé si mereció ganar.
3: Por el trámite no, por las situaciones sí. Racing no llegó nunca, claro.
4: La situación más clara tuvo Boca.
5: Pero el trámite de partido fue un empate.
3: No, el trámite lo manejó Racing.
5: El trámite de partido lo manejó Racing. Parece que fue un empate justo.
4: Sí.
5: malo, pero justo.
4: Pero bueno, yo entiendo que, a ver, esta crisis que está atravesando futbolística Boca, hay una necesidad de triunfo, de campeonatos, y es lógico. Pero yo creo que Boca va por el buen camino, ¿eh?
0: ¿Así?
4: Yo creo que Boca, sí, sí.
0: ¿Usted le tiene fe?
4: Yo le tengo muchísima fe.
0: ¿Se nota?
4: Sí.
0: Usted es arroabarrenista.
4: Es un técnico de la casa, con un sentido de pertenencia, que
1: yo tengo fe.
4: Le da lugar a los pibes, que intenta jugar al fútbol. Que
5: los,
4: ya
5: pibes
4: sabe
5: intenta,
4: lo que...
5: los pibes intentan. Yo te escuché hace un rato, que estaba Martín al aire, y le dijiste sí. lo de los chicos. Lo que yo le sumaría a Merentiel. De los que ayer tuvieron una...
0: No, yo hablo en general, sí. hablo en general, no, okay, okay. no hablo del último partido.
4: Todavía hay algunos en Boca que lo discuten, no, Merentiel. Lo dije ayer en la transmisión del show de Boca.
5: Es el mejor delantero que tiene Boca hace mucho tiempo.
4: Ah, seguro. Pero gustar, hay algunos ¿no? que te discuten a Merentiel.
5: Imposible.
4: Dice que no puede jugar más Merentiel, no, que se tiene que ir.
5: No, no hay un
4: chaval que te diga... ¿Sabes cuánto conozco? Que me mata

0: no, no viene jugando. Pero fue bien, de los más, haciendo goles. De
1: la, Merentiel está para Boca todo, muchachos.
2: De los delanteros, sí, de los, para mí, de los delanteros, Manu, Merentiel es el más regular de los últimos tiempos, pero lejos, lejos. Fueron a buscar un delantero que fue el mejor jugador del torneo pasado. No toca la pelota.
3: Ayer jugó muy bien.
2: No toca la pelota.
3: Ayer jugó bien el.
2: No, de Boca, de Boca
0: mismo. Con Cavani, con Shilton Jiménez.
2: Bueno, pero de Boca,
0: obvio, sí, va a ser mejor Merentiel.
2: Por eso te digo, de Boca, pero. Al que dice que Merentiel no puede jugar, que repase los últimos delanteros de Boca, a ver cuál fue mejor que Merentiel.
0: Eso es demasiado lejos, pero estuvo, futbolísticamente tuvo argumentos para ser discutido
2: Merentiel. En los últimos tiempos no hubo un delantero de Boca mejor que Merentiel, hermano. Me acaba de decir quién, en comparación con los que tuvo Boca.
0: Porque el resto fueron muy malos.
2: Y bueno, pero si estamos hablando de lo que tuvo Boca, si me querés comparar con Mantega Martínez, te voy a decir no, pero de lo que tuvo Boca en los últimos tiempos, Merentiel fue más regular, sin duda.
3: Termina más.
4: Sí.
3: Ayer fue muy bueno el primer tiempo de Aranda.
4: Sí, Aranda jugó bien.
3: Se hizo cargo
1: después
3: del equipo.
1: Bajó el nivel.
3: Sí.
4: A usted no le gustan los jóvenes.
5: ¿Sabes que es un día difícil?
1: Sí, ¿cómo que no? Si estoy destacando lo del banco que le da lugar a los pibes.
5: ¿Vos no sabes?
1: Me encantó ayer.
5: Ponete auriculares, porque si no
1: escuchas cuando. No tengo.
5: Claro,
1: no
5: como que no mirás acá.
1: Ah, bueno, ahí está. Estaba tapado por el equipo de Mate. Me gustó ayer.
2: El equipo de Mate.
1: Me encantó Jagger Herrera. Ah. Me hizo acordar a.
4: ¿A quién?
3: Fue el mejor jugador del segundo tiempo.
1: Darío Grandinetti esperando la carroza.
4: Pero no jugaba bien Darío Grandinetti.
1: No, pero el personaje es igual. El personaje es igual. Es Darío Grandinetti esperando la carroza.
4: Ajá.
1: Es un calco.
0: Herrera que entró por un jugador que no debía estar en cancha, ¿no? Milton Costa, que debió haber sido expulsado.
6: Ahí lo tenés al pelo.
2: ¿En qué juega? ¿La final?
0: Pero claro, se mete en la cabina de bar, cosa que está prohibido, bien amonestado.
3: Sí, ¿y por qué? ¿Y la otra amarilla?
0: ¿A vos te parece que la falta no era de amarilla?
3: Es una tontera lo que hizo. Ahora
0: te parece que la falta era de amarilla. ¿A vos te parece que no era de amarilla ese pisotón?
2: Es de amarilla la falta.
4: Sí, tiene razón.
3: No, es más, perdón, muchachos.
0: Es más.
3: Lo pisa. No, no, pará. Porque
1: es una falta.
0: ¿Cómo no va a ser de amarilla? ¿Sabes qué me está diciendo?
3: En vez de gritar, lean el reglamento.
0: No, ¿qué reglamento? Si lo pisa.
3: Sí, hay un reglamento para leer, que es lo que aplican los árbitros.
0: Ese juega amarilla. Decime que
1: ya todo le pisa amarilla,
3: pero no es un pisotón a propósito que juega la pierna y va y lo pisa.
0: No fue sin querer, pobre Costa.
3: No, pero pará, Manu, llega a destiempo, Costa llega a destiempo
2: y lo pisa amarilla.
1: Interpretá el juego.
0: Si le metió un patadón, que si es un poquito más arriba lo rompe.
1: Bueno, ¿jugás al fútbol? Y entonces, no, interpretá el juego.
0: Vos no interpretás.
1: No, vos.
0: Es increíble.
1: Que pedís todo amarillo. Roja, pedís todo.
0: Increíble que Ramírez, estando al lado de la jugada, no haya
3: para vos, fiscal.
0: Lo vio hasta el que estaba en el mástil.
4: Fiscal.
0: Dale.
5: Porque es difícil cuando,
4: sí, claro que
5: cuando
4: difícil.
5: Los. Sí. No sabía que habíamos abierto la tribuna para, sí, para los hinchas, entonces sí. es un poco difícil.
4: Sí.
1: Lo dice por vos. No, por vos.
4: Sí, sí.
5: Abrieron muchas ventanas,
4: sí.
5: son muchos.
0: Pero puntualmente la jugada de Costa.
5: No, no es amarillo.
2: Para mí sí.
5: ¿Pero me preguntas a mí o?
4: No.
5: Ah, ok.
4: Pero le agregó su opinión.
2: Para mí sí, el penal es penal, es jugada amarilla. Lo que no estoy de acuerdo, que la falta que reclaman después en el gol de Boca, para mí no hay falta de ninguna manera, lo saca con el cuerpo, no hay ninguna.
1: Perfecto, no hay ninguna falta
2: en el gol de Boca, ninguna,
1: nada.
2: Cero. Sí, vale. es tarjeta, para mí es tarjeta amarilla, la de Costa, por la jugada, porque falta, porque es penal. Y porque para mí lo pisa y es falta amarilla para mí, pero después en la otra no. Para
1: la gente
2: no
1: en la, hay, en no la plantea estaba como loca y los periodistas algunos se hacen eco. De lo que pide la gente. La gente es entendible porque la gente, el hincha es pasional, la pasión no entiende de razón.
4: Ahí está.
1: Pero algunos tienen que.
5: Algunos tienen que
1: razonar un poquito.
3: No, yo digo algo.
0: ¿A vos te parece que meter el codo contra la espalda no falta?
3: No,
2: para mí no hay codo.
1: No, capaz vimos. Yo no puedo creer que digas. Si vos jugás al fútbol, no podés pedir estas cosas.
0: ¿Cómo no va a ser falta?
1: No, no.
0: Si le pone el brazo en la espalda.
1: ¿Qué brazo le pone en la espalda?
0: ¿Lo viste? Estaba lejos.
2: Manu, hay un apoyo de brazo, pero para.
0: El gol no es culpa de eso. Culpa que Racing marcó muy mal.
2: Muy mal, eso me llama.
0: Eso sí. Pero es falta y la tienen que anular. Así como en su momento anularon un gol de Racing para cobrar un penal a Barra.
1: Pida por pedir.
0: Tenían que haber anulado.
1: Aparte, le tienen que agradecer a Ramírez, que gracias a Ramírez tienen dos puntos más porque le regaló un penal.
0: ¿En serio, Turco? Me decís.
1: ¿Cómo me estás hablando? No,
0: ¿Vos viste lo que fue el arbitraje?
1: Este árbitro es el mismo que no le cobró un penal a Gimnasia en el último minuto más grande que el cilindro.
0: Yo te estoy hablando del partido de
1: ayer. Tienen dos puntos de más.
0: Ayer Ramírez no expulsó a Costa, no cobró esa falta. Que si querés, se la doy a Chenique esa. Ponele.
1: ¿Un chua Costa? ¿Por qué no tiene que echar a Ayrton Costa? ¿Por qué?
0: Porque pega una patada amarilla.
1: ¿Qué? Ya te expliqué lo que no es para amarilla.
0: Para vos no es para amarilla.
1: No, para mí, para Caviglia, para Lala.
5: Para
1: la Zalala.
4: Para mí no me
1: ¿Cuatro contra dos?
0: No, y te
2: así como digo que no falta la del gol. La del gol no falta.
0: Te estás olvidando del trámite de partido que inclinó la cancha para Boca, claramente.
1: ¿A dónde inclinó la cancha para Boca?
0: Toda la chiquita para Boca.
3: Todo el mano, te digo la verdad. No sé qué. ¿No estuviste en la cancha? No
0: estuve en la cancha.
4: No, pero
0: lo
4: sí.

0: sin piezas. Sí, pero
1: que mucha gente.
2: Te tenés que bajar el paravalancha para ver por qué.
3: Paravalancha, yo lo analizo lo que veo.
0: Le cortó un ataque a Boca en el primer tiempo.
4: Todos los hinchas piensan así, es verdad, porque yo ayer
1: en el técnico
4: en la salida que la mayoría de los canales van con los hinchas, todos hablaban del arbitraje de Ramírez.
0: Porque pidieron porque la gente que está a 200 metros pidió el full de Gorosito, después lo ves tranquilo en la televisión y no fue falta.
1: Está bien, Boivoda. Tenés la palabra del técnico de Racing, de Boivoda, que habló sobre el arbitraje, ¿ver?
5: Bueno, yo sentía no veía en el arbitraje esa imparcialidad en cuanto a las pequeñas jugadas. Pero bueno, también es difícil estar en la posición del árbitro, ¿no? El penal fue penal, fue muy claro, ¿sí? Quizás ameritaba una amarilla más, teniendo una amarilla. Pero bueno, no quiero entrar en ese tipo de detalles. Sí, en algunas jugadas, ahí yo también estaba, digo, esas pequeñas acciones, no es que quiero que me favorezcan, ¿no? Para nada. Pero bueno, vi esa sensación, no sé si era por el público también, que cada vez que no se cobraba algo, se manifestaba el público, y a lo mejor eso me hace a mí también tener una visión un poco subjetiva y no lo objetivo que debo ser.
2: Ahí está, el público.
4: ¿Qué pasa?
2: Y el público es el que pedía.
0: Fue más objetivo Boivoda que Jarque.
2: Claro.
0: Que le Jarque, preguntó, que la quiso preguntar para que
2: le diera. Y Jarque es parte del público.
1: Quédate tranquilo. Que
2: parte del público. Él pide como el hincha. Él pide como el hincha.
1: Quédate tranquilo que yo me informo. Y hoy en el cuerpo técnico piensas lo mismo que dijo Boivoda ayer.
2: Ah,
1: y todo rato. No es que lo piensa el hincha.
2: El árbitro no tuvo incidencia en el resultado. No favoreció ninguno. No tuvo ninguna incidencia. No. Vos sos un tendencioso.
1: No, yo.
2: Sí. Sí.
1: Vos sos un tapador.
2: No, yo no tapo nada. Vos sos
1: un
2: tendencioso.
1: Serial.
2: Vos sos tendencioso, sí, y querés, incitás a que los protagonistas digan lo que vos querés.
1: No, vos no. Haces eso y además tapás. Que
2: tendencioso. No. Vos tendrías que agradecer que este árbitro no le cobró un penal a Gimnasia en el último minuto.
1: Yo le tengo que agradecer.
2: Más grande que el cilindro.
1: Le cobró 18 faldas contra una en un clásico de Avellaneda y le cobró 20 contra 5 a Boca en la Bombonera. Ayer. ¿Crees que te cuente cuántas le cobró a Boca? Igual que la que no le cobró ayer al día.
4: Pero estamos hablando del pasado, tenemos que ver
1: si el partido. Y si él me habla del partido de Gimnasia, yo creo que
4: a mí me sorprendió.
2: Fue de campeonato la primera fecha.
4: Escúchame una cosa, perdón. Me sorprendió lo de Ramírez ayer cuando va al VAR y empieza a mirar la falta de Costa. Yo no sé qué estaba mirando, no sé si había otra jugada más dentro de la misma jugada.
0: Había posición adelantado o no de Canavo, que no estaba adelantado porque la habilitaba Gorosito del otro lado. Sí.
4: Que no había posición adelantada claramente. Pero iba y venía la imagen con el pisotón de Costa y el árbitro no paraba de mirar la jugada. Mucho tiempo estuvo, mucho tiempo. Y ahí digo, ¿pero qué? ¿No lo quiere cobrar? ¿No tiene la decisión de querer cobrarlo? Eso me llamó la atención. El penal era...
0: Si lo quiso cobrar siempre. ¿Por qué decís?
4: No.
1: Qué raro.
4: Lo quiso cobrar siempre.
1: Lo miraba.
4: Parecía que se iba y volvía a mirar.
1: Es una jugada para mirar. Es una jugada para mirar. Dos segundos, tres segundos. Si soy generoso y la tenés que cobrar. No tanto.
6: Capaz que lo que estaba viendo era donde lo pisaba. O sea, quizás él lo ve.
4: El penal es claro.
2: Yo quería chequearlo. Está viendo que
1: lo quería haber cobrado en campo.
6: Sí,
1: en campo.
6: Lo pisa.
4: En campo difícil.
6: Lo primero que ve es penal.
4: Tranquilo.
6: Lo primero que él ve es penal, ¿no? Y entonces le dice, che, ¿no tenés otra imagen? Así vemos si el pisotón es de tarjeta, si no es de tarjeta. Claro. Entonces revisa una vez, dos veces. O sea, quizás él en la primera imagen ya ve que falta. Lo que está tratando de dilucidar es si hay una sanción extra disciplinaria.
4: Me llamó la atención. Porque
6: para vos no lo quería cobrar.
4: No sé, digo, lo pensé.
6: Para vos estaba esperando que alguien le dijera,
0: No lo cobres. No, y Echenique lo va a llamar para no cobrarlo, no sean vos.
4: No, yo no estoy diciendo
1: no
4: eso.
1: No hace falta que nadie le diga nada. Si Raúl Ramírez con Racing ya es...
4: Quería estar bien seguro de tomar la decisión de cobrar el penal.
6: Eso es parte del arbitraje.
4: Lo que quedó claro en esta mesa en los primeros minutos de
6: si vos dejaste algo en claro en esta mesa en los primeros minutos del programa, yo te doy un premio.
4: No, me quedó claro que hay dos posturas totalmente opuestas sobre lo que pasó ayer.
6: Claro.
4: Porque el señor Araluz cree que Boca debió haber ganado el partido, que tuvo las ocasiones más claras.
2: Sí,
4: más claras.
2: Sin dudas.
4: Bueno. Y el señor Cebolla Jarque dice todo lo contrario. No. Que Racing debió quedarse con el partido. Es decir, que todos vimos un partido, pero hay dos miradas totalmente distintas. Y eso a mí me genera una sensación de que ni Boca jugó bien, sobre todo el segundo tiempo. El segundo tiempo de Boca a mí no me gustó.
0: No, a mí tampoco.
2: No, a mí tampoco, claro.
4: Y Racing jugó mejor de lo que yo esperaba.
1: Sí, yo creo que Racing hizo un partido correcto y le faltó peso ofensivo.
4: Tenía poca expectativa con
1: Racing,
4: ¿no?
1: Expectativa.
4: Por eso jugó mejor de lo que yo pensaba.
1: Incluso el hincha de Racing, porque no tenía Maravilla Martínez, porque tampoco... Tampoco que Lautaro Díaz todavía se ganó el puesto definitivamente, pero al lado de lo que terminó jugando ayer, lamentablemente...
4: Me gusta mucho el 5.
1: Sí, Leo Pérez.
0: Juega bien.
1: Otro buen partido. Para mí la figura fue Marcos Rojo.
4: No importa. ¿Sabés qué veo del chico Pérez? Que te acomoda en la mitad de la cancha. Te la acomoda.
1: Sí.
4: Pero equilibra. A
2: otro reír.
1: Jugó muy bien. No se mueve de su quintita. Ordenó todo el equipo. Y eso que ayer no estuvo tan bien Lodico. Sí estuvo bien Ortegoza. Pero creo que Pérez fue una de las figuras junto a Marcos Rojo. Otro sólido partido, muy bien. Para mí, de quien es el mejor jugador del semestre hasta ahora en Racing.
2: Pensar que en Boca, Racing, alguno lo discutían, por Dios.
4: ¿Le molestó que haya gritado el gol el Rojo?
2: No lo gritaba demasiado.
4: Pero le molestó.
2: Aparte, vamos a hacer de.
6: No pido disculpas tampoco.
2: Totalmente sinceros.
4: No pido disculpas.
2: En Boca lo echaron.
6: No, Lanzini venía hacia.
2: En Boca lo echaron.
4: A ver, ¿qué dice?
2: En Boca lo echaron.
4: Sí.
2: Y lo echaron.
7: Entonces, ¿por qué no lo va a gritar?
4: Pero yo estoy preguntando si a él le molestó. No estoy diciendo si está bien o está mal.
2: Fue un festejo muy medido.
4: Muy medido.
0: Tarde lo echaron.
7: Siempre lo echaron.
2: Sí.
7: Dice el capitán de Racing, ¿por qué no va a
2: hablar? Tarde. Ojalá Boca tuviera Marcos Rojo.
6: Lo tuvo y no ganó mucho Boca con Rojo tampoco.
2: Para esta jerarquía.
7: Para este Racing. Para este Racing
0: cumplido, Turco.
7: Puede ser eso, pero para este Racing.
2: Podemos discutir muchas cosas de Marcos Rojo.
7: Para este Racing, Turco, es importantísimo. Este Marcos Rojo.
2: Y para Boca sí estaría también.
7: La chapita
2: y si estaría. Pensar que algunos decían que Ayrton Costa era mejor que Marcos Rojo. Por favor. A veces hay algunos que antes de opinar habría que cerrarle la boca para que no digan pelotudeces.
4: No.
2: Habría que cerrarle la boca para que no digan pelotudeces.
4: Venía bien.
6: ¿De qué forma
4: sería?
6: ¿Cómo le cerrarías la boca a esa gente?
2: Y de mucha manera,
0: ¿Eso es lo que enseñan en los colegios turcos?
2: Sí.
6: ¿Sí?
2: Claro.
4: Sí. ¿Usted extraña a Rojo en Boca?
2: Pero no tengas dudas, es un juego de jerarquía, Marcos Rojo. De jerarquía.
1: Te dio nostalgia ayer, el penal, el grito de gol.
2: No, los penales es infalible.
1: Infalible.
2: Es infalible, no agarra nunca.
1: Dos pateados, dos metidos.
2: En Boca lo metió todos.
7: No, lo batió bien ayer.
0: Todos no.
4: ¿Todos no? ¿Cómo todos no?
2: ¿Cuánto erró?
6: Bueno, ya si erró uno.
2: 90% no tiene, 90%.
1: Para
2: todos
1: es el
2: 100%. ¿Qué está buscando? La aguja en el pajar.
1: Sí,
2: la aguja en el pajar.
7: Turco no lo quieren a Marcos acá.
2: No, claro que no lo quieren.
1: Hoy es el referente que tiene Racing.
6: Solo del momento de Racing.
1: Bueno.
6: Y de cómo quedó.
1: En parte Racing.
2: Muchachos, si vamos a discutir a Marcos Rojo como jugador, estamos equivocados.
0: Jugó un partido para 6 puntos, pero Aranda en el segundo tiempo, en un contraataque de Boca, en una mano a mano, le sacó 8 metros de 10.
1: Es una cuestión lógica de Aranda, que tiene 19 años y Rojo 36.
2: Claro.
0: Digo, lo pasaron varias veces. Yo no lo vi tan sólido en el centro que tira Blanco.
2: Sí, bien,
0: que fallan los dos centrales. Que erra el gol Flores. ¿Dónde estaba Rojo?
1: No, pero esa de Nacho Rojo.
2: Marce jugó bien.
0: No, los centrales.
1: Pero si el centro pasa de largo.
2: Discutí de Marco Rojo cualquier función extrafutbolística.
0: De ahí a que ayer fue la figura. Fue
1: jugó
0: el
1: muy bien Rojo atrás, y sí. Le está sirviendo mucho al chico, a Mateo Martínez. Para mí jugó muy bien ayer.
0: Sí, jugó bien el pibe. La figura fue el 5 de Racing ayer en Racing.
1: Bueno,
0: y en Boca
1: jugó muy bien Pérez. Jugó muy bien Rojo, jugó muy bien Rojo.
2: No, mejorcito, digamos.
4: ¿Quién?
2: El 5 de Racing.
4: Sí, jugó bien.
1: En Boca el mejor fue Aranda.
0: El primer tiempo.
1: Y Flores que mete el pase a Merentiel.
7: Bueno, cuando estuvo
2: Huracán. Flores estuvo flojo ayer.
7: Cuando estuvo Huracán, todo el mundo hablaba maravilla.
2: Sí.
7: Y era él jugador de Huracán, y por eso también después lo se fue afuera. Era un jugador que en su momento hasta muchos lo dieron como revelación de campeonato. Al 5
1: de Racing. Sin hacer todo ahí, tarde. Sí.
7: ¿Por qué tarde?
1: Porque tuvieron que pasar 5 fechas para que juegue.
7: Ah, o si por cuándo lo trajeron.
1: Y sí, okay. Y Racing perdió puntos que ya no van a volver. Y hoy está pensando en que es casi una utopía meterse en Sudamericana.
7: Bueno.
1: Y muy complicado el tema de los playoffs. Igual para mí se va a meter, pero quedó muy atrás Racing.
7: Pásale, hablamos,
1: 5-18.
7: Lo hablamos con usted el otro día. El Racing pasó de ser el tercer plantel de fútbol argentino a hoy, yo no sé si está entre los mejores 5.
4: Uh-huh.
7: Entonces también es un. Es,
4: ¿quién tiene mejor plantel que Racing?
7: Central.
4: Sacando River y Boca.
7: Estudiantes. El Belgrano. Ya te nombré.
4: También yo pregunto.
7: Por eso te digo, para mí pasó de ser el tercer.
1: Javi, yo creo que eso es lo que el hincha de Racing ve y lo preocupa. Quizás hace 2-3 años estaba peleando a ver si podía llegar a tener un plantel parecido al de Boca o al de River, y hoy está más cerca, incluso se ve más cerca del plantel que tiene Independiente.
4: Igual te quiero decir
1: pero tiene mejor plantel.
4: Te quiero decir algo. Era artificial eso.
7: ¿Por qué?
4: Porque estar a la altura de River y Boca, con lo que recauda River y Boca en general,
8: está bien,
4: todos los por no, las cuestiones a los comerciales y etcétera, era es no, muy difícil para cualquier por Racing, por
7: mantenerlo decís vos.
4: Para cualquier club es imposible.
8: Eso seguro. Yo igual
4: los sueldos.
8: Sí, eso olvídate. Yo iba a los nombres, vos los nombres del plantel de Racing.
0: Era el tercero.
8: Y era,
0: sí. Incluso estaba a veces a la par de River.
8: Hoy no, hoy vamos a ver. Hoy tiene jugadores que están llegando. Capaz Pérez en 2-3 meses terminamos yendo desde jerarquía. Lo digo lo mismo.
0: Lo digo hoy.
7: Por ahí hoy se acomodan todos en tres meses.
8: Hoy es un plantel que tiene que está donde está. Que está en el puesto 22 del anual. Y que sacó 18 puntos en lo que va. 26 puntos en lo que va el año. Uh-huh. Es un andar muy flojo para
4: sí, claro. Sin duda.
8: E inaceptable. Entonces ahí hay que ser autocrítica. Sobre todo la dirigencia, el cuerpo técnico anterior, este cuerpo técnico en lo que se ha equivocado y sobre todo los jugadores.
4: Pero recién el turco dijo, estoy ilusionado con este Boca, ilusionado. Faltan resultados, pero estoy ilusionado.
8: Rápido, ¿no?
4: ¿Usted está ilusionado con este Racing de acá en adelante?
8: Bueno. Yo estoy viendo que hay una mejora partido a partido.
6: Una mejora.
8: Se vio con Belgrano. Para mí Racing jugó mejor con Belgrano de lo que jugó ayer. Uh-huh. Sobre todo en ataque tuvo más soltura, tuvo más situaciones. Yo estoy notando que el técnico de a poco le va encontrando la vuelta. Uh-huh. El problema que tiene Racing es que no tiene tiempo. Y que en este inicio de semana.
4: Nadie tiene tiempo.
8: Está bien.
4: Si Camelo ya termina.
8: Está bien, pero Racing arrastra.
2: ¿Cómo termina?
4: Y ya van 6 fechas.
2: Ahí falta.
8: Pero vos, a ver,
4: sí, se terminó.
2: ¿Y los playoffs?
7: Faltan 10.
2: ¿No lo contás?
8: Boca tiene un poco más, creo que tiene un poco más de aire en el anual. Racing no perdió demasiados puntos. Es más, de hecho, a principio de año, cuando hablábamos del inicio catastrófico con Gustavo Costa, las 3 derrotas, a esta altura Racing tenía 7 puntos. Ahora tiene 5.
4: Sí.
8: Entonces, es muy flojo el andar de Racing en el campeonato. Y si bien se ve una idea del técnico y hay una mejora, va a tener que conseguir resultados pronto. Va a tener que ganar en Mendoza. Uh-huh. Si no, te quedás. Te quedás y no alcanza. Pero creo que de a poco se va viendo la idea del técnico.
4: Se va viendo la idea.
7: Por eso, creo que todo el mundo en Racing debe tener claro que el objetivo es la Copa Argentina. Porque estás a 3 partidos de algo a esta altura año era impensado. Con el desastre que fue Racing. Futbolísticamente en los últimos tiempos con todos los desaguisados que hicieron, estar a 3 partidos de un campeonato y de jugar la Copa Libertadores el año que viene es un milagro.
8: Sí.
0: Me dejás mandar un saludo. Hay mucha gente, ayer estuve en la cancha de Racing, mucha gente de Racing que escucha el programa.
8: Muy bien.
0: Siempre la gente de prensa, todo
2: muy bien,
0: todo. Y en especial para un oyente que ya es parte del programa, estuve con él tomando algo a 3-4 cuadras de la cancha.
7: ¿Una vida espirituosa?
0: Él una cerveza y yo una gaseosa. Tenía que comentar, no estaba bien, así que.
4: ¿Quién no estaba bien?
0: Yo tuve.
4: Ah, pensé que yo.
0: Fin de semana complicado.
4: Ah, bueno, perfecto.
0: Pero yo no coincide nada con Cebolla.
4: A nada,
0: siempre, pero le mando un saludo a toda la mesa y en especial al Turco.
2: Al Turco. Ah, qué grande yo, ¿eh?
8: ¿Se volvió a laburar o?
0: Hoy volvía.
9: Sí. El viaje no hace mucho más.
4: No está
0: ilusionado.
2: Claro.
4: No le gusta Racing. No le gusta cómo está.
0: No le gusta el presidente, no le gusta el técnico, claro. No le gusta el plantel.
2: Tiene razón, ¿no? Por lo que veo, tampoco
6: los periodistas.
8: le falta el respeto a Boivoda, le dice el interino. Para mí eso no va.
4: No es interino, es el técnico.
8: A mí es una falta de respeto. El técnico está haciendo bien las cosas, además.
4: Escúcheme, Boca tiene una semana tranquila.
2: No, para nada.
6: ¿Ah? Pero no puede ser que. Vamos a ponernos de acuerdo. Pero, muchachos, esto es como si no estuviéramos al aire. No puede ser todo. Si uno dice blanco, lo tiene que decir negro.
4: ¿Por qué no es tranquila? ¿Qué
6: ¿Por
4: le
6: qué
4: pasó?
6: No es tranquila?
2: Porque, ¿qué le ve de tranquila? Hoy le dio descanso, por ejemplo, a los que jugaron ayer.
4: Bien.
2: Los lesionados.
6: Tranquilo, eso tranquilo.
2: No. Lo hizo y lo explicó en conferencia. No sea mascarita.
4: ¿Qué?
2: Este equipo viene muy cansado. Es un trajín que te arruina, te tritura. No tenés descanso. Entonces dijo, bueno, se merecen un día de descanso y se lo voy a dar.
6: Bien.
2: Para que estén, obviamente, valga la redundancia, más descansados.
6: Bueno, hasta ahí eso aplica a tranquila semana. Sí. O sea, si yo tengo que decir tranquilo.
2: Los lesionados.
6: Intranquilo es semana tranquila hasta ahora.
2: ¿Los lesionados?
6: Los lesionados.
2: No hay descanso, hoy se entrenaron. Así que.
4: ¿Lesionados?
6: Bueno, pero quiere decir que
0: recuperar.
2: ¿Ah? No hay descanso para aquellos que están lesionados porque tienen que recuperarse.
6: Eso aplicaría entonces a tranquilo también. Porque
2: y viene un
6: que
2: partido están... que es un partido que Boca lo tiene que ganar. Está más que claro. Porque está en el campeonato con 7 puntos. Y que tiene que pensar el Vasco. Si arriesga a algunos jugadores, porque después no tiene casi nada de descanso, viaja a Córdoba para jugar la Copa Argentina frente a Vélez Arfield. Entonces, ¿qué le ven ustedes? Tranquilo, explíquenme. Si vos sos entrenador, decís, claro.
0: Pero yo entiendo, déjame que voy a interpretar al conductor.
2: Claro, dijo, tranquilo, esto es Boca, ¿eh?
0: Dijo,
2: no,
0: tranquilo.
2: ¿Qué tranquilo? No hay tranquilidad acá.
0: No, vos te notó muy tranquilo. Ayer se reía con la conferencia, sí, como claro, si Boca iría primero con 10 puntos de ventaja.
2: ¿Y qué es un velorio que tenemos que...? No,
0: lo que
2: pará, yo no puedo creer. No se puede reír uno en la conferencia. Tiene que ser un velorio la conferencia.
0: Yo lo que interpreto de lo que dijo el conductor es que es tranquila en cuanto a que no tiene partido de Copa entre semana.
6: ¿Por qué juega el viernes Boca?
0: Porque juega el miércoles contra Vélez.
6: ¿Y Vélez cuándo juega?
0: No me importa.
6: ¿Cómo no le importa?
0: Sí, el sábado a las 2 de la tarde, claro. Pero creo que había pedido a ver si podía adelantar para el viernes.
6: Para el viernes.
10: Y no lo dejaron.
0: Bueno. No lo sé.
6: ¿Y Boca juega el viernes con?
0: 9:30, con Lanús.
6: Con Lanús. ¿Lanús ya jugó esta fecha?
0: Juega hoy.
10: Pobre Lanús. ¿Cómo está Lantico?
6: O sea, Lanús juega hoy y se lo adelantaron al viernes.
0: Está bien.
6: Y Boca el viernes, porque juega el miércoles en Córdoba.
2: Y
6: el
2: rival
6: Boca juega el sábado.
0: Sí, y el año pasado.
2: No, nada, como Leo.
0: El campeonato pasado.
10: Es una semana tranquila.
0: Lanús postergó dos partidos porque jugó la
2: recta. Mirá que Boca termina a jugar casi a las 12 de la noche. Claro. Casi entrado el sábado.
10: Terrible, 12 de la noche.
2: Sí, sí.
10: No se ponía a dormir temprano.
2: No, ¿y a vos qué te parece?
6: 17 del sábado.
2: Claro. Bueno.
11: Boca Junior.
2: Claro, a las 7 ya terminó de jugar.
10: Bueno. Usted, pero. Lo que me hacen pensar es que casi organizan el calendario para Boca.
2: No sean más carita, que a Boca lo han perjudicado bastante.
10: ¿Ah, sí?
2: Y sí.
10: ¿Cuándo?
2: Muchas veces. Por ejemplo, con Recoleta tuvo que jugar. El rival siempre tuvo un día más de descanso que Boca.
11: Qué raro.
6: Pero Recoleta es otra liga.
2: Bueno, sí. ¿Qué tiene que ver? ¿Qué tiene que ver?
10: ¿Cómo lo de Recoleta? ¿Qué tiene que ver Recoleta?
2: No. Y ahora, por ejemplo.
10: ¿Qué quiere manejar también la Liga Paraguaya?
2: Ahora, por ejemplo, tiene que jugar en Mendoza y a los dos días va a tener que jugar con San Pablo.
10: ¿A los dos días?
2: Sí.
6: Está bien, pero ¿qué tiene que ver eso?
2: ¿Sabes lo que me decía alguien? Falta que no pongan jugar un día antes de cada partido.
8: ¿Cómo te parece que está todo contra Boca?
2: Y sí, como dice, como reza la bandera.
0: Boca
2: todo
0: quiere,
2: contra Boca, Boca contra todo.
0: Boca quiere jugar el sábado en Mendoza, pero no. Está complicado porque juegan los Pumas ese día en Mendoza por un tema de seguridad.
2: Ahora, los Pumas no tenían otra fecha que justo cuando juega Boca en Mendoza.
10: ¿Puedes decir que la UAR está en contra de Boca?
2: Pero claro, ¿cómo van a poner? Juega Boca en Mendoza.
6: Está bien, pero ¿qué sabe la UAR que Boca va a jugar con Sao Paulo el martes?
2: Es el movimiento popular más grande, Boca Junior.
7: Además, los Pumas creo que se... Creo que se programa un año antes, porque tenés es el Championship.
6: Enojate con Conmebol.
8: La Chiquilí también.
2: Bueno, la Liga de Chiquilí también.
6: Pero el que te pone el martes es Conmebol.
0: Pero
6: no,
0: perdón, ya está confirmado.
6: No está Boca, nada confirmado.
0: Para mí juega el miércoles Boca con San Pablo.
2: Y bueno, están pidiendo eso, Mascarita. Están pidiendo eso, Mascarita.
0: Tranquilo, Máscara.
2: Claro, Máscara.
0: No va a jugar el martes.
2: Hay que moverse. Están pidiendo eso porque lo querían poner el martes.
6: Entonces, ¿tranquila o intranquila la semana?
2: No.
6: ¿Estás intranquilo?
2: No, yo estoy muy tranquilo.
10: Me parece que tiene que ver algo personal que
6: está
10: tiene
6: cagado.
10: Usted.
2: No. Plata y miedo nunca tuve. No, pero no hay tranquilo. ¿Por qué? ¿Porque juega con Lanús?
6: ¿Qué?
2: No hay tranquilidad.
6: Yo igual coincido.
2: Tiene muchos jugadores lesionados. No juega Ayrton Costa. Para mí, yo creo que más allá de que el Chico Herrera cumplió, yo creo que va a jugar Di Lolo y Figal. Uh-huh. Lo de Delgado, la verdad es una incógnita porque un colega le preguntó en la conferencia que Delgado había dicho que sintió un pinchazo cuando terminó el partido y después el Vasco dijo, no, a mí no me dijo eso, no sintió ningún pinchazo. Es una molestia nada más. Pero bueno, hay una molestia muscular, esperemos que no sea un desgarro, porque si no pierdo un jugador importantísimo. A Paredes, ¿qué haces? ¿Lo pones contra Lanús o lo cuidás y lo pones directamente contra Vélez? Entonces, tenés muchas cosas que resolver, o sea, yo no veo la tranquilidad que ustedes marcan.
10: No, yo pregunté, es una semana tranquila.
6: Preguntó, nada más, no,
10: dije. Claro.
6: No, él lo dijo, ¿qué semana tranquila tiene Boca?
10: No, no dije.
6: Le preguntó, ¿es una semana
10: tranquila? Es una semana tranquila, usted dice, no, es una semana caótica, le faltó
2: no,
10: decir.
2: Caótica no, es una semana que hay que ocuparse de muchas cuestiones.
12: Bueno. Claro.
10: ¿Ustedes se imaginan un equipo para jugar el viernes?
2: No, todavía no. Muy prematuro. Muy prematuro.
0: Es un tiro al pichón.
10: Claro. ¿Villa va a jugar, por ejemplo?
6: Y yo creo que es uno de los que podría
2: jugar. Sí.
10: ¿Ener Valencia vas a titular?
0: No creo.
10: ¿Velasco va a jugar?
6: Esperemos que
0: no.
10: ¿Paredes?
2: Es la duda.
10: Ah.
6: La duda de Paredes.
2: Es la duda.
10: ¿Delgado no?
6: No, Delgado no. Delgado no.
2: Tiene una molestia muscular y no lo van a arriesgar.
6: Está lesionado. Y yo creo que es un desgarro.
0: Yo creo que es el momento de volver a los tres delanteros y Aranda en la Bombonera, ¿no?
2: Sí, yo creo que sí. Villa tiene que levantar su nivel. Está muy flojo. Ayer volvió a jugar mal. ¿Entró mal?
10: Sí, como casi siempre.
2: No, en Paraguay jugó bien.
10: ¿Jugó bien?
6: En Paraguay jugó bien. Paraguay, sí.
13: 6 puntos. Coleta.
14: Dale, mascarita.
6: Sí, 16, pero mejoró. Fue el mejor partido. Mejoró. Ayer era un tirarla de chocar todo el tiempo.
0: Uh-huh. Sí, la única buena que hizo ayer fue la asistencia
6: a Ener. Arquero. Claro. Está larga también, pero sí.
2: Ah, bueno. Una buena salida del arquero.
0: Sí.
2: Bien ayer Montero.
6: En Boca cuando no se equivoca el arquero, se equivocan los centrales. Sí, bueno. Va haciendo un sorteo y se van pasando el ticket. Sí,
0: tiene que corregir eso, que no puede arrancar perdiendo todos los partidos.
6: En todos los partidos Boca tiene algún error. Cuando no es el 2 es el 6, cuando no es el 6 es el arquero, cuando no es el arquero es
2: el 4. El banco ayer dijo, sí.
0: ¿Supiste algo? Digo, de porque ayer jugó San Pablo y perdió con Chapecoense y a los 30 minutos salió lesionado Caleri. A mí me informó mi informante Juaco, me informó rápidamente. Sí. Cuando estaba en la transmisión, ¿supiste algo que tiene Caleri o vos, Máscara?
6: No,
2: no.
0: Estaba preocupado, Juaco.
6: Juaco quiere saber de Caleri.
0: Sí, claro, salió lesionado ayer. Claro.
6: Sí.
0: Y hoy le iban a hacer estudios, supuestamente.
10: ¿Es favorito Boca con San Pablo?
2: Siempre favorito Boca.
6: Siempre.
0: Yo ayer siempre decía, vos mirás, digo,
2: San River, Pablo. Bueno, le pusieron el árbitro, no, es favorito. Otto Hitch.
10: No le fue bien a River con Otto Hitch.
2: Los árbitros uruguayos siempre favorecen a River.
10: Otto Hitch. Mira que no le fue bien a River con Otto Hitch.
2: Pero siempre vos sabés que los uruguayos lo favorecen a River. Aparte, un equipo argentino y uno colombiano. Poner un árbitro uruguayo es sospechoso.
10: No generalice porque.
2: Es raro, ¿no?
10: Estoy diciendo que la estadística de River con Otto Hitch no es buena.
6: No es buena.
2: Pero ¿no te parece raro que en un enfrentamiento argentino y colombiano, un árbitro uruguayo?
10: ¿Qué dirige? ¿Un chipriota? ¿Eh? ¿Quién no sé quién quiere que dirija?
2: No sé, un ecuatoriano.
10: ¿Por qué?
2: ¿Por qué uruguayo?
10: ¿Vos decís que River hizo gestiones para que lo dirija un uruguayo?
2: No, digo, es raro. Es raro.
7: Un entorci de tobillo lo de Caleri. Están esperando los resultados en San Pablo para saber la cantidad de días que va a estar parado. Si es grave, puede llegar a perderse por lo menos el primer partido con Boca. Si no es grave, llega.
10: ¿Primero acá o allá?
0: Acá.
2: Primero en la Boca. Bueno, va a poder comer la milanesa de la madre.
6: ¿Quién? ¿Quién habla? ¿La Tojito? ¿La mamá de Tojito de milanesa?
0: No, Caleri. ¿Te acordás del partido?
2: ¿O Tojito va a comer la milanesa de la mamá de Caleri?
10: ¿Qué es eso? No sé de qué hablo.
15: ¿Yo voy a comprar una milanesa con Otojich?
2: No, Caleri. Ah. En aquel partido con River.
0: Del Gas Pimienta.
2: Lo ven hablando por teléfono y estaban preocupados con quién hablaba por teléfono. En un momento, la verdad, muy, muy, muy caótico, muy convulsionado, muy revolucionado todo. Y claro, ¿cuál era la preocupación de Caleri? Que la madre lo esperara con las milanesas cuando llegaba a casa.
10: Mira.
16: Qué boludo, mamita.
10: Estaba preocupadísimo por el partido, Caleri.
2: Ah, increíble.
10: Sí. Bueno, entonces, usted me sacó de...
0: Muchas ventanas.
10: Sí, muchas ventanas.
0: Y a vos te sacaron con Otto Hitch.
10: No, sí, ¿usted tiene el dato de Otto Hitch con River?
6: Sí, lo tengo ahí, eran 7 partidos y lo estaba repitiendo.
0: Margarita.
6: Que no repita boludeces, fue un chiste del DT de ese momento. No existió, todo falso, lo de Caleri. La milanesa.
10: Mira, para vos, Turco.
2: ¿Quién te lo mandó eso?
6: ¿Qué te importa?
0: Alguien te defiende a Caleri.
2: Yo me imagino quién es.
6: ¿Qué te importa?
2: Uno que es amigo de Caleri.
6: Sí, ¿qué es amigo de quién? ¿Qué te importa?
2: Sí, dale.
6: Pero bueno, porque si es en error la...
2: Decile que me escriba a mí, a mi teléfono, y lo debatimos, y lo charlamos. Y nos encontramos para hablar. No, pero si tiene agallas para y tiene las manitos sueltitas para escribir.
6: Sí. ¿Y a vos qué te importa?
7: Barra brava del teclado.
2: Claro. Porque las manitos sueltas para escribir, después hay que verlas para otra cosa, las manitos sueltas.
6: Yo confío en lo que
2: me dice. Los deditos.
6: No, yo confío en lo que me dice.
2: Sí, ese amigo, colega, que te escribe. Que me escriba a mí.
6: ¿Qué sabés si es colega?
2: Dale, Pascarita.
15: Bocón y vigilante.
6: Bocón y vigilante. 7 partidos, Otto Hitch dirigiendo a River. Tan solo una victoria. 4 empates y 2 derrotas.
10: Viste.
6: Con la salvedad que la victoria a River no le sirvió para nada, porque fue ante Palmeiras, en Brasil, ganó 2-0, pero había perdido la ida River. Es el día que queda eliminado.
15: No le anularon un gol a River encima.
6: Claro, pero bueno, no Otto Hitch. Así que son derrotas con Fluminense 5-1, empate con Fortaleza 1-1, no lo dirige desde 2023.
0: Mucho no pudo hacer en ese partido con Fluminense.
10: No, bueno, pero acá el señor Aluf dice...
4: no, dirige un árbitro uruguayo, lo puso River. Sí. Y yo le estoy diciendo, ojo que a River con Ostojic no le ha ido bien. Entonces, queda claro el dato, ¿no? ¿Usted lo escuchó, la luz?
2: Sí, pero igual los uruguayos.
4: Ahí está, no
2: los uruguayos. Siempre los favorecieron. No importa,
4: yo te lo dije. Es todo lo mismo. Sí. Todo lo mismo.
6: Si quiere saber si lo estás amenazando.
4: No.
6: ¿Lo toma como una amenaza?
2: Que lo tome como quiera, ¿eh?
6: Okay.
2: Que lo tome como quiera. Si tiene alguna duda, que me pregunte y me. No.
6: Que te vaya a buscar.
2: No, no, que me. Sí, que me escriba. Dale mi teléfono. Yo creo que lo tiene, si me imagino quién es.
4: No ¿cómo sé, sabe quién es? No, si no, sé, no le dije.
2: Me imagino quién es. Lo tiene, mi teléfono, que me escriba. Miedo, miedo.
4: ¿Qué locura? ¿Cómo
7: plata? Plata y miedo nunca tuve.
0: No, acá me llega un mensaje.
6: Otro mensaje. ¿De quién? Es un programa de mensajes.
4: Muchos mensajes. Sí.
0: Lo banco al turco.
6: Sí.
0: Tiene razón en lo de Caleri.
6: Tiene razón en lo de Caleri.
4: ¿Pero qué sabe?
2: Perfecto.
4: ¿Usted de dónde sacó
0: información? Hay informaciones cruzadas.
4: Para, ¿usted se lo dijo Caleri eso?
0: No, a Robarrena.
7: Turco, usted, a vos te
4: preguntaba. Sí. A Robarrena se lo dijo.
2: Sí, sí, claro.
4: Oh.
15: Sí. Y bueno, ya está confirmado entonces.
4: ¿Qué está? ¿Qué está confirmado?
6: No está confirmado. No, no sé.
2: Acá me dice Edu de Parque Patricio.
0: Edu.
2: De banco, espalda con espalda.
6: ¿Qué significa eso?
0: Te lo banca el turco.
6: O sea que, pero que eso es para ir contra mi amigo. O sea, los dos contra mi amigo.
2: Claro, mira que. Dos contra mira que. No, no, no. Edu de Parque de los Patricios.
15: ¿Se la banca?
4: ¿Qué pasa?
2: A ver.
15: Se la banca.
2: Era,
4: ¿es qué?
2: Era de la antigua, ¿eh?
0: No determina nada, la frase no la termina nada.
2: Era de la antigua.
15: ¿O no, con los pibes del club?
6: ¿De la antigua?
2: Claro, de la antigua.
7: De la antigua.
2: Barra de José,
4: ¿eh? ¿Qué José? ¿Qué
6: pero por qué hay que todo de dirimirlo?
7: Acá hay una cosa. Lo que yo pienso, ¿no?
4: Hay una polémica dialéctica por las milanesas de Caleri. Claro. Usted lo quiere agarrar.
2: Dice que es verdad, Edu de Parque Patricio, que tengo razón yo.
6: No, mi amigo redobla. El día que hablen con la. No, no. No,
4: Dame tres.
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4: 5 minutos para las 3 de la tarde. Hoy estamos inaugurando a través de la gente de redes este servicio periodístico aeroespacial de noticias.
6: Aeroespacial.
4: Acá pues llega todo por satélite.
15: ¿Esto tiene que ver con algo Ricardo Rodríguez?
6: No, por eso
0: anda bien. Mirá,
6: Xavi inició su aventura en Países Bajos y fue recibido por un histórico.
4: Mirá.
6: El ex entrenador del Barcelona asumió al frente de la selección neerlandesa.
4: Qué bien lo dice.
6: Sí, pero ¿quién lo recibió?
0: Un histórico.
15: Alguien lo recibe, un bueno, histórico.
4: Te quiere todo.
7: Es un incógnito.
15: Al final sí lo hizo.
0: ¿Cómo?
15: Al final sí lo hizo.
7: Es una incógnita.
15: Justo esa lista. Justo esa.
7: Todo puede pasar en la vida del señor.
0: Es fiscal malo, ¿eh?
15: Vale, igual, bueno,
7: pues te das cuenta que no es solamente con la mesa, sino con
4: el pusieron. Debe ser Bangal.
7: Es malo, está indignado porque en el diario deportivo pusieron que había dirigido bien.
19: ¿Qué dice? Condujo el partido sin sobresalto.
2: Sí, para mí también coincido. ¿Quién escribió la nota?
19: No sé.
2: Si es el colega Gonzalo Zuli.
15: Como dijiste vos. No soy vos.
2: No, no importa.
7: Gonzalo Zuli.
2: Coincido con Gonzalo. Muy bien, Zuli.
15: Claro.
2: Muy bien, Zuli.
15: Muy bien, claro. Para
4: la gente de.
7: Yo digo, recién vi la repetición en.
15: ¿De cuál juego?
7: En la televisión de la del penal. La tiene que cobrar en cancha. Yo ahí consigo. No lo había visto de cerca.
4: ¿Qué le pasó?
7: No. ¿Qué cambio de temperatura? Vengo de 30 y pico. Y además volví a las canchas el sábado.
4: No sigue su ¿y qué grita como Caudete? Usted
7: y
4: todo
7: yo
4: partido.
7: Soy. En el puesto mío hay que gritar.
4: Hay que gritar.
7: Usted sabe.
15: ¿Qué va?
4: Golero.
2: Así, ah, pensé que por defensor.
7: No fui a la cancha.
6: 0-2.
7: 0-2 con Almirante, se fue el técnico.
2: Le soltaste la mano.
6: De defensor, ¿eh?
7: Es que el mejor juego que tenía, que era Enzo González. Lo querían tres equipos de primera. Tuvo a punto de final, lo puso de 8. No hizo un gol más en toda la vida.
15: Giovanni.
7: ¿Cómo era el nombre? Ahora asumió ahora.
2: Bueno. Hay que seguir al equipo.
4: Ayer, cuando gritó la gente de Racing, ¿fue en contra del árbitro?
15: Sí.
4: Porque en River se gritó en contra de Tapia. Acá muy fuerte.
15: A Ramírez. Sí, pero ya viene de una historia anterior. Ya incluso desde el calentamiento previo se lo silbó con. Generalmente los árbitros pasan un poco más desapercibidos. Uh-huh. Pero la gente de Racing ya a Ramírez no se lo banca.
7: El clásico fue eso, Pineda.
15: Claro, el clásico de Avellaneda, el clásico del Racing Boca. Ya viene de larga data. Y obviamente que ayer la gente se expresó su enojo. Sí. A mí, con fundamentos. Porque otra vez Ramírez. O sea, la gente ya lo siente como una provocación que lo dirige Ramírez. Sobre todo en cancha de Racing.
0: Después del partido con Gimnasia lo dijeron.
6: No.
15: Ese partido con Gimnasia, no recuerdo el error.
0: No, donde hubo fallo.
6: No le dio un penal a Gimnasia.
0: El VAR.
15: No, ya te dije, no veo ninguna toma en la cual.
0: No, el Cambese.
15: Que lo toque,
0: bueno. No, pero fue peor lo del VAR que lo de Ramírez, porque la jugada de Cambese es que se adelanta en el penal, lo tiene que cobrar el VAR.
15: Si no se adelanta en el penal.
4: ¿Cómo no se ve?
15: No se puede. Ahora, si ustedes dicen algo, no se puede. Y si yo lo digo, no se puede.
0: No, pero cuando hay una imagen que es incontrastable, no podés discutir sobre algo que...
15: Decime, ¿cuál imagen fue incontrastable?
0: De Cambese, que se adelanta en el penal contra Gimnasia.
7: Y para mí la de ayer, yo la vi varias veces, el gol de Boca, para mí es una jugada de juego. No es una falta clara. Lo apoyo un poco, pero no, o sea, no es una falta que con ese apoyo de brazo lo vaya a sacar el jugador para que cobre falta. Para mí, si es penal, si es segunda, si es amarilla o roja... Y sí lo tiene que cobrar en cancha porque está al lado, leí de frente. Para la jugada del gol de Boca no es falta ni de casualidad, es una falta, es una jugada normal de juego, es un cruce normal de juego. Para mí.
4: Sí, claro.
15: Para mí es un codo contra la espalda, es una cara ilícita.
7: Pero es lo mismo que hablamos siempre, no todas las jugadas de contacto son faltas, sino tenemos que dejar de ser un deporte. El fútbol es un deporte de contacto. Claro,
15: pero una cosa es meter cuerpo y la otra cosa es.
7: Para mí ayer es cuerpo, apoya el brazo, pero no lo apoya de una manera que pueda hacer.
4: Desestabilizar.
7: Exactamente.
2: Claro.
7: Pero bueno, no volvemos a lo mismo. Voy a ver lo mismo decimos muchas veces de los penales. Son todas las manos faltas, no, penal. No,
4: lo que pasa es que, ¿sabes cuál es la discusión acá?
2: Si no todas las faltas son amarillas.
4: Pero pará. Acá yo estuve mirando mucho fútbol español en el fin de semana. Sí. Y me pasa lo mismo que me pasó acá. Y en España es peor que acá. El tema de las faltas y los penales. Sí. Y la diferencia que hay con las faltas que se cobran fuera del área, sí, y las que se cobran adentro del área.
0: Exactamente.
4: Entonces, hay faltas que vos decís, che, esta es para penal, para expulsión, para esto, para lo otro, y no tienen el mismo criterio para lo que pasa adentro del área que lo que pasa afuera del área, en cualquier lugar de la cancha. Entonces, hay una discusión, y me parece que la gente, los jugadores le pasa lo mismo, de no saber, claro, cuál es el criterio universal, que depende de cada árbitro o del VAR que está mirando el partido y tiene que tomar la decisión. Y me parece que pasa por ahí la gran discusión. Esta jugada, y qué sé yo, por ahí en el área te cobraban penal.
15: Bueno, que seguro vas a encontrar jugadas en las que cobraron penal en una jugada igual que esta.
7: O menor.
15: Y el mismo árbitro, es muy probable.
4: Por eso te digo. Entonces, ya no sabes. No hablo la de Costa, ¿eh? La de Costa es un pisotón.
15: No, ¿sí? No, eso es claro.
4: Pero esta jugada que se dio, que se estaba discutiendo de Gorosito con el delantero de Racing.
6: De Torres.
4: ¿Qué sé yo? No sé. Hay árbitros que la pueden cobrar y árbitros que no. ¿Es falta o no es falta? ¿Y qué sé yo? No sé. Porque de verdad hay árbitros que la cobran.
7: Pasa muchas veces con las manos,
4: sí.
7: Leo. ¿Cuántas? Hay veces que sí, pero ¿cómo
0: ayer
7: con
0: la gente,
7: esa mano?
0: Ayer, por eso digo que ayer Racing pidió una mano de Ascacíbar, un penal de Ascacíbar, en una jugada que la pelota viene saliendo del área. Y le pega la mano porque aparte que estaba fuera del área, rebota la mano porque la pelota viene saliendo al área después
15: también, pero
0: rechazo.
15: La gente, eso no fue penal. Bueno, pero la gente de Racing
2: pedían
15: no,
2: todo pedían.
15: Pero Ramírez todo. Ya, yo te digo lo que provoca
4: porque estaba
15: Ramírez
4: predispuesto el hincha de Racing con Ramírez.
15: Pero si lo favoreció. Mirá que en partidos contra otros equipos y dirigió Ramírez pasó lo mismo.
2: Pero si lo favoreció con Gimnasia.
15: Pero
2: ¿qué estamos diciendo?
15: Yo te estoy diciendo algo de antes.
7: Yo creo que no solamente la gente de Racing, lo que un poco lo que hice yo. Hay tanta disparidad en lo que se cobra, mismo como lo decía Manu recién, entre el mismo árbitro, un partido al otro, hay jugadas que son muy similares y te la cobran tan distinto que la gente ya está mal predispuesta con los arbitrajes.
2: Ah, bueno, eso sí.
7: Es una realidad. Entonces, ya
2: tampoco
7: hay.
2: Tampoco se puede pedir cualquier cosa.
7: Bueno, y te, que te piden cualquier cosa. Y hay, y hay muchas veces que la culpa son de los árbitros. Hay muchas veces que también son nuestras, que opinamos un montón de cuestiones y favorecemos a la duda. Pero también hay mucha responsabilidad de los que crean las reglas. Porque hay cuestiones que no se pueden disimular. Y si la regla está mal hecha o está y está mal aplicada, ¿cómo no cree que la gente se enoje?
2: No, está bien, la gente se puede enojar, puede pedir, es lo que dije recién. El hincha es pasional, la pasión no entiende de razón. Pero nosotros tenemos la posibilidad de no decir barbaridades.
10: ¿Cuáles son las barbaridades, Turco?
2: No, las cosas que pedían.
10: ¿Qué pedían?
2: Que Ayrton Costa sea expulsado, bueno. Que la jugada del...
8: Pero vos lo estás planteando como si fuera...
2: El gol de Boca hubo falta previa, no.
10: Pero no es una barbaridad, te estoy diciendo claro. Que hay árbitros que esa falta la cobran. Pero no es una barbaridad, la barbaridad es cobrar o no cobrar, ya, ¿cuál es el criterio?
2: El fútbol es un deporte de contacto.
10: Pero ya lo sé, porque Turco.
2: Hay un roce o le apoya Benítez el brazo, hay falta. Y no todas las jugadas son de full, son amarillas.
7: Pasa que lo que te dice Leo, en esa jugada otro árbitro te cobra foul, entonces vos...
2: Pero está mal, nosotros no podemos
10: avalar que uno...
2: No, está mal para el árbitro que lo cobra.
10: Bueno, no sé, qué sé yo.
8: Para vos la falta de con el mismo árbitro, con Ramírez, sí. de Barrios... Creo que fue a Jiménez o a Paredes para que Boca el empate el año pasado a Racing, fue falta. Y fue la misma falta que cobró el mismo árbitro.
6: No, no fue la misma falta, ¿eh?
8: Bueno, está bien. Fíjate varias de esas faltas.
6: Partido. Vos dijiste esa, no fue la misma.
8: Bueno, yo te digo.
6: Ahí Barrio le empuja con los dos brazos para
8: mí la de ayer era falta. Y Ramírez,
6: bueno, pero es otra cosa que te haya parecido falta a que la compares con la otra. Ramírez, no son iguales.
8: Y Echenique, pero no son iguales. Perjudicaron a Racing.
6: No son iguales.
10: Ya está Ricardo Rodríguez. Dame tres.
6: Tres.
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10: Acá el señor Ricardo Reyes, que vale de las noticias, está reclamando un penal. Turco, está reclamando un penal para Boca a Valencia.
6: Otra vez.
0: En el final.
10: En el final. Lo sigue reclamando desde ayer, está con este tema.
0: Penal. Al Black dijo que le hicieron un penal.
10: No.
0: Dijo Ricardo.
10: Yo no lo veo. No sé ustedes si lo vieron.
0: Yo la verdad no. En la cancha no lo vi,
8: No. Dale, ¿cómo vas a pedir eso? Ricardo, ¿vos estás bien de la vista?
10: No, bueno.
0: Ah, y bueno, vos pedís la falta de Gorosito, ¿no?
2: Claro, pero eso
0: vos
2: pedís todo, dale. 60.000
8: personas, lo vio solo Ricardo.
2: Lo viste ayer el partido del Parabalán.
0: Y retroceder esa jugada y mirarla.
10: Sí. ¿Vos estás seguro, Ricardo? Totalmente seguro.
0: ¿Qué habrá tomado, Ricardo?
8: No, ¿le gustó Montero a Ricardo ayer?
10: Sí, ahora está contento con Montero. Pero...
8: No,
10: ahí está.
0: O sea. No le gusta que pise la pelota cuando se dan atrás.
2: Tiene autoridad para opinar, porque fue arquero.
10: Sí, claro.
0: Bueno, chicos,
10: Dame tres.
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2: Muy bien, va a sonar el top de las 3 de la tarde y va a llegar el señor Ricardo Rodríguez con las noticias aquí en Radio Espléndido.
3: A las 3 y 5 va a sonar el top.
2: Ahí está, mira, escucha el top.
3: Sí, es un secuaz tuyo.
2: No, ¿sí? Es ningún secuaz. Es
4: son las 3 en punto.
2: Pero claro, está adelantado. La ansiedad, vive con ansiedad, entonces está adelantado 5 minutos. Esa es la realidad.
4: Hicieron mal.
3: Mira, mira, sí. Escucha.
2: ¿Se ríen ustedes, Ricardo?
3: No. No, es bueno, que hagan lo que quieran, total.
2: Noticias con Ricardo Rodríguez, dale.
3: Ahora que pone.
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Para repasar entonces también parte de la acción de este día lunes, que tendrá mucho del fútbol internacional. En un rato en Italia, Roma ante Fiorentina, 15:45 será ese partido. Paulo Dybala será titular y en la Fiorentina titulares Franco Mastantuono y Pellegrino, el centro delantero, irán desde el inicio en ese juego, insisto, que comienza 15:45. Además, tendremos a partir de las 4 de la tarde en Inglaterra, Fulham enfrentando al Chelsea. Y de esta forma entonces buscar lo que será el debut entonces del equipo de Londres. En Chelsea no aparece desde el inicio Enzo Fernández ni Valentín Barco. Ambos serán suplentes en una jornada entonces del fútbol internacional que ya tiene el 0-0 entre Osasuna y Levante, donde juega Thiago Fernández, que en un rato será Málaga ante el Deportivo La Coruña, y que tiene la victoria parcial de la Lazio 1-0 ante Bolonia con el gol de Fratesi.

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a Fabián Araujo de Rosario, Eduardo Bianchini y Vicente López. A Papu en Catana, Jorge Mario, Jorge Correa en Villurquiza. A Tillo y Bruno Díaz en Utah. A Walter Beltrán, a Miguel desde Queens. A Luis Alberto Castro, a Chivayare. A País, a Damián Grigera. Ana no está, a Luis Alberto Leguizamón.

0: Mariano Pomares a Pedro Pedroso. A Jade, que cumple 5 años. A Diego Lavia. A Juan Sanz. A Lidia Ricardini.
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0: Al Pulpo Ismael, a Juan Manuel.
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0: A Laura de Felipe, desde Euskadi, a Andrés Sosa.
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0: la madrina Claudio Cerchetti de Morón.
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0: Anaya Cabrera, Agustín González. La Cali de Francesco en Firmat. A Marcelo Pereira en Córdoba Capital, a Waldo Mono Bostero. A Daniel Cáceres en Leones Córdoba, César Petrucci. A César de la Cirprete.

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0: A Ramón de Lanús.
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0: 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A Gonzalo Montiel. Al Colón Ensenada. Al Tincho de Florida, John Wick.
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0: A Nicolás Medina. A Rodrigo Guzmán.
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0: A Ignacio Rivera. A Martín de Torcuato. A Fran Delfino. A Medicina Legal.
5: Bueno.
0: A Jorge Gecaris. A Silvio de Gleu. A César de Pingles. A Germán Chamorro. A Iván Roa.
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0: Plata, Norberto Ferrari. A Enzo Agustín Leguizamón. A Elías González. A Lacha.
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0: A Roberto Malave.
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0: A Hugo Sergio.
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0: A Víctor Ezequiel Martínez. A Walter Acuña en Villa Constitución.
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0: A Juan Silvero, a Cero ya en Nueva York.

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0: Terminó el recreo. 15:22 y llega el señor Antico.
1: ¡Antico!
0: ¡Antico!
1: ¡Antico!
2: ¿Todo bien?
0: ¿Bien usted?
1: ¿Qué dice?
2: Muy bien, muy bien, muy bien.
0: Muy bien, tranquilo, me alegro.
2: Esperando el partido de esta noche.
0: Claro.
1: Ah, claro, fundamental, sí, jugar a Lanús.
2: El equipo de Mauricio Agustín, que necesitaba volver al triunfo, ¿no?
1: Sí, necesita. Si pierde, ¿pasa algo?
0: ¿Qué va a pasar?
2: No.
0: ¿Qué va a pasar? ¿Por qué? ¿Qué tiene que pasar?
1: Y era un equipo que se quedó afuera de la Libertadores, sí, que bajó a Sudamericana, que había ganado en la ida, fue a Perú y sufrió, y fue una derrota dolorosa. Sí. En el campeonato solo le ganó a Talleres, que Talleres con Sampaoli está en la cuerda floja. O sea, es cierto que viene un proceso positivo, pero bueno.
0: Pero usted está mencionando casi un lánguido.
1: Podría ser. Sí. Es un equipo que cambió mucho a partir de lo que fue la salida de Castillo y de la lesión de Marcelino.
2: Marcelino. Claro. Sí, dos jugadores clave. Claro.
0: Fundamental. Eso fue fundamental.
1: Y perdió al mejor y al Marcelino. Goleador.
0: Sí.
2: Pero bueno, es verdad que arrancó el año contra la expectativa después de ganar la Recopa y bueno, no lo pudo sostener. Pero no peligra.
1: No peligra.
2: No peligra el puesto de entrenador. No, para nada. Bueno, un equipo que hoy va a tener algunas modificaciones.
1: O sea, no pasa nada entonces.
0: No, si pierde. Dijo que no pasa nada. No. Escuché que no pasa nada. Pero pará, ¿por qué va a perder?
1: Bueno, 0-4, porque puede ganar, puede empatar. 0-4 sí. Hoy en la Fortaleza no, local no pasa nada.
3: Pero para
1: juega con Argentino, muchacho. Tampoco bueno, que va con Alto Civi.
0: No,
2: es un partido complicado.
4: Dale mascarita.
2: Uno de los rivales importantes que tiene el argentino, pero bueno. En principio no.

0: dejarlo que hable.
1: No, el señor Cavilli habla de una catástrofe y bueno, después uno nunca sabe si
2: no, claro,
1: hay una rota abultada, lo que puede llegar a decir. No, en principio no, pero bueno, nunca hay que decir que no. Bueno, el equipo va a tener unos cambios, uno obligado, porque Agustín Medina sufrió un esguince en su rodilla en el partido ante Independiente y no va a poder estar, así que en principio, digo en principio porque vuelve a estar entre los concentrados Agustín Medina, todavía no se cumplieron las tres semanas del desgarro que sufrió ante Unión de Santa Fe.
0: Al revés, ¿no? Cardoso es el de la rodilla y Medina el que vuelve.
1: Claro, exactamente.
0: Ahí está.
1: Cardoso el esguince de rodilla, Medina el que vuelve de una lesión muscular, está entre los concentrados, pudo entrenarse normal a partir del día viernes. Así que bueno, veremos si lo arriesga. En principio va a estar y va a ser el doble cinco junto a Peña Biafore. Vuelve Canales, el lugar de Jesús, y el que se metería en el equipo por Carrera, que está suspendido, sería Sepúlveda, con la modificación de que Salvio iría más en esa posición detrás del 9 y Sepúlveda jugaría por derecha. Así que serían las tres modificaciones: Canales por de Jesús, Medina por Cardoso y Sepúlveda por Carrera. Dos cambios obligados, la de la lesión de Cardoso y la suspensión de Carrera, y la vuelta de Canales, que el otro día Independiente ya fue al banco, no lo vio todavía al 100, pero bueno, va a ser parte del equipo titular, y seguiría siendo el centro delantero titular, y Valois iría al banco suplente, así que ese sería el equipo de Pellegrino para enfrentar al bichito de la Paternal 21-30, Leo.
2: Bien, perfecto. ¿Le quedó algo más de Grana?
1: No, el equipo sería entonces Lozada, Guitara, Izquierdos, Canales y Marcic, Medina y Peña de Afuera el doble cinco, Sepúlveda por derecha, Salvio por el centro, Aquino por izquierda y Wilk el centro delantero, el que está ya sumando cada vez más minutos en entrenamientos y de a poquito trabajando para llegar a estar a disposición es Marcelino Moreno, Leo, recién lo mencionábamos con Agustín, después de la operación en el pie del pie izquierdo, una lesión que lo tuvo a maltraer en el arranque del año, bueno, se infiltró para jugar los partidos con Flamengo de la Recopa, eso después le generó mucho dolor, no llegó a estar nunca al 100%, bueno, después de lo que fue el cierre del semestre decidió operarse, así que ya está en la última etapa de la recuperación, ya está trabajando en campo, todavía no con pelota.
0: ¿Hasta cuándo tiene contrato Marcelino? Perdón.
1: Hasta fin de año.
0: Hasta fin de año. ¿Cómo?
1: Es un tema por...
0: Claro, yo le estaba por preguntar si le dolía la operación o si le dolía... Porque yo creo que es un futbolista que ha sido buscado y muy mencionado en el mercado argentino, sobre todo.
3: Claro.
0: Es un futbolista que no hay. No, Marcelino Moreno, cuando está enchufado,
2: buen jugador.
0: Es de los pocos futbolistas que hacen diferencia en el fútbol argentino. Entonces,
1: Es un tema porque... un intento de renovación previo a esta operación le ofreció un dinero, Marcelino consideró que no era suficiente y después de esta lesión no volvieron a hablar y esa oferta o esa propuesta que le hizo Lanús en ese momento, ahora no está. Bueno, del lado del jugador, creen que de la dirigencia está esperando cómo vuelva, cómo lo vean cuando retorne.
2: Creo que tienen dudas.
0: ¿Cómo van a tener dudas? Llegó al...
1: Da la sensación de que no, pero bueno, veremos.
3: Por para Boca, ¿no? Siempre a Boca le gustó.
0: Yo te olfateo, hay algo ahí. Sí. Hay algo ahí en puerta.
2: Porque yo si fuese la noche.
0: Sí, yo con los ojos cerrados le firmo. ¿Cómo volver? Con la figura, Maracaná.
2: ¿Pero qué tiene?
0: Sudamericana, Recopa con Flamengo.
2: ¿Qué lesión tiene? Perdóneme.
1: Él lo operaron del pie, tiene una metatarsalgia. Es una lesión en la planta, entre la planta del pie y el dedo, entre el dedo meñique y el dedo, vendría a ser el segundo metatarsiano del pie,
2: sí.
1: Que bueno, le generaba dolor, y bueno, no es una lesión simple, por lo que creen en Lanús, y bueno, cuando se sentaron a negociar, Lanús ofreció un dinero que era mejor al que percibía, Marcelino pretendía otra cosa, y bueno, ese ofrecimiento que le hicieron allá por marzo, abril de este año, bueno, ya no está más. Y bueno, eso lo que genera dudas en la gente que está cercana al futbolista, porque no volvieron a hablar. Y bueno, eso genera obviamente incertidumbre en cuanto al futuro de Marcelino, que bueno, es un jugador que obviamente...

0: perfil muy bajo, así que bueno, yo creo que es algo a tener en cuenta cuando Marcelino vuelva a jugar, bueno, evaluar cómo está el panorama en ese sentido, porque para Pellegrino obviamente es fundamental.
1: ¿Usted lo quiere para Boca, Andrés?
2: Sí, me encanta.
1: ¿Le gusta?
2: Boca siempre estuvo en el radar de Boca Juniors, sí.
1: Ajá, okay.
2: Sí, sí.
1: ¿Y hubo algún intento formal? No.
2: Y hubo un sondeo. Lo que pasa es que Lanús siempre te pide fortuna, claro, por todo.
1: Pero ahora termina...
0: Boca hasta lo llegó a sondear antes de cobrar a Lanús. No sé si cuando estaba en Estados Unidos o cuando estaba en Brasil, y no llegaron a un acuerdo, y sí, después se produjo el regreso a Lanús.
2: Claro. Uh-huh. Y Izquierdos es la vuelta a la Bombonera, ¿no? O ya vino, no me acuerdo, estaba pensando eso.
0: No, creo que los dos partidos de que...
2: Sí.
0: Lo jugó en la cancha de Lanús.
2: Claro, exacto, por eso. Me parecía que era la vuelta después de mucho tiempo.
0: Sí, y creo que salió también.
2: Claro, exacto, porque siempre en los últimos partidos se jugaron en Lanús.
3: Estás emocionado por la vuelta de...
4: mal el Cali.
2: Dos jugadores importantes, sí, campeones en Boca los dos, sí, sí, señor.
3: Yo creo que Salvio pasa desapercibido, la gente lo aplaude o no, Izquierdo puede haber alguna sensación distinta.
1: ¿Qué sensación, por ejemplo?
3: No, para mí es el mejor central de Boca de los últimos años, pero okay, a partir de eso hay muchos que consideran, Marcelito acá cada vez que está dice que aparecen los goles de la final, sí, y el gol en contra.
1: No, entonces, le gusta a Marcelo, no le gusta.
3: Digo Marcelo porque siempre trae información de Boca, sí, y debe tener a través de
2: Juaco.
3: Bueno, a través de Juaco debe trasladar los sentimientos, me parece que es un futbolista que... Cómo se fue,
1: claro,
3: ¿sí? Cómo lo hicieron quedar cuando se fue,
2: mal.
3: Lo hicieron quedar mal, por eso mismo. Uh-huh. Entonces, parece que siempre ha sido un señor, creo que lo principal.
1: Bien.
0: Yo creo que más allá de lo que pueda dar como futbolista, para mí una de las virtudes principales de Izquierdos es lo que representa para el plantel, lo que significa. Es un líder dentro y fuera de la cancha. Pues obviamente puede gustar más o puede gustar menos su
2: un caballero
0: futbolística. Pero es alguien, y para este grupo de la Nube es muy importante. Bueno, ha renovado tanto él como Salvio, también como Marcelino, terminaban ahora y renovaron hasta fines del 2027, así que son muy importantes.
2: ¿Hasta cuándo?
0: Obviamente. Hasta fines del 2027.
1: Sí.
2: Bueno. No, porque yo siempre le manifesté la posibilidad de retirarse en Atlanta, ¿no?
3: Ah, vos lo querés para Atlanta.
2: Sí, recordemos que... Lanús se lo presta a Atlanta.
3: Sí, sí, lo recuerdo, lo tengo claro.
2: Y la rompió.
3: Jugó en Casanova el día que Almirante sale campeón.
2: Exacto.
0: Yo no quiero pincharle el globo al señor Lanús, pero creo que...
3: Se retira ahí.
0: Fin de 2027, sí, ahí.
2: Bueno,
0: se iba a retirar fin de este año y, bueno, extendió hasta fin de 2027. Quizás como entrenador, Turco, porque ya tiene el curso.
1: ¿Por qué no?
0: Quiere ser.
2: Lo veo como entrenador, al Cali, lo veo. Mira. La verdad que sí, me gustaría.
3: Bueno, de bancar,
0: Para pasar al 2027.
2: Sí, claro. Sí, me gustaría.
1: Bueno, pero...
2: Me gustaría.
0: Pero bueno. Bueno,
1: sí.
0: Buen punto de Vélez.
1: Eso iba. ¿Qué repercusión hay en Vélez?
0: Y está claro que desde el ingreso de Valdés,
1: cambió.
0: El equipo fue otro, ¿no? Es un equipo con Valdés o sin Valdés. Obviamente esto demuestra las claras, Leo, que no le sobra nada a Vélez.
1: No, claro.
0: Sobre todo mitad de cancha para adelante.
2: Se gritó mucho el gol de Manu, ¿eh?
0: Ah, mira.
1: ¿A dónde?
2: En algún sector se gritó mucho.
1: ¿Qué es algún sector?
2: Algún sector de,
1: ¿sí?
2: ¿De del cilindro ayer.
0: ¿De arriba?
1: Ah,
0: en el cilindro.
1: Ah, ¿cómo? Si no había...
3: Y no sé, los periodistas partidarios.
1: Ah, los partidarios.
5: ¿Cómo?
1: Mira. ¿Y qué tiene que ver eso? Yo también, el hincha de Boca va a gritar los goles en contra de River y al revés. No es natural eso.
3: Está escuchando gritos.
2: Sí. Claro.
1: Y sí.
2: Está bien. Aparte, justo las jugadas fueron todos ex hombres de River, ¿no? Centro de Elías Gómez.
1: Sí.
2: Y la aparición de Manu Lanzini para marcar el gol del empate definitivo.
3: Claro, bueno, Boca el gol se lo hizo rojo, un ex Boca, no sé, no entiendo.
2: Sí,
3: lo
2: que
3: dijiste, un ex Boca.
2: Creo que dolió malo.
3: Dijiste, Marcos Rojo, un gran central, un jugador.
2: Creo que dolió malo de Lanzini que lo de Rojo, ¿no?
1: ¿Por qué?
3: ¿Y quién dice eso?
2: Y desde qué lugar, de 2-0, que te lo empaten 2-2, no es lo mismo que el gol de Rojo, que fue el inicio de...
3: Yo a Lanzini lo vi pedir disculpas, ser respetuoso a Rojo de River.
4: Rojo lo gritó.
3: A Rojo no.
2: Moderado.
1: Moderado.
3: O sea, vos tenés una visión demasiado parcial de las cosas.
2: No te creas.
3: Sos bastante mascarita.
2: Mascarito sos vos, número uno.
6: Dale, mascarita.
2: Ahí está el otro Turco.
3: Entonces, Antico.
0: Bueno, claramente el ingreso de Valdés le hizo muy bien el equipo. El déficit sigue siendo ahí en el centro delantero. Leos van a hacer el esfuerzo hasta que se termine la posibilidad del 2 de septiembre. Y bueno, veremos si esto de Michael Estrada que hablaba Guillermo el otro día, se puede llegar a concretar, más allá de la dificultad de traer un futbolista que es titular en la Liga de Quito, que está jugando Copa Libertadores y que obviamente tiene un contrato importante. Bueno, veremos si Vélez lo logra cerrar, pero van a hacer el esfuerzo para tratar de traer un centro delantero que llegue al equipo de Liniers para lo que será lo que quede del año, que bueno, Vélez ya tiene también con la Copa Argentina como objetivo, y bueno, ayer obviamente se fue con un sabor bastante importante después de un primer tiempo donde no le salieron las cosas, y en el segundo, bueno, se vio otra cara al equipo del ingreso del chileno Valdés, que si está bien, claramente titular. Ayer volvía después de una lesión que lo dejó fuera del partido en Defensa y Justicia, y bueno, en su regreso se notó que es muy importante para el equipo de Guillermo León.
1: Bueno, ¿con quién va Vélez ahora? Es justo, se cortó.
3: Oh.
1: Ese justo en
3: Mira, este... Vélez es con Riestra, el sábado 14:45.
1: Sábado 14:45. Sí, bueno, lo que quedó de lo que fue el empate de Vélez en el Monumental y el partido de hoy de Lanús con Argentinos Juniors.
3: Y a prestar especial atención, no decía Antico, con lo que pase con el entrenador.
1: No
3: decía, dijo eso. No dijo eso.
1: Usted lo fue llevando a la situación.
4: ¿Cómo? Empezó firme.
3: No dijo eso.
4: Empezó firme y después se fue tecleando.
3: O sea, no pasa.
5: Pero le planteas algo que es una derrota abultada.
1: Claro.
3: O sea, me está diciendo que planteo estúpido. Pava.
5: No, al revés. Digo que una derrota abultada es saca técnico de cualquier manera.
1: Estoy hablando de un resultado catastrófico.
5: Claro.
1: Y bueno, resultó catastrófico hace tambalear cualquier técnico.
5: Claro, a eso voy.
1: Lógico.
5: No digo que es una locura. Lo que digo es que, bueno.
1: No, pero usted lo plantea con una seguridad como si el resultado ya estuviese puesto.
4: Como si quisiera que suceda.
1: No, además.
3: Sí. No, yo no quiero nada. Yo le fui preguntando a Jarque, recuerdo, durante varios partidos qué pasaba con Costa, y él me dijo, pongo la mano en el fuego, Costa va a ser el técnico. Yo le decía, bueno, hay que preguntarle al técnico que venga qué centro delantero quiere, y él siempre me decía, no, va a ser Costa, y Costa no tuvo. No me parece. Cosas.
5: No, pero hay una cuestión.
3: Una cuestión que, decime.
5: En mi opinión,
3: hay
5: un abismo entre la dirigencia hoy, entre la dirigencia de Lanús y la de Racing.
3: Mirá, yo veo que son los dos ganaron la Sudamericana, los dos ganaron la Recopa en Lanús,
5: sí.
3: Otro en Racing.
5: Para ¿escuchaste lo que yo
3: para
5: dije?
3: Racing fue el
1: que dice que son distintos.
5: Yo distinta la dirigencia.
3: Está bien, son dirigentes con mucho aplomo y con mucha aplomo. Sí, cuando lo putean. Yo veo 1-3 con Independiente, 1-2 con Unión, 0-1 con Instituto, 0-4 con Cienciano y quedó eliminado. Son 4 los últimos 5 partidos. La verdad que si hoy pierde, no sé, 3-0 de local con Argentina,
5: bueno, me imagino. Bueno, dijiste 3-4-0, dijiste 4, ahora ya lo bajaste a 3.
3: Bueno, 5-0 hoy con Argentina.
5: Pero saca técnico, pero no para cualquiera. Venís de 4 derrotas y 5-0 te vas solo.
3: Bueno, hincha de Lanús, que dice tranquilo que si hoy pierden por goleada, su entrenador va a seguir siendo Pellegrino. Y yo estoy preguntando cosas que no pasan en el fútbol argentino.
2: Es un gran técnico, Pellegrino.
3: Yo creo que van 20 entrenadores ya perdieron el
2: puesto. Consiguió algo histórico para Lanús. No, sí.
3: No te importó.
2: No, pero vos lo querés echar.
3: Yo no lo quiero echar.
1: Y sí.
3: Yo creo que si hoy Talleres, si Talleres pierde, San Paoli puede dejar el cargo.
2: Bueno, es distinta situación.
3: Yo creo que si Central hoy pierde, habría que mirar qué es lo que pase con Almirón, más
2: claro,
3: el apoyo de
2: Bellotto.
3: Y entonces está diciendo lo mismo.
2: Todas que yo. Situaciones distintas.
3: No lo quiere.
2: Pellegrino, el anuncio de Gardel. Después lo que consiguió.
3: Lo echaron a Costa, el ídolo de multitud, el ídolo histórico, la mascota, campeón como futbolista.
2: Bueno,
3: ganó lo mismo que Pellegrino.
2: Estás hablando de Milito.
3: Ganó como lo mismo que ganó Pellegrino.
2: Pero Milito, que es un desastre. Estás hablando de Milito. Hablando seriamente.
4: A Costa lo echaron porque el equipo no andaba bien. Es así.
3: Bárbaro. Los últimos 5, Pellegrino.
2: Le desarmó todo el plantel. Dejate de joder. No lo quiso nunca.
4: Todos fueron
2: responsables. No lo quiso nunca. Si no, Costa seguiría siendo el técnico de Racing. Y Pellegrino merece, más allá de este mal momento de Lanús, merece seguir porque consiguió algo muy importante para el club. Es totalmente distinto el contexto con Sampaoli, que nos pega una en Talleres, con Almirón, que chocó una Ferrari.
1: ¿Qué Ferrari?
2: Ni Central, una Ferrari, tiene un plantel.
5: Porsche.
1: ¿Pero de dónde venía Central?
2: ¿De dónde venía?
1: Claro, ¿de dónde venía? ¿Qué había ganado
2: Central? Más allá que perdió a Vélez, pero tiene un muy buen plantel.
5: Pero salió
3: el campeón del anual, salió.
1: ¿De
3: anual.
2: ¿Y lo consiguió el Mirón?
5: El título de Puerto Madero.
2: ¿Lo consiguió el Mirón?
3: No, Holland.
2: Ah, bueno, por eso.
1: Pero eso no
2: él agarró un plantel importante.
1: No, para eso no fue un título. No lo cuente como título.
5: Bueno, pero venía a tener la
4: final. Hice
5: un campañón.
4: Venía a ser un campañón.
2: Y hoy Almirón en Central chocó una Ferrari.
3: Si River pierde 3-0 el miércoles, ¿qué pasa?
1: se va.
3: Entonces
1: se
3: tiene que ir, lo que digo yo, aunque a él se le parezca
2: lo de Caudet, eso es
5: Johnson. A ver, que la dirigencia, no te dije pavo, yo nunca dije pavo. Que vos te autodenó, que vos te autopercibas pavo.
3: Que era una pavada que lo estaba diciendo.
5: No dije pavada, en algún momento salió loca pavada.
2: Se alargó.
5: Yo te dije que era, no dije nada. Que vos te autopercibas es un problema tuyo. Lo que dije es que son dirigencias distintas. En mi concepto, la de la Lanús, la de Racing. Tienen otra experiencia.
4: No, quizá tienen otro apoyo de la gente.
5: Y otra experiencia.
4: Pero bueno, Pellegrino anda.
2: No, más dirigentes son.
5: ¿Y lo que estoy diciendo yo?
2: Dirigente de la Lanús, totalmente distinto.
5: Pero fue en contra de Caviglia lo que dije. Fue en contra.
2: El de Racing, uno fue jugador, otro fue o es político. El vicepresidente es político.
5: Sí, sí.
2: La política nacional.
1: ¿Quién es político?
5: Acunza.
4: Bueno, los dos.
1: La no, es economista.
2: Es político. Probablemente es en la política nacional.
4: El más político es Ferré.
5: Una persona que dice quiere ser candidato, claro. Es político, más allá de que sea economista, profesor de historia, lo que sea, es político.
2: Claro. El de Lanús es dirigente en serio, gestiona.
3: También es político.
2: Sí, sí, política, también. Política sí, de club. Aunque Nicola Russo se metió en la política nacional. Aunque Nicola Russo se metió en la política nacional, pero es dirigente de los que gestionan y son dirigentes de clubes, de política de clubes.
5: Igual por algo lo pregunto, Caviglia.
3: ¿Qué cosa?
5: ¿Por qué le preguntaste a...?
3: Porque miro los partidos y veo que el equipo no arranca.
4: Claro.
3: Pero nada más. No es que no me gusta. Analizo los partidos.
5: Claro.
2: Ayer el Vasco habló muy bien. Dijo, vamos a enfrentar a un Lanús que tiene un gran entrenador y es así.
1: Bueno. ¿Usted lo mide por lo que dice Barbarena?
2: No, para mí es un gran entrenador.
3: Capaz que no llega.
4: No, otra vez.
2: Bueno, no sé.
5: ¿Cuándo juega con vos?
4: Pero ¿sabes que lo quiere echar?
5: No lo quiere echar.
4: Sí, lo quiere echar.
5: Le está preguntando.
4: Ya hizo lo mismo con Costa. Lo quería echar y lo logró.
1: No.
2: Bueno, igual le soltaste la mano, dale.
4: Pará, no. Yo no le solté la mano.
5: Lo echó Milito.
4: Igual
2: le soltaste la mano.
4: Yo no le solté la mano.
2: Vos tenías que haber bancado a muerte a Gustavo y no lo bancaste.
3: Yo te explico.
2: Vos fuiste de la mano de Milito.
4: Yo no fui de la mano de nadie, primero que nada. Y segundo, ¿a vos te parece que los técnicos no son responsables de los mercados de pases? Eran todos responsables.
2: Hay casos y casos.
3: Después, cuando puedas explicarle al cronista de Racing, ahora yo, a Oldrá de Instituto, a Eduardo Domínguez de Estudiante, a Orsi Gómez de Newell, a Gallardo de River, a Colase de Atlético Tucumán, a Delfino Tuente de Río Cuarto, a Ayude de San Lorenzo, a Ferrer Aldo Civi, a Broye de Gimnasia Mendoza, a Sanirato de Gimnasia, al Tata Benítez de Riestra, a Soso de Defensa, a Teve de Talleres, de Costa de Racing, a Úbeda de Boca, a Insúa de Barraca Central, a Gustavo Álvarez de San Lorenzo, a Pusineri de Central Córdoba, a Zunino de Platense, a Quintero Independiente, yo no los eché.
4: No. Bueno, por algunos sí más fuerza que por otros.
5: ¿Todo eso fue este año?
2: Escucha, y si agarrás la lista de Nacional B,
5: 30 y pico, lo escuché.
2: Hay algunos que ya tuvieron 3-4 técnicos.
5: Y nosotros vamos por el tercero, así que imagínate.
6: Bueno, música de tensión porque Racing tiene un nuevo refuerzo y lo van a conocer.
4: Sí.
6: El señor.
2: No me digan que vuelva a jugar al fútbol en Romero Díaz.
6: Espere.
2: Bajo con el hijo.
6: Espere. Música de tensión, habla Cargue.
4: Racing cerró hoy la contratación de su nuevo refuerzo.
2: ¿Quién?
4: Un jugador por el cual Racing venía negociando hace días, que estaba dentro de dos o tres opciones, pero que terminó siendo la que más consenso generó en cuerpo técnico y secretaría técnica. Matías Pérez deja Cerro Porteño y va a ser nuevo jugador de Racing por $2.700.000. Está confirmado, está cerrado.
1: Ahora explique quién es.
4: Matías Pérez.
3: Ahí ya lo está matando.
4: Defensor central.
3: No, yo me quedo callado por el reel, todo lo que ustedes quieran.
1: Ya está.
3: Yo hago el silencio.
1: Ya está.
3: Si yo te digo, Boca incorporó.
1: Uy, justo.
4: Uy, qué lástima.
3: A Gustavo Gómez.
1: Sí.
3: ¡Pum! Explota Gustavo Gómez.
1: Gustavo
3: Gómez. Sí. Él dice, Racing incorporó a Matías Pérez. Y vos le decís, ahora explique quién es.
1: Y
3: la verdad que lo está tirando allá abajo.
1: Claro. La gente no sabe quién es.
4: Ah,
1: no,
4: sí.
3: ¿Y a quién incorporó, si no?
1: ¿A cómo se llama Matías?
4: Matías, está, pero lo tenés desde Juan Lanús, Leo. Un buen jugador.
1: Pero no todo el mundo
3: ve. Voy a hacer ruido con esto,
4: Luqui, porque salió de Lanús. rindió muy bien.
2: Hay mucha gente que no sabe quién es.
4: Bueno, entiendo que...
6: Solamente, pero no, es una cuestión de...
4: No, le cuento. La
2: parte del apellido Pérez...
4: No, bueno, es un apellido más genérico, pero es un jugador que rindió muy bien en Lanús, bueno, que jugó en el fútbol ruso.
3: Ya, pero vos decís Leo Pérez, ya sabemos que es el de Huracán. Está entonces bien. La de Gana, entiendo, el apellido
4: entiendo,
3: común.
4: Entiendo que él quizá no tuvo...
1: Enzo Pérez.
3: Enzo Pérez, vos decís Enzo Pérez, ya sabés quién es.
4: Claro, bueno, claro. Pero venimos
2: decís contando, Perico Pérez,
4: venimos
2: ¿sabés quién
4: contando
2: es?
4: De Matías Pérez.
3: Nehuen Pérez, ¿sabés quién es?
4: Sí, bueno, pero... sí, pero a ver, no
2: decís Pérez Guede y sabés quién es.
4: Claramente no es un nombre.
3: Se ve que Matías Pérez.
4: Bueno, claramente no le gustó al conductor.
6: No me gustó. Quiero saber.
4: Mascarita. No es un, a ver, no, pero para, no es un nombre. A ver, Cavi dijo lo de Gustavo, no es un Gustavo Gómez, no es un nombre de selección. Pero yo creo que es un buen refuerzo. Rindió muy bien en Lanús. Se fue a Europa.
2: Todo defiendo, de verdad.
4: No es que defiendo, digo lo que me parece.
3: Cuando... Nada, te habló él.
2: Sos cebolla máscara, ¿eh?
4: No, vos sos mascarita. Vos sí. Uno y dos. Número uno.
2: Está loco, vos.
4: Me parece un refuerzo que...
3: ¿Te parece un refuerzo que qué?
4: Interesante.
3: ¿Hace cuánto no lo ves 90 minutos a Matías Pérez? ¿Cuál fue el último partido que decís? Este partido 90 minutos.
4: En cuanto se confirmó el interés de Racing, me puso a ver los partidos.
1: Eso es un
3: peligro. ¿Cuál fue el último partido que viste? A ver, por ejemplo, ¿cuál viste?
4: Exactamente.
3: Y si me acabas de decir que se cerró hoy, o sea, lo viste hoy. ¿Cuál tenés presente? Contame.
4: Ah, bueno, no me acuerdo exactamente.
3: No se acuerda. O sea, lo viste hoy y ya te olvidaste.
4: No, investigué, hablé con mis colegas que tengo en Paraguay.
3: Claro.
4: Y todos miraron muy buenas referencias.
3: Muy buenas referencias.
4: Con el señor Antico, que me dijo que
3: muy bien.
4: Lanús anduvo muy bien.
3: ¿Pero hace cuánto que se fue de Lanús?
4: Bueno, hace muchos años.
3: Hace muchos años.
4: Después, bueno,
3: un poquito fue... flojo, ¿no? ¿Vos sos parte de la Secretaría Técnica también?
4: No.
3: Menos mal.
2: ¿Vos estás entongado ahí?
3: No,
4: te voy a permitir que me falte ese respeto.
3: Yo no estoy metido.
5: ¿En dónde? ¿Ves periodista?
2: La secretaría, qué sé yo. ¿Y qué? ¿Que vos no podés ser directivo y periodista?
3: No.
2: ¿Cómo que no?
3: No,
2: hay un montón de casos.
3: Bueno, está mal.
2: Bueno, a mí me tocó ser directivo y fui periodista también.
3: ¿De Atlanta eras periodista de Atlanta?
2: No.
3: Bueno, ahí ya hay una diferencia, no es lo mismo.
4: Por favor.
3: No es lo mismo. Vos eras periodista de Defensores, no. Bueno, por eso no es lo mismo.
5: No, que trabajes en un medio no significa ser partidario de...
3: Claro, no, vos no es que las... Hablabas de Defensor en los medios, entonces decías que estaba todo bien.
5: No.
3: Acá lo que lo está acusando es que cubre Racing y que es parte de la comisión de Racing y que defiende todo porque...
4: Se ve que no escuchas el
3: programa. Acláraselo.
4: No, que se ve que no escucha el programa cuando no está.
3: Porque aunque pareja que seas, no sos. Eso que le quede... Pero es tu momento para que le quede claro a él. Que una cosa es lo que parece...
4: Yo te estoy ayudando.
3: Pero
4: no me defienda tanto.
3: Te estoy pidiendo que aunque parezca...
2: Te ayudo demasiado.
5: Yo leo las redes.
4: Me defiendo solo.
5: Yo leo las redes.
2: Parece, viste que parece. Lo dice Cavilla.
4: No.
2: Parece.
4: Yo las veces...
2: Yo por eso lo dije, no con mala intención.
4: No,
2: te ofendas. No, fue con mala intención.
4: Cuando tuve que criticar a esta dirigencia, lo hice. Cuando tuve que criticar, yo no tengo ningún problema en criticar a nadie y en elogiar a nadie.
2: Pero viste que él dijo
4: cuando
2: que
4: hacen
2: bien
4: las cosas, lo sé lo que. Cuando hacen mal las cosas, lo critico. Es muy
2: pero
4: simple.
2: Vos te diste cuenta que él dijo que parece, Cavilla.
4: Vos sos mascarita, pero él también. Los dos son dos mascaritas. Y no voy a seguir diciendo cosas porque lo voy a dejar mal parado.
6: Escúchame, se viene la foto con...
3: No, basta, con la foto, grabé con la foto. No sabe de la foto.
2: Se saca foto con el refuerzo.
6: Cuando firman el contrato,
4: no es así como te lo
6: una
4: dice.
6: De las cláusulas es que se saque una foto con Harry.
3: Si no, no está aprobada la contratación.
2: Es
5: falso. Es feo.
4: Es falso esto que dijo Leonardo y es falso lo que dijo.
1: Yo vi un montón de fotos de jugadores que
4: había. Hubo una de la trucha. La de Leo Pérez era de la trucha. No me saqué ninguna foto. Me saqué con Cranevite y con Lautaro Díaz.
3: Eran dos.
4: Déjame explicarle al doctor. Presentaron a los refuerzos, nos dejaron la posibilidad de hacerle una nota y haciéndole la nota sacas una foto.
2: ¿Y con este Pérez?
4: No, y no, con Matías Pérez.
2: Sí.
4: Y no sé, no llegó al país todavía.
2: No llegó. Bueno, cuando llegue, ¿te vas a sacar?
4: Bueno, si está la posibilidad de hacer una nota, sí. Claro, debería pedir una foto como un hincha en el plazo.
3: No, él es hincha acá.
4: Si yo puedo...
1: No, él no va a pedir la foto. Ya está en el contrato, que es uno de los artículos. Entonces el jugador lo tiene que buscar a Harker.
5: Cláusula 2,
4: no vi un contrato de Pérez, pero lo desmiento.
2: Entonces es una relación muy cercana que tiene.
4: Lo desmiento rotundamente. Todo nació por al conductor no le gusta Matías Pérez.
3: No lo conoce, preguntó quién era. Tampoco dijo...
6: Explique quién es, dije.
1: Nada más.
6: No lo vi jugar.
4: Defensor central que salió de Lanús, jugó en el Orenburg de Rusia.
3: River firmó a Otamendi.
1: Bueno,
3: ya sabés quién.
4: Vino a Cerro Porteño, le fue muy bien.
6: Vino.
4: Y bueno, pero es la realidad. Dos años.
1: No lo estoy criticando porque no puedo opinar.
4: No, a ver. Y Racing paga un buen dinero por él, ¿eh?
1: ¿Cuánto?
4: $2.700.000.
1: Mucho.
4: Por el 100% del pase.
1: Ah, todo entero lo compró.
4: Sí. Hay fe. Es un número.
5: Le tiene fe.
1: Claro, hay
4: mucho. Es un buen número, ¿no? A ver. Tendrá que venir a ganarse el puesto. Hoy hay un jugador en esa posición que está rindiendo muy bien, que es Mateo Martínez, que es un chico que está creciendo.
1: ¿Hoy es suplente de Martínez?
4: Ah, yo creo que si Racing pone ese dinero es para que venga a ser titular.
1: No, ahora, pero Martínez está jugando bien.
4: Está jugando muy bien.
1: Okay.
4: Y al técnico le gusta mucho. Yo digo, no le va a ser tan fácil a Matías Pérez, pero uno entiende que lo incorporan. También lo incorpora Racing, uno porque se lesionó a Di Cesare y dos porque Colombo también está de salida. Entonces, yo creo que es un poco por eso y que también el chico necesita competencias. Tiene 18 años, tiene 3 partidos en primera. Bueno, le viene bien un jugador de experiencia como Pérez para competir en el puesto. Yo creo que seguramente va a terminar sumando muchos minutos. Estará llegando en las próximas horas al país para sumarse.
3: ¿Hay conformidad en el hincha de Racing con la llegada de Matías Pérez?
4: Sí, yo creo que de los nombres que sonaban...
3: No sabe quién es.
4: No, de los nombres que sonaban, el que más conformidad generaba era Doni Frías.
1: Y bueno, más conocido, claro.
4: Después de Doni Frías, me parece que Pérez. Aún más Pérez. Que Carabajal y Mateo Mendoza.
1: Ok.
4: Yo lo pongo en el plano de los nombres que sonaban. Obviamente que no es un central que digas rompe el mercado. Y tiene que reemplazar a Di Cesare, que ya demostró que lo hizo muy bien con la camiseta de Racing. No sé si ilusión, pero sí que creo que en el pensamiento general del hincha parece un buen refuerzo, como los últimos que trajo Racing. No los primeros de este mercado de pases.
1: Ok, bueno, veámoslo.
4: Hay que verlo jugar. Venía de una lesión, ahora en Cerro Porteño, así que hay que ver cómo está desde lo físico. Ajá. Pero no jugó la serie con Palmeiras por Copa Libertadores.
2: Uh-huh.
4: Así que
2: quedó eliminado.
4: Ese
2: partido el clásico.
4: Sí, con Olimpia. Con Olimpia, exactamente.
2: A jugar en cualquier momento lo fletan.
4: No, ¿no te dijo que querías echar a Pellegrino y lo quiere echar a
1: Jorge? Nos vamos a quedar en Avellaneda porque va a llegar la información de Independiente. 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
1: No, 3 de la tarde, 52 minutos y saludamos a Seba González y le damos la bienvenida.
3: ¡Ah, Sebastián! ¡Bienvenido!
1: 990 Sport, hola Seba.
2: ¿Cómo estás?
8: ¡Oh, la banda! ¿Cómo andan? Saludos para todos, qué gusto. Bueno, gracias por la bienvenida.
2: Bienvenido, acá te vamos a proteger, ¿eh?
6: Sí. No, no, creas. No tapes.
1: Mire que esta mesa es muy complicada, es muy difícil, es un camino de ripio.
8: No, es un lujo. ¿Cómo les va?
1: Muy bien.
8: ¿Cuántas voces conocidas?
2: Sí, bueno, claro. Es un hombre que trabajó ya en esta casa.
1: Mirá.
2: En Splendid.
8: Exacto. Sabes, sí, pasamos prácticamente por todas, ¿no?
2: Claro.
8: Bueno, un lujo estar con ustedes, muchachos.
1: Bueno, cuente cosas del Rojo, Seba.
8: Bueno, a ver, empate con sabor a poco. Yo creo que con el transcurrir de la fecha fue tomando otro color.
1: Uh-huh.
8: Porque... no fue muy distinto el trámite a lo que se vio, por ejemplo, con Lanús. A diferencia que Lanús, Independiente llega 3 veces, hace 3 goles.
1: Uh-huh.
8: El otro día llegó, si querés, 3. Tiene para mí 2 muy claras. Hablo del partido, por supuesto, con Independiente Rivadavia Mendoza, en Avellaneda. No pudo marcar y la gente se fue con sensación de... ¡y qué lástima! Uh-huh. Y le faltó un poco. Yo creo que sí, hubo un cambio de técnico, estuvo la salida de Quinteros. Estuvo el interinato, para mí escandaloso, por Copa Argentina. Estuvo el interinato de Carlos Mateu, Independiente gana, llega Jadson Viera, estreno, pocos entrenamientos. Arranca una nueva era con un técnico, por ahora, para el fútbol argentino, con pocos pergaminos. Y después, por eso decía, lo futbolístico, por un lado, y cuando quieran lo desarrollamos. Año electoral... para mí va a haber muchos cambios en Independiente, mercado de pases todavía abierto, algunos jugadores que yo creo que en el transcurso de la semana se pueden ir, yo creo que hay uno y mirá, arrancamos, habló el presidente de Olimpia, y yo creo que si se ponen de acuerdo, y no la diferencia, no, a ver, no es que Independiente va a pedir por Ábalos 3 millones de dólares y Olimpia va a ofrecer uno. Se le debe mucha plata, se pusieron al día bastante durante, te diría, los últimos 3 meses, pero todavía hay una deuda muy considerable con Gabriel Ábalos.
1: A ver, espérame, yo porque creo... lo tenemos al presidente de Olimpia. A ver el testimonio del presidente, a ver qué dijo.
9: Sí, a ver, tenemos conversaciones avanzadas con Gabriel y su representante. La propuesta, para ahora, podría también ser para enero, pero no hay nada cerrado. O sea, es una posibilidad real, concreta, pero aún no existe nada cerrado todavía. Esa es la realidad.
10: Si no se cierra lo de Ábalos para ahora, ¿hay una opción más para este momento o directamente se lo va a esperar a Ábalos en enero cuando ya termines o culmine su contrato con Independiente?
9: Sí, veremos esta semana cómo se desarrolla el mercado pase hasta el viernes, pero en principio sería para ahora. Ahora si después queda para enero, bueno, ahí ya estaríamos viendo qué otra opción hay.
11: No te mencionaron, presidente, ¿cómo estás? Juanma te saludó, felicitaciones por el triunfo.
9: Hola, mamá.
11: Digo, porque se habló también de Vasco da Gama en estos días, presidente. ¿Le mencionó algo el representante en relación a eso?
9: Sí, tengo entendido que sí, que también hubo sondeos de ello, pero bueno, estamos bien con lo que estamos y si nos sale, bueno, nos sale, ¿verdad? Pero lo que existe, la conversación existe, eso es real.
1: Bueno, charlas, se va.
8: Sí, es el presidente de Olimpia el que hablaba, Rodrigo Nogués, que salió en una radio de Paraguay. Están hablando con negociaciones avanzadas. A ver, lo de Olimpia viene hace rato, por eso yo marcaba hace algunos minutos. Hay una deuda, el jugador ve con buenos ojos volver a Paraguay y no volvió de la mejor forma después del Mundial, tanto él como Arias. Yo creo que esto va a ser un gran dolor de cabeza para el técnico Independiente, para Jackson Viera, porque a mí me cuentan que si se va a Ábalos, que yo creo que Ábalos se va a terminar yendo, no creo que vayan a buscar otro 9.
3: Uh-huh. Yo Chimi Ávila,
8: con Chimi Ávila.
3: Lo que pasa es
8: que mal. Primero que no es 9 y después le falta.
1: Sí.
8: De mayo que no juega Ávila.
1: Sí, es mucho.
8: Así que bueno, estar atentos, por eso decía recién, atentos a lo que pueda pasar con Ábalos y atentos a Gutiérrez. Porque la novela de Gutiérrez con Rusia viene de hace ya también un par de semanas. Quedan algunos días por delante. Y si le venden a Ábalos, si le venden a Gutiérrez, se le van dos jugadores. Más allá de que Gutiérrez no fue titular el otro día, se van dos titulares. Uh-huh. Son dos jugadores muy importantes para este plantel.
1: Claro.
8: Bueno, por ahí un poquito la información en cuanto a salida. Yo creo que no le van a vender... Si se van estos dos, no debieran venderla a nadie más, porque si no debieran hacer una conferencia de prensa y explicarle al hincha Independiente que van por el campeonato económico de acá hasta fin de año, cosa que hay cero posibilidad.
1: Sí, claro. No, eso no va a pasar.
8: Después, algunas cuestiones más relacionadas a este Independiente. Tema importante. El fin de semana confirmó Luciano Nakis que el Kun Agüero lo va a acompañar. Después veremos... estoy hablando de la lista roja, que es una de las listas, diría, más importantes de acá a las elecciones. El mes que viene, 29 de septiembre, habrá asamblea y ahí van a fijar la fecha de las elecciones, que yo creo que van a ser en diciembre. Uh-huh. Bueno, de a poquito va a ir tomando color el rumbo político. Para mí Luciano Nakis, como bien lo he contado recién, va con el Kun Agüero. Habrá que ver hacia dónde va Fabio Fernández, que fue en su momento tesorero, un hombre importante, en su momento con Hugo Moyano. La primera parte estuvo...
1: Pero perdón, Seba, ¿Agüero en qué rol?
8: Y todavía no se sabe.
1: Okay. ¿Cómo está la relación de Agüero con la gente Independiente?
8: Distante. Uh-huh. Yo creo que el hincha Independiente está... sí, le podemos poner distante con el Agüero. Están quienes acompañan, quienes están de acuerdo... Porque además el Kun puso plata en ese momento cuando se hizo algo así como $1 millón, ¿eh? Para hacer, él y Milito, para hacer el centro de alto rendimiento en Domínico, pero siempre quedó la espina clavada de la no vuelta, el sí, no claro, regreso.
1: Tal cual.
8: Pero bueno, va tomando de a poquito color todo el mapa político, veremos hacia dónde va Gaudio, hacia dónde va Fabio Fernández. Hay que esperar, yo le digo al hincha Independiente, habrá que esperar, pero a ver... celebro que haya nombres nuevos, al menos en la política de Independiente.
2: Uh-huh. Ahora, Seba, a mí un poco me sorprende lo del Kun Agüero, porque su ideología política está... No, pero para...
5: Déjame terminar.
1: Ya metió la política en el medio.
2: No, y si Independiente está metida la política, ¿a vos qué te parece?
1: Yo no lo puedo
2: creer. No me hagas decir cosas que...
1: No, usted diga lo que quiera.
2: No me hagas decir cosas que no quiero decir.
1: ¿Qué tiene
2: que ver? No me hagas cosas decir... No me hagas decir cosas que no quiero decir.
5: ¿Pero qué tiene
2: que ver? Sí, ¿qué tiene que ver con la política nacional y de ciertas cosas que pasan en esta interna que hay de cara a las elecciones? El Kun Agüero está relacionado, si vamos a lo político, la política nacional, con la gente del PRO.
1: ¿Y?
2: Y hasta te diría con los libertarios, porque... Va cambiando un poco el Kun Agüero, que es bastante
5: yo entiendo lo
2: ambivalente.
5: A mí me hace ruido que el Kun Agüero vaya con Noray, con el hijo de Noray.
2: Que es todo lo contrario.
5: Que es claro.
2: Que está totalmente enfrentado. Totalmente enfrentado.
5: Yo entiendo lo que dice el...
2: A mí no. ¿Cómo que no?
1: Ah, no. Pero perdón.
2: Si el Kun Agüero habló bien de primero, de próximo momento, de Milei, y va con alguien que está en la vereda opuesta.
1: No,
2: ¿cómo que
1: viendo,
2: no?
1: Estás viendo otra cosa.
2: ¿Cómo que no?
1: Es que estás viendo, en eso vos te quedás siempre en la superficie y nunca vas a profundizar. Es la lista de Tapia, claro. Turco, es la lista de Tapia.
5: Pero se habló en un momento.
2: Y si Tapia está totalmente enfrentado con lo que pregona y defiende el Kun Agüero.
5: Hay un rumor hace un tiempo que
1: el Kun Agüero se defienda.
5: Pero hay un rumor hace un tiempo que el Kun estaba con algún tipo de distanciamiento con el predio AFA, si quieres, de alguna manera.
2: También.
5: Por un montón
2: también
5: de cuestiones. Muchachos,
8: hay una realidad. Hay una realidad. Independiente tiene hoy una comisión directiva que está fraccionada. Por un lado, Grindetti, ¿sí? Grindetti más cercano al PRO, y del otro lado, la rama de Seoane. Está dividido. Las dos cabezas de Independiente están divididas. Una del presidente y el otro secretario general. El presidente más cercano al PRO, el otro dirigente, que Daniel Seoane. En la cabeza de enfrente, el sector de enfrente, ¿está claro? Yo estoy muy
2: Seoane está con Ritondo, ¿no?
8: Lo que pasa es que es difícil, está más cercano a Ritondo hoy a Seoane que a Grindetti.
2: Claro.
8: Pasa que hoy es difícil entender para dónde va todo esto. Porque yo estoy un poco de acuerdo con el Turco. Yo honestamente, conociendo de adentro, por ejemplo, Gaudio, más cercano al PRO y al grupo catarí, también está negociando, y lo propio pasa con Fabio Fernández, que estuvo con los camioneros, que está viendo con quién se junta. Esto es política pura, ¿eh? Esto es política pura, ahora se ve para dónde van. Por eso, cualquier movimiento que no llame la atención.
2: Totalmente, Seba. Totalmente.
1: Bueno, perfecto.
2: Pero no, viste, yo no sé, a veces sí. Peca de ingenuo al querido Leo Uranga, que es un...
1: No, a mí me parece que sos ingenuo, sos vos.
2: No
1: sabés las cosas que se están cosiendo por abajo.
2: Y bueno. Y vos sabés muchas cosas que hablan, se dicen, bueno, en esta interna acá Independiente. Pero que no la podemos contar al aire porque si no es un escándalo.
1: Entonces, cuando vos decís Agüero, vos ves solamente la cuestión de lo que piensa Agüero ideológicamente, supuestamente. Y no ves otras cosas.
2: Claro, o sea, va en contra de lo que de sus principios y de su ideología.
1: Habría que ver cuáles son los principios.
12: La verdad va a salir a la luz.
1: Habría que ver cuáles son los principios de mucha gente, que no solamente de Agüero. Vos te quedás con los principios y no con otras cosas.
2: Y sí, yo soy fiel y leal a mis principios.
1: ¿Vos?
2: No iría algo.
1: ¿Vos?
2: No, no diría y tampoco haría algo en contra de mis ideales y de mis principios.
1: Muy bien. Pero no todo el mundo obra como vos. A eso me refiero. Vos pensás que todo el mundo obra como vos y no obra como vos.
2: Lamentablemente.
1: Y bueno, entonces miralo con otro cristal, no lo mires con tu mirada. Mirala con la mirada de los demás, la que no piensa como vos, para entenderlo. Eso es lo que te estoy diciendo, nada más. Bueno, Seba, ¿algo más del Rojo?
13: El límite es el cielo.
8: Ahí está. Vamos para lo futbolístico. Buen partido el pibe Arrazago. Habrá que ver si lo mantiene como titular. Calderón habilitado, el Chimi Ávila por ahora no está habilitado porque, a ver, lo iban a dar a Barros Ayala, chico de la reserva. A Barros Ayala a préstamo a Plaza Colonia, caído hasta ahora. Le están buscando un préstamo al Tucu Valdés, que le dijeron, che, te vas a ir a jugar a Uruguay. Dijo, no, yo me quiero quedar. Bueno, le están buscando una salida, porque claro, ahora hay que habilitar al Chimi Ávila, que es el otro problema.
1: Claro.
8: A la espera de la práctica de mañana, con todos estos temas que tiene que ver lo futbolístico, ver qué pasa con Ábalos, qué va a pasar con Maximiliano Gutiérrez y este Independiente que tiene mucho de lo político de acá hasta fin de año y tratando de clasificar a las copas.
6: Seba, abrazo grande, gracias.
3: Chao, González.
2: Dale, chao. Abrazo.
3: Adiós. Bienvenido.
6: Un abrazo.
5: Cerramos.
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0: Va a sonar el top de las 4 de la tarde y va a llegar el señor Ricardo Rodríguez con las noticias. Ahí está sonando el top.
1: Puntual, mirá, puntual.
0: En punto, como siempre.
2: Llega tarde, le encima, se queja.
0: Llega tarde.
2: Irrespetuoso.
0: Es irrespetuoso.
3: Son las 4.
1: Ahora, mirá qué linda bufanda que tiene, ¿no?
2: Sí.
1: Qué paquete.
2: Un poco de hombre grande.
4: Muy chalina.
1: Chalina, sí.
0: Una chalina.
1: Sí.
3: Chalina, bufanda.
0: ¿Usted fue modelo, Ricardo?
1: ¿Cómo?
0: Modelo fue.
3: ¿Quién es modelo? Como Zambusetti.
0: ¿De qué va a ser?
5: Modelo de lo que no hay que hacer.
0: No.
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1: En estos momentos hay fútbol de la Primera Nacional.
2: Sí.
1: Sí, hay un partido que está en marcha. Están igualando 0-0 en Santiago del Estero. Güemes, sí, y Atlético de Rafaela. Güemes es último en la zona B, tiene 22, claro, puntos. Atlético de Rafaela con este punto está escalando hasta la octava posición, la que lo mete en el último lugar del torneo reducido. Además, le quedará un partido a esta jornada de la Primera Nacional. Será a partir de las 8 de la noche en Caballito. Ferro ante Old Boys. Juega el uno de los animadores, el líder que tiene la zona A, 49 puntos, 4 de ventaja sobre el Deportivo Morón y sobre Colón de Santa Fe.

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0: ¿Ahora van a estar con esta pavada?
1: Me había asustado de Leonardo.
0: No, bueno.
1: Leonardo.
0: Hubo ganas de un sector.
2: Se equivocó, ¿no?
1: Sé que estábamos festejando algo, pero no.
2: No, no estamos festejando nada.
1: ¿Y por eso?
2: Casi no.
3: El empate de Vela, no sé qué podemos festejar.
0: Tres sin perder.
1: Cebolla estaba festejando, pero no. Sí. Quiero decir algo, la verdad que ante este panorama.
0: Sí.
1: Vamos a repetirlo, porque la gente de Sabrina se renueva. Ante paréntesis, gracias a la gente de Wendy's, pues son amigos.
0: Claro.
1: Pero quiero decirlo también porque la gerencia de Wendy's está atenta a una persona. Ah. Antes que arranquemos. Está atenta al fiscal. Cebolla.
0: Bueno, que me escriban, hacemos una acción, hacemos algo.
1: Porque quieren. No, nos metemos en River, cortito. Sí. Leonardo, quieren que es una cena, pero si no va el fiscal, no hay cena.
4: Mirá. Hoy estamos con esto, hace dos meses. Yo me fui el 11 de junio, volví.
0: Es larga la noche. Si querés, anda.
2: Escuchá. Volvé. No le quiero romper.
0: Esto es como venir a Brasil, dura como.
2: No le quiero romper el corazón a Cebu.
1: Javier, te digo algo. Lo que pasa es que el fiscal nunca quiso ir, ¿qué pasa?
4: Entonces terminala, si no quiere ir, no quiere ir.
1: No, pero yo soy un hombre persistente. No me rindo nunca. Nunca.
2: Cebu, yo no te quiero dar malas noticias, pero a ver.
1: Pero si no va, no vamos a ir, Cebolla.
2: Yo creo que si estabas en menos 27, 28 fue la última vez. Por cómo lo vio hoy al fiscal. Yo creo que estás en menos 57, Cebu.
4: ¿Qué le pasa?
1: Informo a Cebolla y a Javier que volvió eufórico de Europa, que va a ver cena. ¿Qué va a hacer?
4: No volví eufórico.
0: No, eufórico no volvió.
2: Todo lo contrario.
0: Volvió triste de Europa porque tuvo que volver.
4: Todo lo contrario.
1: Nada, es simplemente eso. Y yo la saludo a Leonardo, usted sabe, sí. Al señor Gastón Morelli, un señor que tenemos que ir usted y yo.
0: Sí.
1: Así que vamos a ir, le vamos a hablar, pues, ferviente oyente.
0: Muchas gracias, Gastón.
1: Muchas gracias, de verdad, y va a haber novedades porque ya estuve el sábado.
0: Así estuvo, ¿cómo le fue?
1: Extraordinario.
0: Bueno.
1: La gente no entiende nada, pero...
0: Y no, ahora le paso el teléfono de Leo, le manda su mensaje y lo arreglas con él.
1: Bueno, es una... La gente de Nápoles, de Caballito, nos ha invitado.
4: Te vi.
1: Lo invita a Leonardo.
0: Te vi. Muy bien, iremos a Caballito.
2: Está confirmado.
0: A Caballito de Quimane.
1: No será divertido. Usted va a ir también. No será divertido. Bueno, después de todo esto, quiero decir que arrancó la práctica hace 50 minutos en Ezeiza. Y hay la información más allá del cansancio, porque ayer, antes del partido, me decían Moreno, Correa y Otamendi estaban muy cansados.
0: Muy.
1: Pero van a jugar igual. Pregunté, ¿cómo están hoy después del partido de ayer?
0: Sí.
1: Porque se viene la final. Para arriba el octavo de final es la final.
0: Sí, sí.
1: El miércoles. La final. Y me dicen, Cebu, llamé a la señora Leonardo.
0: ¿Cómo se llamó?
1: Sí, ya me atendió. Y me dice, Cebu, todos bien, sin lesiones.
0: Bien, eso es bueno.
1: Sin lesiones. Y el equipo, le pregunté, espera, me hizo otro llamado.
0: Ajá.
1: Y si no pasa nada raro, ya está.
5: Mi amor.
1: Sí, gracias. Esa es mi mamá, está ahí atrás. Así que el equipo, en la mente del cuerpo técnico, está en un panorama incierto, de dudas, broncas, que, y lo decimos una vez más, si el panorama no es el mejor, o sea, vamos a ser claros, si River cae el miércoles, me parece que el técnico se va a ir. Solo. Entonces, esto hay que decirlo, porque aclaro una vez más, ante una pregunta de Leonardo al mediodía, repregunté, me dijeron, no, acá lo bancamos, los dirigentes bancan a morir al técnico, si se va, se va solo.
0: Uh-huh.
1: Chau. Porque usted preguntó y volví a chequear, Leonardo.
0: Yo creo que, perdón,
1: Vaya usted.
0: Si esto es así, como usted lo está informando,
1: sí.
0: Es un error de los directivos de River. Sabiendo que hay dos escenarios, pasar o no pasar.
1: Sí.
0: No haber llamado a un técnico, teniendo en cuenta que si no pasa, el técnico se va. Siempre tenés cualquier club del mundo, para mí, es una opinión personal, debe tener un plan B,
1: sí.
0: Un plan de emergencia, para terminar el porque además River termina de jugar el miércoles anoche y tiene que volver a jugar rápidamente.
1: Domingo con Banfield.
0: Supone que no, que ese día estamos hablando del peor escenario, ¿no?
1: Sí.
0: Suponé que, como pasó con Gallardo, dirigió Escudero un partido. Sí. Pero ya el siguiente partido tiene que estar el nuevo técnico. Y no, las cosas no se hacen tan rápidamente. Hay que ver a quién vas a buscar.
4: ¿Pero vos estás seguro?
0: ¿Qué?
4: Que no llamaron a nadie, que no hay un plan.
0: No, yo estoy hablando de lo que dijo, lo que dice Rur. No, yo no.
4: Vos tenés información de River habitualmente.
0: Sí.
1: Yo tengo que no.
4: ¿Y vos tenés la misma información que Seba?
0: No. Son opiniones contrapuestas.
4: Ok.
1: Yo digo que.
0: Pero bueno, puede tener razón el Rur y me mintieron a mí. ¿No?
5: Sí, puede ser.
1: El escenario, ahí está. El escenario es, por un mensaje, la gente que espere, viejo. El escenario es ese. Yo tengo eso. Veremos.
5: En 23 se lo come Robert Sánchez, el arquero del Chelsea. En 23 del primer tiempo, Fulham y Chelsea están igualando 1-1 en la Premier. Volvió la Premier.
0: Perdón, Sebastián.
3: No, de la manera que lo gritó, pensé que estaba gritando al de Manu Lanzini.
1: Claro, no, porque gracias, no, Turco, viste, lo viste.
3: Terrible.
6: A lo mismo, el de Kingo de Lanzini.
1: ¡Rey! ¡Cebolla, el rey!
6: El rey. El rey no está en el Fulham, ¿no? El rey, ¿dónde fue?
1: ¡Oh, rey! ¡Luis Mariachi!
6: ¿Usted se va a ir a Colombia a ver al rey?
1: Fue muy posible.
0: Me parece que va a ir a Ecuador.
1: Es muy posible que haga el tour del norte, del tour del norte de Sudamérica.
0: Repita la noticia que dio hoy al mediodía para la gente que no lo escuchó.
1: Es muy posible que en un 80% que Marcelo Gallardo sea el técnico de la selección de Ecuador en poco tiempo.
6: O sea, vas a Ecuador y ya te quedas ahí.
1: 80% de chances. En la etapa final, que es ver la logística, cuerpo técnico, dónde va a vivir, cuántos días aproximadamente tiene que estar trabajando por mes para vivir siempre acá en Argentina. Y sé, por lo que tengo, que no sé si van a ir todo el cuerpo técnico que va habitualmente con él.
0: Okay.
4: Igual se va, te hago esta pregunta, ¿no? Vos decís para vivir acá en Argentina, pero...
0: ¿Cómo vivir en Argentina?
4: Claro. ¿Cómo para vivir eso?
0: Si Scaloni, va, Scaloni no vive en España.
5: Sí, claro.
1: Bueno,
0: ¿cuál es el problema?
5: Eso. Ahora, porque lo hace tu entrenador, está bien, si lo hace otro está mal.
4: No, pero por eso pregunté, ¿por qué vivir? O sea, él va solamente a ir a trabajar, a dirigir cuando haya la convocatoria, él se va a mantener acá. Es pues una pregunta.
0: No, pero pregunto yo con Scaloni, ¿no funciona así?
4: Sí, cuando viene, es más.
6: ¿Se acordaba?
4: Sí, es más, no me acuerdo, sino que además Scaloni le armaron un...
0: ¿Un qué? ¿Un qué? ¿Un qué?
4: No sé qué le armaron a Scaloni.
0: ¿Qué le armaron?
4: ¿En Ezeiza?
0: ¿Qué le armaron?
4: Los tracks, para que...
0: ¿Tracks?
4: Claro, al principio cuando no tenía los lugares...
5: No tenía el pack fútbol.
6: ¿Con Tiger la armaron?
4: Claro, una especie de los tracks, ahora está de moda los tracks, son tipo los... los camiones.
5: El food track. ¿Te quieres el track?
4: En vez de un food track, un track para vivir. Un track
5: viviendo. Una casa rodante.
4: No, por el container es container. Esto es una especie de camión.
0: ¿Y no era más fácil alquilar una casita en Ezeiza que está ahí?
4: Al principio.
5: Hay una habitación, una habitación de la concentración.
3: Ahí en el barrio 1, que está cerca.
0: Claro.
4: El barrio 1 es el de enfrente.
3: Claro.
1: Claro.
4: No digo, porque ahí le arma algo parecido a Gallardo allá en
3: Ecuador.
4: En Montañita.
1: Está a un paso de ser el técnico de la selección de Ecuador.
3: Ahora, ¿esto como uno lo tiene que tomar? ¿Como un retroceso en su carrera?
0: ¿Por qué?
1: ¿Por qué?
3: Y bueno, siempre...
0: Es una selección, para el Mundial.
3: Pero en el caso de Boca es más importante Boca que una selección.
4: Y clasificada primero.
0: Si son 64, está adentro.
1: Bueno, no, 64.
5: Para mí, en esto que dice el Turco, para mí es más importante ser el técnico de River que el técnico de la selección de Ecuador.
4: Para mí también.
5: Se puede decir, es el técnico de la selección de Argentina, es el técnico de la selección de Brasil.
0: Ustedes porque son anti-Gallardo.
4: ¿Nosotros?
1: Claro.
3: Qué mascarita.
6: Mirá cómo te mira Camilia. Es un día de mascaritas, ¿eh? Empezando por vos.
3: Qué por mí.
1: Leo, sí. Volvemos a lo de siempre. Les hizo tanto daño.
0: Le hizo daño, totalmente. Estoy de acuerdo con vos.
3: ¿Y lo echaron de River ustedes?
0: A mí no.
3: ¿Lo echaron?
0: ¿Quién lo echaron?
3: Ustedes.
7: Yo me manejo así.
6: ¿Quién lo echó? ¿Sebu? ¿Lo echó Marcelo?
4: Escucha, pará.
3: ¡Lo echaron!
4: Vos, además que hace mucho que estás en River, sos hincha de River.
1: Además.
4: Sí, mano en el corazón, más allá de todo lo que amas a Marcelo. Para vos es más importante la selección de Ecuador que el Club Atlético River Plate?
1: No.
4: Ah, ¿y entonces qué me decís?
3: Es un retroceso lo que yo digo. No, claro.
1: Yo digo que el Turco le cuesta soltar de tanto daño que le hizo Marcelo.
3: Ah. Pero ¿qué tiene que ver? Te contradecís y te lo está preguntando Javi.
1: Turco.
3: Y vos decís.
1: Perdóname.
3: Y vos decís lo que realmente pasa, que River o Boca son más importantes que una selección ecuatoriana, venezolana, chilena, sacando Brasil, y hasta te podría decir, a Brasil lo saco, a Argentina lo saco, hasta te podría decir Uruguay. ¿Te contradecís? O sea,
1: no, disculpame.
3: ¿Qué daño? ¿De qué daño hablas? Si yo estoy marcando la realidad, ¿qué daño hablas?
1: Hablar de Gallardo, tengo mis dudas. Tú.
4: Para mí cualquier selección.
3: No, ¿qué duda? Si vos mismo lo estás diciendo y reconociendo lo que yo digo. ¿Ya? Vos estás reconociendo lo que yo digo. ¿Qué duda hay?
1: Más de un par de daño, por eso. Yo no puedo...
0: No, igual yo te voy a decir una cosa. A ver, viéndolo con otra perspectiva. Yo sé que River no puedo dirigirlo. Gallardo.
1: Claro.
0: Sí. No sé si tiene ofertas de algún club europeo, no lo sé.
1: Parece que quiere hacer esto.
0: No, pero claro, también para un técnico está bueno
3: relanzar su carrera.
0: No, escuchá, Turco, escuchá. Para cualquier técnico dirigir una Copa del Mundo, para mí está buenísimo.
4: Sí.
0: Le da la oportunidad a Ecuador, que yo creo que tiene buenos jugadores, creo que es una buena selección. Y él cree, seguramente por la información que tiene, que tenemos todos, que aparentemente lo de los 64 selecciones puede funcionar. Es decir, que casi no habría eliminatoria. Es decir, que casi tiene el pasaje asegurado al campeonato del mundo del año pará. Entonces, para mí, yo soy Gallardo y che, voy a dirigir el Mundial 2030. Para mí es un golazo.
4: Pero vos te podés hablarlo desde ese lugar y me parece que sí, claramente. Primero, pues cambia radicalmente el foco. O sea, ya sí, te claro. Vas a dirigir un club que
0: es una gran experiencia.
4: Es una gran experiencia. Vos, acá, a River no lo puede dirigir. Acá no va a dirigir otro club, claramente. Exacto. En Europa, las dos o tres ofertas que tenía o que tuvo en algún momento también son menos que River, vamos a ser sinceros. Las dos o tres ofertas que tuvo eran clubes de menor importancia que River. Entonces, decís, bueno, es una selección. Lo que dice Leo no es un dato menor, pero eso también me parece que hace que él lo mire desde otro punto de vista, porque no
0: bueno, depende del lugar claro. Que lo mire. Yo digo que
4: yo creo que es más importante para Ecuador que para Gallardo.
0: Y además hay otra cosa, Gallardo siempre dijo que a él le gusta tomar los planteles con su propio libro de pases, armar la pretemporada. Ya eso es imposible porque los campeonatos en Europa están arrancados.
7: Tiene que esperar un año más para eso.
0: Entonces también si él quiere hacer eso hoy es imposible. Por eso repito que no sé si lo llamaron antes o no, no tengo la menor idea.
1: No.
0: Entonces, dirigir una Copa del Mundo, para mí es un montón, está buenísimo y Gallardo lo puede hacer tranquilamente. Así que...
3: Está bien eso. Eso está claro.
4: Eso es una buena lectura.
3: Ahora la importancia...
4: Claro, la importancia más importante
0: de River. No, pero no, yo no lo pongo en importancia porque, qué sé yo, para mí River es lo único importante, pero él no puede dirigir River.
1: No, exacto.
0: Entonces, ¿qué haces? ¿Te quedas sin laburar?
1: Y relanzarse y no está mal. Aparte, me consta esto de no sé si hoy tomaría un club. Esto de selecciones es más espaciado, es otra cosa. Ustedes saben cómo es este.
4: Pero igual nadie dijo está mal, Seba. Acá lo que te preguntó el Turco, que es lo mismo que te pregunté yo, es si era un retroceso en su carrera. Y bueno, por ahí no es un retroceso, es algo absolutamente distinto.
0: Es distinto.
4: Porque no es que va a dirigir un club. Yo me digo un club que es menos que River, digo, bueno, en importancia. Para todos los que estamos en esta mesa, creo que
3: aparte,
4: es mucho más importante que la selección ecuatoriana. Ahora, para lo que significa la carrera de Gallardo, por ahí es un relanzamiento, es algo distinto a lo que siempre hizo.
3: Sí.
4: Y te tiene que probar de esa manera.
3: Sí.
4: Cuando
3: aparte,
4: estaba en River decía que iba a ser candidato a presidente, ya sea ni siquiera lo nombraba como entrenador.
3: Y aparte hay una realidad. Ningún club de Europa lo va a venir a buscar a Gallardo en este momento. No lo vinieron a buscar en el mejor momento de Gallardo,
1: sí.
3: Cuando había ganado todo,
4: lo buscaron,
3: menos ahora.
4: Lo buscaron, pero
3: no lo buscaron. Fueron todos sondeos, nada concreto.
4: Sondeos, pero de clubes que eran menor importante, más o menos importante que River, eso es lo que pasa.
3: Pero en el mejor momento de Gallardo, ¿a vos te parece que ahora, después de estos dos fracasos de Gallardo, porque son dos fracasos, ¿quién lo va a venir a buscar?
1: Discúlpame.
3: Un equipo de la tercera división de España o de Italia.
0: No.
1: Perdóname, Turco.
0: Cuando... No.
3: Y pero sí, viene de dos fracasos rotundos. Rotundos, Los dos fracasos.
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0: Hacés tres veces que hacés, amigas, amigos, familia de Radio Splendid. 6:05 o debería decir de la madrugada, todavía de noche, y en un estudio de radio, un estudio de radio en el que alguna vez cantó Carlos Gardel. Estamos listos, listas para compartir eso que tanto nos gusta, la radio que se enciende y con la radio nos prendemos nosotros. Y durante 2 horas nos encontramos alrededor de este fogón donde compartimos información, ¿por qué no? Emociones, música. Somos la primera mañana de la 990 y nuestra visión es contarte lo que pasa mientras vos arrancás tu día. Te contamos lo que pasa sin quemarte la cabeza. Hay equipo. Le digo buenos días a Laura Valjás.
1: Buenos días, Pablo, ¿cómo estás? Buenos días a todos nuestros oyentes. Un día frío el de hoy martes, ¿eh?
0: ¿Frío como cuánto?
1: Frío como 9 grados 7, un poquito mejor que ayer. Ahí va. Frío, sí, claro, porque estamos en invierno. El cielo está nublado, Pablito, a esta hora. Y la humedad es alta, ¿eh? 72%. Para hoy se espera una máxima de 14 grados.
0: No. ¿Recordás el día más frío o el lugar más frío en el que hayas estado?
1: El lugar más frío en el que estuve fue en Ushuaia, en agosto.
0: Ah, una valiente.
1: Tuve que alquilar ropa, zapatos, todo, porque me congela.
0: Bien, le digo buenos días a Damián Martizagui, el hombre del deporte, un hombre que abandonó el modelaje de ropa interior para entregarle su cuerpo y su alma a su verdadera pasión, el periodismo deportivo.
2: Buen día, Pablo Lau, saludos para todos. ¿Cómo están?
0: ¿Vos bien y yo?
2: ¿También o no?
0: Muy bien. Yo te veo muy bien.
2: Sí, no sabes.
0: Es el momento donde nos piropeamos entre nosotros, sí. Para hacernos levantar el ánimo. ¿Qué nos cuenta la agenda deportiva? ¿Por dónde van los títulos,
2: tus temas de hoy, Dami? Tenemos que destacar que no solamente las Leonas, sino también los Leones se metieron en semifinales del Mundial de Hockey. Vamos a estar hablando de eso. Fórmula 1, otro escándalo en la máxima categoría del automovilismo. Noticias buenas y no tan buenas para Argentina. Vamos a hablar del turismo carretera. Un poco del deporte que no solemos tocar en el día a día. Y después, obviamente, Liga Profesional. Terminó la fecha número 6. Novedades en Boca, en River, en San Lorenzo, en Racing y los futbolistas argentinos que la están pasando mal en Europa.
0: Bien, algo muy importante yo iba a decir, pero se me fue. Este programa también está hecho de olvidos. No me olvido de nuestro productor, el hombre de la Fugaceta.
1: Ah, sí, claro. ¿Y dónde está la Fugaceta?
0: Gonzalo Gil Valle. ¿Y a dónde está la Fugaceta? ¿A dónde está el piloto? ¿A dónde están los mejores 18 meses? Bueno, estirando la mano para llegar a la lona como la gran mayoría, surfeando en la movilidad social descendente, pero con el espíritu en alza. Los saludo también a nuestro operador, Josué Cejas.
3: ¡Hola!
0: ¿Cómo estás, Josué?
3: Hola, ¿todo bien?
0: ¿Qué hora es ahí?
3: Un beso.
0: Abrazo. Tenemos buena música para compartir, pero antes de que llegue ese momento te decimos que si querés compartir lo que estés pensando, si tienes una historia para contar, en la 990 estamos para escucharte.
1: Claro, estamos en el 3828-0990, que es nuestra línea de WhatsApp, y como vos siempre decís, si es mensaje de audio, vale doble.
0: Y bien.
1: También en Splendid, perdón, ¿eh? En Splendid.
0: Ahí nos ven, ¿no?
1: Claro, ahí nos ven en Splendid AM 990. Estamos en vivo hasta las 8 de la mañana.
0: Bueno, yo le quiero agradecer a toda la gente de maquillaje que nos puso a Damián, a Laura y a mí unas ojeras fantásticas.
1: Divinas quedaron.
0: Sí, para que todo parezca muy verosímil y real, nos ponen ojeras. Porque, bueno, viste, a las 6 de la mañana uno no puede estar tan espléndido. Nos metemos con nuestra tarea, que es informar, y primero, siempre hacemos eso de entrarle a los diarios, a las distintas miradas editoriales que tienen los principales diarios de circulación nacional. Tomá, Laura, La Nación para vos. Dami, tenés ahí tu Olé, tenés un Popular. Yo tengo acá Clarín, Página. Y dice Clarín, afirma que hoy es martes. Martes 25 de agosto de 2026. Tapa del diario Clarín, Milei ratificó el rumbo y rechazó medidas de alivio económico. Y antes yo pensaba que para los gobiernos, no importa su signo político, lo más importante era el alivio de su pueblo. Pero Clarín me dice que va por otro lado. Fue en su primera reunión de gabinete desde el 9 de julio. Y esto ocurrió en su regreso a la Casa Rosada después de varias semanas con actividad concentrada en la Quinta de Olivos. El presidente analizó con sus ministros la situación

0: sobre la mora en el pago de los créditos y concluyó que los indicadores no reflejan una situación de crisis. Para el presidente está todo fenómeno, vos llegás a fin de mes, te alcanza la guita para todo, así que no hay ninguna medida de alivio económico, nos cuenta el diario Clarín. Bueno, la gente lo votó, así que en eso no hay nada que reprochar, es un presidente con legitimidad, aunque sea de origen. Varados en Brasil. A mí no me molestaría estar varado en Brasil.
1: No.
0: Son casi 300 personas que el domingo partieron desde Buenos Aires hacia Madrid en un vuelo de la compañía española Plus Ultra. Horas después del despegue, les informaron que por una falla técnica aterrizarían en Natal. Aunque la aerolínea dice que dispuso alojamiento y asistencia, los pasajeros denuncian que durmieron en un micro. Y bueno, cuenta ahí, la foto de tapa de Clarín va por este lado. La ex jefa del ANMAT desligó al ministro de Salud en el caso del fentanilo. Un tema que no está o no tuvo, ¿no? Lau, Dami, la cobertura de la magnitud de la fatalidad que implicó la muerte de 90 personas, ¿sí? Nélida Vicio, la exdirectora del organismo, amplió su indagatoria en la causa que investiga la muerte de 90 personas por el fentanilo contaminado. Y ahí uno se pone a pensar en el tratamiento que se le dio a un tema tremendo, tremendo. No están para compararse las crisis, pero uno sabe de historias, pienso en la tragedia de 11 o masacre de 11, y la poca cobertura que se le dio de esto, bien, bien que está en la tapa del diario Clarín. Por la presión del mercado, el dólar saltó 15 pesos y cerró en 1.530 pesos. Alguno de los temas de tapa del diario Clarín.
2: Diario La Nación pone como título principal: la oposición se acerca a la mayoría en diputados con dos leyes que Milei rechaza. Le faltan 7 votos para aprobar proyectos sobre discapacidad y endeudamiento. La foto de tapa de diario La Nación es justamente la de los pasajeros varados, aterrizaje de emergencia, 300 varados e indignación. Sigue con la información sobre el dólar. El mayorista superó el techo de los 1.500 pesos. Sobre el presunto atentado en Bolivia, habló Beller. Estoy dispuesta a declarar en la Argentina, dijo la expareja de Cerimedo. También a nivel internacional, Trump prepara una masiva revocación de hasta 200.000 visas.
0: Bien, perdón, ¿no? Tiene lo de Trump, Clarín también, pero no lleva nada en tapa sobre el atentado al que se acusa a Fernando Cerimedo, estratega de campaña de Milei. Y también lo lleva en tapa página 12 con el título La mujer que sabía demasiado. Diario Popular, Dami.
3: A ver, arranco por ahí, más allá de qué tapa están dos futbolistas de la selección. Durante esta gestión, Milei negó relación con Cerimedo, pero visitó la Casa Rosada 12 veces. En tapas, y le da gran parte de la misma a Julián Álvarez y Enzo Fernández. Horas decisivas para ambos. El lunes cierra el mercado de pases. Álvarez se fue abucheado por la afición madrileña y es pretendido por un equipo inglés, más allá de que quiere ir al Barça. Y Fernández, ayer también muy silbado por su hinchada, es pretendido por el Manchester City. Por otro lado, 15 asaltantes muertos o heridos por día en el AMBA. Un número bastante importante. En cuanto a la Liga Profesional, Argentinos rescató un empate en Lanús y se mantienen en la punta. Y como decíamos recién, las Leonas y los Leones se metieron en semifinales del Mundial de Hockey. Mira esta noticia de color, que seguramente la habrán visto. Quedó preso, robó un colectivo y lo manejó por Merlo para cumplir su sueño.
0: Bueno, lo importante en la vida es tener objetivos, tener sueños, pero sobre todo tratar de no terminar en cana por los mismos. Tapa y título principal de página 12, los ñoquis de Adorni. Antes de su obligada salida del gobierno, Manuel Adorni acomodó a sus principales colaboradores en otros lugares jerárquicos del Estado. Su segundo terminó como director del Banco Nación y su principal asesora encontró cobijo junto a otros dos de sus preferidos en el directorio del Correo Argentino, con sueldos millonarios y casi sin necesidad de trabajar. En La Rosada miran para otro lado. Y así repasamos la primera ronda de etapas. En un rato iremos con más información. Hablando de Adorni y de peluquerías. raros peinados nuevos. ¿Cómo se llevan? ¿Qué trato tienen con la peluquería? ¿Con el cuidado de su pelo o sus barbas?
3: Muy bien, excelente.
0: ¿Sí?
3: Sí.
0: ¿Peluquera y peluquero, Damián?
3: Peluquero.
0: ¿Lau?
2: No tengo.
0: ¿Te autogestionás?
2: Me autogestiono. Ah, bueno. Excepto para ir a cortarme, sí, pero después todo el resto me lo autogestiono.
0: Bien. Vamos a hablar de algo tan importante como es la peluca. ¿No? Y lo podemos asociar a tantas cosas.
1: Y si

0: quiero ser.
1: Raros peinados nuevos. Bueno, hacer un raro para quién, ¿no? Si yo mañana cambio drásticamente mi corte de pelo, es lo que más va a impactar en la imagen,
2: claro,
1: ¿no?
2: Claro, totalmente.
1: Y por esas cuestiones de la cultura, en general, a cualquier parte del mundo en la que vayas, vas a encontrar peluquerías y barberías. Y vamos hoy a saludar a las, los peluqueros, coafers, a quienes les dicen estilistas, porque hoy es el día de peluqueras, peluqueros y barberos. Yo hace un par de años que uso, ahora me afeité, pero voy y vengo y me dejo esa barbita. Y me la dejé bastante profusa la barba y fui a una barbería. Debuté en eso.
2: ¿Qué tal? ¿Cómo te fue?
1: Bien, debut y despedida, pero me acicalé... un poco. Pensaba que, bueno, nuestro presidente se lo identifica con el apodo de peluca.
2: Señor.
1: Pero en general uno podría... yo te muestro el recorte del pelo y vos me vas a saber decir si se trata de la vuelta de la democracia para acá. Si yo te hago el corte de pelo de Alfonsín y un bigote, vas a saber que es él.
2: Totalmente.
1: Si te pongo unas patillas, sabés que es el Carlos.
2: Totalmente.
1: Si te hago un tipo medio dolape de la Rúa.
2: El pelo largo Cristina.
1: Así que vamos a estar hoy paveando un poco para no tener que estar todo el día hablando de cosas tan tremendas como las dificultades económicas, las agresiones y los insultos presidenciales. Bueno, en fin, son tiempos difíciles. El mundo hoy será una porquería en el 510 y en el 2016, mirá, nos saqué una década.
2: Epa.
1: 2026 también. ¿Te querés comunicar? ¿Querés contar algo de tu relación? ¿Sos fiel a tu peluquera? ¿A tu peluquero?
2: Eso...
1: es mi relación más estable de los últimos, te diría, 25 años.
3: Se me rompe peluquera. El corazón cuando se va a la peluquería, cuando se muda, cuando me queda lejos. No, ahí lo que me cuesta cambiar.
1: Bien, déjanos tu historia, ¿dónde?
2: Al 3828-0990, que es nuestra línea de WhatsApp. También hacelo a través de Espléndida M990 en vivo por YouTube hasta las 8 de la mañana.
1: Casi dormidos. Bueno, casi despierto, medio dormido, pero bien informados hasta las 8 de la mañana por el aire de la 990.

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0: La vida sin música sería un error y la radio una porquería. Por eso elegimos artesanalmente la música y si bien nuestra misión es informar, qué bien que hace un poco de Beatles a esta hora de la madrugada. Tema dedicado especialmente a la negra, contrabajista oyenta de la 990, que rima con oyenta. Bueno, si hay una banda muy reconocible por su corte de pelo, son los Beatles.
1: Sí, ¿no? Totalmente.
0: Flequillo solo hasta la nariz. ¿Te acuerdas de Elvis cuando movió la pelvis? El mundo hizo plop y nadie podía entender. El jopo de Elvis.
1: El jopo de Elvis.
0: En un rato vamos a jugar en una especie de pasapalabra. Sería la categoría bandas, artistas reconocidas por su pelo. Medio que puedes nombrar cualquiera, ¿no?
1: Sí, sí.
2: Los Rolling Stones.
0: Obvio.
1: Kiss.
0: Los Ramones. Jota Leonetti, por ejemplo. Hola, Jota, buenos días.
3: Bueno, de mi época de Sex Pistols, sin lugar a dudas, Pablo.
0: ¿Tenías tu corte la punk? Cresta. ¿Tenías cresta? ¡Qué lindo! Es linda la cresta.
3: Difícil de mantener.
0: ¿Vos eras de los que creías en el uso, por ejemplo, de... Yo me acuerdo que había rumores más allá del spray, del fijador, la cerveza. Decían que había que ponerse cerveza. Y ahí
3: sí,
0: empezó.
3: Sí, sí.
0: Yo lo intenté, la baranda que me quedó.
3: Sí, era el uso dos en uno, además.
0: Quiero esa foto, Jota. Quiero una foto de Jota Leonetti con cresta. Yo tuve un momento muy, muy punk. Muy punk con los pelos... pero tengo pelo muy finito. ¿Viste? Tiene que ayudar el pelo ahí. Bueno, Jota, a laburar un rato, ¿cómo está el tránsito?
3: Venimos bien en los accesos por ahora, no hay mayores complicaciones. Todo lo que es Panamericana, autopista, mira, arranca un martes tranquilo después de un arranque de semana que ayer día lunes fue realmente muy complicado. Hubo más de 60 y pico de accidentes en la ciudad, de siniestros, con la asistencia del SAME de más de 120 personas. Hubo un choque cada 22 minutos. Y esto solo en la ciudad de Buenos Aires, sin contar los incidentes que ocurren en los accesos. Y hablando de accesos, hoy lo que...
0: Perdón, Jota, que te detengo. Perdón que te detenga, ¿no? Pero 60 y pico de siniestros viales, ¿en qué lapso de tiempo dijiste?
3: 64 solo en el día de ayer.
0: La verdad que si hay algo que podrías poner... El gobierno dice... Y se lo digo esto a cualquier gobierno nacional, provincial, pero vamos al nacional, no va a haber alivio para... Bueno, por lo menos que hayan campañas de concientización, porque de esos accidentes, más allá de los daños materiales, hay gente que queda con problemas de salud y tiene que participar el sistema de salud. Entonces ahí también hay un montón de... Si lo querés mirar por la coordenada de cuánto le sale al Estado el no invertir en campañas de prevención, no sé, costo-beneficio hay que hacer ahí.
3: Si lo querés ver desde el lado económico, cada siniestro significa un ausentismo en lo que es las empresas, en la producción. De hecho, los datos de ART del último año hablan de un incremento en la cantidad no solo de siniestros, ¿sí? Cuando se habla de accidentes laborales, la mayor parte de los accidentes laborales, en realidad, siniestros viales in itinere, o sea, de ida o de vuelta del trabajo. Y en el último año aumentaron no solo los casos, sino la cantidad de días de ausentismo. Con lo cual, los siniestros viales, la inseguridad vial, afecta directamente a la producción. O sea, más allá, si no nos queremos poner sentimentales o ver la cuestión humana. Entonces, el número frío económico, indudablemente. Bueno, noticias que tienen que ver con el ámbito nacional y la seguridad vial. Vos sabés que se firmó al final, medio de las apuradas, la licitación de varios corredores viales. O sea, toda ahora la Ruta 9 va a estar concesionada a privados, por ejemplo, todo el corredor de la 9, la 34 en el norte, o sea, varios sectores. Estamos hablando de cerca de unos 6.000 kilómetros que eran los que tenía corredores viales. Digo, esto de todas formas se apuró, digo, fíjate, gracias a las publicaciones periodísticas y el tema de que lo que se recauda por impuesto a los combustibles para lo que es la seguridad vial, para lo que es de arreglar un pozo a las campañas viales que no existen, se la fumaron en otro lado. Ahora, el punto es, más allá de que lo tenga un privado, a partir de ahora, dentro de poquitas semanas, que se va a empezar a ejecutar cada una de las licitaciones que se entregaron, el punto es también la guita que no se usó, a dónde se fue, y que además cada vez que seguís cargando combustible, la mitad de lo que estás pagando son impuestos, entre ellos el impuesto que tiene que ir a la seguridad vial, ¿no? Así que
0: sí, es muy importante esto que señala Jota, muy muy muy importante, y sobre todo ahí ves, ¿no?, la labor del periodismo, más allá de los insultos presidenciales. Bueno, es incomodar e ir sobre, no solamente por el hecho de incomodar en sí mismo, sino el descubrir que esto que vos decís, esa plata que por obligación, que nos cobran en los impuestos cada vez que cargamos combustible, tienen que ir a las rutas, no se estaba usando. Y un asterisco aparte hago, la cantidad de dinero que termina gastando el Estado en términos de asistencia con ambulancias, los nosocomios, a las personas que tienen estos siniestros viales, ¿cuánto se podría ahorrar con una sostenida campaña de prevención? A la nuestra, ¿cómo están las rutas, los caminos, los accesos y los egresos? Que más o menos lo mismo.
3: Mira, decíamos, sin complicaciones, lo que hay que estar muy atentos a todo el corredor de la autopista de Lepiane y la Richeri. ¿Por qué? Porque hoy cierra Aeroparque a partir de las 9 de la mañana, ya estaba previsto, no es sorpresa, por supuesto que las líneas aéreas han reacomodado vuelos, se han cancelado algunos, pero la gran mayoría se trasladaron a Ezeiza, con lo cual Ezeiza va a tener cerca de un 80% más de operaciones que lo habitual. ¿Esto qué significa? Va gente yendo y viniendo por el corredor de la Richeri, ¿sí?, y por la autopista de Lepiane, que es la continuidad dentro de la ciudad, donde continúan las obras de AUSA, porque la están rehaciendo. Recuerden que todavía están haciendo todo lo que es el corredor central para el carril del Metrobús, pero la buena es que ya están habilitadas las colectoras norte y sur, o sea, la colectora norte es la que va en dirección hacia Ezeiza, la colectora sur es la que comunica Richeri con la autopista 25 de marzo. Así que a tener en cuenta que de aquí al jueves se espera mucho más movimiento en todo ese corredor, desde la 25 de mayo hasta llegar al aeropuerto.
0: Abrazo, Jota, que tengas un gran día.
3: Que la pasen bonito.

0: raros peinados nuevos. Y no sé, a mí siempre se me ocurrió que se lo estaba un poco dedicando a Soda Stereo, la New Wave, la nueva ola, y sus pelos que tomaba de la tradición del punk. ¿Tuvieron el pelo distinto en algún momento de la vida? Yo tuve, por ejemplo, pelo de chico, pelo a los Carritos Balá o a los Beatles, pero acá se hablaba de pelo corte taza.
1: Ah, sí.
2: Claro, que te ponían la taza en la cabeza y te cortaban.
0: Sí.
2: Te
0: decía, asco. Y mi primer peluquero, que coincidió con mi sensación de ser un poco más grande, Juan Carlos, mi papá tenía su local de arreglo de máquinas de coser en Boyacá y Avellaneda. Si yo caminaba por Boyacá, cruzaba la barrera de Sarmiento, llegaba a Rivadavia, me iba hasta la Galería Flores y ahí ya me dejaban ir solo. E iba a lo de Juan Carlos y le decía siempre lo mismo, ¿no? El corte así, asá, con flequillo. Y cuidado, Juan Carlos, que tengo un remolino acá y este que ustedes ven, que me queda acá como el pájaro loco. Así que me quedó ese discurso cuando llegaba a la peluquería.
1: Sí. Yo siempre le digo, ojo que... Va a empezar a ver la entradita.
0: Ok.
1: Cuidado.
0: Me cuida.
1: Sos joven todavía.
0: Pero
1: bueno,
0: estás bien de la terraza, claro. Vos, Barty. Sí.
1: Bueno, pero si te viste que si se pasa un poquito la máquina, te deja un poco de lape.
0: Quiero escuchar a esos pelados que llevan la pelada con dignidad.
2: Eso. Como, ¿no?, el Indio Solari.
0: Como el Indio, qué sé yo, Guardiola, que le queda refachero.
2: Total.
0: Hay pelados célebres como Foucault.
2: Por ejemplo.
0: En la música, a ver, déjame pensar. El cantante de Midnight Oil, ¿qué otro pelado tenemos importante? Bueno, lo vamos a pensar, pero ahora es tiempo de información del servicio informativo de la 990. Llegan las noticias con Laura Balhas.

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1: 6 de la mañana, 32 minutos en todo el país. La temperatura en la ciudad de Buenos Aires, 9 grados 6 décimas, humedad 72%. Negociación legislativa. El gobierno busca apoyo del PRO y negocia en el Congreso para avanzar con la reforma de la Carta Orgánica del Banco Central y el proyecto de inocencia fiscal. El ministro Luis Caputo advirtió que vienen 2 o 3 meses complicados por la tensión económica, con el riesgo país por encima de los 500 puntos y señales de debilidad en la actividad y el empleo privado. Visita del Papa a la Argentina. La Iglesia y el gobierno ultiman la gira de 72 horas que León XIV realizará al país, con actividades previstas en Buenos Aires y Córdoba. También se analizan las visitas al Cotolengo Don Orione en Claypole. La logística sigue en definición y en Casa Rosada existen reservas sobre el contenido del mensaje papal. Conmoción en Córdoba. 4 personas fallecieron al chocar de frente un Volkswagen Gol y una camioneta Ram en la ruta provincial número 45. Las víctimas murieron en el lugar. La justicia investiga las causas del siniestro. 9 grados 6, la temperatura en la ciudad de Buenos Aires, 72% la humedad. El cielo está nublado. A las 6 de la mañana, 33 minutos.
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0: Bien, este tema va dedicado a Josué, nuestro operador, que es un hombre con rastas.
1: Sí.
0: No, hay que mantener esas rastas largas. Son cultivadas artesanalmente.
1: Le quedan bárbaras.
0: La verdad que sí. No cualquiera le quedan bien las rastas.
1: Totalmente.
0: Bien, estamos hablando de pelos, pelucas, peladas, barbas, barbetas, barbitas, patillas, cambios de look, ¿no? En general, yo que vengo de una familia con muchas hermanas, soy un hombre criado por mujeres, hay toda una relación histórica que vi, por ejemplo, mis hermanas, que con ir a la peluquería, no es lo mismo para, en general, el ritual por ahí de las mujeres en la peluquería que de los varones. No todos. Hay tipos que por ahí también se llevan, se hacen las manos.
1: Sí.
0: Pero hay una cantidad de actividades, una especie de decatlón.
1: Sí, horas y horas en la peluquería.
2: Sí. Y yo también.
1: ¿Te gusta,
0: A ver, dale, confésate, Barty.
2: No, porque estaba viendo para dónde salía. No, yo que antes lo dije a la pasada, yo me he tenido y he llegado a estar a 4 horas en la peluquería.
1: Claro, sí. Eso es lo que no soporté.
2: Para mí es un bajón.
1: Sí, no, por eso dejé de teñirme.
0: Laura usó las mechas al natural.
1: Totalmente al natural, hace ya 3 años.
3: Que se dejen de pintarse el pelo, de
1: no. Hay mujeres a las que les queda bárbaro. Yo no soporté más teñirme el pelo, pero es una cuestión de tiempos.
0: Es que una vuelta, y ya nos metemos con la agenda deportiva, me tocó para una nota de la revista Para Ti.
1: Claro.
0: Y fuimos, creo que con Carna, no me acuerdo quién más, bueno, un día en una peluquería de mujeres y me pusieron la gorra esa con tuk-tuk.
1: Para hacer los claritos.
2: La gorra esa.
0: Sí.
2: Ah, los claritos también. Pero...
0: Me hizo tan melamoníaco, no me lo banqué. A llorar.
1: Y sí, es fuerte.
0: Muy fuerte. Bien, ¿cómo está esta mañana?
1: Esta mañana está fría, Pablo. Ahora la temperatura... A las 6 de la mañana, 36 minutos, bajó. Está ubicada en 9 grados 6 y está el cielo nublado, la humedad bastante alta, 72%. La máxima que se espera para esta jornada de martes es de 14 grados. Para mañana miércoles, vamos a tener una mini primavera, 19 grados de máxima con cielo parcialmente nublado. Y te digo así, como quien no quiere la cosa, el jueves 18 grados, pero se esperan tormentas aisladas.
0: Se viene Santa Rosa, ¿no?
1: Claro.
0: ¿Será eso?
1: Eso, ¿no?
2: Se está preparando.
0: Nos metemos ahora sí con el deporte.
2: Bueno, se cerró un nuevo capítulo del torneo clausura de la Liga Profesional. Con 3 encuentros, Tigre le ganó 2-1 a Central Córdoba en Victoria. Lanús y Argentinos... En un encuentro que prometía un poco más de lo que terminó sucediendo, igualaron 1-1 en el sur. Lanús todavía arrancó torcido y no puede enderezar el barco. Pellegrino, Argentinos Juniors, con este empate regresa a la punta en soledad en su zona, que ya vamos a estar repasando. Y Talleres de Córdoba, este partido me tocó verlo, se le escapa un partido increíble, ganaba 2-0 y en 10 minutos Central se lo empató con doblete de Di María, un penal que muchos catalogan como polémico. Para mí hay penal, un agarrón sobre el defensor de Rosario Central, sobre Obando, que Di María cambió por gol, y después un lindo gol también del ex futbolista de la selección, y sigue en la cuerda floja, obviamente, Jorge Sampaoli. Los dos, en realidad, los dos equipos llevan con el entrenador en la mira. Hablamos de Jorge Almirón por el lado de Rosario Central. A ver, lo de Jorge Almirón, pasó algo curioso. En el receso lo echaron. Salió en todos lados, inclusive gente de Rosario que está muy en el día a día de Central, y después el presidente Belloso hizo una conferencia y dijo, no, yo lo voy a bancar, por todo lo que se dice, se va a quedar. Bueno, el punto, después veremos si es seguido o aparte, va a ser Newell's en 2 fechas. Si llega a perder el Clásico, por ahora Central en el último tiempo viene muy bien en el Clásico, pero siempre marca un antes y un después. Si llega a perder el Clásico puede haber salida, y lo de Jorge Sampaoli por ahora continúa, veremos hasta cuándo.
0: Buscando una nueva indemnización.
2: No le queda...
0: Ahora,
2: encima,
0: ¿cómo es?
2: Firmó contrato... Ahora que pienso, después tengo que ver bien hasta cuándo es, pero el contrato, cuando se habló si lo despedían o no, si, él en el contrato firmó que si es despedido quiere cobrar hasta el último día. Porque viste que a veces cuando sos despedido llegás a un acuerdo. Bueno, si me quedan 2 años, me das 1 o me das 6 meses. Y ahí está el tira y afloje.
0: Negocia.
2: Sí, ahí está el tira y afloje que yo siempre digo. Perfecto, vos querés cobrar hasta el último día, no trabajes hasta que termine ese contrato, más allá de que vos estés sin trabajar fuera del campo de juego.
0: Bueno, ocurre en otros ámbitos que te pagan esa exclusividad, ¿no? Que es, no podés ir a trabajar, como bien decís, a otra empresa, a otro lugar, mientras vos estás contratado.
2: Porque, a ver, es algo lógico lo que yo planteo, porque también es defender la economía de los clubes, más allá de que a veces se malentonan y, ¿qué hacen? Te dicen 3 años. Pero, por ejemplo, si yo te corro al año, Pablo, como entrenador, y vos me decís, no, pagame los 2 años que me faltan, yo te pago. Te pago esos 2 años apenas te vas. Pero después vos seguís dirigiendo, vos estás recibiendo mi plata y otra plata en otro club.
0: O sea, sí, se entiende. No está...
2: Habría que hacer algo para también cortar un poco con esto de contrato despido.
0: Claro, porque eso desalentaría, para cuidar el dinero del club, que es el dinero de los socios. Si vos querés que yo te pague hasta el último día, te tengo que poner esa cláusula, entonces vos no podés dirigir en otro lugar mientras yo te pago el contrato.
2: Claro, el entrenador
0: eso
2: sabe.
0: Eso desalentaría a que se pida eso.
2: Sí, el entrenador sabe que si se va y quiere dirigir en otro lado, tiene que resignar el contrato que deja por haber sido cesanteado de su cargo. Bueno, de esta manera, en el grupo A, manda a Instituto con 13 unidades. El colista es Talleres, recién lo remarcaba, con 4. En el grupo B, manda a Argentinos. Se sube en solitario a la punta con 13, uno por encima de Sarmiento de Junín. El último es Aldo Civi con 2 unidades. Novedades del fútbol argentino. La fecha va a comenzar el fin de semana, no hay entre semana número 7, ya más adelante se va a dar alguna. Sí va a jugar River, pero eso va a ser por Copa Sudamericana en la jornada de mañana 21:30. A ver, novedades de los equipos importantes. Ayrton Costa... Se sabe que se fue lesionado el fin de semana contra Racing. Lo que no se sabía, por lo menos en la previa al partido con Racing, es que arrastraba una pubalgia. Caso similar al de Lautaro Di Lolo. Entonces, la lesión en el isquio, el desgarro, le va a venir bien para poder recuperarse de ambas lesiones. Así que Ayrton Costa baja para el equipo de Arrobarrena, que ya tiene de baja a Marco Pellegrino en la misma
0: ahora tenemos saga. Tenemos una enfermería importante en Boca.
2: Y fíjate dónde.
0: Repasemos, ¿no? Di Lolo, Delgado, en el mediocampo, ¿no? Aparte.
2: Sí, Di Lolo, marcador central. Ayrton Costa, marcador central. Pellegrino, marcador central. Te queda solamente Figal y se suma el chico Herrera, que es apodado Jagger, pero es un juvenil que aparece, obviamente, por necesidad. Delgado a la mitad de la cancha. A ver, la buena noticia, por lo menos, yo pregunté y me dijeron, mira, que está desgarrado, no está confirmado. Él dijo que tenía un pinchazo. Cuando sentís un pinchazo y termina en desgarro. Arrobarrena dijo, a mí Delgado me dijo que estaba bien. Bueno, Delgado, cuando terminó el partido con Racing, dijo otra cosa. Entonces, todavía estamos esperando a ver qué dice Boca. Yo lo dejaría en veremos a Milton Delgado, pero para mí no va a jugar, porque más allá de que no esté desgarrado, está con lo justo, y después se viene una seguidilla de partidos importantes. Y a raíz de todo esto, Boca busca un central, porque tiene cupo. Cuando vos vendés antes del 31 de agosto, te da cupo hasta el 2 de septiembre para incorporar. El marcador central al que apunta es Francisco Álvarez. Y recién antes de hacer esta columna estaba chequeando y Francisco Álvarez declaró post partido, ayer jugó Francisco Álvarez para Argentinos Juniors, futbolista de 26 años, declaró, dijo, sé del interés, pero conmigo nadie habló. Bueno, en Argentina ya le pusieron un precio a Francisco Álvarez, $7 millones. Boca, no lo veo haciendo esa erogación de dinero, no lo veo no solamente por información, sino porque nunca la hizo. Nunca hizo esa erogación de dinero por algún futbolista en el último tiempo. Alan Velasco, pero ya quedó bastante lejos, más de un año y medio, ha pasado por esos $10 millones de lo que tanto se habló, así que veremos qué es lo que pasa. Va a tener un rompecabezas a Arrobarrena de cara al viernes contra Lanús. Boca juega el viernes porque después tiene que ir por Copa ante Sao Paulo. Eso hay que ver, si lo ponen el martes o el miércoles. Boca pidió jugar el miércoles. La Colmebol lo quería poner el martes, pero le quedaría viernes y martes, así que veremos qué es lo que pasa. Y la situación de Paredes, que está con lo justo, y otro que está con lo justo, Lozano. Una enfermería, literalmente, sí, Boca.
0: De los equipos con más piezas claves, además.
2: Que suele pasar en Boca esto, de las lesiones, que muchas veces se preguntan. Han pasado entrenadores, han cambiado preparadores físicos, y en Boca siempre es un tema de los lesionados. Siempre
4: están
2: hay un montón.
4: En su proceso de recuperación, van bien.
0: De ahí viene el chiste, ¿no? Que hay que reconocer que si hay un presidente que cuida... Es medio bravo esto, ¿no? A los jubilados, no. Y a las personas con dificultades físicas, es Riquelme. Lo decía un amigo. Bueno, es una discusión, a veces hay una puteadita ahí para... porque se traen jugadores de jerarquía, pero que están poco pasados de edad.
2: Sí.
0: Caso bueno, ahora, Cavani sería el emblemático, ¿no? Sí. Y lesionados.
2: Bueno, ahora Enner Valencia, el último que llegó, tiene 36. Por ahora está bien. Se lo ve un poquito lento, falta de ritmo, pero parece que va bien. Los centrales a lo que apunta en primer lugar, Francisco Álvarez, que él dijo recién, no llegó ninguna oferta todavía, pero sé del interés, 26 años, bajó un poco el número. Y el otro, que no es tanto del interés del entrenador, pero que está en la carpeta de Boca, es Nehuen Pérez, que en algún momento estuvo en el radar de Scaloni en la selección argentina, también 26 años, también surgido de Argentinos Juniors en este caso, Francisco Álvarez no, pero está jugando ahí. También tiene contrato en el Porto hasta junio del 29. Por el lado de River, para mañana regresan Marcos Acuña y Gonzalo Montiel, recordemos 21-30 ante Independiente Santa Fe. Coudet también. A partir de mañana es punto y seguido o punto y aparte. Así que veremos qué es lo que pasa con el Chacho. Por el lado de Racing suma Matías Pérez, marcador central surgido en Lanús, que viene obviamente por la lesión de Marco Di Cesare. Y el que se va, lo contamos la semana pasada, es Gastón Martirena, el futbolista uruguayo. Justamente se va a aquel país a jugar al Nacional de Montevideo. Están tramitando los últimos papeleríos. Va con préstamo. Y el que llegaría es Barinaga, jugador de Boca, que te dije, se tiene que ir uno para que llegue el otro. Barinaga, el lateral de Boca, llegaría a préstamo con opción de compra a Racing en las próximas horas.
0: Te lo contó Damián Bartizaghi. ¿Habrá sido alguna vez el extraño de pelo largo? ¿Usaste pelo largo, amigo, alguna vez? Le pregunto a los varones, porque en las mujeres no hay pregunta.
1: Es más habitual, ¿no?
0: Claro, a una mujer, Laura, hay que preguntarle, ¿usaste el pelo corto alguna vez?
1: Sí, corto, cortito, rapado.
0: ¿Fuiste rapadito?
1: Sí, rapado, así como Barty.
0: A mí muchos me conocen, de hecho me llaman por mi cuestión de cabellera, el rubio del agujerito. Raro,
1: es,
0: ¿viste? Cuando te dicen
1: polémico,
0: el rubio del agujerito. Pero sí, vivo con eso. Si tuve el pelo largo, larguísimo. La verdad que es cómodo usar el pelo largo, básicamente porque no vas a la peluquería.
1: Y claro, porque el pelo corto te lo tenés que acomodar más
0: seguido. Claro, el pelo largo lo dejás, sí, lo dejás, metés cola de caballo.
1: Y
0: a otra cosa. Llegan mensajes.
1: Sí.
0: Tengo acá un par que ustedes también saben, me están. Algunos me escriben a mi Instagram, que es @PabloMarkovsky. ¿Qué dice nuestra gente?
1: Tenemos audio, ¿no? Tenemos un audio para escuchar de una de las oyentes.
0: Meta. A ver.
1: Mientras te lo tenemos ahí, ¿sí? Lo escuchamos.
5: Hola, Pablo. En casa no somos muy de peluquería, al punto de que alguna vez dije algo así como, che, ¿por qué no se cortan la cabeza directamente? Porque el pelo no es. Que vaya uno a saber por qué, parecía una tradición. Iban a la peluquería y al volver se desarmaban el peinado. Tomaba a mis tías, en fin, saludito.
0: Abrazo grande, creo que es Alicia la que dejó
1: Alicia,
0: este
1: Alicia es quien nos escribe, también nos escribe, a ver, quiero ver acá el nombre de nuestro oyente, Oba.
0: Hola,
1: Oba nos dice Moby, Seal, Michael Steep de R.E.M. y
0: claro,
1: Peter Gabriel.
0: También. Pelados, pelados, pelados.
1: Exactamente.
0: Pensaba, ¿no? Si agarrás a los pelados, del gobierno, ¿no? Los que cayeron en desgracia.
2: Spert.
0: Adorni, Spert, Españolo. Me está faltando uno, Cerimedo. Y los pones a jugar en un equipo, en un torneo de fútbol.
1: Sí.
0: ¿Es un interpelados?
1: Bueno, es un para mí sí.
0: Sí.
1: Y si vas a la juntada que hubo de pelados en Córdoba, 120 pelados se juntaron a farmear Aura.
0: Mira vos, en 2016 me agarró lo loco, en un mes me teñí de verde, quedó amarillo. A la semana de verde, guasón como el villano de Batman. A la semana azul, medio turquesa. Y la semana me di cuenta que en realidad estaba tapando una angustia.
1: Ah.
0: Y me teñí de negro y abandoné los colores, dice Jorge de Boedo. Bueno, cuánta cuestión de, sí, a veces, un cambio de look.
1: Total.
0: ¿No?
1: A las mujeres se nos da mucho eso, Pablo. Que cuando estamos pasando por un momento complejo, de lo que sea, peluquería.
0: Hacemos una breve pausa y hay más en la primera mañana de la 990.
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0: 6:51 de esta madrugada de martes. Pensaba en mis hijos, en mi hija, en mi hijo, en relación a los ejemplos o, bueno, cómo uno trata con sus actos de criar, de transmitir lo que a uno le parece importante. Valores, hay quienes le dirán, en fin, eso que hacemos madres, padres, tías, tíos, tutores o encargados. Y acto seguido se me vino el presidente a la cabeza y ahí pensé, tenemos un presidente no apto para menores.
1: El Estado es el pedófilo en el jardín de infantes, con los nenes encadenados y bañados en vaselina.
0: Tenemos un presidente no apto para menores. Si querés conocer a alguien, fíjate cómo trata a un mozo, me decía mi abuelo. Si querés conocer a alguien, fíjate cómo trata a un mozo. Hay personas que en una situación de poder circunstancial muestran su verdadera esencia. Están quienes tratan con respeto al mozo, a la moza que los atienden, y están las otras, los otros, los que envalentonados por su posición de cliente, abusan de ese poder momentáneo y maltratan al mozo. Pensaba entonces, si querés conocer a un gobierno, fíjate cómo trata a los jubilados, a las jubiladas, a los laburantes, cómo trata a la comunidad educativa, ¿no? Los sueldos que le paga a los docentes, a las personas con discapacidad. Si querés conocer a un gobierno, fíjate cómo cuida a su gente. Por ejemplo, podés ver el cuidado de un gobierno a su gente por cómo están las rutas. Si querés conocer un gobierno, fíjate cómo trata no solo a los jubilados, sino a los más chicos. Y ahí tenés el ejemplo del Garrahan y su desfinanciamiento. Y podría seguir con la lista. Si querés conocer un gobierno, fíjate cómo trata a las personas que se dedican a generar conocimiento en el país, a las científicas, científicos, becarios. Y la lista sigue. Tenemos un gobierno, un presidente cuya batalla cultural apunta a transformar, me parece, la convivencia democrática en un país para clientes. Si lo podés pagar, entonces podés tener salud, educación, seguridad. Si no podés pagar, afuera. Y termino con una pregunta. Pregunta para madres, padres, tías, tíos, tutores o encargados. Y hablando del presidente, considerando el tono violento, los insultos y las constantes referencias de sometimiento sexual con las que se expresa el presidente, ¿dejan que sus hijas o hijos lo escuchen cuando habla?

0: 6:56 de la mañana, y qué lindo un poco de Luis Alberto, adorado Flaco Spinetta, ¿no? Ustedes en casa pueden cantar. Y ustedes también se vienen a este lado del aire para contarnos sus historias. Porque si tienes una historia para contar en el aire de la 990, estamos para escuchar.
1: En el 38-28-09-90, como nos escriben, buen día Laura, Pablo, Barti, gracias por estar. El canoso ex rubio Dani de Villa Ortúzar. ¿Y sabés qué hace? Bueno, los oyentes no lo pueden ver, pero nosotros sí. Pone una foto tuya. Tuya, con un perrito divino, con Julián Weich.
0: Sí,
1: con
0: vas. Eugenia.
1: Vas, me había olvidado.
0: Era divina, vas, pero los pedos que se tiraba, vas.
1: Y bueno, los perritos ustedes, son disculpen, perritos.
0: Yo sé que la tele tiene no tiene olor.
1: No, pero los perritos son
0: pero
1: perritos.
0: Se ve que le daban algo para que esté tranquila.
1: Sí, sí. Desgraciado. Pues,
0: claro, una perra está todo el día así.
2: Se relajaba.
0: Yo era menor de edad ahí. Y de golpe, a veces salía al aire que estábamos todos para la foto. Para el aguante, el agujerito, y claro. Nos veías hacer tipo, y nos reíamos porque se desgraciaba.
1: Tremendo.
0: Hermosa igual.
1: Tremendo. Buen día a la mesa y al chat. Gran tema, Beatles para la mañana. Saludos desde Bogotá, nos dice John Ariza. Bandas conocidas por su pelo y sus cortes, ZZ Top.
0: Totalmente, por sus barbas.
1: Exacto.
0: El tema 6, Josué, un poco de jazz, se llama Le Coiffeur, de ese gran saxofonista Dexter Gordon, uno de los grandes saxos tenores. Sí, yo es cierto, he tenido el pelo largo.
1: Muy largo.
0: Y muchas veces me han dicho en la calle, discúlpame, flaca, ¿tenés la, no. ¿me decís la hora? Sí.
1: No, pero no puede ser, ¿no?
0: No, bueno. Pelo largo, rubio, por la espalda.
1: Bueno.
0: Por la espalda, quiero decir, a la
1: cintura. Sí, a la cintura.
0: No sé, sí, cercano a la cintura.
1: Ah,
0: a ver, más bandas por su pelo. Bueno, dentro del heavy metal.
1: Ramones dijiste, ¿no?
0: Sí, pero dentro del heavy metal, David Coverdale, pienso en David Roth, en Steve Vai, guitarrista.
1: Rada no tuvo en su momento como bueno, un pelo muy así, muy afro.
0: Afros tenemos, miles. Pero divinos. Mira, poneme el tema 15, dijiste afro. El king del afro. Michael Jackson.
1: Claro.
0: Su momento bien, bien Motown.
1: Sí.
0: Con ese pelo divino. ¿Le sale el moonwalking?
1: Por supuesto, ¿querés que hagamos acá?
0: Por favor, dale. Campeonato de moonwalking.
1: No.
0: Vamos.
1: No.
0: Pero hay que ponerse en media, parece.
1: No. Sí. No, pero yo no puedo.
3: Yo separarme de poquito
1: bien. No, le sale bien. Yo lo decía para torear nomás.
0: Voy a descaderar si lo sigo haciendo. Esto es radio, ¿verdad?
1: Mirá qué bien. No, yo te lo decía para torear.
0: No, no me
1: que...
0: sale bien. ¿Sí pero te hago un...
1: No, a mí no me sale ni la mitad. Era un chiste. Me hiciste quedar como la mona ahora.
0: Bueno,
1: no
0: la Mona Jiménez.
1: La Mona
0: hablando...
1: Jiménez.
3: La Mona.
1: El gran pelo.
0: Sí,
1: también
0: bueno,
1: de la Mona.
0: En el mundo de la música tropical, de la cumbia. Hubo todo ese tiempo medio Comanche.
1: Bueno, los pelos largos.
3: Bueno,
1: Daniel
0: Agostini.
3: Grupo.
0: Vamos, Volcán. Nombres de bandas de cumbia con cantantes con pelo largo empezando ya.
1: Ráfaga.
3: Edgar Volcán.
1: Los Charros.
0: Pará, vamos de uno. Nos organizamos, lo decimos todo. Agostini, dijiste. La Ventanita. ¿Quién más? ¿Potro Rodrigo?
3: Rodrigo.
0: Pero eso ya es cuarteto, ¿no? Con
1: pero,
0: pelo
1: bueno,
0: largo.
1: No importa, pero lo tenía largo también. ¿Tenía el Colegito Alejandro no lo tenía largo, no?
0: Sí, ahora pasamos a programas de tele. Bueno, todo lo de la banda del Gordo Roque.
1: Sí.
0: Del Golden Rocket, digo.
1: Diego Torres,
0: Fabián Vena.
1: Tenía el pelo largo.
3: Fabián Vena ya lo conocí con pelo corto.
1: Suar no. Suarno nunca lo tuvo largo, ¿no?
0: Sí, ¿cómo que no? En la época de Poliladron tenía esa melenita.
1: Es verdad, tenía melenita. Ay, chicos, qué caja de los recuerdos.
0: Bien, le mandamos un beso grande. Yo le mando un beso grande a mi peluquera, pero lo voy a guardar porque después de las noticias vamos a brindar. Vengan ya a este lado de la radio, la casa invita a los tragos. Ahora sí, 7:00 de la madrugada. Y entre noticia y noticia, nosotros tratamos de ponerle un poco de buena cara. Porque ya saben, ¿no? Al mal tiempo buena cara, al mal tiempo buena música. Ahora sí, desde el servicio informativo de la 990, Laura Valjas.
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1: De la mañana en toda la República Argentina, la temperatura en la ciudad de Buenos Aires 9 grados 6 décimas, la humedad 72%. Morosidad récord, casi 5.900.000 personas tenían deudas atrasadas en junio, según un análisis sobre la Central de Deudores del Banco Central. Representan así el 27,1% del total de los deudores. La mora equivalía al 15,5% del monto total y el mayor incremento se registró entre jóvenes de entre 18 a 25 años. Trabas para eliminar las PASO. El oficialismo todavía no reúne los votos en el Senado para avanzar con el proyecto que elimina las primarias abiertas, simultáneas y obligatorias. La iniciativa reavivó la tensión entre Karina Milei y Patricia Bullrich. Casa Rosada sostienen que buscarán llevar la reforma política al recinto entre septiembre y octubre. Alerta por viento sonda. El Servicio Meteorológico Nacional emitió una alerta amarilla para mañana. Se prevén ráfagas que podrían superar los 70 kilómetros por hora. El fenómeno puede afectar la circulación y los servicios. La máxima rondaría los 30 grados en la zona cuyana. Terremotos en Costa Rica. Dos sismos de magnitud 5.4 y 4.8 sacudieron durante la madrugada la zona central del país caribeño. Los movimientos se sintieron en Valle Central y en las principales ciudades. No se reportaron víctimas. Hubo un desprendimiento de tierra en una ruta y daños leves en algunas infraestructuras.
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2: Choque en la autopista del oeste es en el ingreso desde el camino del Buen Aire. Está la banquina reducida, kilómetro 32, sentido hacia la General Paz. Afortunadamente sin heridos, pero hay que tener máxima precaución y esto está generando demoras. Además, en los que vienen desde el camino de la Ribera Panamericana, sin mayores complicaciones, pero ya con tránsito muy demorado desde altura 197. Puede haber un incidente a altura 202, algo mínimo, no hay reporte de choque grave. Recuerden, mayor tránsito se espera en todo el corredor de la autopista de Lepiane y la Richeri rumbo a Ezeiza, ya que absorbe cerca del 80% de los vuelos que van a estar suspendidos en Aeroparque. Desde Control de Tránsito, J. Leonetti.
1: 9 grados, 6 décimas la temperatura en la ciudad de Buenos Aires, 72% la humedad, el cielo continúa nublado a las 7 de la mañana, 3 minutos.
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0: de la 990. Te contamos lo que pasa en el país, la región, el mundo y el universo, que hasta donde sabemos es lo más grande que hay.
1: Exactamente.
0: ¿No? El universo. Hola, Pablo, y así nos trata el día, al menos en el planeta Tierra.
1: Sí, nos trata en la Argentina, en la ciudad de Buenos Aires, más específicamente con una temperatura agradable. Vamos a decir, para esta hora de la mañana, 9 grados 6 es la actual, con un cielo que está nublado, la humedad 72%. La máxima que se prevé para el día de hoy, 14 grados. Con un día que va a estar con un sol asomando.
0: Bien, nosotros vamos a seguir compartiendo información y para eso tenemos las tapas de los diarios. Pero mientras, a las 7 y 6 de la mañana te contamos lo que pasa, nuestra mirada de la mano de la voz de los protagonistas. Te decimos dónde estamos parados.

0: empezar con el audio 11. Josué es el presidente que advierte que nadie puede quejarse de las políticas que lleva adelante. Dice el hombre, ¿por qué? Avisó. Bueno, pará, puede avisar, pero nosotros no podemos quejar. Esto lo decía en la Bolsa de Comercio de Rosario el otro día.
1: Ustedes se podrían quejar de la política si la política hubiera sido discrecional y no anunciada. El tema es que cuando yo vine acá, dije lo que iba a hacer y lo hice. Consecuentemente, no hay elementos para culpar a la política del gobierno por lo que está pasando en términos de morosidad. Es decir, están utilizando políticamente una categoría de mercado que entra en la definición de repugnante y se le está tratando de cargar esas culpas sobre el gobierno cuando el gobierno anunció la política que iba a hacer y la cumplió.
0: Por lo tanto, somos todos casta, porque el ajuste lo iba a pagar la casta. Así que vos que cobrás la mínima, fíjate, te lo está diciendo tu presidente, lo hayas votado o no, Laura.
2: Noticias argentinas, Pablo, radiografía de la mora en el país. 5,86 millones de personas tienen deudas atrasadas.
0: Te contamos dónde estamos parados en el deporte.
3: Título de Diario Le, ¿Sudamericana o Panamericana? Final de octavos para Coudet, que contra Santa Fe pone en juego su futuro en el banco.
0: Bien, no suele ser política de la casa el poner en voz de colegas miradas políticas, pero en este caso, y tratándose de quién se trata, luego de una reunión que luego ratificaremos con nuestro compañero en Casa de Gobierno, Alejandro Gomel, dijo que el presidente se siente incomprendido por el pueblo, y quien habla es Eduardo Feynman.
4: Y el presidente planteó en la reunión de gabinete que él se siente incomprendido. Él se siente incomprendido por la sociedad en estos momentos. Y algunos lo ven por eso, que él se siente incomprendido por la sociedad. Por eso ven que el presidente está enojado con la realidad. Yo te cuento lo...
5: Sí.
4: Lo no, que es,
5: esa última parte es fascinante.
4: Lo que es... Bueno, esa yo cuento lo que es la cocina de lo que se habla en el gobierno en estos momentos.
0: 7:09 de la mañana, te contamos dónde estamos parados.
2: Estamos parados en el Aeroparque Jorge Newbery porque va a cerrar por 3 días por obras, Pablo.
3: Por el lado de San Lorenzo de Almagro, en el fútbol argentino, se desprende de Orlando Gil, se va al Lille de Francia, le deja un poco más de 4 millones y medio de dólares. Y también se desprende de Lautaro Montenegro, el marcador central que se va a jugar al fútbol emiratí. Y el que llega es la joya, Facundo Farías, a préstamo con cargo desde Estudiantes.
0: Y de San Lorenzo me voy al Congreso de la Nación, allí estamos parados. Le habla José Mayans a Patricia Bullrich, y en relación al PBI, esto decía...
6: ¿Termina el gobierno de Cristina Kirchner, 12 años de gobierno populista, como dicen ustedes y la propaganda de ustedes? El PBI del país, vuelvo a reiterar, 620 mil millones de dólares. Hoy la República Argentina no tiene PBI de 6... Después, 10 años después la Argentina no tiene ese PBI. Tiene un PBI inferior. Le digo a Patricia para que escuche, para que aprenda, porque ella fue ministra de todo su gobierno desastroso, ¿verdad? Porque después dice cualquier cosa y no maneja ni siquiera información, ¿verdad? No maneja información. Entonces, le vuelvo a reiterar para que escuche y aprenda. 620 mil millones de dólares. Hoy el país que dice que está progresando no tiene 600 mil millones de PBI. 10 años después,
0: Titanes en el ring. Bueno, después escucharemos palabras de

0: Patricia Bullrich.
1: Estamos parados en una parada de colectivos porque el porcentaje de usuarios que dejó de viajar en transporte público en el AMBA comparado con 2024 descendió al 31%.
2: Estamos parados en Boca con el dedo en la Jagger. El desgarro de Ayrton Costa le agudizó la anemia de centrales al Vasco Arrobarrena. Por ahora solo tiene al Pibe, Jagger Herrera y Figal Sanos.
0: Y ahora estamos parados en lo que queda del PRO. No lo digo yo, lo dice uno de sus históricos, Horacio Rodríguez Larreta.
3: A ver, casi te diría, es una discusión semántica de qué es el PRO hoy. O sea, si vos tomás los dirigentes formales hoy del partido, y es cierto, hay muchos que se han ido atrás de La Libertad Avanza, algunos ya dieron el salto, otros están en camino, y otros hacen todos los deberes como está haciendo Jorge Macri. Por eso, el solo hecho que preguntes qué es el PRO hoy muestra el problema que hay, que no se sabe qué es, ¿no es cierto? Muchos dirigentes del PRO, que vienen del PRO, que seguirán siéndolo, hoy se han tirado de cabeza a los violetas. Están tratando de que los pongan de candidatos, entre otros Jorge Macri.
0: Y sentí vértigo informativo, ¿eh?
1: Ah, ¿sí?
0: Sí, hoy tocamos, jugamos a un toque ya de memoria. Entramos, venimos, que el audio, que la... Estamos acomodándonos. Claro. Andando el carro, se acomodan los melones. Cuarta semana de nuestro espacio. Se llama José James y se tomó el atrevimiento de agarrar la discografía de Bill Withers. Canciones que seguramente, más allá de los nombres, escuchaste alguna vez. Uh-huh. Está grabado hace muy, muy poquito. El afro que tiene José James.
1: Sí, a ver, voy a googlear.
0: Nosotros los afrodescendientes, sí. Los afrodescendientes, tenemos este corte de pelo muy particular.
1: Ah, sí, José James, vocalista, acá está, lo estoy viendo.
0: ¿Qué hace este muchacho?
1: Tremenda peluca.
0: Disfruten. Música para mover el culito sentado. Que están en la cama todavía remodeloneando. Pueden hacer un poco de... Importante la movilidad antes de salir de la cama.
1: Por supuesto, hay que hacer todos los movimientos que el cuerpo considere necesario.
0: Laura Valjás, entre otras virtudes, es profesora de yoga.
1: Sí, así es.
0: ¿Dice yoga o yoga?
1: Yoga.
0: Ok, yo también.
1: Hatha yoga.
0: Ok. Tengo una amiga que es profe y dice yoga. Y digo,
1: bueno,
0: yoga.
1: Cada uno.
0: ¿Sí? Nos va a dar algunos consejos. Sí, pero ahora vamos a brindar.
1: Sí.
0: Dejamos esta música. Ah, no, viene la música del brindis. Claro, tenés razón, José. Vamos con Calamaro, con los Rodríguez, que son con quienes brindamos, ¿no?
1: Voy a cebar el mate.
0: ¿Con qué van a brindar ustedes?
1: Yo voy a cebar con mi matecito de yerba de jengibre.
0: Ok, yo tengo un té que va por la quinta...
1: ¡Pone té!
0: Sí, esto es una porquería. No, es... Debe ser ilegal. Ojo, hay gente que toma ice tea.
1: Ah, sí, claro. Wow. Pero eso no es...
0: No, esto es...
1: Té frío, es otra cosa.
0: Sí. Bueno, yo en principio corresponde brindar por mi peluquera.
1: Sí.
0: Por Silvia Pérez. No es Silvia Pérez,
1: es la actriz.
0: Es mucho más linda que la actriz. Sí. No soy malo. Yo trabajé con la actriz Silvia Pérez.
1: ¿Sí?
0: Sí. Tengo anécdotas para contar. Bueno. Notas. Notas para todo público. Notas para este horario.
1: Okay.
0: Así que quiero brindar por mi peluquera. Y pero sobre todo las cosas, el brindis va para aquellos y aquellas personas que saben que lo importante no está de la cabeza para afuera, sino de la peluca para abajo.
1: Totalmente.
0: Salud.
1: Salud, entonces.
4: Salud.
1: Yo voy a brindar, ya que es el día del coafer, el estilista. Tengo dos amigas,
0: sí.
1: Vane Fuentes y Ale Liñeiro, que les voy a brindar por ellas, porque es su día, por supuesto. Y puedo brindar también por Calamaro, que fue el cumpleaños el día viernes. Y
0: a mí no me tenés que pedir permiso, vos brindás por lo que quieras.
1: Bueno, brindo también por Calamaro, porque fue su cumpleaños y no brindé el viernes por él.
0: Brindamos por el salmón. Salute. También Martí Zagui, tu brindis.
2: Yo brindo por el deporte argentino, en este caso por el hockey, porque las dos ramas, las Leonas en la rama femenina y los Leones en el masculino, se metieron en semifinales. En la jornada de ayer los Leones le ganaron 5-3 a India. Van a jugar el viernes 15-30 ante Alemania en una de las semifinales. Las Leonas igualaron 0-0 ante Bélgica, se quedaron con el primer lugar. Evitaron a Países Bajos, que era la meta, el objetivo del equipo que dirige Fernando Ferrara. Y van a jugar el jueves, mismo horario, pero un día antes, ante Australia, 15-30. Así que brindo por el hockey argentino.
1: Salud.
0: Y dice...
5: Caiga quien caiga.
0: Nos vamos a una breve tanda de Comí la Maga y pensé que venía el salud. No pasa nada. Vamos hasta las 8 de la mañana en vivo. ¿Saben ustedes qué es una granja de bots? ¿Saben ustedes qué hacen?
1: Lamentablemente, ¿no?
0: Sí, pero les pregunto, ¿no? Para quienes por ahí escuchan esto de bots, trolls, a raíz de la caída en desgracia del asesor libertario Fernando Cerimedo por el intento de femicidio en Bolivia, vamos a indagar un poco sobre las malas artes aplicadas a la política en la Argentina y en el mundo. Pausa y entrevista.
4: Brindo contigo.
1: ¡Salud!
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0: 7 y 19 de la mañana, y si hay algo que me gusta de poder tener este oficio, el de comunicar, el de periodistear, es que uno puede preguntar. Y para eso estamos, para preguntar y compartir a partir de lo que preguntamos información. Vamos a hablar con Julio Ernesto López. Según su autodescripción, podríamos decir, en su presentación en redes sociales, en X, dice Tech Columnist TV y Radio Bank, Cybercrime, cazador de estafas en TN. Y ustedes lo conocen porque es una de las referencias con más autoridad sobre estos temas. Julio, gracias por atendernos. Saluda a Pablo Markovsky de las 990.
1: ¿Cómo estás? Bien. Bueno, bastante abreviado, ¿viste?
0: Sí, podés, por favor, agregá vos todo lo que...
1: Nada, para nada, está bien. Es un popurrí, sí.
0: Bien, para los que somos desconocedores de los laberintos del mundo de la tecnología, y vaya si los tiene, por estos días, y producto de ciertas noticias vinculadas a, si se quiere, el crimen cibernético, si se me permite el término, la utilización de las tecnologías de avanzada a la hora de la política, por ahí alguien en casa se encuentra con el término granja de bots. Primero que nada, poder contar de manera pedagógica qué es un bot y por lo tanto qué es una granja de los mismos.
1: Bueno, a ver, una granja de bot es, digamos, como un sistema en el cual simula ser personas dentro de la red social. Y tiene como objetivo cambiar el humor social, tiene como objetivo impulsar temas que no son para la gente relevante o amedrentar personas, ¿sí? Y lo logra porque, digamos, es una computadora que tiene, un teléfono, que tiene instalado, ¿no? El teléfono tiene instalado Instagram, Twitter, Facebook, y adentro tiene un perfil social falso, ¿entendés? Se llama Margarita33, Pepita en Instagram y Juanita en Facebook, ¿sí? Ese teléfono, en vez de estar manejado por una persona, está manejado por un sistema, una computadora. Y eso se multiplica por 1000, por 2000, por 10.000, por 60.000. Entonces lo que ocurre es que vos tenés 60.000 personas con diferente estado, ¿no? Por ejemplo, una es un joven de 18 años, la otra es una persona de 70, y tiene preferencias distintas porque los sistemas a su vez van haciendo que estos perfiles cliquen, sigan gente que está dentro de la línea de lo que se espera de esa edad, ¿sí? Entonces son X cantidad de gente, 60.000 perfiles falsos que caminan al lado tuyo en internet y que van diciendo cosas, opinando cosas, amedrentando gente para que el humor, lo que se dice y tu opinión, se tuerza para el lado que ellos quieren. Eso es lo que es una granja de bots.
0: ¿Y es muy costoso? Hablamos de inversiones, ¿de qué envergadura?
1: No, estamos hablando de llevar esto a cabo. Una inversión inicial pueden ser $400.000, y después lo que vos tenés que tener es gente, como si fuera un call center de una empresa. Y con eso, con esa configuración ya está bastante bien. Sí, obviamente son cosas que la política puede pagar. No es una cosa loca. Y cuando digo $400.000, estoy tirando un número que más o menos sería un presupuesto viable, ¿no?
0: Mucho se habló del actual gobierno, del presidente, irrumpiendo en la escena digital, y uno puede hablar de distintas maneras de tener poder, ¿no? Y en ese territorio, La Libertad Avanza, Javier Milei a la cabeza, se han sentido y han logrado, podríamos decir, con mucha eficiencia su objetivo. Vale decir, como bien vos nos contabas, impactar en la conversación pública, amedrentar personas, porque si hay una característica que uno podría describir, caracterizar, es que utilizan un altísimo nivel, nivel de violencia. Tras la caída en desgracia de Fernando Cerimedo, acusado de una serie de delitos, tal vez el más grave, el intento de femicidio, hay quienes dicen que estas granjas de bots que comandaba Cerimedo dejaron de funcionar o están funcionando menos que en ese territorio, el digital, donde el presidente fue, entiendo, es muy fuerte, se vio lesionado. ¿Qué nos podés decir al respecto?
1: No, mira, a ver, como para ponerte un poquito como en balanza todo el argumento. Las redes sociales son manipuladas. Yo tengo registro desde el 2012 en adelante, donde Twitter, digamos, llega a escena de una manera fuerte en la vida cotidiana de nosotros los argentinos. Y de ahí en más no hubo gobierno que de una manera u otra, ¿cómo se llama?, utilice, manipule, amedrente, utilizando los fierros que corren por ahí adentro. Incluso te diría más. En el pasado, este tipo de Twitter, WhatsApp, sí, Facebook, Instagram, tenían menos anticuerpos para ser abusados por estas granjas. Entonces se cuidaba un poco menos y eran mucho más efectivos. Lo que vos tenés hoy es un movimiento que es ultraviolento, ¿sí? Entonces, al ser ultraviolento y usar estas mismas técnicas, la sensación que te da es aplastante. Ahora, eso por un lado, ¿no? Y cuando digo el movimiento, no me refiero solamente al libertario en Argentina, me refiero a Trump en Estados Unidos.
0: Claro, te iba a hablar de Steve Bannon, ¿no? En principio, con su teoría, y ustedes sepan disculpar el lenguaje, estoy citando. Steve Bannon sería el ideólogo, si se me permite el término, de llenar de mierda todo. Ese es el concepto claro que el tipo utilizaba, ¿no?
1: Claro, Steve Bannon y después, más que nada, Brad Parscale, que es el socio de Cerimedo, son gente que concretan eso en acciones que después nosotros vemos materializarse, como la toma del Capitolio, Plan Alto en Brasil, sí. Claro, etcétera. Entonces, digamos, el abuso de las redes sociales para mover el humor social para un lado, implantar temas que no existen, amedrentar, toma la voz de la política imperante o la política que se está jugando en ese momento, y esta voz es muy, muy violenta. Entonces, obviamente, se siente aplastante. Después, con respecto a Cerimedo, si después de caer preso todo esto se desactiva, la sensación mía es que no. O sea, yo creo que perdieron tracción antes de la caída de Cerimedo. O sea, hay una pérdida de tracción. Hay una pérdida concreta de tracción de esta fuerza, por lo menos en Argentina, con respecto a la viralidad de sus comentarios. Obviamente que cuando ya están en el lugar donde quieren estar, se va desactivando parte de la campaña que los llevó hasta ahí, se va cayendo soldados que eran promotores de, se van cayendo del escenario voces que, más allá de las granjas que sostienen, etcétera, mueven gente para adelante. Entonces, hay una pérdida de tracción antes de la caída de Cerimedo. Todavía no podemos tener un número exacto, material, un concepto de decir, che, mirá, desde que Cerimedo está sopre, pasó tal cosa. Eso no está todavía como materializado. También hay otra cosa, y esto no le pasó solamente al gobierno, le pasó también a Macri. Y si querés, andá, fíjate en Infobae, una nota que yo plasmé en ese momento, se llamaba Mauricio Macri murió por impericia digital, no, mala praxis digital, en donde hay un sobredimensionamiento de la capacidad de las redes sociales con respecto a las personas. Entonces a Mauricio Macri le habían dicho, no salgas a hacer campaña real, o sea, en la calle, desde las redes nosotros aplastamos todo, y así le fue.
0: O sea que ahí hay un punto a considerar, perdón, Julio, que la potencia en redes no suplanta el impacto del territorio, de salir a la calle, de caminar, claro, de los actos tradicionales, ¿no?
1: Y sí, ahí hay un micromundo que somos nosotros, hay una Argentina extensa, y hay una frase ahí que me acordaba recién, porque todavía está vivo Marcelo Lotto Yazda, y hablándose en la radio por esa publicación, él resaltó una frase que yo ponía, y yo ponía, acordate que ese era el momento del Big Data, ¿no? Uh-huh. Entonces, me dice Marcelo, resalta la frase, Big Data nos llena la heladera.
0: Claro.
1: Listo. Entonces, viste cuando vos decís, sí, está bien, vos podés cambiar, vos podés implantar temas, vos podés amedrentar gente, pero eso no va a hacer que tu heladera se llene, ¿me entendés?
0: Te hago una última, entonces, Julio, que estamos sobre las noticias, tiene cierto humor implícito. Decías que perdió tracción antes del asunto Cerimedo. En su cuenta de Twitter, Javier Milei publica un documento, un artículo, dice Fenómeno Barrial, que tiene 1900 likes, me gusta. Y un usuario la picantea y pone, le contesta, este maní tendrá más likes que esa publicación. Y obtiene 17.500 me gusta.
1: Likes,
0: ¿sí?
1: Hicieron ratio.
0: Sí, ¿no? Así se le dice, le hicieron ratio.
1: Claro, tiene más relevancia el comentario que lo que se dice. A ver, acordate que todo esto va a estar de los dos lados, todavía el segundo lado no está definido en nuestro país, lamentablemente. Por lo tanto, es orgánico de la gente hacer esto, es casi como un chiste. Yo no creo que dependa la suerte de Milei de Cerimedo, ni tampoco la de ningún gobierno de Latinoamérica o candidato de Latinoamérica. Hay mucho chanta en esto, y eso era lo que les quería decir hace unos minutos, hay mucho chanta que le dice, nosotros ganamos gracias a las redes sociales, que es lo que le pasó a Mauricio Macri. En el caso de Milei fue muy importante y seguramente consiguió ese porcentaje que lo llevó a la victoria, porque fue muy escaso. Pero no creo que sea irrepetible Cerimedo. Sí, es lo que quiero decir. Estados Unidos, para asegurarse sus candidatos preferidos, va a suplantar rápidamente eso. Por eso Brad Pascale es el socio de Cerimedo para dar continuidad seguramente a lo que ocurra de ahora en más con los candidatos que tienen que seguir adelante.
0: Julio, un gustazo esta charla. Espero podamos tener otra muy, muy instructiva y educativa. Te mando un abrazo grande y gracias por tu tiempo.
1: Gracias. Chao, chao.
0: 7:32 de la mañana. Esto es Beck. Ay, me gustaría quedarme escuchando música moviendo la patita. El corte de pelo del diablo se llama esta canción. Devil's Haircut. Baila Laura Balcázar. Lo hace muy bien. Baile de manito.
2: Sí, baile de manito porque estoy sentada. Entonces, como no me sale el paso que le sale a usted.
0: Momento de noticias. Ya seguimos.

0: De la mañana, 33 minutos en toda la República Argentina. La temperatura en la ciudad de Buenos Aires, 9 grados 5 décimas. Humedad, 74%. Agenda política en Casa Rosada. El gobierno retoma hoy la actividad en Casa de Gobierno con una reunión política, una conferencia del vocero y una primera reunión para organizar la visita del Papa prevista entre el 8 y el 11 de noviembre. También buscará ordenar su estrategia legislativa y avanzar en contactos con gobernadores del Norte Grande por el régimen de zonas cálidas en las tarifas eléctricas. Fentanilo contaminado. Nelly de Agustina Vicio, ex titular de la ANMAT, amplió su declaración indagatoria en la causa por la droga adulterada. La ex funcionaria negó responsabilidad directa en las irregularidades investigadas y apuntó a la exdirectora del INAME, Gabriela Mantecón Fumado. Acuerdo salarial de la UOM. La Unión Obrera Metalúrgica acordó incrementos escalonados hasta marzo de 2027 y un bono no remunerativo de 210.000 pesos. El entendimiento busca compensar ingresos atrasados y alcanza a una paritaria clave para el sector.
1: Tránsito.
2: Marcha ya demorada en la Panamericana desde altura 197. Atención, y los que vengan por Camino del Buen Aire, a la altura de Bellavista, a la altura de la 201, ocurrió un choque en dirección hacia Acceso Norte. Pasajeros del tren Mitre, Ramal Suárez, completa recorrido, pero con demoras por problemas técnicos. En tanto, en la General Paz, marcha retrasada en la zona de Mataderos y de Liniers en sentido hacia el Río de la Plata. Desde Control de Tránsito, J. Lionetti.
0: 9 grados 5 la temperatura en la ciudad de Buenos Aires, 74% la humedad, el cielo continúa nublado. A las 7 de la mañana, 34 minutos.
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0: Bien, asegura nuestro productor y mostró documento de su pelo verde.
1: Sí, lo vimos. Y azul, y negro, y verde.
0: Negro y verde. Sí, yo colores no he usado. Sí, distintos largos. Y una sola vez, me hicieron los claritos para esta nota. Y luego las canas se ocuparon del resto.
1: ¿Tu pelo es tu pelo? ¿Es tu pelo natural ahora?
0: Yo soy pelado. Esto es un, son dos implantes.
1: Me gusta.
0: No, mi pelo es totalmente natural. Y mis hijos me dicen, papá, pero vos no sos rubio.
1: Sí, tenés un rubio de base.
0: Uno se acuerda de cómo era joven. Rubio, pero lo bueno es que al haber sido rubio, las canas parecen...
1: Te queda bien. Como claritos.
0: No sé, ¿qué es lo que tocó?
1: Para mí lo natural es lo que mejor queda.
0: Sí,
1: sinceramente.
2: Que se dejen de pintarse el pelo.
0: Un hombre que tiene una cabellera, una peluca, es muy, muy, muy cuidadoso a la hora de acicalar, sobre todo...
1: Y natural también, ¿no? Creo que es natural.
0: Sí. Yo creo que también.
1: Es re natural.
0: Ese bigote, esa barba.
1: Para mí que sí.
0: Sí, se derriten las nenas de Gomel.
3: La nena de Ale.
1: Sí,
0: ojo que está mi madre ahí como presidenta del club de fans.
4: No. Sí.
0: Alejandro Gomel, muy buenos días.
4: No, es todas las semanas ir a pintarse de blanco el pelo, la barba. Es un laburo, pero bueno, hay que hacerlo. Es ir a pintarse de blanco. Claro.
1: Pintarse.
4: Todo es eso.
1: Pintarse es que, no se dice, Gomel. Es
4: no se dice pintarse, ¿cómo? No, es teñirse, ahí está.
1: Eso ya lo delata, Gomel.
0: Es como nosotros, sale que nos ponemos, pasamos por maquillaje acá y nos ponemos ojeras.
1: Sí, mirá.
4: Ojeras, por supuesto, sí, ojeras y canas es lo que más sale ahora, sí. Estamos en esa, pero bueno, ¿qué va a hacer? No, es una pelea perdida ya con la edad, ya está listo.
0: ¿Para si hay algo que
4: hay peleas que no hay que darlas.
0: Sí, sobre todo porque después no te las devuelven.
4: No, ya está.
0: No me gusta dar pelea porque después no la devuelven, claro. No está mal. Hay ciertas actitudes o actividades, quise decir en realidad, pero se me fue la palabra actitudes, que deben sacar canas. No debe ser fácil ser presidente, más allá del nombre propio, ¿no? La presidencia dice que saca canas, envejece, a veces suma kilos, y le pasó a todos los presidentes y presidentas porque es una actividad muy estresante, sobre todo porque tiene que ir todos los días a ocuparse a casa de gobierno. ¿Hacía cuánto que no iba el presidente?
4: Sí, hacía como 45 días, del 9 de julio hasta ayer, que no fue a Casa Rosada, imagínate. Sí, es un ejercicio que suele ser, de algunas revistas, muy cruel, de poner las fotos de los presidentes cuando llegan y 4 años después cuando se van, ¿no? Y ahí te das cuenta lo que en general pasa con las personas cuando pasan por la presidencia. Estamos en un momento atípico, ya lo sabemos, y posiblemente también sea distinta esa foto de este presidente. Pero sí, volvió ayer, volvió recargado, vuelve esta semana a tener mucha actividad el presidente después de ese especie de retiro que tuvo, de no estar en casa Rosada durante mucho tiempo. Y ayer bajó un discurso, ayer hizo una reunión de gabinete, que en realidad no es reunión de gabinete, es una bajada de línea, un discurso que hace el presidente cada tanto a sus ministros, donde la bajada fue, yo no me muevo un centímetro, de acá no nos movemos, no va a haber ningún tipo de ayuda, de salvataje a nadie, el que tiene que caer, que caiga, y estas son mis ideas, esta es mi línea, y acá no me voy a mover, algo así como morimos con las botas puestas y de acá no nos movemos. Eso es lo que se transmitió en la reunión de gabinete, algo diezmada, sí, es cierto también.
0: ¿Y me faltaron?
4: Muchos ministros que no estaban, Petovelo que andaba por Salta, Maí, que es el ministro de Justicia, que también estaba de viaje por Neuquén, no estaba, bueno, sí, lo que más llamó la atención es que no estuviera Santiago Caputo, ¿no? El asesor estrella que tenía asistencia perfecta, casi perfecta a las reuniones de gabinete y que no estuvo. Fue raro también que no haya, generalmente hay una foto de la reunión de gabinete, no hubo foto, un poco escondieron esto de los ausentes en la reunión, pero donde la idea era hacer esa bajada que después de la reunión se transmitió primero a los periodistas acreditados, después algunos funcionarios lo transmitieron en X, en Twitter, de esto de el presidente dice de acá no nos movemos y vamos para adelante con lo que tenemos sin cambiar nada, pese a algunos pedidos incluso internos. Hasta la propia Patricia Bullrich, que estuvo en la reunión de gabinete, había dicho que tenía que llegar algún a la gente los cambios que tendrían que llegar.
0: ¿Puedo hacer una pregunta ahí, rápido, Ale? ¿No? Sí. Sobre una tirada de orejas, por lo menos donde el presidente descargó su furia, que no es una persona que estuviera en la reunión de ayer, sino más bien es el presidente, director de la Fundación Faro, este muchacho Laje, que dio una entrevista, creo que fue Infobae, donde dijo que si no se cuidaba por parte de los gobiernos de derecha, incluyó el gobierno de Milei, y que si no cuidaban el metro cuadrado del votante, perderían a ese elector, que tenía que llegar las mejoras de la economía y de la macro, que también está, a la gente, y que el presidente entró en cólera y lo puteó y luego lo bloqueó.
4: Sí. Él, el presidente ayer, justamente ante ese tipo de expresiones internas, ¿no? De gente del riñón, de gente del gobierno, ayer sale a desbaratar todo esto y decir, no, señores, de acá no nos movemos ni un centímetro.
0: Y me cuentan que dijo que eso de la empatía es cosa de progres, eso.
4: Claro, sí, tal cual. Él está sumándose a la línea más dura del gobierno que lidera Sturzenegger, por ejemplo, ¿no? Que, bueno, desde el otro lado lo culpaban por las derrotas legislativas en el Congreso y todo esto, y Milei dice, no, está bien, nosotros vamos por este lado. La idea de Sturzenegger, que hay que ir por todo, yo estoy ahí. Esa es la política de Milei, y va hacia ese lado y después poniendo en caja a los que dentro del propio gobierno dicen che, vamos directo al precipicio, nos vamos a estallar, vamos a chocarla. Y bueno, y ahí el presidente por ahora lo que muestra es no me importa. Yo tengo mis ideas, no las voy a cambiar, y es totalmente dogmático con eso. Es más, algunos hablan de que la más pragmática de los dos, porque gobiernan los dos, es Karina Milei, y que desde ahí incluso empiezan a pensar en esto, ¿no? En qué acuerdos hay que hacer. De hecho, esta idea de Karina Milei de acercarse al PRO y a Mauricio Macri para ganar la elección, bueno, Milei no está tan de acuerdo con eso, ¿no? Milei dice, nosotros tenemos que hacer esto, y de ahí no movernos, ¿no? Y los movimientos políticos los hace Karina Milei, y hasta puede haber ahí algún encontronazo, porque Milei dice, no hay que moverse de nada del lugar donde estamos. De hecho, a la tarde, se va a reunir con diputados y senadores de La Libertad Avanza, y él hizo una cadena nacional y quiere que este miércoles los diputados aprueben la reforma de la Carta Orgánica del Banco Central, más allá de que es un tema lejos de la gente, más lejos de la gente que no hay, pero va para ese lado. Lo mismo con la ampliación de esa especie de blanqueo que se llama inocencia fiscal, que tiene una segunda etapa, una ampliación, inocencia fiscal 2, que se apruebe eso en la Cámara de Diputados el miércoles, y el jueves los senadores, y ahí está más difícil porque ahí hay una ley que tiene que ver justamente con Sturzenegger, y Milei apoya esa ley hojarasca, con un montón de leyes adentro, de regulaciones, donde Patricia Bullrich está diciendo esto en el Senado así no pasa. Vamos a ver qué pasa en la reunión de hoy, pero la orden, la bajada es vamos igual, y que en todo caso queden expuestos los que no la aprueben, pero que tenemos que ir por esa ley. La ley hojarasca, lo mismo con los pliegos judiciales, 60 pliegos judiciales que están pendientes y que quiere aprobarlo en el Senado. Por eso decimos, volvió Milei, volvió recargado, ayer reunión de gabinete, hoy con diputados y senadores de La Libertad Avanza, y este martes, bueno, con mucho movimiento, ¿no? Porque también se va a reunir la mesa política, que venía con una idea, con esto de ampliar, de verse con el PRO, de empezar a jugar un poco a las alianzas electorales, y que Milei viene a desbaratar esto. Bueno, veremos qué pasa cuando se reúna la mesa política. Eso va a ser al mediodía, a la 1 del mediodía, antes de la reunión de mesa política. Bueno, la conferencia de prensa de los martes del vocero de Javier, veremos qué
0: estás, ¿no?
4: Qué dice.
0: Frotándote las manos.
4: Veremos, veremos qué dice el vocero, que seguramente después de lo que diga va a dar alguna explicación de que lo que dijo no fue exactamente lo que quiso decir, que es lo que suele pasar cuando habla Javier, ¿no? Que mete la pata y después tiene que salir a aclarar que no dijo lo que dijo, pero bueno.
0: En una de esas veremos. Por ahí puede arrancar diciendo, lo que voy a decir no es lo que quiero decir, claro. ¿No? Entonces
4: y ahí ya está, ya queda como cubierto, claro, claro, sí, sí.
0: Ale, que tengas un gran día, que te diviertas en la conferencia de Javier y la seguimos mañana.
4: Abrazo grande, hasta mañana.
0: Después de la pausa, mientras suenan Los Ramones, una banda que se identifica mucho con su corte, sí, de pelo, Beatle, diría uno, ¿no? A su modo.
1: Sí.
0: He tenido la suerte de entrevistar a Los Ramones en su mejor momento, cuando empezó ese romance con la Argentina. Y muy impresionante, yo y Ramón, bueno, ya no está dejado el edificio. Después de la pausa, ¿de qué vamos a estar hablando, Damián Martínez?
3: Novedades en el mundo del automovilismo, obviamente para Argentina, que tiene que ver con la Fórmula 1 y también con lo que pasó a nivel nacional en el mundo también automovilístico.
0: Pausa y ya seguimos, casi despiertos, medio dormidos, pero muy informados.
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0: Nina Simone. Nina Simone originalmente hace este tema que tiene por título Negro es el verdadero color del cabello de mi amor. Black is the color of my true love's hair. Y esta es una versión más hip hopera.
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0: ¿Qué onda que tiene esto, no? Y los recibimos a ustedes con los brazos y las orejas abiertas, porque si tenés una historia para contar, en La Espléndida estamos para escuchar.
2: Sí, en el 38280990, como lo han hecho nuestros oyentes, más precisamente Gustavo, dice, buenas y santas, Markovsky, Laura y Bartigoa.
3: Hola, ¿cómo está la muchachada?
0: Tu gente, club de fans de Bartizay.
2: Pablo, no solo es comandar la primera mañana, sino que tu máximo desafío es sacarlo melómano a Bartizaghi, nos dice Gustavo de la Fe.
3: Ya demasiado intentan hacer a la tarde los compañeros.
0: No, pero el tipo tiene sus gustos. Yo creo que no hay que querer cambiar a la gente. No. Hay que sumar.
2: Claro.
0: ¿No?
3: Yo lo que soy muy burro es identificar temas y ese tipo de cosas.
2: No,
0: es una competencia. No, no. Pero te gusta lo que te gusta.
2: Tal cual. Y también tenemos mensajes de audio de nuestros oyentes. ¿Que los podemos escuchar?
0: Meta.
2: Ahí va.
4: Buen día, Pablo, Laura, Martín, Rodo, de la Luz.
0: Hola, Rodo.
4: Pablo, ya que te decís que te gustaría estar en Brasil, ¿por qué no contás lo del canario en Brasil? Un canario que le decían que cante. Todo de la nube, pero Balti, vos hablando de hockey. ¿Pero quién sos vos?
2: Lo queremos mucho.
0: Canario, me quedó el apodo Canario. Me metieron en cana, en bucios.
2: ¿En serio?
0: Yo estaba en Zunga.
2: Ah, mira.
0: Pelo largo. Y vinieron mis amigos que no me encontraban por ningún lado. Finalmente fueron a buscar a la estación de policía.
2: Sí.
0: Y yo estaba tipo, ¡guardias! Ay, y como corresponde a los buenos amigos, que te van a dar una mano, pero antes te verduguean. Y mi amigo Osvaldo dijo, mira el rubio, parece un canarito ahí adentro.
2: Ay, y ahí te quedó el apodo.
0: Y me quedó canario para los pibes.
2: Mira vos.
0: Yo estaba un poco asustado con mis compañeros de rubro.
2: ¿Cuántos años? ¿Más o menos?
0: Y esto habrá sido a los 20 y poquitos. Bien, noticias del mundo económico, lo que importa, el bolsillo y cómo hacemos todos mientras estiramos la mano para llegar a la lona.
2: A ver, estire para arriba o para abajo.
0: Y no sé,
2: hay que hacer unas posturas de yoga.
0: Sí, ojalá estuvieras del lado de arriba para tocar la lona.
2: Una sasana. No, bueno, vamos a hablar de un número del día. Este número es el 31, y refiere al 31%, que es el valor de usuarios que dejó de viajar en transporte público en el AMBA, en colectivos, trenes y subtes. No estamos hablando solamente de un transporte, sino de toda la rama.
0: La merma del 31%.
2: Exactamente. Esta baja se agudizó desde finales del año 2023, que es cuando asumió justamente esta gestión. Este relevamiento lo hace la Asociación Argentina de Empresarios del Transporte Automotor, que es AATEA, o sea que son datos oficiales. Este número que refleja, bueno, que los pasajeros transportados en el AMBA, sobre todo los días hábiles, que son los días que vamos a trabajar, bueno, pasó de ser de 9.862.000 a finales del 2024 a 8.196.000. Es decir, que casi 2 millones de personas dejaron de viajar en transporte público en la ciudad. Y ojo, porque también esto se agudiza los fines de semana, que es cuando tenemos el momento para hacer nuestro esparcimiento para
3: el ocio.
0: Sí, quizás ya no cortás el boleto para el trabajo, sino mejor para el esparcimiento.
2: Exacto, que es cuando elegís, ¿no? Tomarte el colectivo para hacer un paseo, no importa, sea una plaza, a un teatro, al cine, donde sea. Bueno, también la baja ahí fue drástica. 24% sobre todos los días domingos. Pasó de 3 millones a 2.5 millones aproximadamente la baja de pasajeros.
0: 20% menos.
2: Un 24% menos. Bueno, esto obviamente está precedido por las posibles causas, que son la baja del poder adquisitivo, la suba de las tarifas y también un poquito la instauración del teletrabajo, pero bueno, eso obviamente solamente
0: bueno, es que
2: en los días de semana.
0: Un boleto de subte está a 1.500 mangos, 1.600
2: bueno,
0: mangos.
2: 600, creo que está. Exactamente. Brevemente lo hago para que no perdamos muchísimo tiempo. Quiero llevarte los valores que teníamos en agosto de 2024. Un boleto mínimo te salía 76 pesos. Ahora te sale 371 pesos.
5: Por ley somos todos felices.
2: Sí, por ley somos todos felices, pero la suba del colectivo en la ciudad de Buenos Aires se fue al 139%, mientras que el salario solamente creció un 43%.
0: Así las cosas con el bolsillo. Y hablamos de automovilismo, una de las pasiones de Damián Martizaghi.
3: Bueno, entre tantas cosas que se dieron el fin de semana con Franco Colapinto, otro escándalo en la Fórmula 1 se dio también durante el Gran Premio de Países Bajos, porque le quitaron el premio al adelantamiento del mes de julio. No. Colapinto había ganado el adelantamiento del mes pasado con un 56% de los votos contra un 37% del neerlandés Max Verstappen. ¿Qué pasó el fin de semana? Se corrió en Países Bajos. ¿Qué sucedió? La organización se lo dio a Max Verstappen. Tomó la decisión, más allá del voto de todo el público a nivel mundial.
0: Emma Perqué.
3: Y
2: como concentral, más o menos.
3: ¿Cuál es la respuesta?
2: Sí. Más o menos.
3: Anoche me decían
0: eso. ¿Es el premio al mejor adelantamiento a quién?
3: Del mes. Okay. Se lo dan siempre a uno de los pilotos. Vota la gente. Lo ganó Colapinto, 56 contra 37.
4: Pero ¿quién te cree que eso?
3: ¿Y cuál es la respuesta? Se corría en Países Bajos. Al que se lo dieron era el que había salido segundo, que es neerlandés, Max Verstappen. En la semana, previo al Gran Premio de Países Bajos, renovó su contrato hasta 2030. Y sumado a todo eso, hay muchos sponsors,
2: claro,
3: que ponen dinero.
0: Money talk.
3: Con uno de los mejores pilotos.
2: ¿Eso fue después del choque? ¿No habrá sido como una especie de premio consuelo o alguna cosa así?
3: No, porque fue previo.
2: Fue previo.
0: Flaco favor se le hace en cualquier deporte profesional el que se note demasiado el que importa la guita más allá del rendimiento deportivo.
3: Sí, cada vez más. Es un negocio en todos los deportes. Generalmente en el fútbol y en
0: lo tenemos claro, sabemos que hay mucha guita, mucho sponsor y demás, pero tendrían que buscar algún mecanismo para que lo que tenga que establecerse por el voto de la gente o por rendimiento deportivo no se vea contaminado de una manera tan obscena por los sponsors, por la guita.
3: Dos cortitas más. Laura dice 31. Número 31. El 31 de agosto hasta el 2 de septiembre se va a organizar en Argentina el Congreso Americano de la FIA, la Federación Internacional del Automóvil. Ahí va a estar el presidente de la FIA, el emiratí Ben Sulayem. Van a venir más de 30 representantes de clubes automovilísticos de América. También va a estar el presidente Javier Milei. Seguramente Jorge Macri y el secretario de Deportes Fabián El Chino Turnes. Y ahí se va a empezar a gestionar políticamente el regreso de la Fórmula 1 al país. Y para cerrar con el mundo del automovilismo, ya que estamos también a nivel nacional,
4: Colapinto.
3: Se definió la Copa de Oro, se definieron los representantes de la Copa de Oro del Turismo Carretera. La primera de las finales, porque son cinco carreras de acá a conocer el campeón, va a ser en San Luis el fin de semana del 13 de septiembre. Después se va a correr en San Nicolás, en Rosario, en Río Cuarto y en La Plata. Obviamente está presente ahí entre los candidatos el último campeón, Agustín Canapino, y el que arranca como líder es Jonathan Castellano, que ganó la etapa regular.
0: Dijiste 31, y hablando de pelos, nos cuenta que un amigo, un 31 de diciembre me estaba cortando la barba y pensé, ¿cómo quedarse rapado? ¿Cómo quedaría? ¿Qué pasa si me quedo pelado y me pasé la 1 por la cabeza? No quedo mal, capaz lo repita, nos cuenta Agustín de Seiza. Despeinada, Palito Ortega. Ya saludé a mi peluquera, ¿no?
2: Sí, señor, porque ya está, saludó a Adriana Pérez, ¿no?
0: No, Silvia.
2: Silvia. Le cambié la Adriana.
0: Y ustedes se vinieron de este lado y nosotros siempre lo agradecemos. Nos encanta que vengan a charlar y a contar historias con nosotros. Sabemos que la realidad no trae muy buenas noticias, así que para hacer la cuestión más llevadera es que nos permitimos estas charlas sobre esos temas un poco más triviales y livianos. ¿Qué dice nuestra gente para despedirnos?
2: Bueno, Dani nos escribe, dice, buenos días, soy Daniel de Flores.
0: Hola, Daniel.
2: Los 2 millones de personas que dejaron de viajar en transporte público, seguro es porque ahora viajan en su propio auto.
0: Seguro, por supuesto. La movilidad social descendente hace maravillas. Gracias a ustedes. Tenemos un mensaje más, Josué.
5: Hola chicos, buen día. Me hicieron un recuerdo tan lindo con el pelo. Cuando nació mi primer hijo, creo que tendría un mes, no más, a la mañana tempranito en la manzana donde yo vivía había una peluquera puertas adentro y yo llevaba el cabello largo hacia la mitad de la espalda. Y bueno, esto que decimos las mujeres, necesitamos un cambio de look. Me corté el cabello cortito, que mi esposo, que es muy romántico, me tildó de francesita. Así que hice un cambio radical al poquito tiempo de ser mamá por primera vez. Así que bueno, lindo, lindo recuerdo. Les dejo un abrazo, soy Lidia de Devoto.
0: Gracias, Lidia de Devoto. Y viva el romance.
2: Claro.
0: Quédense en nuestra radio, viva la 990, viva Radio Splendid. La seguimos nosotros mañana.
2: Sí,
0: ¿les
2: señor.
0: Parece? ¿Vienen?
2: Sí, sí, señor.
0: Si no tienen nada mejor que hacer, desde bien temprano con Josué Cejas en la operación técnica, con Gonzalo Gil Valle en la producción, en
6: muchas
0: redes.
6: Gracias, Gonzalo.
3: Pero vamos a ahí está. Valentina.
0: Barty, Laura, mi nombre es Pablo Markovsky. Estos son mis finales. Y si no te gustan, ¿sabes qué?
2: ¿Qué, Pablo?
0: Tengo otros. Quédense que llega Fer La Vecchia con todo su equipo. Hasta mañana.

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1: 8 de la mañana, 2 minutos en todo el país. La temperatura en la ciudad de Buenos Aires, 9 grados, una décima. La humedad, 77%. Agenda legislativa oficialista. El gobierno retomó la coordinación política con diputados y senadores de La Libertad Avanza para recuperar iniciativa en el Congreso. El oficialismo busca impulsar la reforma de la Carta Orgánica del Banco Central y el proyecto de Inocencia Fiscal 2. También ordena una estrategia comunicacional y digital orientada al electorado joven. Causa por fondos escolares en Concordia. La justicia de Entre Ríos investiga el presunto desvío de más de 103 millones de pesos destinados a comedores de 37 escuelas. La ex titular de la dirección de comedores, Silvina Murúa, y otras 6 personas fueron imputadas por peculado, negociaciones incompatibles y asociación ilícita. Cambios en la reforma laboral. La norma incorporó precisiones sobre los controles que las empresas principales deben realizar sobre sus contratistas. Las modificaciones del artículo 30 de la Ley de Contrato de Trabajo establece la documentación necesaria para acreditar esos controles y delimitan cuánto podría excluirse la responsabilidad solidaria. Contactos entre Trump y Kim. Donald Trump afirmó que mantuvo contactos positivos con el líder norcoreano Kim Jong-un y que recibió respuestas a sus mensajes. El presidente estadounidense vinculó esos intercambios con la reducción de ejercicios militares entre Estados Unidos y Corea del Sur.
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2: Varios choques en la ciudad, en la avenida San Martín al 4200, entre Empedrado y Rivas. Un camión embistió a una moto, en tanto un choque entre un taxi y una moto en Timoteo Gordillo al 2100, entre Tapalqué y Rodó. El motociclista herido ya fue derivado por el SAME al Hospital Tornú. En Puerto Madero, colisión de 2 autos en Rosario, Vera Peñalosa y Moró de Justo. Choque en la General Paz, gran demora a la altura de López de Vega, en sentido hacia el Río de la Plata. Termitre, Ramal Suárez, continúa con retrasos. Siguen también las demoras en el Camino del Buen Aire, luego de un choque a la altura de la 201 en dirección hacia Panamericana. Desde Control de Tránsito, J.
1: 9 grados, una décima la temperatura en la ciudad de Buenos Aires, 77% la humedad. El cielo está parcialmente nublado a las 8 de la mañana, 4 minutos.
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0: Deje su mensaje al 11-38-28-09-90. ¿Cómo le va? 8 de la mañana, 9 minutos. Acá arrancamos una mañana más. En la Vecchia Mañana hasta las 11 vamos a estar tratando de informarlos, tratando de tenerlos al tanto de todo lo que está pasando en la Argentina, en el mundo, y tratando de divertirlos también, porque de esto se trata esta historia, para levantarlos con una buena, con alguna mala que siempre aparece, pero tratando de, inclusive, de suavizársela, de ponerle un poco de humor a la mañana. ¿Cómo andan? ¿Estás preparando el mate, Laura? ¿Estás rearmando el mate o lo estás preparando?
1: Por tercera vez en esta mañana estoy rearmando mi mate con yerba de jengibre, no puedo decir la marca.
0: Perdón, si armaste tres veces el mate entre las 6 y las 8 de la mañana, es que el mate no está bien armado.
1: ¿En serio? ¿Por qué? ¿Es correcto, Estela Naranjo? ¿Cómo le
0: Gracias,
1: va? Buenos
0: Estela.
1: Días.
0: Uy, me olvidé la tarjeta.
1: ¿Por qué está mal armado? Cuéntenme.
0: No. Bueno, porque se supone, yo no soy un gran matero.
1: No, pues quiero aprender.
0: No, bueno, a ver, ahí
1: entonces,
0: está poniendo la
1: el armado es
0: estoy
1: correcto.
0: Viendo cómo está poniendo la bombilla.
1: Primero se deja, se da vuelta, se deja un huequito a 45 grados.
0: Y bueno, todo lo se que no hiciste, agua. Porque si en dos horas lo armaste tres veces.
1: Sí, pero es porque, bueno, pero porque por ahí me gusta que tenga espumita.
0: Bueno, nada, se supone que si lo armás bien, con buena yerba, con buen cebado, la bombilla donde tiene que estar y toda esta historia, te debería durar. Horas.
1: Bueno, a lo mejor porque la yerba que tengo no es...
0: Es una yerba...
1: Es una yerba...

0: Lopa.
1: Nakam pop. Nakam pop.
0: No. Puede ser.
1: Tirando
0: para abajo. Y cuando se vas, ¿haces como un riego?
1: No, señor, se riega sobre la bombilla, claro. Sí. Te lo pido encarecidamente. Bueno.
0: Tres veces en dos horas, así que algo estás haciendo mal.
1: Bueno.
0: No.
1: Sí, total, usted no toma de mi mate.
2: Es resultadista, Fernando.
1: Totalmente.
0: No, está, yo digo, es en función de que se prolongue la vida útil del mate. Eso
1: sí,
0: es,
1: soy un poco exigente a lo mejor con la
0: yerba. A todo nivel.
1: A todo nivel. Tremendo.
0: Ni lo digo. Escucha, hola Tommy Walter, buen día.
2: Buen día.
1: Tommy Walter.
0: Lo primero que uno infusiona. No sé qué quiere decir. Infusión.
1: Sí.
0: A la mañana. ¿Es el mate?
1: Sí. No. Sí, si estoy en mi casa. Si tengo que salir para la radio a la mañana muy temprano, por lo general preparamos un café, un batido rápido.
0: Bien. Ahí está. De este lado estoy.
2: Depende de la cantidad de sueño que tenga uno.
1: Ah, ok.
2: Si se despierta muy cansado.
0: Si tenés mucho sueño, te tiras el café en la cara, claro, ¿no?
2: Levantar un poquito y tomar café. Sí.
1: ¿Y usted? ¿Café?
0: Yo voy con el cortado a la mañana temprano, tipo 7 de la mañana, claro. Y después ya está.
1: Usted es un hombre que se levanta con el sol.
0: Ahora no hay mucho sol, no estaría habiendo mucho sol últimamente. Nublado. No, hoy hice eso. Cuando me desperté, levanté la persiana, digo, a ver si hay luz.
1: Vení.
0: No la había todavía.
1: Vení, a ver. No, porque
0: no
1: amaneció a las 7:22.
0: Claro, no la había la luz. Pero... Eso es una mentira que me estás diciendo.
1: No, es lo que dice el Servicio Meteorológico Nacional.
0: Igual,
1: miente a todos.
0: Antes de las 7:22 ya hay luz.
1: No, luz sí, pero el sol, el aire.
0: No hay sol, no hay sol. Nos robaron el sol.
1: Cuando empieza a salir el sol, ¿cierto?
0: Se nos fue el sol, no existe más. Es una mentira que nos han contado alguna vez. El sol no existe más. En Buenos Aires no existe más.
1: No, bueno, es un montón.
0: De
2: verdad.
0: No, es un facto, es un hecho.
1: Es un facto, tira como los pibes.
2: Después te podés farmear ahora y te saca tarjeta.
1: Estela,
0: no tengo la tarjeta, así que cagaste. No,
1: no entiendo cómo Estela no le sacó el micrófono.
0: Es un pacto para vivir. No hay sol. No existe el sol.
1: ¿Qué estás hablando con metáforas hoy?
0: No hay tarjeta. Hay que irse a San Luis, hay que irse a Mendoza, hay que irse a Córdoba, hay que irse a otro lugar para conocer el sol.
2: Es una excusa porque usted quiere viajar para... Después dice que es por el sol, qué sé yo, pero...
1: Yo creo que Grupo Alfa Media debería pagarnos a todos un viaje a Mendoza para salir desde allá. Un programa federal. Ajá. Entonces vamos recorriendo las provincias.
0: Sí, claro. Nos subimos al camión y nos vamos.
1: ¿Por qué no?
0: Agarramos la ruta y nos fuimos.
1: ¿Sabés qué? Cómo nos morimos de risa, un viaje egresado.
2: De 40.
1: Sí.
0: De verdad.
1: ¿O no?
0: Sí. ¿A dónde gustaría ir a hacer el programa?
1: Mendoza me gusta. San Luis no conozco. Uh-huh. Después conozco.
0: No, bueno, hay otras provincias también.
1: Sí, pero conozco. Pero Mendoza, Uspallata es como mi lugar en el mundo.
0: Bien.
1: Me encanta.
0: Tu lugar en el mundo. Bien, perfecto. Está bien. Bueno, lo vamos a gestionar y seguramente antes del mediodía vamos a tener la respuesta. Que va a ser no.
1: Que va a ser no.
2: Pero vamos a tener respuesta. Que es importante.
1: Eso es importante. Que te hablen, que no te fantasmen, que no te costeen, es importante.
0: Bueno, en serio, no hay sol en Buenos Aires, hay un día frío.
1: 9 grados, una décima es la temperatura actual en la ciudad, 77% de la humedad y el cielo efectivamente está parcialmente nublado.
0: Encapotado,
1: parece la nona, mi nona Angelina.
0: Sí, ¿Angelina?
1: Angelina.
0: Me está jodiendo.
1: No,
0: Yo tenía un vecino.
1: Ángela Marino.
0: Yo tenía un vecino que se llamaba Angelino.
1: Angelino. Bueno,
0: era el hijo de los Tano que vivían al lado de casa, ahí en Temperley. Y él era Angelino, no hacía nada todo el día, estaba en camiseta, mandado corta.
2: ¿Por qué
0: todo el día rascando la olla estaba
1: Juan
0: todo el día?
1: Juan Pozzuto y Ángela Marino, pero
0: Angelina.
1: Giovanni.
0: Ajá.
1: Giovanni o Giovannini. Giovanni. Juan. Giovanni.
0: Los dos.
1: Juan.
0: Está bien, lindo. Bueno, y hoy no, se supone que tampoco vamos a ver el sol y va a subir mínimamente la temperatura. Y el jueves se cae el cielo. No, mentira.
1: Es un montón todo.
0: Todo.
1: Hoy va a ser...
0: Estoy muy extremo.
1: Sí. Hoy la máxima va a llegar a los 14 grados.
0: Bien.
1: En la ciudad de Buenos Aires. Mañana va a estar lindo, va a haber sol. El jueves hay altas probabilidades de precipitaciones. Santa Rosa.
2: La ropa.
0: Justo que tengo que...
1: La ropa. Ah, usted tiene que viajar.
2: Pero se busca el sol. Hay que ver si lo encuentra.
1: ¿A dónde
0: no lo
1: se
0: voy
1: va?
0: A encontrar. Okay. Hacemos Rosario y de vuelta, ¿no?
1: Qué lindo, Rosario.
0: No. Hacemos Rosario y de vuelta. Pero es un toque. Y hay altas probabilidades de que hoy aparezca algo de comida, quiero decir.
1: Me caigo y me levanto.
0: Hay
1: antes de que yo me vaya, Hoy me voy antes.
0: Sí. Suponemos que sí, antes.
2: Debería.
0: Esperemos que sea dentro de los próximos 2 o 3 minutos. Pero se supone que sí. Hay altas posibilidades. Así que, quiero, con este optimismo que les estoy derramando, aunque no hay sol, aunque hace frío, aunque es el fin de mes. ¿Sí?
1: Sí.
0: Por contrapeso les digo que hay posibilidades muy fuertes de que haya comida para ustedes. Yeah. Ustedes son...
1: bailecito.
0: Ustedes son gente de muy buen diente.
1: Ajá.
2: No, bueno.
1: Sí,
0: iba a decir,
1: es verdad.
0: Iba a decir,
2: es innecesaria aclaración.
0: Bueno, preferir eso.
1: Algo bueno que tenemos.
0: Son comilones, ¿qué van a hacer?
1: Claro. No, eso es un poco fuerte.
0: ¿Qué más fuerte?
1: Sí, es un poco.
0: ¿Viste?
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0: ella y la recibe con el tema. ¿Por qué?
1: Parliamo l'italiano.
2: Ma perché?
1: Parliamo l'italiano.
2: Porque Estelita sabe que yo le puse a mi hijo Gianluca, buen día. ¿Cómo andas?
1: Buongiorno, ¿cómo estás?
2: Por Gianluca Grignani.
1: ¿Es el cumpleaños de tu hijo hoy? ¿Sí que me cumple?
2: No.
0: Gianluca, ¿cómo se llama? No.
2: Grignani.
0: Para mí era Eros Ramazzotti, así que para mí todo lo mismo.
2: Gianluca Grignani.
0: Ajá, mira.
1: Sí. Solo per questo. Tú mi bebé para el duro.
0: Muy bien, Laura, muy bien.
1: Algo así.
2: Para sentirme
1: poquito más seguro.
0: Bueno, pero esta es una traducción, ¿no?
2: Yo le hago la parte de castellano.
0: La parte español. ¿Qué dice Albanés? ¿Cómo le va?
2: ¿Cómo anda?
0: Bien, ¿hace un frío?
2: Me quedé haciendo torta, por eso llegué tarde.
0: ¿Viste? Yo te dije.
1: Cierto.
2: ¿No viste el chat? Que anoche me quedé hasta las 2 de la mañana cocinando.
1: Lo vi hoy a la mañana cuando me desperté.
0: 2 de la mañana.
2: Cocinando para ustedes.
0: Sí, cocinando.
3: Para que esté más fresca.
1: Sí.
0: Pero no he visto Maradona, ¿eh?
1: No he visto Maradona.
2: Está afuera.
0: Está afuera aireándose.
1: ¿Dónde la tortita?
2: Si llego a entrar esto, la torta, la perfuma.
1: Qué rico.
2: Deja el perfume donde...
0: No estaría mal.
1: Perfume mandarina es lo mejor del mundo.
0: Bueno, ya lo hablamos el tema, ¿no? Los gajos de la mandarina.
2: No, pero en torta
0: te lo llevas a tu casa, te estás a 3 metros y te llevas la mandarina a tu casa. Y no te lo sacas más, tenés que cortar la mano para que no te quede la baranda en mano. Ya lo hablamos.
1: Hoy vino exigente, te quiero contar, Vero.
2: No importa, no importa. ¿Vino exigente?
1: No, pero no sé.
2: Ah, contanos, a ver.
1: No, a mí no, a él.
2: Sí, ya sé, ¿qué le pasa?
1: Y está así, como que todos, no, no quiero, no.
0: Yo me levanto y un día no hay sol y ya me pongo.
1: Se pone loco.
2: Porque imagínate, no puede ir al Parque Saavedra el señor.
0: Imagínate, claro, que hace 40 días que no hay sol. Imagínate cómo estoy. Quiero acumulando el pozo acumulado.
1: Quiere ir a farmear a Aura del Parque y no puede.
2: Ay, claro. Eso,
1: no, para.
0: Te dije que eso acá no.
1: Parecés mi mamá.
0: Te lo pido, por favor.
1: Cuanto más te lo prohíben, más duro lo hace. ¿Entendés?
0: Seguí que a las 10 te echo.
2: A las 11.
0: Entonces, ¿me dice la temperatura, señora?
2: Sí, señora. 9 grados una décima, pero la térmica es de 7.1, con lo que dejé a mi hijo en el colegio y me dijo, ¿me puedes traer al mediodía un abrigo porque vine desabrigado?
1: Mi amor. Pobrecita criatura.
0: Claro, pobrecita, tiene 5 años, pobrecito el
2: nene. No, ya discutimos.
0: 28 años.
2: Le digo, lo hubieras pensado antes. Claro. Pero bueno, igual te lo llevo.
1: Ahí sí. Y es la mamá es la mamá. Mamá Capricornio, está así.
0: Buen día, Jota Leonetti, ¿cómo le va? ¿Qué dice?
4: Hola, ¿cómo les va? Muy buen día. Qué mañana complicada.
0: ¿Qué pasó? Mira,
4: ayer tuvimos un choque cada 22 minutos.
0: ¿En serio? ¿Está medido eso?
2: Por Dios.
4: Está medido, claro, sí. Ya me hace todos los días la estadística de cuántos, ambulancias envía a lo que son siniestros viales, más allá del tipo que tuvo algún problema cardíaco, no. Lo que son choques, ayer hubo 64 asistencias, más de 120 personas derivadas por el SAME asistidas. A esta hora,
0: sí.
4: Choque en Avenida San Martín, entre Empedrado y Rivas, camión y moto.
0: Ajá.
4: Eso es zona de agronomía. Taxi y moto en Timoteo Gordillo y Capalqué, que ya el motociclista se lo llevó el SAME al Hospital Tornú. En Puerto Madero, 2 choques. Tenés una colisión entre 2 autos, en Rosario Vera Peñalosa y Moró de Justo, pero también, ahora el alerta, de un peatón atropellado en la Avenida Madero a la altura de La Paulera, que es San Martín, es ahí donde empieza, Catalina.
0: Uh-huh.
4: El primer
0: en el bajo.
4: De la Avenida Madero. Sí, muy cerquita de Retiro, muy
0: bien.
4: Cerquita de Retiro. A la vuelta de Llera, pero sería prácticamente. Uh-huh. Y tenemos un vuelco en San Justo, que todavía no se conoce bien la dinámica. Parece que el camionero se mandó de contramano, ahí le pega a uno que estaba intentando dar vuelta en U, todo sobre el camino de cintura, a 500 metros de la rotonda de San Justa, muy conurbano todo, muy, bueno, dale que va, total, de noche. Terminó el camión volcado, lateralizado, sobre lo que es el bulevar, ese pedacito de cordón verde que divide las manos.
0: Ah, sí,
4: hay
0: sí.
4: Trazo, tanto sentido hacia la rotonda de San Justo, o sea, sentido hacia el este sería, como en dirección hacia el oeste. Están trabajando ya para ver cuando corre el camión grande, el camión, el otro vehículo destrozado, así que a tener paciencia. Camino del Buen Aire, desde la altura la Action en sentido hacia Panamericana está trabada la marcha porque ocurrió más temprano, un choque a la altura de la 201, pero luego hubo también algún toquecito más en medio de la congestión en la zona de Bellavista, a la altura de Martín Fierro. Así que paciencia para los que toman camino del Buen Aire desde el oeste hacia la Panamericana. En líneas generales, Panamericana, con tránsito demorado, pero digamos, nada fuera de lo habitual, entre la 197 y Puente Bancalari, autopista del oeste bastante mejor. Tengan en cuenta, el cierre de Aeroparque. Yo sé que la televisión mandó los móviles a Aeroparque, se equivocó la televisión. No era el móvil Aeroparque, muchachos, el móvil era en Ezeiza.
2: Ah, porque el Aeroparque está cerrado.
4: Por ciento más. En Ezeiza tenés 80% más de movimiento, en Ezeiza va a ser el lío. En Ezeiza tenés que tomar un vuelo, llega mucho más antes de 3 horas, porque si no vas a tener inconvenientes.
2: ¿Hasta cuánto va a estar cerrado, J. Aeroparque? Me interesa.
0: Hasta el jueves, ¿no?
4: Hasta el jueves a las 4 de la tarde.
2: Seguro, ¿no?
4: De los 900 vuelos que tendrían que haber operado en estas 55 horas, tiene Aeroparque, van a haber unos 560 que se trasladan a Ezeiza. Mm. Esto hace que Ezeiza tenga una operación un 80% más de lo habitual. Mm. O sea, imagínate lo que va a hacer la Richeri. De Lepiane, que está en obra de Lepiane todavía, ¿sí? Secreto, no se lo cuenten a nadie, como ya habilitaron las colectoras de Lepiane, cuando pasen la General Paz, mandate por colectora, va a ser más rápido que por la trata principal.
2: Buen dato, sí. Anota.
0: Está bien, igual es hasta la... Se supone que es hasta el jueves a las 4 de la tarde, veremos si esto se regulariza y el viernes, sábado, domingo, que es, sobre todo viernes y sábado, con el movimiento es mayor... se normaliza el tema de Aeroparque. Listo, J, abrazo grande, gracias.
4: Sí, señor, que lo pasen bonito.
0: Casi las 8:30 de la mañana, presentamos los temas de hoy. Volvió a La Rosada, el presidente Milei regresó a la Casa de Gobierno, encabezó una reunión de gabinete. Ahí defendió el programa económico, dijo que el endeudamiento de millones de argentinos es un tema que está... sobredimensionado, que no sería problema. Che, necesita más tiempo, ¿eh? Manuel Adorni pidió una prórroga en la justicia para explicar su patrimonio. Pobre. El plazo vencía el miércoles, o sea, mañana. Parece que todavía no terminó de contar todo, ¿no? Se lo investiga por enriquecimiento ilícito. Y lo dicho recién, cierra Aeroparque por 2 días. Desde las 9 de la mañana, o sea, dentro de media hora, ya no hay más vuelos.
3: Chao, chao.
0: Desde las 9 de la mañana de hoy hasta el jueves a las 4 de la tarde, Ezeiza va a absorber el 60% de todos sus vuelos, o sea, pasa de 530 a 940 vuelos diarios, o sea, un gran despelote.
3: Sí, sí.
0: Laura presenta temas.
3: Laura Valjás presenta los siguientes temas. Bueno, vamos a ir con información dura el día de hoy, porque más duro que la realidad son los aumentos que se vienen en septiembre.
0: Ajá.
3: A partir del día 1 de septiembre vamos a tener aumento de transporte y te voy a contar cuáles son esos porcentajes. Bien. Y esos valores. Y también, ¿en qué pones el sueldo cuando cobras? ¿Eh? Ah, bueno, vamos a estar hablando de eso. Por eso, ¿hay porcentajes establecidos? Hay una encuesta nacional realizada y la gente te dice dónde pone el sueldo apenas cobre y dónde no. Está bueno.
0: Sueldo.
5: Se cerró la fecha 6 con Di María entre lágrimas. Rosario Central remontó un 0-2 y empató 2-2 con Talleres con un doblete del Fideo que terminó llorando y reveló que juega con dolor por una pubalgia. Además, Tigre venció 2-1 a Central Córdoba y Lanús empató 1-1 con Argentina. Las Leonas y los Leones van por la final del Mundial. Las Leonas se enfrentarán a Australia el jueves a las 15:30 y los Leones jugarán ante Alemania el viernes a la misma hora por las semifinales del Mundial de Hockey. Y por último, River piensa en la Sudamericana y Boca pierde soldados antes de su seguidilla. El Millonario prepara la revancha ante Independiente Santa Fe, mientras el Xeneize sufrió el desgarro de Ayrton Costa y acumula bajas antes de enfrentar a Lanús. Vélez por Copa Argentina y San Pablo por Sudamericana.
0: Y la señora Albanese, además de la torta tarta, ¿cómo está?
2: Torta
0: de manzana trajo
2: de
0: estos
2: manzana,
0: temas.
2: La tiene, no, de manzana.
3: Que no coma, amarilla.
2: Bueno, cabalilla para
3: amarilla.
2: México 86, recuerdan el gol de Inglaterra, sí, por supuesto, de Maradona. Sí, claro. Tengo el precio que se pagó por esa pelota con la que Maradona hizo los goles.
0: ¡Epa!
2: Empiecen a tirar números porque no adivinan más.
0: ¿Cuánto pagarías por esa pelota?
2: Si llegás a adivinar...
0: A ver, pará, juntamos.
2: No, olvídate.
0: Tengo, creo
5: tenemos que jugar de vuelta.
0: Tenemos
3: no tengo 18 sencillo.
0: Pesos.
2: La vida entera.
0: ¿Es cara? ¿Fue cara?
2: Sí, claro.
0: Fue cara.
2: Sí, es un número alto.
0: Es la pelota en la que hizo el gol del siglo, el mejor gol de los mundiales. Sí. Y la mano de Dios.
2: Exactamente. Así que vamos a escuchar la mano de Dios. ¿Se vendió?
5: Es la misma. La misma pelota que hizo los dos.
0: Mira cómo abrió los ojos.
2: Es la misma. Tarde. Mira, si te enterabas antes.
5: ¿Tenés
3: algo
0: para pujar?
5: No. No tengo nada. No.
0: Ay, cuando te digan las cifras,
5: no puedo, no puedo empezar.
0: No puedo ni pagar el estacionamiento.
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3: De la mañana, 32 minutos en todo el país, la temperatura en la ciudad de Buenos Aires, 9 grados una décima, la humedad 77%. Reunión legislativa de Milei, el primer mandatario convocó para hoy a las 17:30 a diputados y senadores de La Libertad Avanza en la Casa Rosada. El encuentro busca coordinar la estrategia parlamentaria antes de las sesiones clave y será una primera prueba del nuevo vínculo con el PRO. Nuevo régimen para inversiones. La UCR presentó en el Senado el proyecto de régimen de incentivo a las inversiones que será analizado en un plenario de 3 comisiones. La iniciativa prevé beneficios fiscales para inversiones productivas desde 12 millones de dólares para grandes empresas y desde 150 mil para microempresas. Ataques ucranianos en el Mar Negro. Ucrania lanzó ataques con drones contra infraestructura rusa en el Mar Negro. Es en respuesta a los bombardeos de Moscú. La ofensiva afecta la operación de puertos y rutas marítimas y complica las exportaciones de cereales y petróleo. Proyecto contra el testeo animal. La diputada Gabriela Muñoz presentó un proyecto para reemplazar progresivamente los ensayos de cosméticos en animales por métodos alternativos validados científicamente. La iniciativa no prohíbe la fabricación, importación ni comercialización de esos productos. 9 grados 1 la temperatura en la ciudad de Buenos Aires, la humedad 77%, el cielo está parcialmente nublado. A las 8 de la mañana, 34 minutos.
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0: Ay, no, le re. Gracias. Sí, ahora es.
1: Bien.
0: Gracias por existir.
1: Guapa.
2: No conocía esta versión.
1: Gran imitador. Tiembla Martín Bossi.
0: ¿Cómo comenzamos? Estamos tratando de tragar un poco la torta de mandarina.
1: No, una cosa de loco.
0: La verdad.
1: ¿Qué?
0: Tengo que admitir que está muy bien.
1: ¿En serio?
0: Muy bien. Ay, muy rica. Albanese estuvo. ¿Hasta qué hora estuvo?
1: Una de la mañana. ¿Es la torta que hacía mamá?
3: Sí.
1: Queremos la receta.
0: Tú hasta la una de la mañana.
3: No, una no. Cuando mandé la foto al grupo, ¿qué era? Ahí terminé, a las 11.
2: Vamos a chequearlo en vivo.
1: Ya estaba durmiendo la una.
2: A ver.
3: Me traje un teléfono de alguien.
1: No, es el de la radio.
2: 11:23 de la noche.
3: Bueno, estaban para un lunes.
1: Es tarde.
0: Y estaba hecha ya.
3: Y ahí la saqué del horno.
0: Pará.
1: Muy rica.
0: Después vamos con los temas de hoy. Después vamos con la boludez. Ahora vamos con lo importante. ¿Cómo lo hiciste? Receta de
3: tarta. Es buenísima, es maravillosa.
0: Es torta, no tarta.
3: Es torta. Bien. Yo tengo un librito de recetas de mi madre, de madre, como dice Laura. Sí. Y entonces, el fin de semana dije, a ver si encuentro, bueno, y encontré esta que es maravillosa. Se licúan 3 mandarinas licuadora.
1: Ah, ok.
3: Le sacas las semillas. Uh-huh. Pero con cáscara y todo.
1: ¿Con cáscara?
0: No, me hubiera dicho antes.
1: ¡Ah, rica!
0: ¿Cómo me clavé una cáscara de mandarina?
1: ¿Y si está bien lavada?
0: Me queda la maranda, ahora no me lo saco más.
3: Con cáscara. Che,
1: ¿qué es la mandarina que tenés? Ojo con quién se va a encontrar después.
0: Escuchá, con cáscara.
3: Sí, señor.
1: Qué bueno.
3: Se cepilla bien, obviamente.
0: Sí.
3: Semilla. Yo uso todo la cáscara.
0: La semilla le saca por lo menos,
3: ¿no? La semilla la saco, sí.
1: ¿Pero y qué haces? ¿La partís?
3: Las cortás como en cuadraditos y qué sé yo, pero con la cáscara.
0: Bien.
3: Pero la tenés que cepillar bien, es como cuando haces la papa con cáscara.
1: La papa rústica.
3: Yo le dejo la cáscara casi todo, te digo, en serio. Bueno, pero en este caso va la cáscara. Yo me acuerdo cuando mi mamá me dijo, mirá que va la cáscara. También me dio como raro. Pero cuando lo licuás se hace una cosa riquísima.
0: Bien.
3: Y después le agregas un huevo, tres cucharadas de aceite, azúcar si querés o no. Yo por lo general, hoy le puse azúcar mascabo un poquito.
1: Qué rico,
3: pero en realidad cuando la mandarina es dulce no necesita. Y después toda esa mezcla de la licuadora a dos tazas de harina.
1: Dos tazas de harina. Hermoso.
3: En dos tazas de harina tirás todo ese licuado. Lo mezclas con una cuchara. ¿Cómo?
1: Leudante.
3: Y un poquito del otro, el polvo ese para hornear.
1: Hola, claro. Para que te quede un
0: poquito. Valorno.
3: Valorno. Y después arriba, si querés, yo no sabía si a ustedes les gustaba, se le agrega canela.
1: Bueno.
0: Saludos a canela.
3: Sí.
0: Escucha, ¿y cuánto va al horno eso?
3: Y bueno. A ojo. Yo soy la ansiosa que agarra todo y pincho.
1: Encima es una torta húmeda, entonces por ahí cuando pinchas te sale medio húmedo.
3: Simple, rica.
1: Espectacular.
0: Muy bien. Si sobra algo lo vamos a poner a la venta acá en la puerta de la radio.
1: No va a sobrar.
0: No va a sobrar.
1: En la próxima tanda, después del info.
0: Escuchame, tenés 4 o 5 temas para pegar. ¿Qué la pegás? 4 o 5 temas. Dos litros de mate porque.
3: No, sí, hay que pasar.
0: Pero estamos
1: muy rico.
3: Bueno, me alegro.
0: Gracias,
3: chicos, con mucho amor.
0: Muchas gracias por compartir tu receta. Ahora nos podés compartir la información de la tapa de los diarios del día de hoy. ¿Hoy 25?
1: 25 de agosto.
0: 25 de agosto, dale.
3: Bueno, arrancamos con La Nación. La oposición se acerca a la mayoría en diputados con 2 leyes que Milei rechaza. El dólar mayorista superó el techo de 1.500 pesos. En deporte, los Leones están entre los 4 mejores del Mundial.
1: Página 12, los ñoquis de Adorni. Hay una foto, una imagen en realidad de Manuel Adorni comiendo ñoquis y dice, antes de su obligada salida del gobierno, Manuel Adorni acomodó a sus principales colaboradores en otros lugares jerárquicos del Estado. Su segundo terminó como director del Banco Nación y su principal asesora encontró cobijo junto a otros 2 de sus preferidos en el directorio de Correo Argentino. También confundido en La Rosada, tras un mes Javier Milei retomó sus tareas en Balcarce 50 y volvió a ningunear a los morosos y retuiteó una crítica creyendo que era un elogio. Finalmente, la mujer que sabía demasiado, Nadia Beller, reveló que pidió volver a declarar porque tiene más que decir sobre Fernando Cerimedo.
0: 8:41 de la mañana, vamos con los títulos del cronista. El Banco Central administró una suba del dólar mayorista y permitió que la barrera de los 1.500 quede atrás. Mientras las monedas estadounidenses subían todas sus variantes, la caución a un día bajó la tasa promedio, se dio hasta 21%, en un dato muy técnico, económicamente muy técnico. Milei le pidió al gabinete defender los resultados de la gestión y ratificó que el rumbo no se toca. El Ejecutivo celebró la mejora del índice de confianza, que subió 6.4 en agosto. Y por último, los bancos ponen un dique a la mora con refinanciaciones para casi la mitad de los deudores, aunque, bueno, Milei dijo que esto no preocupa ni es tan así.
3: Vamos con la tapa de Clarín. Milei ratificó el rumbo y rechazó medidas de alivio económico. Fue en su primera reunión de gabinete desde el 9 de julio. Por la presión del mercado, el dólar saltó 15 pesos y cerró en 1.530. El gobierno de la ciudad ejecutó una orden judicial, desalojó un edificio en Núñez que llevaba 30 años tomado. Esto es en un departamento, un edificio de 8 pisos en Manuela Pedraza al 1.800.
1: La tapa del Diario Popular, 15 asaltantes muertos o heridos por día en el AMBA. Un relevamiento de causas judiciales muestra que cada 96 minutos un asaltante resulta muerto o herido durante robos o intentos de robo en la ciudad y en el conurbano. Otra noticia, la foto de Julián Álvarez, horas decisivas para Julio y para Enzo. El lunes se cierra el mercado de pases en Europa y ambas estrellas de la selección están con un pie afuera de sus clubes. Los juicios laborales siguen en los niveles más altos y también tenemos acá, robó un colectivo y lo manejó por Merlo para cumplir su sueño, dice la tapa de Diario Popular. Obviamente esa persona quedó presa. Y finalmente, las Leonas y los Leones se metieron en semis del Mundial de Hockey.
4: La noticia principal del diario Olé habla de las lesiones de Boca. Boca sufre el dedo en la Jagger. El desgarro de Costa le agudizó la anemia de centrales al Vasco. Por ahora, solo tiene al pibe Herrera, apodado Jagger, por eso el título, y Figal sanos para el sprint que se viene. River en crisis, final de octavos para Coudet, que contra Santa Fe pone en juego su futuro en el banco, Sudamericana o Panamericana. Y por último, también una noticia importante de Olé, habla del Mundial de Hockey, todos con la bocha en la semi. Los Leones motivados van ante Alemania y las Leonas invictas frente a Australia.
0: 15 minutos para las 9 de la mañana en Bae Negocios de hoy, martes 25 de agosto del 2026. El título principal es: sigue la presión sobre el dólar y el mayorista pasó el techo de los 1.500 en inicio de la semana. El tipo de cambio minorista también pegó un salto hasta los 1.527, mientras se moderan las tasas. Milei le dijo al gabinete que no habrá populismo en una reunión que tuvo ayer en Casa de Gobierno. Y la UIA relevó una baja mensual de la actividad y acumula una baja, del 2% anual.
1: Diario Crónica tiene en su tapa al Vasco Arruabarrena, dice: enfermería Xeneize de cara a una seguidilla de partidos que exigirá el máximo al plantel de Boca. Paredes, Pellegrino, Dilolo y Lozano continúan con sus respectivos procesos de recuperación. También en Casa Rosada, Milei encabezó una reunión de gabinete y volvió a defender el programa económico. Crece el pluriempleo porque los ingresos del hogar no alcanzan. También es tapa de Crónica Manuel Adorni, que pidió más tiempo a la justicia para justificar su patrimonio, y por 20 años el gobierno adjudicó 8 corredores viales. La privatización.
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0: canciones las van a cantar.
1: Celita nos conoce el gusto. Celita nos aparte, conoce el gusto. Aparte contamos bien con Vero, pues somos locutores. Sí. Y vamos a hacer karaoke.
2: Son estas.
0: Escuchen, avisen dónde van a hacer, ¿eh? A ver si se hacen en Palermo, si nosotros estamos claro. Devotos.
3: No, no.
0: ¿Bien?
3: Qué feo. Qué falta de respeto.
1: Compañerismo, nada, ¿no?
3: Tarjeta.
1: No.
3: No, para.
0: Se frenó la canción.
1: Ah, no, es ahí está, es así.
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0: ¿Dónde puede comunicarse la gente, señor Albanese?
1: Al 11-38-28-09-90. Buen día, gente.
0: Buen día.
1: Hermosa.
0: Gracias.
1: Ustedes son el sol de mis mañanas.
0: No.
1: ¡Ay, es un montón! ¡Qué lindo!
0: Yo sabía que en algún lado estaba el sol, ¿viste?
1: Aunque él.
3: Y lo robaste.
1: Aunque no se vea, el sol está. Chao, me voy a trabajar, dijo Ángela de Parque Patricio.
0: Gracias, Ángela.
1: Aguante Parque Patricio. Qué lindo. Anoche hablé mucho con mis hijos de Parque Patricio porque hay un youtuber conocido.
2: Hay varios.
1: Que es de Parque Patricio. Yo viví un tiempito en Parque Patricio y le digo, me parece.
0: ¿Calle?
1: ¿Qué no hice?
0: ¿Calle? Los 100 barrios porteños.
2: Yo me quise mudar a Parque Patricio. Es muy caro, chicos.
1: Ay,
2: es muy, sí, es caro para alquilar, es caro para comprar.
1: Me parece.
2: Es más caro que Almagro y que Boedo. ¿Qué? Bueno, ella es de Parque Patricio. Nena. Bueno, los dos son. Yo cuando me quise mudar, no me daba el pine.
1: Perdón, Martín Sirio. Es de Parque Patricio.
2: Sí.
3: La entrevistó a Lali.
1: Y Lali, bueno.
2: Sí, Lali también. Bueno,
1: justo vi ayer el...
0: Ah, todo pasa por Parque Patricio. Todo. Ay, arreglo, ahora todo el mundo vive en Parque Patricio. Todo el mundo está viviendo en Parque Patricio.
2: No, eso no se dice.
0: Ah, Gonzalo no tiene idea.
2: Gonzalo.
0: Gonzalo, que vive sí,
2: igual
0: adentro,
2: es bueno.
0: Adentro de un tupper.
1: Buen día, la vecchia mañana.
0: Sí, buen día. ¿Cómo estás?
1: ¿Para cuándo la gira por el conurbano tributo Ramazzotti por Fernando la Vecchia? Gustavo de la Ferrer.
0: Ojo.
2: Nosotros le hacemos la apertura.
0: Ojo.
2: Tommy Walter también.
0: Si hay un productor que esté dispuesto a montar el espectáculo.
2: Gonzalo. Alfa Media.
0: Claro.
2: Alfa Media, pero seguro, de cabeza. Sí, tú.
0: Puede ser.
1: A montar el espectáculo.
2: Es posible. ¿Qué hablaba así?
1: Bueno, acá Luis Alberto nos dice, chicos, tengo una idea para el viernes.
2: Dale.
1: Sorteo de Ana Mellino.
0: Sí.
1: Más tarta de la Vecchia.
2: Sí.
0: No, de la Vecchia no, de Albanés.
1: No, tarta. La tarta tuya.
2: Tarta de jamón y queso.
0: Te confundo tarta con torta.
1: La tarta de jamón y queso.
2: Sí, me gusta.
1: Torta de Vero.
2: Sí.
0: Ah, bueno.
1: Budín de banana de Laura.
2: Nunca hice budín de banana.
0: Un programa,
1: y nos falta algo de Tommy.
2: ¿Algo de Tommy? ¿Qué puede ser de Tommy?
3: Y deja de pensar. Bueno,
2: una remera.
3: Una remera.
2: Algo de cocina. Y de naranjo. De naranjo no piden nada.
0: Pará,
2: no piden todo.
0: De Tommy vienen los churros.
1: Claro.
2: Los churros de Tommy.
1: Es el aporte de Tommy, ese, Tommy, chicos. Tommy.
0: Bueno,
1: es verdad.
0: Y el fin de semana tengo que hacer una dieta líquida.
2: Pero para
1: que líquida.
2: Tendría que ser una rifa. Porque si no, nosotros ponemos, se lo llevan los oyentes.
0: Claro.
2: Nosotros, ¿qué ganamos?
0: Está bien. ¿Qué ganamos, eh?
2: ¿Qué ganamos,
3: ¿Qué
2: ganamos?
3: Fidelidad de los oyentes.
2: Fidelidad. Ay, no seas tan espiritual.
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0: Y con Laura Valjas, que trae este tema, a ver.
2: Quiero preguntarles a ustedes,
0: sí,
2: todos en esta mesa,
0: sí,
2: ¿qué hacen cuando cobran el sueldo? ¿Qué es lo primero que pagan?
0: Agradezco al cielo.
2: Agradecer al cielo, cosa número uno, decir, señor, por favor, conserva este trabajo.
1: Yo pago las expensas.
0: Sí.
2: Expensas.
3: Expensas, luz, gas, internet.
2: Servicios.
3: Todo lo que
2: ¿usted la Vecchia?
0: El colegio de mi hija,
2: bueno,
0: gastos varios. Y todo lo que tiene que ver con... Yo el primero, uno, dos de cada mes,
2: sí,
0: me siento en la computadora 2 horas,
2: sí,
0: y estoy entre pagar todos los impuestos, pagar la patente, bla, bla, bla. Tengo 2 horas.
2: Servicios.
0: Tengo. ¿Alguna factura que pueda hacer? ¿Qué sé yo? Servicios, sí.
2: ¿Naranjo también? Lo
0: naranjo,
2: mismo.
0: Naranjo flor.
2: Bueno, ustedes están entonces dentro del 20% de los argentinos que pagan los servicios, los impuestos.
0: Uh-huh.
2: Sucede que hubo un relevamiento privado donde dice que el 47% de los argentinos que se considera clase media, y esto es un debate que un día lo podemos dar,
0: claro,
2: quién es clase media o no en nuestro país,
0: sí,
2: que reconoce que tiene dificultades para hacer frente a sus gastos para llegar a fin de mes. Bueno, el 48%, lo voy a poner en datos duros, respondió que cuando los ingresos no alcanzan, lo primero que busca es cubrir el pago del alquiler.
1: Claro.
2: Ustedes no hablaron del alquiler.
0: O sea, por suerte, propietario.
2: Tienen claro, casa sí, propia. Bien. El 20%, donde están ustedes, ubicó como tope la lista de prioridades el pago de servicios, como ustedes los están diciendo, y el 11% las compras cotidianas. Ahora, las tarjetas de crédito, los préstamos... Bueno, solamente el 7% de los argentinos tiene como prioridad pagar la tarjeta de crédito o los préstamos. Uh-huh. Todo el resto lo patea barra pateamos. Lo pateamos para más adelante. Es decir, o pagás el mínimo, uh-huh, ¿no? O pagás un poco más del mínimo y dejás para el mes que viene. ¿Por qué? Porque ya la tarjeta de crédito dejó de ser una herramienta de consumo para grandes productos y se convirtió en la herramienta de financiación, sobre todo de las compras de supermercado. Uh-huh. Entonces, hoy por hoy, el dinero que te entra, la viva, como le dicen, la usás para pagar esas cosas que son para vos prioritarias.
0: Claro, para que no te corten la luz, para que no te corten la luz, para que no te desalojen.
2: Para que los chicos puedan seguir yendo a la escuela.
0: Totalmente.
2: Las cosas que no son prioritarias, como la tarjeta de crédito, como si vos pagás el mínimo, podés seguir usando. Aunque es un engaño a pichanga, ¿no? Porque eso obviamente no solo te genera intereses, sino que se te va reduciendo el monto para poder comprar.
0: Posiblemente no sea ahora el momento, ¿no? Pero en algún día vamos a tener que hablar de educación financiera.
2: Totalmente.
0: Para la gente.
5: Por favor.
0: Porque hay mucha gente que dice, saco un préstamo, la tarjeta, en algún momento la pagaré, se tienta con esto de, ¿cuánto cobras? Un palo. Bueno, nosotros te podemos dar 800 mil pesos por mes, y después vemos, y qué sé yo, y la pedalea. Y es educación financiera.
2: Sí, pero Fer, yo creo que esa actitud que vos decís de, bueno, después lo pateo, tuvo que ver con otro momento. Yo creo que hoy la gente no llega a pagar directamente. No,
0: pero por eso está como está mucha gente.
2: Claro, por eso te digo. Pero por ahí antes vos decías, bueno, pago el mínimo total el mes que viene. Ahora no tiene opción. Ahora tiene que pagar el alquiler, el cole de los chicos.
0: No está claro. Digo, hablo de la tarjeta, esto de patear la tarjeta.
2: Patearla porque
0: sí. Patearla, sí, total.
2: Cuando la pateas porque sí,
0: ya me llamarán, ya veré. Hay mucha gente que tiene la necesidad de hacerlo.
2: Totalmente.
0: Pero hay otra que no tiene la información suficiente, la educación necesaria de decir, y bueno, sí, agarro este préstamo, todo este préstamo. Ay. Y no saben por ahí lo que te genera eso, el interés que te genera eso y lo que te entierra un préstamo hoy por hoy en la Argentina, o hace ya un tiempo atrás en la Argentina, sea de un banco, sea de una financiera, sea de cualquier cosa.
2: Sí.
0: Entonces, esa educación que posiblemente haya que darla desde la casa a los hijos, etcétera, no aparece. Y creo que esa ignorancia de mucha gente la está llevando a, bueno, no sé, hay millones y millones de personas que hoy por hoy están con
5: problemas.
0: Me parece
5: reinteresante el tema, porque yo, por ejemplo, con la tarjeta me he mandado. Porque con esto de pagar el mínimo, nunca me senté a ver, bueno, a ver cuándo cierra,
2: claro,
5: cuándo vence, cuándo no sé qué. Entonces,
0: ¿cuál es el interés que me están cobrando? ¿Cuánto hoy pido tanto y cuánto voy a terminar pagando?
5: Exacto, pagaba el mínimo y me daba cuenta que cuando iba a pagar la tarjeta entera, ese mínimo yo me lo había chupado los intereses.
2: Totalmente.
5: Es una cadena.
2: Bueno,
5: que,
2: pero eso pasa cuando por ahí, no sé, no, como vos decís o como dice Fer, no le prestás
5: claro,
2: atención.
5: Por eso está buenísimo esto de información. Entonces yo me puse las pilas y fui, cambié el día de vencimiento, el día de cierre. Entonces ahora sí, si hoy me cierra la tarjeta, ¿sabes qué? Pongo en hasta mañana,
2: claro,
5: en vez de hoy.
2: Totalmente. Entonces,
5: pavadas que me cambiaron un montón, porque no me daba cuenta y se me acumulaba y viste, llegó un momento que dije, no puedo pagar esto.
2: Bueno, eso es ser un usuario consciente, como dicen ustedes, pero también tenés al que no puede pagar la tarjeta, que en realidad la usó para comprar la comida en el supermercado porque no tenía.
0: Esa es otra problemática más.
2: Exacto, son como dos puntas diferentes de la misma situación. Y, por ejemplo, una persona que alquila o un matrimonio que alquila, una pareja que alquila, a lo mejor dice, sí, bueno, yo necesito seguir comiendo y voy a comprar con la tarjeta de crédito y la voy a pagar cuando pueda. Obviamente está la trampa, obviamente hay que hacer una educación financiera porque si vos pagas el mínimo, no solamente tenés los intereses, sino que el saldo te queda reducido.
0: Uh-huh.
2: Si vos tenés, no sé, 1.000.000 de pesos, por decirte, de límite, y gastaste 800 y pagaste 100, vas a seguir debiendo 700.
0: Sí, y después está
2: más
0: la otra, ¿no? Los que te prestan la plata para pagar la deuda.
2: Ah. Bueno, eso podemos hacerlo otro
0: Estás
2: día.
0: Estás endeudado con determinada tarjeta, y esa misma tarjeta te dice, bueno, estás endeudado, yo te presto para que vos me pagues.
2: Claro.
0: Es como, cuando el FMI, viste, te prestaba plata para pagar parte de la deuda.
2: Pero a veces,
0: no salí nunca.
2: Sí, pero a veces no te. Claro, pero a veces no te queda otra. Porque
0: bueno,
2: la desesperación.
0: No, sí, y entiendo que lo que vos me decís, que por ahí
2: no
0: es para ir al supermercado,
2: bien.
0: Es para comprar insumos básicos, todo bien. Ahora, la educación tiene que estar para aquel que compró cosas que no necesitaba por ahí.
2: Ah, bueno, eso es otra cuestión.
5: Porque hay mucha trampa, las cuotas. Y luego decís, sí, ¿sabes qué? En 12 cuotas sí lo pago. Pero,
0: y por ahí estás con laburo y por ahí decís, bueno, está bien, ya la pagaré. Y no haces la cuenta y no te fijás y no mirás y no proyectás y qué sé yo. Y en el caso de que te quedas sin laburo, bueno, es peor todavía, ¿no? Pero después llega un momento que eso no te alcanza.
2: Bueno, eso que dijiste para mí es fundamental, de quedarse sin laburo. La mayoría de los argentinos se percibe clase media y es clase trabajadora. Cuando vos sos, vos percibís un salario, independientemente de lo alto que sea, sos clase trabajadora, porque te quedaste sin ese salario y te quedaste sin ingresos. Lo que pasa es que nosotros en la Argentina estamos muy acostumbrados a que si tenemos una casita, que si tenemos un autito y estamos más o menos bien porque percibimos un salario digno, somos clase media. Bueno, hay que también advertir que si vos te quedas sin ese ingreso, ¿qué pasa? ¿Qué pasa con tus cuentas? ¿Qué pasa con los servicios? Bueno,
0: igual
2: eso es para
0: está,
2: discutir largo
0: está
2: y tendido.
0: Segmentado eso, ¿no? El clase baja, clase indigente, clase media, estás más o menos segmentado, digo más o menos segmentado.
2: Claro, pero eso es por el nivel de ingreso que vos estás diciendo, no por de dónde provienen tus ingresos. Ahí hay una diferencia.
6: Cosas que genera los problemas de créditos. ¿Qué pasa? Vino el Mundial. ¿Sabe qué hicieron muchos? Iban a cadenas de venta de electrodomésticos. ¿Y qué hacían? Se llevaban televisores para el Mundial. Bueno, ¿qué creen que está pasando ahora?
0: Lo dijimos ayer, lo reitero ahora. No digo que
2: no te pongas mal.
0: No digo que no haya existido eso, ¿eh? No digo que no haya existido eso porque sí existió. Uh-huh. Ahora, poner el foco nada más que en eso y que la gente se endeuda nada más porque compró televisores para el Mundial y fue eso nada más, es mirar muy chiquitito así, es mirar para el otro costado. Es mirar
5: ¿Te parece que eso cambió la economía de la Argentina?
2: Es un ejemplo
5: para
2: poder.
5: Y nos trató de cabeza de termo.
3: Pero es una decisión. Es una decisión.
2: No te indignes.
0: Bueno. Tomá un pedacito de tarta.
2: Voy con el info o vos relajá.
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2: De la mañana, un minuto en todo el país. La temperatura en la ciudad de Buenos Aires, 9 grados, una décima. Humedad, 77%. El gobierno reúne a la mesa política. El cónclave libertario fue convocado para hoy a las 13. Karina Milei buscará coordinar la estrategia para la votación en la Cámara Baja de la reforma de la Carta Orgánica del Banco Central, prevista para mañana. Aeroparque cerró por obras. El cierre se da desde las 9 de la mañana y permanecerá hasta el jueves 27 a las 16. Durante ese periodo, 900 vuelos se verán afectados y se trasladarán al aeropuerto de Ezeiza, que incrementará su actividad en un 80%.
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2: Arsenal sigue con atención a Julián Álvarez. El equipo inglés sigue de cerca el futuro del argentino y confía en que podría llegar a un acuerdo con el Atlético de Madrid.
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8: Se va agilizando la marcha en la autopista del oeste. Panamericana todavía mantiene demora desde altura 197. Tren Mitre normaliza el servicio del ramal Suárez. Sí, vuelve a tener la frecuencia habitual en dirección hacia Retiro, pero está complicado ahora el ramal Tigre. Vuelco en San Justo. Siguen trabajando en el camino de cintura a 500 metros de la rotonda. El camión habría estado circulando en contramano e impactó con un auto en la madrugada. Terminó volcado sobre el cantero central. En Puerto Madero, un peatón atropellado en Avenida Madero a la altura de San Martín, muy cerca de Retiro, y sigue el tránsito algo lento todavía en el Camino del Buen Aire en dirección hacia Panamericana luego de un choque a la altura de Bellavista. Desde Control de Tránsito, J. Linetti.
2: 9 grados, una décima la temperatura en la ciudad de Buenos Aires, 77% la humedad. El cielo continúa parcialmente nublado. A las 9 de la mañana, 4 minutos.
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0: No hace las cosas de la mañana como la duchita o pasarse por agua o un buen cafecito, no arranca, y para eso está La Vecchia Mañana con Fernando La Vecchia.
1: Y eso que no tuvieron la torta de mandarina, porque pará, yo ya voy por la, el tercer pedacito. Lo que pasa es que son muy chiquititos los pedacitos, son unos chiquititos.
0: Porque bueno, porque se hace así, se sirve así.
2: Pero tiene cáscara, qué raro, si a vos no te gusta con cáscara.
1: Me dijiste acordar.
2: Pero, buencha.
1: Una semilla ya. Ya saludo a Ale Gomel. Ahora estaba pensando mientras cargaba agua para el mate.
2: Sí.
1: Te enseñan tantas cosas en el colegio. Tantas cosas. Fracciones negativas, fracciones positivas, fracciones. Y tantas otras cosas que yo veo con mi hija, ¿no? Digo, ¿cuántas de estas cosas te sirven después, no?
2: Sirve.
1: Me vas a mirar mal.
2: Pero
1: no hay una idea de. Vamos al día a día, vamos a la vida diaria. Enseñémosle a los chicos esto también.
0: Administrarse su dinero.
1: Pero
2: en casa nos enseñaban eso. Mis viejos me lo enseñaban cuando era chica.
1: Todo bien. Ahora, vos decime si hay algunos contenidos escolares que no podrían cambiar en ese sentido.
2: Creo que está previsto. Permitime buscarlo para mañana. Estaba previsto incorporar educación financiera en los colegios. Igualmente todo esto de la Fintech y las cajas de ahorro, para los pibes, empieza a ser, es nuevo, no tiene muchos años. Las cajas de ahorro para chicos de 13 años se empezaron a abrir, no sé, hará menos de 10 años.
1: Sí, pero yo hablo de
2: igual, entiendo.
1: De una educación más global, digo.
2: Bueno, habrá que replantearse la currícula en todo caso.
1: Pero hace muchos años. Porque vos ves, sí, porque yo lo veo en carne propia. Y digo,
2: por tus hijas, mirá
1: lo
2: claro.
1: Mirá lo que les están enseñando. Me corro, digo, sí, todo es cultura, todo es educación y todo sirve. Ahora, después me pongo yo. A pensar, ¿cuántas de estas cosas me sirvieron en mi vida? Salvo que vos me digas, no, yo quiero ser físico-químico el día de mañana. Yo quiero ser. Bueno. Entonces sí, tenés una educación más personalizada. Pero en general, hay cosas que deberían servir para la vida diaria mucho más de lo que se enseña. Para mi gusto.
0: Totalmente.
2: Otro día más sin usar el mínimo común múltiplo, podría decir un meme.
1: Claro, pero hay cosas que. No, pero ponele. La regla de tres siempre a mí me sirvió. Hay cosas que sí, ¿eh? Hay cosas que sí.
2: Bueno, pero. Son cuestiones básicas de la matemática.
0: Creo que el colegio también, más allá de lo que sí sirve, si rosa, si no sé qué, si. No, porque vamos a la historia de siempre. Me parece que es para agilizar el cerebro. Me parece que lo que te enseñan en el colegio es a estudiar.
1: Sí.
0: Nada más. No sé si el contenido en sí te lo vas a acordar mucho el día de mañana. Ahora, analizar una oración, sujeto predicado, todos los verbos, digamos, claro, pero me parece que es como un acelere del cerebro.
1: Objeto directo, indirecto. De verdad. Me parece que hay.
0: Pero tanto el ESI como lo que vos decís, educación financiera, me parece que ya hoy, en este siglo, hay que ponerlo, porque se necesita y lo estamos viendo
2: claro,
0: claramente.
2: Para mí, es como dice Vero, no es cuestión de quitar, sino de incorporar o aggiornar, modernizar ciertos contenidos.
1: Déjame dudarlo. Yo creo que hay cosas que podrían quitarse. Hay cosas que podrían quitarse para reemplazarlo, ¿no? Para que además el chico tenga más incentivo para estudiar.
2: Bueno, pero por ejemplo están los colegios industriales que el gobierno los está desfinanciando. Y ahí son colegios que vos tenés, por ejemplo, oficios, que hay pibes que salen con oficios y los está desfinanciando.
1: No, está bien. Yo digo, cuando vos estás muy determinado a estudiar alguna cosa en particular, está bien ir ahí y está bien hacer hincapié ahí. Ahora, de verdad, viste, yo lo que quería era la comunicación del chico, la comunicación.
2: Y mirá, si no salimos todos pobres.
1: ¿Sabes lo que era química para mí? ¿Sabes lo que era química para mí?
2: Sí, claro. Para mí matemáticas era durísimo.
1: Era caminar arriba de carbón encendido.
3: Pero está bien la base, si después querés estudiar química.
2: Yo estoy de acuerdo, gracias también.
1: Llévate la voz, la base, para que la química.
0: Bueno, es ponerle cloro a la pileta.
2: Qué bárbaro.
1: Le pido que me disculpe, Alejandro Gomel. Buen día con esta disquisición. Que justo veníamos hace un ratito de cuestiones que tenían que ver con el endeudamiento particular y todo eso, ¿vale?
4: No, está muy bien. Y ahí es todo un tema el de la educación. Y hay todo un debate porque a partir de inteligencia artificial, hay, sobre todo en escuelas de clase media, clase media alta, dicen, bueno, vienen con la tarea perfecta. Y claro, es en un segundo le aprecia la inteligencia artificial y te, entonces sirve así la educación. Bueno, hay un debate artificial. Siempre hablamos de niveles medios y altos, en los niveles bajos el problema es otro, ¿no? Los que van a la escuela para comer. Pero bueno.

0: es un tema, y la educación uh-huh, siempre es un temón, un temón.
1: Bueno, ¿y el suyo cuál es hoy?
0: Bueno.
2: Buenos días. Sí, bueno. Muchas gracias por estar aquí presentes.
1: Ravier, ¿no?
2: Mi nombre es Adrián Ravier.
1: ¿Qué tal? ¿Cómo le va, Adrián?
0: Y en 1:50 lo vamos a tener diciendo...
1: Estás deseoso, ¿no? Estás ansioso.
0: La conferencia. No, estamos... No. Vamos a ver qué con qué sale en el día de hoy, pero hay como una reactivación de actividad en la Casa Rosada que venía planchado, ¿no? Uh-huh. Y a partir de la reaparición ayer del presidente, reunión de gabinete donde sale diciendo... que lo que transmiten desde la comunicación del gobierno es que el presidente dijo, acá está todo bien, acá no cambiamos el rumbo, acá no hay nada para mejorar, estamos haciendo todo perfecto y vamos para adelante, no importa lo que pase, no importa, como dijo alguna vez públicamente el presidente, no importa ganar o perder una elección, nosotros no vamos a cambiar el rumbo, esa es la bajada del presidente. Y hoy, bueno, decíamos, mucho movimiento porque va a estar esta conferencia de prensa de Ravier, en broma medio chiste, más temprano decíamos, vamos a ver qué dice, qué explicación tiene que dar después de lo que diga para explicar que no dijo, que lo que le suele pasar al bueno de Ravier cuando hace alguna declaración, y después va a haber reunión de mesa política, bueno, que va a ser interesante por varias cuestiones. Primero, va a estar Santiago Caputo, ayer no estuvo en la reunión de... gabinete, uh-huh, algo extraño, suele participar en las reuniones de gabinete, hay mucho rumor sobre si esa interna con Karina Milei está teniendo una especie de desenlace y donde efectivamente Karina Milei terminado corriendo a Santiago Caputo de algunos lugares estratégicos, como la de la comunicación, por ejemplo. Está replegado, ¿no? El asesor estrella que tuvo tener algunos momentos de esplendor en este gobierno. Vamos a ver qué pasa allí a partir de la reunión de mesa política, la llamada reunión de mesa política, y después sí, el presidente, decíamos que volvió a la actividad después de un par de meses de estar bastante replegado, va a reunir el propio presidente, va a estar al frente de una reunión con diputados y senadores nacionales, ya está puesto incluso el atril y las sillitas en el salón, lo que era antes Salón de Pueblos Originarios, después lo renombró este gobierno como Salón Islas Malvinas, en la planta baja, donde el presidente va a bajar un discurso, hasta donde sabemos similar a lo que hizo ayer con su ministro, ¿no? Este discurso de acá está todo bien, vamos para adelante, no nos importa lo que digan los demás, no vamos a cambiar nada del rumbo, vemos la batalla comunicacional, y esa es la idea del presidente, con dos cuestiones que le importan mucho, que se va a tratar en la Cámara de Diputados, que le importa a él, a Milei mucho. Una...
1: El Banco Central.
0: El Banco Central, exactamente, que vos decís, vos hablabas recién de educación, vos decís, bueno, del problema financiero, de las deudas, ¿qué tiene que ver con el problema del día a día de la gente? Bueno, nada, prácticamente nada, ¿no? Pero son de esos temas que obsesionan al presidente, que obsesionan a Milei. Y el otro, el nuevo blanqueo, ¿no? O llamado eufemísticamente Inocencia Fiscal 2, que es la ampliación del primer proyecto de inocencia fiscal para tratar de traer dólares, ¿no? Sacar los dólares del colchón, traerlos de afuera, necesitamos la plata como sea, y eso es importante para el presidente, ¿no? Pero bueno, vamos a ver qué pasa en el día de hoy con todas estas reuniones, porque bueno, va a ser un presidente que se va a poner al frente de los diputados y de los senadores para tratar de sacar adelante estas leyes, como decíamos, otra vez muy activo el presidente con los ministros y ahora con los diputados y con los senadores.
1: Bien, Ale, ¿con qué vamos en la segunda entrada?
0: Vamos a hablar en la segunda entrada de lo que se sigue armando de este encuentro. ¿Te acordás que hubo entre la Libertad Avanza y el PRO hace un tiempo?
1: Sí, claro.
0: Un par de semanas. Sí, bueno, sí. Se está armando una segunda reunión, probablemente para el jueves. Y vamos a ver hasta dónde se puede avanzar o no en este acuerdo entre Libertad Avanza y PRO. Pero se está cocinando algo ahí y vamos a aportar algo más seguramente de las reuniones que hay en el día de hoy.
1: Igual nada como la cocina de Verónica Álvarez.
3: La perdiste, Gomel.
1: Y su torta de mandarina, ¿eh? Quiero decírtelo, por más que se cocine algo ahí, nada, nada igual.
3: No, no lo va a igualar. ¿Cuándo venís?
0: Seguro que me guarda un pedacito.
3: Sí, obvio, claro. Sí, sí.
1: Seguro que llega hoy a la tarde.
3: Yo te lo dejo acá, lo dejo en la mesa.
1: Chao, Ale.
0: Hasta
1: luego.
0: Hasta luego.
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0: 20 minutos de las 9 de la mañana.
1: Todo, ¿no?
0: Está cantora hoy, la Valja. Canta. Me gusta.
1: Este es ese, ¿no?
2: Cristian Castro.
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2: Qué agudos que tienes. Admirable.
0: Por eso, claro.
2: Admirable.
0: Es un capo. Vamos.
2: ¿Cómo llega?
1: No me gusta ni un poco.
2: Terminó el colegio secundario hace poco.
1: Es bueno.
2: Terminó el colegio secundario. Fue muy emotiva la entrega de diploma.
1: Le había colgado química colgada.
2: Mirá lo importante que es. Sí. A ver.
4: ¿Sabes a qué le quedó química?
1: Número negativo, fracciones negativas, todas estas cosas que no se puede estudiar.
2: Sí. Combinadas.
1: Bueno, felicitaciones a Cristian Castro.
0: A otro tema de karaoke.
2: Integradas y derivadas.
1: Basta, por más.
4: ¿Cómo me costó matemáticas ese año?
1: ¿A qué teléfono se puede comunicar?
0: Al 11-38-28-09-90. Buen día, Feria Equipo.
1: Buen día, hola.
0: Qué raro el señor presidente diciendo hueva. Soy Patricia.
1: Patricia
2: de Parque Patricia. No, mentira.
0: Patricia. Buen día para todo el equipo. Fernando.
1: Sí.
0: Fernando.
1: ¿Qué hice ahora?
0: ¿Cuándo pediste una cuenta corriente, una tarjeta u otro punto
1: más? ¿Cuándo pediste
0: bancario,
1: una cuenta corriente? ¿Qué?
0: ¿Te fijaste el interés que te cobran? Bien. Sí lo hiciste.
1: No, es que yo no pedí. Por suerte no pedí. Tengo cuenta sueldo, te lo da. Pero
2: claro,
1: no tengo cuenta
2: te
1: corriente. No, yo no uso tarjeta de crédito. No uso tarjeta de crédito, no pido préstamo, no.
2: Sos un espécimen raro, no hay mucha gente.
0: Sí. ¿No usás billeteras virtuales?
1: Nada.
2: No tiene,
1: cero.
2: Ya dijo.
1: No.
2: Claro, por eso,
1: tengo una, la de MO, pero para pagar.
2: Sí, pero eso no
1: descuento.
2: Es lo habitual.
1: Cuando no se descuento, yo no uso.
2: No es lo habitual.
1: No, nunca.
2: No es lo habitual. No, es, no. Bueno, porque...
1: Porque soy un tano cuadrado, decilo, es verdad.
2: No,
1: soy
2: tano cuadrado no, pero tenés la posibilidad de hacerlo.
1: Tengo la posibilidad de hacerlo y
2: es la verdad.
1: Tengo la educación de mi hijo de...
2: Por eso.
1: No me endeudo, yo tengo... Pago.
2: Totalmente.
1: No tengo, no pago.
2: Bueno.
1: Me achico. Si no tengo, no
2: pero
1: voy.
2: Pero a veces te incentivan
0: no
2: el crédito.
0: Mal, Pero no está mal.
2: Claro. Teníamos un audio para escuchar que yo no lo pasé, no lo vamos a pasar ahora, pero que hablaba de esto, de por qué el endeudamiento de los argentinos.
1: Bueno.
2: El titular de la CAME lo manifestaba justo.
1: Guárdamelo.
2: Ahí está. ¿Lo tiene la señora Estela para cuando usted lo pida, lo tiene.
1: Guárdalo. Bueno, repasamos. Ayer se terminó la fecha con 2 empates y una victoria.
4: Exactamente. Tigre le ganó 2-1 a Central Córdoba. Lanús y Argentinos empataron 1-1 en la Fortaleza. Y Talleres, que iba ganando 2-0, empató 2-2 con Rosario Central porque se despertó Angelito Di María y es muy difícil frenarlo.
1: Hizo 2 goles ayer Di María,
4: sí.
1: ¿No? Hizo 2 goles Di María.
4: Uno de penal y uno de
1: Central. Se fue totalmente puteado otra vez San Paoli. Di María fue dirigido por Sampaoli.
4: Fue dirigido por Sampaoli en la Copa del Mundo de Rusia 2018.
1: De Rusia 2018. Sí. Y terminó siendo lo que siempre, ¿no? Un incendio, Sampaoli.
4: Casi lo salva Di María Sampaoli contra Sampaoli Francia.
1: Debe ser el entrenador con mejores liquidaciones de sueldo de la historia.
4: Sí, lejos, lejos. Muchos contratos incumplidos.
1: El único lugar donde fue bien fue U de Chile.
4: Y en la selección de Chile.
1: Ah, de Chile, pensé que me estaba diciendo
4: la
1: selección argentina.
4: No, ¿cómo la Argentina? La selección de Chile.
1: Sí,
4: ganó la Copa América. Chile no tenía títulos. Sí. E hizo una buena Copa del Mundo de Brasil 2014, que pasó de la fase de grupos con España y Holanda, que eran los últimos finalistas del mundo.
1: Vivió de eso durante 10 años.
4: Sí, eso sí. Después no hizo más méritos
1: fue
4: y lo hicieron
1: contratando.
4: Donde
1: fue, puso con el cláusula de que si lo echaban le daban. Bueno, nada. Y ahora está en Talleres en una pésima situación. Escuchamos a Di María, dale.
5: Sí, porque la verdad que uno escucha muchas cosas y uno trabaja para poder hacer lo mejor posible. Hay veces que la gente no sabe si uno tiene alguna lesión, si está con algún problema, si está con alguna molestia y uno juega igual, intenta, le mete. Ya llegó hace bastante, que bueno, muchos ya lo tuvieron diciendo de lo de la pubalgia, llegó hace bastante con esto del semestre pasado. Me está costando, lo estoy trabajando constantemente, pero bueno, no es fácil, hay gente que le cuesta 5 años, 4 años, 3 años que se le vaya, y bueno, yo estoy jugando con un poco de dolor, pero intento hacer lo mejor posible siempre, y nada, es así.
1: No puedo creer que haya gente que ha cuestionado a Di María.
4: No.
1: Es hincha central, algún hincha central cuestionando a Di María.
4: Recordamos que se puso a llorar luego del segundo gol y le preguntaron el porqué de estas lágrimas.
1: Leones y Leonas están en semifinales, los dos.
4: Sí, están en semifinales. Los Leones van a jugar este viernes a las 15:30 contra Alemania. Partido complicado, último campeón del mundo, Alemania. Y las Leonas el jueves a las 15:30 también contra Australia. Evitaron a Países Bajos.
1: Claro, era lo que querían, era, no perdiendo, no jugar con Países Bajos, que se supone que es el mejor de todos.
4: Exactamente, y Bélgica, que es el otro local, porque el Mundial es Bélgica-Holanda, va a jugar contra Países Bajos. Así que si Argentina le gana, si las Leonas le ganan a Australia, jugarán con el ganador de Países Bajos Bélgica. Y si los Leones le ganan a Alemania, jugarán con el ganador justamente de Países Bajos y España.
1: En un ratito quiero que hablemos de Enzo Fernández y de Julián Álvarez. La situación de dos jugadores de la selección argentina que están siendo hostigados, insultados por sus clubes y dónde pueden terminar jugando.
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1: Hola Daniel, ¿cómo estás?
8: Hola señor Lavecchia.
1: Muy bien, ¿y usted?
8: Muy bien, aquí estamos ya metiéndonos de a poquito en el ritmo del US Open, del último Grand Slam del año. El cuadro principal arranca el domingo, pero la USTA, que es la Asociación de Tenis de los Estados Unidos, vio el negocio hace un par de años y dijo, ¿para qué vamos a hacer la semana previa de la clasificación, que es un clásico de cualquier Grand Slam, o sea, la semana previa del comienzo de un torneo de esta envergadura, tiene la fase previa, que es un cuadro igual en cantidad de jugadores al main draw, o sea, 128 jugadores, sí, con la recompensa que tienen los que puedan ganar tres partidos de poder formar parte del circo grande. Esto generalmente es entrada libre y gratuita, pasa también en los otros Grand Slam. Roland Garros avivó hace unos años y empezó a cobrar una entrada mínima, es verdad, no muy cara, ponerle 15, 20 euros, sí, que es muy pagable para ver a veces muy buenos partidos, chicos jóvenes o veteranos que perdieron ranking y necesitan jugar la clasificación, etcétera. Pero los gringos, que son más vivos todavía que todos, dijeron, vamos a armar algo más grande, un circo, y vamos a cobrar una entrada de verdad, que la ponga la gente, que venga y consuma merchandising, que coma, que... Para que te des una idea, un agua mineral en el US Open vale $8.
1: Ocho, estamos hablando de 15 mil pesos. No, 15 no, pero 12 lucas.
8: Y sí, 8 por 1.5.
1: 1.5.
8: Sí, más o menos, una locura. Un trago vale $25, una hamburguesa vale casi 40. Es el torneo más caro por escándalo. Un ticket normal, el otro día salió una publicación, para ya el cuadro principal, que no te da acceso a los dos estadios, ni al Arthur Ashe ni a Louis Armstrong, el promedio son $330. Son casi cuatro veces más que un ticket convencional para Wimbledon o Roland Garros. Es un torneo carísimo en una ciudad carísima.
1: Está
8: imposible.
1: Dani,
8: imposible.
1: Dani, con vos quería hablar.
8: A ver.
1: Porque te sigo en redes, obviamente, y me parece interesante lo que estás planteando de Aryna Sabalenka. Con respecto a que yo también veo que está todo el tiempo en las redes, en bikini, mostrando, una vida de...
8: íntima por ahí.
1: Una vida íntima, que vos decís que le afecta a ella en su nivel tenístico. Pero no parece afectarla eso en cuanto a que sigue en esa historia y que sigue subiendo fotos, etcétera, etcétera. ¿En cuánto vos crees que la distrae eso?
8: Yo, a ver, no conozco su pensamiento y su forma. O sea, uno la conoce como tenista prácticamente. Uno no la conoce en su vida personal y demás. Sí. Yo soy de la vieja escuela, que entiendo las redes sociales porque es un ingreso, una fuente de ingreso importante para cualquier deportista, la entiendo hasta como medio de comunicación cuando tienen que hacer un anuncio, porque hace un anuncio directo, me voy a tal club, me bajo de tal torneo, claro, que sea, en cualquier deporte, eso la tomo. Ahora, cuando vos abusás de exposición, me parece que en algún punto te desenfocás de tu laburo, sobre todo los grandes jugadores. Vos, ¿cuánto lo ves a Alcaraz o a Sinner en las redes sociales? Muestran lo justo y necesario.
1: Sabalenka fue número uno del mundo y hoy, ¿dónde está?
8: Y no sé. Sabalenka sigue siendo la número uno del mundo, pero no gana torneos hace mucho y está, es más, está por perder el número uno en el US Open.
1: Okay.
8: Pero era la número uno por escándalo. O sea, la segunda le llevaba un montón de puntos y ella, desde que ganó el Double Sunshine, que es Indian Wells y Miami, que, bueno, lamentablemente perdió el foco. Así que, bueno, son decisiones y a mí me parece que un deportista elite debería centrarse en su laburo y dejar las redes sociales que la manejen terceros con cosas más comerciales y demás, que obviamente lo tienen que hacer.
1: Está claro, está claro. Gracias, Dani. Volvemos seguramente en unos días, ya hablando de otras cuestiones, Copa Davis, etcétera, etcétera. Y el uso.
8: Sí, señor. Oh. Abrazo.
1: Dale, abrazo.
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2: 9 de la mañana, 30 minutos en todo el país. La temperatura en la ciudad de Buenos Aires, 9 grados, una décima. La humedad, 77%. Avanza el Super Rigi en el Senado. La Libertad Avanza buscará este miércoles emitir el dictamen del proyecto, aunque deberá continuar negociando con los bloques aliados que reclaman modificaciones al texto aprobado por la Cámara de Diputados. Caso Cerimedo, Nadia Beller, expareja del consultor político, volvió a advertir que la agresión que sufrió fue un crimen de Estado. Le hizo fuertes reclamos al gobierno de Bolivia, encabezado por Rodrigo Paz Pereira.
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2: Gustavo Costas vuelve a dirigir tras su salida de Racing. La dirigencia de Cerro Porteño avanzó en las últimas horas con un acuerdo para la desvinculación de Ariel Holland luego de una serie de resultados negativos que profundizaron la crisis en el club. Al mismo tiempo, la institución paraguaya ya tiene todo listo para el regreso del ex técnico de Racing. 9 grados, una décima la temperatura en la ciudad de Buenos Aires, 77% la humedad. El cielo continúa parcialmente nublado a las 9 de la mañana, 32 minutos.
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0: ya ahí, ya vamos a estar. ¿Querés venir a verlo conmigo?
1: Sí, sí, claro, vamos.
2: Vamos. Ay, vamos. Sí, me decías a mí.
0: Sí, también. No, no, porque el vos sé que sí. El más duro es de la beca de llevar.
1: Oh, tremenda, ¿no? Ahí va.
0: Más vale. La beca, viste, que oh, justo tengo que transmitir.
2: La vida hay que vivir.
0: Aldo Civi con... La...
2: con Arsenal de Sarandí.
0: ¿Entendés?
2: Que Dios nos bendiga,
0: Claro. Puede pasar. Puede pasar, entonces, bueno.
1: Bueno, igual está siendo adorada por las chicas de esta mesa, Estela, porque sí, le ponen todo música para arriba, música bien fiesta.
2: Bien, bien de bailar.
1: Bien, bien. Marc Anthony.
0: Bueno, está preparando todo, para la preventa, por supuesto, porque en octubre va a estar acá, así que salta muy poquitito en el Movistar Arena, artista exclusivo del grupo Alfa Media de Fénix Entertainment.
1: Estaba mirando mis tarjetas, qué poco las usé hoy.
2: Sí, porque estamos pagando súper bien. No tiene de crédito.
1: Eso no lo uso nunca.
0: Ah, cierto.
1: Tengo, pero no la uso. No hago uso ni
0: ¿no
1: a uso.
0: ¿No la usas?
1: No.
0: Vine a comprarte un...
1: No, no, porque si tengo, compro. Si no tengo, claro, no compro. Sí.
2: ¿Y las nenas? El mismo...
1: No es tan simple.
2: Mucho
1: no, pero no tiene tarjeta. No, tiene
2: tarjeta. No, pero. No,
0: claro.
1: Pero ella sí, en general.
2: ¿Has visto?
1: Yo digo a mi papá, no tengo un buzo. Ajá, y me pasa 50. ¿Cómo 50? ¿Por qué? Y vale 150. No, ay. No.
2: It's a mountain.
0: Ah, para en cuotas, te dijo.
2: No, no, no, salía 150 lucas.
1: Tenía, me falta 50.
2: Un pedazo de tela.
1: Uso bus 150.
0: Dice que
1: no. Eso, hay que. No. No, aunque se tengan, no. No, porque no tengo tanto.
2: Dale. Ah, claro. Con 150, ¿sabes cuánto te compro en Avellaneda?
1: Pero es una pelea que estoy tratando de... la estoy perdiendo, la pelea.
2: Sí, bueno, puede
1: tengo
2: pasar.
1: Una pelea áspera. Pero bueno, forma parte todo de la education.
2: Y sí.
1: Bueno, 9:36, señora Albanese.
0: Buen día, equipazo. Desde La Boca los saludo y no uso tarjeta de crédito porque no quiero socios usuarios en mi vida.
1: Bien, bien.
0: Olvidémonos los intereses, solo los cargos por uso, que son muy altos, Roberto.
2: Es verdad.
1: Bien, Roberto. Estamos en el mismo equipo. A ver, insisto, hay gente que la necesita. Yo digo, el que no la necesita, que no se vea tentado. Que no se tiente con eso. No, te damos tres cuotas, tenemos cuatro cuotas.
2: Es difícil. Cuando uno quiere acceder a algo y lo ves ahí, y sentís que la única forma... Bueno,
0: pero un día te hace el clic.
2: Es una cuestión cultural.
0: A mí me hizo el clic. Porque me pasó eso que les conté, me di cuenta y empecé a acumular y qué sé yo, y dije...
1: Pero pudiste liquidar la deuda.
0: Claro, pero...
2: Sí, sí, pero te lleva su tiempo, además.
0: Porque dije, ¿cómo salgo de esta? ¿Viste? Claro. Entonces dije, basta, ya está. Y si no tengo, no saco el auto, no pongo nafta. O sea, a ese nivel, traté de decir basta, basta. Pero sí, me parece que la educación financiera, por lo menos yo la re necesito. A mí me haría muy bien. Cuando viene alguien y te dice, bueno, agarra un Excel y hacelo así, o sea, bueno, viste, te la cuentan tan simple.
2: No, no es fácil.
0: Viste, cuando vos la primera pregunta que hiciste hoy, Lau, ¿qué haces con el sueldo? Bueno, yo al principio cobraba y era, qué sé yo, no sé, pagaba, iba al súper, ¿entendés?
1: O me compro tal cosa.
0: Aprovecho, claro. Bueno, entonces ahora no, las expensas es otra cosa, y se le acumula y sonaste.
1: Claro.
0: Y iba, me acuerdo de ir a la administración y, ¿cómo? Si yo pagué, no, pagaste en febrero y está la de marzo y no sé qué, más la cochera. Bueno.
2: La verdad que yo prefiero no tener deudas con, por ejemplo, las expensas. No, por suerte tengo casa propia, pero las expensas es algo que se paga religiosamente. Tengo algunos préstamos, porque claro, para comprar la casa propia necesité sacar un préstamo en algún momento, que por suerte queda poco, pero el préstamo se paga. Y a veces lo que dejo, no en su totalidad, pero a veces dejo financiando algo de la tarjeta, porque no llego.
0: También, también.
2: Literal. Cada, o sea, no es que uno lo deja porque me hago la canchera y no pago y me lo gasto en otra cosa. No,
0: no, claro.
2: No me lo gasto en otra cosa. No llego. ¿Mm? Y bueno, ¿y para qué usaste la tarjeta? Bueno, porque en ese momento yo
0: tampoco
2: tuve...
0: Tampoco la necesitaba.
2: Digo, fue una cuestión pensada, no es que... Que uno a la ligera...
1: Revolea la tarjeta,
2: no,
1: y después veo.
2: No, yo aparte soy cero compulsiva para comprar. Pero bueno, hubo momentos en los que decís, bueno, che, necesito tal cosa y la única forma de acceder, o tenías descuento con la tarjeta. Entonces, tengo más descuento con la tarjeta que si lo compro en efectivo.
0: Es el dulce, total.
2: Y uno cuando lo necesita, accedes, es así. ¿Y para qué sufrir? Decía Marc Anthony, perdón, ¿eh?
1: No,
2: porque lo interrumpí.
1: No, era
2: un ir y venir.
1: Era un ir y venir.
2: Bueno, yo lo que les quiero contar es que van a sufrir en septiembre, porque va a llegar la primavera, pero también llegan los aumentos en el transporte, la Vecchia, Albanese y Tomás Walter. No sé si ustedes usan mucho el transporte público.
3: Todos los días,
2: pero claro. Todos los días constantemente.
3: Sí, 3-4 por día.
2: Bueno, anda sumándole a tu presupuesto para el transporte público por lo menos un 4% más.
1: Este es el tema. Este es el tema. Porque cuando la inflación está por el 2%, 1.9, 2.1, 1.8, dicen que el mes que viene va a ser 1.6. Uh-huh. Este es el tema. Cuando vos superás la inflación con el doble del aumento para transportarte, para ir de un lado a otro, eso es comerte el salario, eso es comerte el poder adquisitivo. Porque yo entiendo que el transporte pueda seguir el ritmo de la inflación. Ahora, superarlo como lo viene superando, y desde los órganos organismos oficiales te dicen, y porque estaba retrasado, entonces tenemos que llegar a un nivel de paridad y, sí, y por eso... Eso es claramente comerte el salario.
2: Sí, mira, para hacerte una comparativa antes de pasar a darles los valores, voy a seguir esta línea que vos estás diciendo y te voy a contar que, por ejemplo, en el año 2024, el salario mínimo que teníamos en el país era aproximadamente de 260 mil pesos, 2.000 más, 2.000 menos. Y el colectivo estaba en 371 pesos, el boleto mínimo, te hablo de uno, como para tener referencia. Bueno, al día de hoy...
1: Habría que hacer la cuenta cuántos viajes te permitía. Ese es el...
2: El dato.
1: Ese,
2: bueno,
1: es el dato. ¿Cuánto, dame de nuevo que vamos a tratar de hacer la cuenta.
2: Yo te digo.
1: El
2: salario mínimo era 262.432 pesos.
1: 64.000, dale.
2: 264, más, ponele.
1: Dividido.
2: Y el colectivo salía 371 pesos, el mínimo. Un boleto, ponele
1: 371.
3: Que tenías, ponete, sí, te alcanza para 712 viajes, 712 aproximadamente.
2: Ponele, ¿no?, que viajabas, no sé, de lunes a viernes, si tenías la suerte.
1: Sí, bueno, bien.
2: Ahora, ¿cuánto aumentó el salario mínimo desde 2024 a hoy? Un 43,50%.
1: ¿Hoy está en?
2: Hoy el salario mínimo está en 3,76.
3: 3,76.
2: ¿Cuánto aumentó el boleto mínimo de 2024 ahora? 139,23. Oye, tres veces más.
1: El mínimo, ¿tenés el número del mínimo?
2: El mínimo son 888 pesos.
1: Esa es la cuenta.
3: 378, hoy te alcanza para 423.
1: La mitad.
2: Bueno, por eso te digo.
1: 423, pará. O sea, antes viajabas, hace dos años viajabas, sí, 712 veces.
2: Sí, si ponías todo tu sueldo
1: salario
2: en eso, ¿no?
1: Mínimo. Claro, estamos hablando, pero para que se entienda, para
2: nadie,
1: que se entienda.
2: Nadie cobra el salario, bueno, muy pocas personas, espero que muy pocas personas cobren el mínimo. Para, sí, que
1: pero lo
2: la
1: mismo
2: mitad
1: antes que ahora. Digamos, eso, el salario mínimo, estamos comparando lo mismo, sí, estamos comparando la misma ecuación. Salario mínimo, boleto mínimo. Uh-huh. Salario mínimo, bueno.
3: ¿Cuántos boletos
1: antes viajabas 712 veces. Y ahora viajás 423. ¿Está claro?
2: Sí, sí. Bueno,
1: entonces, para que no digan después que no, mentira, se perdió el poder adquisitivo, los jubilados cobran más el dólar y todo.
2: Bueno, algo que hablábamos también hoy más temprano, pero viene al caso, se conoció, lo hablamos creo que la semana pasada también acá, que había disminuido la cantidad de pasajeros y de ventas de pasajes.
3: Sí,
2: bueno,
3: 20 millones eran,
2: 20
3: ¿no?
2: millones. Mm. Se hizo un relevamiento también en agosto. Y de 28% pasó al 31%, es decir, sigue bajando la gente que utiliza los medios de transporte público, trenes, subtes y colectivos. Y no solamente para ir a trabajar, disminuyó también el uso en los fines de semana. O sea, cuando vos tenés un rato de recreación para, claro, salir, irte a una plaza, ni siquiera te estoy diciendo...
1: O visitar familiares.
2: O visitar
1: o lo que
2: familiares.
1: Sea.
2: También se redujo un 24%. Yo entiendo que estos son datos duros, pero es muy grande la reducción, el ajuste que están haciendo las familias para poder movilizarse, para ir a trabajar. También lo conversábamos acá, pero este tema es como que todo el tiempo se está actualizando. Si vos tenés que tomarte dos bondis para ir a trabajar, que además bajaron la frecuencia, o sea que capaz que tenés que salir antes y llegás más tarde a tu casa.
3: Bajaron porque mucho la frecuencia.
0: La que te diga, en septiembre aumenta de nuevo.
2: Y en septiembre, bueno, gracias,
0: estamos caros, ¿viste?
2: Me traes de vuelta al tema. En septiembre aumentan un 4,1% los boletos de colectivo, es decir que el boleto, como dijimos recién, se va a 887 pesos si tenés la SUBE registrada, que la mayoría la tiene.
0: Sí, ya a esta altura.
2: Si no la tenés registrada, te sale 1.400. Estoy hablando del mínimo, lo menos que pagás. En provincia de Buenos Aires aumenta más, 4,3.
1: Pará, y nosotros estamos teniendo una visión muy centralista.
2: Por eso, sí.
1: Porque afuera, en las provincias, en las distintas provincias, ¿sí?, te vienen diciendo, nosotros hace... años que venimos pagando el doble o el,
2: sí,
1: triple que ustedes.
2: Sí.
1: Sí. Vamos con una visión muy centralista en la cual nos quejamos porque, claro, nos aprieta el zapato acá. Pero afuera también, ¿eh? Peor.
2: Bueno, pero seguramente en el resto de las provincias también se va a incrementar. Yo hablo de Ciudad
1: está
2: de
1: bien,
2: Buenos
1: Aires. No, no. Hace rato que me pagan mucho más. Que
2: por nosotros. Supuesto, sí, históricamente. Después, el subte también va a aumentar un 4,1 y se va a ir a 1.753 pesos.
3: Pero no, lo del subte es terrible.
1: Eso es lo que... O sea... aumenta el doble de lo que aumenta la inflación. Uh-huh. Sí, aumenta el doble de lo que aumenta la inflación. Sí. Y el doble de lo que aumenta nuestro salario también.
2: Y aumenta el tren también.
1: El salario no va al 4%, no va al ritmo del aumento de el transporte. Va al ritmo del aumento de la inflación, con suerte.
2: Sí.
1: Con suerte. Entonces, eso es lo que... ese es el parámetro. Y por eso me enoja decir, no, esto es mentira, la gente no llega a fin de mes. Qué mentira que te digan que
4: este gobierno considera que es importante que las tarifas de los servicios públicos vayan retornando a sus precios libres.
1: Esa es.
2: Libre.
0: ¿Esa que lo dijo?
1: Eso es Rabia.
0: O sea, ahora, nuevito Rabia, no es que lo dijo Adorni hace un año atrás.
1: No, no, eso es Rabia.
2: No. Así que bueno, a partir del 1 de septiembre tengan en cuenta esto, porque seguramente se van a incrementar otros valores a raíz de estos aumentos.
1: Yo puedo entender que antes había precios muy retrasados en ciertos transportes. Por ejemplo, ir a Mar del Plata en tren, hace unos años atrás, te costaba 50, nada.
2: Claro,
1: era nada, muy barato. Sí. Te costaba muy barato, muy barato. Y entonces decís, no, pará, de algún lado sale esto. El subsidio de algún lado sale esto y generalmente salen de nuestros impuestos, etcétera. Entiendo que había algunos precios para reajustar. Ahora, después de que se me desconozca que ese reajuste está generando lo que genera el financiamiento de la familia, de la gente, etcétera, el hecho de no poder llegar, de no alcanzar a eso, y de que cada vez está más reducido nuestro salario, eso es lo que me violenta.
2: Y sí, nos violenta.
1: Porque el discurso es, esto es mentira.
4: Te tengo que duplicar el gas, te tengo que duplicar el agua, te tengo que duplicar el costo
1: abrígate.
4: De la electricidad.
1: Además, ¿sabes cuál es la respuesta? Si no puedes pagar gas, te tenés que abrigar. Y no me importa. Yo soy del Estado y no me importa.
2: No hay empatía. La empatía es una palabra que a este gobierno no le gusta, que de hecho la vinculan con el kirchnerismo. Ellos lo plantean así, no es que lo planteo yo. Y entonces se
1: sugiere... Pero a todo nivel, Lau. Si hay deudas particulares, problema, es un problema particular.
2: Sí. Entre privados.
1: Sí. La solidaridad del Estado, el Estado presente, no.
0: Por eso es una mentira la inflación. Realmente, es bajar el numerito, eso para decir, llegué a inflación de 1-0, quieren llegar a 0, pero no tiene nada que ver con la realidad.
2: Es contradictorio el discurso, porque el presidente en su momento advirtió que la inflación que iba a estar por debajo del 0, o que iba a ser 0, era la inflación minorista, es decir, la que nosotros vemos todos los días en el supermercado.
1: Se por el mayorista, pero
2: claro,
1: por
2: y
1: el
2: ahora, exacto, y ahora fue la mayorista y él la salió a reivindicar, qué sé yo.
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0: 10 minutos, 10 para las 10. Faltan 10 para las 10. Claro que sí. Estás escuchando La Vecchia Mañana con Fernando La Vecchia.
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0: Tenemos mensajes al 11-38-28-09-90. Hola a todos.
2: Hola, ¿cómo va?
0: Bueno, este tema que estaban hablando, muchos van caminando y otros toman autos de aplicación. Ayer un pasajero tomando dos colectivos gastaba 2.200 y un Uber 1.800, nos cuenta Fabián. Buen día, gente. Cuando me jubilé en el 2021, mi obra social sindical representaba el 8% de mi jubilación. Hoy representa el 25% de la misma. Veo que mi ley no pasa necesidades, ¿eh? Tiene todo servido.
2: Está clarito.
0: Bueno, lamentables sus palabras. Daniel de Palermo.
2: Vamos a saludar a Andrés Folguera, que es doctor en geología, especializado en tectónica, ¿sí? Así todo, con todos estos títulos va a tratar de explicarnos de alguna manera, o le vamos a consultar, el porqué de tantos sismos, de tantos terremotos, de que la Tierra se mueve tanto y de manera tan violenta últimamente. No sé, recordamos Venezuela, Colombia, Japón, Costa Rica en las últimas horas. ¿Qué está pasando? Si es que está pasando algo distinto, diferente con el tema terremotos. Andrés, ¿cómo estás? Buen día. Fernando Lavica te saluda.
3: ¿Qué tal? Buen día. ¿Cómo estás?
2: Bien. ¿Hay alguna explicación a tanto desastre natural que se viene produciendo en distintas partes del mundo?
3: En realidad, si vos tomás todos los sismos que enumeraste y otros que no enumeraste, sí, estamos todavía dentro de lo que estadísticamente es normal. Para que tengas una idea, magnitudes de 7 a 8 se producen unos 20 por año. Ahora de 6 a 7 se producen 120.
2: Claro.
3: Y de 5 a 6 se producen 800, 900 por año. Entonces, es algo normal. Lo que no es tan normal, y ahí estoy de acuerdo y los impacta a todos, es que varios de esos sismos cayeron en Latinoamérica con efectos muy destructivos.
2: Sí.
3: Sobre todo el de Venezuela, el de Colombia y en menor medida el de Perú, pero también. Entonces, lo que está mostrando esto, en todo caso, es el nivel de indefensión que tiene el continente, digamos, que tiene la infraestructura latinoamericana para soportar este tipo de sismos. Ah. Estos mismos sismos de la misma magnitud que cayeron en Japón o en otros lugares del mundo han tenido impactos muy diferentes.
2: Andrés, decís de 7 a 8, o sea, dentro de la escala, ¿eso es ya muy destructivo? Digamos, ¿cómo podríamos dimensionar lo que es una escala de 4 a 5, 3 a 4, genera movimientos pero no destrucción, y a partir de los 6, 7 puntos ya es destructivo?
3: A partir de los... O sea, vos ya tenés capacidad de destruir a partir de los 5. Un terremoto que tiene magnitud 6,5 es destructivo. Más de 7 es muy destructivo. Pero eso depende de la estructura. Si eso le pasa a Japón, la destrucción es mínima. Si le pasa a Caracas, por decir algo, la destrucción es enorme. O sea, el principal factor que explica la destrucción no es el sismo en sí mismo, sino es el nivel de construcción sismo resistente. O sea, básicamente los terremotos matan más que nada por pobreza, por atraso social, económico. Generalmente son factores sociales los que definen el nivel de destrucción y la cantidad de muertes.
2: ¿Se puede prevenir un terremoto? Digamos, con las tecnologías modernas hoy por hoy, ¿se puede saber si dentro de pocas horas va a haber un movimiento de este tipo?
3: Mira, hay algunos casos en China y en otros lugares de artículos científicos que fueron publicados entre este año y el año pasado que muestran que pequeñas variaciones en algunos parámetros medibles permiten anticiparse un terremoto en concepto de días, que fueron muy exitosos. O sea, miden... Están midiendo gravedad con mucha precisión, con instrumentos que son comunes en el mundo, y están logrando hacerlo. O sea que muy probablemente en un futuro muy cercano haya tecnologías que permitan predecir terremotos. Hoy por hoy todavía no están lo suficientemente afianzadas y utilizadas en el mundo.
2: Ante un terremoto, ¿qué es lo primero que tiene que hacer alguien que empieza a sentir que la Tierra se mueve?
3: O sea, lo primero que me gusta decir a mí es que ante la posibilidad de un terremoto, la sociedad tiene que exigirle a los estados viviendas sismo resistentes.
2: Sí.
3: Eso es el ABC. Sí. Porque lo que puede hacer después la sociedad cuando el terremoto ocurre es muy menor en relación con lo que pudo hacer el estado en forma previa. Pero supongamos que estamos hablando de un estado que invirtió en construcciones sismo resistentes. Bueno, la gente tiene que acudir a los marcos de las puertas, tiene que tratar de generar espacios triangulares, que se llaman, no meterse abajo de una mesa, sino poner un tablón oblicuo respecto a una pared para generar un espacio triangular, para que cuando caen los bloques resbalen a través de la estructura y no aplasten la estructura. Pero son cosas importantes que la sociedad andina, la que vive sobre los Andes, tiene que conocer estas estrategias, digamos, hogareñas ante la llegada de un sismo, pero mucho más importante es que el Estado construya sismo resistentemente.
0: Claro, no. Andrés, el tema es esto, que uno siempre piensa, sálvense uno, me tengo que salvar yo para poder salvar a los demás. Me pareció súper interesante esto de poner el tablón como para que todo ruede, ¿no? Y no nos aplaste a nosotros. ¿Alguno de esos tips así que se puedan usar, que la gente haya implementado? Porque es tan nuevo todo esto de tanto sismo en el mundo.
2: Claro, y suponiendo que, como el caso de Sudamérica, los estados no hayan previsto este tipo de sismo, de terremoto en cuanto a la estructura, ¿no?
3: Mira, te doy un ejemplo. En La Guaira y en otros poblados de Venezuela, probablemente colapsaron cerca de 800 edificios. En estas horas todavía se calcula, porque no hay cifras oficiales, que hay 30.000 cuerpos sin remover. Aunque vos apliques estrategias locales, domiciliarias, de generar esos cuerpos no son nunca removidos. O sea, que el peligro máximo es que la estructura se caiga encima de la gente. Ahora, la segunda estrategia es tratar de evitar pequeños bloques que te caigan en la cabeza. Para eso, la mejor estrategia son los espacios triangulares. Pero si se cae la estructura entera encima, si te caen 7 pisos encima de tu cabeza, los espacios triangulares, digamos, No te van a salvar la vida.
0: Claro.
2: Bien, Andrés, sorprende la cantidad de terremotos que se están dando, como vos decías, en América. ¿Puede llegar a afectar en algún punto a la Argentina, cordillera, etcétera?
3: No es que esos sismos nos van a afectar a nosotros o una progresión de sismos. Nosotros tenemos las mismas características que tiene Venezuela y Colombia.
2: Ajá.
3: O sea, el tipo de sismos que se produjeron allá se van a producir acá, porque se produjeron en el pasado acá.
2: Claro.
3: Nosotros tenemos sismos destructivos en las ciudades cordilleranas.
2: Sí, sí.
3: Entonces, lo que estamos viendo en Colombia y Venezuela es algo que nos puede pasar. En algún momento nos puede pasar.
2: Andrés Folguera, gracias por los datos y gracias por tu explicación.
3: Saludos, buen día.
2: Buen día. Faltan apenas 30 segundos para las 10 de la mañana.
0: Sí, así es. Hay una noticia en Avenida Cabildo que es muy, muy nuevita. Una mujer fue aplastada entre un colectivo y el Metrobús.
2: Y el Metrobús.
0: La parada del Metrobús, exactamente. Así que estamos tratando de ampliar esta información. Tremendo, pero por lo tanto está todo cortado. Bueno, Avenida Cabildo cerca de al 4000.
2: ¿Al 4000?
0: Sí, más o menos. Después vamos a confirmar bien. La dirección, ¿eh?
2: Bien.
0: Bueno, hay muchos oyentes que están participando y acompañándonos en esta mañana de Splendid, de La Vecchia Mañana.
2: ¿Qué dicen? ¿Qué
0: hola,
2: pasa?
0: Hola, La Vecchia.
2: Hola,
0: qué rica
2: está
0: esa torta. La tienen que sortear, güey.
2: Dice que no lo probaste. Muy bien.
0: Estamos todos con la vitamina C, ¿no?
2: Hoy claro.
0: Estelita, ¿la probaste? ¿Sí? ¿Te gustó?
2: Sí, claro.
0: Está rica, sí. Bueno,
2: bien, ¿me puedo llevar un pedacito a casa?
0: Claro, para la merienda,
2: mientras doy el paseo hoy matutino, de la tarde de la, en el parque.
0: ¿Está bien? Lleva eso. 11-38-28-0-990.
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0: Diez en punto de la mañana, la temperatura 9 grados, una décima, humedad 77%, el cielo parcialmente nublado. Milei encabeza una cumbre con legisladores. El presidente recibe este martes por la tarde en Casa Rosada a los bloques de diputados y senadores de La Libertad Avanza en la antesala de una semana determinante para la agenda legislativa del gobierno. Aeroparque cerró por obras. El cierre se da desde las 9 de la mañana y permanecerá hasta el jueves 27 a las 16. Durante ese periodo, 900 vuelos se verán afectados y se trasladarán al aeropuerto de Ezeiza e incrementará su actividad en un 80%.
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0: River recibe a Independiente Santa Fe por Copa Sudamericana. El encuentro está programado para las 21:30 horas. Se llevará a cabo en el Estadio Monumental. El árbitro designado fue el uruguayo Esteban Ostojich, mientras que el VAR estará su compatriota Leodán González. 9 grados 1 la temperatura, la humedad 77%, el cielo parcialmente nublado.
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0: 1138-0990. Si vos le pagás a Uber, acá nos sigue escribiendo los oyentes, una membresía de 5.000 pesos por mes te hace descuento en los viajes y a veces te conviene viajar más que en un colectivo. Mira, nos están enseñando.
1: Sí, eso es verdad, eso es verdad. Sé que es así. Sí, hay veces que mis hijas me dicen, o mi hijo grande me dice, no, pagué 3.000 pesos. ¿Cómo 3.000? No existe.
2: Sí.
1: Pero tenés que tener una cantidad de viajes.
2: Igual también es por oferta y demanda. Quizás vos necesites, calculaste que vas a tomar toda tu aplicación y justo se disparó por las nubes porque llueve, etcétera, y se va el precio.
0: Ah, la lluvia es tremenda. Ahí sí.
1: Claro, sí, es verdad.
0: Cuando llueve... Lo...
1: ¿Hay algo más?
0: Hay muchos mensajes en YouTube que en un ratito los vamos a compartir. Bien, porque perfecto. 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
1: Ayer jugó el Chelsea y sucedió algo no como lo de Julián Álvarez, pero que también llamó la atención. Entró en el segundo tiempo Enzo Fernández, sí, y fue silbado por la gente del Chelsea. ¿Esto a qué se debe, Tomás Walter?
2: Mira, quiero recalcar que fue silbado y también hubo otra parte del estadio que lo aplaudió en contrapartida a los silbidos. No fue como lo de Julián, que todo el estadio de forma unánime lo silbó. Esto se debe... tiene dos factores principales. Uno es el festejo de Enzo contra Inglaterra en el gol, que hizo el topollillo, después mandó a callar. Mandó a callar a algunos futbolistas y demás. Y lo otro es que está cerca de irse al Manchester City. Manchester City, dirigido actualmente por Enzo Maresca, que dirigía al Chelsea. De hecho, juntos Maresca y Enzo ganaron el Mundial de Clubes el año pasado, el primer mega Mundial de Clubes que se organizó. Entonces, por esos dos factores, hay gente del equipo de Londres que está enojada con el futbolista argentino.
1: Sí, y fue silbado en algún punto. El Chelsea ganó el primer partido.
2: Sí, al Fulham 3-2 le ganó. Jugó Enzo Fernández 25 minutos. El Colo Barco no entró todavía, no debutó oficialmente con el Chelsea.
1: Bueno, el tema es que el City puede ponerla. El libro de pases está abierto hasta el 1 de septiembre, tengo entendido.
2: Sí, hasta el 1 de septiembre.
1: Así que todavía quedan algunos días como para que se...

0: Nacional.
1: Además compró a Rodri recién. Si tenía poco, ahora tiene menos.
0: Y que Julián quiere ir al Barcelona. Pero también es cierto que el más poderoso, hoy por hoy, de los que lo pretenden a Julián Álvarez es el Arsenal. El Arsenal tiene plata para poner, no los 500 millones de dólares que le puso la cláusula en su momento a Atlético Madrid, pero podría acercarse a los 150. Pero Julián Álvarez no quiere ir a Inglaterra. Entonces está en esa mezcla rara. No quiere ir a Inglaterra. Hay una cuestión familiar que no entendí bien por qué, por el visado, la familia y bla, bla, bla. Julián, recordemos, ya vivió en Inglaterra, ya vivió en Manchester. No sé si es que no quiere ir de nuevo a Inglaterra por, no sé, por el clima, por lo que sea, o por una cuestión familiar. Pero está centrado en que quiere jugar en Barcelona. No se desata ese nudo, ¿eh? Así nomás no se desata. Porque Simeone lo quiere poner, pero lo quiere poner bien. Julián no está bien. El club no lo quiere vender a un Barcelona. Y el Arsenal, que lo quiere, no lo puede tener porque el jugador... O sea, es una cadena de irregularidades, una cadena de enredos que no sé dónde va a terminar.
1: Y entiendo también que Julián no quiere ir al Arsenal porque si el equipo inglés pone 150 millones... Le va a hacer un contrato largo, obviamente, con la plata que está poniendo y no quiere otra vez atarse a otro equipo queriendo él jugar en Barcelona desde siempre.
0: Sí, insisto con algo. Él firmó el contrato y a él le pusieron el contrato por delante sin una pistola en la cabeza. Entonces se tiene que hacer cargo de eso también. Nosotros lo queremos mucho, Julián, bla, bla, bla, todo bárbaro. Pero él se tiene que hacer responsable de haber firmado un contrato largo con Atlético Madrid, que en su momento puso mucha plata para sacarlo del Manchester City.
1: 80 millones.
0: Donde no era feliz, donde no era titular y donde Guardiola no lo tenía de entrada. Entonces le dijeron, mira, te vamos a presentar este proyecto. Atlético Madrid, un gran equipo porque lo tiene. Buenos jugadores, muy buenos jugadores. Y vos vas a ser la cabeza de este proyecto. Bueno, ok, firmó. Ahora me quiero ir. Y si no, me planto. Y si no, pongo cara de culo. Y si no, me siento en el banco. No es así. No es así, No es así. Porque están los amigos, los jugadoristas, los amigos de los jugadores que, bueno, el jugador tiene que jugar donde se sienta feliz. Bueno, pensalo antes. Y además, esto hay algo que es claro. Vos dependés del club. No es que me voy donde yo quiero. No es que el día de mañana cualquiera de nosotros dice, no, me voy a trabajar a otro lado. Te puedes ir tranquilamente, presentar la renuncia y te vas. Acá no presentás la renuncia y te vas. Acá tenés que... Y generalmente tenés que convencer con buenos modos para irte. No... desde un micrófono diciendo yo quiero ir a otro lado porque acá no soy feliz. Ayer nos decía el colega español que si esto lo hubiera planteado de manera, bueno, yo estoy acá, yo soy jugador del Atlético de Madrid, yo estoy bien acá, pero bueno, si aparece alguna oferta que le convenga al club, que me convenga a mí, bueno, lo veremos. Pero mientras tanto, es una declaración de ocasión. Una declaración políticamente correcta, pero hay que hacerla en algún momento, pues si no terminas así, y si no se va del Atlético de Madrid, le va a costar recomponer esa relación, que yo creo, insisto, que con un par de buenos partidos y un par de buenos goles, eso va a quedar de lado, pero mientras tanto tenés que jugar, y tenés que salir a calentar, y hay un montón de cuestiones, y por qué lo hicieron irse antes al túnel, separado del equipo. No, bueno, para no manchar o para exponerlo definitivamente. Entonces, hay un montón de aristas políticas. Porque Simeone dijo, yo estoy con la opinión de la gente. Y después al día siguiente dijo, no, estoy con la opinión de la gente, pero no hay que insultarlo, qué sé yo. O sea, está todo medio mezclado, medio raro y medio sucio en esta historia.
1: Tiene razón el hincha Atlético de Madrid en enojarse con Julián Álvarez, que él firmó a conciencia un contrato hasta 2030 con una cláusula de rescisión de 500 millones.
0: Tiene razón.
1: Y sí, porque en todo caso será problema de Julián con su representante, bien digo. Bueno, no me dijiste que era una cláusula tan alta, no me di cuenta.
0: Pero aparte hiere tu orgullo, porque si vos querés ser grande y competitivo en España, como lo es el Atlético, pero querés ponerte al nivel de Barcelona y el Atlético y el Real Madrid, no te va a bancarte que tu jugador te diga yo me quiero ir a uno más grande. No
1: del mismo
0: va.
1: País, además.
0: Ponete en el lugar del hincha. Vos, hincha de cualquier equipo, te dices, no, me quiero ir a otro equipo. Ah, sí, te querés ir. O sea, nos estabas mirando a nosotros. Cuando necesitaste, nos fuiste a buscar. Y ahora nos quedás tirado como diciendo no me importa más este equipo. No está bueno. Si me pongo en el lugar del hincha de Madrid,

0: Madrid, es lógico que reaccione así. Después está lo del presidente, lo de la Junta, lo del Cholo. Esas cosas no estuvieron bien manejadas. Pero en principio, el que primero manejó mal la historia fue Julián Álvarez.
1: Julián tiró la primera piedra, pero tampoco están buenos los manejos de la dirigencia.
0: No, después le
1: que lo hayan hecho irse por el túnel solo para que lo chifle todo el estadio, las declaraciones de Simeone y demás. Y además, otra cosa que hay que decir es que el Chelsea, según dijeron en varios medios ingleses, se está metiendo en la puja por Julián. ¿Lo quiere por qué? Porque primero el Atlético preguntó por Nico Jackson, jugador del Chelsea. Entonces, podría entrar como parte de negociación en el pase de Julián si es que resuelven que se vaya a Chelsea.
0: Dos cuestiones más que tienen que ver con River. Marcelo Gallardo no está lejos de ser el técnico de Ecuador.
1: No.
0: De la selección de Ecuador, que ya no estaba Icacese después del Mundial. Eso por un lado. Y por el otro lado, atención con lo que pase mañana en el partido de River contra Independiente Santa Fe, porque Coudet puede jugar buena parte de su futuro como técnico de River si es que no le va bien.
1: Más bien todo su futuro, te diría, porque si River queda fuera mañana de los octavos de final de la Copa Sudamericana, Coudet va a dejar de ser el técnico de
0: River. Así nomás, sí, lo tiras.
1: Sí, sí, sí, sí.
0: Bueno, cuentan que ya renunció alguna vez y que los dirigentes lo frenaron y le dijeron que no era el momento, etcétera, etcétera. Pero River, lejos en el campeonato, jugando mal, con poco gol.
1: Afuera de Copa Argentina.
0: Afuera de Copa Argentina, con Aldo Civi. Y con un armado de plantel, por lo menos sospechoso, un desarmado primero sospechoso de plantel, y un armado que no termina de cuajar, claramente lo tiene apuntado. Pero el tema es, ¿quién después de Coudet? Si Coudet no sigue. Encima ganaba 2-0 contra Vélez, estaba bien y se dejó empatar River en el segundo tiempo.
1: Si se van dos técnicos en 6 meses, el problema no sería de los técnicos, sino más bien de la dirigencia.
0: Y bueno, ahí arranca todo, pero bueno, vos sabés por dónde se corta el hilo siempre. Y el más delgado es el entrenador. Así que atención, mañana seguramente vamos a estar hablando más de esto, porque River juega mañana. Es el único partido que hay entre semana de las copas, ¿sí?
1: Sí, porque se postergó por el terremoto toda la serie una semana. Entonces la ida River la jugó cuando el resto de los equipos estaban jugando las vueltas, y la vuelta la va a jugar cuando no hay otros partidos.
0: Bien. Y hoy no hay partido.
1: Hoy no hay partido, ningún partido.
0: Nada.
1: No
0: ¿Y
1: hay
0: qué hacemos? ¿Qué viramos?
1: Y no sé, ponete la serie de Nadal.
0: Voy a seguir con la serie de Nadal, que igual así me dormí. Pero eso no fue por la serie de Nadal. Estuvo muy bien. Recomiendo la serie de Mourinho. ¿Ya lo dije?
1: Sí.
0: Lo dije, ¿no?
2: No, lo dijiste no, fuera del aire.
1: Lo dijiste.
0: Recomiendo la serie de Mourinho. Para aquellos que les gusta el deporte, etcétera, porque además es un personaje total. Recomiendo la serie de Mourinho. Está por ahí si ustedes gustan, tienen tiempo y tienen además la aplicación. ¿Sí?
2: ¿Qué aplicación?
0: N. La N.
1: La N roja.
2: Ah, ok, ok. Es como la más común, digamos.
0: Claro.
2: Es como la más. Bueno, perfecto. Bueno, los mensajes en YouTube. ¡Vendan a Julián!
0: Que lo vendan a Julián.
2: Dice, ¿podemos hablar de que Brito estuvo apoyando a Julián Álvarez?
1: Brito estuvo... No estoy al tanto, voy a
0: no estoy al tanto tampoco.
2: El apoyo de Brito a Julián.
0: Dice que sí. Y bueno, a ver, sí, es muy fácil, siendo ex jugador de River, salir a apoyarlo, etcétera, desde afuera. Pero me hubiera gustado saber qué hubiera hecho Brito si era el presidente o el dueño de Atlético Madrid. Sí, es fácil apoyarlo de afuera siendo
2: claro.
0: Dirigente de River o ex dirigente de River. Sí, claro, todo nuestro apoyo, toda nuestra solidaridad con Julián, pero te quiero ver.
1: Sí, ¿qué dijo? Un posteo de Instagram de Jorge Brito, muchísimas gracias al oyente.
2: Al oyente, Nor Ponce.
1: A Nor Ponce, muchísimas gracias. Jorge Brito posteó una foto con Julián Álvarez, sosteniendo ambos una camiseta de River con el 9 justamente de la araña, y escribió: siempre con vos, Juli,
0: claro.
1: Verte crecer desde tan chico me dio el privilegio de conocer no solo a un enorme deportista, sino también a la gran persona que sos.
0: Sí,
1: conozco tu camino, sé de dónde venís.
0: Está todo bien. Ahora, yo digo esto. Si Brito hubiera sido presidente o dueño del Atlético de Madrid, sí, diría lo mismo. ¿Eh?
1: Sí.
0: Es fácil, es cómodo y es tribunero decirlo desde afuera. Pero como dirigente o dueño del Atlético de Madrid, me hubiera gustado saber qué pensaba y qué opinaba.
2: Bueno, acá Luis dice, Julián estuvo medio dolor, pero ojalá lo vendan y el tipo vaya a algún lugar donde esté feliz.
0: Sí. Bueno, ojalá que se destrabe, ¿no? Ojalá que se destrabe y que sea dentro de... La verdad es que fue un estropicio para todos eso,
2: sí, ¿no?
0: Pero que, bueno, se solucione de la manera más prolija, ya no la más prolija posible, pero que se solucione.
2: Nos escribe Tommy en YouTube.
0: Tommy, ¿qué pasó? ¿Qué lo queremos?
1: Y quería escribir también, quería aparecer por todos lados.
0: Bien.
2: toda la culpa del club, totalmente un equipo muy, pero muy chico. Julián Álvarez es una leyenda.
0: No, no es muy chico Atlético Madrid, perdón. No,
1: pero
0: perdón.
1: Sí, Julián Álvarez es una leyenda.
0: Sí. Julián Álvarez tampoco es una leyenda. Para leyendas del Beto Alonso, no, no.
1: Julián
0: no empecemos
1: Álvarez,
0: con eso, no empecemos con eso, sí. Porque además vemos a 10 minutos, y no digo que no, ¿eh?
1: Sí.
0: Pero vemos un jugador, 10 minutos, este es un crack. No.
1: No, pero Julián.
0: Cortemos con la palabra leyenda y crack. Leyendas son jugadores que han recorrido 15, 20 años de su carrera, y que Bochini, Alonso, Kempe,
1: Riquelme,
0: esos son leyendas.
1: Francesco, obviamente.
0: Exactamente. Julián Álvarez es un muy buen delantero, de los mejores, pero para ser leyenda, le falta.
1: Bueno, pero ya ganó todo, ganó Champions, Libertadores, sí, Mundial.
0: ¿Sabes todo lo que ganaron todos y no son leyenda? ¿Querés que te nombre?
1: A ver.
0: No. Ha habido campeones del mundo en Argentina que fueron campeones del mundo y no son leyenda.
1: Barán ganó todo y no es leyenda, obviamente, por ejemplo.
0: Entonces no voy con esa. Pero, y el Atlético de Madrid no es un equipo chico, ¿eh? El Atlético de Madrid es el tercero en España y está peleando en Europa. Debiera pelear un poco más, pero chico no es.
2: Bueno, y ahora volvemos al tema.
0: Me hiciste enojar.
2: No, sí, está bien, porque están. Bueno, y ahora volvemos un poquito arriba de los mensajes, porque dice, por unas cuadras hasta que es posible que convenga un Uber, estamos hablando ahora de, sí, del aumento de transporte público, antes que el Bondi. No pasen por alto el alto de las bicis. Se está usando mucha bicicleta
0: mucho,
2: también, ojo.
0: Mucho, porque además sí, hoy por hoy puedes hasta tomarte una bicicleta sin costo.
2: Ah, sin costo, ¿no?
0: Y claro, lo del gobierno de la ciudad, vas ahí...
2: Es por una horita, no sé.
0: Pones una...
1: La ecobici.
0: La ecobici, pones una tarjeta, sí, y la usas durante un...
1: Sí, pero creo que tiene un costo muy bajo.
0: Ah,
1: pero,
0: ¿sí? ¿Tiene? Sí,
2: hay que poner la tarjeta.
1: Como si fuera un pasaje de colectivo aproximadamente.
0: No sabía, pensé que era así.
2: Pero creo que un ratito... Bueno, Luis dice, olvídate, el sábado plena noche por 4.500 pesos llegaba al toque a 20 cuadras de casa sin esperar bondi. Tomar frío ni caminar 5 cuadras. Bueno, cerca del cementerio de la Chacarita, ¿no? Que además dice que es un poco peligroso. Entonces, están, bueno, hablando un poco de lo que salen ahora las Uber y esas aplicaciones.
0: Gracias, Álvaro. Dice, ¿a qué teléfono se puede comunicar la gente?
2: Perdón, pero no me toquen a Julián. Dice, no, tan con Julián. Bueno,
0: ¿perdón, pero qué?
2: No me toquen a Julián. A mí también me dio mucha pena verlo ayer.
0: Claro que da pena, sí. Claro que da pena. Pero me parece que es mucho responsabilidad de lo que él hizo y seguramente de mal aconsejado.
2: Son chiquitos. También pasa eso, ¿viste? No están preparados para tanto.
0: La tía Albanés. Se le salió la tía Albanés.
2: Imagínate, yo sé. 11-38-28-0-990.
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0: mañana la temperatura subió, ¿sabes cuánto la vecchia?
1: ¿Cuánto?
0: Medio grado.
1: Estamos 8, 9, ¿cómo estamos ahora?
0: 10 grados la térmica. Oh, 8.
1: Ahora sí.
0: ¿Ahora tenés calor?
1: Ahora sí, me ponen la bermuda, salimos a hacer camiseta.
0: Sí. Bueno, acá nos comentan que salió el solcito. ¿Y quién nos dijo que salió el sol?
1: Patricia.
0: Hola, Pato.
1: Hola, Patricia, cariño, ¿cómo te va?
2: ¿Cómo les va? Buen día.
0: Bien. ¿Hay sol?
2: Hay sol.
1: ¿Volviste?
2: Solcito, leve, tenuo, lindo.
1: ¿Volviste a la vida?
2: Volví a la vida.
1: ¿Qué pasó?
2: COVID. Una gripe, pero mortífera.
1: O sea, es que leí algo de eso. Dice que hubo gripes de 10 días fuertes, no muy dispersas y diseminadas, pero hubo gripes fuertes en determinados sectores.
2: Yo cumplí 10 días de gripe, con cama, ¿eh? 4,
1: ¿fiebre todos los días?
2: Fiebre, chuchos, tos.
0: No habrá sido COVID. En serio, hay mucho COVID dando vueltas que nada, pasa como una gripe.
2: No me hice en esta oportunidad el hisopado. Tuve 2 veces COVID durante la pandemia.
0: Pero
2: y ahora...
0: ¿Oliste todo bien?
2: Sí,
0: ese es el testeo.
1: Perder el gusto, el olfato y eso, ¿no?
2: No, nada de eso pasó. Sí, lo que ocurrió es que te deja planchado. A mí de dormir. Mira, planchado.
0: Qué lindo, igual.
1: Albanese le encantaría eso. Me podría agarrar una gripe, total, duerme.
0: Mirando serie, bueno, estoy en la cama.
2: ¿No? Sí, pero no les recomiendo porque viene con dolor de cabeza.
0: Ah, no.
1: No, eso ya tenemos.
2: No
1: ya,
2: les
1: ya
2: recomiendo.
0: No, claro.
2: ¿Viste? No.
1: Paso. Bueno, ya está recuperada. Y nos vas a hablar de... ¿Nos recordás la fecha de la visita del Papa?
2: 8 al 11 de noviembre en la República Argentina.
1: Bien.
2: Primero pasa por Uruguay, después viene Argentina, después va a Perú, donde va a estar...
1: Se va a quedar más tiempo.
2: Más tiempo.
1: ¿Se está preparando un Papa móvil?
2: Se están preparando 2 papamóviles.
1: ¿Dos?
2: La empresa Toyota los está fabricando.
1: Mira.
2: Va a haber 2 papamóviles.
1: Ah, se deben haber matado para tratar de fabricarlo, ¿no? Entre las empresas.
2: Pero esto es un convenio que hicieron el Vaticano directamente con Toyota Argentina. Y va a haber 2 papamóviles, ¿por qué? Porque el Papa viene acá muy poco tiempo, como les decía, del 8 al 11. Entonces, uno se va a destinar para Buenos Aires y para Luján, el papamóvil, y otro para Córdoba.
1: Para Córdoba.
2: Con especificaciones que se están llevando adelante en la planta de Toyota.
1: Uh-huh. ¿Y tenés idea más o menos cómo será, no?
2: Bueno, los papamóviles son todos más o menos parecidos. Tienen que tener seguridad, tienen que tener... todavía no está definido... Si
1: frigobar, debe tener un frigobar.
2: No, frigobar no, pero tiene que ser de fácil acceso. Hay una cuestión de seguridad, una cuestión... también de cómo son los vidrios, de cómo va a ser el movimiento, de la subida y la bajada del Papa, de si tiene acceso o no para que si el Papa quiere saludar a alguien, extienda la mano, lo pueda hacer. Okay. Ese tipo de condiciones.
1: Airbag,
2: ¿no?
1: Esas cosas.
2: Claro. Pero primereo muy bien Toyota, ¿eh?
1: Sí, no, veo. Porque además ya se va a hablar todo el tiempo de Papa Móvil y qué sé yo. La empresa va a sacar algún... rédito publicitario, eso, claro.
2: Y es un elemento muy importante para cuando son las giras de un pontífice, ¿no? Sí. Recordemos que uno de los papamóviles que usaba el Papa Francisco en el Vaticano se usó después para su carroza como carroza fúnebre. Papa Francisco decidió, organizó hasta su funeral. Francisco era un hombre muy ordenado, pero de verdad es un dato que él no quiso que hubiera carroza fúnebre negra ni nada que no tuviese que ver con lo luminoso y la alegría dentro del dolor de la muerte de un papa, ¿no? Uh-huh. Así que se utilizó para su cajón el papamóvil.
1: Mira.
2: Que había en el Vaticano.
1: ¿Qué hay de cierto que puede haber asueto el día o los días en los que el papa esté acá? O uno de los días en los que el papa está en la Argentina.
2: Se está sopesando eso en el gobierno. Recordemos, nosotros hablamos la semana pasada con ustedes que hubo una reunión en gobierno... donde quedó claro que quien va a comandar la organización por parte del gobierno de la visita del Papa va a ser Karina Milei. Le sacó al canciller Kirchner esta prerrogativa. En esa reunión se comentó que podría el gobierno nacional decidir que haya asueto en uno de los días de la visita del Papa. No se sabe todavía.
3: ¿Qué es cierto de la colecta que se quería hacer, no sé si se hizo para pagar el viaje del Papa?
2: Sí, la iglesia realizó el domingo una de las 3 colectas, porque se van a hacer... Hay, 3 formas de organizar del pasado, pasar la gorra, por decirlo en un idioma que entiendan todos. Una se realizó el domingo pasado mediante donaciones. Eso está todo dentro del programa que tiene la Iglesia Católica de recolección de fondos que se realizan o por donaciones particulares o los aportes que hagan los fieles en las iglesias. Uh-huh. Sí. Y después lo que conversábamos en otra oportunidad de cómo va a ser el apoyo empresarial, ¿no?
1: Claro, claro, claro. Sí, sí, que también va a haber mucho empresario dispuesto a poner para figurar también y para mostrar que mostrarse en general en el público, ¿no?
2: Sí, lo que ocurre claro. En general.
1: Bueno, pasa siempre también en las campañas políticas, lo que sea.
2: Pero recordemos que la recolección de fondos directos va a estar a cargo y con la supervisación y todo lo que tenga que ver con el control por parte de la Conferencia Episcopal Argentina. No va a haber, hasta lo que se sabe, ninguna recolección de fondos por parte del gobierno nacional. El gobierno nacional, el aporte que haga, lo hará respecto de lo que es el aporte de logística. Por ejemplo, seguridad.
1: Sí.
2: Por ejemplo, aporte de aviones.
1: ¿Audiencia con el presidente?
2: Sí, va a haber una audiencia con el presidente. No se sabe todavía la fecha. No se sabe la fecha. Puede ser el mismo día que llegue el Papa, el 8, pero en realidad todo esto va a quedar dibujado perfectamente después de la reunión que tenga el Papa este próximo jueves con integrantes de la Conferencia Episcopal. Va a estar el presidente de la Conferencia Episcopal, Marcelo Colombo, y Jorge Pizarro, que es el secretario. Pero hay otro detalle muy, muy, muy, muy, muy bueno, interesante periodísticamente para hablar, y es, ¿y a quién designó el gobierno nacional para ser el interlocutor o interlocutora con la Iglesia y con el Vaticano de la organización del Papa?
1: Eso me lo vas a contar después de las noticias.
2: Perfecto.
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0: 10:30 de la mañana, la temperatura 10 grados, humedad 74%, el cielo mayormente nublado. Bullrich impulsa una reforma de la Ley Nacional de Salud Mental. La senadora libertaria programó reuniones con los ministros de salud de todo el país para avanzar en la discusión. El proyecto del Ejecutivo redefine los criterios para las internaciones involuntarias, incorpora el consumo problemático de sustancias y establece nuevas pautas para el alta y el seguimiento de los pacientes. Estados Unidos sanciona a Irán. Washington amplía las sanciones y ofrece hasta 10 millones de dólares por información sobre altos cargos de la Guardia Revolucionaria, mientras Teherán amenaza con responder y destaca los avances de la mediación de Pakistán.
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0: Roger Federer regresa al US Open en la noche de leyendas. El astro suizo participará de una exhibición en la Fan Week tras 6 años de ausencia en el escenario neoyorquino. Temperatura 10 grados, humedad 74%, el cielo mayormente nublado.
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0: 34 minutos de las 10 de la mañana, 11:38, 28:09:90. Y además nuestro canal de YouTube, que nos están mirando, nos están escuchando y escriben, ¿eh? Así que bueno, gracias a todos por participar y también muy interesados con el tema del Papa, el compato que está acá con nosotros.
1: Y el Ave María, además, ¿no?
0: Estamos escuchando a la Ave María, claro.
1: Bueno, Patricia Carini quedó en contarnos cuál va a ser el nexo entre el gobierno y el Papa, ¿me dijiste?
2: Entre el gobierno y los organizadores por parte de la Iglesia Argentina.
1: Ah, ok.
2: Una asesora de Karina Milei que se llama Mara Gorini, que es una de las exdirectoras del grupo Foggia, que está interesado en Tecnópolis. O sea, ella y su esposo, que son, digamos, los dueños de la empresa Foggia, Marcelo Dionisio, que fueron los encargados de hacer algunos de los Movistar Arena, el cierre de campaña de Milei. Mara Gorini era dueña, socia de Foggia Producciones. De ahí pasó, sin tener un cargo formal, solamente tiene un contrato, consultor 2, en la Secretaría General de la Presidencia, pasó a ser la mano derecha y asistente casi personal de Karina Milei. Y de ahí directamente en la reunión del martes pasado fue presentada como el nexo del gobierno nacional para la organización del viaje del Papa. Ya Mara Gorini tuvo reuniones con representantes de la iglesia de las provincias de Buenos Aires, de Luján, específicamente la arquidiócesis de Luján. Lo mismo va a pasar en Córdoba y lo mismo va a pasar en la ciudad de Buenos Aires. O sea, se convierte en la mujer fuerte por parte del gobierno para la interlocución del viaje del Papa.
1: Estoy pensando cómo puede llegar a ser...
2: Queremos saber un poquito la historia de Mara Gorini. Fue funcionaria del PRO con Guillermo Dietrich, en principio. Siempre se maneja en esos lugares de poder a donde vos accedes a las direcciones de empresas. En este caso, ella fue una alta funcionaria de la empresa argentina de navegación aérea durante la administración de Dietrich. Y después, a partir de funcionar como nexo para alguna organización de campaña de Javier Milei, se transformó en una ladera importante de la Secretaría General de la Presidencia, Karina Milei. Y de ahí salta a este cargo.
1: A este cargo.
2: Hay algunos problemitas, tuvo algunos problemitas porque ha organizado algunos eventos privados en el Palacio Libertad y algunos eventos privados en Tecnópolis. O sea, tiene cierto manejo, podríamos denominarlo alguna opacidad en el manejo administrativo. Aún así, hoy es la mujer que va a manejar esa interlocución y de hecho va a tener también interlocuciones importantes con lo que son los gobiernos de Córdoba, de la provincia de Buenos Aires y de la ciudad, no solamente de la iglesia.
1: Te quiero llevar a otro tema. Me imagino, ¿cómo puede llegar a ser el armado para que el Papa esté en, por ejemplo, la Catedral de Luján ante no sé cuánta cantidad de gente? ¿Cómo reunir a tanta gente que lo quiere ver o que quiere asistir a una misa, etcétera, con el Papa allí y la cantidad de personas y el cuidado que hay que tener al respecto? No sé qué cantidad imaginan que puede haber.
2: No, todavía no hay una imaginación de la cantidad de gente que puede haber, pero sí te adelanto que va a ser multitudinario.
1: Claro, porque una cosa es que se deslice, una cosa es que recorra a través de,
2: Luján, vos decís, Luján, la marcha Luján.
1: Claro, sí. Y otra cosa es en el lugar, ¿no? La cantidad de gente que pueda acceder al lugar.
2: Mira, Luján tiene accesos fáciles, la plaza de Luján es enorme, la basílica de Luján... Recordemos que es un campo abierto, totalmente abierto, y lo que se está programando hasta ahora, te digo lo que se sabe, ¿no? Porque algunas cosas se van a saber más adelante, la semana próxima o dentro de 10 días. Recordemos que el domingo viene la segunda avanzada de la Secretaría de Estado Vaticano acá, viene una delegación muy importante donde van a hacer una recorrida nuevamente de la ciudad de Buenos Aires, de Córdoba y de Luján, para saber cómo va a ser el acceso, porque esta es una gran preocupación, cómo movés la gente, tanto para el ingreso como para la desconcentración.
1: Claro, totalmente.
2: Además de la ceremonia religiosa, ¿verdad?
1: Sí, Sí.
2: O sea, hay muchas cosas para tener en cuenta.
1: Está bien.
2: Muchas, muchas cosas para tener.
1: Y esto en esta semana se tiene que resolver. No falta tanto, estamos pensando que faltan dos meses, ¿no?
2: Menos de tres meses, o sea, son dos meses y pico. Si haces una... Sí, no falta tanto.
1: No falta tanto.
2: Se empieza a acelerar todo lo que es la organización de la visita del Papa. Recordemos que falta también el encuentro con la juventud, si es que se hace en la cancha de River.
1: Ah, eso no está determinado.
2: Hay que ver también cuándo va el Papa a encontrarse con qué dirigentes políticos y en qué marco. En esto también hay cosas que se están...
1: Ah, me imagino la rosca que debe haber ahí en el medio.
2: Y vos te imaginás que Luján es provincia de Buenos Aires, la ciudad de Buenos Aires, claro, con Jorge Macri.
1: Claro, claro.
2: Tenés Córdoba, ¿no? Tenés,
1: Son distintos gobiernos.
2: Son distintos gobiernos, esto hay que organizarlo, y también lo que aparentemente ahora se ha aceptado es que también los gobiernos hagan un aporte económico en cuanto a lo que tenga que ver con seguridad y logística.
1: Uh-huh. Okay. Bueno, Pato, te esperamos la semana que viene, porque de esto vamos a estar hablando seguramente hasta noviembre.
2: Sí, ¿dale? Aquí estaremos. Nos vemos.
1: Bueno, cuídate, abrígate.
2: Abrígate.
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0: minutos faltan para las 11 de la mañana. Estás escuchando La Vecchia Mañana.
1: Sí, hasta dentro de 15 minutos.
0: Fernando La Vecchia.
1: Con Vero Lonés y con Tommy Walter.
0: ¿Se fue a ver si sol?
1: Sí, no hay nada.
2: No hay nada.
1: No metieron. Hay una cosita, sí, una cosita, una lucecita. Una luz de 40. ¿Viste una lamparita de 40?
0: Sí. Qué depresión.
1: Y amarilla. Peor. ¿Viste cuando encima es amarilla? Sí.
0: O sea que no hay sol.
1: No habría. No sé si va a salir. Es más, creo que no. No nos hagamos
0: mucho. ¿No lo esperamos hoy?
1: No lo esperemos.
0: Qué lástima.
1: Y este jueves tampoco.
0: Qué lástima.
1: Qué lástima.
0: Bueno, acá unos oyentes, César nos dice, ya está cerrado el aeroparque y ya están las máquinas trabajando en la pista.
1: Claro, porque a las 9 de la mañana cerraba el aeroparque hasta el jueves a las 4 de la tarde. Todos no. La mayoría de los vuelos se trasladan a Ezeiza. Así que bueno, imaginen que ahí va a haber un movimiento considerable. Todos los vuelos, o casi todos los vuelos, van a ser absorbidos por Ezeiza por estos dos días que el aeroparque va a estar cerrado. ¿Ya sabés cuándo se va?
0: No, mañana miércoles, nos dice la agencia de turismo, la empresa por la que va a viajar a Bariloche, Gianluca, mi hijo. Mañana miércoles, o sea, no sé por qué hacen
1: eso. No está
0: eso.
1: Bueno eso.
0: ¿Cómo
1: no
0: va a estar bueno?
3: Muy poca anticipación.
0: O sea, no sé si el viernes vengo o no, ¿entendés?
1: ¡Siempre el faltazo!
3: Pero para venderte el viaje con un año y medio de anticipación, en la puerta del colegio.
0: Pero no te puede, de verdad.
1: No, pero sí, ha pasado.
0: ¿Pero
1: sí,
0: por
1: con,
0: qué?
1: Con mi hija, no tengo
0: no
1: idea.
0: No entiendo el por qué.
1: No, porque si se cambia el vuelo, si se cambia no sé qué, bla, bla. Dame un segundo, porque quiero saludar a Alberto Crescenti, que es titular del SAME, que está seguramente ocupado en el tema del accidente que se produjo en Cabildo. Alberto, Fernando La Vecchia, saludo, ¿cómo va?
4: ¿Qué tal? ¿Cómo le va?
1: Bien. ¿Nos puede contar qué fue lo que pasó, Alberto?
4: Bueno, lamentablemente, según lo que nos informa el equipo que llegaron, que llegó una ambulancia, una patrulla médica, una moto, a los pocos minutos de que se produjo esta... La verdad que es una tragedia, porque aparentemente la mujer estaba bajando del colectivo y el colectivo la pasó por encima. Es una mujer de 70 años...
1: ¿Bajando del mismo colectivo?
4: Aparentemente, la línea 67 fue a las 9:34 esto, y bueno, y lamentablemente no pudimos hacer nada por ella. O sea, la mujer murió en el acto, no hubo chance de reanimarla ni de nada.
1: Llama la atención como bajando del mismo colectivo termina debajo del colectivo, ¿no?
4: Ya prácticamente está en la mitad del colectivo. Según veíamos las imágenes acá, cuando nos íbamos desplazando, aparentemente bajó del colectivo, y el colectivo sigue, le aplastó parte del cuerpo, lamentablemente.
1: O sea, no es que el colectivo se subió a la plataforma o se desvió.
4: No, el colectivo está paralelo a la vereda, o sea, al bajar la mujer, bueno, se investigará, se verán las pericias respectivas, pero lamentablemente no tuvimos chance de hacer nada.
1: Hay, Alberto, estamos hablando con Alberto Crescenti. ¿Hay cámaras en la zona como para determinar?
4: Sí. Nosotros estamos viendo acá en una de las 3.500 cámaras que tiene el gobierno de la ciudad. Estamos viendo el accidente, o sea, entró por el sistema de seguridad del auxilio y lo estábamos visualizando acá. Por eso también una moto médica de cercanía arribó al lugar, después otra patrulla, arribó una ambulancia. O sea, cuando es así, tratamos de darle la mejor chance al politraumatizado, pero en este caso no hubo nada que hacer.
1: O sea que en principio no habría responsabilidad de la unidad, del colectivo.
4: Habría
1: en principio.
4: Que ver, se vería a ver las pericias, qué pasó, bueno.
0: Que se cayó, no se entiende bien, ¿no? Hay que ver.
4: No, hay que ver qué es lo que pasó.
0: Claro.
4: O sea, nosotros vemos allá el cuerpo al costado del colectivo, no vemos el mecanismo.
1: ¿Esto fue en Cabildo, a qué altura?
4: Cabildo y Jorge Newbery.
1: Ah, acá cerquita de la radio, Cabildo, sí, al 500, 400, por ahí.
4: Más o menos, sí.
1: Bueno, Alberto, gracias por la información, lo dejamos seguir trabajando, ¿sí?
4: Muy bien, tal vez.
1: Alberto Crescenti, titular del SAME. Qué raro, ¿no?
0: No puedo entender cuando se baja. Bueno,
1: habrá tropezado,
0: para que el
1: pisado bondi mal.
0: La plaza.
1: Porque además es que, viste, los que alguna vez estuvimos ahí en la plataforma, no hay demasiado lugar entre la plataforma y el chasis del colectivo.
3: Hay que ver a qué distancia pudo dejar el
1: freno colectivo. Es difícil que te puedas meter ahí en el medio. ¿Entendés?
3: Depende, porque a veces el colectivo puede frenar lejos porque entró
1: eso
3: mal.
1: Puede ser.
3: Y ahí queda un espacio.
1: Pero en general no lo suelen hacer.
3: No, en general no.
1: En general en el metro uno lo suelen hacer. Van bastante pegaditos.
3: Sí, es verdad.
1: Digo, por la experiencia que yo tengo, acompañé a mi hija a tomar el bondi, qué sé yo. Van bastante pegaditos a lo que es la plataforma, ¿se entiende? Entonces, resulta raro que haya habido lugar ahí, que igual es una tragedia, una señora de
0: 70 años. Sí. Tristísimo, la verdad que nos sorprendió la noticia, queríamos ampliarla y la verdad que Crescenti se maneja tan bien, ¿no?
1: Sí,
0: y con el dolor siempre. Y buena la pregunta tuya, Fer, esto de si la unidad, porque no, lo primero que uno piensa es va preso el colectivero.
1: Sí, o tiene algunos
0: cargos
1: judicial, ¿viste? Sí, claro.
0: Pero claro, hay que ver.
1: Pero y además es una zona de mucha cámara. Zona que no debe ser
0: cámaras.
1: Y no debe ser difícil de ver qué fue lo que pasó en verdad. Bueno, habrá que esperar el estudio.

0: ¿Cuánto vale una pelota de fútbol? ¿Tenés idea, Tommy?
1: Una pelota oficial, por ejemplo, la del torneo argentino, debe rondar los oficial 200 mil pesos.
0: 200 lucas.
1: Sí.
0: Ya oficial. Es cara.
1: Ya,
0: es cara.
1: Ya si es una réplica oficial, vale un poquitito menos. Yo digo la oficial, la que juega los
0: jugadores. Puedes conseguir por 120, claro. 120, 150. Pero la oficial vale dos gambas.
1: Sí.
0: Bueno. No te va a alcanzar.
1: No, no me alcanza.
0: Te tengo una mala noticia.
1: Pero vale eso.
0: No te va a alcanzar.
1: ¿Para
0: no,
1: qué?
0: No,
1: para
0: es una verdad especial.
2: No. Sí.
1: A ver.
2: ¿Te acuerdas de México 86?
1: Sí, ay, sí, me acuerdo.
2: Qué linda esta canción, ¿eh? Te agarra como cosita, ¿no? La vecchia.
1: 40 sí. años.
0: Sí. Sí, yo era muy chiquitito, tenía 2-3 años nada más cuando.
1: De aportes.
0: Sí, igual la mejor canción del mundial, ya sabemos cuál es, no la vamos a poner ahora, pero la mejor canción del mundial es otra, ¿no? Pero este fue.
1: Claro.
0: Bueno, este lo escuchamos 150 millones de veces, el relato
2: yo,
0: de Víctor
2: las 150
0: Hugo.
2: Veces se me llenan los ojos de lágrimas. Pero es tremendo.
0: Qué raro vos llorar. Este es el relato de Víctor Hugo, pero el que no está muy escuchado es el relato del otro gol de Diego, el que hizo con la mano de Dios, el que anticipaba Peter Shilton con la mano izquierda y terminó convirtiendo el segundo gol argentino frente a los ingleses. Mejor dicho, el primero, ¿no? Pero aparecen los dos goles de Diego Maradona contra los ingleses, partido que Argentina ganó 2-1. ¿Y entonces qué pasó con
2: estaba
0: esa?
2: La pelota, ¿no? Porque le pegó la pelota con la mano, lo que sea, claro, pero le pegó a la pelota. Sí, bueno, sí, sí. Esa pelota fue a subastas. A una subasta. Entonces pidieron como tope 10 millones de dólares.
0: Tengo entendido que esa pelota la tenía el árbitro del partido.
2: Ajá.
0: Que la había guardado el árbitro del partido.
1: Ah.
0: Y la hizo firmar por los líneas. Como para decir, bueno, mirá, la tengo yo.
1: Es la de verdad.
0: Es la posta. Y entonces.
2: La pelota es un balón Adidas Azteca.
0: Sí, el Azteca,
2: partido,
0: claro.
2: Partido, por supuesto. Bueno, firmado. Entonces tenía. Es verdad, estamos viendo la foto, tenía la firma.
0: Tenía firma de los árbitros como para certificar. Mirá, es claro. Esta, de verdad.
1: El tipo no. Ya sabía que era una pelota histórica.
0: Andás a ver a cuánto la vendió el tipo.
2: A ver. Claro. Bueno, la subasta arrancó con 10 millones de dólares, ser un poquito alto.
0: No damos.
2: Quita el coraca, ya demasiado. Claro. Todo
1: y
2: bien.
1: Taca, no la tengo toda acá.
2: Ahora,
1: me dejás ir a buscar, bueno.
2: Claro, los 10 millones de dólares no hubo nadie que ofertó en esa subasta. Mira que tiene el certificado de autenticidad, carta firmada por el árbitro, como vos decís.
1: Sí.
2: Bueno, todo. Casi 3 décadas ya, ¿no?
1: 4.
2: 86.
1: 40 años de los 86 acá.
0: Claro, este año son 40.
2: Bueno. ¿A cuánto fue subastada la pelota de la cual el señor Diego Maradona marcó dos de los goles más emblemáticos en la historia del fútbol argentino?
0: Además quiero agregar esto. Lamentablemente, la muerte de Diego encarece todavía mucho más lo que es esto. Claro, ¿me imaginás, no? Claro. Que Diego ya no esté, hace que la pelota, la camiseta en su momento.
1: Se estaba vendiendo avión, Diego. Todo después.
2: Sí, 9 millones.
0: 9 palos la camiseta de Diego.
1: 9 palos.
0: ¿Qué estaba esa controversia sobre si había sido, si era o no, si era la del primer tiempo? Que Claudia decía que no, que la posta la tenía ella. Bueno, nada. La cuestión que sí vendió. Te digo, para certificar que es la camiseta y que es la pelota, no es que van a la casa de subasta y le dicen, toma, esta es la pelota, listo, la ponemos. No. Hace tipo un estudio muy pormenorizado, tienen que mirar a ver qué detalle tenía la pelota en ese momento, cuánto se desgastó, no sé. Hay un montón de cuestiones hay un montón de filtros que hay que pasar para que una pelota cueste lo que terminó costando, que fue
2: 3.035.000, no sé cómo se dice,
0: 3.350.000,
2: claro, 3.350.000 dólares.
0: A
2: la pelotita.
0: A la pelota.
2: A la pelotita.
3: Empieza a cambiar la velocidad.
1: Pelosa
3: abre para la pared.
2: Está
3: con Valdano Maradona.
0: Este llegó con la mano.
3: Se están consultando.
2: No,
3: en este momento es gol.
1: El árbitro de la banderada se están consultando.
3: Gol de Diego Armando Maradona.
0: Calculo que es un relato en México. De México.
2: Valdano bien, se la pasó, claro.
0: Claro, Valdano. La pelota fue arriba y Diego, como no llegaba con la cabeza en la. Levanta el puño izquierdo y con la mano izquierda, apenas escondido detrás de la cabeza, aparece el puño para que el árbitro no lo viera.
2: Sí.
0: Yo tengo que confesar que la foto de la mano de Diego Maradona golpeando la pelota la vi años después. Porque, a ver, entendamos esto. No había 18 cámaras como hay hoy. cámara arriba, cámara dentro del cuerpo del árbitro.
1: En el momento no te diste cuenta.
0: No me di cuenta y no había ningún testimonio gráfico que dijera, ¿tocó la pelota con la mano?
1: Víctor Hugo en su relato, lo ves desde arriba.
0: Lo sospechó.
1: Dice, creo que con la mano.
0: Lo sospechó.
1: Sí.
0: Pero recién yo vi en el Mundial, mira, en Alemania,
1: 2006,
0: recién vi una foto con, me imagino que yo me debo haber perdido eso, ¿no? Porque se debe haber publicado antes, una foto en la que se ve claramente el puño izquierdo de Diego golpeando la pelota. Claramente. Por centímetros nada más le gana a Shilton, que fue con el Shilton, el arquero inglés, que fue con el brazo derecho a pegarle al aire, porque le dio al aire, porque Diego estaba 10 centímetros antes con el puño izquierdo. Miren la capacidad que tenía el tipo, sabiendo que no iba a llegar con la cabeza y que necesitaba... No, porque no se ve. A ver si... No sí. Es que se ve la mano allá arriba,
2: no,
0: ¿entendés?
2: La puso... la habilidad de Maradona, me imagino, lo estás claro. Explicando de una manera que no lo sabía yo. Digamos, muy atrás, donde su cabeza no lo ve el árbitro. No, en ese momento, ¿no?
0: La escondió detrás de la cabeza. Claro, lo que lo hace dudar al árbitro es que Shilton sale desesperado diciendo, fue mano. El árbitro mira línea, mira al árbitro y dice, yo no vi nada. No sé, ¿mano de quién? No vi nada. Y Diego, en el festejo, sale corriendo hacia el costado. Pero mira un poquito al árbitro. Y mira un poquito al árbitro.
2: Me cacharon. Sí.
0: No, claro, a ver si lo habían visto o no. ¿Viste como al nene que se chorea una cosita?
2: Sí.
0: Y mira, a ver si. Bueno, Diego mira así, mete la mirada, el niño no hace nada, y después Diego dice, chao, me voy a festejar. Y
2: o sea, si hubiera VAR, obviamente.
0: Si hubiera habido VAR, seguramente se hubiera anulado.
1: Ah, sí.
0: Seguramente se hubiera anulado.
2: Más cámaras. ¿No?
0: Lo mejor de todo tiene que ver con la declaración de Diego después del partido. Dice, ¿la tocaste con la mano? Fue la mano de Dios. Esas cosas que tenía Maradona, que a la hora de declarar era el número uno. El número uno, con tanta frase que ha inventado, fue la mano de Dios. Y ahí quedó la mano de Dios. Genial.
2: La mano de Dios es maravillosa. O sea, ni sí ni no.
1: Sí.
2: Claro, no dijo nada.
1: No la toqué, listo. Podría haber dicho.
0: No dijo, no la toqué. No dijo, sí la toqué. No, fue la mano de Dios. Chao.
2: Claro.
0: Extraordinario. A lo Diego Maradona. Entonces, tres palos.
2: Tres palos,
0: no,
2: 350.
0: 305, tres palos, 300.
2: Sí, numerito, pero bueno, es la pelota, está buenísimo. Bueno, a ver, seguimos con más algunos mensajitos,
0: dale,
2: ¿te parece?
0: Dale, que faltan dos minutos.
2: Claro, Nancy dice: cada vez que escucho a Víctor Hugo relatar, le juro que se me queda una lágrima. ¡Ew! Me pasa lo mismo, Nancy. Y yo no soy boquense, ¿eh? Dice: ¿cómo admiré a ese hombre jugando a la pelota? Un abrazo para todos.
0: Totalmente.
2: Beso enorme para vos también. Bueno, a ver, Dani de Villa Urquiza nos... de Villa Urquizar.
0: ¿Qué pasa,
2: dice,
0: Dani?
2: Es en esa cuadra Cabildo de Newbery que no tiene Metrobús. Ah, mira, nos está mandando.
1: Ah, que justo esa cuadra. Dato.
2: La parada es común, dice.
0: Ah, buen dato.
2: Mirá qué dato.
0: Buen
2: porque
0: dato,
2: las noticias eran que había sucedido en el Metrobús.
0: Buen dato. Sí, pero hay partes, viste, que en el Metrobús no hay plataforma. No hay plataforma. Hay Sí, me pasó ayer volviendo a casa que hay sectores donde no está la plataforma, donde hay directamente un espacio, después sigue el Metrobús, pero hay cuadras donde no está la plataforma en continuidad. Porque además, claro, no puede haber una plataforma en todo el desarrollo de Cabildo. Porque si no, no puede pasar con el auto, no hay transversales.
1: Obvio. ¿Entiendes?
0: Entonces debe hacer eso bien por Dani.
2: Claro, porque ahora cambia la historia. Sin el metro.
0: Habrá que ver
2: bueno,
0: qué fue lo que pasó en
2: ese accidente.
0: A nuestros oyentes. A los oyentes también al 11-38-28-09-90. ¿Sí? Y el viernes sorteamos la torta de mandarina. Que no quedó.
2: Ay,
0: o sea, no se sortea
2: ¿quedó?
0: Nada.
2: ¿Quedó? ¿Algo?
1: En el estómago.
0: Un poquitito, dice.
2: Poquitito.
0: Lo que pasa es que viene la gente de Boca, tiene más hambre que el Chavo también.
2: Lerner,
0: ¿no?
2: ¿Sabes qué? Entonces, Lerner capaz que no la vio todavía. Cuando la vea.
0: Ah, y sí.
2: Imagínate,
0: se tiran de cabeza, ¿no? Es un scrum. Bueno, 11 de la mañana, nos estamos yendo. ¿Mañana vuelven? ¿Sí? ¿Está bien?
2: Mañana sí.
1: Creo que sí.
0: ¿Mañana qué tenemos? ¿Mate? No, mate.
2: Mañana le toca a Tommy.
1: ¿Me toca a mí?
2: Preparar un... No, Tommy trae los chubos.
1: No, pero algo voy a preparar, pero vamos, una vez por semana, si no se pega mucho.
2: Ah, es verdad.
0: ¿Sos de cocinar?
1: Poco, pero me la puedo ingeniar.
0: Ah, es tu novia, ¿no?
1: No, yo
0: es tu novia, pollera.
1: No,
0: es tu novia.
1: No, yo le cocino a ella.
2: ¡Ay, pollera!

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1: De la mañana, un minuto, temperatura 10 grados, la humedad 74%, el cielo mayormente nublado. Causa Cuadernos. Héctor Zabaleta, ex director de administración de la compañía Techín, declaró este martes y admitió haber entregado paquetes con dinero a Roberto Barata, ex funcionario y mano derecha de Julio Devido. Accidente fatal en Belgrano. Una mujer de 70 años murió atropellada por un colectivo de la línea 67 en Avenida Cabildo y Jorge Newbery. El SAME trabaja en el lugar.
0: Deportes.
1: Manchester City prepara una oferta millonaria para comprar a Enzo Fernández. Los Citizens volvieron a cargar y pretenden presentar una propuesta en los próximos días para quedarse con el mediocampista argentino. 10 grados la temperatura en este momento, la humedad es 74%, el cielo mayormente nublado.
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0: Dale,
1: tenés razón, dale,
2: ¡vamos!
1: Que los tres pelos que me quedan no están muy acomodados. Tenía razón el doctor Ciano. ¿Cómo le va, Lerner, querido? ¿Cómo anda?
3: ¿Cómo anda? ¿Bien? El gusto de saludarlos, hinchas de Boca.
1: Lindo tenerlo.
3: Gracias.
1: ¿Cómo le va, doctor Ciano?
2: Muy bien, viéndolas a ustedes dos tan temprano en la mañana, porque esto para mí es madrugada, es una maravilla.
1: Creo que nos está mintiendo.
3: 7:20.
1: No, se está mintiendo.
2: No, yo no.
1: Se está mintiendo. Bueno, saludamos a la gente, 11 de la mañana, 6 minutos, en una jornada fresquita pero linda. Va a salir el sol, dicen que esta semana va a tener buen tiempo. Y lo que a nosotros nos importa es que el buen tiempo salga el domingo a la noche para Boca.
3: Ah, bueno.
1: ¿Por qué?
3: No, está.
2: Está mirando.
3: Hoy está tremenda la locutora.
2: No.
1: ¿Qué haces, Piro? ¿Cómo andas?
2: La cara
1: de mi pelo, de mi pelo.
4: No, perdí tu carita porque estabas hablando y dijiste que.
2: Le miró el flequillo a la locutora.
1: Ah, pensé que el flequillo a mí no tuve nunca.
4: No mandan ustedes, ¿todo bien?
1: Muy rica la torta.
4: ¿Comieron torta todos?
3: ¿Usted la hizo?
4: Sí.
3: Qué bien.
2: ¿Motivo?
3: ¿A usted le gusta hacer torta?
4: No. Bueno, no, bueno. El fin de semana hice...
2: ¡Lerner!
4: Sí, Lerner. Volvió Lerner, chicos.
2: Pedí el bar.
4: Volvió Lerner.
3: Pedí el bar. ¿Cómo le va, Verónica? ¿Cómo anda?
4: Hola, grupo.
3: Bien, bien. Dígame, ¿usted hizo la torta de... ¿Usted hizo la torta de mandarina hoy?
4: Hoy hice una torta de mandarina, sí, para mis compañeros.
3: Muy bien. Le voy a decir una cosa, y espero que lo tome como lo que va a escuchar.
4: Ajá.
3: No sea pendenciera. ¿Usted no será tortillera?
4: ¡No!
1: A mí la tortilla me encanta.
4: La cara.
1: A mí me encanta. ¿A usted le gusta la tortilla, doctor Ciano?
2: Sí. Y la torta también.
1: Primero, felicidades para su hija.
2: Para mi hija, para el bate.
1: Muy linda, sí, muchas gracias. Video,
2: muchas gracias, muy contenta.
3: Felicidades.
4: ¿Cuándo fue, el domingo?
2: El domingo.
1: Fue la parte religiosa.
2: La ceremonia el sábado y la fiesta el domingo.
3: Felicidades.
1: Gracias. Y veo que es DJ como era usted. Porque la gente cree que vos...
2: Y dice que el fruto

0: ahí tenía 20 años. 20,
1: bueno, bailaste en Exterminator
0: 3.
1: O sea, sí, yo me imagino el currículum. Cuando el doctor Ciano, que da conferencias, esto lo digo también en serio, cuando viaja por el mundo, en su currículum dice a los 20 sí. años bailé con
0: Francesca. No, pero ya saben que
1: en Exterminator
0: música.
1: 3.
0: Y bueno, aquella le 12 años, bueno, ya 12. Y le encanta, sí, no, pero pasa música, no. Seriamente, seriamente.
1: Y a tu hijo mayor le tengo miedo, está gigante.
0: Te
1: mata.
0: Sí,
1: toma,
0: sí.
1: La te mata, que... te pega una piña, o sea, sí, no volvés.
0: Fanático, fanático, talibán de Boca.
2: ¿Cuánto tiene él?
0: Tommy tiene 16, va para 17.
3: Pero... está muy bien.
0: Sí, no, grandote. Está muy bien. Grandote. Y encima lo más importante es que los dos me salieron en hincha de Boca.
1: Está bien.
2: Lo más importante.
3: Lo más importante.
1: Y tú, para nada, para nada, eres fanático de Boca, ¿eh?
0: Ese es mi legado.
1: Yo antes venía a laburar y digo, mira, acá tiene que ser de Boca. Si no, digo, Albanese, te perdonamos porque...
2: Yo, sí.
3: Totalmente.
2: O sea, si fuera, por ejemplo, de River, no podría estar acá, yo ya lo sé.
1: Mira, yo tuve el mejor productor que...
3: Hay excepciones a la regla, ¿eh?
1: El mejor productor que tuve yo cuando estaba en Radio La Red haciendo 100% Boca...
0: el hincha de River.
1: Fanático de River. Ah, ¿viste? Pero era un profesional de lujo.
0: Sí, bueno, obvio.
1: Nah, no, fanático de River, ¿eh?
0: Por supuesto. Con mucho
1: dolor. Que tenía la maldición de haber nacido, maldición para él, maldición de haber nacido el día del cumpleaños de Boca.
2: Ay, no.
3: Bueno, nosotros tenemos un miembro dentro del plantel de Boca de Selección, de Yo de Boca de Selección. Sí. Pero era súper profesional, y no te das cuenta, y la verdad que.
0: Quiere decir que no es de Boca.
3: Su laburo. Que es de River, que hace su laburo, que hace su laburo, ¿eh? Y nadie...
1: ¿Labura con nosotros?
3: Sí, se sorprendió,
1: Fabi. ¿Yo lo conozco?
3: Sí, por supuesto.
1: ¡Opa! Y hablo con él, y no sé que es de River.
0: ¡Opa!
3: Sí.
0: Tiró una bomba Lerner, ¿eh?
1: Esto es como llegar a tu casa y tu mujer tiene una bomba cama Lerner, con otro.
2: No, esa es un montón.
1: ¿Esa es un montón?
2: Es mucho ya.
1: No, bueno, si te hago otra...
2: No.
1: ¿Lo pides un montón?
2: ¿Para quién?
0: ¡Qué bombazo!
3: No,
0: ¡qué
3: bombazo! No lo voy a chavar.
0: ¡Qué bombazo!
1: No es Roberto Leto. No, y Daniel Moyo.
2: Estoy buscando. Bueno.
1: Estoy
2: buscando el prendedorcito. El prendedorcito de Margarita. Estoy buscando. ¿Lo tiene? Ah, no lo veía. Okay.
3: Escúcheme.
1: ¿Qué es el domingo viene, adentro?
3: El domingo viene mi hijo de visita.
2: ¿En serio?
3: Sí, escúcheme una cosa. Pero sí. Viene sin Margarita. Margarita viene recién en octubre. Escúcheme una cosa. Estuvo ayer que yo no vi.
0: Ah, ahora entendí lo de la Margarita.
3: Con el sorteo de las dos plateas para
2: sí, una. Estoy anotando a toda la gente.
3: Por supuesto que lo vamos a hacer viernes a la mañana.
1: Sí, sí. Claro. De hecho, cuando empezamos la nota, acá, yo no recordaba lo que vos me habías dicho que ibas a empezar el viernes. No recordaba y Vero empezó cuando empezó los oyentes ayer con Dani.
2: Había dicho que Marcelo Lerner.
3: Y otra cosa que me olvidé y es un error mío porque lo tengo en el auto que está acá abajo.
1: Un error tuyo.
3: Tengo la caja, que lo voy a traer el jueves, tengo la caja de los juegos del Caracol. Para sortear para los oyentes. Tengo una cantidad de juegos que la gente de Juego del Caracol, Gustavo y Paula, nos dieron para que sorteemos. Claro. Los tengo en el auto, pero los vamos a sortear ya cuando los tengo, así los mostramos y todo.
2: Sí, claro.
3: Los tengo en el auto, me da fiaque.
2: ¿Cuándo volvés? ¿El jueves?
3: El jueves. Bueno, jueves y viernes. Jueves y viernes.
1: Está muy bien.
3: Y la bueno. Semana que viene me reintegro a las transmisiones.
2: Bien.
1: Vuelve Lerner. Al fin la gente escuchó uno bueno en la cabina, porque Moyo y Leto no hacemos medio.
3: No, pero aparte cuando cantan.
1: Uno bueno.
3: Cuando cantan el parapam, no el parapam.
2: falta una voz. El otro lo escuchábamos con Lerner. Porque más falta una voz. No, falta la voz de Lerner.
1: Robertito todavía lo canta tímidamente.
3: Todavía no se soltó.
1: Todavía no se soltó. Así que démosle 5 o 6 años más, tal vez se suelta.
3: Sí.
1: Está igual, está enfermo. Le mando un beso a Robertito con un tema pulmonar, así que esperemos que se cuide el horror. Mucha tos, se hizo unos estudios.
3: Bueno, avísenme, porque si el viernes no llega a estar, bueno, haremos algún esfuerzo, por lo menos para llegar sobre
1: la hora. La idea es que
3: la
1: hora se está cuidando.
3: No, ojalá, ojalá que llegues, pero
1: para
3: si que no
1: Leto,
3: llegaremos sobre la hora.
1: Para que Leto no lo dejen ir a trabajar y Leto cumpla, significa que Leto es un enfermo.
4: Se movían los
1: bigotes. Yo te digo, hay que hacer un compilado de todas esas cosas maravillosas que tiene nuestro operador del tour, que sería meterlo por los barrios.
3: Totalmente.
4: Bueno, muchas gracias.
3: Bueno, entonces les recordamos a los oyentes, ¿no?
2: Ahí ya están por las entradas para el viernes. Tienen que dejar.
1: Esto no tiene un orden de trabajo, no, una grilla. No, o sea,
3: tranquilo.
2: Su mensaje
1: esto es el Boca.
2: Al 11.
1: Y le interrumpimos al locutor de nuevo.
2: Sí. Al 11-38-28-0-9-90 pidiendo por las entradas para el viernes. Dejan sus tres últimos del DNI y nosotros los anotamos todos. Ya los que anotaron ayer ya están anotados. Los que fueron escribiendo ayer y el viernes, pues cuando Marcel Lerner lo dijo al aire el viernes, él dijo, el lunes vamos a sortear y el viernes explotó. Entonces, no. ¿Sabes qué? El lunes vamos a empezar el sorteo.
3: Vamos a empezar el sorteo.

0: pero si quieren empezar a anotarse. Porque el sorteo va a ser el viernes, que es el día del partido, la mañana, acá en el programa.
1: Sí, entonces, supuesto, la gente que escribió...
2: Si está la noche, ya pasó el partido.
0: Y bueno.
1: La gente que escribe el viernes pasado también forman parte del
0: partido. Claro.
1: Así que se queden tranquilos. No, no, porque lo dijo y explotó.
0: Totalmente.
2: ¿Cómo está el Vanessa hoy?
1: Explotó el teléfono.
2: La torta te hizo bien.
1: Se ve que la torta y dormí bien. Yo cuando duermo soy...
2: lo mío es cuando como. Lo mío es cuando como, me cambia el humor, sí.
0: Tengo una pregunta para el doctor.
2: Para el doctor, pero...
3: Bien, arrancamos.
2: Doctor, bien, está todo bien, ¿no? Estamos bien, arrancamos con ganas.
3: Sí, sí, sí, sí.
2: Bueno, perfecto. Hay varias preguntas para el doctor por el tema de los lesionados.
0: Bueno, justamente sobre uno de los lesionados, ¿no? Porque, a ver, la expresión que la vimos todos, los que estábamos viendo el partido por televisión, del chico delgado, de Milton, fue me pinchó. Uh-huh. Y parece que los estudios arrojaron que no tiene nada.
3: Es lo que dicen.
0: Hay que preservarlo igual.
2: Perdón, ¿qué es lo que dijiste decir con lo que dicen?
3: Que el parte oficial médico del club dice que...
2: Viste que tardó, lo pensó un segundo.
3: No, no, porque muchas veces... Se dicen cosas que no son, no lo digo específicamente por vos.
2: No, por eso.
4: Ay, ay, ay.
0: O sea, que el pinchazo no obligatoriamente implica...
3: No, el pinchazo puede ser una descoordinación en el movimiento, que se estira el músculo, pero no llega a romper, pero bueno, el jugador, obviamente, quien más se conoce es el jugador. El jugador sabe cuándo bajar un cambio, cuándo se asustó, cuándo pide el cambio o no, cuándo sigue. O sea, de hecho, creo que también en el mismo partido, no viene a colación, pero el que hizo gestos también de dolor... Estaba bien del otro lado, Marco Rojo, y parecía que salía, hizo en un momento un gesto al banco, miró al banco como diciendo cambio, y después siguió como si nada.
0: No, se tocó el posterior.
3: Se tocó y siguió. Sí, sí, o sea, por eso te digo que a veces van peduleándolo, es un movimiento descoordinado que el jugador espera un poquito, algunos que ya vienen con lesiones previas en esos lugares se asustan.
2: Perdón.
3: Y directamente salen.
2: Pero.
1: ¿Qué?
2: Pero.
1: Fabi.
2: Verito.
1: Bimber.
2: Pero.
1: ¿Qué pasó?
2: Cuando Lerner dice se tocó el posterior. ¿Qué quiso? ¿Qué se tocó?
1: El posterior, no sé, el médico trató de aclarar, ¿viste? Porque no se entendía.
0: Posterior,
1: el médico dijo, bueno, no, sí, ¿viste? Con más.
2: No metas la mano ahí. No,
1: posterior.
3: La lesión por afano muscular en el fútbol es isquiotibial, cara posterior del muslo.
0: Eso.
3: O sea, entre la cadera y la rodilla, ¿sí? Ah. Debajo del cachete de la cola. O sea,
2: no pienso nada mal de lo que
3: no,
2: dijo.
3: No, hacia el hueco de la rodilla. Eso es cara
0: no
3: posterior.
0: No entiendo.
3: Cuando el jugador se toca ahí.
0: Ahora, la gran pregunta es, entonces, ¿no? Porque según esta pregunta, también me imagino que el técnico va a tomar algunas decisiones que son complicadas y complicadas de tomar. Porque la lesión está de delgado, la lesión está de delgado, la de Costa ya sabemos que es un desgarro.
3: Sí, de Costa es desgarro.
0: Y aparte tiene también pubalgia, o sea, que lo de Costa puede llegar a ser...
2: Un mes largo, no sé.
3: Eso si querés después lo charlamos porque hay una linda relación... entre lo que es la pubalgia y las lesiones musculares a nivel de isquiotibiales.
0: Buen día.
3: Tienen relación directa.
0: La pregunta que digamos que hoy tiene que hacerse el Vasco es, ¿lo arriesgo a Paredes ante la ausencia de Delgado o puedo arriesgar a Delgado igual a pesar de ese pinchazo?
2: Porque no, vos me preguntás a mí futbolísticamente, no clínicamente, porque clínicamente...
0: No, futbolísticamente...
2: Futbolísticamente yo creo que no juega ninguno de los dos el viernes.
0: Bueno, a ver, Paredes va a concentrar... Paredes va a concentrar, va a jugar un rato, aunque sea esa era la idea, de que juegue un rato, pero acá hay varias situaciones que se conjugan. Primero, que no está Delgado, cosa que le complica la decisión al Vasco de decir, bueno, lo arriesgo de entrada.
2: Sí, además, y si lo que juega Paredes, perdón, Marcelito, y si Paredes juega sin Delgado, también necesita otro despliegue, que habitualmente se lo hace Delgado, claro, y está en una gamba.
3: La rueda de auxilio.
0: Bueno, pero ahora lo tiene...
2: vuelvo a decir, no lo pondría, pero bueno.
0: Por suerte apareció Roy Domenech, que puede cumplir esa función y ayudarlo a Paredes en eso. Pero lo que yo digo es esto. Paredes, digamos, está bien, está entrenando, va a concentrar y va a jugar, va a agarrar algunos minutos, pensaban algunos minutos en el segundo tiempo, tal vez un tiempo, tal vez 30 minutos, para llegar al partido con Vélez en plenitud y que pueda jugarlo todo. Ahora, esta salida de Delgado, a Boca lo, y al Vasco, y a Boca lo complican de una manera muy evidente, porque sin Delgado, sin Paredes, ya es otra cosa mariposa. Está visto que Belmonte no puede jugar ni siquiera en Deportivo Tachito, como para suplantarlo. Entonces, se da con esta situación... que Boca necesita imperiosamente, pero imperiosamente ganar el viernes.
2: Entonces la pregunta sería para el doctor,
3: ¿A vos nada más te preocupa el primer tiempo o la línea central?
2: No, pero la pregunta, no hablemos de fútbol, o sea, después
3: no,
2: hablamos
3: de
2: fútbol.
3: No, por las lesiones hablo.
0: No, porque yo digo, yo me pongo en la cabeza y en el cuerpo del Vasco y digo, la pucha, el domingo, el viernes tengo que ganar.
2: Pero, pero la pregunta para el doctor, clínicamente, sería...
0: ¿Podría jugar Delgado con ese pinchazo o conviene no arriesgarlo y aguantarlo hasta el ¿no? miércoles de la semana que viene que juega con Vélez?
3: Siempre las decisiones técnicas dependen de la urgencia del equipo. O sea, si es un equipo que vendría tranquilo y viene relajado, obviamente Delgado ya te digo que el viernes no juega. El tema es verlo cómo es el día a día en el entrenamiento. Porque hay que ver cómo responde en el entrenamiento. Que el único que sabe es el técnico y el jugador. Si el jugador, hoy estamos a martes, el partido es el viernes, falta una barbaridad.
0: Bueno, pero está bien, pero...
2: Vamos a ver si llamamos al truquito, así nos va contando cómo está.
0: ¿Y cuál es la importancia entonces del resultado de los estudios? Los estudios dijeron no tiene nada, punto.
3: Si no tiene nada, debería el miércoles Delgado poder jugar.
2: Y no
3: le salimos otra cosa.
1: Pará, debería el miércoles con Vélez.
3: El viernes, digo.
1: Ah, el viernes con
3: Lanús.
2: Doctor, yo
4: la pregunta... físico privilegiado.
2: La pregunta que yo te hago es...
3: Y no nos olvidemos la edad también. Es un chico muy joven con una capacidad de recuperación mucho más rápida, por ejemplo, que Paredes.
2: Pero yo escuché varias veces que los médicos te dicen, mirá, o sea, yo le doy bola al dolor del paciente.
3: Obvio. La clínica,
2: vos decís, mirá, no le encuentro nada.
3: La clínica es soberana.
2: Pero él le duele.
3: Obvio, obvio.
2: ¿Qué se hace?
3: El tema no, si el jugador está con dolor, no juega.
2: No, por más que uno no encuentre nada.
3: Por eso dije, si él entrena a la par del resto, juega. Sin dolor. Mira, si hay dolor, no. El límite es el dolor.
0: La salida de Delgado el otro día del estadio, cuando termina el partido del estadio de Racing, fue normalísima.
3: ¿Sale caminando normal?
0: Normalísimo. Normalísimo, que te lo cuente.
3: Yo te vuelvo a repetir.
0: A
3: la lesión.
0: Turco, que lo cuente el turco,
3: si no hay lesión, yo creo que estos tres días que quedan, la clínica lo va a acompañar y el viernes tiene que jugar.
2: Ahora, yo tengo una pregunta. Yo le doy una pregunta a Marcelo Lerner.
3: Para mí juega.
2: Vos tenés que elegir. Tenés que arriesgar alguno. ¿A quién arriesgas? ¿A Delgado o a Paredes?
0: A Delgado.
2: No, está bien.
0: A Delgado por varios motivos. Por varios motivos. Primero porque sé que Paredes va a jugar aunque sea media hora en el segundo tiempo. Segundo, porque necesitamos a Paredes para el partido contra Vélez, sí o sí. Y tercero, por lo que dijo el doctor, Delgado es pibe, joven. Tal vez se recupera mucho más rápido.
3: No tengo duda. Eso es clarito.
4: Por favor, acérquense al micrófono.
3: Eso es clarito.
0: Perdón.
3: Eso es clarito.
2: Está en el sillón del sofá.
3: No, pero está muy bien porque está relajado hablando, ¿no? Delgado marca eso. El dolor, el estudio y la juventud del jugador. Son todas cosas a favor.
2: Perfecto.
3: O sea que si estos días está entrenando a la par del grupo, juega.
0: Hoy empieza a entrenar.
2: Hoy empieza a entrenar. Boca tuvo día.
3: Claro, porque Boca tuvo descanso. Si hoy llega, se cambia y juega como el resto.
0: Claro, ayer también la ventaja de que tuvo un día de descanso, ¿no?
3: Ya, no, hacía como 30 y pico de días, creo que Boca no tenía un día de descanso.
2: Y desde que arrancó la Copa Argentina, antes de la final del Mundial, Boca está jugando consecutivamente.
3: ¿Cuándo fue semana? El partido de Sarmiento?
2: Olvídate el amistoso, los amistosos no los
3: No.
2: Contra Defensa y contra el Paranense.
3: Bueno, este es el resultado lógico.
2: El
3: calendario de locos.
0: El Paranaense.
2: No,
3: esto es un resultado que se viene a venir por la cuestión del calendario.
2: Pero eso era inevitable con el calendario que le tocó a Boca, con la Copa Argentina.
0: Le está pasando a ellos también. Tienen una seguidilla.
3: A todos.
0: Y también le están pasando. Sí, no, digo a ellos que más o menos también tienen una seguidilla. Que ellos son ellos. Son los chicos de Núñez.
2: Ah.
0: Que también se les están lesionando y agarrando los jugadores.
3: Sí.
0: Acuña, Montiel, ¿quién más? Driussi, pero tienen una seguidilla también de desgarro por la cantidad de partidos.
2: Álvarez, cuénteme un poquito qué dice la gente, recuérdeme la vía de comunicación.
1: 11-38.
2: Engalane con su voz este momento.
1: 11-38-28-09-90, buen día. El chico Jagger es un crack, dice Marcia de Lugano.
2: Sí.
1: Quiero las entradas para el viernes, por supuesto, deja los tres del DNI. Quiero las plateas, dice Diego, también deja sus DNI. Me parece que no tiene que jugar Paredes. Arruabarrena tiene que formar el grupo y para eso tiene que poner un jugador entero, aunque sea de menor calidad, y no uno que no esté sano. Eso no garantiza que vaya a ganar, pero sí logra que todos los jugadores se sientan importantes, une al grupo y logra que todos tiren para el mismo lado, nos dice Sebastián desde Córdoba.
0: Está bien, yo estoy de acuerdo, pero el viernes hay que ganar. Es indefectible que gane Boca. Este inicio de campeonato, hace rato que Boca no tiene un inicio tan malo de campeonato. Y es paradójico, porque no juega mal, no, no juega mal.
2: Juega bien, es distinto. Juega bien, juega lindo, hace partida, hace bastantes partidos. Bueno, perdió puntos difíciles de entender, sobre todo los dos ante Newell's. Hoy por hoy está fuera de todo, afuera de...
0: No, no, pero pará. Seis partidos,
2: siete puntos.
0: Cuatro empates, un triunfo.
2: Está bien.
0: Y una derrota.
2: Hoy está fuera.
0: Es un inicio.
2: Pero hoy está fuera por diferencia de gol. Y no es que está jugando seis partidos nada más. Jugó. No jugó seis partidos. Marce jugó como 15 partidos.
0: Está bien. Lo bueno es que en la general no ganaron los de arriba. Entonces no se alejaron. No se alejó Argentino. No se alejó Independiente Rivadavia. No se alejó Vélez. Todos empataron igual que Boca. Eso es bueno. Perdió Estudiantes. Eso es bueno. Boca perdió una posibilidad de llegar muy cerca.
2: Mire para el gurú eso, ¿no? Pero lo vamos a perdonar al doctor porque lo queremos. Médico, mire lo que dice para el gurú. Vos sos especialista, Damián, en además de la...
3: Traumatología, ortopedia y traumatología, medicina del deporte y medicina regenerativa.
2: Pero medicina regenerativa es, sí, señor, lo más avanzado, sí, digamos, lo que... Eso,
3: Boca necesita urgente.
2: Perdón, no, pero qué perdón, no, sé que no tiene, le pido perdón a la gente de Boca, a los hinchas, pero...
3: La medicina regenerativa se utilizan las propias armas del cuerpo para reparar y regenerar.
2: ¿Qué sería? Plasma rico en plaquetas.
3: Plasma rico en plaquetas, células madre, exosomas, péptidos. Y el ácido hialurónico también está incluido dentro del...
2: Está anotando varios, el gurú está anotando varias.
3: Sí, exosomas, péptidos. Sobre todo en el deporte, lo más utilizado es el plasma rico en plaquetas.
0: Yo lo veo a usted muy especializado en ortopedia.
3: En ortopedia, sí, ¿no?
0: Lo veo.
3: De verdad.
0: Que no le rompan la ortopedia, ¿no?
2: Bueno.
0: Es lo más fuerte.
2: Bueno, Boca vuelve al entrenamiento. Boca está entrenando en este momento, ¿no, Marcelito? Estamos tratando de contactar al señor Andrés Alaluf para hablar.
0: Sí, Boca está entrenando.
2: Está entrenando delgado, que es la primera pregunta y la gran duda que tenemos. Está entrenando normalmente a la par de los compañeros. Recordemos que ya Boca pierde a los dos centrales del mismo puesto, ¿no? A los dos número dos.
0: Es muy probable que el chico Jagger arranque. Sí, es muy probable que el chico Jagger arranque el día domingo.
2: Boca dos número haciendo... seis, perdón, no lo hago. Dos número seis. Ahí está Jagger,
1: Ahí lo tenemos a Jagger. Muy buen, Josué. ¿Cómo estás, equipo? Abrazo de gol. Aldo de San Martín por las entradas. Nos deja su DNI. Necesitamos un central. Me parece que hay que recuperar a Di Lolo y seguir dándole a Jagger y a Pellegrino la oportunidad.
5: Los oyentes dieron el veredicto.
0: Un saludo grande para el relator de esta transmisión.
2: ¿Qué de la vida?
0: Señor Moyo.
5: ¿Cómo te va, Dani? Grande.
0: ¿Cómo estás, Dani? Bien.
1: ¿Estás escuchando, Moyo?
2: No, son todos audios del turco. Decía Josué. O sea, porque Moyo me decía, che, ¿está o no está el turco? Y mirá, no sé, Josué, lo pone y me
5: atata. Sí, sí, estoy.
1: Marcelito, sí. Marcelo, Marce, dice Carlos Valiente. Quiero la entrada para ir al templo, no bien, lo conozco.
0: Bien.
1: Charlie, la paternal, tu bigote es mejor que el de Bimber. Bimber tiene bigote también.
5: Se movían los bigotes.
2: ¿Qué decías del turco? Repetímelo, Josué, por favor.
5: Se le movían los bigotes.
2: Turco, ¿a usted se le mueven los bigotes? ¿Cómo le va? Buen día.
5: ¿Cómo te va, Fabián? Buen día para todos. Un beso para Vero, ¿cómo están?
2: Pará. Está vamos el doctor y Lerner. Vamos a mandarle un saludo también a ellos. ¿Te parece, Andrés?
6: Un beso.
5: Ahí está. Un beso también. Un abrazo para el doctor.
2: Perfecto. ¿Y a Lerner qué le decís?
5: Ah, está Marcelito también, bueno. Un abrazo grande para Marcelo.
0: Un beso grande. Tú.
5: Concurrida la mesa.
2: Sí, sí, cayó sí, mal. Sí. Tú me dijo, está Marcelito. Este moplo de nuevo. Bueno, Turco, está entrenando Boca. Queremos saber si está Milton Delgado a la par de los compañeros o haciendo diferenciado.
5: Milton Delgado, yo creo que no va a jugar el viernes. Si bien los estudios no arrojaron ningún tipo de lesión, tiene una contractura. Y yo creo que, si bien es prematuro porque hoy es el primer entrenamiento de la semana, donde están haciendo un regenerativo y donde obviamente habrá que esperar todavía la práctica de mañana miércoles, la del jueves. Yo creo que me parece difícil que lo arriesguen, teniendo en cuenta que después se viene el partido de Copa Argentina, que Boca va a jugar el 2 de septiembre en Córdoba frente a Vélez Sarsfield. Habrá que esperar, pero bueno, no tiene lesión, pero sí tiene una molestia muscular importante, que es una contractura, así que yo veo difícil que lo arriesguen. No digo que está descartado para jugar frente a Lanús, pero bueno.
0: Entonces va a jugar Paredes.
2: Yo creo que Paredes...
5: Paredes, mirá, lo que hay que decir de Paredes es que va a concentrar.
0: Sí.
5: Después veremos si para jugar desde el inicio o para sumar minutos en el segundo tiempo, pero va a concentrar Paredes.
0: Y lo que pasa es que una cosa es que lo tengas a Delgado, que puedas armar la dupla Delgado-Ascacíbar, y otra cosa es que no lo tengas a Delgado, que no tengas a Paredes. Ese medio campo sin Delgado, sin Paredes, es un medio campo flojo, es un medio campo...
2: Bueno, sin Delgado y Paredes tenés el alma de la mitad de cancha, ¿no?
0: Yo creo, a ver, yo creo que el viernes Boca va 4-3-3, no tengo duda de eso, para mí juega con los tres
2: delanteros. No tiene duda, pero Turco, ¿te puedo pedir un favor, Andrés?
5: Sí.
2: ¿Podés presentar al relator, que lo tenemos también con nosotros en esta mesa concurrida? Poné los fideos que estamos todos, dale.
5: Ah, muy bien, bueno, lo presentamos al relator del show de Boca de Selección, 11 y 28 de la mañana, lo presentamos al querido Daniel Moyo. ¿Cómo está, Dani?
6: Buen día, hola Andrés, el placer enorme de saludarte a vos y a todos los oyentes de Radio Splendid. Marcelo.
0: Daniel.
6: Marcelo.
0: Querido Dani.
2: Ya sé por dónde va.
6: Cuando Andresito dice 11 y 28 y remarca que ya el programa lleva 28 minutos en el aire y yo aparezco ahora, ¿qué me quiso decir?
0: Tarde, boludo.
2: Yo voy a bancar al Turco. Para mí el Turco quiso hacer cuando presentás, como cuando abrís el programa, a mí me gusta decir que estamos en vivo, entonces digo la hora. Entonces el Turco dijo, bueno, 11, como presentador, quiso decir eso. Turco, lo que pasa es que tu maldad, Pollo, tu maldad, eso.
6: Andrés, sabés lo que te aprecio y te quiero. Andá buscando otras referencias en la vida, Andrés, por favor, te lo pido.
5: Qué barbaridad, no, pero yo aparecí hace 3 minutos, así que también me sumé tarde.
6: Hola, ¿cómo le va? Hola, Vero.
1: Hola.
0: ¿Cómo va?
1: ¿Qué haces, Dani?
6: Hola, Fabio, hola, Marcelo, venía escuchándolos. ¿Cuánta información de Boca? A ver, que no juegue Delgado y entonces juega Paredes. ¿No es arriesgar?
2: Para mí no juega Paredes, Dani. Para mí no va a jugar.
6: ¿No debieran ser hechos independientes? Porque Paredes viene al límite, ¿no? Bueno, está el doctor ahí en la mesa. Viene al límite, Paredes, me parece, ¿no?
0: Pero, Dani, vos a ver, vamos a hacer acá fríos en el análisis y decir que Boca tiene que ganar el viernes sí o sí. No hay tutía, tiene que ganar sí o sí. Vos vas a encarar un partido con Lanús que está bien, no está en su mejor momento, pero
2: es un buen equipo.
0: Vas a encarar con un mediocampo con Rey, Domenech, Belmonte y Ascacíbar. ¿Vas a encarar un partido con ese mediocampo?
2: Y yo te contesto, y vas a poner un tipo que es fundamental como Paredes, que está al límite, para que se te pueda volver a lesionar y lo pierda por 3 semanas más. Ese es el precio.
0: Si lo arriesgan es porque está para jugar, si no, no lo arriesgaría.
2: Yo creo que todos coincidimos en que Paredes, si llega a jugar, no está a 10 puntos.
1: Está hecho mierda. Ver,
6: hay muchas veces en que se arriesga un jugador y a los 5 minutos no pasa la prueba. No siempre es porque se arriesga, es que está en buenas condiciones. Yo digo, si Paredes no está, el que tiene que dar el veredicto primero es el médico. Nuestro doctor, no el médico de Boca, digo, tiene que dar el veredicto. Y si dice, no, mira, no conviene arriesgar, es independiente, porque después si no arroba Rena, hace las declaraciones que hizo ayer o anteayer, donde yo sé que los critican. A ver, entonces, ¿qué hacemos? ¿Que se retire Scaloni, el cuerpo técnico de la selección argentina, porque ya no juega más Messi en la selección?
2: No,
6: vos tenés que tener variantes, vos tenés que tener plan A, plan B, porque además Marcelito, el mediocampo de Boca es Ascacíbar, que la está rompiendo. No sé si jugar a Rey Domenech. Está Belmonte, que salió 4 millones de dólares. Está Velasco, está Andrada. Tiene que haber otros recursos, me parece.
0: Sí, digo, pero yo, vos si vas a jugar...
6: No soy más que... Está el doctor ahí en la mesa. Doctor, buen día, ¿cómo le va?
3: ¿Cómo estás, Dani? ¿Cómo estás?
6: Digo, si el médico dice no conviene arriesgar, independientemente de las ganas del jugador, no conviene arriesgar.
5: Yo creo que de los dos, el que más arriesgás, si juega el viernes, es Delgado. ¿Por qué? Porque Paredes ya está recuperado. Descansó 2 partidos. No viajó a Paraguay, no jugó frente a Recoleta en la clasificación de Boca a los octavos de final de la Sudamericana, no jugó frente a Racing. Ya está, ya Paredes está para volver. Ahora, Delgado, que salió con una molestia, que si bien los estudios no arrojaron lesión, pero que tiene una molestia muscular que es una contractura, y juega el viernes, yo creo que tiene más chance de lesionarse Delgado que Paredes.
6: Ahora, pero lo de Paredes, ¿qué es? ¿Cansancio o era que estaba lesionado?
5: No, tenía una pequeña distensión, pero ya está, ya paró lo necesario.
6: Pero a ver, pará, déjame Andresito ir hilvanando. ¿Qué significa pequeña distensión? ¿Están medios embarazados? ¿Significa eso, doctor? ¿Qué significa pequeña distensión? ¿Hay o no hay distensión?
3: Tal cual, sí, no, la pequeña quiere decir en cuanto a su magnitud de importancia. La distensión es claro. Un estiramiento del músculo que no rompe, no es un desgarro. Sí. Después se pasa al desgarro. De la distensión claro. se salta al desgarro.
6: Pero entonces la determinación, doctor, ¿la tiene que tener el jugador? ¿La tiene que tener el técnico en función de que me falta el otro? ¿O tiene que venir el médico y le tiene que decir al cuerpo técnico? ¿Lo tenés o no lo tenés a disposición?
3: Primero es el jugador que se sienta bien, dar el ok al médico y avisarle al cuerpo técnico que está en condiciones el jugador a jugar. Ese es el orden.
6: Sí, yo creo que sí. Yo creo que sí. Yo estoy más en esta con el del lado de Fabi, ¿eh?
3: Pero digo, yo pregunto.
6: No lo tenés por cuatro semanas después.
0: Pero ¿sabes cuál es la pregunta? Si esa pequeña distensión implicó 10 días de no jugar.
3: De parate.
0: ¿Está bien? ¿Alcanza suficiente?
3: Sí, son jugadores profesionales.
6: No, pero pará. No, doctor, lo está engañando. Guarda que a Lerner yo lo conozco hace 35 años, lo está engañando. Porque si estaba Delgado para jugar, quiere decir que Paredes no jugaba. Es decir, si Delgado no se lesionaba, a Paredes se lo guardaba para el partido.
0: No.
6: Es decir, hay una urgencia, la lesión de Delgado hace que parece que milagrosamente se haya curado Paredes.
0: Pero Dani, mirá, lo que estaba decidido es que concentra, independientemente de lo Delgado, concentra para el partido con Lanús y va a jugar el segundo tiempo, 20, 30, 35, tal vez todo el segundo tiempo. O sea,
6: está bien que concentre. Es decir, tenerlo la concentración a Paredes te insufla para los compañeros. Es un liderazgo. Es como vi un video por ahí de Leto en la televisión diciendo que Paredes es a Boca como Messi a la Argentina. Es eso. Uh-huh. Hay cuatro jugadores distintos en el fútbol argentino, incluyendo a Messi, estoy diciendo, y uno es Paredes. Entonces, si te sirve que Paredes esté en el hotel durmiendo con los jugadores, desayunando con los jugadores, por todo lo que significa, bueno, de ahí a jugar 90 minutos y quizá, ojo que a Boca le viene Vélez, Racing, San Pablo, posiblemente River, caramba, yo lo quiero ahí a Paredes.
0: Estamos de acuerdo. Yo tampoco lo hubiese arriesgado, pero llegamos a la conclusión también de que Boca tiene que ganar.
2: Mira, hoy en concreto, quiero volver al Turco en esto.
0: Boca está décimo.
2: Sí, pero para entender esto, quiero volver al Turco en este tema.
6: Digamos, perdóname, y te prometo, Fabi, Boca está décimo en un campeonato donde el primero al último hay cinco puntos de diferencia.
2: Boca hoy está décimo por diferencia de gol, porque gana hay 4 o 5 equipos con 7 puntos.
3: Gana dos partidos seguidos.
0: Muchachos, Boca está jugando más o menos bien, es interesante ver a Boca, tiene momentos de buen fútbol, pero no nos engañemos. Este comienzo de campeonato, estaba Úbeda, lo matamos. Lo matamos a Úbeda.
2: No lo matás.
0: Cuatro empates, un triunfo y una derrota.
2: Pero está jugando tres torneos a la vez y los otros dos están yendo bien, entonces no lo matás.
0: Cuatro empates, una derrota y un triunfo.
2: Pero jugaste, yo te sumo, jugaste cuatro partidos de Copa Sudamericana, ¿está bien? Seguís avanzando y jugaste un partido de Copa Argentina, pará.
5: El objetivo estaba a explicar anoche y le costaba a algunos entenderlo. Acá las urgencias pasan por los campeonatos donde vos sabés que una mala tarde o noche te quedas afuera de un campeonato y ya ese campeonato no lo jugás más. Copa Argentina o Copa Sudamericana. Ahí está.
2: Estoy de acuerdo.
5: Ahora, el apuro, la necesidad. En este torneo, que la fase regular tiene 16 partidos, Boca todavía le quedan 10 jornadas y está con los mismos puntos que el último que clasifica. Entonces acá hay que ser un poco más cautos. Si bien Boca ganó un solo partido, también perdió uno solo, empató cuatro, pero todos entendemos que Boca va a clasificar. Está claro que siempre hay que ganar, pero no hay que desesperarse por la clasificación, porque acá yo siempre digo lo mismo. El verdadero campeonato en este tipo de torneos cortos, que la fase regular tiene 16 partidos, comienza a partir de octavos, donde vos jugás un mini torneo de cuatro partidos.
0: Pero estamos de acuerdo, Turco, en
5: entonces,
0: eso. Pero,
5: y el campeonato, no nos vamos locos.
0: Y el campeonato largo.
5: Octavo, séptimo, primero.
0: ¿Y el campeonato largo?
2: Estás a 5 puntos.
0: Y el campeonato largo.
5: 5.
0: Sí, por eso desperdicias oportunidades una tras otra.
2: Pero para de llorar, Marcelo.
0: Estoy llorando. A mí me encanta. Pará, yo quiero aclarar.
2: Estás jugando bien, hay variantes.
0: A mí me encanta el Vasco. Me encanta el Vasco. Me parece que está haciendo un trabajo bárbaro. Me encanta que jueguen los pibes. Me encanta Aranda. Me encanta Flores. Me encanta. Pero no ganamos. Y eso hay que corregirlo urgente.
2: ¿Cuántos partidos le ganamos a Sarmiento? Ganamos de la Sudamericana, de 4 partidos ganamos 3.
0: Le ganamos estudiantes por el torneo.
2: Te digo en general los otros partidos. Es decir, ganó solamente un partido, ¿no? Jugó 4 partidos más, 5 partidos más, 4.
5: A ver, acá hay algo que hay que entender. Porque recién comparaban con Úbeda, decía Marcelo, si estaría Úbeda lo estaríamos matando. Si estaría Úbeda, Boca ya estaría eliminado de la Copa Argentina y de la Copa Sudamericana, porque lo mata-mata quedaba afuera. Entonces, hoy Boca se hizo fuerte en este tipo de partidos que son de eliminación directa, y antes, si hacemos un repaso, Atlético Tucumán en 16avos de la Copa Argentina te dejó afuera, con Miguel Ángel Russo de técnico, después quedaste afuera en el repechaje de la Copa Libertadores, con Alianza Lima, con Gago de entrenador, y después sigo nombrando el partido con Independiente, con Racing, con Huracán, todo es eliminación directa. Hoy Boca se hizo fuerte, fue pasando etapas, ahora viene San Pablo. Entonces, yo creo que hay que tener un poco más de paciencia, entiendo que Boca necesita ganar, porque Boca es muy grande, pero bueno, yo no creo que el trabajo de Arruabarrena sea malo.
0: No, nadie dijo eso, ¿eh? No, yo
2: quiero hacer la pregunta que quería hacer hace 5 minutos. Perdón, Dani, perdón, Doc, perdón, Benito. ¿Qué es la siguiente? Paredes, para que nos quede claro, o sea, todos los que están escuchando. Paredes está, entrena a la par de los compañeros, sí. Ya está totalmente recuperado. Sí. ¿Turco es así?
5: Sí, está para volver.
2: Entonces juega el viernes.
0: No,
5: es la decisión que tiene que tomar, claro, el técnico de Boca.
0: En la planificación, paredes, Turco.
5: Sí, que sí.
0: Turco, en la planificación estaba que vaya al banco de suplentes y entre en el segundo tiempo. Esa era la planificación original, pero uno sabe cómo...
5: El tema de Delgado.
0: Claro, pero aparte uno sabe cómo es Paredes, ¿viste? Porque de repente Paredes el jueves o el día del partido lo agarran al Vasco y le dices, che, yo estoy para jugar.
3: Eso es lo que digo yo, el tema del jugador.
2: ¿Cómo ¿Qué está dice
3: jugador?
2: La gente, Vero, perdón?
1: Bueno, hay que preservar a Paredes y Delgado, que están entre algodones, aunque digan lo contrario. Que jueguen Belmonte y Rey Domenech, Ricardo. Dice.
2: Belmonte es el favorito. ¿Cuándo cumplís años, Marce?
0: Sí.
2: El 6 de diciembre con Dani Tomoyo, recién me vivo por privado. Sí. Ya le pedimos una camiseta de Boca firmada por Belmonte para vos.
1: Ah, bueno. Hola, gente.
2: ¿Está bien, Dani, o no? ¿Está bien, no?
6: Sí, está bien. Yo estoy escuchando exactamente lo que hablan ustedes. Está todo bien. Está bárbaro.
1: Belmonte está aportando cada vez más y mejor al equipo, así que de ser necesario puede cumplir el viernes como lo hizo contra los Académicos.
2: Y muy bien, hay otro más que quiere la remera de Belmonte, autografía para vos.
1: ¿Pueden hablar de las obras? Dice, ¿cómo puede ser que tengan la misma información que no la estén contando? Las obras de Boca, ¿qué onda?
0: ¿Qué obras?
2: ¿Qué obra? ¿Las obras de la cancha estás hablando?
1: Sí, obvio.
2: ¿Cómo está la cancha?
0: No sé, vamos a ver. El césped está bien, ¿eh?
5: El miércoles inaugura el Hard Rock.
0: Sí, el miércoles.
2: Ah, están hablando de eso.
0: El miércoles a las 5 de la tarde. Agradecemos la invitación, ¿sí? Agradecemos, yo no podré ir, pero bueno, agradecemos la invitación.
2: ¿Vamos bollitos juntos o no?
3: A mí no me llegó.
2: vamos todos el equipo de invitados.
0: Sí, doctor, puede ir.
2: ¿Bollito, vamos juntos o no?
6: Sí, por supuesto, yo voy a estar por el centro mañana, así que vamos juntos.
2: Albanese quiere ir. Albanese,
1: pero no sé qué es.
3: El Hard Rock.
1: Va a estar adentro de
2: Don Pero Cachorro. Vas a dejar de ir, ¿eh? Vas a dejar de estar con Bobby para estar con nosotros.
1: Pero me encanta para ir al Hard Rock.
2: Le avisás a Bobby, le pedís permiso.
1: Después digo que voy con la gente del show de Boca.
2: Hace un móvil de Barrera, claro, le va a encantar a Bobby.
1: Va a estar el Hard Rock.
3: ¿Viste? ¿Está sorprendida? Sí, hay un Hard Rock en la cancha de Boca.
1: ¿Pero siempre hubo?
3: No, le inaugura ahora.
1: Bueno, ¿me pueden contar?
3: Sí, hay un Hard Rock. Te puedes pedir fajitas.
2: Hay un Hard Rock en la... Mirá, se inaugura. Va a estar Daniel Pollo, va a estar Verónica López.
3: Sí, la franquicia conocida mundialmente desembarcó en la Bombonera.
1: Ya.
5: Sí, estoy.
0: El viernes arranca el nuevo sistema, ¿no? De ingreso al estadio.
3: Va a ser un problema. La gente tiene que ir antes, ¿eh?
0: Sí, pero...
2: Pero vamos por partes para que se trate de entender un poquito lo que...
1: ¿Cuál es el nuevo?
2: Una del Hard Rock, punto. 5 de la tarde, mañana. Esto por un lado. Cerramos el tema. El CPD está bien, esperemos que...
0: Sí, está bien.
2: Cuando arranque el partido siga bien.
0: Creo que
2: lo
0: mañana,
2: tercero, ¿cómo es el tema de la ciudad? Porque yo me pierdo también.
0: Perdón, mañana y pasado está pronosticado lluvia.
1: El jueves, mañana el jueves. No.
0: Eso no, bueno.
2: Esperemos que llueva poco.
3: Se la tiene que bajar la cancha ya.
2: Sí, la verdad.
3: Ya no da para más. Ya no da para más. No sé. Volvemos huracán, ¿eh? No. Yo no voy más huracán.
2: Danito, ¿te ves en huracán tres partidos más?
3: No.
2: ¿Lo tenemos a Dani? Ah, se nos fue Dani. Hablábamos entonces.
3: El tema de las entradas.
0: Cambia el sistema. A ver, sí. El tema es el primer partido con el nuevo sistema. Hay algunas cosas estoy viendo que hay mucha confusión con el nuevo sistema. ¿Mm? Por eso va a ser. Puede llegar a ser caótico.
2: Pero me contás a mí que no entiendo nada, como mucha gente que escucha esto. A ver, cambia el sistema de entradas.
3: Primero, no hay más filtro para los socios. O sea, los socios pueden sacar. El socio de Boca puede. Está habilitado para entrar a la aplicación y sacar la entrada, como cualquier hijo de vecino, cuanto antes había. Estamos hablando de populares.
2: Sí. Antes no se podía.
3: Antes no se podía, tenés que tener el 70% de concurrencia. ¿Sí? Eso es populares. Los abonados, quien te habla, los abonados, tenemos que reservar mediante la app que vamos a estar presentes en nuestro sitio.
0: ¿Puedo aclarar algo importante en ese tema de los abonados?
7: Ay, ay, ay.
0: Fíjate que cuando entras a la app, tenés una cosa, que si vos firmás que aceptás las condiciones, aceptaste, pero podés no aceptarlas. Uh-huh. Y todo sigue igual hasta fin de año, y recién el año que viene.
3: Eso está diciendo Marce, es buenísimo, porque eso es para que la gente no se asuste, porque lo que se decía en un principio era que era, digamos, radical el cambio, y ahora es lo que dice Marce, el que no está informado y demás, cuando apoye su abono, para los que están escuchando, para entrar a la cancha de Boca, cuando sos abonado, no presentás el carnet, sino que presentás una credencial que es el abono, que es aparte del carnet de socio. Vos apoyás y te abre la luz verde y entras. Ahora lo que había que hacer con este sistema nuevo es que, como va a estar cargado a tu número de socio, ya no corría más la credencial del abono, sino que uno poniendo el carnet de socio está habilitado para entrar. El tema es que esa habilitación se tiene que hacer a través de la app. Y hay que recordar a todos, yo lo veo porque a nivel consulta, nosotros hoy, por ejemplo, los médicos hacemos recetas a nivel digital, y para la gente que tiene arriba de los 60 años, 65 años, no es fácil entender el sistema digital, y esto también está digitalizando, si bien es a donde va el mundo, tenemos que saber que hay gente que le cuesta entender. Entonces, el que es abonado, por ejemplo, el que no va a la cancha, si no confirma, tiene la posibilidad de anotar a 6 personas en una lista, que lo tiene que comunicar a Boca.
2: Me está costando entenderte.
3: Que tienen que ser socios de Boca. Sí, esta es la otra. A partir de ahora, al abono, esperemos que sea así, según la nueva regla, no entra nadie que no sea socio de Boca.
2: Pero, por ejemplo, esto sería, vos no vas a la cancha. A ver, si vos tenés abono, no vas a la cancha. Y querés
3: imitarla a Vero.
2: A Vero.
3: Pero no puede entrar a la cancha.
2: Pero no es socio de Boca, no puede entrar. Yo no soy socio de Boca, puedo entrar.
3: Sí, yo te tengo que anotar en una lista y decir que Fabián Bimber, número socio, va a entrar a la cancha. Y con tu carnet, no con mi abono, con tu carnet, vos la apoyas y entras el control. Esa lista...
2: Qué miedo me da eso.
3: Esa lista son nada más que 6.
2: No por Boca, digo, por los sistemas, cómo
3: son
2: funciona,
3: 6,
2: ¿no?
3: Son 6.
2: Me imagino ahí en la cancha y me dice, no, y vos no sos...
5: Hay que agregar,
2: a ver, Turquito.
5: Esa lista de 6, que vos no la podés, salvo motivos de fuerza mayor.
3: Es inmodificable, por año.
5: Claro, exacto. Ah,
2: por año.
5: Dentro de esos 6...
3: Es anual.
5: Puede ser cualquier categoría de socio, es decir,
3: tal cual.
5: Vos podés agregar un socio adherente.
3: Sí, sí.
2: Perfecto.
3: Lo que queda claro es que el que no es socio en esa lista no va, no importa la categoría. Vos no sos socio de Boca, vos tenés un amigo o un familiar que viene de Barcelona, de España, quiero ir a la cancha de Boca. Olvídate, no entras a la cancha de Boca. Por lo menos a través del sistema de abonados. ¿Se entiende? Cosa que antes sí. Cosa que antes sí, sabemos que en la cancha de Boca, en los abonados, estaba lleno de turistas.
2: Esto habría que hacerlo con tiempo. Digo, a todos, vayan temprano a la cancha el viernes. Sí, el viernes es el peor día para circular en la Ciudad Autónoma de Buenos Aires, porque es un quilombo.
3: Sí, que el partido está tarde y eso también medio como que...
2: Está bien, medio tarde, pero también es el horario que la gente va saliendo del laburo, van a sus casas. O sea, 7 de la tarde es el horario del cual el viernes de las 4:30 de la tarde a las 8:30 de la noche andar con auto para donde vayas es un quilombo. Vamos a hablar claro, o sea, tomar la Panamericana, tenés 2 horas de tránsito. Vas para la zona sur, tenés 2 horas de tránsito. O sea, vayan con tiempo. Muy bueno lo que decís, Damián, muy bueno lo que
3: Turco,
2: lo
3: vos
2: tiraste vos, Marcelo.
3: O vos, Marce, ¿tienen información del otro problema de esta nueva reglamentación?
2: ¿No?
3: Es con respecto a que los abonados no pueden subir imágenes, videos no, o fotos.
0: Sí, sí, tengo información.
3: ¿A través de las redes sociales?
0: Tengo información. Primero, no es ningún acto de censura ni nada, simplemente...
3: No, es bueno aclararlo porque la gente
0: piensa que simplemente sí. Le pasa a cualquiera. Lo que no se puede tomar para utilizar después en determinadas páginas de streamers y todo ese tipo de cosas, lo que no se puede tomar son imágenes del partido.
2: Pero imágenes, yo voy a la cancha y puedo tomar imágenes justo, hay un tiro libre.
0: Déjame que explique.
5: Y te puedes sacar una foto.
3: Y si marcas un tiro libre, por ejemplo.
0: Déjame que explique. No pueden tomar imágenes, y eso los prohíben también. Y especialmente en partidos de la Conmebol.
5: Claro, bajar contenido.
2: Conmebol no
0: bajar
2: se puede,
0: contenido, ahí está. Esa es la palabra justa, bajar contenido. Después todo lo demás sigue igual.
3: Yo, si te decía un tiro libre después de paredes, lo puedo filmar y si es gol...
0: Pero no lo podés usar después en una página o en no sé cómo se llama.
3: Pero si es mi página personal, no es mía.
0: No lo podés usar en algo que sea que después sea distributivo y que sea también para generar algún tipo...
3: No, pero uno lo pone porque si echa Boca y
0: bueno,
3: el gol de Boca.
2: También, bueno, si alguno después agarra eso y si a uno le baja esa, le copia esa, no sé cómo decirlo digitalmente, claro, correctamente, sí. Si uno le copia eso, es puede tener problema.
0: Y es un problema,
2: es una
0: claro.
2: Locura. Es
0: un problema.
2: Es una locura.
0: Es un problema. Porque
2: ¿cómo voy a ir a la cancha de Boca? ¿Cómo voy a ir a la cancha de Boca y no voy a poder filmar yo como hincha? Porque
0: nosotros lo vivimos en la cabina.
2: Son cosas diferentes. Déjame terminar.
0: No, no somos diferentes. Porque
2: yo laburo de esto. Pero pará, déjame terminar así. La gente entiende.
3: Yo no laburo.
2: Damián no entiende. Damián no labura de esto. Damián filma. Sube a sus redes sociales. Pará. Y alguien agarra la imagen de Damián, ¿estamos de acuerdo? Y la sube a una página en la cual la ve mucha gente. Entonces, ¿qué significa? ¿Que Damián va a tener problemas? Es una locura.
0: No, Damián no va a tener problemas.
2: Yo entiendo lo que decís y le aclaro a la gente y cierro esto en 10 segunditos. Turco, vos también metete cuando quieras, por supuesto. Cierro esto en 10 segundos. Nosotros, cuando vamos a la cancha, no podemos tomar imágenes ni fotos ni nada, porque por más que yo tenga, no sé, 1000 seguidores, 500 seguidores, y no le doy bola en las redes sociales, soy una persona que trabajo de esto, con lo cual a nosotros nos ha pasado en la cancha de River que en un partido con Conmebol un compañero tomó imagen de otro, que alguien de otro lo subió y nos castigaron, digamos, a nivel transmisión, a nivel radio, porque no cumplimos la norma. Bueno, fue un error nuestro, o sea, porque nosotros sabíamos que esto es así y hay una regla que nosotros la sabemos y no es que estuvo mal River o mal Conmebol, fue un error nuestro. Ahora, tenemos que apuntar a la gente. El hincha que está en la cancha festejando, mostrando un gol, mostrando la imagen que está en la cancha. Alguien le toma esa imagen y puede tener problemas. Qué sé yo, es difícil el tema. No sé cómo lo ves, Turquito.
5: Sí, esto tiene que ver con algo que ha pasado en el último tiempo, que muchos socios se quejaban que no podían ingresar al estadio y después veía los famosos influencers bajando contenido en las redes sociales y mostrándose. Y eso generó muchísima bronca en el socio de Boca, ¿no? Entonces, bueno, ahora nadie puede utilizar ninguna imagen del partido, del estadio, bajar contenido para sus redes sociales. Obviamente que si es para algo interno tuyo, lo podés hacer. Eso no hay ningún problema. Pero no podés utilizar para ninguna aplicación, ninguna red social que vos utilices y que tenga mucha difusión.
0: Es así. Es así.
2: Bueno, Turco, vamos redondeando porque tenemos tanda. Vamos a seguir estos 3 minutitos que quedan y después vamos a pegar la tanda antes que Josué nos pegue, porque ayer nos pasamos 1 minuto y Josué estaba con el palo pegándonos a todos. Hoy está Lerner. Primero sale Lerner, Josué, así que le pegas a él.
0: Yo me rasco rápido.
2: También Ciano es chiquitito, así que se esconde y pasa por atrás.
5: Y tú, Bruño.
2: No, ese es otro. Pero vamos cerrando, Turquito, a ver. De Boca, dale, de allá.
5: Sí, varias cuestiones. Tema equipo, habrá que esperar lo de Lozano, si vuelve o sigue jugando Gorosito. Los centrales van a ser Dilolo y Figal. Lautaro Blanco va a ser el lateral izquierdo. En la mitad de la cancha ya dijimos, hay que esperar lo de Paredes y lo de Delgado. Y a partir de ahí, bueno, ver qué equipo pone. Yo me imagino que más allá del medio campo, después va a jugar Aranda y va a jugar Merentiel y veremos el tema de Villa o Leo Flores.
0: Para mí juegan los dos, Turco.
5: ¿Villa y Flores?
0: Sí.
5: Entonces no juega Aranda.
0: No, juega Aranda también.
5: Y no, bueno.
2: Qué ganas de
5: no.
2: Joder que tiene el Arne.
0: No, para mí juega 4-3-3. Para mí juega 4-3-3. Para mí juega Paredes o Delgado con Ascacíbar y Aranda. Y
5: los tres es otra cuestión.
0: Sí, para mí juega 4-3-3.
5: Pero ya limitás al goleador de Boca, que es Ascacíbar.
0: Ascacíbar juega,
5: si,
0: ¿eh?
5: Si vos le pones... Sí, está bien. Pero una cosa es Ascacíbar con Delgado y Paredes, o con Delgado o con Paredes y otro mediocampista más, sea Belmonte o quien sea. Y otra cosa, Ascacíbar solo con otro mediocampista. Ya no tiene tanta libertad.
0: Pero llega, vamos a suponer, igual llega.
2: Turco, te
5: y
2: mandamos...
5: Juega Ascacíbar y Paredes, sí. Ella no es lo mismo, no tiene tanta libertad para pasar.
2: Lerner no está bien, Lerner tiene un mal día hoy, tiene un mal día, Lerner.
0: No, tengo un día bárbaro. Tengo un día bárbaro.
2: Bueno, una sonrisita ahí.
5: Tema en refuerzos, que hay que esperar.
2: Sí.
5: Yo creo que va a ser muy difícil, hay tiempo hasta el 2 de septiembre, hasta la semana que viene, justo el día que juega Boca, miércoles que viene con Vélez Sarsfield por la Copa Argentina, hasta ese día hay tiempo para incorporar un jugador. Los nombres son los que venimos dando, los que quiere el Vasco Arrobarrena, Obando, el juvenil de Central, que no te lo vende porque si no te
2: pinta toda la bombonera.
5: Después está Francisco Álvarez, y surgió lo de Nehuen Pérez, que está en el Porto, y que, bueno, yo lo veo muy difícil que pueda llegar a Boca.
2: Hubo todo, hubo la última, Turco, el Chanquito Ceballos.
0: Bien.
5: Sigue todo igual.
2: Bien, ok. Bien. Turco, gracias. Nos comunicamos mañana, dale.
5: Estamos por una temporada.
2: Sí.
5: El Rayo, el eléctrico Gonzalo Gelini, a Peñarol de Montevideo.
0: Sí.
2: Bueno, muy bien. Bueno, Turco, que tengas un gran día.
5: Abrazo grande, nos reencontramos.
0: Chau, chau.
2: Benito, tres mensajes y nos vamos. Tres mensajes y nos vamos. Dale.
1: Bueno, no, por las entradas está escribiendo todo el mundo. Marcelo de Núñez me está contando quién del grupo de Yo de Boca es de River.
2: No importa. Upa.
1: No lo voy a decir.
2: No importa. Yo de verdad no tengo
1: idea. No lo voy a decir.
2: No tengo idea.
1: Solamente.
2: Otras cosas.
1: Buen día, quiero las entradas. Soy Mario. Vamos, Boca, y deja sus tres últimos del Dani. Acá estamos anotando todo, así que todos quedan registrados para el sorteo del viernes.
2: Doctor, gracias.
3: No, por favor.
2: Gracias. Un placer tenerte.
3: Me encanta estar en Boca.
2: Un placer escucharte y me encanta que te lleven mal con Lerner. Me encanta.
1: Marce, mal.
2: Hermoso. Hermoso.
3: Dale. Gracias.
2: Es muy bueno y bueno, a ver ya. ¿Cuándo te veo? ¿El jueves? ¿Cuándo venís?
0: El jueves estamos de vuelta. Ah. Jueves y viernes estamos y seguramente la semana que viene nos reincorporamos a las transmisiones.
2: ¡Vamos, gracias, Josué! Gracias, Oriana, gracias, Camila, gracias a la gente de redes. Y un beso a Mollito. ¿Sí? Y a Leto, mejorate, Leto, que te estamos bien. Beso, chau.

0: mira qué lindo.
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17: Mediodía en todo el país, la temperatura en capital 11 grados una décima, humedad 71%, el cielo parcialmente nublado. Milei encabeza una cumbre con legisladores. El presidente recibe este martes por la tarde en Casa Rosada a los bloques de diputados y senadores de La Libertad Avanza en la antesala de una semana determinante para la agenda legislativa del gobierno. Aeroparque cerró por obras. El cierre se dio desde las 9 de la mañana y permanecerá así hasta el jueves a las 4. Durante ese periodo, 900 vuelos se verán afectados y se trasladaron al aeropuerto de Ezeiza, que incrementará su actividad en un 80%. Estados Unidos sanciona a Irán. Washington amplía las sanciones y ofrece hasta 10 millones de dólares por información sobre altos cargos de la Guardia Revolucionaria, mientras que Teherán amenaza con responder y destaca los avances de la mediación realizada por Pakistán. 12 del mediodía, 2 minutos, la temperatura 11 grados una décima, humedad 71%, el cielo parcialmente nublado.
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0: 28, arrancamos con los títulos, dale.
1: En River se acerca el partido más caliente en lo que va de este semestre. Mañana ante Independiente Santa Fe de Bogotá, Estadio Monumental, equipo prácticamente confirmado con los jugadores físicamente en condiciones. Y voy a dejar un título y vamos a ampliar con Leonardo en Splendid. El Chacho Coudet entró en el día a día. El Chacho Coudet. La continuidad de técnico de River es día a día, partido a partido. Vamos a ampliar todo aquí en Splendid. Quédate, hincha de River, por Splendid.
2: Vamos a jugar bien al fútbol.
3: Boca Juniors se entrena en Ezeiza. Primera práctica de la semana, pensando en el partido que jugará el próximo viernes en la vuelta a la Bombonera frente a Lanús. Concentra para el partido frente a Granate Leandro Paredes, recuperado Lozano, veremos si se mete como titular, y vuelve Lautaro Di Lolo, que jugará junto a Jorge Nicolás Figal en la defensa de Boca Juniors.
4: Segundo día libre consecutivo para el plantel de Racing, día de descanso para recuperar después de lo que fue el clásico ante Boca, y pensando en volver a las prácticas en el día de mañana, ya con la cabeza puesta en el próximo duelo, que será el domingo en Mendoza ante Independiente Rivadavia. Para ese partido, espera el entrenador, espera Juan Pablo Boivoda, seguir la evolución para ver si recupera alguno de los lesionados. Los que más chances tienen de volver son Lautaro Díaz y Adrián Toto Fernández, pero los van a llevar de a poco para ver si pueden estar en la próxima fecha. En cuanto al mercado de pases, muy cerca, casi cerrado, la llegada, la salida de Racing, mejor dicho, de Gastón Martirena para llegar a Nacional de Uruguay, y muy cerca también de cerrarse su reemplazo, que sería Juan Marinaga de Boca. Te contamos todos los detalles hoy en 990 Sport.
5: Independiente busca la salida a préstamo de algunos futbolistas para la habilitación del Chimi Ávila, pensando en el partido del fin de semana frente a Gimnasia de Mendoza. De Gutiérrez, de la posible venta de Gabriel Ávalos, de los cambios y de, atención al tema, la salida de Quinteros, vamos a hablar aquí en minutos.
6: Y finalmente, Orlando Gil partió rumbo a Francia, a Lille, para sumarse a ese equipo. San Lorenzo recibe $4.600.000. En 990 Sport te contamos qué va a hacer con ese dinero, si van a incorporar un arquero y qué otro puesto más ha reforzado el Ciclón.

0: 12 y 11 arrancamos oficialmente el programa. Aquí estamos en Radio Espléndida hasta las 5 de la tarde, con mucha información, con lo que está pasando, con la fecha que terminó en el día de ayer, y muy rápidamente empieza a jugar River, por ejemplo, por el torneo sudamericano y la presentación también de los equipos en la próxima fecha. Pero obviamente que el partido de mañana con River Plate es un mojón importante para lo que va a pasar con la vida de Eduardo Coudet. Más allá de lo que piensen los dirigentes o lo que piense el propio técnico, la gente me parece que ya tiene una decisión tomada. Hablo de la gente en general porque cada uno tiene su opinión, pero me parece que mayoritariamente la gente de River tiene su idea de lo que puede ser el futuro de Coudet. Está el señor Nazarala, está el doctor Larregina, está el Bocha Flores, está Gabriel Schulz. ¿Cómo les va?
1: Buen día.
2: Hola, la felicidad de verlos hoy acá.
0: Gracias, Gustavo. ¿También?
1: Muy bien.
0: ¿Usted le cayó bien el empate de...?
1: No. Después de ver el desarrollo del partido, sí. Pero esperaba un triunfo ayer. Uh-huh. Y estar solo en la punta de la tabla, cosa que no ocurrió.
3: Fue uno de los mejores partidos de Argentina.
1: Bueno. De hecho, Nico Díaz estaba bastante...
0: ¿Estaba enojado? Fastidioso.
1: Estaba fastidioso, exacto. Claro. Porque el equipo no encontraba la pelota, claro. Sobre todo en el primer tiempo.
0: Sí. Bueno.
1: Pero después, bueno, la entrada de Verón fue... clave. Cambió el partido, fue clave, sí.
0: Sí.
1: Fue clave.
0: Y lo dice serio, como diciendo, Verón...
1: Sí. No, es que sinceramente... ayer Tomás Molina no tocó la pelota y
4: casi lo gana, entró. Verón, después en el final.
1: Claro que casi lo gana.
0: Claro.
1: Sí.
0: Bueno, eso es un buen...

0: equipo, más allá de que le faltan a algún jugador importante, tiene buen equipo.
1: Sí, espero que no caigan en la tentación de vender a Francisco Álvarez a Boca, que está dando vueltas.
0: Ajá.
1: Espero que no ocurra.
2: Bueno, ayer estaba bastante resignado el técnico después del partido.
1: Bueno, pero
2: como yo que tengo, ya se la veía venir.
1: Tengo la esperanza de que ese pase no se haga, desde mi punto de vista.
0: Claro.
1: Por supuesto, las arcas del club lo necesitan.
0: Sí.
1: Pero yo no pienso en eso. No soy dirigente.
0: No, claro, ya lo sabemos.
3: ¿Qué central tiene después de algo?
1: No, y está complicado, ¿no? Por eso ya se fue Román Riquelme a Talleres. Entonces, habría que salir a buscar a alguien.
0: Tobías Ramírez.
3: Claro,
1: Tobías Ramírez está en River. No, habría que salir a buscar a alguien. ¿Dónde? No. ¿Cómo?
3: Nico Díez dijo que no van a buscar a nadie. Sí,
1: y bueno, y no sé a quién me acuerdo. Porque no hay un
0: bueno, siempre Argentinos Juniors fue un club vendedor, ¿no?
1: Claro, pero sobre todo en puestos donde tenías un reemplazante.
0: Sí, claro.
1: O se fue Fattori y de repente ya estaba cerrado Kevin Gutiérrez.
0: Exacto.
1: Entonces no se notó la ausencia.
0: Uh-huh.
1: Pero habiendo seguido Riquelme junto con Fattori,
0: sí.
1: Y si se va Francisco Álvarez, uh-huh, la saga central titular...
0: Igual no tengo tan claro que sea Francisco Álvarez el jugador, ¿no?
3: Porque está dentro de una lista de tres jugadores que le gusta al técnico de Boca. Lo que hay que ver también cuánto pide Argentinos. Boca no va a pagar un
0: diputado. ¿Cuánto pide Argentinos, Gabriel?
1: No tengo.
0: Usted no tiene el...
3: Se hablaba entre 6 y 7 millones de dólares la semana pasada, pero la verdad no lo sé.
1: Es un buen precio. Argentinos le vendría bárbaro.
0: Claro.
1: Pero...
0: ¿Boca pagaría 7 millones? Bueno,
3: yo creo
0: 7 millones, no.
1: Y bueno, entonces se va a quedar argentino.
0: Bueno, lo pueden resolver acá, para eso están ustedes, para resolver la transferencia.
1: Menos de 7 no se va.
0: Menos de 7 no se va. Román pone 7 millones.
1: Llámalo.
3: No creo que ponga 7.
0: No va a poner.
3: La verdad que no lo sé.
0: El otro es Nehuen.
4: ¿A vos te gusta?
3: El chico del Porto. El chico tiene 26 años también. Pues Álvarez también, decimos el chico y ya tiene 26 años.
1: Claro. Sí, claro.
3: Juega en el Porto, el chico que también se había arrancado en Argentino Juniors.
1: Salió del semillero del mundo.
3: Bueno, para nosotros un chico, ¿no?
0: Sí.
3: 6 años. Claro. Pero sí, salió de Argentino Juniors y hubo un contacto con él y con su entorno para ver cómo es la situación y cómo podría darse una posible salida. El Porto pagó mucho, uh-huh, pagó 13 millones, creo,
0: sí,
3: en su momento, sí. Gaby, por este jugador.
0: Futbolista de años en juveniles, en los juveniles de AFA, ¿no?
1: Sí.
0: Y estuvo también en el Atlético de Madrid, pocos minutos.
3: Sí.
0: Pero es un chico que juega muy bien. Y el otro es Obando.
3: Lo de Obando es más complicado porque más tiene caro, una cláusula muy alta.
0: Creo que son 13.
3: Central pide 2 o 13 por la salida. Ah. Pero lo que queda claro, la característica del jugador que busca, ¿no? Un central, por ahí le cuesta encontrar ese líder de defensa que puede ser, no sé, un Gustavo Gómez... pero busco un central que juegue bien, que tenga buena salida y buen pase también, buen primer pase.
0: Uh-huh.
3: Porque digo, Álvarez tiene eso, tiene remate al arco, tiene cabezazo. De Pérez yo no lo vi mucho, pero me dijeron lo mismo.
2: El problema es que las dos cosas no tenés. O tenés mucho en el juego, que tienen lo que vos mencionás, Obando, Álvarez... Pero el liderazgo yo no sé.
3: No, bueno, por eso.
1: Es que tenían uno hace tiempo y lo echaron, que fue Izquierdo. No entiendo para qué.
0: Capaz un montón.
1: Y bueno, pero es un jugador que hoy Boca necesitaría.
5: Porque todavía no paró de correrlo al Piti Martínez.
0: Ah, ahí está.
2: Por favor.
1: Vos decís que eso le costó el irse de Boca.
3: Izquierdo era un líder, pero bueno, quedó marcado en los partidos muy importantes.
5: Sí, pero es un buen jugador, ¿eh?
3: En la final con River...
1: Hoy Boca no le vendría bien a Izquierdo.
3: ¿Eh?
0: El único.
3: No, y bueno, se fueron casi todos.
0: No, por eso te digo.
1: Hoy a Boca no le vendría bien.
3: Metió un cabezazo en el ángulo cuando Boca iba ganando la Bombonera. Digo, sí, pasaron
5: después
3: cosas.
5: Hizo el gol en contra.
3: Y por eso, un cabezazo en el ángulo. Eso
5: pensé que.
3: Y los goles le hicieron Benedetto y Guanchope.
0: Sí.
3: El gol en contra, estoy hablando.
5: No, pensé un cabezazo en el ángulo que había sido un cabezazo.
3: Aparte, hace mucho que se fue Izquierdo. Después de aquella discusión con Riquelme por los premios ante el Corinthians.
1: Ah, esa es la causa entonces.
0: Sí, la causa.
3: Sí, ya estaba
1: medio. No digamos que era futbolista.
3: No.
1: Se peleó con el presidente.
3: Es una mezcla de todo porque ya estaba marcado. Boca ya había empezado a traer. Trajo a Rojo. Había traído a Zambrano de la selección de Perú, estaban buscando la salida. Y esa discusión antes de Corinthians por los premios, sumado a la eliminación con Corinthians, fue el detonante.
1: Por eso. Pero el tema es, vos tenés plantas a Román, te va de Boca.
3: Sí. Probablemente.
5: Pero a cualquier presidente que te le plantees te tenés que ir.
1: No siempre.
6: Si te digo que no, se va a armar lío.
0: Acá
1: fue a pedir lo que le corresponde
0: al mundo.
1: Fue a pedir lo que le corresponde.
0: Pero yo no estoy discutiendo lo que fue a pedir.
3: Averiguaría bien qué fue a pedir y el momento en que lo fue a pedir. La noche previa a jugar un partido muy importante.
0: Mm.
3: que fue los cuartos de final con Corinthians.
1: ¿Y si no, cuándo lo pedís? Vos pedís las cosas cuando sabés que te las pueden llegar a dar.
2: Claro.
3: Si está no, bien. No se la dijeron. Aparte quedaron eliminados.
1: Además. Y por eso lo pido antes.
0: Antonio, ¿vos ves el partido de mañana como un partido decisivo para Coudet?
5: Sí. Decisivo si no gana. Y no sé si no es decisivo. O sea, si gana, sigue en el día a día.
1: ¿Cómo trabaja un técnico?
5: Sí. Y bueno.
2: Es muy nocivo eso.
1: Claro. Pero yo grito los días a la radio, sin saber si vas a seguir. Es raro que el programa salga bien.
5: Sí, yo creo que si no gana, ni hablar. Pero creo que ya.
0: Ganando. Pasando, digamos.
5: Sí, pasando, que puede ser empatando, como sea. Al primer tropiezo se va a empezar a hablar de vuelta. O sea, si gana él, le gana Banfield, después gana, se va a ir pasando. Pero al primer tropiezo, sea dentro de 15 días, un mes, se va a empezar a hablar de vuelta.
0: Porque esa es la sensación, ¿no? La sensación es que haga lo que haga, ya el hincha de River lo mira como diciendo, ¿qué hace este tipo acá? ¿No?
5: Exacto.
0: Esa es la sensación. El hincha de River que te dice, no es para River. No solamente no me gustan los resultados, porque los resultados tampoco acompañan demasiado. Es la manera de jugar, los cambios, los gritos, las conferencias.
5: Es la primera vez que veo que a un técnico le cuestionan los gritos.
0: Sí. Bueno, grita como pocos, ¿eh?
5: Sí, pero...
0: Yo se lo cuestiono.
5: Me parece que es de más.
0: Yo nunca vi un técnico que grite 100 minutos. Antonio, nunca, sí, te juro que nunca lo vi. 100 minutos gritando. Y es admirable cómo mantiene la garganta después. Porque un tipo gritando es admirable. Yo, en una conferencia, grito 100 minutos, llego a la conferencia de prensa y no puedo hablar, estoy afónico. Totalmente.
2: El maestro del César, Menotti, decía: si en toda la semana no te hicieron caso, menos te van a hacer caso el día del partido.
0: Sí. Y él
1: igual
0: está...
1: los gritos, yo sé que te molestan, pero ahora, o sea, si fuera ganando, ni te fijarías en lo que... O sea, en esta circunstancia te molesta que grite.
0: Es que yo no los entiendo, los gritos.
1: ¿Vos crees que los jugadores lo escuchan?
0: No. ¿Y para qué lo hacen?
2: Yo creo que es una forma de ser de él,
5: él es así.
2: En una actitud.
0: Y no se nota, porque eso que quiere transmitir no se nota dentro de la cancha.
2: Está bien, es verdad, pero bueno, es su forma de ser, no. Hay técnicos que son así, muy histriónicos.
0: Sí.
2: Qué sé yo, hay otros que ni se mueven.
0: Sí.
5: Sí.
2: Pero ninguna de las dos formas garantiza.
0: Pero yo no digo que no le dé indicaciones, porque todos los técnicos dan indicaciones.
2: Sí, sí.
0: Pero el otro día yo puse el partido con volumen, porque yo habitualmente lo hago sin volumen. Y puse el partido con volumen. Y lo único que escuchaba más fuerte los gritos del técnico al relator. y todo el partido. Pero este hombre, ¿qué le pasa? Yo creo que tiene que ver también con la intensidad, como decís vos, Bocha, pero también la inseguridad.
2: Bueno, puede ser.
0: Es una cuestión de inseguridad, de que bueno, le podés decir a Otamendi cómo se tiene que parar la barrera. No. ¡A Otamendi! Me decís que es un pibe que recién empieza, lo puedo entender. Che, fíjate esto, el otro.
2: Habría que ver, tratar de, viste, con esas cámaras que te leen los labios, de ver. ¿Cuáles son las indicaciones?
5: No, pero se escuchan.
2: ¿Qué es lo que le dice?
5: Se escuchan las indicaciones.
2: Pero ¿a qué apuntan las indicaciones? ¿A cosas puntuales? ¿Algún movimiento?
5: O sea, me da la sensación que por partido se engancha con algún jugador. Por ejemplo, en el último, más allá de lo que pasó con Borré, yo lo veo enganchado con un jugador que para mí en cualquier momento sale, que es Moreno. Lo vi enganchado con él.
0: Es que no tiene mucha alternativa para ahí tampoco.
5: Es que no tiene.
0: ¿No? Sacás a Moreno, listo. ¿Qué pones a Silva?
5: Sí.
0: ¿Qué pones a Vera?
5: Trajiste a Arambarri, que no está en la lista de la Copa.
0: Pero no es 5 Arambarri, nunca fue 5.
5: Puede jugar ahí. La idea de él es que puede jugar ahí.
0: Yo te juro que lo vi muchos años a Arambarri, nunca lo vi jugar de 5. Nunca. No, te digo, no puede. Sí, cualquiera.
5: No, claro.
3: Puede, pero no debe.
0: A ver, es un jugador de fútbol, puede jugar, pero no lo va a hacer bien. Sí. Vera, Silva, esto lo digo siempre, me parece que se equivocaron en no traer un volante central.
2: Sí.
0: de verdad, posicional, ¿no?
5: Es que no tiene un volante central,
0: no tiene,
5: como decís vos, posicional. No, no tiene, tiene ni a Merlo, ni a Gallego, ni a Estrada.
2: Es que hace años que está buscando River. El 5 y el 9
0: sí.
2: son los dos puestos que hace años los está buscando.
0: Uh-huh.
2: Evidentemente
0: bueno.
2: no hay.
0: Bueno, evidentemente...
2: O River no encuentra.
0: Pero pará.
2: Bueno, a uno lo dejó ir, que era Sosa.
0: Sí.
2: Empecemos por ahí también, ¿no?
5: Lo vendió hace 4 años a Estados Unidos.
3: Pero no jugó nunca no, River no, Sosa de 5.
2: Bueno, por eso lo dejó.
3: Y bueno, pero jugaba Enzo Pérez, no jugaba alguna.
2: Alguien lo vio.
5: Alguna vez jugó de 5.
3: Pero no jugó, jugó
5: de cuando, central.
3: Jugó cuando estaban enfermos Enzo Pérez o Ponce, sí. no jugaba en River Sosa.
1: Yo creo también que... tiene mala suerte, perdón.
0: A ver, la mala suerte.
1: Y, pero, ¿es culpa de Caudete o Almada se la de Valdés?
4: No. Creo que estamos bueno, demasiado salados.
1: Entonces, también ten en cuenta eso.
0: Mi pregunta es: ¿qué hacía Almada jugando ahí? Porque para que Almada haga ese pase, tuvo que ir a esa posición.
5: ¿Y vos crees o sea, que lo manda lo manda Caudet?
2: Tampoco estaba jugando de tres días. No, el equipo estaba replegado y él recibe.
0: ¿Por qué tiene que estar replegado?
2: Bueno.
0: ¿Por qué tiene que estar replegado?
1: Va ganando 2-0.
0: Pero va ganando. Pero bueno, no tengas esa mentalidad. River no tiene que tiene que buscar el tercero. No tiene que a ver qué pasa.
2: El tercero lo encontrás así también.
0: ¿Cómo lo encontrás?
2: Y replegándote contragolpe. Y saliendo de contraataque.
0: No. Yo creo que no. Yo creo que vos tenés que tener el control del partido. Además, Vélez...
2: Vos te quedaste en la máquina desde 1950.
0: No, yo no me quedé con nada. Me estoy diciendo... No, vos lo viste...
2: Parece que el fútbol...
0: Acordate lo que era Vélez en el primer tiempo. Vélez era un equipo timorato, que no sabía... Sí. Casi que no llegó al arco rival. Era un partido para que River se haga cargo.
2: Sí.
0: Para asumir el control. Sí, sí, sí. Y después, en el segundo tiempo, River se tiró atrás. Inexplicablemente.
2: Pero no es que te tirás atrás.
5: Y sí, no le das mérito a Vélez.
0: Pero, pará... Si vos jugás en el Monumental y te haces cargo del partido, sos el protagonista. Vélez puede tener sus jugadas, claro, porque es un equipo que anda medianamente bien en el campeonato. Pero yo no lo vi a Vélez jugar bien. ¿Vos lo viste jugar bien a Vélez el domingo?
5: No.
2: No, pero en el campeonato no es un mal equipo, ¿eh?
0: No, yo hablo del domingo. No sé, por eso digo, es un buen equipo.
5: Vélez llega al empate por un error de Almada. O sea... Sí. Si no pasaba el error
1: se
5: de Almada
1: con el gol de Pellegrini.
5: Exacto.
1: Iba a buscar el segundo.
3: Y River como
5: y
3: llegó
5: culpa
3: a
5: de
3: ir
5: Cobre.
3: Ganando 2-0.
0: Claro, también
3: por un horror defensivo de Vélez, que de un rechazo Bartolazo de arriba para Martínez Cuarta, Correa queda mano a mano con el arquero y un gol en contra.
1: Sí, pero estamos hablando de Caudet. Yo lo que digo es, Caudet puede determinar que Almada le va a dar el pelota a un rival.
0: No.
1: Y bueno, entonces no es culpa del técnico todo.
0: Todo no.
1: Porque si no, los jugadores
0: pero para,
1: son,
0: yo también
1: son marionetas.
0: No, al contrario, no son marionetas, pero tampoco se hacen cargo de determinados partidos los jugadores.
1: Ah, ahí tenés un punto.
0: Bueno, pero también hay una responsabilidad de los jugadores. Claro que hay una responsabilidad. Yo no tengo dudas de eso, que hay responsabilidad de los jugadores. Pero yo vi el mediocampo de River en el segundo tiempo que estaba agotado físicamente. Y el técnico no hizo los cambios que tenía que hacer. El primer cambio que hace es un 9 por un 9. El problema era en la mitad de la cancha. Te estaban empezando a ganar la mitad de la cancha. El equipo se iba replegando. Faltaba pierna fresca. No había. Eso el técnico no lo... Ahí yo le doy la responsabilidad al técnico también. Y a los jugadores de tirarse para atrás. Pero bueno, vino el doctor Santos.
7: ¿Cómo le va?
0: ¿Qué dice, doctor?
7: Bien. Vos recién diste para mí la clave. Es un tema no solamente futbolístico. Yo a River lo vi agotado.
0: Uh-huh.
7: De verdad. Después veremos si está bien la mano del técnico, ¿no?, en los cambios, si lo que tiene a mano le alcanza para reemplazar a lo que sale. Pero River, yo vi un equipo, sobre todo en el segundo tiempo, muy agotado físicamente, más allá de lo futbolístico.
0: Yo también. Pero bueno, yo creo que el hincha de River ya, en general lo digo, ¿no? Me parece que tiene una decisión tomada con respecto al técnico. Lo ve al técnico y dice, bueno, ya se tiene que ir.
5: Sí.
0: Bueno, y yo no veo en River la misma decisión.
2: Yo lo que veo, no, ¿sabés lo que yo veo en River? Que ya saben que se terminó. Esto es como en un matrimonio, sabe que se terminó, el tema es cómo hacemos.
0: Yo no lo vería tan así,
2: La ruptura, eso, cómo se hace la salida.
0: Yo no lo veo tan así. Yo no sé si en
2: ¿Vos
0: River decís
2: que no están convencidos de la salida de Gallar, de Caudet?
0: De Caudet. Yo creo que le quieren dar más tiempo.
5: Hay alguien.
2: Bueno, hay un motivo. Siempre.
5: Hay alguien que les pidió que no lo echen.
0: Uh-huh.
5: Y es alguien muy escuchado en River.
0: Uh-huh.
5: Que es Donofrio. Donofrio.
2: Sí, Marcelo.
7: ¿Pero a usted les parece mal?
0: ¿Qué?
7: Que lo sostengan al técnico.
3: Depende, si mañana... la mirada que vean adentro quienes conducen el fútbol de River. Si ven lo que vemos todos nosotros afuera, no sé si está bien.
7: Es un equipo que está en formación, Marcelo, este River, con los jugadores nuevos. La verdad que para mí es una locura. Si mañana pasa una catástrofe, yo te digo, bueno, puede ser que si él se quiere. Pero me parece que desde la dirigencia no está mal que lo sostenga el técnico. Un equipo que está en formación, con jugadores nuevos.
0: No, te estoy mirando, te estoy escuchando. No,
3: a mí me sorprende lo que decís.
8: Tranquilo, Leo.
5: ¿Qué es un equipo en formación?
7: No es un equipo en formación.
5: Todos
3: los equipos están en formación, entonces. Cometió muchos errores no forzados. Coudet mostró un gran signo de debilidad cuando arrancó la pretemporada con jugadores que él quería estar y se lo sacaron. Está muy débil, Coudet. ¿Ustedes no miran cómo están las conferencias? ¿Ustedes creen que es un técnico que está entero hoy?
2: No, yo lo que veo justamente, lo noto ahí, no apagado, pero sino ya como que después de todo
3: entregado.
2: El esfuerzo que hizo en el partido, no, porque lo juega él casi.
3: Vos decís que está así en la conferencia por...
2: Y sí, porque yo...
3: Claro.
2: Cuando termina el partido, te apagás un poco. Pero no sé si es porque él... Yo no veo que él no tenga fuerza o no sienta que puede revertir la situación. Bueno, no sé... Antonio no conoce más, pero me parece que...
5: No, él piensa que la puede revertir.
2: Estoy seguro que él piensa que la puede revertir. Es una, por lo poco que yo lo conozco, es una persona que siempre transmite confianza y él siempre se tiene confianza. Pero
0: está bueno. Bien, está bueno que se tenga confianza. El tema es que no le transmite la confianza y el equipo no transmite esa confianza a la gente.
5: Pero,
0: y no se trasuntan los resultados,
5: claro,
0: ni los rendimientos.
5: Por eso te decía, entonces, la medida que mañana pase... Y en la medida que pueda ganar un par de partidos seguidos en el campeonato, vamos a empezar a ver el Coudet real, que no es este, sin duda.
7: Uh-huh. Hay demasiada presión.
5: Mucha presión.
7: Tiene demasiada presión y a priori me parece que es lo que le está costando a él también, ¿no? Lo que decía lo de las conferencias, no solamente el desgaste que tiene en el banco, con la pasión que lo maneja y con la intensidad que maneja el banco, sino yo creo que también tiene una presión indiscutible. Creo que el haber perdido esa final con Belgrano también hizo que no se haya podido recuperar de la mejor manera, pero yo creo que para mí sería una locura.
5: Digamos,
7: salvo que pase una catástrofe mañana, ¿eh? Ahí ya digo.
5: Cuando él tomó River, era inesperado llegar a una final con Belgrano.
7: Y lo llevó a la final.
0: Eso estoy de acuerdo.
5: Eso no se lo valora a nadie.
0: Sí, hay que valorarlo.
5: Y eso es mérito de él.
0: Pero paralelamente a eso, que es muy importante, yo lo entiendo, también en ese proceso de llegar a la final. El hincha de River le criticaba a Coudet que el equipo no jugaba bien. Que llegaba, que tenía resultados, pero claro, que no jugaba bien.
5: Se agarró un equipo que no jugaba bien y perdía.
0: Claro. Pero estoy de acuerdo.
5: Siguió no jugando bien y ganó.
0: Yo no voy a compararlo con Gallardo, ni quiero compararlo con el último de Michelis, porque para mí no sirve para nada eso. Yo hablo de Coudet porque es el que está hoy. Y con Coudet nunca... River reflejó el paladar del hincha de River. Eso es lo que yo veo. Consiguió resultados en la última parte del año. Perdió una final.
3: Perdió los dos partidos más importantes, pero llegó a la final.
0: Claro.
3: Perdió con Boca en el Monumental y
0: perdió la final. Perdió poco, pero perdió los partidos importantes. Eso pasó.
3: Sí, y arranca después de toda la desprolijidad que fue la pretemporada, arranca perdiendo con un equipo que no había ganado un partido en todo el año.
7: Sí.
3: Y quedando eliminado de una de las tres competencias.
0: Yo creo que cuando los hinchas, en general, de un club, pasa en Boca también, ¿no? Cuando ven que el técnico no da para más, ya los hinchas son los primeros en saberlo. Lo perciben, lo huelen, lo ven y ya le picaron el boleto. Eso se puede llevar a la realidad en un día, una semana, un mes. Pero ya no da para más. Le pasó hasta Gallardo eso.
1: Hasta Gallardo. El dirigente no puede pensar como hincha.
0: El dirigente tiene que pensar como dirigente y como hincha. Porque para eso, y como socio, porque él representa a los socios.
1: Eso sí.
0: Entonces, si no solamente el estadio, que son 85.000 personas, vos tenés 15 millones de hinchas de River. Y seguramente la mayoría de eso es una muestra, ¿no? Es un botón de muestra de los 85.000 personas. Yo no me cruzo en la calle que uno que me diga ojalá se quede Coudet.
1: No.
0: Uno. Y a los dirigentes le debe pasar lo mismo. Y cuando caminan en el anillo del Monumental, no los días de partido, los días comunes, hoy, por ejemplo, le debe pasar lo mismo a los dirigentes. Los dirigentes son dirigentes, son socios. No saben más de fútbol que los hinchas, ¿eh? Están solamente ahí.
1: Pero también tiene una responsabilidad. Si lo echa a Godete, es una responsabilidad económica. Sí. Y también, ¿quién lo reemplaza? O sea, son cosas que el dirigente tiene que pensar, que el hincha no está pensando.
0: Bueno, pero eso tiene que pensar antes, no antes cuando lo echan.
1: Pero antes estaban todos de acuerdo. Acá nadie dijo, che, Godete no es para.
3: Yo creo que ya se fue
0: antes de tomar la decisión, tienen que tener un plan B.
1: Ah, ahí va. Bueno, lógico. Por eso. El hincha no está pensando en el plan B, el dirigente sí.
3: Cuando se fue Gallardo, el plan B ya lo tenían y ya lo tenían hablado. Sí, claro. Yo creo que ahora ya lo tienen, que sea difícil por las circunstancias de los nombres que buscan, puede ser, pero
7: hay chance. Yo te
3: los dos candidatos ya
7: no
3: están.
7: No hay chance, si pasan los equipos chicos y los clubes chicos, o en los clubes del ascenso, no hay chance que en una institución como River, ante el momento que está viviendo, los dirigentes más importantes y los que manejan el fútbol no tengan un plan B. No existe. Que no te lo digan.
0: Te sorprendería.
3: No, yo...
7: ¿A mí?
0: Te sorprendería, sí.
3: No, yo creo que el plan B lo tiene. Claro. El tema que por ahí es difícil por el momento, si se precipita todo ahora.
0: ¿Sabes cuál es el problema?
7: Sí que no lo tienen,
0: ¿sabes cuál es el problema?
7: Una institución como River que pase este momento que está pasando el tenis y no tienen un plan B.
0: ¿Sabes qué te sorprendería? ¿Sabes lo que te sorprendería? ¿Sabes lo que no me sorprende? Es que River tiene una dirigencia amateur.
7: Pero tiene dos profesionales como Francesco y Longoria, que teóricamente no son amateur y cobran bien y son tipos que tienen experiencia. No pueden no tener un plan B ante lo que le está pasando a River.
5: Yo no solo creo que no lo tienen, sino que no piensan en echarlo.
7: Entonces todas las conjeturas que estamos teniendo nosotros son habladurías periodísticas.
3: El plan B son Aymar o Crespo. El tema hay que ver si se precipita lo de Coudet, supongamos, mañana. Si Aymar o Crespo están en condiciones de asumir.
1: Y Aymar es plan A, ¿qué plan B? Si Aymar dice que sí, Coudet mañana está en la casa.
7: Pero estamos hablando de su...
5: Yo no creo que Crespo sea un plan B.
3: Yo tengo entendido que ya hablaron con los dos, ¿eh? Los sondearon.
7: Está bien, pero el plan B es cuando lo que vos sondeás es potable. Porque si vos, yo también tengo pasado, si vos sorteas a 10 técnicos y los 10 te dicen que no tenés plan
3: B. Yo por eso hablo de plazos, de cuándo será esto, porque...
7: Aymar hoy no.
3: Aymar hoy es complicado, a fin de año sería otro escenario.
7: Hasta fin de año no, Aymar. Yo tengo ese entendido, hasta fin de año no.
2: ¿Y Longoria no se le ocurrirá traer algún técnico europeo, alguno que él conozca?
0: ¿Vos querés traer un técnico europeo a este quilombo?
5: ¿Vos pensás que con lo que está haciendo Longoria en River, nada bueno le aceptarían un técnico que él conozca?
2: ¿Para qué está Longoria?
1: Le trae Guardiola.
0: No sabemos bien.
3: Acá me escribe.
2: No sé, no tengo idea. Pregunto.
3: Acá nada me escribe alguien que tiene muy buena información. ¿Ustedes están seguros que Aymar es no?
7: Yo tengo información hoy es no, que en diciembre puede ser sí, pero bueno.
2: El tema es cuándo.
7: Acá también me escribe una persona muy influyente y me dijo, ojo, no te juegues por Aymar, no. Yo tengo que hoy Aymar.
0: No, yo no estoy diciendo que no. Estoy diciendo...
2: Pero ¿cuándo es el sí de Aymar? Claro. Ese es el problema. Vos decís que puede ser mañana. Ah, bueno.
5: A mí durante el fin de semana,
7: en junio,
5: alguien me dijo que el gran enojo entre Di Carlo y Tapia es por haber hablado con Aymar.
0: Dame tres.
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1: Más que nunca, Leonardo. Gracias a toda la gente que nos sigue, que es una locura.
2: Sí.
1: Están esperando, están parando el tránsito en todo el país. Uh-huh. Yo quiero decir algo porque me gusta esta cosa. Yo, Antonio, lo quiero muchísimo.
3: Ahí ya te va a pegar un palazo.
4: Sí, ahí me va a pegar.
3: Pero
2: que se banque. Abre el paraguas porque te va a pegar.
4: Que se banque el contragol.
3: Espera,
4: que
3: hable. Espera, espera.
1: No me deja.
3: Lo único que dijo que te quiere muchísimo. Está bien.
5: No, pero viene el pero ahora.
1: No me deja arrancar.
2: Arranque, tranquilo.
3: Arranco, no arranque.
1: Voy a doblar la apuesta.
2: Muy bien.
1: Desde mi medio de lugar, ¿no?
2: Sí, claro.
1: Lo de Chacho Codete, partido a partido. No es de acá 15 días. Esto es hoy, es el domingo. Es Godoy Cruz, Independiente Rivadavia, partido a partido. No es que si gana mañana hay que esperar la serie de Vasco da Gama, si River avanzar, obviamente, y si llegara a caer con Vasco da Gama, no.
4: Perdón, es información o información. U opinión o lo que vos querés que ocurra. Es lo que vos querés que ocurra, me parece.
1: No, es información.
2: Sigue, Rur.
1: Es información. Yo no opino. Opino al final del informe que no le importa.
4: No. Vos das expresiones de deseos a la
3: No. Él quiere que gane River.
4: Abajo del barco, mira, pero ¿sabés cómo?
1: Mira, yo jamás, y la gente lo sabe, sí, jamás quiero que a River le vaya mal, porque yo amo a River y soy de River, lo digo hace años. Sí,
4: con De Michelis muy feliz no te veía. Yo estaba ahí con vos en el palco de periodistas.
1: Sí,
4: contento no te veía.
1: Discúlpame, no es el Rur o la Regina. Los hechos solos muestran lo que hace De Michelis.
2: No, vos no vayamos a De Michelis, estamos pero en el tema con
1: él. Él me lleva
3: a
1: De Michelis.
3: No, bueno, Seba, te voy a decir algo. Yo te felicito porque te tiraste a tiempo.
4: Sí, bien de traidor.
3: Lo vio venir.
1: Yo lo que digo, no. Si alguien tiene código, soy yo. Es que te quiero. Digo esto. Esto es día a día. Partido a partido, no día a día. Partido a partido. Si gana mañana, ojalá gane 6-0 mañana. Hay que ver el Banfield. Después hay que ver Independiente Rivadavia, así.
5: Pero pará, si gana mañana y pierde con Banfield, se va.
1: Y hay que ver cómo pierde y cómo juega el equipo. Si llegara a perder, ojalá gane todos los partidos 6-0. Aclaro esto siempre.
4: ¿Por qué no decís información en lugar de decir deseos?
1: Y son dos cosas. La gente informando. Le gusta que uno se exprese
4: no,
1: también.
4: Está dando, para mí... Está dando eso, sus deseos.
2: Me está volviendo loco, te pido por favor.
1: Te puedo asegurar que no.
3: Pero suena bien después.
1: Sí, ¿no? Te puedo asegurar que no, porque de las 7:30 a.m. estoy con el teléfono explotado. De verdad te lo digo. Te lo digo siempre, hablo de verdad.
3: Yo hablé 8:45 y con Seu.
1: No, te digo en serio. Hablé fácil 8 fuentes. Para decir, ¿en serio? Sí. En serio, sí. En serio, sí. Y voy a redoblar la apuesta... Respeto todas las opiniones, me van a quedar a yugular.
2: No, usted
1: importa.
2: No se preocupe por eso.
3: Yo te va.
1: No me importa. Leonardo, no me importa.
2: Haces bien.
1: Los dirigentes de River lo sostienen, no lo van a echar. Si se va, se va solo. Si se va, se va solo.
2: Me gusta.
1: Y lo tengo del lado mío confirmado. Respeto todas las informaciones.
2: Está bien, esa información.
4: Yo tengo la misma información.
3: Puede decir que si pierde mañana y queda eliminado,
4: no lo sé.
3: Coudet dice,
4: depende de Coudet.
3: Déjame terminar. Y Coudet dice, me quiero quedar, se queda.
4: No lo sé.
5: Es que mañana si pierde se va solo.
3: No, está bien, pero pongamos otro escenario.
4: Espera que diga, me quiero
3: uno y va a ganar.
5: De uno.
3: Pero digo, ¿cómo haces a sostener esto?
1: No, es que si pierde Marce, ya sabemos lo que va a pasar.
3: Si pierde se va solo, Marce. No hay chance que él diga, me quiero quedar.
4: Yo pienso lo mismo.
2: Ustedes hablan solamente de los dirigentes y del técnico. Imagínense si el peor escenario. Imaginen lo que va a ser la cancha.
3: Bueno, pero por eso te digo, es insostenible que él se quede con la cancha totalmente en contra,
2: claro.
3: Quedando eliminado mañana.
2: No piensen solamente lo que piensan los dirigentes, esto y lo otro. Pensá que algunos son dirigentes muy nuevitos. Y no sé si se van a bancar la presión. Otros no, son más veteranos, pero... Hay algunos que son muy jovencitos.
3: Y también, más allá del presente, Chacho no es boludo. O sea, él sabe que... Él sabe que si mañana pierde no tiene retorno con nada.
1: Mira,
3: se va solo,
1: te voy a decir
3: Chacho.
1: Algo, Javi. Y Leo no me deja mentir. Cuando River pierde con Aldosivi en pleno Mundial, por olfato de conocer los pasillos de tantos años, le dije, este partido me hace acordar al 1-4 de River con Tigre y al partido que pierde Michele con Temperley, Tigre este año. Lamentablemente está pasando esto. Hay partidos que marcan ciclos. Belgrano obviamente que marca la final, por supuesto, pero Aldosivi fue mucho, es mucho más importante, que es importantísimo, pero mucho más importante de lo que creen ustedes. Porque piensen esto, vino el parate, pretemporada, arrancamos y un viandazo inesperado.
5: También que la pretemporada fue con...
1: ¿Dónde vas?
5: 10 pibes
1: en Alicante. Pero arrancás, Gaby.
5: Lo llevó.
4: Sí, pero igual, y el Aldosivi no había ganado un partido en todo el año.
1: Claro.
4: Y sigue sin ganar.
1: Lo del Aldosivi es totalmente bisagra.
3: Está bien, pero si gana mañana, está bien, yo te entiendo lo que vos decís. Y si gana mañana, ¿qué
1: la bisagra dónde queda? El domingo, y el otro domingo, y miércoles, domingo, y ahí será todos los días.
2: Es que, ¿sabés lo que pasa? Que si gana mañana, es lo que dice Seba, con Banfield no tenés un buen resultado, vas a volver a la misma situación.
4: Y si
2: es decir, todos los partidos estás match point en contra.
5: Pero
2: todos los partidos.
5: Acá Caudete es en la cara.
3: Pasa, bueno, pasa a veces.
5: Pero Seba, Caudete la cara visible, pero acá hubo un tipo que decidió que el equipo vaya a hacer la pretemporada de Alicante con 40 grados, vuelva, juegue con 2 grados, sí. Y
4: ¿quién no armó la pretemporada en Alicante?
2: Bragarnik.
4: ¿Di Carlo, Longoria, Bragarnik o Caudet?
5: No sé, Seba.
4: ¿De quién es el predio de Alicante?
1: De la decisión, yo cuento lo que pasa.
3: De Bragarnik.
4: No, por eso, no le quitemos responsabilidad al técnico en la pretemporada.
1: Al técnico dijeron, ¿dónde querés ir? Ahí está la posibilidad, vamos. Podía elegir.
5: No sé qué sea.
1: A ver, solo en la previa, porque me gusta hablarlo cuando lo hablamos en su momento antes en este programa. Trabajar con calor en un predio que conocía el Chacho, que había ido, que había estado en la selección. En la previa estaba buena la idea. El tema fue no el lugar para mí. El error fue ir con 15 jugadores y 4 arqueros. Ese fue el tema. No se iba a Faro, Portugal, Alicante, Mendoza o Miami. Okay. Eran los jugadores que fueron, que fueron 4 arqueros y no competaban un 11 contra 11.
3: Pero con ese panorama, Seba, la pretemporada era un fracaso en cualquier lado, no en Alicante.
4: No. La lógica, con ese panorama, la pretemporada era acá, en Ezeiza, claro. Al lado de la reserva, y cuando necesitás que suban 4 o 5 pibes, haces un 11 contra 11. Sí, sí, cuatro.
1: Y mandaron 4 o 5 chicos de reserva.
2: Después.
4: Para poder completar el banco con Flamengo.
1: Claro.
5: Bueno,
1: hermoso. El tema, no sé si fue el lugar, que apenas podemos discutir. Acá me parece que la derrota del Aldosivi, por lo que yo hablo y charlo y veo, me cuentan cosas.
5: No, sí,
1: la derrota del Aldosivi es bisagra. Es un hecho, es el 1-4 de Marcelo Gallardo con Tigre, es el además, partido de Temperley.
4: Porque además te deja fuera de un torneo que para River era para River era muy accesible llegar por lo menos a la semifinal, claro. Final en la llave que estaba River, claro. Y los rivales que le podían
0: el tocar. Más rápido para llegar a Libertadores,
4: claro,
3: sí. Y para volver a tener un título
4: también,
3: que hace mucho
1: no era
3: que
1: no todo tiene. Es un todo, viste, cuando arrancás y decís vamos, ahora sí esto es, aparte todos con el mundial no va a estar en todos los ojos, va a tener dos ojos, pero no lo como ahora, van a estar con la Messi y la selección. Y un viandazo que es... A ver, a mí y Uranga le consta esto, cuando River jugaba con Flamengo, éramos dos que nos quedamos, después no había mucho ruido, que estaba bien porque estábamos con el Mundial. Con Flamengo, Leo, el primer tiempo fue igual que el partido con Aldosivi.
2: Terrible.
1: Un horror.
2: Terrible.
1: Si terminaba 0-3 ese primer tiempo, estaba bien. Y con dolor lo digo, Si era 0, terminó 2-2. Si era 0-3... Que vio el partido con Aldosivi, el primer tiempo de Flamengo fue igual.
0: Hay solamente dos palabras en las que no te creo.
2: A ver.
0: Con dolor.
2: Porque
1: no, está difícil.
0: No, bueno, no te creo, es una elección mía creer o no. Sí. Todo lo que decís está excelente, no te creo con dolor.
1: Sabés que yo no duermo por River, no vivo, vos lo sabés.
0: No, no lo sé si yo no estoy a la noche con vos.
1: ¿Cómo vas a saber
4: si dormís o no dormís? Faltaba más.
0: La única que puede decir si dormís o no dormís es tu mujer.
1: Y bueno, ella lo dice. Y ahí está el flautista todavía.
2: Sí,
1: el
2: flautista aparece y desaparece.
1: Bueno, voy a ver con algunas informaciones, dicho todo esto, que es lo más importante. Para mañana, Beltrán Montiel, Martínez Cuarto, Otamendi Acuña, Freitas, Moreno, así como lo escuchan, Freitas, Moreno, Andrada, Almada, Correa, Driussi.
5: Este equipo lo tiene pasar por encima.
4: No, es el equipo que te dije yo ayer, cambia sola. Tres cambios, los dos laterales y Driussi.
1: Sí.
2: Repita la mitad de la cancha, por favor. La mitad de la cancha.
6: Tenemos equipazo.
2: La mitad de la cancha.
1: Freitas, ¿quién está al lado del conductor?
2: Freitas de ocho.
5: No.
1: Por favor,
2: a Freitas, que es el negro Enrique del siglo XXI.
1: Mirá que me vas a hacer plantear un lagrimón por lo que estás diciendo.
2: No sé, porque juega de ocho, Freitas.
7: No, para Codé no.
2: Ah, no, para Codé no.
7: Se enojó.
2: Se enojó.
7: Hace dos partidos en la conferencia, cuando le dijeron por qué Freitas juega ahí, dijo: No,
1: te equivoqué.
7: Están equivocados. Freitas juega de delantero, dijo.
2: Claro, mira, increíble.
7: Cero autocrítica.
1: Freitas, Moreno, Andrada, Almada.
7: Freitas.
1: Uh-huh. Y está, como dijo Antonio muy bien, que es mi guía.
4: No, yo no soy guía tuyo. No.
1: esperaba esto. Al borde, Moreno está al borde. O sea, está bien, pero...
2: Está bien, pero no está mal.
1: No, no me entendés.
2: Sí, está al borde.
1: Pero
2: Almada, por ejemplo, que el otro día había jugado media hora, ¿se acuerda?
7: En Colombia.
2: ¿Cómo está Almada?
1: Almada está mejor que ellos.
2: ¿Que ellos? Pero, ¿quién? ¿Quiénes son
1: que
2: ellos?
1: Moreno, que Otamendi y Correa.
2: Ok.
1: Pero ya hace falta en este momento, dan la cara, esto lo para aplaudir, los jugadores de River. Dan la cara y quieren estar en el momento caliente. Eso va a
7: ir. Y con la que pusieron falta que no quieran jugar.
5: Que le exigen en la casa. ¿Cómo lo van a jugar?
7: Agarran 50 millones por dos jugadores y falta que en el partido más importante del semestre ganó. Sí, estoy cansado, sí, me voy a tomar el día.
5: Dan la cara, claro.
1: Disculpame, hay gente que aunque pagaste una fortuna, se echa atrás.
5: ¿Quién?
1: Bueno, hay miles de gente en el fútbol.
4: Dale, nombres.
1: No me acuerdo, pero hay miles en el fútbol, dale.
2: No. Bueno, había un jugador... Había un jugador en River que entraba, a los 10 minutos lo miraba el técnico y le decía, no puedo más. No puedo más, sacame. Está todavía en River,
4: Es un tanque atmosférico este mamut.
2: Y el técnico. No, está bien físicamente. El técnico tenía que mirar para otro lado para que el jugador no le siga pidiendo que lo cambien.
3: Hace muchos años atrás había un jugador.
2: Está en River todavía ese jugador.
3: Yo tenía hace mucho. Puntero izquierdo, en la época que las canchas todavía eran medio tierra, medio césped, que el rumor era que hasta que no se ensuciaba el pantalón no arrancaba.
2: Ah, claro.
3: Y cuando se ensuciaba el pantalón la rompía y te dejaba. Pero hasta que no se ensuciaba el pantalón no arrancaba el hombre.
1: Continúo. 18 horas práctica en Ezeiza para cuidar el campo de juego. Leonardo, muchachos.
2: Sí.
1: Hoy son 5.
2: ¿Qué? ¿Qué 5? ¿De qué me hablo?
7: En el container.
1: ¿Qué tenemos? ¿Miguel o Fabiana?
2: No sé qué.
5: Quedaron un lugar a Arambardi, que cogió un tema para allá.
2: Pero si no jugó a Arambardi todavía.
5: Por eso.
1: Hoy son 5, Leonardo.
2: Sí.
1: Pero voy a contar algo, porque la gente me pregunta y yo cuento todo, porque a Pirincho Bocha.
2: Pirincho Bocha.
1: Sí. Le pregunto. De Seiza le pregunto de Cantilo todos los días. Y ahí me dicen que un jugador, y por un tema personal, que en esta semana tiene licencia de Leonardo, que no va a Cantilo esta semana. Por un tema familiar y lo autorizaron. Está bien, me parece bien. Galarza se queda en Paraguay toda la semana.
2: No te puedo creer.

0: Pero escúchame, ¿no se iba a un club de Paraguay ahora?
1: No, yo dije que lo llamaron, están negociando. De ahí
0: ah, negociando.
1: Otra cosa.
0: Pero no quiere nadie.
1: Ahora, lo mismo de todos los días. 2 de septiembre, me dijo usted, Leonardo, cierra la mayoría de los países de Europa.
2: Una semana.
1: 2 de septiembre, quedan 6. 5 hoy por el tema de Garza, el tema personal que no está ahí. Uh-huh. Y 15 de septiembre, Portugal. Estados Unidos, 11 de septiembre. Y después queda recién octubre, Medio Oriente. ¿Y qué hacemos? A mí, a esta altura, lo que vos me preguntaste ese tiempo...
0: Sí.
1: El panorama es...
0: Desolador.
1: Se quedan los 6.
0: Se quedan los 6. Los 6 a la final.
1: Se quedan los 6. A ver, si en una semana puede pasar que se vayan todos, ¿correcto?
0: No,
1: o una gran parte, pero...
0: Longoria,
1: todo, ¿eh?
0: Longoria está trabajando en ese tema.
1: Están con todo.
0: Fuerte.
2: Con todo.
0: Pues con todo, sí.
1: Y bueno,
0: sí,
1: a mí me
2: no se va ninguno.
1: Y me faltan a mí. Yo que ocupo, yo traslado la información.
2: Bueno, pero no digas, está con todo.
0: Longoria, una de las tareas de Longoria era esa.
1: ¿Le puede dar un changüí hasta el 2 de septiembre?
0: Sí, claro, total, es lo mismo.
1: O el 11 que cierra Estados Unidos.
0: Porque River sigue gastando plata en los sueldos de los jugadores. Ahora eso le digo nada más, porque es mucha plata.
1: Salvo que... Pasa que también el jugador está en su derecho de no aflojar su contrato.
0: Pero yo no estoy diciendo eso. Cada uno decide lo que quiere,
1: porque
0: claro.
1: Porque cae en el contrato y siempre lo mismo. Ese es el tema. Y está bien, porque cada uno defiende lo suyo. Pero bueno, sigo.
0: Siga.
1: Confirmado para el domingo, 7.000 populares para River.
0: 7.000.
2: 7.000 almas.
0: ¿Cuánto sale?
1: ¿Está sentado usted?
0: Sí.
1: 110.000 pesos.
2: Lo mismo que le cobró Platense y Lanús a Boca.
3: Claro.
0: Muy caro.
4: Una locura.
1: Si no hice mal la cuenta, va a recaudar más de $500.000 en populares.
0: Pero que lo llevan, los pasan a buscar a la casa y... ¿Cómo es el tema?
1: Con catering.
0: ¿Con refrigerio, todo?
4: El famoso hospitality.
1: Claro. Creo que no.
0: No. Bueno.
1: No.
4: Un souvenir, algo, no le das nada,
1: No, y además te digo, va toda la tarde, se va con los chicos, quiere comer algo y te una moneda más, ta.
2: Sí, para estos clubes, para estos clubes como pasó con Platense, con Boca, más allá que ahora Platense recaudó por la Libertadores, pero Lanús en su momento, ahora Banfield con River es... Te salva como mínimo 1 o 2 meses de presupuesto.
0: Sí, ¿bien? lo salvan los hinchas de River que van a la cancha.
2: Bueno, está bien.
4: Bueno,
2: obviamente.
4: Liga, no vayas si no.
0: No, lógico, pero bueno.
4: Decir, a ver, va River Banfield.
0: Está bien. No, lo salva. A Banfield lo salva el partido.
2: Sí.
0: No, lo salvan los hinchas de River que son 7.000 que van a pagar 110 lucas.
2: Y sí.
0: Bueno. Normalísimo, todo bien.
5: Presupuesto para pagar este sistema.
0: Está mal lo que hicieron en el con Boca, lo que hicieron con varios
2: totalmente
0: clubes.
2: Totalmente que está mal. Pero bueno.
0: Está mal. ¿Cuánto sale hoy ese lugar habitualmente?
2: 50.000 pesos.
4: 60,
2: creo.
4: 60, 50 y 60.
0: Es el doble.
4: Es el doble. Bueno.
0: Está mal.
1: Y no hay plateas. Para alguno que pregunta, no hay plateas. Todo popular. En el sector donde no va, o sea, la hinchada de Banfield. Va a estar en el mismo lugar, en la otra popular va a ser.
2: Lo que pasa es que en la histórica visitante.
0: Claro.
3: Volvemos a lo mismo que ya hemos hablado hace un montón de tiempo. Si la entrada es general, no debería poder cobrarse 110 mil pesos, porque es una entrada general de AFA, es un número que está predestinado o predeterminado por la Asociación de Fútbol Argentino.
0: Sí.
3: Si es general, debería valer eso. Ahora,
0: no es general.
3: Hay vericuetos que probablemente
2: le ponen
3: no
2: otro nombre.
3: Claro, exactamente. Bueno,
0: entrada Santos, te ponen
2: entrada invitados visitantes.
3: No lo sé cómo, pero no debería.
2: No, le deben poner entrada invitados visitantes.
4: Si se la venden River o Boca un turista a $200, ahí no decís nada. Eso no te jode. Ahora, que no, un hincha River te haga pagar para ir a ver con Mafia, sí.
0: No es lo mismo.
4: Sí, es lo mismo.
0: Porque no es lo mismo. El turista.
4: ¿Es un qué?
0: No.
4: A ver.
0: El turista es distinto porque viene a gastar plata a un país. Entonces, esos 200, ¿cuánto decís vos?
4: No sé ni cuánto
0: lo usa
4: vale.
0: Para esto, lo 500, usa para ir a un museo, no sé lo usa para ir a Esquel, lo dice para... No. El tipo que va a la cancha no lo usa, va porque tiene ganas, porque quiere ir a alentar a su club, etcétera.
2: Seguramente debe ser prioritario para los socios.
3: Pero hace mucho tiempo lo que venimos hablando, que el fútbol dejó de ser un deporte popular, entre comillas, porque lo, si vos, no solamente
6: lo comparto.
0: ¿Pero qué es popular para vos?
3: ¿Cuánto vale un abono para ver a un equipo hoy?
0: Está bien,
3: ¿vos te crees que lo puede pagar cualquiera, un abono para ver a un equipo?
0: No, yo no te estoy diciendo eso.
3: Entonces también tenemos que criticar a los clubes grandes que ponen un abono.
2: No, pero una cosa es poner un abono para ir a una platea todo el año a ver a tu equipo.
3: Bueno, acá no
2: y
3: se
2: otra
3: puede
2: ver, visitante, una popular.
3: ¿Sabes? No puedes ir a ver a tu equipo de visitante. Una vez que lo ponen, si lo tienen que pagar.
4: Si me parece bien.
3: No, no me parece bien. No me parece bien. Lo que digo es que critiquemos
4: que
3: todo.
4: Bien.
3: No, critiquemos todo.
4: A mí me parece bien.
0: Y bueno, está
4: porque
0: bien.
4: No quiere venir, no va.
3: No, claro. A mí lo que no me parece bien es que no aclaren algo. Si vos decís que es general, que es popular, la popular tiene que valer lo que dice AFA. Ahora, si vos pones una platea.
2: Siempre
3: bueno, ahí está,
2: así.
3: Ahí lo tenés. Si vos tenés preferencial, tienes una preferencial.
4: Es preferencial.
3: Bueno.
2: Es la popular, muchacho, es la popular de
3: si es popular.
0: Pero te dicen, no. Y bueno, pobre los clubes chicos, que. Van a ganar una moneda importante. Bueno, la ganan porque el club grande tiene un montón de hinchas que quieren alentar a su equipo.
3: Pero pasó siempre.
1: Javi, yo te digo algo. Por lo que averigüé, hay un gris ahí, ¿eh?
3: Claro, por supuesto que hay un gris. Hace mucho que lo venimos hablando.
1: Me parece, y quiero contar las palabras, me parece como que Banfield decidí vos. Está en tus manos. Y ahí, ¡prac!
2: No, pero el precio, pero queda claro, Seba, el precio lo pone el club local. Sí. Con Boca, Lanús pasa lo mismo.
3: Por eso
2: con
3: está mal que digan que es una popular, porque la popular vale una plata que no es lo que está
4: claro.
3: Eso es lo que
4: genérico,
3: te digo.
4: Genérico, ¿qué importa?
0: Y no es muy popular tampoco, 110 mil pesos, ¿no?
3: Y lo que te sucede. No, por supuesto. Popular, tampoco es 60, ¿eh? Tampoco es 60, porque vos
0: vale. La mitad.
3: Bueno, está bien, pero lo que digo es que lo que está mal es cómo se reglamenta o cómo está determinado. Lo que va a suceder.
4: No,
3: si vos decís,
4: no hay una nomenclatura. Bueno, no hay una nomenclatura para la central. El club local determina cuánto vale la entrada. Y después, si no vende una puta entrada.
0: No,
2: sí, no, pero antes no era
4: caso,
2: así.
4: Antes no. Pero ahora, como no hay visitantes,
3: claro, como
4: cuando,
3: yo te hago una pregunta. Cuando vos tenés un club X, un club X, que juega con River o Boca. ¿Sí?
4: Sí.
3: Y te pone el día del club porque recauda. Nadie dice nada, porque es el día
4: igual
3: del club.
4: Igual ya no se está usando.
3: Sí, eso. En un montón de partidos se usa. Pero nadie dice nada.
0: Se lo aprovecha.
3: Nadie dice nada. Ahora, ¿cómo es?
4: Sí, de sí, pero lo pagas igual.
3: Bueno, por supuesto.
1: Una vez me acuerdo. ¿Por coincidencia
3: del partido?
0: Sí, seguro.
1: Leo, te vas a acordar.
0: Me voy a acordar.
1: En un partido de River en Bahía Blanca.
0: Sí, Olimpo.
1: No me olvido más que fuimos al partido de Olimpo River.
0: Sí.
1: Pusieron día de socio por un día.
0: Sí.
3: Sí.
0: De acuerdo.
1: Increíble.
0: Sí, una locura.
3: No, pasó
0: mil veces.
3: El equipo más chico pasa un montón. Cuando vos jugás con River o Boca, te ponen el día del club.
2: Pero
3: un montón de veces.
0: Tenés vía libre porque sos equipo chico.
4: Pero no es obligatorio ir a la cancha. No querés no tener la 110 lucas. Sos hincha de River. Míralo por televisión.
0: Mira.
4: ¿Cuál es el problema?
0: Okay.
1: Vos sabés que van a ir Gaby y van a llenar todo. Vos lo sabés.
4: Bueno, entonces pagá la que te pide Banfield.
0: Ahí está. Listo. Así está el fútbol.
1: Resumen. 7.000 hinchas de River en Banfield.
2: Igual digo, más allá que está mal el precio de entrada, yo celebro que Banfield tome esta medida, que puedan ir los visitantes y que la seguridad de la provincia de Buenos Aires les permita esto.
0: Faltaba eso. ¿Querés avalado?
2: Yo lo celebro también.
0: ¿Querés avalado vos también?
3: Para mí está muy bien.
2: Está muy bien. Para mí está bien.
3: Ayer creo que fue que estaban hablando de
2: este tema. Ya pasó.
3: Yo creo que debería ser una decisión de los clubes.
4: ¿Vos te crees que el costo de la seguridad es la misma?
3: No, mucho más.
4: Ah, ¿y quién la pone?
3: Así todo te deja.
4: ¿Quién la pone? La pone Banfield. ¿Y cómo hace para gestionar
3: pero
4: eso?
3: Así todo si te no deja ganancia, Gaby. Así todo te deja
4: está
3: mucha
4: bien,
3: ganancia.
4: Pero esa ganancia es menor a la que vos estabas. ¿Quién dijo 500 mil dólares?
2: Sebastián.
4: Bueno, no
2: tenés que descontarle el costo policial.
4: Esa no la contaste.
0: Quedan 300 mil dólares.
3: Yo lo que digo
2: a
3: que
2: Platense
3: parece...
2: con Boca con 5. Bueno, en realidad fueron más de 5 mil porque tiraron las vallas, todo. Pero con 5 mil entradas que vendieron. Le quedaron casi 300 mil dólares descontando el gasto de la policía. Sí,
0: impresionante.
2: Acá le van a quedar un poquito más porque son 7 mil entradas.
0: Claro.
1: Ahora les gustó. En ¿no? volvemos.
2: ¿Cómo no lo va a llenar River?
1: Con más novedades de este panorama, pensando en mañana. Así que será. Es un octavo de final, pero es una final.
0: Y sí.
1: Mañana.
0: Es una final. Bueno, Sebo, volvemos a las 4, me parece.
1: Un abrazo. En un ratito volvemos. Chao, chao.
0: Sebastián Arrur con las noticias de River. Señor Gabriel Schulz, sí. Antes de que suene la una
2: de fondo.
0: De la una de la tarde, siempre hay gente de fondo en la tribuna que viene,
4: claro.
0: Viene a presenciar el programa.
2: Gente de negro.
0: Sí. ¿Tenemos jugador enmascarado?
4: Claro que sí. ¿Con qué premio, Luca Molina? ¿Qué tenemos hoy?
0: ¿Qué tenemos hoy?
4: Cine. Mirá. Val Multiplex.
0: El bar. Yo vine a seña de bar ahí. No de cine.
4: No, pero yo lo entiendo, yo lo entiendo. 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Si sabes quién es este jugador, atención.
0: Atención.
4: este jugador debutó en Huracán.
0: ¿Huracán?
4: Sí, señor. De Huracán pasó a Lanús.
6: Huracán, Lanús.
4: De Lanús a la América.
0: ¿Qué América?
4: De México.
0: De México.
4: O de Cali. No, ah, de Cali.
0: De Cali.
4: De Cali, de Cali.
0: Hay dudas.
4: No, está bien.
0: Cali.
4: Sí. Vino a Boca. Y de Boca a Gimnasia. De Gimnasia a Colón.
0: Ah, sí.
4: Y listo.
0: Y terminó ahí.
4: Y terminó ahí su carrera.
0: Santa Fe.
4: Solamente seis clubes estuvo en su carrera.
0: Repite, me perdí. Puedo repetirlo.
4: Huracán.
0: Sí.
4: Lanús. América. Boca. Gimnasia. Colón.
0: Está difícil, ¿eh? Yo no lo saqué.
4: Lo miro a la Zarala. Y si,
6: no.
4: Si se te complicó a vos. Molina ahí lo veo también complicado, ¿eh?
0: No.
4: Pero, no, es pensé que iba a ser más fácil de lo que yo pensaba. Entonces, a los que vayan acertando.
0: ¿Qué se ríe?
4: Ya hay gente que lo está.
0: ¿Ah, sí?
4: De a poco la gente por WhatsApp ya está mandando mensaje al 11-38-28-09-90. Y también lo puedes hacer en el chat de YouTube. Ahí puedes escribir. Por favor, lo que les pido es que pongan.
6: No, pero perdón. Yo creo que tenés que aclarar.
4: ¿Qué?
6: Si es, ¿en buscarlo qué y aclarar si es América de Cali o de México? Porque si es de México, Antonio eso, ya lo sacó.
4: Era México.
6: Sí, ya lo sacó.
0: Dijo México, Cali, México.
4: Me confundí por eso, sí. Porque
7: no se puede hacer un concurso que no esté claro.
4: Te pido, por favor,
7: no,
4: que te
7: No. Para mí, tenés que.
4: Era México y dudé.
6: Está en una semana muy sensible, entendelo.
4: Yo también.
6: ¿Vos también?
4: Sí, yo también. En México.
7: Sí, ya sé.
4: Sí, ¿ya lo sacaste?
7: Creo que sí.
4: Perfecto.
0: Bueno.
7: ¿Quién es?
6: Si pueden estirar un poco.
3: El hombre de la chalina.
4: Estamos trabajando.
7: Entró un sacerdote.
0: Confirmar las noticias. Yo no tengo que confirmar nada. Escúcheme. Dame tres.
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0: Muy bien, pasó en el top de la 1 de la tarde. Aquí estamos en 990 Sport hasta la hora 17 y van a... Ay, justo en este momento llega...
6: Llegó Ricardo.
0: Llega Ricardo.
6: Sí.
0: Lo estoy mirando a Ricardo por la pantalla.
6: Que me dijo... Él vio, se ve que...
0: Sí.
6: Está muy ocupado la noche, vio el partido de Central y Talleres, un partidazo anoche en Córdoba.
0: El resumen.
6: Y dijo, más allá que está conforme con las últimas actuaciones de Montero, ajá, se enamoró de la actuación de Unzaín. Sí.
0: ¿De quién?
6: De Unzaín.
0: Ah, Unzaín,
6: el ex arquero de Newell's, que atajó en México y que ahora de defensa, y
0: sí,
6: ahora
0: claro,
6: está en Talleres, y dijo que le gustaría para el futuro para Boca.
0: Ah, Ricardo. ¿Le gustaría para Boca, Ricardo? Sí, dice que sí. Bueno. Quizá hay que decirle a Riquelme, Ricardo, que sea el arquero de
7: Boca. ¿Vos atajabas
0: Boca
7: como Unzaín, más o menos?
10: Como Unzaín, como el turco Unzaín.
7: Como el turco.
0: Ah, usted quiere
6: leer. Quiere leer.
0: Que tiene que ir al baño después. Vamos a las noticias a la 1 de la tarde, ya venimos.
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0: Temperatura en Capital Federal y alrededores, 12 grados 9 décimas, el cielo ligeramente nublado. El vocero presidencial Adrián Rabier dio una nueva conferencia de prensa. Escuchamos el informe de Alejandro Gomel.
1: En conferencia de prensa, el vocero presidencial Adrián Rabier confirmó que Fernando Seidimero estuvo en Casa Rosada en 2024, una vez que Javier Milei ya era presidente de la Nación. El vocero trató de despegar la figura presidencial del asesor ahora detenido en Bolivia y aseguró que no estuvo con el presidente, aunque no pudo precisar qué hacía Seidimero durante el 2024 en Casa Rosada. Por otra parte, Javier puso en duda si hubo o no un atentado contra su pareja embarazada y solo se refirió a que el caso está en manos de la justicia boliviana. Por otra parte, Javier intentó despejar dudas acerca de la salud del presidente. Aseguró que ayer estuvo en la reunión de gabinete, que no hubo imágenes, pero que el presidente dijo está bien. Recordemos que Milei volverá hoy a Casa Rosada y tendrá una reunión con los diputados y senadores de La Libertad Avanza con vistas a la agenda legislativa de esta misma semana. Desde Casa de Gobierno, Alejandro Gomel para Espléndid 990, Servicio Informativo.
0: Morosidad marca un récord. Casi 5.900.000 personas tienen deudas atrasadas en junio, según un análisis de la Central de Deudores del Banco Central. Representan el 27,1% del total de deudores y el mayor incremento se registró entre jóvenes de 18 a 25 años. Feroz tormenta en Francia. La misma azotó las cercanías del Carcassona en la zona sur del país, provocando que alrededor de 40 personas sufrieran diversas heridas y destrozos estructurales en sus inmuebles. Además, el tornado dejó serias complicaciones.

0: 12 años, le ganó una partida al número uno del mundo y 9 veces campeón en esa especialidad, Magnus Carlsen. El noruego señaló que Faustino es mucho mejor de lo que era Messi a los 12 años. Está en una muy buena senda. Es la hora 13:10, la temperatura 12 grados 9 décimas, el cielo ligeramente nublado.
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1 de la tarde, 12 minutos. Aquí estamos hasta las 5 de la tarde. 990 es por Splendid. Y gracias a todos por estar ahí, por acompañarnos cada día a través de la antena.

el Rock Power. A Oscar Poquete Mendoza, a Nor Ponce. A De Juventud por Tres, a Gastón Ezequiel. A Paranormal Zen en Posadas, a Luis Alberto Leguizamón. A Chiva Yare, a Walter Beltrán. A Jorge Maceroni en Quilmes, a Martín Burro Ortega.

era Javier Fainé en Brasil. A Gaby Repuestos en Merlo, a Sergio de la Fuente Carballo en Guipúzcoa.

a Oscar Hernández, a Agustín González. A Informática y Programación, a José Daniel Cáceres. A Alejandro Oslin. A Midnight. A Díaz.

tal Rodri Embuedo? Sérpico. Así le echaste el hígado, Gómez.

34. Ariel Parodi en Kingston. A Diego Petersen en Paraná. A Federico Rocco. Al CIA.

a Pablo Rey en Rosario. A Nati en Mar del Plata. A Pablo Garritano. A Mariel de la Plata. A Gabriela Darío Carnevale en Pilar.

allá Marcelo Carlomagno en Paraguay. A Héctor Valdivia, Juan Gabriel en Hurlingham. A Javier Farías, a Jorge Palle en Ayacucho. A Jorge de Vez en Catán.

Hernando Formosa. A Juan Manuel. A Miguel desde Queens.

0: Bueno.
1: Los oyentes dieron el veredicto.
0: Es así, Turco. Bueno, a las tres seguimos. Señor Martín Flores Argüello.
2: Bueno, esta historia de Orlando Gil ayer tuvo, digamos, su final.
0: Le voy a pedir a Gil.
2: Orlando viajó a Francia para sumarse al Lille. Después de algunas gestiones donde había varios equipos interesados, uno de los Emiratos no le seducía al arquero porque no lo alejaba de la selección paraguaya.
0: Sí.
2: El que lo motivó en algún momento era el Monza de Italia.
0: Se movió lento el Monza.
2: Sí. No dio mucha vuelta.
0: Monza. Sí, dio mucha vuelta.
3: Tiene mucha vuelta, Monza.
2: Y al final se quedó con el equipo francés, con el Lille. Que era, digamos, el que había acercado al grupo empresario que lo representa.
0: Claro.
2: Entonces siempre está esa ventaja.
0: Sí.
2: A San Lorenzo le queda de la operación $4,600,000.
0: Bien.
2: Muy bien.
0: ¿Más de lo que se esperaba o no?
2: Sí. Después, o sea, San Lorenzo le
4: cede,
2: firma los derechos federativos, los derechos económicos, todo, ya se desentiende del jugador y le quedan $4,600,000. Después el jugador deberá arreglárselas con su ex representante, que tiene una parte de su pase.
0: Es su 50%,
2: su 50% es un tema de Gil. A San Lorenzo, descontando, le quedarán unos 3 millones y pico.
0: ¿Impuestos?
2: Descontando impuestos y un montón de cuestiones, okay, comisiones y todo eso. También hay que sumarle que Gil le aportó a San Lorenzo $300,000 por su paso en la selección paraguaya por el Mundial.
0: Sí.
2: Que no es poca cosa.
0: Uh-huh.
2: Así que es una operación que a San Lorenzo, la verdad, que le queda un dinero importante.
0: Está bien.
2: Teniendo en cuenta lo que gastó.
0: Sí. ¿Cuánto gastó? Momento,
2: $450,000 por la mitad del pase. Le rindió, es un jugador que le rindió, es un jugador que en el salario nunca fue muy elevado. Así que en el balance yo creo que terminó ganando claramente San Lorenzo con...
3: Y está muy bien que lo haya vendido ahora, sí, para que no le pase el error que por una cuestión política cometieron con Romani.
0: Sí.
3: Porque Romani ni iba a hablar de la última oferta de Boca, que era superior a la de México, de la de River en enero.
0: Sí.
3: Constantino, por querer jugar a la política, porque estaba en la transitoria, sí, y pensó que podía ganar en mayo, no se lo vendió a River, eran $4,500,000, sí, que no le quedaba todo a San Lorenzo. Pero ponerle que hubieran quedado 2,5 o 3 contra 800.
2: Más de lo que te quedó,
3: claro,
2: siempre.
5: Sí, fue un error grave.
2: Bueno, son varios errores los que cometió San Lorenzo. Sí. En este último, que viene cometiendo.
3: Pero bueno, lo de
2: San
3: Gil, que muchos... cuando llegó decían que era un negociado de quien lo trajo, terminó siendo un gran negocio, sí, para San Lorenzo.
2: Un negocio.
3: Porque además atajó durante un año y pico como titular y con buen rendimiento, sí, le entra plata por el Mundial y millones de dólares por el pase, por, exacto, un arquero que gastaron $400,000.
2: Sí. Así que un buen ingreso. Sumale a los 800.000 que te entran por Romaña, más los 200.000 que te entran por Montenegro, que por Montenegro es que viene Farías, digamos, la ventana que abre la salida
3: porque va al exterior,
2: claro, al exterior, de ir a los Emiratos, de los cuales le queda $200,000 a San Lorenzo,
3: igual
2: lo
3: digo,
2: usan para traer a Farías.
3: La de Romania, los $800,000 de Romania se lo gastan con un año de contrato de Farías, una cosa insólita.
2: Y casi, prácticamente sí.
3: Y sí. Ni hablar del contrato de amor, ¿no?
0: Bueno, claro, antes de meternos en eso, está la palabra de Gil.
2: Está, es Orlando.
0: Antes de irse, lo, sí, último que vamos a escuchar, último, en Gil de San Lorenzo, lo último, y ya se acaba el mundo y, chao,
2: y se acabó
0: todo.
2: Se acabó toda la novela de este muchacho.
6: San Lorenzo para mí fue uno de los equipos grandes que me abrió las puertas. Siempre voy a estar realmente agradecido con la institución por darme la oportunidad de vestir esa camiseta. Ahora los llevo en el corazón y no tengo muchas palabras para decir, la verdad, para no emocionarme tanto. Voy a extrañar un montón, a la gente, a la hinchada que siempre estaba ahí en las buenas y las malas alentando. Recibir esos mensajes de mucha suerte, la verdad, fue algo muy lindo.
2: Bueno, la emoción.
0: ¿Te emocionó?
2: Por la noche. Así que la ida entonces se fue, viejo, de noche.
0: Ah, de noche, viejo.
2: De noche. Okay. La salida de Orlando Gil entonces hacia Francia. ya prácticamente cerrado lo de Farías, la llegada del jugador de Estudiantes. Tenían que definir el tema de la opción de compra, porque había el precio más o menos estaba fijado, eran 4 millones de dólares. Tiene la opción de compra San Lorenzo. Lo que no estaba claro si era por el 70 o por el 80%. Bueno, eso se terminó de resolver en estas horas y entiendo yo que, a revisación médica mediante, Farías será jugador de San Lorenzo. Por lo menos por una temporada y una vez que finalice. Bueno, en realidad es hasta diciembre del año que viene.
0: Farías que había pintado muy bien el arranque de su carrera.
3: Creo que Gorosito lo dirigió en Colón.
2: Sí, parece. En Colón lo tuvo. Las lesiones.
4: Mentira.
2: Lo han bueno, no, Pipo. No, ¿cómo que no?
4: A mí lo cortala, Pipo.
2: Las lesiones lo han tenido un poco complicado. Fue a los Estados Unidos, no le fue del todo bien.
3: El Estudiantes tampoco.
2: Regreso a Estudiantes tampoco.
0: ¿Y por qué lo va a buscar San Lorenzo? Perdóneme.
2: Y porque no por pedido de Gorosito.
0: Ah, lo pidió Gorosito.
3: Sí, sí, sí. Ah, lo conoce.
4: Cabecea la botella.
2: Lo vio que no estaba jugando mucho en Estudiantes, que Estudiantes necesitaba abrirle la posibilidad de una salida. Acordaron con Estudiantes la cesión del jugador con un porcentaje de pago por parte de Estudiantes del 40%, el 60% lo paga San Lorenzo. Bueno, eso además, después.
5: Cuando arrancó era un proyecto interesante, muy interesante.
2: No, muy buen jugador.
3: Lo que hicieron Boca y River en un momento.
5: La joya.
3: Sí.
2: Esperemos, bueno, que pueda.
5: Y por lo conoce bien, capaz que le puede.
0: Le ¿usted pensar. Le tiene fe?
5: Y por ahí. Por ahí, ojo, que en San Lorenzo puede tuvo mala suerte con las lesiones.
3: Hay que ver cómo está físicamente.
5: Exactamente.
2: Hoy tiene todo por ganar.
0: Usted, si fuese presidente de la subcomisión de fútbol de San Lorenzo del Mar.
5: Sí.
0: Y le traen el nombre de Farías, dice, le tengo fe.
5: Yo apostaría, sí. Porque
7: con una duda muy grande.
5: No, no. A ver, la necesidad de San Lorenzo, yo lo traigo. Y más bueno. Si Pipo lo conoce, si está bien, a ver, yo no sé cómo está físicamente, por eso voy. Futbolísticamente piden a un momento con muchas condiciones. Si físicamente está bien, yo apuesto, ¿por qué no? Si San Lorenzo.
0: Te estoy preguntando por eso,
5: ¿no? Ahora, si físicamente no tengo buena referencia,
8: tiene
5: no
8: mucho
5: traigo,
8: sobrepeso.
5: Sí. No lo sé eso, Pipo.
3: El tema hay que ver también, digo, lo que pasa que es difícil pedirle esto, lamentablemente, a los dirigentes, que debería ser lo más normal del mundo, son pocos los que lo hacen. Si vos estás endeudado hasta el cuello, tenés inhibiciones por todos lados, el fondo suizo, inhibiciones, jugadores que te reclaman todos los días, tenés la chance de meter un buen negocio con lo de Gilmas, esos 200 que entrenan en Montenegro, yo creo que obviamente que el hincha de San Lorenzo por ahí te va a decir, y bueno, pero necesitamos un jugador, o Gorosito, que es el técnico, va a ser más egoísta y te va a decir, yo necesito un refuerzo porque si no me tengo que ir en dos partidos. Ahora, lo ideal hubiera sido que esa plata... Sí. La reinviertan para pagar deudas, para lo que sí. sea. Y,
2: bueno,
3: y,
2: en gran
3: y,
2: medida y, se va a pagar deudas.
3: Y en vez de gastar un contrato de casi $1 millón en un jugador, le des la posición a un pibe inferior, que son los que lo terminan salvando siempre a San Lorenzo. Lo terminan salvando los pibes inferiores a San Lorenzo en los últimos tiempos.
2: Bueno, todas las salidas que hubo en este último tiempo han sido todas por la deuda. Romaña incluyó la deuda en el pase.
3: Bueno, por eso digo,
2: Goyo Rodríguez
3: ¿por qué de una vez digo no empiezan a hacer las cosas bien? No lo digo por culota, porque son todos los que ya estuvieron en San Lorenzo, claro, y evidentemente claro. Esto ahora con culota, yo pensé que algunas cosas iban a cambiar, tampoco, por lo menos en el arranque están cambiando, ya, de hecho ya se fue un técnico, vino otro, todo muy desprolijo, pero digo...
2: Bueno, el tenis se rajó, ¿no?
3: Bueno, está bien, aprovechó una excusa, sí, sí, pero fue desprolijo todo, Bocha, fue todo desprolijo. Yo lo que digo es lo siguiente, ¿por qué de una vez por todas no intentan hacer las cosas bien y prolijas? Si vos tenés un club que te viviste quejando como oposición, que Tinelli se gastó esto, que Lamen se gastó esto, que Moretti hizo un desastre con el sobre, con esto, con lo otro, que lo otro, agarrás vos, recibís dinero, en vez de ese dinero invertirlo en traer dos jugadores libres y gastar $1.800.000 de contrato en dos jugadores libres, $1.800.000 gasta San Lorenzo en dos jugadores libres de contrato por un año, ¿por qué esa plata no empezás a generar un plan de pago de las deudas y potenciar a los pibes inferiores, que son las mejores ventas que tuvo San Lorenzo en los últimos años y los que te terminan salvando?
2: Ahí para irte al descenso, ¿qué decís?
3: ¿Qué descenso? San Lorenzo hoy no corre riesgo de descenso.
2: No corre hoy, pero si vos por ahí...
3: Está bien que sigan fundiendo el club. Total, sí voy a ser crítico de la AFA. Total, la AFA no pasa nada. Están inhibidos, todos juegan igual, nadie desciende. En eso no pasa. Cuando quisieron hacer fair play financiero, lo frenaron Tinelli y Huracán.
5: Pero distinta la cuestión a la pregunta que me hizo Leo a mí. O sea,
3: es
5: una apuesta que por ahí le resuelve alguna cuestión y por ahí lo reflota al chico y es un buen negocio para San Lorenzo. Ahora, lo que vos decís es absolutamente cierto. En vez de gastar un palo 800 en dos jugadores que no sabes cómo te van a rendir, empezá a cancelar deuda. Pero también después tenés el hincha y decís, che, estamos cuatro del descenso, ¿qué hacemos?
3: No, pero ¿sabés lo que pasa? Si vos te sincerás, le decís al hincha, mira, pero tenés que hablar bien preparado y con todos los datos. Llegamos a esta situación porque gastamos esto, esto, esto y esto y nunca lo pudieron pagar. Hoy vamos a arrancar de cero. El presupuesto que tenemos es este. Con la plata que entra por Gil la vamos a usar para pagar esto, para que no nos inhiban, para que no quiebre San Lorenzo.
2: Pasa que es una...
3: Y bueno, pero que alguna vez alguien lo tiene que hacer, si no va a ser una rueda de nunca acabar, Boya.
7: El tema es que no le creen. Yo creo que los socios no les creen.
0: Uh-huh. Bueno, los acaban de votar.
7: Sí. Igual no les creen.
3: Te acaban de votar y si vos armás una conferencia y explicás todo eso y la gente ve que... Y después vas pagando y vas mostrando lo que pagás, todo eso te van a creer, ¿eh? El tema es que no lo hace nadie porque, evidentemente también, hay que decirlo, que se vayan y que vengan jugadores es un gran negocio para muchos.
2: Lo que tiene que hacer San Lorenzo es llamar una convocatoria de acreedores, eso es lo que tiene que hacer.
0: Uh-huh. Bueno, Bocha, mirá el lío que armaste acá en la mesa...
2: Y bueno, pero es la realidad.
0: Después habría que buscar los últimos 30, las últimas 30 incorporaciones, 30, pueden ser 20, 40, 50, incorporaciones que hizo San Lorenzo, y cuántas le rindieron y cuántas bueno, no.
2: Porque voy a buscar.
0: Estábamos hablando
2: de... mañana se las busco.
0: No, bueno, tranquilo. Porque estábamos, eso es lo que decía Marcelo también, ¿no? Traes jugadores, traes.
2: En los últimos mercados San Lorenzo ha tenido que perder plata a mansalva. Lo de Menossi es... De un jugador que llegó, no casi no jugó, hoy le debes 5 millones de dólares.
0: Una locura.
3: Pero además, fíjate, no renovaron con Romania. Es cierto que Romania también se quería ir, pero digo. Y traes un jugador que le pagas un contrato más caro que Romania, uh-huh, en el puesto de él.
5: ¡Es un desastre!
0: Bueno, ¿me das 4, Gobierno?
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0: Muy bien, va a sonar el top de la 1:30 de la tarde aquí en Radio Splendid. ¿No va a sonar, Ricardo? ¿Dice que no va a sonar?
3: Dijo que no, yo tengo, que no con la cabeza.
0: Yo le tengo... Mira,
14: justo, ahí suena, escucha. No. Ahí está sonando.
0: A ver. Impresionante esto, el top. Como si lo veo.
7: No, pero te puedo corregir.
0: ¿Cómo no?
7: El top ya sonó. No, pero cuando sonó, el señor no estaba acá.
14: Uy, qué alcahuete, qué hortiva.
3: Gorda,
14: ¿cómo le sale la hortiva?
3: Escúchame, Leo.
0: Sí, cómo no.
3: Lo noto, lo veo bien a la imagen de Ricardo, lo veo prolijo.
0: Prolijo.
3: Él viste que cuando pierde Boca se deprime, se deja la barba más.
0: Es verdad.
3: Sí, pero ahora está bien, ¿eh? Se ve que está conforme con este momento del equipo del Vasco.
0: Empató.
3: A pesar que no ganó.
0: No. Empató y tiene ilusión.
3: Pero le gusta aparte lo que está pasando.
0: ¿Con quién? Ah, del otro lado.
3: Sí. Y bueno, sí, disfruta, eso lo disfruta.
0: ¿Por qué es mala ayer persona?
14: Eso es miserable.
3: Ayer lo cargó a ustedes.
14: Disfrutar la derrota ajena es de miserable.
0: Sí.
7: Sí, bueno.
0: Se nota que sí.
7: La disfruta y cómo.
0: Una y media de la tarde llega Ricardo Rodríguez.
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0: Temperatura en Capital Federal y alrededores 12 grados 5 décimas, humedad 65%, el cielo parcialmente nublado. Causa Cuadernos. Héctor Zabaleta, exdirector de la compañía Techint, declaró este martes y admitió haber entregado paquetes con dinero a Roberto Barata, exfuncionario y mano derecha de Julio Devido. Así se confirman los hechos que aparecieron en los escritos del cuaderno de Oscar Centeno. Colombia inicia su reconstrucción. El presidente Abelardo de la Espriella anunció el comienzo de la misma en las zonas más afectadas por el terremoto del pasado 10 de agosto. Hasta el momento hay más de 150.000 viviendas con daños y casi 600 edificios totalmente colapsados. Escándalo en la unidad 51 de Magdalena. Se denunciaron abusos sexuales y torturas a reclusas y detienen a 15 efectivos penitenciarios. Lo ordenó el juez que investiga una brutal represión ocurrida el pasado 3 de junio. Por su parte, el Ministerio de Justicia bonaerense ya había descabezado la cúpula de la unidad por hechos que se calificaron como gravísimos. Es la hora 13:37 minutos, temperatura 12 grados 5 décimas, el cielo parcialmente nublado.
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0: 1 de la tarde, 40 minutos. Aquí estamos hasta las 5 haciendo 990 Sport. Tenemos presentación para este bloque.
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0: Vamos a hablar de Independiente con Sebastián González. Hola, Seba, ¿cómo andás?
2: Leo, ¿cómo te va?
0: ¿Cómo va?
2: Para todos.
0: Muy bien.
3: ¿Cómo le va, Seba?
2: Muy bien, aquí estamos. Todo tranquilo, ¿ustedes?
0: Muy bien, fantástico. ¿Cómo está el rojo?
2: Bueno, hay que empezar a pensar en el medio del mercado de pases y con varias cosas que charlábamos ayer y ahora vamos a desarrollar. Gabriel Ávalos, Maxi Gutiérrez, en las habilitaciones, y en el partido del próximo domingo, 7:15 de la tarde, contra Gimnasia en Mendoza, en Avellaneda. Yo le decía que la fecha más o menos venía bien rumbeada, a pesar del empate Independiente con Independiente Rivadavia. Bueno, ayer un poco más, ¿no? Porque claro, queda relativamente a tiro en la acumulada y queda bien, e incluso en la zona A. Están tan parejo para abajo el campeonato que le da chances, y hoy está a 3 con la salida de un entrenador, un interinato y la llegada de otro, está a 3 la punta de la zona.
3: Claro. Sí, ayer de la zona donde está Independiente no ganó ninguno. Perdió Central Córdoba y empataron después en los otros dos interzonales, empató Talleres, bueno, igual Talleres estaba último, y empató Lanús. Así que ninguno sumó de a 3.
2: Claro, exacto. A ver, va con Gimnasia de Mendoza, que es el segundo de la zona.
3: ¿Cómo lo levantó Franco a Gimnasia de Mendoza, eh?
0: Muy bien.
3: Sacó un montón de puntos. Era un equipo que peleaba el descenso y hoy está mirando otra cosa.
4: Te felicito.
3: Por nada.
0: No, muy bien.
3: Darío Franco, el hombre de Cruzal.
0: Sí, claro, lo defiende porque bueno,
3: No, lo conozco a él y a su familia.
0: Exactamente, por
3: así
0: eso.
3: De Cruz Alta, pero digo, está haciendo una gran campaña en Mendoza.
0: Claro que sí. Bueno, entonces, Eva.
2: Bueno, labura mucho los dirigentes de Independiente, bueno, labura, es una forma de decir, están trabajando los dirigentes de Independiente hasta ahora para tratar de buscarle préstamos, por un lado, a Barros Ayala y al Tucu Valdés, ¿se acuerdan? De Facundo Valdés, que fue titular en la finalización del campeonato pasado y que fue perdiendo terreno. Acá la realidad es que cuando uno pregunta un poquito, a ver, a Uruguay, el caso de Barros Ayala a Plaza Colonia, y preguntás un poquito cercano a los jugadores, y decís, yo la verdad, muchas ganas de irme a jugar
0: a Uruguay. Y de Independiente a Plaza Colonia es muy diferente.
2: Y sí. El tema sería que le pregunten a los jugadores, pero bueno, está claro que son, de alguna manera, lo digo con mucho respeto, moneda de cambio para habilitar al Chimi Ávila, por ejemplo, y algún otro refuerzo que pueda llegar. Hoy están trabajando con ese tema para intentar que el Chimi Ávila sea habilitado de aquí al domingo. Yo creo que lo van a terminar resolviendo. Ayer escuchábamos al presidente de Olimpia con respecto al tema Gabriel Ávalos.
0: Sí.
2: Voy a aclarar algunas informaciones que me parece que son importantes. Lo de Vasco da Gama a esta hora, que habían preguntado, que hubo un llamado telefónico, no corre. Ya está cubierto, lo tiene a Colidio, tiene a Spinelli, ahí el puesto está cubierto, ya hay que descartar la posible venta de Independiente a Brasil. Lo de Paraguay, lo de Olimpia, el tema es que en 3 días, de acá al viernes, cierra el mercado de pases en Paraguay.
0: Ajá.
2: No hay demasiada claridad con respecto al tema, no hay cifras todavía sobre la mesa, sí lo que dijo el presidente, sí de esta intención de poder contar con el jugador. Después, cuando uno empieza a indagar un poquito más, la respuesta fue, puede ser ahora, puede ser para fin de año. Yo creo que además, atendiendo que si se va Ávalos, hoy el 9 de Independiente pasa a ser el Chico Tempone, porque Ávila está, cuando yo pregunté, me dijeron está para 30 minutos, no más que eso,
3: claro,
2: y tendría que Independiente salir a buscar un 9 sin plata.
0: Sí, es una locura.
3: Bueno, pero digo, Ávila lo trajeron más que nada también pensando que Ávalos se podía ir, ¿o no?
2: Sí, yo creo que lo piensan más como un segundo apunta. Como 9 de área, pero sí, se va Ávalos, está claro, 9 Independiente va a ser Ávalos.
0: Bueno, y hay que ver cuánto tiempo tarda en recuperarse, Ávila, ¿no? De estar bien,
3: Lo que pasa es que ahí se le presenta una disyuntiva, Seba. Por un lado, el tema económico, porque a Independiente le convendría aunque es una venta menor, venderlo ahora a Ábalos y no que quede libre en diciembre, pero por otro lado deportivo, que vos, como dijiste vos, está tiro en las dos tablas y si perdés al 9 va a ser una baja importante, no futbolística.
2: Lo que pasa, sí, Marce, lo que pasa es que si vos lo vendés, pero supongamos que Independiente lo venda relativamente bien para este momento, ¿qué sería una buena venta para usted, para Ábalos, en este momento en Independiente cuando le quedan 4 millones de contrato?
4: ¿4 millones?
3: No, ¿quién te va a poner 4 millones por un jugador, bueno, que está por quedar libre?
4: Con todas las 3 y 2 millones. Sí.
5: Dos millones con todas las...
4: Un y pico.
5: Bueno, un y pico. Dos.
2: Bueno, tenés que pagar la deuda que tienen con Ábalos y tienen que salir y además no se lo van a pagar y además hay un creo que son 750 mil dólares por el pase de Zavala. O sea, que Independiente no le va a quedar nada, lo que va a hacer es saldar deudas y se queda sin el 9. Uh-huh. Sin, a ver,
3: claro, es una baja.
2: Un solo gol en el campeonato, la realidad es que hizo un gol en el campeonato, pero pierde un referente.
4: Y bueno, y ponelo a Junco, en vez de regalarlo a otros lugares, ponelo de titular a Junco.
3: ¿A quién?
2: Sí, yo creo que lo que pasa es que cuando... El chico de la reserva. Lo que pasa es que cuando... yo respeto siempre mucho a los chicos que vienen de abajo... Yo creo que hay contextos y hay momentos para poner a Junco, para poner a Tempone.
4: Si esperás que esté peleando un campeonato, entonces va a tener 30 años, Junco.
3: Ah, Bocha, pará.
5: Ya malo, Bocha.
2: No, la realidad es que son alternativas. Hoy la alternativa del 9 es Tempone. Sí. O el Chimi Ávila, que no está para jugar todo el partido.
5: ¿Qué dice Ábalos? Ábalos, ¿qué piensa de toda esta situación?
2: Yo hace poquito hablé con alguien muy cercano a Ábalos. Ábalos ve... desde hace meses, con buenos ojos, un pase a Olimpia, porque recordemos que él es de Paraguay, va a estar cerca de su familia, pero, hay que ver las condiciones.
5: Claro.
2: Las condiciones es que la venta es cuánto le queda, es Olimpia si quedó afuera de las copas. No es tan fácil hoy la salida de él. Yo creo que se va a terminar...
4: Se queda y queda libre y sí, después él definirá su futuro y buscará que en algún momento Independiente le pague su deuda, ¿no? Y ya está.
2: Sí, porque ha habido casos de jugadores traumáticos que se fueron en situaciones mucho más complejas y cuando llegaba la oferta también hacía su negociación interna con los dirigentes y hacía fuerza para poder ser vendido. El caso de Ábalos es absolutamente diferente. Ábalos, cuando le tocó estar, lo dijo Viera en conferencia de prensa y sé por otros cuerpos técnicos la misma situación. Que aún cuando lo vinieron a buscar de Brasil, fueron dos veces que lo vinieron a buscar de Brasil, y él se quedó y siguió jugando, hizo gol. Es cierto que en la primera parte del año tenía el objetivo del Mundial, y por eso también convirtió muchos goles, se lo veía mejor que ahora. Yo creo que lo que va a terminar pasando, excepto que la oferta sea una oferta que realmente valga la pena, se va a terminar quedando hasta fin de año. Uh-huh. Por este dato que daba recién, quedan 3 días para el cierre del libro de pases en Paraguay. Sí.
5: ¿Qué más, Eva?
2: Pues, bueno, así como les dije la semana pasada que lo de Maxi Gutiérrez a Rusia estaba avanzado,
5: sí,
2: desde Rusia la información que aseguran colegas, es muy difícil tener info del Dinamo de Moscú.
5: Sí, claro.
2: Es que está muy cerca de cerrar a Gonzalo Plata, el extremo ecuatoriano que está en Flamengo. Yo creo que si esto pasa, y se va a terminar quedando.
3: Uh-huh. Plata.
2: O sea, se habla de una cifra de 15 millones de dólares aproximadamente por Plata. Si Plata se va a jugar a Rusia, para mí... Que esta es una buena noticia, ¿eh? Que esta es una buena noticia. Yo creo que Independiente tiene que en algún momento tratar de pelear un campeonato.
5: Bueno, puede pelear este.
3: Y sí, por eso lo está diciendo, claro, no tiene que...
5: Sí. No tiene que desprenderse de tantos jugadores.
3: Claro. Claro.
2: Sí, hasta acá no vendió nadie.
5: Y bueno.
2: Hasta acá se fue...
5: Pero perdón, el equipo está más o menos armado. Después puede jugar mejor o peor, pero el equipo está.
2: Sí, yo creo que sí. Creo que le faltó un central.
5: Sí, claro,
2: Thiago le falta. Por ahora cumplió. Tiene que levantar Arias. Se fue un Arias a jugar el Mundial, volvió otro. Ahí recupera Godoy, veremos si para mí la gran duda es si va la duda, es si es Arias o Godoy. Uh-huh. Y después el resto, si están todos, es Rey, Godoy o Arias, lo Mónaco, Arrayago y Zavala. Mientras tanto va recuperó a Fedorco, que con Quintero será titular. Si no será, yo creo que Arrayago, así como cumplió el otro día, jugó un buen partido, lo tiene que mantener. Uh-huh. En cuanto mantenga su nivel, tiene que ser titular. Después marcó en el 5, Pérez Curzi y Millán. Si Montiel se queda, es Montiel, es Palais o Gutiérrez y es Ábalos.
5: Bueno.
2: Yo creo que está armadito. en un campeonato muy malo, en un campeonato que tiene Instituto, Gimnasia, puntero de la zona.
5: Exacto. Yo pienso lo mismo, bueno, este es un campeonato que gana cualquiera.
3: Cualquiera.
5: Vos tenés armado un equipito bien consistente y podés pelear el campeonato.
3: Juega.
5: Sin grandes figuras.
3: Playoff, un equipo que está más cerca del último de la zona que del primero. Bueno, el octavo siempre está más cerca del último, del 15 que del 1.
5: Para mí es así, ¿eh?
2: Sí. Y es importante, digo que la importancia de terminar entre los cuatro porque vos te asegurás definir de local. Hay mucha diferencia entre el Independiente que juega de local y que juega de visitante, pero bueno, recién séptima fecha del campeonato, con mucha irregularidad, arranca bien el campeonato con un técnico, después pierde por Copa, pierde con Vélez, pierde con Platense, le gana a Lanús, empata con Independiente Rivadavia. Yo creo que es un campeonato que le da posibilidades a cualquiera, sí. ¿Y cómo no te vas a animar si llegas a octavos?
6: Bien. Platense salió campeón siendo de 16º en la general, así que imagínense.
5: Y definió todo visitante
6: hasta la final. Visitante hasta la final.
3: Y Estudiante también ganó.
6: Y Estudiante se metió por la ventana y terminó saliendo campeón. Así que, ¿por qué no? ¿Por qué no puede Independiente?
5: ¿Por qué?
2: En los títulos, sí, yo creo que está para cualquiera. Es un campeonato que está para cualquiera. Puedes entrar octavo y te metes.
6: Sí. Nada más justo.
3: La chiquirí.
6: Nada más justo, Pasarala. Nada más justo que esté para cualquiera.
7: Exactamente.
6: Quiere que sea campeón, sí, pero
7: siempre
6: mismo.
7: Pero claro. Lo mismo. River y Boca tienen que salir campeón, si no.
3: La chiquirí.
7: ¿Cuándo sale campeón River y Boca?
6: Bueno. ¿Sabes cuál es el tema? Que como no salen River y Boca, se quejan.
3: La chiquirí.
6: Como no salen River y Boca,
7: que
3: la chiquirí no cambia hasta que salga campeón Barraca.
7: Bueno,
3: si lo pudo en Julio con Arsenal, ¿cómo no lo va a poder?
6: Ya lo metió en la liga.
3: ¿Cómo no lo va a poder? No lo va a poder el Chiqui con Barraca.
6: Usted se está enojado porque no sale en River y Boca.
8: Van a empezar a transpirar.
5: Escúcheme, ¿cómo está la cuestión política?
2: Bueno, un poco de lo que contábamos ayer, que después tuvo una vuelta en algunas páginas partidarias, que increíble, le sacaron la declaración de Nakis, donde él confirma que va a ir con el Kun Agüero, que va después
3: ver. Eso Nakis lo dijo en la transmisión de ustedes,
5: mucho,
3: ¿no?
5: Se molestó mucho el turco ayer con esta información.
3: Sí. ¿Por qué?
5: Y porque el turco no entendió el...
6: No, yo tampoco lo entiendo.
5: El doctor Santos
6: yo
5: también.
6: Tampoco lo entiendo.
3: ¿Pero qué es lo que no entienden?
6: Que vaya...
9: No, estoy escuchando todo.
3: ¿De qué es lo que no entienden, perdón?
5: Está grabado.
6: Que vaya...
3: ¿Qué? Está grabado.
2: La unión de la...
6: No, me sorprendió donde salió todavía el cartel.
3: ¿Qué es lo que no entiende el doctor Santos?
6: Que vaya Luciano Nakis con el Kun.
5: ¿Por qué te sorprende?
6: Porque me sorprende, te lo dije ayer.
5: Sí.
6: Porque yo tenía entendido que había un distanciamiento entre...
3: Pero el Kun habló, le contestó un mensaje a alguien y aclaró la situación. Hay mucho que dice, lo desmintió a Nakis. Por un lado sí, pero por otro lo banca, ¿o no, Seba?
2: No, va a ir con Nakis. Va.
3: Pero no como dirigente, según Agüero.
2: No, él va a estar, después veremos en qué función, pero sí, va a acompañar a Nakis.
5: Claro, no tengo duda.
2: Intentaron, en una de las páginas que ya quedó en la historia, ¿no? Independiente, una de las páginas partidarias, que es una página...
3: infernal, ¿no?
2: Exactamente. Que además tiene la conducción de algunos dirigentes, quisieron instalar... Que Nakis no iba a ir con el Kun Agüero. Esto es cuestión de tiempo. Nada más, igual la gente hoy está muy informada. El hincha Independiente está muy informado.
6: Seba, igual te quiero decir una cosa. Yo no estoy en la intimidad Independiente como estás vos. Yo respeto. Yo lo que tenía era, por otro lado, nada que ver con Independiente, que el Kun estaba desde hace un tiempo con algún tipo de diferencia con la gente que estaba que estaba cercana a la selección. Y Luciano Nakis es uno de esos. Es uno de los dirigentes que hace muchos años que está en la selección. Y yo tenía la información que estaba...
3: Ayer lo bancó.
6: Por eso te digo, la información que yo tenía hasta ayer era que había diferencias entre la gente del predio, con la gente que estaba manejando o cercana a la AFA, con el Kun Agüero.
5: Se ve que se arreglaron.
3: No, a lo mejor tiene diferencias con gente que está cercana a Nakis, pero no con Luciano.
6: Ok.
2: Yo creo que, ¿saben qué va a pasar? ¿Saben qué va a pasar?
3: Claro.
2: Creo que van a ir cuando uno pregunta ahí, pero es por el bien de Independiente.
6: Okay.
2: ¿No?
6: Claro.
2: Esto es así, ¿no? Por el bien de Independiente.
3: Naki llevaría, en su lista, al hijo de Dipache, que es un histórico dirigente de Independiente.
7: Dipache.
3: ¿Al hijo del Tano?
2: Sí, esperemos. Todavía quedan dos meses y medio, tres meses por delante. A mí me preguntaron, yo le hago un contexto global para la gente que quizás está más alejado del mundo Independiente con nombres puntuales. Yo les dije, para mí, Luciano Nakis va con el Kun. Después hay que ver qué es de la vida de Fabio Fernández. Fabio Fernández es el dueño de Pertuti, una cadena importante en Avellaneda de restaurante.
3: El otro día cuando salimos de la cancha de Racing con el Beto Márcico, estuvimos a punto de entrar ahí en Avellaneda.
4: ¿Qué le pasó que no pudo entrar?
3: Y porque justo venía el 17 y era tomarlo en ese momento,
4: claro.
3: O quedarnos a vivir en Avellaneda la noche. Y así que no entramos. Pero no, y ahí y le dije al Beto, este lugar, el dueño, le digo, es alguien que quiere ser presidente de Independiente, porque me acordé de Fabio Fernández.
2: Diste la tecla, quiere ser presidente de Independiente. Yo creo que está analizando con quién va, no está confirmado si va con Naki, si va por el otro, por otro lado, todavía
4: Gaudio,
2: hay muchas listas que se van armando, y bueno, hay que ver para dónde va Gaudio, para dónde va Fabio Fernández, y después hay muchas otras agrupaciones que están dando vuelta. Por eso digo, no me quiero meter puntualmente en qué va a ser Gaudio, porque yo creo que ni siquiera Gaudio todavía lo tiene definido, y qué va a ser Fabio Fernández, que yo creo que son a esta hora los nombres más importantes.
4: Seba, ¿la seguimos?
2: Dale, lo último.
4: Sí.
2: Todavía no arreglaron la salida de Quinteros.
4: Todavía bueno, Quinteros, detalle. ¿Y no puede, sí. Viera?
2: Viera va a poder, pues son dos partidos.
4: Ajá.
2: Que tienen de admisión. Tiene el que pasó Independiente de Rivadavia y el próximo. Así que calculo que en los próximos días se van a sentar con los abogados de Quinteros y seguramente lo terminan arreglando.
4: Okay.
2: Pero a esta hora no está arreglado.
4: Seba, abrazo, gracias.
2: Abrazo para todos.
4: Sebastián González.
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0: Bueno, llega la agenda del señor Gabriel Schulz a este programa.
1: ¿Agenda de qué?
2: Sí, vamos a hacerlo rápido.
0: ¿Por qué rápido? ¿Qué le pasa?
2: Tenemos mucho que hacer todavía.
0: ¿Qué tiene que hacer?
2: No, yo nada. El programa tiene mucha información. La agenda de lo que no se habló. Yo sé que lo quieren instalar de alguna manera como para que no salga al aire esto.
0: No, no, de ninguna manera.
2: Pero esto pasó en la
0: Major League Soccer. Quedan 3 horas de programa todavía.
2: Sí, es verdad. Insólito lo que pasó en la MLS. Sí, sí, sí.
1: Que se siga jugando, Lesoli.
2: Minuto, ¿cómo querido?
1: Que se siga jugando.
2: Los minutos finales del partido entre San José Earthquakes y el Minnesota United.
3: Ah, mira, tremendo partido.
2: Se metió un bebé.
3: ¿Quién es?
2: Un bebé. En el terreno.
3: Pero alguien lo metió.
2: Bueno, el episodio fue, ya estaba jugando el tiempo agregado. Y el, ya estaba, estaba parado el partido. Había un futbolista que lo estaban atendiendo del Minnesota United. Y aparece un bebé caminando.
0: ¿Cómo un bebé?
2: Sí,
0: un bebé,
2: en, el, en un córner.
3: ¿Pero qué edad aparece tenía el bebé?
2: No, menos de 2 años.
3: Un enano.
2: No. Entonces, tiene que parar el partido. Esto pasó este fin de semana, ¿eh? Claro, acá no lo hablaron. Era pavada, el hijo del arquero de San José Erquex, que se le escapó a la madre.
0: No.
2: Y apareció.
3: La... fue a buscar al papá.
2: Y fue a, claro.
1: Y se la clavó en el ángulo del padre.
2: No, y fue. Y bueno, aplauso. El arquero tuvo que ir a buscar a la vieja, todo. Bueno, la cuestión es que provocó las risas esto. Pero finalmente el Minnesota United ganó 5-1.
3: O sea, ¿quién
2: el papá del bebé se comió 5?
1: ¿Y a quién le importa?
0: Es un plato de color, lindo.
2: Claro, pero esto, escúchame, la noticia vos estás tapando, Bocha, vos no querés que se hable.
4: Estás tapando, Bocha, la chiquilí.
2: Vos querés que parezca que allá no pasan estas cosas. Claro. Pasa también. Oh. Como en Ecuador, estos dos, atención, que Chelo Weigand, atención, sí, mostró el tatuaje nuevo que se hizo para tapar el que tenía de Ángela Leiva. Tenía un corazón en el cogote y se lo tapó con una figura del Guasón, Joker. Se puso a Joker arriba del corazón, de Ángela, y llamó la atención, ¿no?
3: Salió en las tapas de los diarios Ecuador esto, que para ustedes
2: es muy importante. ¿No? Ustedes no hablan de este tema, porque lo están tapando.
1: El tatuaje
2: que había aparecido, ¿no? Cuando se lo hizo, cuando estaba con Ángela Leiva.
0: Yo ni sabía que tenía un tatuaje.
1: No, yo no sé quién es.
3: Yo no sabía que
2: ¿cómo no
3: sabía
2: quién era? Una de las cantantes más importantes de Argentina.
0: Claro.
2: Que fue novia del Chelo Weigand. Se separaron y bueno, de hecho Weigand ahora está con Naila Rosica, que
3: la hija del dirigente de Boca.
2: Que está embarazada, así que le mandamos un abrazo grande.
0: ¿A quién le mandamos un abrazo grande?
2: A ellos.
0: Nombró a 10 personas. Todo.
2: A Naila y Chelo, que están esperando una.
1: Chelo es el conejo, güey.
5: Te mando un abrazo.
2: Están esperando un bebé, así que le mandamos un abrazo.
0: Okay.
2: Ahí está, y se tapó el tatuaje. Esta es la noticia que acá no la querían decir. Y esta estamos diciendo.
1: El bebé que se escapó de la
2: cancha. Vamos con la información de Argentino Junior. La gente pregunta, ayer se sacó un punto importantísimo en la Fortaleza. Y se informó que Sebastián Prieto, lateral izquierdo de Argentinos Juniors, tiene una tendinopatía aquiliana derecha. Eso vendría a ser tendón de Aquiles. ¿Cuánto lleva de recuperación, doctor?
3: Vos sabés que las tendinopatías no se sabe por qué aparecen ni cuándo terminan.
2: O sea, puede estar seis meses, un año, dos días. ¿Cuánto?
3: No se sabe. No tiene.
2: Entonces que se prepare Claudio Bravo, porque va a tener que jugar mucho tiempo. La información de Argentinos Juniors que estamos dando. Muy bien,
0: Muy bueno, me encantó.
2: Y perfecto, la agenda de lo que se tapa acá, esta manga de ensobrado que no quiere decir las cosas como son. Gracias, mucho.
0: Bueno, gracias, Martín. Tenemos que meter 3, ¿puede ser 3? Dale.
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0: Bueno, todavía tenemos un ratito para que suene el top de las 2 de la tarde y va a llegar la conclusión de nuestro juego habitual del señor Gabriel Schull, que es el jugador enmascarado.
2: Así es, este jugador que ahora decimos debutó en el año 2002 en Huracán, después pasó a Lanús, de Lanús se fue a la América de México.
3: ¿Cómo posa?
2: De ahí vino a Boca, de Boca pasó a Gimnasia de Esgrima La Plata y terminó su carrera el año pasado en Colón de Santa Fe. Estamos hablando de Paolo Golz.
0: Mira, Paolo Golz.
2: De él hablábamos, el jugador enmascarado.
0: Qué bien.
2: Y tenemos un ganador que va a ir al multiplex a ver la película que desee.
0: Sí.
2: Distritécnica Norte, no sabemos el nombre, salió entre todos los que acertaron. Mira. En YouTube escribió Distritécnica Norte. El documento termina en 808. Así que si sos el titular de Distritécnica Norte.
3: Está preguntando cómo.
2: No, el usuario de YouTube es Distritécnica Norte.
0: Claro.
2: 808 es el documento. Así que ahora, por WhatsApp, 11-38-28-0990, mandá la foto de tu documento, de si soy Distritécnica Norte, y ahí Lucas te manda las entradas para que vayas.
0: Impresionante, Gabriel.
2: Por favor.
0: Antes de que suene el top, dame dos, por favor.
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0: Muy bien, va a sonar el top de las 2 de la tarde y va a llegar el señor. Ahí está, justo en este momento suena el top de la hora 14.
2: Ahora.
0: Dale, Ricardo, preparate para...
3: Dale,
0: sí, te pido, por favor.
2: Sentate.
0: Pero no podés dar tanta vuelta para un noticiero.
3: Sí, no, son las cosas...
11: Está canchero con la pulsera.
0: Le queda bien,
11: avión
0: Ricardo.
11: Todo.
12: Me toca, hoy estoy de turno.
3: Tiene una pulserita.
0: Está bien la pulserita.
2: Sí. ¿Qué pasa con la pulserita?
3: Nada, muy linda. Te estoy diciendo que es una linda pulserita.
2: Ah, no, porque cara.
0: La que cura el reuma.
2: No,
0: le pido, por favor.
3: No,
0: le pido, por favor.
12: Esto, bueno, vos tenés que poner orden.
0: ¿En qué sentido?
12: ¿En qué sentido? El único sentido que hay,
0: por
12: poner
0: favor.
12: Orden.
0: Pero si usted llega tarde.
3: Pero vos...
0: Ese viene con noticias que no sabemos...
11: La procedencia. De dudosa procedencia.
2: ¿Lo lees antes vos, por la duda?
0: No. ¿Cómo no lo va a leer? Es un...
11: Lo prepara todo.
3: No.
0: Profesional de primera línea.
12: Esto tiene mi firma, está todo.
2: Ah, bueno.
0: Está todo.
2: Bueno.
13: Vigilantes.
3: No te creo nada.
12: Ah, no, ¿y quién viste en la oficina donde
3: sí,
12: estoy yo? ¿Quién más está? Estoy
3: pero,
12: yo solo.
3: Sí.
2: Te dejaron más solo. Te dejaron más solo.
0: Sí.
12: Parece el container.
2: Es el container de Splendid.
0: Bueno, doctor, gracias, ¿eh?
3: Hasta mañana.
0: Gracias, Gaby.
2: Hasta la próxima, Leo. Gracias. Hasta,
0: nos vamos a las noticias porque sí. Ya son el top de las 2 de la tarde. Vamos.
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16: Temperatura en Capital Federal 12 grados 5 décimas, humedad 65%, el cielo parcialmente nublado. Un dato positivo, la producción industrial registró un incremento interanual del 1,4% en julio y cedió el 0,5% con relación al mes previo. Pero el informe de la UIA indica que en 7 meses el sector acumula una contracción del 2%. Conflicto con Chile. Ese país enviará una nota de protesta a la Argentina por las declaraciones del jefe de la Fuerza Aérea Argentina, el brigadier general Gustavo Javier Valverde. Este incluyó al Estrecho de Magallanes entre las zonas que consideró vinculadas con la soberanía argentina. Dura respuesta de Canadá. El primer ministro de Ontario le contestó a Donald Trump, quien anunció nuevos aranceles a productos canadienses. Vamos a ir por él con todo y le cobraremos el triple por el petróleo, el uranio, metales generales y tierras raras, apuntó el funcionario.
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16: Mundial de Hockey. Nuestras selecciones dirán presente en las dos ramas en las semifinales de la Copa del Mundo luego de 12 años. Las Leonas jugarán el jueves ante Australia desde las 15:30. Por su parte, el viernes, los Leones se medirán con el actual campeón Alemania, también a las 15:30. Temperatura 12 grados 5 décimas, el cielo parcialmente nublado.
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Kevin DePaul. A la espera de la lista de concentrados. Lo harán una vez terminado el entrenamiento en River. Con las vueltas al equipo de Montilla Acuña. La duda es saber si Driussi va desde el inicio. Partido determinante para Coudet. Volvería el capitán. Leandro Paredes se sumaría a la convocatoria para el partido de Leones contra Lanús.

convertirse en nuevo futbolista de Nacional de Uruguay. Su reemplazante sería Juan Barinaga. Día libre para el plantel que retomará mañana las prácticas. Busca el cupo. Independiente necesita liberar un futbolista al exterior para así obtener la plaza y habilitar al Chimi Ávila. Ábalos o Gutiérrez, los apuntados. Uno se va y otro viene. Orlando Gil ya viajó rumbo a Francia para sumarse al Lille. La joya Facundo Farías aún afirma de ser refuerzo de San Lorenzo. Y se completa el cuadro esta noche con arbitraje de Darío Herrera. La Conmebol Libertadores tiene acción desde las 21:30 en Quito. Independiente del Valle recibe a Deportes Tolima. Fue 1-0 en la ida para los ecuatorianos.

0: de 9.90 por aquí hasta las 5 de la tarde, 2:11 en este momento. Un poquito de sol en la ciudad de Buenos Aires, pero fresco, obviamente. Con mucha actualidad, mucha información que fuimos detallando en las primeras 2 horas de programa. Pero hay mucho más, ¿eh? Hay mucho más hasta aquí hasta las 5 de la tarde. Continúa el señor Nazarala, se suma el señor Martín Costa, el señor Cebolla Jarque. Sigue el doctor Santos, el señor Caviglia. ¿Cómo les va?
1: ¿Cómo va, Gerardo?
0: Muy bien.
2: ¿Cómo anda usted?
0: Lo vi más temprano la audición de Racing Comunica, ¿era?
2: Sí, no. Ahí ya le avisé.
1: Hacemos informe.
2: Sí. Le mandé una foto a mi amigo Joe y había un programa especial de Racing Comunica acá en el patio de Espléndido.
0: Vinieron acá, sí.
2: ¿Sí?
0: Pues se ve que van recorriendo la...
1: Vine más temprano hoy a
0: todas las radios.
3: Itinerante.
0: Sí. Claro.
1: Y aproveché el solcito que había en el patio para sacar el aire desde allí. El pluriempleo, ¿no?
0: El pluriempleo, claro. Sí. Corresponde.
1: Usted lo sabe muy bien, señor Caviglia.
0: ¿Qué mentira?
3: Habla de vos.
1: No tiene un canal él.
3: Yo no tengo ningún canal.
1: Ah, no.
4: Yo tengo para un ratito, sí. Ya está casi confirmado, pero
0: ¿Qué
4: me faltan detalles, unos detallecitos.
0: Una fuente más.
4: Sí, una fuente más. De un nuevo entrenador que va a tener el fútbol sudamericano.
0: ¿Algo que dijo Rur?
4: Perdí. No, sí, pero no, me parece que no. Tiene que ver con el amigo Cebolla.
0: Ah, bueno. De un club
4: de Sudamérica.
2: ¿Qué, Racing trae un técnico?
4: Club. ¿Eh?
2: No. ¿Racing trae un técnico?
4: No.
1: Está Juan Pablo.
2: Bueno, tiene que ver.
4: Yo lo tengo casi confirmado, me falta el último detallecito.
0: Ajá.
4: Más, creo que hasta sé cuándo viaja y todo.
3: Ah, mirá.
0: Ya viaja.
4: Sí, ya viaja.
0: ¿Está confirmado entonces?
4: Sí.
3: ¿Y viaja a un equipo de Brasil, a un grande de Brasil?
4: No, a un grande de otro...
0: Espere.
4: Sí.
0: ¿Usted la información la tiene?
4: Sí, la información la tengo. ¿Quiere que la dé?
0: Espéreme.
3: Ahí te sale.
0: Silencio, suba atención.
4: Es un técnico que salió campeón con un equipo grande de la Argentina. Es un técnico que fue echado por el presidente del club. Es un técnico muy querido en el club donde estuvo. Muy querido en el club donde estuvo. Y es muy querido en el club donde va. Va a viajar el viernes. Faltan detalles nada más. Detalles para que un hombre que fue mascota, símbolo del Racing Club de Avellaneda. Estoy hablando de Gustavo Adolfo Costas. Detalle nada más para que sea el nuevo técnico de Cerro Porteño de Paraguay.

0: lo echaron a Jola después de perder con Charo. Palmeiras y el Clásico.
1: Claro. Por eso los detalles que faltan es la rescisión, esas cuestiones, la desvinculación. Estaría viajando el viernes, o sea, pasado en 3 días estaría viajando a Asunción. Ya lo dirigió Gustavo a Cerro Porteño.
2: Fue campeón.
1: Lo quiere mucho. Mucho, de hecho su mujer
0: es raro, acá en la mesa cuando nosotros dijimos que seguramente Costas iba a tener un buen mercado en Perú, Paraguay y Ecuador, porque dirigirle fue bien ahí, hubo gente que dijo, no, ustedes lo están subestimando, Gustavo va a tener ofertas de los grandes de Brasil, claro. Pero bueno, va a Paraguay finalmente.
3: Sí. Cambia de liga, Cerro, pasa a jugar el Brasileirado. ¿Con quién va el
1: que
3: fin
1: yo
3: de
1: sepa,
3: semana?
1: No.
3: Va con
1: que
3: São Paulo, con Corinthians, ¿con quién va?
1: No, que yo sepa jugaría para
2: a ver, que ustedes sean mascarita no oculta la información que yo di en su momento. La cual el doctor también sabe que a Costas lo buscó el Atlético Mineiro. Sí. Eso es real.
1: Lo quería, no sé si lo buscó oficialmente, lo quería.
2: Lo quería,
1: sí.
0: A Domínguez lo buscaron, en 2 minutos lo arreglaron, pagaron lo que tenía que pagar el estudiante y se lo llevaron. Se ve que a Costas mucho no lo quería.
2: Hay un detalle no menor que Gustavo no se quería ir de Racing, ¿no?
3: Él quería la CNE.
2: Él no quería irse de Racing, de hecho lo echan de Racing. Si por él seguía. Ahora, lo que sí sucede es que él ha dejado muy buenos recuerdos en donde dirigió.
3: Claro.
2: Y uno de esos clubes es Cerro Porteño, como dice
3: Muy Javi, bien, Gustavo. Muy bien, Gustavo.
2: Que ustedes se burlen.
3: No.
2: Ustedes defenestren, que ustedes se rían.
0: No. Uno de los dos grandes de Paraguay.
2: La trayectoria de Gustavo Costas. Sí. Y se burlen también de la información que da Javi. Será cosa de ustedes.
0: No, ¿cómo no vamos a hablar de información?
2: Yo creo que Gustavo...
0: De información concreta.
2: Yo creo que Gustavo debe ser de los técnicos más ganadores hoy en Sudamérica que hay. Ganó en Paraguay, ganó en Ecuador,
1: ganó en todos lados.
2: Ecuador, ganó en Colombia, ganó en Argentina.
0: Sí.
2: Bueno, pero en el que más países salió campeón.
0: Sí, sí. Anótalo.
2: Fue ganador en todos lados.
1: Ganador en todos. Creo que también influye primero dónde va, que lo
2: si
1: quiere.
2: No lo quieren ver, no lo vea.
1: Es un grande de Paraguay, uno de los más. Y además también la familia, ¿no?
4: La familia, claro.
1: La mujer es, oriunda de Paraguay.
2: Sí.
1: Es más, no sé si el nene no es nacido en Paraguay.
3: Gustavito.
1: Así que algo que necesitaba, él quería volver a dirigir y bueno, se le da esta
2: estuvo
1: chance.
2: Estuvo cerca de Liga de Quito.
1: Sí.
2: Finalmente fue Gustavo Álvarez.
1: Fue Álvarez.
4: Álvarez.
0: Cerca de todos lados.
2: Bueno, ahora termina.
4: Y a veces las negociaciones no llegan a buen puerto.
3: Marcelo, arranca taller en esto.
4: Por favor.
1: Yo creo que es una buena oportunidad para que
3: ¿para
1: Gustavo se vuelva a insertar en el medio.
4: Bueno, ya estaba
3: dirigió hace 5 minutos.
4: Claro,
3: eso aplica para alguien que hace mucho.
1: Necesitaba dirigir.
4: Ah, ok.
1: Él quería dirigir y necesitaba dirigir.
4: Está bien.
1: Es una buena oportunidad. No, donde lo quieren, exactamente. Y a veces que necesitan.
0: Es muy querido.
1: Sí.
2: Sí, sí.
1: Bueno, estuvo grande con Guaraní también. Tuvo una.
0: Guaraní le fue muy
1: también
0: bien.
1: También muy bien.
2: Después se lo fueron en todos lados, que ustedes no lo quieran ver, es otra cosa. Pero le fue bien.
1: ¿Pero quién no lo quiere ver?
3: ¿Quién no lo quiere ver?
2: Un sector de la mesa que defenestra a Gustavo Costa, que se burla.
4: No.
2: Un tipo que salió campeón en todos lados, que le fue bien en todos lados.
3: Y que ¿quién se burla?
1: No sé.
3: Por eso
2: Mascarita 1 y Mascarita 2, por ahí, cerquita del conductor. Nunca dije que iba a ir a un grande de Brasil. Lo que dije es que lo querían equipos como el Atlético Mineiro, que son muy importantes.
4: Después, ¿él ya arregló su salida de Racing?
2: Sí, ya está todo arreglado.
4: Bueno, le pregunto, no sé.
2: Entiendo por lo que me han.
1: Yo, la verdad, esa información no la tengo. Si está en condiciones de agarrar Cerro Porteño, yo calculo que sí.
2: Ya está solucionado, ya está. Sí,
4: si no, no podría dirigir.
1: Por eso te digo.
4: Boda, ¿no?
2: Sí, por eso. Boda ya fue totalmente habilitado.
4: Por eso.
2: Y además, si no, Gustavo tampoco firmaría con otro club.
4: Claro.
2: Así que nada, ojalá le vaya excelentemente bien.
4: Ojalá.
2: Que seguramente le va a ir bien.
4: Ojalá.
2: Porque le ha ido bien casi.
4: Vamos a seguir la campaña de Cerro Porteño.
2: Pero por supuesto.
4: Sí, claro.
2: Pero claro, como no.
4: Debe ser, como seguimos todos los técnicos
2: se
4: argentinos.
2: Se quedó sin Copa Libertadores.
4: Bueno.
0: Y si no, no hubiera agarrado.
2: Y ya casi le sacó un titular a usted.
4: Claro.
2: A Matías Pérez.
4: Bueno.
3: Así que nada, bueno, y
4: no.
3: Sí.
4: No, yo lo que digo es esto. ¿Va a llevar algún juego de Racing?
2: Y yo no lo descarto.
4: Por ejemplo.
2: Hoy hay jugadores en Racing que él bancó y mucho que no están siendo muy tenidos en cuenta.
4: Por ejemplo.
1: ¿Quién?
2: Colombo. Por ejemplo, Solari. A mí no me
0: creo
2: consta.
0: Que cierra el viernes el libro de pase.
4: Ah, tiene que ser rápido.
2: Sí, a mí no me consta.
1: Y lo que pasa es que no llegan. Sí, salvo que ya tenga él. Hablaba algo con los dirigentes y viaja el viernes y firma el viernes y el libre pase
2: lo que
1: el
2: sé
1: viernes.
2: Que lo habían tanteado cuando vieron que Holland estaba en la cuerda floja. Después de que era fuera con Palmeiras, sabían que si perdía el clásico Holland ya estaba fuera.
1: Sí.
0: Esto fue el jueves pasado.
2: Sí. Y bueno, perdió el clásico Holland, lo terminan sacando y ya Gustavo sabía del interés. Obviamente que no hay nada, no tengo ninguna información que haya alguna oferta de Cerro Porteño por esos jugadores.
4: Ajá.
2: Pero digo, Costas además es un técnico que le gusta llevarse a algunos jugadores que ya dirigió.
4: Claro.
2: Lo hizo en Racing con Salas, pasó con Pardo. Así que veremos viene este tema del mercado, de si cierra, si tiene tiempo o no, pero hay jugadores que Racing los tiene, son prescindibles hoy y que podrían quizá gustarle al entrenador.
4: Ahora volvemos con Racing.
2: Por supuesto.
4: Porque lo tengo acá a Costa y no voy a preguntarle de Racing, pero hoy hablamos al principio del programa por el tema del marcador central.
3: Sí.
4: Y Nazarela contaba ya que había tres oportunidades, tres posibilidades.
0: Que había tres jugadores que le gustaban al técnico.
4: Sí, sí, claro. Y bueno, yo no sé si eso va a prosperar o no.
3: Parecería que del lado de Boca en estas horas, no sé si se lo hicieron saber al entrenador, pero hay una idea de no incorporar.
4: Ah, ok.
3: Esa es la idea que habría, yo lo digo en potencial, esto es lo que habrían hecho trascender en estas horas, que Boca no estaría dispuesto a hacer un gasto importante.
4: ¿Y por qué surgen los tres nombres?
3: No, porque son nombres que le interesan.
0: Son nombres que le gusta al técnico.
4: Bueno, para el técnico le gustan esos tres nombres. Y por el otro lado, le preguntas al club, te dice, no nos interesa ningún jugador.
3: No, yo creo que el club lo que no quiere, o por lo que sé, que han hecho trascender en estas horas de ayer a la noche, es que preferirían no hacer un gasto importante en ningún jugador y que se arregle con lo que tiene. Y en lo posible ver si empieza a dosificar las cargas de trabajo de los jugadores cuando empiecen a ponerse todos bien. Uh-huh. Está claro que ninguno es titular. Esta es la observación que están notando desde algún lugar. Y que lo ideal sería, bueno, si ninguno es titular, empecemos a rotar. Un día Figal con Pellegrini, un día Di Lolo con...
4: Yo te puedo hacer una lectura desde mi lugar. Si ninguno es titular, es porque ninguno... Desde mi lugar, ¿eh? Yo tengo cuatro defensores centrales y ninguno es titular, ninguno me convence.
3: Es que a esta altura se podría pensar así, ¿eh? Como decís vos, porque hay una realidad. En el comienzo del ciclo de Robarrena, una de las primeras cosas que le pide Robarrena a Riquelme es uno seguro como refuerzo central, un marcador central. No sé si hasta llegó a pensar en dos posibilidades, porque en ese momento se hablaba, no sé desde qué lugar, que Di Lolo se podía ir. Yo siempre les decía, miren que por Di Lolo no hay nada.
0: Y Di Lolo, la semana pasada dijeron del Benfica y el Benfica acababa de gastar una fortuna en comprar, ¿no?, un australiano, Chircati, claro, que jugó el Mundial.
3: Eso lo que dice Marcelo también me llamó la atención. Bueno, hoy Di Lolo sigue en Boca. Esa es la realidad. El técnico en su postura se mantuvo, vio algunas cosas en el día a día, en el comienzo de la temporada... y del trabajo cuando estábamos en la competencia del mundo, en alguno de ellos buenas. La verdad que después el rendimiento, sobre todo, por ejemplo, vean un caso de Figal, no fue el esperado. Así todo, el otro día yo creo que él tiró una frase como para darles un respaldo. Yo con estos centrales voy a la guerra. Fue un respaldo importante, sí, para, claro, que ellos también se sientan bien, tranquilos.
0: Y dijo, además habló puntualmente de Figal, dijo,
3: que había hecho un partido serio. Sí, él tiene una buena
4: conciencia. No se rió.
0: No, pero ahí habla de que está conforme con el partido del otro
3: tiene,
0: día.
3: En general tiene una buena consideración de Figal.
5: ¿Jugó bien?
0: Cumplió.
3: Sí, cumplió el otro. ¿Ah?
5: Mirá, me dijiste jugó bien, yo te pregunté jugó bien, me dijiste cumplió, ya bajando. ¿Cumplió?
0: Al aire dije cumplió.
5: Cumplió, ok.
3: Es que sí.
5: A mí no me gustó el partido de Figal contra Racing, Pero no sé si les importa, bueno, porque yo te escucho ahí.
3: Terminó cumpliendo.
4: ¿Cinco puntos?
5: Para mí cinco puntos, sí.
3: La idea del Vasco a Robarrena nunca cambió. La idea siempre fue un marcador central. Cuando llegó el arquero, cuando llegó el lateral, cuando llegó Villa, siempre la búsqueda estaba centrada, ahí apuntada al marcador central. Romaña fue la búsqueda, Romaña se cayó, después aparecieron algunas alternativas, le ofrecieron jugadores... Yo acá había marcado algo que el técnico repitió el domingo, que es acumular, traer por traer, no. Él no quería que... No por Riquelme, pero que en un momento Riquelme le diga, mira, tengo para traer a Leo Uranga. Está para hacerlo, qué sé yo.
0: Un flaco alto, central.
3: Claro, y el Vasco quizás le pudo haber dicho, mira, la verdad que no es más de lo que tenemos. Uh-huh. Para eso me quedo con lo que tenemos y le empezamos a dar lugar a los pibes.
4: Sí.
3: Y el lugar en los pibes apareció Herrera. Y yo creo que en estos días vamos a empezar a ver que van a aparecer otros chicos. Hoy se empezaba a tener Satas. Creo que en estos días va a empezar a aparecer el hijo de Omar Pérez. ¿Te acordás del pelado?
1: Sí, claro. El pelado Pérez.
3: Un volante ofensivo. Creo que en algún momento va a aparecer Bianco, el enganche de la reserva.
0: El que nombramos acá, para un tema.
3: Pero el hijo de Omar Pérez es un chico al que están siguiendo ya desde hace un tiempo. ¿Por qué hace eso? Primero porque los chicos empiezan a ganarse un lugar y empiezan a notar que los que llegan a primera
6: no están desaprovechando la oportunidad, eso es bueno. Y esta es una lectura que hago yo. Hoy los chicos aparecen en primera porque también los que están como recambio no están funcionando, ¿eh?
4: Claro, tal cual.
6: A ver, sí, sí. Si está apareciendo y si en algún momento aparece el hijo de Omar Pérez, es porque los Palacios, los Alarcón no te responden. Uh-huh. Entonces, si nombré dos que no están jugando, si estos dos no me responden y por algo no los meto, bueno, quizás este chico se empieza a ganar un lugar y empieza a notar el técnico de Boca que hay un sentido de pertenencia en los chicos que pueden dar siempre un plus distinto al resto. Yo creo que va por ahí, ¿eh? Y lo del marcador central, tengo entendido que el fin de semana, antes del partido con Racing, se volvió a hablar del tema.
4: Uh-huh. ¿Entre quiénes?
6: Entre el técnico Delgado y Delgado después con el presidente de Boca, uh-huh, seguramente. Ahí aparecieron otra vez los nombres de Obando, o apareció el nombre del chico de Argentino, de Álvarez. Hoy alguien me dijo que no es así, que Álvarez vale 8 millones. ¿Eh?
4: ¿Ah, no?
6: No, no, de ninguna manera. ¿Sabés por qué? Porque nunca nadie levantó el teléfono de ningún lado, no de Boca, y pidió cotización. No es que de Argentino alguien hizo saber para afuera. La cifra es menor. Uh-huh. Si alguien va y pone una determinada plata por Álvarez...
0: ¿Pero cuánto menor?
6: Y entre 4 y 5 Álvarez se vende. Entre 4 y 5 Álvarez posiblemente se vende. Esto me dijeron, ¿no? Y
4: sí, claro.
6: Si Malespina sale con un martes 13. Nunca nadie hizo un ofrecimiento o aceleró o fue a hablar con Malespina para preguntar.
0: A mí de Argentino Junior, cuando empezó a surgir el nombre y averigüé con alguien muy cercano a Malespina, que era la misma persona que en su momento me informó lo de Lozano.
6: Hasta vos habías contado de otro
0: habló
6: jugador.
0: Entre 6 y 7, ¿eh?
6: Sí, yo creo que ese es
0: y
6: el precio.
0: Yo creo que hoy puede
6: a
0: 5 días de cerrar el libro de pase con Argentino Junior, el puntero de la tabla anual, y 10 ayer hablando del tema, menos que eso no creo que lo vea.
6: Alguien me contó bien como la historia, que si vos empezás a hablar, entablar una negociación, lo que pasa es que la negociación nunca se dio, no de Boca, de ningún equipo, ni siquiera de algún equipo de los que se ha mencionado por Álvarez. Lo de Nahuén Pérez es real. Al técnico de Boca le interesó, se hizo una consulta, hasta se sabe cuánto gana el jugador. El tema, lo más complicado era sacarlo de allá. Yo no sé si
1: Portugal,
6: Boca,
1: ¿no?
6: Está... ¿eh?
1: En el Porto. Sí. Hace mucho, hace bastante que está.
0: Pagó 12, 13 millones.
1: Hace bastante.
6: Sí, es difícil, pero es un jugador que al técnico de Boca le gusta, ¿eh? Le gusta. Tengo entendido que le parece un jugador con condiciones.
1: Lo que pasa es que tiene mucho roce europeo ya el chico, ¿eh?
6: Bueno, al chico, yo por eso mismo.
4: 26 también. Creo que tiene.
1: Por ahí, bueno, sí.
6: Y después para hay otro nombre que no me han marcado. Sí, creo que tiene 26. Hay un nombre que no me han marcado, que al técnico de Boca le interesa mucho, mucho. No sé si lo habló con Riquelme, pero bueno. Tampoco veo que va pasando el tiempo y ya está. Estamos a 4 o 5 días. Hoy me acordaba de Marcelo cuando me contaban esto. Faltan 4 o 5 días y me viene a la mente lo del Changuito Ceballos, que ahora sí, vamos a contar, cuando Marcelo sí decía... Se va achicando el mar, ya llegamos y llegamos y ya llegamos, ya está, se termina la fecha. Así que, salvo que aparezca algo en estas 48, 72 horas, la veo difícil. La veo difícil porque no veo, ¿y cómo termina esto? Y es probable que si el viernes Di Lolo no está al 100, tiene que estar al 100 para jugar, ¿eh? No juegue, juegue Herrera. Y si juega Di Lolo con estos vaivenes que tiene de esta lesión que arrastra desde hace un tiempo, corras el riesgo de que le pase algo y no juegue el miércoles. Uh-huh. ¿Cuál de los dos partidos más importante? Los dos. Yo sé que alguien me va a decir, mirá que el miércoles te quedas eliminado. Sí, ya sé. Y yo también tengo claro que Boca tiene que ganar el viernes. Porque en esto que venimos hablando, de que Boca tiene que empezar a sumar de a tres, ya sé que si me das a elegir, yo también voy a elegir Vélez. Uh-huh. Claro. Porque Vélez no me permite, si quedo afuera...
0: No hay mañana.
6: Claro, al otro día estamos hablando de Boca perdió un objetivo. Lanús, vos perdés, y bueno, será un golpe, un cimbronazo, y tener que ir la semana que viene a Mendoza, ¿no? Sí, a Mendoza. Que todavía no está definido ese horario, ni día, nada. Esa fecha todavía no está.
5: No, porque están esperando
0: Conmebol
5: saber primero si clasifica River, y a partir de eso...
0: Bueno, confirme los días,
5: los Conmebol, horarios de Conmebol,
6: después van a
5: y después
6: confirmar las próximas cuatro fechas, me parece.
5: Sí,
0: Boca,
5: tal cual.
0: Boca-San Pablo, tengo entendido que lo más probable, más allá que falta la confirmación, el jueves se va a confirmar, jugarían el miércoles.
4: ¿Qué pasó?
0: No, no, pero bueno, hay que ver.
2: Información.
4: Escúcheme una cosa. A ver,
7: ¿Cómo?
3: Igual yo tengo de los centrales te quería decir algo. Sí. Porque Arruabarrena no se dio cuenta ahora.
4: No.
3: O sea, no es que vendió a Boca, vendió a algún futbolista, no, ni tiene no, una. No. O sea, la necesidad del central ya la sabíamos una vez que quedó antes eliminado con Úbeda.
4: Sí.
3: O sea, que Boca necesitaba un central de jerarquía ya se sabía.
4: Sí.
3: Más allá de la aparición de Jagger y de lo que quieran decir de los pibes. Y. No, la aparición de los pibes, porque lo han contado.
4: Bueno.
3: Porque lo suman ya como si fuera un quinto marcador central. Y
7: mira,
3: digo,
7: te voy a decir algo.
3: Decime lo que quieras.
0: Jugando como jugó el otro día, puede jugar tranquilo.
7: Gracias.
3: Claro, mira, entonces
7: tenemos el mismo sentimiento.
3: Sí, la proyección.
7: Sobre todo el mismo sentimiento.
3: Sí, la proyección. No, entonces la proyección era lesionemos a Costa, lesionemos a Pellegrino, que aparezca Facundo Herrera. Facundo Herrera.
0: El último campeonato largo que ganó Boca lo gana con Ibarra.
3: Sí.
0: Boca, los delanteros de Boca eran Ceballos y Villa.
3: Sí.
0: Ceballos se lesiona en Copa Argentina.
3: Claro.
0: A las dos semanas, una fecha antes de jugar con River, se lesiona Villa.
3: Claro.
0: Y la proyección no era que Langoni sea delantero de Boca ese campeonato. Apareció Langoni, hizo 6 o 7 goles y le dio el campeonato.
3: Vos
0: a Boca.
3: Solo te respondiste.
0: Y te salvan a veces, los pibes están para eso.
3: ¿Villa cuándo se lesionó?
0: Un partido antes de jugar con River.
3: O sea, en el campeonato empezado. Que Boca necesitaba un central, se sabía desde que terminó el campeonato pasado. Que Boca necesitaba un central de jerarquía.
0: Antes que llegue Arruabarrena.
3: A Di Lolo no lo nombré yo. A Di Lolo lo nombró el presidente de Boca. Lo señaló por la eliminación con Huracán. No lo señalé yo. Que Pellegrino y Ayrton Costa. No, porque vos me hablas arriba, yo también te hablo arriba.
0: No.
3: Que Pellegrino y que Ayrton Costa se lesionan cada 2 o 3 meses, eso no lo saben todo. Entonces, que Figal no ha dado certeza de que está en Boca, también se sabía. Entonces, que Boca necesitaba un central de jerarquía, o sea, que ahora nos queramos correr ante el reloj y que Boca termina en una semana de mercado de pase.
0: De hecho, antes que llegue Arruabarrena, Boca ya estaba negociando por un central que después se cayó, pues se fue a México, que es Romario.
3: No sé.
4: Hoy, a ver, Boca actualidad de los 4 centrales de Boca.
7: Figal al 100.
3: Floja.
4: Bien. No, no, está bien, pero
3: vos estás queriendo física, perdón.
4: Físicamente.
3: Perdón.
7: Figal al 100.
3: Boca son todos flores.
7: Di Lolo, vamos a ver cómo arranca en estos días, después de haber estado parado una semanita más o menos. Ayrton Costa y Pellegrino desgarrados. Hoy aparece
4: panorama desolador.
0: Pero vos debes estar vos no pedías que jueguen todos los pibes.
4: Sí.
0: Y bueno, Herrera.
4: No, pero
0: vos debes estar conforme, digo, si fueras vos el.
4: No, a mí me gustó Herrera el otro día, me pareció un pibe con proyección, lo vi bien.
0: El otro día jugó bien, obviamente hay que darle tiempo.
4: Bueno, claro. Pero
0: como dije, Cavi no era lo estipulado que Herrera aparezca en la cancha de Racing la quinta fecha de campeonato, pero bueno.
4: Pero Arruabarrena dice una cosa en la conferencia de prensa y afuera de la conferencia de prensa dice otra.
3: Claro.
4: En la conferencia te dice, no, estamos barro, vamos a la guerra con estos 4 centrales.
0: Y después
4: le va a Delgado y le dice, por favor, traeme un central.
7: No, pero pará, no seas malo.
4: No,
7: vos
4: bueno.
7: Sos un tipo tan futbolero y de tantos años en esto y en los medios sobre todo.
4: Pero que diga la verdad.
7: ¿Qué querés que diga? Son.
3: Claro.
4: No, tengo
3: tranquilo,
4: un jugador lesionado y necesito un central más.
7: No, esa es una parte de los jugadores lesionados. La otra parte es el respaldo que le está dando confianza. Porque si a mí no me traen a nadie, en este caso, me pongo en el lugar del Vasco, a mí no me traen a nadie por una cuestión económica, no porque no quieran. Porque yo entiendo que el presidente también quiere un marcador central. De hecho, la de Romaña se le ocurre al presidente de Boca.
0: Sí, pues la negociación, a mí me conta.
7: Claro.
0: Empezó mucho antes que llegara Arruabarrena.
7: A ver.
0: Después Arruabarrena dio lo que hay.
7: ¿Podrá después definir lo económico o no? Podrá, no. Lo define él. Pero el presidente de Boca las necesidades en cuanto a los puestos las tenía clara también. Y no había mucha diferencia en cuanto a lo que quería y buscaba el técnico de Boca. Riquelme fue el primero que dijo, cuando terminó el campeonato, vamos a tener que salir a buscar un central. Salió a buscar. No se dio.
3: Lo encontró.
7: Y bueno, a ver, vos que estás canchero. No, porque este es el programa de los cancheros, me di cuenta. Oh. Vos, a ver, ¿qué hubieses hecho en lugar del presidente?
3: Buscar un central.
7: Sí, decir, pero no me digas. Me
3: está diciendo, ¿qué hubieras hecho? Y buscar un central, y cerrar un central, como cerró a Villa, como centró a Ener Valencia.
7: Está bien, pero decime a quién, Agustín.
8: No entiendo.
7: No sé, tiene todo escrito ahí en la computadora.
3: No, acá lo que tengo escrito es lo que está pasando, lo que pasó. Acá no tengo futbolista, ni refuerzo, ni nada por decir. Si le gustaba Francisco Álvarez, cerrarlo antes. Si le gustaba Obando, cerrarlo antes.
7: Bien.
3: Si le gustaba Nehuén Pérez, cerrarlo antes.
0: Por Obando,
3: ¿eh?
0: ¿Pagarías 3 millones por Obando?
3: Yo no, pero si están diciendo, Martín, que menos de 5 de Francisco Álvarez.
7: Yo no discuto las condiciones ni de Obando ni de Álvarez.
3: No, yo tampoco.
7: De ninguna manera. Ahora, lo que sí me genera una duda es
0: Álvarez.
7: Esto de la experiencia del tipo de jugador que está buscando Boca. Boca está buscando, como ya les vengo diciendo, tipo que venga, llegue y juegue. Estos chicos pueden llegar y jugar. Ahora, Yo entiendo que Obando ya tiene un recorrido que no tiene Herrera. Yo no sé cuál va a ser el recorrido de Herrera.
4: No, nadie sabe.
7: No lo sé. No tengo idea. Y no estoy comparando que Herrera puede llegar a ser Obando. Y quizá el tiempo me muestra que Herrera es más que Obando. No lo sé. La verdad que no tengo idea. Ahora, si yo traigo a Obando, que es un crack, o que es muy bueno, y a Herrera de alguna manera...
4: Lo tapás.
7: Claro. En cambio, si yo traigo... Voy a dar un ejemplo. A Gustavo Gómez... Y bueno, los
1: son dos nombres distintos.
7: Claro, por eso.
1: Está hablando de un tipo consagrado, capitán de campeón de América.
7: Van a tener que esperar.
1: De uno de los campeones de América.
7: Es así, son jugadores que cuando vienen ese tipo de jugadores tienen que esperar. Y yo no sé si estaba para dar. Si estaba el nombre, no digo Gustavo, un nombre. Bueno, Romaño puede ser, si querés. Si venía Romaño, quizá Herrera no aparecía ahora. Uh-huh. O sí, si se caía.
2: Bueno, Nehuen Pérez tiene un poco más de nombre que Obando.
7: Puede ser.
2: Quizá, digo, para hacer eso, no Gustavo Gómez. Pero
7: quizá algún otro nombre, Europa. Insisto, el que yo no sé quién es, pero que quizá el técnico esté pensando, por algo el técnico esté insistiendo o creyendo que algún jugador es necesario en esa posición, que la verdad es muy necesario. Por esto que me acabas de preguntar vos, tiene dos lesionados. Tiene uno ahí... Como Dilolo, que no sabemos con esta lesión que ha tenido, cómo puede responder. Entonces, a vos te. Por algo hizo que subiera el chico de la reserva a Satas. No, más allá del gusto que puede estar haciendo mérito, necesita un jugador ahí. Uh-huh. Y además, Satas sube como segundo marcador central.
0: ¿No? Pero puede jugar de tres también.
7: Claro. Entonces, veremos. El tiempo todavía a Boca le permite incorporar. Faltan 5 días.
4: Sí.
7: 5 días. Se termina
4: el tema es que Boca quiera gastar la plata.
7: Bueno. Y sí.
4: Porque si Álvarez sale 5, 6, 7, no sabemos. No sé cómo es la situación de Nehuen Pérez.
0: Menos que eso, seguro que no. Si lo pagaron 12, 13.
4: A no ser que venga préstamo. No creo.
7: Boca no es muy amante de.
4: No le gustan los préstamos.
0: Juega en el Porto.
7: No,
4: viene de una lesión, ¿no?
8: Sí, esta fecha que pasó no. La fecha anterior había sido titular y de hecho hizo un gol.
0: Ah, entonces muy bien.
8: Pero los primeros dos partidos no, o sea, fue titular uno de los últimos cuatro. Uh-huh. Pero está ahí.
1: Está en la consideración.
8: Estuvo en la prelista, claro, creo.
1: Estuvo en la lista de 50. Estuvo en la lista de 50.
2: Es un nombre de más.
8: Estuvo Dilolo también en la prelista.
1: Está bien, pero...
8: Digo, no como para comparar...
1: No, pero lo que digo es que también es... Si vos vas a el libro de pases que cierra ahora y es también más complejo traer un juego de Europa que vuelva para acá. O sea, si lo tenés a mano, es distinto.
4: ¿Sabés qué sensación tengo?
1: ¿No estuvo así vos? ¿No perdiste?
4: Por tendencia, no van a traer a nadie.
7: La sensación que tenemos todos es esa.
4: No van a traer a nadie.
7: La sensación
4: porque
7: que
4: no, Boca no va a pagar 6 palos por Francisco, no lo va a pagar. No lo veo pagándolo, la verdad.
7: No, yo tenía 4 o 5, supongo que como dice Marcelo.
4: Ponele,
7: sean 6.
4: Él tenía 7, vos tenés 5. Sí, ponele que sean 6. Ponele, el número que quieras. No lo veo pagándolo.
8: Pagó eso por Villa, pareciera más o menos, digo.
4: Pero Villa era un gusto, me parece que era un gusto personal del
8: presidente.
4: Está bien,
8: por eso, ¿no? Pero no deja de ser un extremo, un delantero, y que vos decís, este va a ser mi inversión, mi futbolista.
7: Presidente con el ok del...
4: No
7: igual
4: tengo
7: si
4: duda.
7: El técnico le decía, no, Román lo traía igual a Villa.
4: Por eso. Acá no sé si hay algún jugador que al presidente lo deslumbre en esa posición, ¿no?
0: Que es el a que él tiene le gustaba, que, a él
4: el
0: le
4: que
0: gustaba,
4: tiene que firmar, ¿no?
0: A él le gustaba mucho Romania, pero bueno, no.
4: Bueno.
9: La mía es mía, me la guardo para mí.
4: ¿Cómo está lo de Ceballos?
7: Mira, hoy se volvió a hablar de Ceballos porque el colega, el italiano Fabrizio Romano,
4: sí.
7: Publicó que el agente el representante de Ceballos está en Italia.
4: Mira.
7: Eso es real. El representante de Ceballos viajó el domingo a la mañana.
4: Uh-huh.
7: Está hace poco más de 48 horas en Nápoles. Tuvo una reunión hoy a la mañana. La situación es la siguiente, por lo que cuenta el colega italiano. El Napoli lo quiere.
4: Sí.
7: El Napoli quisiera tenerlo ahora.
4: Uh-huh.
7: Pero hay una situación que tiene que ver con el fair play financiero, que eso le impide hoy al Napoli contratarlo. Para que pueda llevarlo
4: tiene que vender
7: un jugador, y llegado el caso ver si después le dan los números para que ese jugador que pueda incorporarse a Ceballos.
4: Uh-huh.
7: Ante este escenario, viendo que falta poco tiempo, están viendo esa posibilidad, que no está cerrada acá el 31. Si esa posibilidad...
0: El 2 de septiembre cierra.
7: Claro. Si esa
4: el 1 a las 12 de la noche.
7: Claro. Si esa posibilidad no se da, no se da, el Napoli intentaría ver si llega un acuerdo con Boca ahora para tenerlo en enero. Va a intentar eso.
1: Pero tiene más tiempo para
7: decirle a Boca, mira,
1: ajustar las cuentas.
0: Sería un muy buen gesto de Ceballos y del Napoli también. Porque no hay que olvidarse que el jugador queda libre. Pues,
7: sí, si quiere... el jugador, por lo que le hizo saber a su representante, es mantener esto de lo que dijimos en algún momento, que era que a Boca le quede plata. No, eso no significa que a Boca le tenga ni 10, ni 20, ni 3, no sé. Que a Boca le quede algo de plata. No sé si un resarcimiento, no sé cómo llamarlo. Que algo de Boca le debería quedar. Bueno, vamos a ver cómo se... Yo no sé si en estas horas no va a haber un contacto entre la gente del Napoli y Riquelme directamente. Para ver si ahí se corre de escena al jugador, al representante, y que el Napoli y Boca digan... El Napoli diga, mira, ahora no podemos. Me lo das en enero vos no tenés más nada que ver. Nosotros te... Que el jugador se quede. Lo que no tengo claro, quizá Marcelo esto lo pueda averiguar, es llegado el caso de que en estos 6 meses, si se da eso, Boca lo pueda utilizar.
0: Sí, porque
7: para el cuerpo
0: siempre técnico. Siempre y cuando se arregle la situación, yo digo, para que pase eso, Ceballos tiene que firmar el contrato con Boca.
7: Claro.
3: Sí.
0: Para que lo utilice y para que lo pueda vender en enero. O salvo que, porque tampoco puede...
7: Salvo que haya un acuerdo ahora, por más que se vaya libre, como un resarcimiento... Que el Napoli le dé a Boca.
3: Sería solo para el campeonato igual.
7: Sí, lo que pasa es que a mí, desde el cuerpo técnico, vienen notando que Ceballos tiene un poco la cabeza ya afuera de Boca. Entonces, supongamos que todo esto se dé vuelta y el jugador se pueda quedar y en estos 6 meses pueda estar a disposición. Habría que hacer un... No sé, el chico tendría que empezar a trabajar...
0: Sí, son 3 meses en realidad.
7: Son 3 meses.
0: Septiembre, octubre, noviembre.
7: Tampoco noto mucha desesperación porque Ceballos se ponga... futbolísticamente para estar con el plantel. Pero bueno, a ver, si vos lo ponés bien a Ceballos como hombre de recambio, no es un mal jugador para tenerlo.
4: Si quiere jugar.
7: No, después también si él quiere jugar, obviamente. Claro. Sí, bueno. También, eso también.
4: Dame 3 y viene el turco, dale.
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15: ¡Ay, Román! ¡Presidente del tablón!
4: ¡Turco!
16: ¿Cómo te va, Leo? Abrazo.
4: ¿Qué dice? ¿Cómo está?
16: Bien, muy bien, muy bien, muy bien. Tranquilo.
4: Está tranquilo, está bien.
7: ¿Cómo anda, compañero?
4: ¡Turco!
16: Bien, compañero.
4: ¿Qué le pasa que están con este...?
16: No. Nunca, jamás.
4: ¿Qué dice, Turco? ¿Qué novedad tiene?
16: No, los estaba escuchando. Y
3: qué gracias. Bueno, gracias Andrés. Menos mal, ¿eh?
16: Es un tema bastante cansador.
3: ¿Cansador? Lo estamos cansando nosotros.
4: Le pedimos mil disculpas.
3: Lástima, ¿eh?
4: Mil disculpas, Andrés.
16: Es el cuento de la buena pipa. Nadie, sinceramente, dice la verdad.
4: Nadie dice la verdad.
16: Y el tiempo pasa y nos estamos acercando a fin de año. Y vamos a estar tristes.
7: Perdón, cuando dijiste nadie dice la verdad, ¿a quién te referís? ¿A nosotros?
4: ¿A Martín? ¿Le dice usted a Martín que miente?
3: Mentiroso te dijo.
16: No, si Martín quiere interpretar lo que yo dije recién.
7: Mentiroso. No, porque como dijiste eso, pensé que te referías, estabas hablando nosotros, por eso.
16: No, sí.
5: Me dijo que cansás y que mentís.
16: Me refiero a dos partes, ¿no? La verdad que es un tema cansador.
7: No tapes.
4: ¿Cuál de todos? Perdón, pues hablamos de los centrales y hablamos de Ceballos.
16: Quito Ceballos.
4: Ah, esa vez. Perfecto.
16: Es un tema que me tiene bastante podrido porque...
4: Okay.
2: Está enojado.
17: ¿Cómo?
16: Pero de año... No, quédate tranquilo que Changuito no quiere ser libre, no quiere dejar a Boca sin un peso.
4: Sí.
16: No, pero ya la oferta va a llegar, se va a ir. Que primero un equipo, que después otro. Del otro lado te dicen... Acá no llega nada. La realidad es que el jugador lo único que tiene en la cabeza es irse y no seguir en Boca.
4: Sí.
16: No quiere firmar el contrato.
4: No.
16: El contrato lo tiene preparado para firmar y no lo firma.
4: Sí.
16: Del otro lado te dicen, no hay ningún contrato preparado.
4: No hay nada.
16: Entonces, la verdad, es una situación repetitiva, cansadora, agotadora. Y la verdad, al hincha de Boca ya lo tienen cansado, porque en definitiva nosotros... Siempre marcamos lo mismo y siempre estamos en el mismo círculo.
4: Claro.
16: Es el cuento de la buena pipa.
4: Y
16: los meses van pasando, los días van pasando, y el 31 de diciembre Changuito se queda con el pase en su poder y Boca se queda sin un peso.
5: ¿Y quién tiene la culpa? Eso es distinto a lo que dijo el cronista de Boca de este programa.
7: El fiscal está buscando papeles de archivo.
5: Porque yo tenía notado que el cronista de Boca había dicho Changuito Ceballos no se va a ir libre de Boca.
4: Pero ¿quién es el cronista de Boca que no sé?
5: Bueno, no sé, ahora no me acuerdo. Del de este programa.
4: Ah, ok.
5: Pero había dicho eso hace cuestión de...
17: Boca
5: un mes, no, un mes medio.
4: Un mes.
16: Que no es que tenés problemas auditivos, porque yo dije, sí, claramente, que hay un problema auditivo
5: importante. Dice,
16: que está complicando a la hora de escuchar.
4: Ajá.
16: Yo dije eso mismo, porque nosotros lo inventamos.
7: Dijo, no lo dijo.
2: Lo dijo entonces, lo confirma él.
16: Claro, nosotros, lo mismo que caso Úbeda, porque me tienen recontra podrido caso Úbeda. No, porque vos dijiste que era igual que Scaloni. No, yo dije lo que dijeron los jugadores. Yo no invento las cosas. Los jugadores. Paredes, por ejemplo, entre otros, dijo Úbeda es como Scaloni. Nosotros simplemente reproducimos lo que dicen los jugadores.
4: Pero pará, si el jugador dice una pavada, bueno, vas a repetir la pavada porque lo piensa un jugador.
16: Sí, lo dijo Paredes.
4: Y bueno, puede ser una pavada también porque lo diga Paredes, que Úbeda era parecido a Scaloni.
16: ¿Y a vos te
4: parece? ¿A vos te parece que Úbeda es parecido a Scaloni?
16: Pero a vos, no.
4: Y bueno, entonces...
16: No es una opinión calificada. Lo dijo Paredes. No es que lo dijo el chef.
4: Pero nadie pensaba como Paredes. ¿Cómo va a pensar que Úbeda es como Scaloni? Por más que lo diga Paredes, Messi o Di María.
2: A Paredes le hicieron una pregunta y no importa.
16: Pero cuando nosotros contamos lo que dicen los protagonistas, no es que lo estamos diciendo nosotros, lo están diciendo los protagonistas. Y cuando dijimos lo de Changuito Ceballos, no es que lo digo yo, lo dicen los protagonistas, en este caso el entorno del jugador. Entonces, esta es una situación ya cansadora.
4: Claro.
16: Y como siempre digo, a nadie importa Boca, el jugador va a quedar libre y Boca se va a quedar sin un peso. Es así de clarito.
4: Bueno, usted ya está entregado con el tema.
16: No, sí, ya ni pregunto más, porque de un lado te dice una cosa, del otro lado te dice otra. Entonces ya no pregunto más.
4: No.
16: Espero que pase el tiempo y listo. Y después el tiempo pondrá las cosas en su lugar. Lamentablemente, como siempre digo, y soy cansador y reiterativo, el perjudicado de Boca. El perjudicado de Boca.
4: Sí.
16: Y muchas veces en cuestiones de egos y en ver quién la tiene más grande, lo que menos le importa es la institución.
7: Claro.
4: Perfecto. Escúchame, ¿y cuál es la responsabilidad de Boca en esta situación?
7: Así está la vida.
16: Bueno, la responsabilidad de Boca es...
4: ¿Creerle a Ceballos?
16: Sí, ponerle en creerle a Ceballos.
4: ¿No encontrar un club para venderlo?
16: No, bueno, un club no, para venderlo no? Porque...
5: Bueno, no haber podido renovar el contrato.
4: Después
5: Boca del otro lado te dirá, nosotros le ofrecimos algo que él nos pidió, algo que no le podíamos pagar, qué sé yo. Ahí entras en...
7: Bien, un ida y vuelta.
5: Es una negociación.
7: Yo igual te digo la verdad, yo respeto mucho la información del Turco, porque hace 42 años que cubre Boca y está...
4: No, 42
7: bien informado.
4: Hace mucho, 42.
7: Pero yo dudo que se vaya sin dejarle plata a Boca, se vaya. ¿Sí?
16: Bueno, ojalá que le deje plata a Boca. Yo hasta ahora lo veo bastante difícil. Uh-huh. Yo siempre digo que en la mayoría de los casos, no en todos, cuando un jugador queda libre, hay gran responsabilidad del jugador.
4: Uh-huh. Bueno, ¿y el club también?
16: Sí. No en todos los casos, dije que la gran mayoría hay una gran responsabilidad del jugador que ve una posibilidad.
1: Hay responsabilidad de los dos, pero hay lo que dice el turco va más ligado a la realidad. Si vos querés quedar libre, quedás libre.
16: Claro.
7: No, eso es real.
1: Es así. No hay mucha. O sea, si vos no querés renovar, no renovás. Por más que te ofrezcan lo que te ofrezcan. Ahí es la decisión del jugador.
7: Siempre hay una situación que se puede dar en casos como el de Ceballos, donde la culpa, entre comillas, puede ser compartida. Yo creo que lo de Ceballos es como dice Javi también, o como dice el turco. Ahora, a nivel dirigencial, yo creo que por lo menos en este caso, con esta dirigencia, lo que se da no es una forma, no está bien, no sé si está bien o está mal, que a veces esperan que pase demasiado el tiempo para empezar a negociar. En algunos casos le pudo haber salido bien y en otros no. Yo creo que de este tema nosotros venimos hablando hace, digo el medio está hablando hace mucho tiempo de Ceballos. El otro día escuchaba un colega que marcaba: miren que en un año se le vence el contrato a Merentiel. Y quizá el caso no sea el mismo, porque Merentiel tiene 30 años, si no me equivoco, 31, no me acuerdo ahora. Y es distinto. Qué sé yo, no sé si va a hacer tanto ruido que en un año Merentiel pueda quedar libre o no. Ahora, lo de Ceballos sí se viene hablando hace más de un año.
16: Claro.
7: Y entiendo, yo también en enero me acuerdo que un día le dije a Leo, yo este año prefiero ni hablar del caso Ceballos, porque va a ser un tema donde se va a tirar mucho de la cuerda y van a perder las dos partes, por más que Ceballos termine dejando plata, porque este no era el final que Ceballos ni Boca querían para él.
5: Se va sin pena ni gloria de Boca, creo. Se
7: sí,
5: va
7: esa,
5: a
7: saber, después digo, una discusión,
0: yo creo que es más doloroso para el hincha de Boca si se va Merentiel libre que
5: sí,
0: se va.
5: Sí, por eso, ¿no?
7: A esta altura sí.
5: Boca lo que puede sentir es que está perdiendo un pibe al cual le habrá dado una formación y del cual tenía una estimación de una venta por X millones de dólares.
4: El otro día Acosta me dijo una cosa que yo la verdad que me había perdido en el tiempo, pero si lo llevamos al contexto de la época, se lo insultó mucho a Úbeda el día del cambio de Ceballos.
5: Claro. Sí.
0: Lo importante, esa racha de partidos que fue lo mejor de
4: Ceballos. Lo importante que era ese momento de Ceballos para Boca.
0: Claro.
4: Y mirá dónde está parado hoy Boca y dónde está parado Ceballos. ¿No?
7: Hasta ese día con Racing, el otro día veía la imagen. Paredes le hace un gesto a Úbeda.
17: Sí.
7: En medio del campo de juego. Después Úbeda tuvo que contar que tuvo que hablar con Paredes para decirle: no me mandes en cara así. Porque ese era el mejor, creo que fue el mejor momento de Ceballos con la camiseta de Boca.
4: Sí, bueno, después por eso la Bombonera reaccionó así.
0: Cinco partidos.
16: Tampoco somos tan buenos.
5: Ese partido a River, eso lo pone en un lugar.
7: A mí siempre me va a quedar la duda si estaba para más o no, o si ese era el techo de él. Viste que hay jugadores que vos no sabés.
0: Yo creo que también lo perjudicaron mucho las lesiones.
7: No tengas dudas, ¿eh?
16: Hay que buscar un equilibrio.
7: No tengas duda que fue así.
16: Seguro. Pero no nos olvidemos que durante muchos años fue el niño mimado de los hinchas de Boca, la gran promesa, el jugador que nombró cuando debutó.
7: Sí, eso es verdad, pero también hay un quiebre para mí, internamente, cuando acá el Gaucho trajo la información de que se supo que en la intimidad él dijo palabras más, palabras menos: yo me quiero ir.
0: En febrero de este año.
5: A Rusia, ¿no?
7: No, él dijo: yo me quiero ir. Cuando
0: estaba
7: ya
0: la oferta de Rusia. En
7: cuando
0: ese
7: ya
0: momento
7: se empezaba a hablar del contrato, él en la intimidad, y eso llegó a los oídos de quienes manejan el club.
1: Por eso
7: entonces, si vos tenés un chico con el cual estás negociando y a vos te llega que él en la intimidad dijo:
0: y además,
7: yo de acá me quiero ir.
0: Y además, digo
7: esto pasa en, perdón, Marce, pasa en cualquier ámbito. Vos, conductor de este programa, X persona está negociando su contrato y te enterás por uno de los productores que el que está negociando el contrato dice: no sé, me dan o no lo que me tengan que dar, yo igual me quiero ir. Uh-huh. ¿Vos qué vas a decir? Bueno, dejalo que se vaya.
4: Obvio,
16: no corresponde. Y sí, no puedo retener a alguien que no tiene...
0: Igual yo comparto lo que decían, que la responsabilidad de las dos partes, si el jugador se va libre.
4: Sí, claro.
0: Lo que sí que Boca...
1: Pero perdón, Marce.
0: Lo que sí que Boca con Ceballos, creo que de todos los pibes, algunos que fueron vendidos, otros por la cláusula, otros que se fueron libre, fue al jugador que a pesar de las lesiones mejor contrato le hizo de todos los pibes.
7: Sí.
0: De los últimos tiempos.
1: A Ceballos.
0: De pero, todo, contando a Leti, a eso, Medina,
1: yo disiento con ustedes en el sentido de la responsabilidad absoluta. A ver, sí es cierto que es compartida, Pero el que tiene la última palabra de irse libre es el jugador. Ah, eso no, no, no el dirigente. Yo no, no estoy defendiendo a Riquelme en esto. Lo que digo es cómo dirís, como cualquier dirigente fue argentino. Vos tenés la potencia. Obviamente que tenés responsabilidad porque vos tenés que negociarlo. Pero si el jugador tiene la voluntad de irse libre, vos no puedes hacer nada.
5: Pero vos la estás viendo.
1: Vos le pones con contrato a Rivera.
5: Pero haces trampa, de... Sos tramposo.
4: Upa.
5: Sí, sos tramposo. No, sí. Porque es tramposo. No, sí, es tramposo. Porque cuántos futbolistas. ¿Cuántos futbolistas llegan? No sé. ¿Cuántos futbolistas tiene un plantel de cuarta división de un equipo?
1: Son
5: 25, 30. De los 30, ¿cuántos les hacen contrato los clubes?
1: Con toda la furia,
5: 3-4. Entonces, yo te podría decir, del lado de los futbolistas, che, mirá que el club a 27 no le pone un contrato arriba de la mesa. Porque acá vos te estás quedando con los que el club sí mantuvo.
1: Sí, sí, bueno, por supuesto.
5: Con los que llega.
1: No, pero yo estoy hablando de un contrato profesional.
5: No, lo que yo te quiero decir es que es de los dos lados. Cuando Boca no le hoy Gelini no le da nada.
1: Pero estás hablando de un contrato de profesional, pero, ya no estoy hablando de cuando vas a firmar tu primer contrato.
5: Por eso te estoy diciendo, Gelini profesional. Gelini a Boca no da nada, Peñarol. Nacho Rodríguez no da nada, Chicago hoy Atlanta.
1: Sí, pero no entiendo la comparación.
5: No, Atlante digo es una otra categoría, una de la primera nacional. No, lo que estoy diciendo es que los clubes al que le conviene le ofrecen. Porque vos decís, no, le pone un contrato arriba de la mesa y el futbolista es un rebelde. No,
1: no, está cuando le conviene. Que se va a quedar libre. O sea,
5: porque le conviene.
1: Claro, lógico.
5: Y bueno, entonces es un negocio. No, no defienda a los clubes porque sí.
1: No,
5: porque a los clubes cuando no le conviene a los clubes lo dejan libre.
1: Sí, pero cuando.
5: Y bueno, entonces.
1: Estamos hablando de
5: es oferta y demanda, es lo mismo.
1: Por supuesto, pero estamos hablando de un jugador que ya tiene contrato.
16: Está bien.
1: Cuando vos se te vence, el que tiene la potestad de decir si quiere renovar o no. Ese jugador.
5: Y el club también la tiene. Porque si al club no le interesa a Ceballos, no le ofrece ningún contrato.
1: Se terminó.
5: Ah, y ahí está todo bien. No. Que lo deje libre y Ceballos, no, el primero de julio, si lo dejara libre y no tuviera
1: club. Pero vos te pensás que un club deja libre un jugador porque si el jugador tiene buenos rendimientos, ¿no?
5: Ah, entonces, al que te conviene.
16: Y bueno, pero...
1: Lógicamente, vos como dirigente defendés los intereses del club y el patrimonio del club. Pero si como dirigente vos querés que el jugador se quede, porque el jugador... Te sirve.
5: ¿Y por qué vale lo del dirigente nada más? ¿Por qué vale si te sirve?
1: Estoy diciendo que vale.
5: Acá, bueno, vos estás defendiendo esa parte.
1: No estoy defendiendo. Yo lo que dije es que el que tiene la prioridad mayor, o sea, que tiene la prioridad para decir si se quiere quedar o no es el jugador. Porque si el jugador, vos como dirigente le ofreces que se quede, el jugador no se quiere quedar,
5: yo te podría decir
1: no tenés manera
5: que
1: se quede.
5: No, es al revés. El primero que decide si quiere que siga es el club. Porque si el club a Ceballos no le interesa, no le ofrece ningún contrato y le quedas libre, chao, listo.
1: Sí, y si vos no tenés buenos rendimientos, lógicamente.
5: Ah, bueno, entonces no digas que
1: lo estamos hablando en este caso de Ceballos, que la prioridad la tiene el jugador. El jugador dice, no, yo no me quiero quedar, me quiero ir libre. Vos como club, más allá de que le puedas poner la plata que quiera arriba, si el pibe se quiere ir, no tenés manera de retenerlo.
5: O sea, vos lo que me querés decir es, si el pibe es bueno, el pibe tiene que quedarse. Si el club no le sirve, que se vaya, no importa. Eso es lo que entiendo. Vos estás en la misma línea. Listo, entonces me pongo un poquito más para acá, porque si no...
4: Quiero escuchar la respuesta.
1: Yo lo que digo es que si el jugador tiene la voluntad de irse, vos como club no podés hacer nada. Eso es lo que quiero que entienda.
5: Imagínate que, y si el jugador tiene la voluntad de quedarse y el club no ofrece el contrato, ¿qué hacemos?
1: Será una responsabilidad del club el que no se quede.
5: Ah, entonces no es siempre el club. Porque decís, el club es el que tiene.
1: No. A ver, está mezclando. Cuando vos tenés un contrato con un jugador de determinada cantidad de años, si el jugador tiene la voluntad, vos como club, si le estás proponiendo la renovación, el jugador tiene la voluntad de irse, no puedes hacer nada para retenerlo. Eso es lo que te quiero decir. Después es al revés.
5: Si el club ofrece uno y el club gana cinco.
1: Y si es al revés, la responsabilidad tiene el club.
5: Está bien, pero si. Che, ¿sabes qué, Javi? Yo quiero que te hagan la red, no te vayas. Tengo 100 para darte. No, pero ¿cómo 100? Si yo quiero ganar 3 millones. Y no
1: la responsabilidad la tendrá el club porque no está capacitado para darle la plata que quiere el jugador.
5: ¿Y vos sabés cómo es en este caso? Porque vos estás diciendo en este caso. ¿Vos sabés cuánto quería ganar Ceballos y cuánto le ofreció Boca?
1: No.
5: Ah.
4: Turco.
16: No. Yo estoy más cerca de la posición de Javier.
5: A lo contento que me pone.
16: Claro, por supuesto. Se ve que nunca tuviste la posibilidad de ser directivo en un club.
5: No, se ve que tengo sentido común, algo que vos no tenés.
1: Yo creo que sí tengo sentido común y estoy planteando
5: las cosas distintas. Pero él me pone del lado que si sos dirigente tenés una visión y no sos dirigente.
1: No, por supuesto.
5: Estoy diciendo, si Ceballos quiere 5 y Boca le ofrece 3, ¿por qué tiene que firmar? ¿Por qué tiene que dar un lugar donde te ofrecen menos?
1: Pero si nadie está diciendo,
5: lo está poniendo a Ceballos en un lugar, lo está señalando a Ceballos.
1: No, estás equivocado. Nadie está poniendo a Ceballos.
5: Vos dijiste el responsable de ese jugador, Javier. No me vuela loco.
1: No. El responsable de ese jugador de decir si le... perdóname. El jugador es el responsable, o sea, no máximo, pero en este caso es el jugador que tiene la potestad de decir, me quiero quedar o no. Si no le sirve la plata que le da Boca, se va. ¿Y de quién es la responsabilidad? Del club es la responsabilidad, porque no le da la que Ceballos quiere y de Ceballos decir, señores, no me sirve, me voy.
16: Es Turco. Simple eso. El directivo está para cuidar el patrimonio del club. Y si vos entendés que un jugador, sea Changuito o quien sea, no le podés pagar 5, le pagás 3 y le ofrecés 3. Si el jugador no quiere y quiere aprovecharse algo que está dentro de la ley, pero que obviamente es para beneficio propio y no del club, quedarse con el pase en su poder y no acepta los 3 que le damos, bueno, el jugador es el que decide quedar libre. Y la responsabilidad del jugador y no del club. Porque el directivo está para cuidar la plata del club y el patrimonio del club. Y ofrece lo que puede pagar. Si el jugador no quiere, es responsabilidad del jugador y es el que deja el club sin un mango. Es así de clarito.
4: Eso vino así, Martín.
7: No, les dije que iba a ser un tema de
4: bueno, de debate, claro.
7: Que iba a generar mucha discusión.
4: Bueno, son miradas totalmente distintas.
1: En este caso, Ceballos ha pasado en 200 millones de clubes, sí, y han, claro, pasado con 200 millones de jugadores. Así. Sí.
7: Pero esta historia fue demasiado larga. Voy al comienzo del Turco. Es un tema cansador. Es un tema
4: cansador, pero tiene que haber una solución.
7: Sí, bueno, pero yo creo que la solución la fueron dilatando demasiado. De un lado o del otro.
4: Lo único claro es que Ceballos no va a jugar más en Boca.
7: A esta altura ya no, sabe, no, claro, no sé qué sabe, decirte. Claro. No sé, porque si, como dijo, por eso le preguntaba a Marcelo. Habrá
0: en
7: que
0: Boca,
7: esperar.
0: Yo te digo, en Boca la semana pasada.
16: Marcelo.
0: De acuerdo a lo que hablan con el jugador lo ve en el día a día y todo. Si no llega ninguna oferta, para nosotros el jugador firma la renovación, por la información que tenemos. Con algún cambio de la oferta inicial, sería bajando la cláusula y demás. Ahora, si aparece esto de Napoli para enero, ya es otro cantar. Pero si no aparece, supongamos, nada del Napoli, nada del Celta, que ya no va a aparecer, y de ningún equipo de afuera, en Boca eran optimistas de que el jugador quería renovar. Eso te decían en Boca. Después del lado del jugador yo no hablo.
4: Usted no apuesta por nadie acá, Turco, no sabe qué va a pasar.
16: A esta altura...
4: No le interesa ya perdió el interés.
16: A esta altura no apuesto por nadie porque el que... se quema con leche, ve una vaca y llora.
0: Mirá. Así, qué buena frase, tú.
4: Vamos, mirá. Turco, todavía. Así se habla, Andrés.
16: Se vuelven a repetir, y voy a poner un ejemplo que siempre lo pongo, que es el de Agustín Rossi.
4: Sí.
16: A Rossi le ofrecieron el mejor contrato que tenía un arquero en el fútbol argentino en ese momento, que era Armani, quedarse en caso de una futura venta con el 50% del pase, y con todo eso... que le ofreció Boca a Agustín Rossi, Rossi se quiso ir y se fue. Entonces, el jugador es el que tiene la última palabra y es el que decide. Es así de clarito. Por eso la gran responsabilidad siempre del jugador.
4: Dame 3, ya venimos.
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15: Iron Man, presidente del tablón.
4: ¿Le quedó algo, Andrés? No, parece que no le quedó nada.
7: No, después seguramente más tarde, cuando aparezca, si aparece de vuelta el Turco, contaremos la situación de Paredes y Lolo, de cómo están para el viernes, sobre todo porque Boca puede recuperar alguno de ellos en el partido del regreso a la Bombonera.
4: El regreso.
16: Sí, estoy.
4: Ah, perfecto.
2: Por favor, no abandona nunca, ¿no?
4: Pensé que había abandonado.
16: Por eso juegas al tenis. Está definido y que habrá que esperar, obviamente... los entrenamientos que quedan del miércoles y del jueves, que va a ser la última práctica, después ya el equipo queda concentrado. Yo mantengo la duda, va a concentrar Paredes, yo no sé si va a jugar desde el inicio. Está también con lo justo Milton Delgado, que si bien los estudios no arrojó lesión, pero tiene una molestia muscular, una contractura. Yo no sé si lo van a arriesgar a Milton Delgado. El tema es que si no juega ninguno de los dos desde el arranque, bueno, Boca da muchas ventajas en un medio campo sin Paredes y sin Milton Delgado. Di Lolo con Figal van a ser los centrales y veremos si juega Lozano Gorosito como lateral derecho.
4: En rato seguimos, Turco. Abrazo.
16: Dale, Leo, abrazo para todos.
4: Ya está el señor Ricardo Rodríguez para leer las noticias aquí en Radio Splendid, pero antes dame cuatro.
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4: Bueno, va a sonar el top de las 3 de la tarde aquí en Radio Splendid y va a llegar, ahí está, justo en este momento, no. Punto, va a llegar el señor Ricardo Rodríguez con las noticias.
27: Pero el sifón ya fue.
4: Bueno, pero se habló en este programa del sifón.
27: Sí, está bien, pero ya está.
4: Lo mencionó el Turco. No, pues no está, bueno. ¿Pasó por Boca o no pasó por Boca?
27: Sí.
4: Y bueno,
27: sí.
4: ¿Pero por qué lo menosprecia, Claudio? Con esa sonrisa socarrona.
28: Quizás antes no éramos tan malos. ¿Viste? No, y ahora tampoco somos tan buenos.
27: Exacto. Sí, seguro, seguro.
4: Llega Ricardo Rodríguez para dar las noticias de las 3 de la tarde aquí en Radio Splendid. Nos quedamos hasta las 5.
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31: En Capital Federal y alrededores la temperatura 14 grados, una décima, el cielo ligeramente nublado. Luis Caputo también le apunta a los periodistas. El ministro de Economía pidió que la justicia actúe sobre aquellos que mienten y pidió una ley que castigue esas situaciones. Así lo señaló luego que lo vincularán con un grupo beneficiado por la adjudicación de surtidores de combustibles. Para Adrián Rabier no hay pérdida de soberanía. El vocero presidencial dijo que el buque petrolero con bandera inglesa que amarró en el puerto de Ushuaia no representa un riesgo para la Argentina. Rabier afirmó que antes del amarre también debió ser autorizado por el gobierno de Tierra del Fuego. Cambios al proyecto de salud mental. Patricia Bullrich mantuvo reuniones virtuales con ministros de salud provinciales para presentar modificaciones a la iniciativa que trata el tema y analizar posibles respaldos. El oficialismo buscaría el dictamen la semana próxima si obtiene una recepción favorable de las provincias. España cambiará su política. El gobierno español aprobó los anteproyectos de reforma de las leyes de asilo y extranjería con miras a un sistema de protección más ágil, eficaz y ordenado. Esto busca mejores respuestas ante el fenómeno migratorio luego de la experiencia en Ceuta. 3 de la tarde, 9 minutos, temperatura 14 grados, una décima, humedad 64% con el cielo ligeramente nublado.
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Carlos de Corrientes, a Gastón Ezequiel, Adrián Sida Guzmán, a Marcelo Colomagno, a Luis Alberto Leguizamón, a Walter Beltrán, a Jorge Rodríguez desde Corrientes. A Gustavo Mena, Luis Alberto Castro.

0: a Pablo Rodríguez, están al 1307.
1: Leonardo.
0: A Cover, a Fausto. A Alicia de Barracas. A Cristian. A Ciro. Feliz cumple, Ciro. A Rafaelcito, Estudio Cerquetti de Morón. A Oscar Antiveros en Metan Salta, Cali de Francesco en Firmat. A Gaby Repuestos Merlo. A Enzo Agustín Leguizamón. A Esteban Grasticini.
2: Uranga, pedazo de compañero.
0: A Sergio Lemunamo de San Martín de

0: Mambo de Catán.
1: Así está la vida.
0: A Federico Andrés Filoni. A Juan Gómez.

0: piano, Oscar Pochette Mendoza. A Paisa, a Milcar Benítez.
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0: A Pedro Pedroso. A Silva Yale. A Rubén Valdés. A Marcelo Blanda en Villa María, Córdoba.

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1: A Ramón de la Luz. A Fabio Cirilli en Palermo. A Walter Jiménez. A Lía Busi.

0: Emilio de Mar del Plata.
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0: A Maximiño. Apnea.
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0: A Pablo Petrucci en Jujuy.
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0: A Daniel Salviolo en Barcelona.

0: a Renzo Monti en Chubut, a Ramiro Barragán en Concepción del Uruguay.
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0: A Leonardo Cruciani Mendoza.
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0: A Jorge Mejía en Maryland.
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0: A Ariel Bernardotti en Chascomús.
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0: A Tillo Bruno Díaz en Utah. A Raulito. Ian Bordón. A Sergio Acarola en Resistencia. A Marcos de la Plata. A César de la Simplete. A Flavia Carmona.
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0: Sole Mateucci en Gualeguaychú. A Flequillo y Andrea en Rosario. A Marta en Almagro. A Mariano Petrino en San Martín de los Andes. A Gonzalo Montiel.

0: a Daniel de 9 de abril.
1: ¡Para un poco,
0: música! ¡A Facu de Varela!
2: Ah, les gustó eso,
0: ¿eh? ¡A Marcos Muyo de Bolivia! ¡A Javier Vega! ¡A Daniel Vallejos!
2: No te equivoques.
0: ¡A Alejandro Federico! ¡Al abuelo Torres!

0: acompañarnos cada día aquí en Radio Splendid.
1: Saludos a los mascaritas.
0: Alma Fabiana Enzo en Chivilcoy. A Damián Rojas en Ingeniero White.
2: Dale, mascarita.
0: ¡A Gatsu! ¡A Haran en Temperley! ¡A Dani Bus! ¡A Fabián Araujo! Todo por estar ahí. Gracias, muchas gracias. Bueno, 15:23. Aquí estamos. Lo veo al señor Antico imaginariamente porque veo el papel ahí que está pegado en el vidrio. ¿Qué dice Antico?
3: Tico. ¿Cómo le va, Leonardo? ¿Todo bien?
0: ¿Bien usted?
3: Bien, bien, muy bien, muy bien.
0: Bueno, me alegro mucho. Espero que esta música lo haya puesto bien arriba.
3: Sí, aparte mucha gente, audiencia.
0: Mucha audiencia.
3: Mucha gente, mucho saludo.
0: Y nosotros les agradecemos siempre que estén ahí, que nos aguanten todas las tardes.
3: No cayó ninguno, ¿no? De esos que manda Micho, Tito y todo.
4: No, eso es. Ah.
0: Siempre hay alguno, pero uno trata de... Pero y cuando no se puede, no pasa nada.
4: No pienses mal,
0: no pasa nada.
4: No pienses mal.
3: No, pero usted se da cuenta cuando se hace...
0: Y yo los voy leyendo, pero alguno se puede escapar, son mucha gente.
3: Uno viste que se van perfeccionando.
0: Sí. Sí, pero tengo una técnica yo, ¿eh? Tengo una técnica que no se usa habitualmente para eso.
3: Bueno, muy bien. Bueno, mientras le
0: sea
3: efectivo.
0: Sí, sí, es efectivo.
4: Yo no sabía que Haaland vivía en Temperley. Me
0: ¿usted se vio?
4: Sí, fue increíble eso.
0: Bueno.
3: ¿En serio?
4: Parece que sí.
0: Sí. ¿Quiere terminar su carrera ahí? Parece.
4: Sí. Y está bueno, bien el equipo. Bueno, ¿por qué no lo llaman Tico? Toma un tren y llega.
0: Bueno, claro, está cerca.
3: Claro, lo tenemos cerca.
5: ¡El boludo!
0: Qué bueno, está bien, ¿usted quedó conforme con la igualdad? No.
3: Sí. Yo creo que le está faltando a Lanús lo que le faltó por momentos hasta que apareció el año pasado en el segundo semestre Castillo. Juega bien, genera, pero no concreta. Le falta jerarquía a mitad de cancha en adelante a esta ausencia de Castillo y la ausencia de Marcelo Moreno obviamente lo está sintiendo. Yo creo que ayer hizo un muy buen primer tiempo, generó un par de ocasiones, tuvo una muy clara con Dylan Aquino que le tapó Cortés en dos ocasiones. Después logró ponerse en ventaja, pero inmediatamente le empató a Argentinos Juniors y es de esos 10, 12 minutos hasta el final del partido, el conjunto de la Paternal estuvo más cerca de ganarlo que Lanús. La verdad que el empate lo golpeó y bueno, dejó puntos en el camino importantes. Hoy está fuera de la zona de clasificación por diferencia de gol y ahora se le viene una seguidilla importante como es Boca visitante, Defensa y Justicia de local y Estudiantes de La Plata. Así que bueno, serán tres partidos importantes con rivales que hoy Defensa está arriba, pero Boca y Estudiantes están abajo, más allá de que son equipos importantes. Hoy en la zona están equipos que quizás no se pensaba que iban a estar clasificando, como Instituto, Gimnasia Mendoza, que están haciendo una buena campaña y que hoy están arriba de la tabla. Así que bueno, veremos cómo se desencadenan los próximos partidos para ver si se pueden meter en la zona de clasificación.
0: Está bien. ¿Usted está, le parece bien todo esto? Porque usted tenía dudas ayer.
4: No. Creo que está todo bien con Pellegrino, así que después de lo que fue el empate de ayer.
6: Decirle algo, Marielito, decirle algo a Agustín, porque ayer lo quiso. Quiso echar a Pellegrino directamente. Sí, quiso hacer lo mismo que quiso hacer con Costa, que lo logró.
0: ¿Qué tiene que ver?
6: Lo quiso hacer, así que decirle algo, porque... Tengo entendido, Marian, que Pellegrino sigue, ¿no? Por ahora.
3: Sí, hasta fin de año, salvo una catástrofe, no va a haber cambios.
0: Hasta fin de año.
4: Es que yo no era el que lo cuestionaba a Pellegrino, ¿eh?
0: ¿Ah, no?
4: El que decía que no ganaba, que empataba.
6: ¿Quién decía eso?
4: Que Lanús tenía que merecer otra cosa. Y después ese mismo equipo terminó siendo campeón de la Sudamericana. O sea, yo no era el que lo cuestionaba, ¿eh?
3: ¿Yo mentía o Pellegrino había salido campeón en algún
4: ¿Cómo? Momento? ¿Eras vos? No, yo no dije que mentí. Yo dije que alguien mentía.
0: No.
4: Bueno. No, yo no dije que vos mentiste.
0: Se hizo cargo.
7: No, tapes.
4: Me pareció.
3: ¿Qué se dice de Argentinos Juniors? Que juega bien.
4: Y que no concreta, que no corona.
3: Y es lo más importante.
4: ¿Sí? Es siempre lo más importante de ganar.
3: Ganando.
4: Claro. Siempre.
3: Claro. Si no terminás coronando, después lo que puedas hacer le queda la nada. Y bueno, Pellegrino el año pasado logró y este año también con la Recopa. Bueno, ayer le preguntaban a Izquierdo si era optimista con lo que queda acá a fin de año para Lanús, y un poco se enojó, porque cómo no ser optimista, hace 6 meses salimos campeones con la mayoría de este plantel, confío a muerte en este equipo, en este cuerpo técnico, así que bueno, veremos si como le sucedió también en otros torneos, no arrancó bien y puede terminar claro. Entre los 8, y es un campeonato que después te da oportunidades, Leo, porque arrancan un nuevo campeonato cuando comienzan los playoffs, así que bueno, veremos.
0: ¿Y cómo está con las copas Lanús en la clasificación? ¿Cómo le está
3: yendo? Afuera.
4: Está afuera.
3: Y es un equipo que está acostumbrado a jugar más Sudamericana que Libertadores, pero está acostumbrado, es más, tiene un récord de ser el equipo que más torneos internacionales consecutivos ha jugado, y desde que se empezó a abrir este cupo allá por 2007-2008, cuando se empezaron a clasificar más, salvo 2 años, estamos hablando de 20 años, salvo en dos ocasiones, pues jugó siempre Copas Internacionales, entonces es como mínimo un objetivo que siempre se propone, y bueno, ahí está fuera de esa zona.
4: A 3 puntos de Instituto, que es el décimo.
0: Ah, okay.
4: Y tiene 31 la acumulada.
3: Sí, después se van abriendo cupos, obviamente.
4: Claro. Sí, por eso digo el décimo, porque son 9 hasta el noveno, pero ya Belgrano está dentro de esos.
0: ¿Lo del noveno, eso que habían... ¿Siguió con esa idea alguien?
4: Eso que quería... No. Por ahora no.
0: Acuerdan,
4: no sé, para la temporada que viene, Marian. Si
0: noveno, Libertador, una cosa mierda.
3: Exactamente. ¿Qué? Supuestamente porque ya estaba la temporada empezada, era algo que se iba a aprobar para el 27.
0: Noveno.
3: Que el noveno vaya a Sudamericana.
0: No.
3: Perdón, el noveno va a salir el repechaje de Libertadores y el cuarto, quinto, o sea, me pierdo con los cupos, vaya a Sudamericana, ¿no?
0: Chiqui, es buenísima esa, ¿no? Chiqui, el noveno a la Libertadores.
4: Claro, el noveno a la Libertadores y del tercero al octavo directo a Sudamericana.
2: ¿Eso porque ganaría un lugar más Argentina, no?
4: No, eso porque entienden propia. Que...
3: Quitar por los antecedentes, Martín, porque le pasó a Argentinos, a Godoy Cruz y otro equipo más que se me está saliendo, pero vos si jugás repechaje sudamericana de Libertadores y quedás afuera en la primera fase, como le pasó
4: a Boca, ¿no?
3: Me acuerdo este año, y a Boca, ahí está, claro, Boca con Alianza Lima, te quedás afuera de todo, no juegas ni siquiera sudamericana, entonces se quiere...
0: Qué geniosos son, ¿eh?
4: Eso fue, ¿vos sabés que eso lo hizo Bolivia? Y Bolivia lo tuvo, no sé si dos, una seguro, creo que fue solo una.
0: Estamos copiando el fútbol boliviano.
4: Pará, y Bolivia dio marcha atrás.
0: Dio marcha atrás.
4: Bolivia entendía que aquel que se clasificaba porque Bolivia encima tenía un repechaje más. Hay un equipo de Bolivia que entraba en fase 1.
3: Claro, tiene que pasar 3 etapas.
4: Claro, entonces tenía que pasar fase 1, fase 2. Ponele que en fase 2 ya por lo menos, si pasaba fase 2, aseguraba competencia internacional. Pero eran 3 fases para jugar Libertadores. Entonces en Bolivia entendieron que el que jugaba directamente en Sudamericana, que terminaba cuarto, parecía tener más premio.
3: Ahí Agus es entendible, porque supuestamente los equipos bolivianos...
4: Por el nivel, tal cual.
3: El tema de los equipos bolivianos es que no pasan una primera instancia con rivales que a veces no son de los más fuertes, ¿no?
4: Sí, claro. Sí, parten como favoritos. Los argentinos parten como favoritos en esas llaves.
3: Claro, bueno, tal cual. Bueno. Pero bueno, eso todavía no se ha confirmado. Veremos si se confirma para la temporada que viene en cuanto a clasificación a torneos internacionales.
0: Seguramente lo van a confirmar, porque es...
4: Innovador.
6: Y quizás después lo confirmen y lo saquen.
0: Hay que apuntar al noveno lugar. Todo al 9.
3: Sí.
0: Todo al 9.
6: Perfecto. Qué vergüenza.
0: Sí. Bueno, ¿y Vélez?
4: Bueno, River hoy está un décimo. Si se diera eso, estaría un punto de Instituto.
0: Ah, por eso lo está haciendo Cobé.
6: ¿Cómo lo echarían al chacho?
4: ¿Cómo?
0: Por eso lo está haciendo Cobé. Está apuntando al noveno. Está apuntando al noveno lugar.
6: No
0: puede ser.
6: No creo.
0: No.
6: Pues sí que sí.
0: No sé.
4: Hablemos.
0: Ya no creo nada. Bueno, y Vélez...
3: Bueno, pero pensando en el partido del viernes, porque Lanús juega rápidamente...
0: Ah, Lanús, sí.
3: De Boca.
4: Sí. No, Boca.
3: Sí. Yo finalmente, algo que sorprendí, se le preguntó a Pellegrino en conferencia, y yo creo que hay algo... ¿Qué? A mí no me cierra, con respecto a Canales, porque ayer otra vez fue al banco, al igual que en el partido pasado ante Independiente. En conferencia, Pellegrino dijo que se había sentido una molestia, se había resentido de la lesión que lo dejó afuera de los partidos ante Unión y ante Talleres, lo raro que fue al banco. Pellegrino dijo que si era necesario quizás lo iba a utilizar, pero que bueno, no tuvo descanso después del Mundial, que estaba quizás un poco cansado de lo físico, pero bueno, lo raro es que va al banco. Viste que a veces, cuando hay algo dando vuelta, alguna oferta, algún sondeo, no se nos arriesgan a los futbolistas, y bueno, los dirigentes lo desmienten, la gente que está cercana al futbolista dice que por ahora no hay nada concreto, pero a mí me llama la atención que por segundo partido consecutivo Canales va al banco y no es titular. Veremos si para el partido del viernes lo ve mejor Pellegrino y es titular, o si otra vez juega de Jesús. Esto seguramente se irá o irá quedando más claro con el transcurrir de los días y más cercano al partido de Boca. Yo creo que Medina se puede llegar a meter en el equipo. Ayer jugó un ratito, venía a recuperarse de una lesión muscular. Y bueno, a ver qué hace, si se mantiene Watson, si aparece Salvio como un segundo punta y Sepúlveda de titular, algo que practicó la semana, pero que ayer no lo hizo desde el arranque. Bueno, porque Carrera todavía tiene una fecha de suspensión, yo creo que Cardoso no llega, así que tendrá que otra vez ahí hacer algún cambio y pensar en cómo lo arma Pellegrino para enfrentar al conjunto Xeneize el próximo viernes en la cancha de Boca.
0: Bien, ¿ese partido qué hora es? ¿Temprano? 21:30.
3: No, 21:30.
0: Ah, ok.
3: Sí.
0: Ideal para vos, Martín.
2: No, es una locura.
4: ¿Cómo?
2: Es una locura, no sé por qué se les ocurre poner ese horario.
3: Por el sábado. Si iba a jugar el sábado ese partido, Costa, usted pidió jugar el viernes.
4: Ah, claro, vos pediste.
6: ¿Qué pidió vos?
2: Está bien, pero se podría jugar más temprano.
4: Vélez juega el sábado.
2: A las 8.
4: Vélez juega el sábado.
2: ¿Vos? Sí, Vélez en un momento hubo una gestión para ver si podía jugar el viernes, también tengo entendido.
3: Sí, que lo más lógico que juegue los 12.
0: Claro,
3: ¿no?
0: Claro.
2: Sí. ¿Y no? Igual hay mucha diferencia. Vélez juega el sábado a las 2 de la tarde, creo.
4: ¿Y?
2: Ah, bueno, tampoco es que Vélez juega el domingo a las 10 de la mañana. Bueno. Está bien.
3: Uh-huh. Pero Boquita juega el sábado y pide jugar el viernes.
4: Claro, hay 17.
0: Sacaron ventaja.
4: Son 17 horas de diferencia, casi un día. 17
0: Vélez, horas. ¿Vélez pidió jugar el viernes también?
4: Está diciendo Martín.
3: Sí. En un momento. ¿Esta fecha cuándo jugó Boquita? ¿Sábado?
2: El sábado.
0: No,
2: el
0: domingo.
4: Domingo, juego después que Vélez.
3: Después que, claro. Sí, jugó el último turno como
4: que. Claro, Lanús jugó después ayer. Que Boca y juega antes. Claro, lo hacen claro. Día menos.
0: Bueno.
3: Sí, pero bueno, tampoco, ¿no?
6: Todo mal, Antico, las fechas.
0: ¿Cómo todo mal?
4: Igual me gusta porque está puntilloso cuando sí, es para bien. Las fechas, sí, sí. Los partidos que suspende la NU y eso, la final con Argentina, eso no decía nada. Pero bueno,
6: hace montones.
4: Y si hasta altura del año pasado, un poquito más o menos.
3: ¿Cómo que, sí, y así le fue, ¿no? Después cuando volvió de jugar la Recopa, ¿qué pasó?
4: ¿Qué pasó?
3: El equipo de Claudio. 3-0, un ballet fue el equipo de Claudio.
4: Claro. Mirá.
0: ¿Eh? Ese para vos.
2: No, igual yo lo que digo es... Si querés tomarlo para el lado de que Boca pidió, porque veo que lo repitió mucho mi amigo.
4: Sí.
3: Sí, lo pidió Boca.
2: Sí, sí. Claro, claro. También claro, del otro lado, mi amigo y tu amigo, presidente de Lanús.
4: ¿Qué dice Nicolás?
2: Él podía haberse puesto firme y decir, no, che, mirá, ¿por qué lunes y viernes? Podían haber puesto, no sé, domingo y viernes, lunes y sábado.
3: Privilegiamos, Martín, que los equipos puedan...
2: Argentina. ¿Está bien?
3: Claro, sí. Igual es una Copa Argentina, no es una Copa Internacional, pero no importa.
0: Claro, es una Copa Argentina.
4: Claro.
0: No es una Copa.
6: Tienes razón.
4: Sí, sí. O sea, no sé qué privilegiamos, pero bueno.
0: Bueno, Boca está necesitado de avanzar, ¿no?
3: Sí, sí, claro.
0: Sí, claro. Claro. ¿Y Vélez?
3: Y Vélez, bueno, no hay demasiadas incógnitas, me parece que... Yo creo que algunos jugadores quizás puedan llegar a descansar, quizás rote un poquito en la saga central, Leo. Hay que ver si Mamana se mete en lugar de Magallán. Si hace algún cambio más, yo creo que Valdés pinta para ser titular. El tema es que, bueno, la seguidilla o tener que jugar después el partido de Boca, bueno, haga que algunos jugadores, yo creo que el objetivo va a ser el partido de Boca, más allá de que contra Riestra de visitante es un partido difícil y Vélez necesita seguir sumando. Me parece que quizás puede haber alguna rotación no tan grande, porque tampoco le sobra demasiado a Vélez, pero que quizás guarde algunos jugadores pensando en el partido de la próxima semana en Córdoba ante Boca. Todavía no hubo un parado, pero bueno, veremos si cambia. Yo creo que algunos cambios puede haber en el equipo para el sábado ante Riestra y bueno, después poner lo mejor sí contra Boca la próxima semana.
2: Me contaron que en el entretiempo del domingo...
4: Ajá,
2: el
4: tiempo del
0: domingo. Vélez River.
3: River Vélez. Cabeza.
2: Sí, pero... ¿Qué
4: hubo?
2: Un lavado de cabeza, pero no lavado de cabeza enojado, no es que entró a los gritos, porque el equipo la verdad estaba jugando mal.
4: Sí.
2: Estaba siendo superado bien River. Pero como que les...
3: Anímico, fue una
2: charla anímica diciéndole, muchachos, estamos en partido, entendamos que esto se puede revertir, y de la manera que ustedes lo van a poder revertir es jugando al fútbol. Uh-huh. Si ustedes se meten en la cabeza que este partido jugando al fútbol lo podemos empatar, lo van a lograr. Y yo creo que los primeros 10 minutos también le costó.
4: El claro, yo te iba a decir hermoso el lavado de cabeza, lo que sea, pero si no es por el error de Almada, sí, estaba es un, Correa. Eso,
2: no, está bien.
4: Tuvo el remate de zurda Correa y no, tapó Marchiori, estaba más cerca arriba del tercero.
2: Sí,
4: que
2: pero ya, yo ya veía que Vélez estaba distinto, estaba diferente.
4: Después, no, vos sé, ya lo veías.
2: Vos ves futurología, yo no.
4: No, no, no, yo miro el partido y la verdad
2: no,
4: que
2: no, si vos no. Vos dijiste que si no se daba lo de Almada, claro. no sabemos.
4: No, está bien, pero. Y bueno, vos también estás diciendo que gracias al lavado de cabeza el equipo también, eso es incomprobable.
2: No, es incomprobable.
4: No, lo que es incomprobable es que a partir del lavado de cabeza.
2: Sí, a partir del lavado de cabeza.
4: O sea, Guillermo con lo que les dijo, bueno, quizá le proyectó y Almada se equivocó porque escuchó a través del vestuario que llegaba la onda sonora del otro vestuario.
2: Al fútbol, sí. ¿No? Papi fútbol.
4: Sí,
2: y por eso, dedícate a eso y a lo
4: ¿y qué tiene?
2: Bueno, un tipo que juega al papi fútbol.
4: Claro, mira.
2: Que tratemos de que callado y en silencio.
4: Sí, claro. No, por favor.
0: Usted dice que
4: o sea, el lavado, puedo decir que Bel lo ganó por Guillermo.
2: No tengo duda.
4: Que lo ganó por Guillermo.
2: Primero ya ni sabe cómo salió el partido porque le empató el partido.
4: No, no, digo que lo ganó ese segundo tiempo. Sí, el segundo tiempo lo ganó.
6: ¿A vos te parece que no influye la charla del técnico? ¿Te parece que no influye en nada?
4: Sí, no, pero la verdad esto de querer inflarlo Guillermo porque.
2: No, no lo quiero inflar yo, lo dijeron los jugadores.
4: Está bien.
2: Mira que si lo quiero inflar, lo puedo inflar con otra cosa, que sabes lo que tengo.
4: ¿Tenés mucho para inflarlo?
2: Un libro puedo escribir.
4: Sí.
3: Pellegrini y Silvero, después del partido, dijeron que...
2: Ah, mira, no lo había escuchado.
3: Guillermo les dijo que si jugaban como lo venían haciendo, el partido no se podía revertir. Así que, bueno, después
4: lo... Como lo venían haciendo en el partido, si River lo estaba pasando por arriba. ¿De qué? Bueno, ¿lo que venían haciendo en cuándo?
2: Como lo venían haciendo atrás, mirando para atrás.
3: En los partidos pasados, claro, los partidos pasados.
2: No, se ha perdido, Agustín.
3: Está...
4: No, porque... Yo creo que...
0: ¿Qué?
3: Ah. Yo tengo colegas también como el señor Novelo que a Guillermo sé que le no sé por qué.
4: No, en mi caso no, todo lo contrario. No, yo simplemente me quedo con esto del IVA nada más.
3: Bastante está haciendo, ¿no?
4: Sí, claro, yo lo taco.
0: Milagro, es muy bueno el trabajo de Guillermo, claro que sí.
2: Un milagro está haciendo.
3: Está invicto.
2: No sé qué hace ahí.
3: Pero bueno.
0: Bueno. Ah, él dijo que se quería quedar hasta fin de año.
3: Cumplido el contrato, como corresponde.
0: Y quiere salir campeón.
3: Pero
0: ¿o no?
3: Sí,
0: en este campeonato puede salir campeón cualquiera.
6: La Copa Argentina.
0: No, hablo de la Copa Argentina, hablo del campeonato local. La Copa Argentina también.
4: Ya fue campeón con Vélez.
0: Bueno.
3: Dos títulos.
0: Y bueno, ¿qué más querés?
4: Bueno, yo pensé que iba a jugar otro ahora.
6: Lo seguís pidiendo capaz que lo juegue.
2: Digo que eso en otro día.
0: Escúcheme, Antico de AFA, selección, ¿tiene algo? ¿Hay algo? ¿Está pasando algo?
3: Aguardando el tema amistoso, hoy otra vez la Federación de Uzbekistán sigue insistiendo con que el 30 van a jugar contra Argentina.
0: Alguien le dijo,
4: pero para, juegan entonces.
6: Pero para María, ¿lo publicaron de nuevo?
3: Sí, lo siguen publicando.
6: ¿Pero qué les pasa? ¿No se dan cuenta trucha?
0: No, ¿cómo se dan cuenta?
3: No, pero de AFA siguen desmintiendo esto que se publica de la Federación de Uzbekistán, así que bueno, veremos, porque creo que esta semana ya tiene que haber novedades con respecto
0: a los amistosos
3: de la fecha de septiembre.
0: ¿Eso quién lo está organizando? Ese partido, supuestamente, esa fecha, ¿quién las organiza?
3: La AFA.
0: La AFA, pero no tiene ningún intermediario que organiza partidos, nada.
3: No, la AFA directamente.
0: Ah, bueno, qué sé yo, no sé, por ahí un representante, como antes lo hacía Tofoni, ¿te acordás?
4: Y ahora ya no, iba a decir que no salieron muy bien.
0: Pero por ahí había otro Tofoni o con otro, no sé, otra empresa que lo organizaba.
3: Siempre hay gente que acerca las propuestas. Y...
4: Antico lo está organizando.
0: Ah, no, Antico.
4: Usted
0: no
4: lo desmiente, Antico.
6: Sí. Claro. Antico está en la pileta.
3: Ya mal, ¿no? pero bueno. Y lo que también se está por enviar en estas horas es el descargo, Leo, de los fallos de FIFA.
0: Claro.
3: AFA pidió los argumentos por los cuales FIFA había sancionado a Paredes y a Molina, que son los dos fallos que se pueden apelar, porque son los fallos que tienen una sanción superior a los tres partidos, ni Ayala ni Almada se pueden apelar, así que bueno, se están enviando en estas horas los descargos correspondientes para realizar la apelación, y bueno, después ver si es necesario recurrir al TAS para que le reduzcan la sanción, porque consideran que son excesivas para Paredes y para Nahuel Molina.
0: Muy bien.
6: ¿Lo del público lo pueden apelar eso? ¿Lo de la sanción, el aforo, es imposible?
3: No, eso no. Eso lo van a tener que cumplir para el primer partido y cumplir con algunas cuestiones de prevención. Lo que hizo la Argentina en el último partido con Venezuela en cancha de River fue en ese sector que iba a estar sin público, invitar a chicos de colegios, de clubes, y se utilizó de esa manera. Bueno, veremos para cuando se tenga que organizar el partido, que va a ser esperando si es por eliminatorias, que creen que va a ser así, más allá de que Argentina esté clasificado o el torneo que dispute Conmebol, bueno, se va a tener que cumplir y va a quedar durante un año una especie de probation para que, bueno, no ocurra otra vez, porque si no tendrán que cumplir dos partidos.
0: Claro. Bueno, con respecto a una discusión que se dio acá en la primera hora, el tema de los valores de la que ya le pasó a Boca, ¿no?
3: Sí.
0: Los valores de los populares visitantes, que es de 110 mil pesos, 120 mil. Ahora River va a Banfield, tiene que pagar 110 mil, una popular. ¿Eso lo maneja el club? ¿La AFA no puede hacer nada? Teniendo en cuenta que la AFA es la que decide los valores de las entradas.
3: Claro, la AFA pone el piso, pero no pone...
0: No pone techo.
3: No pone techo. Los valores generalmente que se ponen es para que el club lo ponga o lo establezca para su público local.
0: No, pero es el local el que prefiere que vengan los visitantes.
3: Claro, sí, bueno, pero sabemos, Leo, que esto se hace más que nada por una cuestión económica. Entonces,
0: lógico.
3: Se busca sacar una diferencia y una tajada en ese sentido, sabiendo que no hay fecha o no tiene la posibilidad de recibir visitantes siempre, y bueno, cuando se da esa chance, se trata de sacar un rédito económico y hacer una diferencia en ese sentido, ¿no?
2: ¿Cuántas populares le dan a River?
0: Siete.
2: ¿Siete mil?
3: Sí, creo que entre 6.000 y 7.000.
2: ¿Y a 110.000 pesos? Uh-huh. Sí. ¿Y Banfield va a cubrir los gastos, te aseguro, de...?
3: Sí.
0: No, va a ganar plata. No,
2: pero digo, como la situación de Banfield es crítica desde hace un tiempo.
0: Sí, claro.
2: Muy crítica.
3: Es un jugador, Martín.
2: ¿Eh?
3: Es como vender un jugador, prácticamente. Es como vender un jugador.
2: Yo te iba a decir algo. A Platense, yo te lo conté acá. Al otro día de haber ido Boca a Vicente López, me enteré cuánto le había quedado a Platense y estaban felices. Uh-huh. Después, al otro día, encima se clasificaron. Pero le salió redondo a Platense todo.
0: Sí. Bueno, Marian, abrazo.
3: Abrazo grande, chicos. Hasta luego.
0: Mariano Tico con las 9 de Lanús, Vélez y Asociación del Fútbol Argentino. Señor Cebolla Jarque, noticias de Racing Club.
6: Sí, Leonardo, a ver, hoy es segundo día libre consecutivo para el plantel.
0: ¿Dos días libre?
6: Sí, tiene una cuestión, a mí me lo explicaban, de descanso.
0: No es mucho eso.
6: Bueno, una cuestión de descanso porque la semana anterior se habían jugado dos partidos en pocos días, Copa Argentina, viaje... Bueno, en Racing se decidió darle lunes y martes, yo lo cuento.
0: Sí,
6: lunes y martes libre para el tema del descanso y volverán mañana, por la mañana, las prácticas en Avellaneda. Veremos con qué realidad y cómo piensa Juan Pablo Voivoda armar el 11 para enfrentar a Independiente Rivadavia. Sumó otra mala noticia, que es otra lesión.
0: ¿Otra lesión?
6: Ayer se confirmó, le hicieron estudios a Nacho Rodríguez, la patada de Belmonte.
0: Claro, sí.
6: Dura patada de Belmonte, ¿no? Lo terminó dejando afuera del partido. Claro. No lo echaron.
2: Ni lo tocó.
6: Sí.
0: ¿Cómo no lo tocó?
6: Esguince alto de tobillo derecho. Así que no va. Hay que seguir el juego mal, pero juego. Hay que seguir la evolución del jugador. A mí me cuentan que es muy difícil que llegue el domingo.
0: Mirá, lo sacó del partido y el siguiente partido.
6: Pero que lo van a evaluar para Atlético Tucumán. Si no llega, ¿saben quién vuelve?
0: ¿Quién vuelve
6: a jugar de titular en Racing? El Pacha Espino.
0: El Pacha.
6: Que entró bien con Boca.
0: ¿Viste?
6: Entró bastante bien. Cumplió. Bueno, si usted no coincide, no tengo ningún problema. Pero para mí...
2: ¿Con Boca, sí?
6: Sí, entró los últimos 15 minutos. Y entró bien. Entró mejor de lo que venía jugando los partidos que le tocó jugar titular. Así que
0: se tuvo que acomodar.
6: Veremos, pero si no llega Nacho Rodríguez, seguramente esté el Pacha Espino. Y también espera Voivoda por recuperar otros lesionados.
0: Por ejemplo.
6: Van a intentar que Lautaro Díaz llegue al domingo.
0: El roperito,
6: que se recupera de un desgarro. A mí me contaban a fines de la semana pasada que lo más probable era que esté para el partido con Atlético Tucumán la semana siguiente, pero está evolucionando bien. Uh-huh. Y no me lo descartan para el partido del domingo. Sería importante, porque Racing todavía no tiene a Maravillas Martínez. Y creo que estamos de acuerdo en algo, que se notó el peso ofensivo que le faltó a Racing. Uh-huh. Contra Boca. Así que Lautaro Díaz, que para Voivoda es titular... veremos cómo está mañana y
0: con
6: cómo
0: va
6: evolucionando.
0: Con Torres.
6: Yo creo que si está Lautaro Díaz...
2: Con Conegni.
6: Jugará con Conegni.
0: No con Torres.
2: Fue
0: no.
2: Muy flojo lo de Torres. No.
6: Yo creo que
0: pensé en 9.
6: Está bien, pero creo que lo de Conegni fue un poco mejor. Sí. Y completó un buen partido contra Belgrano. Con Boca no me pareció que jugó mal Conegni.
2: Yo no sé por qué llegó Torres a Racing. En realidad sí, entiendo que creyeron. Cuando le salió bien los de Salas, que todo lo que iban a buscar iban a ser pleno.
6: Perdón. Es distinto el caso de Torres al de Salas, ¿eh? Salas era un jugador con más experiencia,
4: Pero vos escuchaste lo que yo dije.
6: Está bien.
4: Pues un pleno. En Salas creyeron, le salió un pleno.
6: Si querés lo de Salas, compáralo con lo de Balboa, ponele.
4: Yo lo comparo con lo que yo quiero.
6: Vos compáralo con lo que quieres. Como comparás lo que vos querés, como analizás lo que vos querés, como anotás lo que vos querés. Como dice Martín, los numeritos, pero a veces te equivocás.
4: Salvo que el conductor me pida lo contrario.
6: Fijate, ¿no? Porque después anota cualquier cosa.
4: Salvo que el conductor me pida lo contrario.
0: Usted es libre para
4: eso. Ah, ok, listo.
6: Pero igual yo lo dije, no tengo ningún problema. Para mí se equivocaron ir a buscar a Torres en ese momento.
4: ¿Y si está de acuerdo entonces conmigo? Porque ¿cuál es la discusión?
6: No, porque usted lo compara como diciendo el pleno de Sala, entonces van a buscar todas las apuestas. No es
4: estuvo
6: por
4: mal buscado. Fue el goleador de un equipo que ascendió a la primera división del fútbol argentino y creyeron que Torres iba a hacer lo mismo que hizo Aldo Civi en Racing.
6: No sé.
4: Y la verdad que, yo creo que ni Torres, no. Ni Balboa, ni Conegni, ni Solari, por ahora, Lautaro Díaz, todo lo delante de lo que fueron a buscar después de Sandy Maravilla le salió todo mal.
6: Yo coincido en que estuvo mal, pero no coincido en el argumento. Para mí, lo que creyeron con Torres era que era un delantero con proyección, que le iba a costar adaptarse, pero que iba a rendir en su momento. Uh-huh. Y Racing en ese momento estaba en medio de una Copa Libertadores y quizá necesitaba otro, un jugador de más que llegue, se ponga la camiseta y juegue. Uh-huh. O de más jerarquía o de más trayectoria. En cambio decidió traer a Torres, decidió traer a Konechny, a Vergara. Quizá en la previa con Konechny y con Vergara había algún argumento más para traerlos. Y Torres, la verdad que bueno, había tenido un muy buen campeonato en el 2 y la B Nacional, había arrancado bien en primera, pero evidentemente no era el delantero de jerarquía que Racing necesitaba en ese momento. Después también hay que tener en cuenta que Torres juega 5 o 6 partidos y se rompe los ligamentos. Uh-huh. Y el pibe está volviendo de una lesión. Evidentemente no se está sintiendo cómodo y por ahora, por lo menos el otro día, no demostró estar al 100% o apto para jugar un partido del calibre de un Racing Boca. Uh-huh. Con lo cual no quiero decir que no pueda jugar en Racing. Yo creo que tiene condiciones, pero evidentemente no las está pudiendo demostrar y creo que también la lesión tiene algo que ver con eso. Uh-huh. Pero la realidad es que sin Maravilla hay un abismo de Maravilla
0: Torres. Bueno, claramente.
6: Y Racing tiene que tratar de reducir ese margen de error. Que no haya un abismo entre el delantero titular y el suplente, más allá de que el titular es uno de los mejores que hay en el fútbol argentino. Uh-huh. Pero bueno, respondiendo a la pregunta, me parece que si Díaz vuelve, creo que si Díaz vuelve igual va a arrancar desde afuera, va a arrancar desde el banco. Ajá. La idea es ver si puede estar convocado y sumar minutos. De lo contrario, si no está Díaz, hay chances de que jueguen con Egni Torres, o si no, de que entre Vergara. Uh-huh. Que el otro día ingresó, es cierto, ingresó flojo, ingresó mal, pero por lo menos Vergara creo que de los delantero que tiene Racing es el único que puede encarar y ir para adelante. Después le cuesta la definición.
0: Sí, claro.
6: Estamos de acuerdo.
0: Excelente.
6: Pero no fue bueno lo de los delanteros de Racing. Sí. Y después el otro lesionado que apuntan a recuperar, que para mí este sí va a estar para Atlético Tucumán, es Toto Fernández.
0: Toto Fernández.
6: Que bueno, hay que ver cómo vuelve, el rodaje futbolístico y demás. Tuvo una fractura en el quinto metatarsiano. Y quizá entraría en la posición de Miljevic, uh-huh, por ese recambio de Miljevic. Uh-huh. Pero creo que va más para el lado de Atlético Tucumán. Después no creo que cambie demasiado. Entiendo que la defensa va a ser la misma, salvo lo de Nacho Rodríguez. El mediocampo creo que es lo que encontró el técnico, uh-huh, en estos últimos dos partidos. Lo tendrá que sostener. Pero creo que los tres que jugaron con Belgrano, los tres que jugaron con Boca, estoy hablando de Pérez, de Lodico y Ortegoza, están amoldándose.
4: Alguno va a tener que cambiar el rol. A ver. Entiendo que lo que no tiene, en realidad lo encontró, pero no tiene mejor, no es que deja fuera alguno mejor que eso. Pero son todos de la pelota al pie. Son todos. Si bien Ortegoza puede romper un poco más, son todos muy parecidos de querer jugar de frente al arco, al costado del 5 para Lodico, para Ortegoza. Pérez no va a cruzar la mitad de la cancha, recae solo en Miljevic el remate, alguna posibilidad de pisar el área. O Lodico, o Ortegoza, alguno de los dos va a tener que cambiar la forma de jugar, porque si no, Racing sí va a tener la pelota, le va a pasar lo del otro día.
6: Lodico jugó distinto con Belgrano que con Boca.
4: Le va a pasar lo del otro día, la va a tener...
6: Sí.
4: Va a llegar hasta el área y ahí
6: Lodico estuvo
4: no
6: más,
4: va a saber qué hacer.
6: Estuvo más cerca del armado del juego con Belgrano que con Boca. Creo que con Boca el técnico también optó por tapar la subida de los laterales de Boca. De hecho, con Egni casi jugó de 8 y Lodico por momentos iba de volante por izquierda.
4: 4-1-4-1.
6: Para tapar el gorrocito y como decís vos, Pérez casi que no se mueve del medio. Pero recae mucho.
0: Para eso, ¿no?
6: Sí, lo trajeron para eso y Racing lo necesitaba para eso y hasta ahora impecable. ¿No? Dos partidos, obviamente queda poco, pero impecable. Pero digo, termina recayendo toda la responsabilidad de Miljevic y hasta ahora me parece que no se ha hecho cargo, por lo menos tampoco lo han acompañado mucho, pero da la sensación de que le falta a Miljevic para hacerse cargo del equipo. Uh-huh. Tendrán que ayudarlo Ortegoza, tendrá que ayudarlo Lodico. Para mí Ortegoza jugó muy bien contra Boca, Lodico muy bien con Belgrano. Vamos a ver, pero yo creo que apunta a que sea el mismo mediocampo contra e Independiente Rivadavia de Mendoza. Tema mercado de pases.
0: Mercado de pases.
6: Porque hoy se resolvió una salida, en Racing. Se confirmó una salida.
0: A ver.
6: Esto es algo que veníamos contando aquí en este programa hace un tiempo.
0: Sí.
6: Porque creo que era la prioridad para este jugador ir a jugar ahí. Uh-huh. Ir a ese club. Estoy hablando de Gastón Martirena, que tuvo una posibilidad cercana de ir al Santos. De hecho, ya estaba por viajar.
0: ¿Cuánto hace que Martirena se está yendo?
6: Y desde principio de año casi, Leo. Incluso antes, te diría. Pasa que antes era otra situación. Él mostraba un buen nivel, era titular. En su momento lo vinieron a buscar de Rusia, el Krasnodar, si no me equivoco. Uh-huh. Una oferta bastante generosa. Se terminó quedando. Uh-huh. Hoy la situación es otra. Porque bueno, juega.
0: ¿No quiso ir él a Krasnodar?
6: No, creo que a Racing no le terminó cerrando la forma de pago. Okay, y el jugador tampoco estaba tan convencido de ir a Rusia. De hecho, ahora, cuando llega la oferta del CSKA de Moscú, más allá que no conformó a Racing, el jugador tampoco estaba convencido de ir a Rusia. El jugador quería jugar a Brasil o, sobre todo, a donde va a terminar jugando, que es el Nacional de Uruguay.
2: Uh-huh. Fue muy bueno el arranque y termina siendo
6: flojo al final. Sí, tuvo altibajos, porque él llega en 2023.
2: Él juega muy bien.
6: A él otra de Gago, en 2023.
2: A él otra de Gago, pero él juega muy bien la final de la Sudamericana.
6: Ah, fue una final. No solo la final, Martín. Jugó muy bien la semi con Corinthians, que es un gol allá.
2: En la final es un gol también.
6: Sí, hizo goles en todas las fases. A Paranaense en cuartos, a Corinthians en semis.
2: Por eso.
6: Y a Cruzeiro en la final.
2: Como dice Leo, pierde el lugar...
0: Mura.
2: Con Mura, ¿no?
6: Mura, sí.
2: Y se pincha.
6: Sí, se pinchó, creo que a mitad del año pasado, ya venía...
2: Con Costas, pierde el lugar, ¿eh?
6: Sí, con Costas. De hecho, cuando...
2: Gustavo jugó de titular.
6: Pero cuando llega Gustavo, cuando llega Costas, 2024, él estaba como para irse. De hecho, no lo cita a los primeros partidos. Después él tuvo una charla, esto lo contó Costas, en la que le dijo, bueno, vas a ser importante, vas a empezar a jugar. A partir de ahí arrancó bien Martirena. Y terminó siendo ese jugador que, bueno, incluso hasta por momentos sorprendía que no sea convocado a la selección uruguaya. Hoy la realidad es otra. La verdad que Racing incluso tuvo que ir a buscar un 4 a principio de año porque se había ido Mura y lo de Martirena no era bueno.
0: Canavo.
6: Y llegó Canavo y la verdad que desde que llegó Canavo no salió más. Incluso Costas lo probó de extremo a Martirena. Uh-huh. En algunos partidos en la Sudamericana a principio de año no funcionó. Y este semestre jugó solo un partido con Tigre. Partido que Racing perdió 3-1. Así que va a ser nuevo jugador de Nacional. La operación es a préstamo. Tengo entendido que va a ser por un año hasta el 30 de junio del 27 con opción de compra. Y acá hay que aclarar algo, porque Racing no tiene el 100% del pase, tiene el 70%. El otro 30% es de Liverpool. Uh-huh. Según me han contado a mí hace un ratito nada más, porque había algunas dudas sobre el tema, la opción será de 4 millones y medio de dólares por el 100%. Uh-huh. Así que de eso, obviamente, si Nacional lo compra, tendrá que repartirle a Racing y a Liverpool. El préstamo es con cargo de $300,000. Así que creo que el jugador ya viaja incluso hoy por la tarde a Uruguay. Nacional juega el clásico con Peñarol el domingo y ya lo querían tener para ese partido. Así que Martirena deja Racing y se va a jugar a Nacional a préstamo.
0: ¿Lo va a tener que marcar a Jaime?
6: Lo va a tener que marcar a Jaime, sí.
2: Gelini.
0: Sí. Bueno, Gelini no sé si ya juega.
2: Eléctrico.
6: Sí, Gelini.
2: Gelini.
4: Gelini, el eléctrico.
6: Eléctrico.
0: Junta no le había puesto el eléctrico.
4: No sé, yo lo, turco, el turco lo escucho que. No, el turco, capaz que el turco repite.
0: No,
4: el
0: turco,
4: pero
0: no,
4: puede
0: no,
4: ser que haya dicho que Junta. No, repite porque. Malo, pero la pucha, che.
0: No, le decían el eléctrico y tenía otro apodo más, algo parecido.
6: El rayo, ¿no?
0: No, el rayo también. Sí,
2: no, tampoco bueno, poca.
6: Seguramente lo tenga que marcar Martirena al eléctrico Gelini. Y ya está casi cerrado su reemplazo.
0: ¿Quién es su reemplazo?
6: Su reemplazo es Juan Barinaga de Boca.
4: ¿Por qué te reí?
6: No, me río.
4: Juan de Boca.
6: No, porque se ríe el conductor.
4: ¿Lo hizo así o no lo hizo así?
6: No, porque me preguntó.
4: Así. Ya que está esto, se ve por YouTube. Me preguntó, porque
6: me preguntó intempestivamente el conductor.
0: Barinaga. ¿Qué vieron?
6: Bueno, han visto un jugador que evidentemente lo pueden recuperar.
0: Ah.
6: Yo creo que no.
0: Es un jugador en recuperación.
6: Bueno, a ver, en Boca, corregime Martín, pero sé cuánto que se entrena separado.
2: Siempre hay una idea de que los que no son tenidos en cuenta en River y en Boca. ¿Viste qué pasa eso?
6: Sí.
2: Y vamos a buscar, mira, Boca y River lo tienen colgado. Bueno, pero también a veces hay que saber por qué están colgados, porque hace mucho que no juegan, y averiguar si cuando jugaron, cómo les fue.
6: Claro.
2: Yo no sé si eso es tan acertado el pensamiento que tienen algunos clubes.
0: No, porque creen que los que eligen en River o en Boca son
6: sabios
0: que saben de fútbol.
6: El tema es, che, si lo buscó Boca y River por algo es. Y a veces.
0: Y no, vos sabés quién elige en River y Boca.
2: A Barinaga en la búsqueda lo entendería, no quiero mencionar, no sé. supongamos que Aldo Civi lo viene a buscar, lo entendería.
4: Belgrano lo quería de vuelta.
2: Claro, hasta ahí, hasta un cierto punto, porque de Belgrano hablan muy bien en cuanto a las inferiores. Belgrano cuenta que
4: tiene. Está bien, pero como había rendido, Belgrano
2: se. Pero ¿por qué digo Aldo Civi? Quizás Aldo Civi, pobre. Quizás Aldo Civi tiene unas inferiores buenísimas, pero bueno, estoy hablando también de la parte económica. Racing, yo se lo pregunté a Manu el otro día, me llama la atención que no haya un lateral derecho.
6: No.
2: Porque Racing en este último tiempo ha trabajado muy bien en inferior.
4: A mí me llama la atención la búsqueda de Racing.
6: Yo, a priori
4: ¿en qué sentido? Si vos vas a Cantilo, ¿quién quedó en Cantilo?
0: Y ahí tenés 6 jugadores.
4: Bueno, decime, no
0: Viña,
4: sé. Viña, Páez, Viña, hoy lo pones en Racing, es titular.
0: Posiblemente.
4: Sí. Sí. Pesela. Lo pones en Racing, hoy es titular.
2: Sí. Está Mateo, Bustos Mateo también. No
4: Bustos.
0: Galarza Fonda
4: lo pones hoy eres uno. A lo que voy a lo general.
0: Galopo.
4: Racing está buscando a alguien que no es titular.
6: No, está buscando un suplente. Por eso digo, en el rol de suplente, quizá. A ver, yo con el héroe del viernes creo que no es el jugador indicado para que Racing lo traiga.
4: Uh-huh. Ojalá que después. $2.5 millones, más o menos.
6: Es un préstamo con opción de compra.
4: ¿De $2.5 millones?
6: De $2.5 millones.
4: Por un 4 suplente.
6: Y tengo entendido que se transforma en obligatoria esa opción si cumple alguna cantidad de partidos. No tengo clara la cantidad todavía. Uh-huh. Pero algo me contaban hace un rato de que puede ser obligatoria esa opción de compra.
0: Mira.
6: Es muy similar a la operación que se dio por Canavo. Canavo llega a préstamo a principio de año. Con opción de compra de $2.5 millones. A priori parece mucho dinero para que Racing ponga por 2-4, ¿no? Uh-huh. Las dos veces, dos opciones de compra distintas. Yo creo que a Canavo la idea es comprarlo. Por eso me llama la atención que Racing también después compra a Barinaga.
0: Claro.
6: Veremos. La idea era traer un competidor para el puesto.
0: ¿Tiene un 4 en la reserva?
6: A ver, creen, desde el análisis que hacen, el cuerpo técnico, Secretaría Técnica, es que el puesto más flojo de inferiores. Ajá. Así, de primera es el de los laterales.
0: ¿Y el 3 también?
6: Claro, 4 y 3. Por eso tampoco.
0: Los más flojos son los laterales.
6: A ver.
0: De la reserva.
6: No es que estén diciendo que son malos, sino que no ven
0: flojos.
6: Eso lo digo yo. Lo que entiende del club es que no ven una proyección de laterales que en el corto tiempo puedan meterse en primera. Hoy el 4 de la reserva es Samir Mesa, un chico que juega muy bien, pero evidentemente no lo ven todavía para dar el salto a primera. Uh-huh. Por eso apenas se va Martirena, quieren traer un suplente a préstamo. Uh-huh. Veremos después si Barinaga, capaz Barinaga después le termina ganando el puesto a Canavo. Yo no creo. Es uno de los 2-3 titulares casi que indiscutidos Canavo en Racing. Desde que llegó no salió más. La realidad es que Barinaga va a jugar en Racing, que va a ser el suplente en principio de Canavo y que llegará para competir el puesto.
0: Muy bien. ¿Algo más le quedó del Racing Club?
6: Bueno, después en cuanto al mercado de pases, Racing juega el domingo 21:30 contra Independiente Rivadavia en Mendoza.
0: En Mendoza.
6: Sí, por supuesto.
0: ¿Usted va?
6: Yo voy a estar en Mendoza, sí. Estaré viajando el sábado y volveré el martes.
0: ¿El martes?
6: Sí.
0: ¿Lo que viene caminando?
6: Bueno, son planificaciones.
0: Ah, planificación.
2: Sí. De vacaciones, ¿no?
6: Sí. Sí. Igual, claro. Un par de días.
5: Bueno.
6: Sí. Igual el lunes saldrá al aire, por supuesto.
0: No, me imagino.
2: De Mendoza. Sí, único que menos mal, che, agradecele.
6: No, informo, nada más. Para dejarlo claro a la audiencia.
2: ¿En qué va?
6: Me sigue. En avión.
2: Completito el tema.
0: Da mucha vuelta el avión en la vuelta.
6: En avión. Claro. Escala.
0: Porque hace Madrid.
6: Ancara.
0: Sí.
2: Perdón, ¿con quién va?
6: Voy con mi madre y con mi hermana.
0: Mira qué lindo.
6: Buenos días.
0: Está bien, sí. Hay que descansar.
2: ¿Mamá y su hermana van a la cancha también?
6: Y no. Yo voy a cubrir el partido y.
2: ¿Quién juega?
6: Independiente Rivadavia.
7: ¡Mamá!
6: En el Gargantini. Sí, no, yo iría a cubrir el partido.
4: Parque San Martín.
6: Correcto.
2: Ah, tiene una zona cerca. ¿Qué hora es el partido, dijo?
6: 21:30. Muy tarde. El horario que no te gusta.
2: Mamá y su hermana para que
6: vayan
2: por esa zona.
6: Es linda zona. No conozco Mendoza.
2: ¿No conoces Mendoza?
6: No conozco. Así que.
2: Hermosa ciudad.
6: Aceptaré recomendación.
2: Más linda de la Argentina.
6: Bueno, tendré el placer de conocerla. Pero bueno, que Racing gane.
0: Nos va a contar después qué le pareció.
6: Por supuesto, sí, claro. Lógico. Y lo que haya pasado en el partido.
0: Ah, también quiere contar eso.
6: Racing viaja el sábado también, así que estaremos para la llegada de Racing.
0: ¿Ah, sí?
6: Como dice el turco. Hay que estar cuando llega el plantel.
0: ¿El viernes?
6: No, el sábado.
4: No tenemos programa.
6: No importa, yo estaré igual.
0: Ah, ok. Sí. Para Racing comunica, sale al aire.
6: Claro.
4: ¿Llegó? ¿Va con el RUR?
6: No, por favor.
0: Tiene que ver. Es
4: como dijo, igual la familia.
6: No, Río no juega Mendoza, ¿no?
0: No.
6: Bueno, si quiere venir, usted invitado. Claro.
0: Mira que se prende de RUR.
6: Sí, ya sé. Sí.
0: Bueno, hablando de RUR, un ratito viene RUR después de las noticias. ¿Qué pasa,
4: Ricardo?
0: Siempre el tipo hablando.
6: Qué respetuoso.
4: Pedí los 7 todos juntos.
0: ¿Qué dice?
4: Pedí todos juntos los 7 y listo.
6: Sí, pedí los 7.
8: No. Ni se te ocurra.
4: Tienes que hacer algo después y le volvés a pedir, me vas a tirar el cable.
0: Vamos a las noticias, dale.
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0: Temperatura en la ciudad de Buenos Aires, 14 grados, 2 décimas, humedad 59%, el cielo parcialmente nublado. Para Axel Kicillof es una estupidez. El gobernador bonaerense así calificó la explicación del presidente Milei sobre el endeudamiento de las familias. También afirmó que habrá morosidad en los créditos mientras tengamos una política de salarios bajos y tasas altas. Destacado aumento de las exportaciones. Las de carne bovina refrigerada y congelada alcanzaron unas 403.000 toneladas, generando ingresos por unos 2.800 millones de dólares en el año. Según el Consorcio de Exportadores de Carnes Argentinas, estas cifras representan un incremento del 41,8% en valor comparado con el mismo periodo de 2025. Inesperada visita. El director de la CIA, John Ratcliffe, llegó a Moscú cuando no había sido difundida ni confirmada aún por los gobiernos. Diversos medios estadounidenses la informaron en medio de las tensiones entre los gobiernos de Donald Trump y Vladimir Putin. Venezuela marca récord en producción de petróleo. Así lo anunció la presidenta encargada, Delcy Rodríguez, señalando que hoy se produce 1.200.000 barriles por día, siendo su nivel más alto desde febrero de 2019. También destacó la firma de unos 50 acuerdos para nuevas inversiones en más de 76 áreas productivas. 4 de la tarde, 4 minutos, la temperatura 14 grados, 2 décimas, el cielo parcialmente nublado.
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5: Siguiendo lo que contaba el doctor Santos hace unos días o ayer, Platense tenía o tiene la idea de jugar la vuelta de los octavos de final de la Copa Libertadores, de los cuartos de final, en Vicente López. Por lo que me han contado, y siguiendo en línea con la información del doctor, ese partido se va a jugar en Vicente López. Podrá tener la posibilidad hincha del Calamar de definir en su casa la serie de cuartos de final ante Fluminense.
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0: a buscar un café.
1: No, porque se va. No se vayan porque este es un momento muy importante del programa.
2: Quiero decir al fiscal, antes que tome café, que le invitamos con Cebolla Mendoza.
3: Ah, vení, Cebu.
2: Y si usted me dice, voy, después de Banfield voy.
3: Pero claro, el tema de acuerdo juega River.
2: Y juega el domingo 3 de la tarde, tengo que ir en Banfield.
3: Usted claro, tiene que tomarse un espresso.
1: Un espresso.
2: Me llevo el fiscal.
0: Que no estaba listo todavía el café.
1: Ah.
3: ¿Te quiere llevar a vos?
2: Mendoza. El fiscal ¿cómo? Le llevo gratis.
4: ¿Cómo?
2: Todo gratis a Mendoza.
1: Todo gratis se va a Mendoza con el RUR. Dice.
3: Usted gratuito incluido, es una oportunidad tremenda.
2: Lo piensa, ¿eh? Lo piensa en serio.
1: Yo creo que la yo conozco la respuesta.
2: Pero hay un silencio por algo, ese silencio.
1: No, el silencio puede ser para no responderle.
2: El silencio lo está pensando en los viñedos, está pensando.
1: Yo no lo veo.
2: Señor Costa, que conoce muy bien Mendoza.
1: Ajá.
2: Esa parrilla que está en una esquina. La AF.
0: Hermosa.
2: Sí, ¿no, Martín?
0: Hermoso. Hermosa ciudad.
1: Hermoso.
2: Y ahí está el fiscal que duda. Vamos a entrar en tema.
1: Vamos.
2: Lo primero que voy a decir una vez más, que el Chacho no solamente entró en esta de que si mañana River, ojalá que no, pierde, se va, pero si gana mañana esto es partido a partido. O sea, vamos a pensar que gana mañana y el domingo y Banfield más o menos, vemos.
0: Sí. Yo veo, perdón Sebastián,
2: Un minuto, Martín, eso quería decir.
0: No, la verdad que esta es la primera vez que lo escucho, que esto pasa a ser minuto a minuto y hasta ganando.

0: mañana es partido a partido. Yo había entendido que si mañana pasaba había Coudé para largo.
1: Ay, no.
0: No, no, pero bueno, esto es un mérito periodístico de Sebastián. La primera vez que lo escucho, de verdad lo digo. No, porque él está diciendo algo distinto a lo que yo vengo escuchando.
2: Perfecto.
0: Ahora, como cualquier dirigencia, y vos tenés mucha relación con los dirigentes de River, Seba, ellos deben estar al tanto de esto, de lo que se está hablando periodísticamente, que mañana puede ser el último de Coudet. Yo te quiero preguntar, y sé que no te vas a hacer el tonto, y vas a responder la pregunta. ¿Es cierto que han hablado con algún entrenador ya?
1: Mira, lo preguntás un rato también de vuelta, no.
0: Porque se está hablando de un entrenador puntualmente.
1: Yo tengo que no, si no lo digo. Ustedes saben que...
3: Para Ramón,
4: Dale mascarita.
0: ¿Vos sabés de quién se está hablando, Seba?
1: Y lo dijo hoy, lo dijo Marcelo Mazzarala.
0: ¿Qué dijo?
1: Al mediodía.
0: No,
5: Marcelo.
0: No.
1: Habló de Aymar y Crespo.
0: No, a mí me dieron otro nombre, ¿eh?
4: No, Tapes.
1: Aymar y Crespo,
4: seguro.
1: Marcelo, no.
0: A mí me dijeron que Emiliano Díaz puede ser el técnico de River.
1: Yo no veo a un Díaz en River.
0: ¿A Hernán tampoco?
1: No, Hernán.
0: Dijo que no, Hernán Díaz.
1: qué grande Hernán.
0: ¿Vos decís que Emiliano tampoco corre?
1: Yo primero digo, vamos a ver qué pasa con el Chacho. Después los dirigentes, que pregunto todo el tiempo hasta el hartazgo. Del lado dirigencial a mí me dicen que nadie lo va a echar. Si se va, se va solo.
0: Pasa que hay un mensaje que está
3: acá
0: claro.
3: Martín te está preguntando por Emiliano Díaz. Se dé cuenta que ya está, listo, Coudet afuera.
1: No veo...
2: No te equivoques.
1: No veo ni Emiliano ni Ramón. Yo.
0: Igual entiendo que la dirigencia de River en una situación así no ni en confianza ni en off quiera decir nada, porque para ellos sería tremenda la salida de Coudet en estos momentos. Sería un golpe durísimo.
1: Vamos a imaginar el mejor escenario mañana, que es factible con todo respeto.
3: Sería el segundo técnico que se le va a la gestión de dedicarlo, ¿no?
0: No,
1: sí.
0: Ah, sí.
1: Sí, sí.
3: ¿En cuánto tiempo se va?
1: Que mañana gana.
3: ¿En cuánto tiempo se va?
1: No sé.
2: Asumió en noviembre.
3: ¿En noviembre asumió?
1: Marcelo asumió en noviembre, antes de Boca.
3: No, te digo Di Carlo, la gestión de Di Carlo.
1: Sí, en noviembre.
3: Noviembre.
1: Sí. Vamos a ver qué va partido a partido. Por eso, porque muchos decían, gana mañana. Y vemos qué pasa con Vasco da Gama si gana mañana. Yo no iría tan lejos. Esto es información, no iría tan lejos. Me parece que hay charlas que se están dando en Ezeiza que marcan eso y tienen que ver con... Y alguien me dijo, fíjate lo que dijo en la famosa conferencia de Tigre. Leo, ¿me seguís?
2: Sí.
1: La famosa conferencia de Tigre, más o menos, se dice, yo puse la cabeza. Él solo... ante un futuro contratiempo, ya está dando a entender todo. Por eso hay cosas que quiero contar. El equipo ya casi está, el equipo se ahora lo voy a dar, ese que todos sabemos, pero hay un nombre, porque me acuerdo mucho de todo el grupo, que yo los quiero mucho a ustedes, pero me acuerdo del relator que algo me dice siempre.
2: ¿El relator? ¿Qué relator?
3: ¿Qué relator?
2: Hoy es el día del relator. No tenemos relator.
3: ¿No tenemos?
1: El conductor.
2: Ah, el conductor, perfecto.
3: No, relator, ¿no?
2: No, yo no relaté nunca.
3: Sí, tampoco.
1: Estoy quemado, discúlpeme. El conductor siempre me dice algo.
5: Leonardo.
1: ¿Y qué hacemos con los centrales? Falta un central, siempre dice
2: siempre.
1: El señor Leonardo.
2: Siempre.
1: Me parece que va a haber jugador, se mete la concentración mañana.
3: Pesela.
1: Hay un jugador que va a concentrar mañana.
3: Kendry.
2: No, Kendry no es central.
1: Hay un jugador que va a concentrar mañana y que va a empezar a pelear un puesto. Va a empezar a pelear un puesto, Leonardo, muchachos.
3: Ay, Leonardo.
1: Y ese jugador es Tobías Ramírez. No solo que anduvo muy bien en los dos partidos de reserva que jugó, sino que además lo ven bien para mañana y va, me dicen, se mete en la lista. Y no solo eso, sino me dicen, porque esto después de mañana sigue, obviamente, tiene un montón de partidos. Y bueno, Que nadie se duerma ahí, muchachos. Que nadie se duerma. Tomás Colo de Tobías Ramírez.
2: ¿Qué me quiere decir con que nadie se duerma? ¿No? Me perdí.
1: Y bueno.
2: Los centrales de hoy.
1: Más que yo.
2: Los centrales de hoy.
1: Otamendi juega siempre.
2: Ah, ¿usted dice por Martínez, Cuarta y Rivero? Que no se duerman.
1: Que no se duerman.
2: Ah, están dormidos hace rato.
3: No. Bueno, no, lo despierte, ¿no?
1: Fiscal, copia pega. Yo veo que su otro trabajo brillante, siempre trabaja bien en todo.
2: Siempre, siempre, es muy bueno.
3: Está escuchando.
1: Copia pega. Yo lo sigo a las 11 a.m.
2: Ah, mira.
1: Copia pega, fiscal. Me dicen, no, está dando vueltas.
3: ¿Usted me está diciendo que yo te digo lo que vos decís? Yo no hablo de River, querido.
1: Sí, señor. No, pero. En esplendes bocadillos.
2: ¿Eh? Bocadillos. ¿Tengo bocadillos vos? Bocadillos. Sí, comen bocadillos. Sí.
1: Yo te veo. Sí. Mascarita, yo te veo.
2: No, pero está bien, si lo copia usted, está bien.
1: No, es que está muy bien.
2: Lo copia el mejor.
1: Te dice, me comentan.
3: Creo que después de este comentario la relación va en picada, Sebu.
2: No.
5: No tapes, Sebu.
1: No, Mariana, vos sabés que Cebolla, yo siento que estamos cerca.
3: Yo revisaría tus sentidos porque me parece que está mal, Sebu.
1: La banana. Gracias.
2: Gracias.
1: Muy bien. Dicho esto, Tobías Ramírez va a estar en la lista de mañana. Te lo adelanto un día antes.
2: Ok. A ver, dado el nivel que tiene Martínez Cuarta y lo flojo que está Rivero, y la verdad que no me parece mal. Después habrá que ver cómo está Tobías Ramírez. Que
3: ¿te gusta Ramírez?
2: Pará. No sé ni cómo está Tobías Ramírez. Lo vi jugar un partido en reserva, lo vi bien, pero no es lo mismo la reserva que la primera.
3: ¿Qué jugó? Seba jugó con Racing y no volvió a jugar nunca más, ¿no?
1: Nunca más, en primera nunca más. Después lo operaron.
2: Pues, claro, hay que ver cómo está. Para primera división, ¿eh?
1: Necesitaba dos partidos en reserva para ponerlo en la lista, va de a poco. Va de a poco. Casi me apresuro en decir algo, pero no lo voy a decir porque hay que esperar a mañana.
3: A mí no me gusta el mensaje que me acaba de entrar, que dice lo siguiente.
2: A ver qué dice.
3: Antonio de Tigre me escribe.
2: Antonio de Tigre.
1: Sí.
3: El de mañana es el partido ideal para el Surruro. Porque si River gana, se pone contento y si pierde también.
2: ¿Por qué se pondría contento Seba si pierde?
1: Yo.
2: No, socios hinchas, Seba.
1: Me pongo feliz y gana River siempre, ustedes lo saben.
3: ¿Usted se va a poner contento si mañana pierde River?
2: No, ¿cómo se va a poner contento?
1: Por favor. Por favor. Si alguien que me conoce dice eso, está equivocado.
3: Sí, yo coincido, Seba.
1: Bueno. Sí, eso está.
2: Sí.
1: Mira, puedes decir de todo de mí, pero que yo me pongo mal si pierde, no me conoce.
2: No, te conoce, no, Sebastián, no, claro que no.
6: Por suerte, no.
1: No me conoce. Para mañana,
2: sí.
1: Práctica 18 horas.
2: Hoy.
1: Hoy.
3: Claro, mañana juega.
2: Claro, mañana práctica. Dijo mañana, para mañana práctica.
3: Práctica 18 horas.
1: Para mañana, pero la práctica es hoy 18 horas.
2: Muy bien.
1: Beltrán, Montiel, Otamendi, Martínez Cuarta, Acuña, Moreno, Freitas, Andrada, Tiaguito, Angel y Driussi. Ahí está. Ahí está Cristian. Es el 11 que River va a poner mañana, lo mejor, de lo mejor que tiene a mano. Rápidamente dirán Driussi, que jugó muy poco el otro día, va a ser titular en una final. Uh-huh. Acuña, que fue guardado, no jugó un minuto el otro día, va a ser titular. Montiel, que no jugó un minuto el otro día, también va a ser titular. Y me dicen que está bien, pero ya lo habíamos dicho, Leo, esto, Moreno... Porque es una final juega. Moreno, porque es una final juega.
2: Sí.
1: Sí. Bueno. O sea, vos me decís, sea un partido de la Copa de Liga normal, no sé si juega. No sé si juega. Pero, es más, en el banco de los suplentes del Chacho hay indicaciones permanentes, no del Chacho, sino de Broggi o de Musto, para que no quede tan evidente, preguntándole todo el tiempo a Moreno cómo está durante el partido, por si tiene que salir.
2: Claro.
1: Tácticas, que está bien. Como diciendo, ¿estás bien, Aníbal? ¿Estás bien?
2: Es un quilombo ese banco, supongo que gritan todo, ¿no?
1: Sí.
2: Sí.
1: No, pero Aníbal se acerca a la línea de cal.
2: Claro, claro.
1: Aníbal se acerca a la línea de
6: cal. Bueno.
1: Vuelvo a decir, partido a partido... el Chacho solamente hasta aquí 26 partidos dirigidos, 14 ganó, 4 empató, 8 perdidos. Veremos mañana qué pasa. Sigo, porque el escenario no solamente está en Ezeiza, está en Cantilo
2: también. Cantilo.
1: está en Cantilo.
2: ¿Qué pasa en
1: Cantilo? Nosotros siempre hacemos hincapié en Cantilo.
2: Sí, también.
1: Tenemos a Miguel.
2: Miguel está hoy. Sí.
1: ¿A usted qué le gusta más, Leonardo? ¿Miguel o Fabiana?
3: ¿Qué sé yo? No le gusta ninguno, me parece.
0: No. ¿Quién es Miguel?
2: En Cantilo, señor.
0: No, pero es...
2: Me gustaba Pedro y Pablo, me acuerdo, en la adolescencia.
0: No, ¿en serio?
2: Sí. Y pero yo era...
3: A mí Pablo y Pachu, pero...
2: Ah, no, bueno.
0: Pablo y Pono eran...
3: ¿Eh? No sé ni qué está hablando.
2: Cantilo y Durietz.
1: A mí entre Miguel y Fabiana me gustó más Fabiana.
2: ¿Pero qué escuchaba vos a los 12 años, Costa? ¿Los Parchís?
0: No, no sé si los Parchís. ¿Tú escuchabas esto, sí?
2: Escuchaba a Serú Girán, escuchaba a Pedro y Pablo. Sí. Y lo que se escuchaba en esa época, Baglietto.
1: Sí. Claro. ¿Fito Páez?
2: No, Fito todavía no.
0: No, Fito todavía no.
2: Fito estaba con Baglietto todavía.
1: Correcto.
2: Toma, es la previa de Fito Solís.
1: Bueno, claro, en fin, son seis.
2: Mucho rock nacional de chiquito.
1: Hay uno que hoy no estuvo. Son cinco. Sí. Eso porque, por un tema personal, Galarza Fonda no va a estar toda la semana en Cantilo.
2: Mirá, no puede fichar.
1: No, ya tiene permiso especial.
2: Tiene permiso, muy bien.
3: ¿Volverá?
1: Y no sabemos. Por ahora sí. A ver. Están bien los cantantes. Son seis y no hay uno que esté cerca de salir hoy hasta ahora. No hay uno, porque volví a preguntar, muchachos. No hay uno que tenga, que vos me digas, mañana, pasado se van, ninguno.
2: Y te voy a decir una cosa. Ninguno. Por ejemplo, Piña y Páez. Yo no creo que se vayan a ningún lado, se van a quedar ahí.
6: Un club para Viña.
1: Pero...
3: No, el tema es que se vaya a fin de año, que te libere el cupo y ya está.
1: No, el problema acá...
2: Me extraña Chelsea que no lo quiera prestar a ningún lado a Kendry, ¿no?
3: Sí. Es algo que se haya cansado. Que hayan dicho que ya no podríamos.
2: Este pibe no va a ningún lado.
1: El club que ha pronunciado fiscal...
0: Estamos hablando de un chico que fue al Mundial, ¿no?
2: Sí.
3: Piña también.
1: El club que ha dicho...
3: Alarza también.
1: Ha desistido de Bélgica. Así que veremos. Veremos.
3: ¿El club? El Mechelen.
7: ¿Cómo, cómo?
8: Es el club, Seba.
3: No. Es el... ¿Qué le pasa? Acá hace silencio.
2: No sé,
8: pero...
2: Está perdido.
8: ¿Te preguntó algo y no te lo...?
3: ¿Preguntó? ¿Le contesté?
1: No, discúlpeme, es que me gusta cómo lo pronuncia. No, lo que quiero decir es que de verdad no hay ninguno que esté por salir.
2: Hoy. Bueno, listo, perfecto.
1: Yo digo, en la mayoría de ligas europeas, 2 de septiembre... Después tenés Estados Unidos y México el 11, 15 Portugal, septiembre. Y después, si no entra ninguno, y se quedan hasta diciembre. Y en River no van a cambiar la decisión.
2: Porque no,
1: vos
2: sé.
1: Me decís, y se quedan seis ahí. ¿Y alguno?
2: No.
1: Yo no he sido absolutamente nada. Pero me decís, a mí Sebastián, y yo Galoppo lo pongo.
2: ¿A dónde lo pones?
1: Y si Galoppo se queda hasta diciembre, 5 o 6 club, que vuelva.
2: Así es, mirá.
1: Sí.
6: Club para Galoppo.
1: Pero sí. No, sí lo te digo. ¿En serio?
2: Bueno.
1: ¿Cómo no?
2: No lo pondría nunca de técnico de River.
1: Pero para esos chicos jóvenes.
2: No, que sea joven no quiere decir nada. Dejar que joven no puede levantar la.
3: No.
1: Superman.
3: No. Igual es el gato.
1: Galoppo es un jugador apetecible.
2: Ah, sí. Mirá la cantidad de clubes que hay atrás de Galoppo. Recontra apetecible, Sebastián.
1: No, se puede. Siempre es el mismo tema, Leonardo.
3: Bueno, vos no te gusta,
1: Leopoldo. El famoso tema del contrato, ¿qué quiere que haga?
2: Pero para, hay clubes en el mundo que podrían pagar tranquilamente el contrato de Galoppo y no lo pagan porque no les interesa, Sebastián. Bueno. Recontra apetecible, ¿en serio me estás diciendo? Si no los quiere nadie.
1: Digo,
2: no los quiere nadie.
1: Bueno, el otro día, con todo respeto, mirabas el banco de Bogotá y yo le ponía a Galoppo.
2: Bueno, perfecto.
1: Y bueno, pero ahí estaba lleno de pibes. ¿Desentonaba? ¿Estoy diciendo una burrada?
2: ¿Vos lo hubieras puesto a Galoppo en Bogotá?
1: ¿Cómo dice?
2: ¿Lo hubieras puesto a Galoppo en Bogotá?
1: En el banco, seguro.
2: Ah, mira que ya estuvo Galoppo en River, ya lo vimos a Galoppo en River.
1: Está bien, pero bueno, una chance más.
8: ¿Viste? Una chance no más, no, solidario.
1: No, no. Es una...
8: Yo no te puedo explicar, Seba, la cara del conductor a medida que vos decís lo que está diciendo. Es
1: lo que pasa, que me gusta hacerlo calentar.
8: Y bueno, estás logrando, me parece.
1: Me gusta romper la monotonía y opinar y salir del molde. En fin, práctica 18 horas, todo listo del equipo, que obviamente, si empatan, alguno tiene dudas, penales directo, no hay alarde de nada, si empatan, penales directo, y River, obviamente, se juega una final, para algunos que dudan, una final mañana con el futuro de Chacho Coudet, que veremos qué pasa después de mañana. Obviamente, allá en el Monumental estaremos temprano. Yo creo, Leo,
2: sí,
1: que vamos a poder estar temprano. Vamos a ver si llegamos, yo creo que sí. Vamos a poder estar temprano palpitando. Nunca se dijo esto.
0: ¿A qué hora es el partido?
1: Esto de River, ahí, 21:30, Martín.
2: Pero llega temprano, va a comer.
8: Usted está en contra de su horario.
2: Está todo el día en el club. Divino, un día inolvidable.
8: Un día en el Monumental.
1: Yo vivo ahí, me encanta.
2: Por eso.
1: Me encanta, y espero que pueda sonreír usted, Leonardo.
2: Ojalá, ojalá.
1: Usted tiene ganas de sonreír.
2: Yo tengo ganas de que River gane.
1: Y por eso, si sonríe es porque River gana.
8: Sí. Si vos le decís hablando de Galopo, no va a sonreír.
2: No, Galopo.
1: Bueno, son opiniones. Me voy a ir mandándole un gran abrazo al fiscal que está hablando de la valija Pereira Mendoza.
2: Abrazo, Cebu.
3: ¿Dónde está el container?
2: Abrazo. No, Sebastián. Tenemos las noticias. 4:30. Ricardo Rodríguez.
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0: En Capital Federal y alrededores, la temperatura 13 grados 9 décimas, humedad a 63%, el cielo parcialmente nublado. El caso Fernando Cerimedo. La abogada boliviana Nadia Beller afirmó que tiene más pruebas contra su expareja, el consultor político, y aseguró que está dispuesta a declarar ante la justicia argentina. Beller, quien recibió el alta médica, dijo que conserva mensajes, grabaciones y otros elementos que comprometen aún más a Cerimedo. Contra la pesca ilegal. El gobierno nacional recaudó más de 5.300 millones de pesos en lo que va del año por sanciones a barcos que operan ilegalmente en el mar argentino. Según informó la Secretaría de Agricultura, Ganadería y Pesca, la medida punitiva se da en el marco de la política oficial de tolerancia cero. El caso del fentanilo contaminado. Otra exfuncionaria de la ANMAT, también imputada, pidió ampliar su declaración. Se trata de Gabriela Mantecón Fumadó, quien, al igual que Nelly Davicio, volverá a declarar ante el juez Kreplak. Buscará desacreditar a una farmacéutica que aportó pruebas sobre irregularidades en la ANMAT. 4 de la tarde, 35 minutos, 13 grados 9 la temperatura, el cielo parcialmente nublado.
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10: Hoy por Copa Conmebol Libertadores se define el último pasaje a los cuartos de final, porque Independiente del Valle y Deportes Tolima se van a enfrentar en Ecuador. La ida la ganó Independiente del Valle 1-0, hoy 21-30 se define el clasificado.
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0: tristeza.
1: 4 de la tarde, 42 minutos. Sí, señor Martín Costa.
2: Hoy ha trascendido, se ha viralizado, mejor dicho, una foto entre Carlos Tevez y Leandro Paredes.
1: Sí, señor.
2: Estuvieron juntos. La verdad que no tengo precisiones en lugar ni en qué momento. Han intercambiado camisetas. Uh-huh. Así que me pareció piola. Sé que tienen una buena relación de hace mucho tiempo. Creo que no llegaron a jugar juntos. Me parece que no llegaron a jugar juntos.
1: No.
2: De hecho, en el último, no sé si lo vieron, en los últimos días se ha viralizado un video.
3: Uh-huh.
2: No
3: sé, sí.
2: Donde están los dos, Tevez muy chiquito, Paredes muy chico y Tevez en el túnel de Boca, creo que viendo uno de los partidos más importantes de Copa Libertadores. Así que, bueno, y esto también tiene que ver un poco con la presencia de, me río por un mensaje que estoy recibiendo ahora, de Tevez en una cena que se va a dar hoy a la noche de la Fundación de Horacio Paulini, donde está anunciado Tevez, donde está anunciado el Kun Agüero como invitados especiales. Tengo un listado de la gente que va a la cena de la fundación. He invitado a algunos colegas también. Mirtha Legrand.
1: Mira.
2: Por ejemplo. Hombre top de espectáculo, ¿no? Sí. Marcela Tiner.
1: Ajá.
2: Flor de la B.
1: Ajá.
2: Mora Furtado.
1: Uh-huh.
2: Gente, ¿verdad? Teresa Calandra. Todos modelos, ¿no?
1: Sí, todas, claro.
2: Un poco más chico que ustedes. Mario Pergolini. Iliana Calabró.
1: Uh-huh.
2: Barbie Simmons, Nicole Neumann, Camila Romano, bueno, mucha gente. Graciela Borges.
1: Ah, mira, creo.
2: Belén Aramburu.
3: Belén Aramburu es la
2: María
3: mujer
2: Belén. Belén, la mujer de Jorge Macri, ¿no?
3: No, esa María Belén es dueña.
2: Ah, tiene razón. Araceli González.
1: Uh-huh.
3: Mira.
2: Bueno, gente de distintos
1: ámbitos.
2: Que estarán presentes en la nueva cena de la Fundación de Horacio Paulini hoy a la noche, así en un hotel de los más importantes, o el más importante de Puerto Madero.
1: Muy bien. Ojeda.
4: Señor.
1: ¿Cómo le va?
4: ¿Cómo está?
1: Muy bien.
2: Hola, Ojeda.
4: ¿Cómo estás?
1: ¿Va a saludar a todo el mundo?
5: Ojeda, ¿cómo va?
1: ¿Aquí lo van a saludar todo? No, cabildo.
5: Bueno, es un recuestión.
1: Escúchame una cosa, ¿así va? ¿Esto termina acá? ¿Cómo es?
4: No, ¿sabe qué pasa? ¿Me puedo expresar?
1: Sí, claro.
4: Después de mucho tiempo, en esta alocada agenda que tengo, no hay formaciones, no hay partidos.
1: Claro, es verdad.
5: Ah, entonces, chau, Ojeda, nos vemos.
1: Pero chau, siempre tiene información.
4: Espera, Sar, que no me partes el respeto.
5: No, no, pero el mismo conductor del programa siempre dice que usted solo da formaciones. Si no hay formaciones, no sé qué hace el aire.
4: Perdón. Yo doy mercado de pases, formaciones y posibles cambios. Y hoy, te hablo a vos, Uranga, mirándote a los ojos.
1: Sí.
4: No es la excepción.
2: Hoy es una jornada de formaciones, de información. ¿Qué hay hoy?
5: De desinformación.
4: Información, Martín.
2: Pero tire igual, ¿eh?
4: ¿Eh?
2: Ire.
4: Sí. Queda tranquilo.
5: Hoy juega Deportes Tolima, por ejemplo. ¿No está la formación?
4: Leo, no quiero que me...
2: Interrumpan.
4: No quiero que me marquen el camino.
1: Muy bien, Leonardo.
4: Porque yo tengo acá... No llegó todavía el envío, ¿no?
1: No llegó el envío.
4: Bien, perfecto. Lo estamos esperando ansioso, ¿eh?
1: ¿Ah, sí?
4: Sí. Bueno. Van a jugar por Copa Argentina... el día de mañana, Aldo Civi con Independiente de Rivadavia. ¿Está pensando Damonte a esta hora qué va a hacer mañana?
1: ¿Qué va a hacer mañana? ¿Tiene que ir a la cancha? A ver,
3: no tiene que perder.
1: No, claro.
4: No, el tema es el siguiente. Juega Copa Argentina.
1: Claro.
4: El tema es qué va a hacer. Si va a poner titulares
1: o suplentes
4: o va a ser un mix.
1: Un mix.
4: ¿Qué leo?
1: Un mix.
4: Porque la Copa Argentina le entrega, entrega otra clasificación más a otra ronda, pero lo que le importa a él es la tabla del campeonato,
1: y claro,
4: la tabla del descenso,
1: que no lo echen, ¿no?
4: La tabla de los promedios.
1: Exactamente.
4: Entonces, ¿qué hace? ¿Funda el equipo con Independiente Rivadavia con el poco recambio que tiene? Escúchame, Leo,
1: sí.
4: Está en la disyuntiva.
1: Sí.
4: Veremos quiénes pueden jugar en ese equipo.
1: Muy bien.
4: A lo mejor juega Zunino, Martín. Juega de marcador de punta, Martín, que estuvimos hablando. Por ahí juega Zunino.
1: ¿Qué es Zunino?
5: Zunino. ¿Qué habla?
1: Escúcheme una cosa.
2: ¿Quién sería Zunino? A ver,
5: cuéntenos.
2: A ver qué se hace gracioso.
5: El hincha de los Civi quiere saber.
2: Sí.
5: Claro.
3: ¿Quién es un Nino?
2: Bueno, un chico de inferiores puede ser.
5: Claro.
3: ¿Quién es un Nino?
5: Walter Zunino.
1: Nino, no.
5: Está más en Platense.
1: Ese es el entrenador.
3: Encima se hace gracioso, o sea, vos sacas un tipo que es humorista.
1: No, sí. No.
5: Y me
1: llama la atención.
2: Pues porque pará,
5: y el hincha de los Ibi.
3: Pero quiero saber quién es Zunino. Dijo capaz que juega Zunino en lateral. ¿Quién es Zunino? ¿Cómo se llama? ¿Quién es?
2: Pero si no dejaste terminar, puede ser un chico de inferiores.
3: Por eso quiero saber cómo se llama. A ver, ¿qué categoría es?
2: Carlos.
4: Perdón, ¿por qué me gritan?
1: No, tiene razón. A mí lo que me llama la atención es que usted está planteando una duda acá de la formación de Aldo Civi.
5: Él dijo que no iba a dar.
1: Y no tiene la respuesta porque dijo, puede ser que juegue un mix, puede ser que juegue los titulares, puede ser que juegue los suplentes.
3: Y dijo, va a jugar Zunino. ¿Quién es Zunino? ¿Puedes que te reí también?
1: Y sigue, usted siga.
4: Independiente Rivadavia volvería Sartori y Luciano Gómez, reemplazando a Villalba y a Bonifacio.
1: Qué bien.
4: ¿Cómo no juega Zunino, entonces?
1: No sabemos. ¿Si no lo dice usted?
4: Bueno, paso a Huracán.
1: Por favor.
4: ¿Están mejor de sus lesiones? Ojeda, Kalinger y Gil. Uh-huh. Y van a ser probados entre jueves y viernes. Veremos si tienen alta médica y pueden estar contra Estudiantes de Río Cuarto en el partido del próximo sábado a las 19. Sí. En el Palacio Tomás Ducó. Que ya no lo comparte con Boca, sino que Boca va a volver ya.
1: No lo comparte con Boca, Boca lo habrá alquilado, ¿no?
3: Claro.
1: ¿No?
4: Hay que ver, Martín, si Villagrán es titular en Lanús, ¿no? El próximo viernes.
3: ¿Qué es esta tendencia de
5: decir? ¿Qué es esta pavada? No puedo creer esto.
1: No sé.
3: Es una cosa. ¿Por qué se ríe aquel?
5: Yo no lo veo reírse tanto de Costa.
1: Bueno, se ríe.
3: ¿Estás llorando vos? ¿Cuál es la gracia de decir? ¿De qué juega Villagrán? A ver.
5: ¿De qué juega? ¿De 3?
3: ¿Simpático?
5: ¿De 5?
4: De delantero.
3: ¿Cómo se llama?
4: Gilmar. Equipo de Horacio Atadía.
1: Claro.
4: De Perazzi, Batimos.
2: Qué buen equipo era ese.
3: Bueno, pero estamos hablando del equipo de Huracán para el fin de semana.
5: Yo la verdad que...
3: Se las va con el Estudiante Río Cuarto.
1: Saltó a Villagrán y...
4: Uranga, no puedo más así.
1: No, pero usted...
5: ¿Cómo está Marco Rubén? ¿Cómo está?
4: Sigo.
5: Leyes.
1: Usted siga,
5: el hombro.
1: No se deje interrumpir.
4: Espera, Jarque, ¿te puedo pedir un favor?
5: A ver.
4: Escuchá y aprendé.
5: Ahora me saco los auriculares.
1: No, le pido por favor.
4: Sigo. Instituto va a estar jugando...
1: No, Instituto no quiere hacer el Vasco, por favor.
5: No.
3: Claro, qué lástima.
1: Le pido mil disculpas.
5: Chau, Ojeda.
4: Bueno, Gimnasia Grima La Plata.
1: Ahí está, perfecto.
3: Tenemos a Feno al aire.
1: No, no, Feno no está. Está. ¿Qué pasó?
3: ¿Está?
1: Y cortó.
5: No, pero...
1: Claro, porque usted lo tratan mal.
5: No, lo tratamos
1: el tipo
5: mal.
1: El tipo se termina.
3: ¿A qué lo tratan mal?
1: Lo tratan mal.
5: Pero tiene razón. Perdón, en esta tiene razón Gavilia. El hincha de Losivi quiere escuchar la formación. El hincha de dice,
1: no tiene la formación.
5: Está diciendo pavada.
1: Pero no tiene la formación.
5: Sí.
3: Que no los cargue tampoco.
1: No, claro. ¿Cómo a quién los carga?
5: Claro, no. Está haciendo reír a Martín, pero en vez de informar.
3: No me río, pero dijo.
5: No, fue tu culpa, fue.
1: Tipo, es un tipo serio que viene acá a dar información de cada uno de los clubes. Aldo Civi, certero con la información. Dijo, es probable que jueguen los titulares, los suplentes o un mix. El tipo va a acertar, no va a quedar otro.
0: Bueno.
1: ¿Y qué te va a decir mañana? ¿Y viste?
3: ¿Viste?
1: Yo te dije.
3: Claro, el juez te dice lo que yo dije.
1: Ay, Dios mío. Bueno. Escúchame una cosa, Kabila. Además del partido que dio a conocer de la Copa Libertadores de América.
3: Yo no lo di, lo dio el, no sé, el.
1: No, usted lo escuchó usted también, al principio, temprano.
3: Ah, los títulos.
1: ¿Hay algo más hoy?
3: Bueno, lo que se está jugando en este momento es el fútbol de España. Sí, ¿ya? Estamos viviendo lo que es Valencia y Betis.
5: El Real Betis Balompié.
3: Se está terminando el primer tiempo y están empatando 0-0. El Betis, el equipo del ingeniero Manuel Pellegrini. Habrá un partido por la Primera Nacional. El Deportivo Madryn y Godoy Cruz de Mendoza estarán jugando. Madryn es el pendiente que tiene de ganarlo, o de mínima de sumar. Ya con el empate va a desplazar al Almirante Brown de ese cuarto lugar. Y Madryn va a quedar en esa posición para... Godoy Cruz de Mendoza, bueno, los dos tienen 40 puntos, así que es un partido interesante el que se puede dar por la Primera Nacional a partir de las 7 de la tarde. Hay mucho fútbol de ascenso, y es final entonces de los primeros 45 minutos en España. Valencia y Betis están igualando 0-0, después están jugando fases clasificatorias de la Champions. Sí, Bodo Glimt, que fue una de las sensaciones de la temporada pasada, bueno, y demás.
1: Está jugando de osa en
3: Betis. Sí, Nelson.
5: En Betis. ¿Arregló la situación?
1: Parece que sí. Lo está poniendo de...
3: Detrás del 9.
1: Detrás del 9.
3: Detrás de Cucho Hernández. Sí, Valentín Gómez también titular, digo, pensando en los argentinos, Anthony de un lado, Riquelme del otro, Cucho Hernández en la delantera y De Osa por detrás de ellos. Bueno, para pensar un poco, Pablo Maffeo y Guido Rodríguez, los argentinos que son titulares en el conjunto Che, en el conjunto local en Valencia.
1: Bueno, a ver, Ojeda.
4: No, cuando dije cortazo me cortaron.
1: Ahí está, bueno, porque es una señal.
4: Grado 2 de bíceps femoral derecho, ¿sabe para cuánto tiempo tiene de recuperación cortazo?
1: No sé.
4: Seis semanas de recuperación.
1: Mirá.
4: Sí, estábamos hablando con Martín Cote, estábamos hablando que puede ser, la duda es cortazo o Osvaldo Ingrao.
1: Ajá.
4: Para hacer el de cortazo.
1: Muy bien.
4: Veremos si llega cortazo o juega Ingrao.
1: Pero, ¿de quién es la duda? No sabía.
4: Juan Cortazo u Osvaldo Ingrao.
1: Impresionante.
3: Yo la verdad que también.
1: Sí. No, bueno, usted no
4: tiene. Newell's Old Boys de Rosario.
1: Sí.
3: Está burlando a la gente.
4: No, está. Jarque,
1: usted está hace 10 minutos al aire. Mire que yo tampoco me quedo y tanto, pero usted no dio ninguna información. La verdad que yo no lo puedo creer, esto es insólito.
4: O corto acá.
1: No corte, por favor, sí, es muy importante su información en este programa.
3: Sí.
4: Está con molestias Cócaro. Uh-huh. Veremos si llega para el próximo partido. A Walter Núñez se está recuperando de un esguince. Van a ver si puede llegar al partido. Recuerden que Newell's juega con Estudiantes de La Plata, pero ya está en vísperas, Uranga, vísperas del superclásico rosarino.
1: Claro.
4: Entonces Kudelka tiene que ver si cuida o no a algunos jugadores.
1: Muy bien.
4: Walter Núñez es un caso, Salomón o Pautazo puede ser que esté también en la convocatoria, Nicolás Goitea y Alejo Montero, algunos de los jugadores que tiene que recuperar Fran Darío Kudelka.
1: Impresionante. Qué buen informe hizo Leonardo.
2: No. Brillante.
4: ¿Qué puntaje le pones, Leonardo Javier?
1: 9.90.
4: ¿Martín Costa?
2: 10.
1: Mirá.
4: ¿Fiscal?
1: Me parece que no le va a responder el fiscal.
4: ¿Jarque?
3: Menos 15.
1: No, ¿cómo menos?
2: Dale.
1: Por favor. Y una información que ni en LU6 de Mar del Plata tienen con respecto a los CV.
3: Sí.
1: ¿O no?
3: ¿A vos te quedó el registro? ¿Cómo es?
1: ¿Cómo
3: conoce las inferiores?
1: Para los CV, para el próximo partido, una Copa duda. Argentina, clave para Damonte.
3: Fundamental.
1: O ponen los titulares, o ponen los suplentes, o ponen un mix.
3: O Azulín.
1: Impresionante.
3: Nunca he dicho.
1: Nunca.
4: Perdón. Se está rascando la cabeza hasta ahora Damonte a ver qué hace el día de mañana.
1: Exacto.
3: Sí, escuchándolo a ustedes se está rascando la cabeza.
4: Porque no te permito que me faltes el respeto.
3: No. A Damonte.
4: Aparte, una cosa, me duele algo de ustedes.
1: A ver, ¿qué le duele?
4: Uranga, fundamentalmente vos, Uranga.
1: A ver, ¿qué pasa?
4: Poneme música, pará. Poneme música de... Sí, así. De tristeza. Me siento compungido, Uranga.
1: ¿Qué le tiene compungido?
4: Si no te acordaste qué día es hoy.
1: Ah.
2: ¡Feliz día, amigo!
1: ¡Feliz cumple, Ojeda!
2: ¡Feliz día, amigo!
3: ¿Qué es el día del... ¿De qué?
1: Ah, hoy es
3: el día del peluquero.
1: Feliz día a todos los peluqueros. ¿Usted?
3: ¿Feliz día del peluquero?
2: No, hoy es el día del relator.
1: Felicidades, Leonardo. Y qué buen relator.
3: Es muy buen relator.
1: Muy bueno.
3: Sí, es muy bueno. En eso es muy bueno.
4: Martín, tu corazón me pone y me emociona.
1: ¿Quién ve? ¿Por qué? ¿Por qué es el día del relator?
2: Por el nacimiento, dijeron, del Gordo Muñoz.
1: Ah, el Gordo Muñoz. Ah, muy bien.
3: Por ser el día del relator le voy a subir el puntaje.
4: ¿Te puedo hacer una pregunta, Branga?
1: Sí, claro.
4: ¿Vos tenés corazón? Chau, hasta mañana.
1: Ah, bueno. Mirá qué agresivo.
3: Bueno.
1: Leonardo Ojeda con las... Iba a decir noticias, pero no dio, la verdad que dio pocas noticias.
3: No dio.
1: Dudas que certezas, ¿no?
3: No dio casi ninguna. Me cuenta el Bocha Flores que uno de los delanteros que interesan en San Lorenzo es un ex Racing.
1: Un ex Racing.
2: Piojolo.
3: No. Adrián Balboa.
1: ¿En serio?
2: ¿Dónde está?
3: Está en Rusia, en el...
2: ¿Cuánto hace que se fue?
1: ¿Y ahora se fue?
3: En enero. Febrero.
1: Ah, febrero.
3: Febrero, sí. Así que veremos si vuelve.
1: Se ve que quiere
3: lo que hizo Tigre en su momento.
1: Pero pará, se ve que quiere volver a Balboa, ¿no?
3: Sí.
1: Porque eso, pará.
3: Hace frío, ¿no?
1: San Lorenzo no es que lo va a buscar a Balboa. Ni saben, la verdad.
3: No lo tiene el radar.
1: No, está en el...
3: ¿A vos te parece
1: una liga complicada? No, ese es el representante, sí, o algún intermediario que dice, che, tenemos a Balboa que se debe querer, se está muriendo de frío. ¿Dónde está?
3: En el Nizhny Novgorod. Rocky.
1: Y claro. Está. Y extraña el calorcito.
3: Claro, sí, extraña.
1: Vamos a ser realistas, ¿no? Sí. Si no, lo estamos mintiendo a la gente, ¿no?
5: La 10
1: no es fácil vivir allá.
5: No, no. ¿Usted conoce ese país?
1: No, pero sí, pero y además hay que ver si juega. Yo no sé si tiene partido.
5: Entiendo que sí, que arrancó jugando, no, le perdí el rastro un poco, pero sí. Llegó y le dieron la 10.
1: ¡Vasco!
0: ¿Cómo le va? Buenas tardes.
1: ¿Cómo dice? ¿Cómo anda?
0: ¿Todo bien?
1: Muy bien.
0: Fantástico. Muy bien, muy bien. Todo en orden.
3: El banco,
0: aquí
3: en el banco, en el banco.
1: ¿Le arreglaron el parabrisas, Vasco?
0: No, todavía no.
1: ¿En serio?
0: No hay.
1: ¿Cómo no va a haber? Entonces, es algo que en 24 horas se tiene que resolver.
5: Claro, el seguro.
0: No, pero lo que pasa es que no hay de ese modelo. Está como Coppola con la Ferrari. Si claro. Lo quiero ya, para allá. Otto 70.
5: ¿Qué va?
0: No, demasiado para mí. Demasiado. Claro. Estamos crocantes.
1: Tienes razón.
0: Por no decir seco.
1: Seco, sí. Seco, sí.
0: Exacto.
1: Qué lástima. Escúcheme, ¿se queda San Paoli o no se queda San Paoli?
0: Se queda San Paoli, pero para mí hasta el próximo partido. Así se lo digo. Lisa y llanamente.
1: ¿Importa ese resultado o ya tomó la decisión de irse?
0: No, él yo con la conferencia de prensa que dio ayer, de post partido, para mí él no se va a ir, ¿eh? Para mí será.
1: Ah, lo van a echar.
5: Lo salvó un sign ayer a San Paoli y Vasco.
0: Lo salvó un SAE, pero yo discutí mucho en el buen sentido con diferentes colegas en distintos programas. Si bien Talleres la pasó muy mal en el segundo tiempo, yo creo que lo bueno es que pudo lograr la victoria, lograr esos dos goles que antes le costaba horrores a este Talleres, después no lo pudo mantener, pero bueno. Eso me parece que alguna luz de esperanza le dio a San Paoli y también al plantel. Es un plantel que está muy bajo en confianza, Leo. Entonces, para mí pasa por ese sector, más allá de que San Paoli también se empecina en utilizar jugadores por ahí que no están acorde al momento en que viven. Pero bueno, vamos a ver qué es lo que pasa. Yo creo que frente a Central Córdoba de Santiago del Estero puede tener la posibilidad de lograr una victoria, juega de local y veremos qué es lo que pasa, de si ese equipo logra engranar como necesita el técnico. Yo por estas horas, más allá que es demasiado o es muy prematuro, tengo entendido que Catalán podría ser titular en el próximo partido. Un jugador que no hizo pretemporada y entrenó a contraturno del plantel superior y tenga esa posibilidad, habla de la necesidad que tiene San Paoli.
1: Vasco, la seguimos mañana. Abrazo, gracias.
0: Un abrazo, que la pasen lindo. Chau, chau.
1: Chochurre desde Córdoba. Nos vamos, ya se viene Ricardo Rodríguez con las noticias de las 5 de la tarde. Después Luis Abalmagia en el aire de Radio Splendid. Nosotros nos encontramos mañana a las 12. Del mediodía aquí en 990 Sport. Gracias por acompañarnos. ¡Agur!
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0: A las 5 de la tarde y un minuto, la temperatura en Buenos Aires, 13 grados 9 décimas, con cielo parcialmente nublado. Alberto Weretilneck apoya al gobierno. Tras reunirse con el jefe de gabinete, Diego Santilli, el gobernador de Río Negro afirmó que apoyará al Ejecutivo con la eliminación de las PASO. Para el rionegrino, la obligatoriedad de las primarias resulta innecesaria y la definición de candidaturas debe quedar en manos de cada partido. El juicio a Pity Álvarez. La nueva defensa del músico redobla la apuesta por su salud mental. Sus abogados, Sebastián Caijeiro y Javier Baños, llevarán nuevos estudios y un especialista en psiquiatría forense, donde en 13 puntos que preparan, pedirán la suspensión del juicio. Para una mejor seguridad, el gobierno oficializó la creación de un programa para la detección y el bloqueo de celulares utilizados en las cárceles. El objetivo es impedir que los delincuentes continúen con la planificación y coordinación de delitos en el exterior. La medida alcanza a provincias y la ciudad de Buenos Aires.
1: Deportes.
0: Franco Colapinto sigue dando que hablar. La FIA defendió a los jueces que penalizaron al piloto argentino en el Gran Premio de Países Bajos tras las repercusiones en las redes sociales. La FIA rechazó el trato y las críticas hacia los jueces en las redes, señalando que el abuso, el acoso y la falta de respeto no tienen cabida en nuestro deporte. 5 de la tarde, 3 minutos. La temperatura, 13 grados 9 décimas, humedad 63%, el cielo parcialmente nublado.
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0: Hola, ¿cómo les va? Bienvenidos y bienvenidas. Aquí estamos contando los días. Contando los días, contándote lo que pasa. Iba a arrancar con un tema que tiene que ver con nuestra soberanía territorial, a propósito de un buque inglés petrolero en un puerto en Tierra del Fuego. Pero la verdad, a veces cuesta, ¿no? Cuesta no distraerse. Quiero detenerme un poquito en el ministro Luis Caputo y en el presidente de la Nación. Hoy, ambos unificados pidiendo leyes que sancionen a los periodistas que mienten. Así dicen porque está claro que ni al ministro de Economía, que no es nuevo en la función pública, porque en realidad el ministro de Economía ya ha pasado por otras administraciones. A la sazón, recordemos que fue el ministro de Economía de Mauricio Macri que dejó a la Argentina endeudada por décadas con un crédito jamás otorgado por el Fondo Monetario Internacional a ningún otro país salvo a la Argentina. Digo, no es nuevo el ministro Caputo. Y responderle también al presidente de la Nación, que no tiene argumentos cuando no le gusta lo que escucha, que decimos los periodistas o que escribimos los periodistas, y a lo sumo, la argumentación del presidente de la Nación es que los periodistas somos una mierda mal cagada. Lo digo así porque lo dice el presidente de la Nación, permítanme, no es mi estilo, pero la verdad es que si el presidente tiene licencia para decir que los periodistas somos mierda mal cagada, yo tengo también la licencia de decir, señor presidente, la mierda mal cagada es usted. Me van a decir, ¿qué le pasó? No, no me pasó nada. Esas son las reglas que baja el presidente de la Nación, de la conversación pública, de la discusión pública. Bueno, estamos todos con el mismo derecho de insultarnos. La verdad es que a esta altura pienso en un presidente de la Nación que, no sé, representará a algunos, pero cada vez me parece que a menos. Y el presidente se enoja con la realidad y se enoja con quienes describen la realidad. El ministro, en realidad, está enojado porque hay periodistas que investigan y que hacen asociaciones y dan cuenta de negociados. Miren, tanto el ministro este de Economía como Sturzenegger, Federico Sturzenegger, que tampoco es nuevo en la función pública, están acostumbrados a hacer negocios. Para este gobierno, cuando saca un decreto, cuando saca una ley, cuando saca una resolución, no es porque hay allí una necesidad y un derecho, hay un negocio. Y la verdad es que los periodistas que investigan todo el tiempo lo están poniendo en superficie, eso lo muestran. Y el presidente se enoja y dice, bueno, están todos confabulados, están diciendo mentiras, son esto que no lo voy a reproducir, pero tengo derecho si el presidente me engloba en el 95% de los periodistas que somos eso. No, yo estoy segura que en algún momento muchos argentinos van a tirar de la cadena o apretar el botón y el presidente, que es un sorete mal cagado, se va a ir. Se va a ir por las aguas cloacales. Yo creo que va a pasar, va a terminar pasando eso. No podemos admitir más. Primero, que sigan intentando callarnos, censurarnos, no dejarnos investigar, no circular como debemos circular por la casa de gobierno, los despachos, hablar con los funcionarios. ¿Quiénes son? ¿En nombre de qué se arrogan la supuesta verdad? Realmente es inconcebible. Lo decimos lo digo yo, me hago responsable de lo que digo, porque, insisto, el presidente me pone en esa categoría y yo tengo el derecho a ponerlo al presidente en esa misma categoría. Lo dicen organismos que monitorean la libertad de expresión, la libertad de prensa, en el mundo, en la región. No podemos tolerarlo más. Si la discusión se da en otros términos, pero encantadísimos. Pero no le vamos a dejar pasar una más al presidente de la Nación y a su ministro, que está pidiendo, porque, bueno, apareció allí un dato sobre un negocio supuestamente donde estaría el ministro, que aparece junto con Sturzenegger, ¿no? Vinculados, el control de los surtidores de combustible que favorece a un grupo que conoce el ministro Caputo, porque dice, yo no conozco ni al dueño del grupo Lenor, ni al grupo Lenor, no sé quiénes son, no sé, bueno. Le sacaron al INTI la facultad del control de los surtidores y se las entregaron a un grupo. Pero está plagado de negocios este gobierno. Está el tema de la BTV, que sacó el gobierno de la Ciudad Autónoma de Buenos Aires, se lo sacó a una familia para dárselo a la Libertad Avanza y al PRO, peleados con Santiago Caputo, que era el que tenía de alguna manera los vínculos con la familia Neus que manejaba la BTV. Digo, son bandas que se están disputando negocios. Y en el medio estamos los argentinos poniendo todo el tiempo en nuestros bolsillos para que se la lleven en pala. Basta. Si no les gusta, vayan a la justicia. Y la justicia que se ponga a trabajar y que deje de ser parte del problema y no parte de la solución en la Argentina. Bueno, no quería empezar de esta manera, no es lo habitual, pero acá estamos para hacerte compañía hasta las 7 de la tarde. Demos vuelta a la página y saludo con la mejor cara a mis compañeros. ¿Cómo va, Ale?
1: Luisa, buenas tardes. ¿Cómo va? Bueno, sí, movidito, ¿eh? Una jornada muy, muy movida. Vamos a ir contando de a poquito todo lo que está pasando en materia de política. A esta hora están llegando diputados y senadores a Casa Rosada, ¿eh? Reunión con Milei. Milei les va a decir a los diputados y senadores, salgan a defender el modelo. De acá no nos movemos ni un ápice, lo que le dijo ayer a sus ministros. Y va a haber una reunión donde va a haber un discurso largo de

0: Después de la conferencia tuvo que salir a aclarar que en realidad no quiso decir lo que dijo, pero que sí, y no falla.
1: Ellos dicen lo que quieren. Sí. Pero, habría que hacer una ley para que ellos realmente...
2: Y bueno, lo de la ley que decías es tremendo, que lo tiró el ministro de Economía y lo retuiteó el presidente Milei. Pero el vocero, una vez más, como cada vez que habla, tiene que salir después a aclarar que no fue lo que dijo. Porque tiene que ver con Caputo, qué pasa con Santiago Caputo, con Oría y compañía. Así que vamos a ir contando un poco eso, pero la verdad, caliente la jornada y se están matando, Luis, en el gobierno. La verdad que se están matando.
1: Es una banda peleándose por sectores de los negocios, de la realidad.
2: Sí. Hay unas internas tremendas. Por eso ahora salió el propio presidente a decir, no, acá no vamos a ir para atrás con nada, vamos a ir para adelante, no hay ningún problema, la deuda es cuestión, y las moras es cuestión de los privados, no nos importa nada, nosotros vamos a ir para adelante. Criticaban a Sturzenegger de la mesa política, Milei está pidiendo que en una ley de Sturzenegger se trate en el Congreso esta misma semana, que tiene que haber una ley de hojaraja, con una ley de estas de mega ley de Sturzenegger con muchas regulaciones, quiere que la trate esta semana.
1: Y además, leyes que hacen, desregulando situaciones... que ni siquiera son un gasto para el fisco, solo para favorecer el negocio de algún amigo que se llevará la plata, no sé, del Instituto del Teatro, de la ley del libro que no generan, insisto, gasto para el fisco. Al contrario, son organismos que resuelven sus problemas con las entradas que se venden. Pero no saben nada, son saqueadores.
2: Sí, por eso, la verdad es que hay ahí un mar de fondo muy importante de lo que está pasando, incluso, bueno, esto, ¿no? Esta cuestión entre Karina Milei y Santiago Caputo, que prácticamente se está terminando de dirimir, donde Santiago Caputo está en el gobierno porque tiene esa amistad con el presidente, con Milei. Milei dice que le agradece mucho todo lo que fue la campaña electoral, pero dentro de la estructura de poder va perdiendo estatura todos los días.
1: Hay que recordar, de todas maneras, que Santiago Caputo no figura en el organigrama, no tiene cargo.
2: No, eso nunca, no.
1: Eso nunca, igual que Cerimedo. Claro. Volvamos a recordar algunas cuestiones, porque son personajes que están allí haciendo, digitando negocios, abriendo puertas, haciendo contactos, manejando la cosa pública, manejando tu vida, pero no firman, no están en el organigrama, no forman parte de la estructura orgánica del gobierno.
2: Claro,
1: en otro momento esto sería un escándalo.
2: No, bueno, lo mismo que Cerimedo en Bolivia, que era el asesor del presidente, pero que no tenía ningún cargo, que no cobraba por el Estado. Esa es la misma situación que tiene Caputo.
1: Exactamente.
2: Acá. Lo que tiene Milei, que no pasa en Bolivia, es, bueno, una hermana presidencial que pisa fuerte y que no quiere dejar pasar ninguno de los negocios que tenía, que manejaba o que todavía maneja Santiago Caputo. Y ahí es donde empiezan los cortocircuitos.
1: Bueno, vamos a hablar después de todo lo que dijo y no dijo, en realidad lo que dijo y lo que no dijo el vocero presidencial, entre otras cosas. Los saludo. ¿Cómo le va, Bartizay?
3: Buenas tardes, Luisa. Acá a las corridas. Hoy tuve una tarde bastante agitada, así que tranquilo.
1: ¿Tranquilo?
3: Hoy estoy en un par de cambios abajo.
1: Ay, bueno. No, yo corrí toda la mañana.
3: Por eso llegué a la hora que llegué.
1: Sí, yo corrí mucho todo el día. Se ve que no me hace bien correr.
3: Estoy agotado. Voy a dormir como un campeón esta noche.
1: Sí.
2: ¿Cómo estamos?
3: Bueno, ojalá, reventado.
1: Ojalá podamos dormir bien. Ojalá podamos dormir. Bueno, Maxi, vamos.
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0: día precioso. Dicen que viene Santa Rosa. La verdad es que a esta altura no sé si Santa Rosa, la tormenta de Santa Rosa, es un mito urbano. Si es algo...
1: No, ¿cómo? No.
0: Tiene que ver...
1: 30 de agosto, pa, chao.
0: Usted dice que sí. Que
2: no es... A veces viene 15, puede ser 15 días antes, 15 días después.
3: Más,
2: pero en ese margen...
0: Bueno.
2: De un mes, que 15 días antes, 15 días después, seguro que llueve.
0: No lavo el auto, sí. Me dice usted entonces.
1: No, eso no se hace más, ¿no? Eso cada...
0: Eso ya no.
1: Ya no va más lavar el auto. Con todo lo que llueve, no va más.
0: Bueno, yo no sé. No sé si será eso, el clima, que viene Santa Rosa, que no viene Santa Rosa. Si es, insisto, un mito urbano a esta altura. Si siempre fue así, etcétera, etcétera. Creo que eso también altera un poco los ánimos en momentos en donde hay muchas cosas por resolverse y donde hay poca buena noticia para compartir. Aprovecho de buenas noticias, le vamos a saludar a los peluqueros, que también no sé si ha decaído, no sé si ha decaído su trabajo, y es el día del peluquero, la peluquera.
1: Bueno, saludo grande.
0: Sí, es muy algo...
1: Grande. Don Muti, saludos de acá, sí. Que me corta el pelo.
0: ¿Cómo se llama?
1: Miguel Muti.
0: Miguel Muti. Muti.
1: Sí, bueno, así es. Michael.
0: ¿Usted?
3: Nano Seltzer. Ahí cerquita. Acá cerquita.
0: Nano Seltzer. Bueno, yo le mando un beso a Daniel, mi nuevo peluquero, porque mis peluqueros históricos ya no trabajan más acá en Ciudad Autónoma de Buenos Aires. A Carlos y Elena igual les podemos mandar un beso.
1: Pero le voy a mandar a mi peluquero que le queda cerca incluso.
0: Sí.
1: Cerca de Cabello y la Croce.
0: Buena música. Estoy pensando en las cortes de Luis IX. Viene así de Francia. Bueno, esto es un poco más italiano, pero... Sí, sí, muy lindo. Claro, el día del peluquero. Fígaro.
1: Fígaro.
0: Sí.
1: Muy bien.
0: Exactamente.
3: Bueno, no haga puli.
1: Porque hay una clase.
0: Está bien. Bueno, saludamos a los peluqueros y bueno, vamos con el vocero.
1: Vamos con el vocero, Javier, que de hoy una conferencia de prensa, como todos los martes, donde, bueno, había muchas dudas y muchas preguntas para hacerle de distintos temas. Casi todos los esquivó y donde se metió casi de lleno, después tuvo que salir a aclarar. A ver, ¿qué pasa? Hay un tema central que es el de Cerimedo. ¿Qué pasa con Cerimedo? Bueno, ahí el vocero admitió que efectivamente estuvo en Casa Rosada con Milei ya presidente. La primera versión era que había trabajado en la campaña.
0: Hasta
1: era
0: el 23, tantos, nada
1: hasta el 23.
0: Más.
1: Entonces, bueno, aparecieron las pruebas, que información pública, que los accesos a Casa Rosada en el 2024 ya.
0: Sí.
1: Bueno, entonces dijo que estuvo en el 2024, pero que no con el presidente. Entonces le preguntamos, bueno, ¿qué hizo en Casa Rosada? Bueno, no respondió. Dijo que es una cuestión de la justicia de Bolivia, que no tiene nada que ver con el presidente, pero... admitió que estuvo en Casa Rosada Cerimedo ya con Milei presidente.
0: Y no dijo por qué el presidente, por ejemplo, salió a bancarlo. Si es un problema uh-huh. de Bolivia, ¿por qué salió el presidente a bancarlo a Cerimedo?
1: Exacto. Bueno, no, de hecho, dijo, bueno, que no dijo que hay que dejar actuar la justicia. Es decir, no se pronunció sobre si efectivamente fue un atentado o, como dijo el presidente retuiteando, entre otros, a Lilia Lemoine, a eso un autoatentado y era todo un invento, ¿no? Entonces dijo, no se quiso expedir. Pero hay parte, ¿no?, de lo de Javier de hoy, lo escuchamos.
0: Sí.
4: Con respecto a Cerimedo, usted dijo efectivamente que estuvo en Casa Rosada en 2024, no con el presidente. ¿Qué hacía Cerimedo en Casa Rosada en 2024? En la primera pregunta, no sé si quiere aprovechar para pedir disculpas por haber tenido a Cerimedo como un ayudante, como un colaborador del gobierno.
5: Cerimedo, entiendo que jugó un rol en la campaña previa a 2023. En la primera mitad de 2024 mantuvo reuniones que terminaron con su salida, digamos, del gobierno en el rol que jugaba. Y no hay mucho más para decir. Estamos, creo, sorprendidos con lo que se difundió. Y en todo caso, la justicia de Bolivia es la que estudiará la cuestión y dará alguna resolución. Nosotros desde aquí no podemos más que dejar trabajar a la justicia. Lo decimos para la Argentina, mucho más para el caso de la justicia en Bolivia.
1: Bueno, ahí estaba, ¿no? Le estábamos repreguntando porque ya algo había dicho muy poco. Y a ver qué más podía agregar. Como escuchamos, no mucho más. Trató de evitó el tema el tema que tenía que ver con Cerimedo. Le preguntamos por Milei, porque ayer contábamos algo, ¿no? Hubo reunión de gabinete donde no se lo vio a Milei, no hubo foto de la reunión de gabinete. Hay mucha especulación sobre qué pasa con el presidente. El jueves pasado en el Hotel Alvear, en el Consul of America, hubo una orden a todos los camarógrafos de que no lo enfoquen, y sacaron del lugar del hotel a todos los camarógrafos para que no lo enfoquen cuando caminaba. Cuando iba pasando, sí, hacia el hotel, hacia el salón del hotel, que es al fondo de todo, ahí en el Alvear.
0: Porque fue muy comentada su manera de caminar, claro, el día del 17 de agosto, ¿no?
1: Exacto, exacto. Entonces, no hubo foto, que generalmente hay fotos de gabinete, no hubo, además, hubo fotos, ¿te acordás? Que había videitos, incluso editados, él saludándose con Petri en aquel momento, sí, pecho, sí, con pecho, así, bailecito. Bueno, de eso a nada, absolutamente nada. Es más, ni siquiera hubo un listado oficial de quienes participaron de la reunión de gabinete, algo que es lo usual, ¿no? Que te dicen, bueno, estuvo tal, tal, tal, tal, y te dan todo. Bueno, ¿por qué no? Porque uno de los que no estuvo fue Santiago Caputo. Y ahí es donde empezaron las dudas. Digo, ¿qué pasa con Santiago Caputo? Lo que dijo Javier fue que se le preguntó por si estaba corrido de lo que es la comunicación digital, de las redes, sí, del gobierno, y si oría el... pongamos en muchas comillas, tiene hasta del presidente ocupado su lugar. Él dijo que sí, y ahí donde le preguntábamos sobre Oría, sobre Caputo y sobre Milei.
4: ¿Qué pasa con el presidente Milei? Ayer estuvo en Casa Rosada, no hubo ninguna imagen. ¿Por qué no hubo imagen del presidente? Si pasa algo con la imagen del presidente. Y Santiago Caputo, ¿qué pasa? ¿No va a ser más la comunicación digital? ¿Cuál va a ser la función en el gobierno de Santiago Caputo?
5: Bueno, volviendo con Santiago Caputo, yo mismo me reuní ayer con él y estuvimos trabajando en temas relativos a esta misma conferencia de prensa. Con esto quiero decir, participa de la comunicación y es una persona central para el presidente dentro de la amistad que siempre se ha declarado y además en el consejo de la estrategia política que maneja este gobierno. Más allá de funciones específicas de comunicación, ¿no? Quiero empezar aclarando esto. No estuvo ayer en la reunión de gabinete, pero eso no implica, digamos, que haya dejado de participar del gobierno. El presidente Milei estuvo liderando, por supuesto, la reunión de gabinete, que fue una reunión de 3 horas prácticamente, muy importante, muy interesante para todos nosotros, donde todos los ministros estuvimos dialogando sobre cantidad de temas que son muy relevantes y que, de hecho, hemos hecho una síntesis para comunicar tanto en Twitter, en redes y en off. Sé que también Fabián les ha contado un poco lo que ha ocurrido en esa reunión. Está muy bien el presidente. Vuelvo a insistir con esto.
1: Bueno, varias cosas de esto, porque sí. Primero, después de esto tuvo que salir a hablar con algunos medios amigos de él a decir que no es que Oría lo reemplazó a Caputo. Es decir, ya salió a desdecirse lo que había dicho en la conferencia. Sí. Es la primera cosa. La segunda, bueno, me imagino que contento de estar Fabián Fernández, secretario de Comunicación, porque dijo que tuvo off the record con los periodistas y le contó lo que pasó en la reunión. Sí. Me imagino lo contento que... Bueno, esto es lo que decíamos, ¿no? Es un hombre que no sabe de comunicación.
0: Arrancó
1: de comunicación
0: diciendo,
1: política.
0: De lo que entiendo, sí, entiende poco. Entiende muy poco de todo.
1: Es realmente llamativo lo del vocero. Sí estuvo bajo un tono en cuanto a aquel atisbo de querer cancherear y ahora volvió, digamos, a un plano más más centrado. Lo mismo con las preguntas, ¿no? Aquel capricho de una sola pregunta ya quedó de lado. Pero bueno, lo mandó al frente al secretario de Comunicación diciendo que tenía off y que estuvo contando qué pasó en la reunión de gabinete. Todos nos mirábamos en la sala de conferencia como que raro que un vocero diga hable sobre y revele un off. No, de hace 2 años, del día anterior.
0: En realidad hay que dejarlos que hablen porque solitos. Terminan embarrándose.
1: Y acá Santiago Caputo, él habla casi como, bueno, está porque es el amigo del presidente. Dijo, bueno, tuvo que salir a aclarar. Como cada semana cuando habla, después tiene que salir a aclarar que no fue exactamente lo que dijo, no fue exactamente lo que quiso decir.
0: Sí, además después hay algo muy interesante sobre el buque en cuestión, sí, este buque petrolero anclado en un puerto en la provincia de Tierra del Fuego, Atlántico, Isla del Atlántico Sur y Malvinas. ¿Por qué lo digo? Porque es un puerto,
1: claro,
0: que era un puerto provincial y está intervenido por el gobierno nacional.
1: Sí,
0: y
1: sí.
0: Javier lo que dijo es que había sido autorizado por la provincia de Tierra del Fuego, que está incendiada de indignación por sí. tener ese buque allí.
1: Claro, le tiró el fardo a tierra del fuego, a la provincia. Dijo, lo autorizó la provincia, no tenemos nada que ver.
0: No, lo autorizó el puerto intervenido por el gobierno nacional. También una intervención sobre un puerto nacional, un puerto importante, un puerto de aguas profundas, donde hasta el año pasado recalaban allí cruceros. Era uno de los puertos más importantes a nivel mundial, donde los cruceros hacían una posta, reconocido por todos. El gobierno intervino eso, le saca el negocio a la provincia y se hace cargo el gobierno nacional. Entonces no lo autoriza el gobierno de la provincia, lo autoriza el gobierno nacional. A un buque petrolero británico.
1: Sí, sí, con la bandera británica, están las fotos y todo. Es realmente, no tiene antecedentes desde la guerra para acá de un hecho así. Es impresionante.
0: En algún momento cuando algún avión inglés aterrizaba en Uruguay para recargar combustible, y por el acuerdo que hay y por el acompañamiento de los países regionales y del Mercosur a la Argentina, se protestaba contra Uruguay porque permitía el abastecimiento de combustible a los aviones. Y ahora es la Argentina la que autoriza a un buque británico.
1: Sí. Y además se le abre la puerta a la exploración petrolera en Malvinas, ¿no? Directamente, diciendo, bueno, ya está, puse en el puerto también.
0: No, después vamos a hablar de los gobiernos de derecha y el cipayismo. Porque hay gobiernos de derecha y gobiernos de derecha. Sí. Bueno, escuchamos el top. Está aquí el señor Ricardo Rodríguez, que no fue a la peluquería, pero podría bien ser peluquero porque está muy bien peinado. Opa. Hoy con gel. ¿Cómo le va?
6: ¿Qué tal? Buenas tardes, Luisa. Buenas tardes a todos.
1: Buenas tardes.
6: Ustedes hacían mención al Día del Peluquero.
0: Sí.
1: ¿Qué pasó?
6: Floja información, les voy a decir.
1: No, ¿cómo no es? No te puedo creer.
6: No, la niego. Pero floja en cuanto a
1: motivos.
6: Pero les voy a ampliar.
0: Remitimos nosotros
6: palabras
0: a Europa, pero no a lo nacional. ¿Cuándo se instituyó aquí en la Argentina?
6: Acá se instituyó cuando se creó la Organización de Barberos.
0: Sí.
6: En el año, no me acuerdo.
0: La Confederación de Peluqueros,
6: Barberos y todo. Pero el origen. Es de 1270, cuando el rey de Francia, Luis IX...
0: Pero no nos escucha, si lo dijimos.
1: No, es una cosa. Yo no quiero decir nada porque... Pero qué difícil, ¿eh? No.
6: ¿Luis IX?
0: ¿Luis IX?
1: Pero será posible.
0: No nos escucha.
1: No se escucha.
0: Lea las noticias.
6: Deje de
7: creer. 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
6: Temperatura en la ciudad de Buenos Aires, 13 grados 5 décimas, el cielo parcialmente nublado. Polémicas declaraciones de un diputado libertario, Manuel Quintar, dijo que cierran empresas ineficientes, pero se abren nuevas, y además negó fórmulas mágicas. El legislador jujeño afirmó que el gobierno está haciendo un recambio integral de la economía argentina que va a llevar un tiempo. Pero lo más importante es la reelección de Javier Milei. El turismo en negativo. Si bien son menos los argentinos que fueron al exterior y aumentó la cantidad de extranjeros que ingresaron al país, el número no alcanzó para revertir la balanza turística de julio, por lo que encabezó un nuevo mes con saldo negativo. En concreto, ingresaron 830.000 visitantes y salieron 1.228.000 argentinos durante el séptimo mes. Negó el diálogo por los presos políticos. El secretario general del Partido Socialista Unido de Venezuela, Diosdado Cabello, rechazó que la liberación de los mismos forme parte de la agenda de la mesa de diálogo promovida por Estados Unidos entre el chavismo y la oposición. 5 de la tarde, 34 minutos, la temperatura 13 grados 5 décimas con cielo parcialmente nublado.
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0: 7:35 de la tarde. Bueno, veníamos hablando de este buque inglés allí, amarrado en un puerto en la provincia de Tierra del Fuego, Malvinas e Islas del Atlántico Sur. Pensaba una cuestión no menor, ¿no? Hubo una, en las últimas horas también, una disputa entre dos gobiernos de derecha, los más australes aquí en nuestra América Latina, me refiero al gobierno del presidente Kast de Chile y al gobierno de Javier Milei, Argentina, a propósito de las declaraciones de Gustavo Valverde, que es el jefe de la Fuerza Aérea Argentina, ¿no? Que habló del Estrecho de Magallanes y del pasaje de Drake, y dijo, bueno, lo atribuyó que era parte de nuestra soberanía, hablando de maniobras conjuntas que venían haciendo con los chilenos. Chile rápidamente puso el grito en el cielo y dijo, no, momentito, el Estrecho de Magallanes, por acuerdos firmados entre Argentina y Chile, pertenece la soberanía a Chile, así que, ojito, aún haciendo acciones conjuntas, etcétera, etcétera. La Argentina, cipallita, durante este gobierno, no puede protestar, más, le abre la puerta a un buque petrolero británico para que amarre en un puerto que ahora está intervenido por la nación. Y sobre este incidente con Chile se cayó la boca y trató de, bueno, hacer menos ruido posible. Nos vamos al encuentro de Rodolfo Carrizo, es presidente del Centro de Excombatientes Islas Malvinas, el CECIM de La Plata, a propósito de este buque petrolero. ¿Cómo estás, Rodolfo? El equipo de Contando los Días te saluda.
1: ¿Qué tal, Luis? Un placer saludarte, como siempre.
0: Bueno, qué preocupante esto, ¿no? El gobierno, además, a través del vocero Javier, está diciendo que en realidad fue Tierra del Fuego la que le otorgó el permiso, cuando estamos hablando de un puerto que está intervenido por la nación, ¿no? ¿Qué es lo que saben ustedes?
1: Sí, creo que ahí, bueno, en principio me parece que la Argentina empieza un poco a partir de lo que fue la investiga sobre la ley de tierra, a tratar de entender más un poco lo que está pasando, en particular en el territorio de la provincia de Tierra del Fuego, Ushuaia, porque hay una ofensiva muy fuerte, tanto de la OTAN como de las grandes empresas vinculadas al Reino Unido, como son Navista y Hopper, que obviamente tienen intereses altamente claros en cuanto a la intervención, injerencia, apropiación de todo lo que es el Atlántico Sur y en las inmediaciones de las Islas Malvinas. Entonces nos preocupa muchísimo porque la Argentina en general tiene una actitud de mucha desidia frente a esto y que de pronto aparecen mezcladas cosas como las declaraciones de Valverde, que es como mirar la pelusa en el ojo ajeno y evitar, ¿no?, la piedra en el propio. Y acá lo que está pasando es eso, es acciones que en alguna medida tienen carácter distractivo, que generan conmoción. Obviamente la Argentina tiene el tratado de 1881 que obviamente definió el tema del Estrecho de Magallanes, también en el 1984 pasó también en la carta de intención que firmaron los dos países, pero lo real y concreto es que la avanzada es del Reino Unido sobre nuestras Islas Malvinas con un objetivo económico y fundamentalmente asentada en la usurpación de hoy el gran centro de energía que representa el petróleo, ¿no?
0: Claro.
2: Claro, ese es el tema, ¿no? ¿Qué significa, Rodolfo, esto, ¿no? Que este buque con bandera inglesa esté en el puerto de Ushuaia y que Argentina no haga nada, concretamente no haga nada y sea permisivo con esto, con, bueno, claro, lo que está sucediendo con la exploración petrolera en Malvinas, ¿no?
1: Sí, yo creo que hubiera sido muy importante también que los brigadieres, los almirantes, los generales hubieran dicho, che, qué horror, es que el presidente de la nación admire a Margaret Thatcher, ¿no?
2: Claro.
1: Como tantos hechos que se sucedieron en la misma dirección, la presencia de la Cuarta Flota, Laura Richardson, Boris Johnson, digo, la Argentina tiene una ratificación en términos como encriptado de lo que fue el acuerdo Foradori y Duncan. Y eso es una barbaridad porque lo que hace es precisamente dar paso a un proceso muy intenso de extranjerización del territorio en un lugar tan importante que tiene bienes naturales estratégicos como son los energéticos. Y si nosotros no los cuidamos, y quienes deberían hacerlo, en particular quienes tienen el poder del Estado, que son las Fuerzas Armadas, obviamente tenemos un estado de indefensión real, y a veces, bueno, se mira para otro lado. Inventar un conflicto con Chile es una locura, ¿no? Porque me parece que nosotros, que somos un pueblo de paz, no necesitamos ser parte de ninguna guerra, y obviamente la Argentina, en su marco de la alianza estratégica con Estados Unidos y a Israel, van, por lo visto, en esas acciones que son absolutamente peligrosas y riesgosas, ¿no?
0: Claro, sobre todo además porque, como vos decías, es una zona más que estratégica, lo decía el propio jefe de Fuerza Aérea, es una llave bioceánica, Atlántico-Pacífico, estás a las puertas de la Antártida, el mayor continente de agua dulce. Digo, tenés un montón de cosas, y ya las islas están militarizadas, ya tenés una base de la OTAN allí. Ahora, intervenir este puerto que pertenece a la provincia de Tierra del Fuego, que lo tome el gobierno nacional, es darle un paso más dentro del continente ya.
1: Sí, y creo que es importante. Miren, es importante para nosotros que también haya no solamente expresiones de los movimientos sociales o los centros de combatientes, pero sino también de la política, ¿no? Y la política en el marco de los partidos políticos todos, sobre la base de decir, bueno, esto no se puede permitir, que un buque británico haga lo que hace con un objetivo muy claro. Obviamente hoy nos enteramos de una novedad que tiene que ver con Rob Hopper y Navista, que han comprado... Hola.
0: Sí, te escuchamos.
1: Han comprado una nueva plataforma para hacer explotación de petróleo allí, ¿no? Y hablan de tener 125 millones de dólares han invertido para sumar 38 pozos de petróleo en la cuenca norte. Y esto es una actitud unilateral, arbitraria, que obviamente perjudica a la Argentina y que a su vez no hay una respuesta de una fuerte contundencia, es decir, hay una violación efectiva de la soberanía territorial y marítima en esta zona, ¿no?
2: Sí. No, perdón, no, es muy impresionante lo que cuenta Rodolfo, y me acordaba de lo que había dicho el presidente Milei sobre esto, diciendo que es el gobierno que más había hecho para la recuperación de Malvinas.
1: Es muy gracioso esto, ¿no? Porque todavía no sabemos qué ha hecho salvo entregar la soberanía. Uh-huh. Eso sí está claro. Si hay algo que yo creo que va a tener como estigma el gobierno de Milei, es que es un gobierno entreguista, ¿no? Cipayo, digo, me parece que es como un déjà vu de el pacto Roca-Rusima, ¿no? Digo, es como una cosa al empréstito de Bernardino Rivadavia. Bueno, esto es lo que es el gobierno de Milei para la soberanía nacional, y obviamente sin ningún tipo de prejuicio dice las barbaridades que dice, y lo que nosotros entendemos es que todavía no hay una respuesta de la contundencia que tendría que haber, porque, bueno, el objetivo es apropiarse de toda la Patagonia, pero en particular de estos territorios, como el de Ushuaia, ¿no? Por eso hicieron lo que hicieron, fueron precisamente a tomar el puerto de Ushuaia.
0: Claro, realmente es muy grave. Yo lo escucho, Rodolfo, yo no sé si, digamos, la población en general tiene dimensión de esto que está ocurriendo, porque además, si estas empresas petroleras terminan de instalarse, así como ya se instaló una base militar en las Islas Malvinas, va a ser muy difícil después remover eso, poder avanzar en lo que Naciones Unidas viene recomendando, que es que las partes se sienten a negociar. La impresión es de que va a ser, revertir eso va a ser prácticamente imposible.
1: Va a ser imposible, y por eso es muy importante tomar mucha conciencia de estos tres pasajes bioceánicos que hay, ¿no? El Beagle, Magallanes y lo que se conoce como el pasaje de Drake, que en realidad es el pasaje de Oxes, son pasajes de carácter natural. Entonces, si el conflicto del Medio Oriente sigue, el canal de Panamá, todo el mundo sabe que es un canal artificial, y el vínculo Océano-Pacífico, Océano-Atlántico, por ahí es cada vez más complejo. Entonces, toda la parte del sur austral nuestro va a ser, obviamente, un espacio por el cual las políticas imperiales hegemónicas van a tratar de ejercer todo el dominio, tanto violándose de Chile como de Argentina, ¿no? Entonces, por eso me parece que es importante dar la discusión, el hecho de que ustedes lo hagan público nos parece más que gratificante, porque la verdad que es bueno sumar voces en defensa de la soberanía nacional y territorial, ¿no?
0: Bueno, vamos a ver qué es lo que pasa en los próximos días y ante estas repercusiones, que deberían ser muchas más. El gobierno, por lo pronto, hace alguna queja, algo parece difícil, si hace algún tipo de denuncia ante organismos internacionales, insisto, parece difícil, pero vale la pena, como vos decís, ir sembrando conciencia. Rodolfo Carrizo, gracias por tu tiempo.
1: Un placer, como siempre, y a disposición.
0: Gracias.
1: Saludos a todos.
0: Gracias. Hablamos con el presidente del Centro de Excombatientes de Islas Malvinas de La Plata, Rodolfo Carrizo.
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0: La temperatura de esta tarde, 13 grados, ¿eh? Ya va a venir temperatura un poquito más grata. Son días fríos todavía, dicen que va a levantar la temperatura, pero todavía son días fríos. Así que no descuidarse.
1: Hay... La tardecita se puso lindo. A la hora de la siesta, al solcito, al sol, sí. Estuve caminando por el sol. Estaba más lindo. A la mañana hacía un fresquete.
0: Bar. Pero está fresco. No descuidarse. Hay gripecinia dando vueltas. Pero
2: al menos hay sol.
0: Hay sol. Claro, sí, hay sol. Estaba medio nublado a la mañana. Después fue mejorando un poquito. Así que disfrutamos el sol. Bueno, disfrutamos también de su información, Bart.
2: Bueno, vamos a hablar un poquito del fútbol argentino. Pasaron muchas cosas en las últimas horas. Además de que terminó la fecha número 6 con 3 encuentros, 2-1 Tigre Central Córdoba, 1-1 Lanús y Argentinos, 2-2 Talleres y Rosario Central. Quiero arrancar por acá, un poquito de color. Talleres y Rosario Central llegaban ayer y todavía continúan con los entrenadores en la cuerda floja, tanto Jorge Sampaoli en Talleres como Almirón, ahora se me fue el nombre, en Rosario Central. Lo de Almirón va a depender de qué pase contra Newell's en dos fechas. Y lo de Sampaoli está ahí. Nada, no tires que se corta. Le preguntaron en conferencia de prensa. Yo no lo puedo creer. Y hoy lo hablaba con Pablo Marcos y quiero que usted opine también del tema. Porque Jorge Almirón hizo carrera después de haber dirigido U de Chile, donde le fue bien, y de haber logrado el título, uno de los títulos de la Copa América contra la selección argentina. ¿Se acuerdan que perdimos dos finales Copa América consecutivas? Bueno, una fue contra la selección chilena que dirigía Jorge Sampaoli. Después de ahí hizo carrera con solamente eso. Eso fue su logro para
0: como
2: estar
0: cine
2: hoy.
0: Negro,
2: exactamente.
0: Y nunca más.
2: Y ayer le preguntaron si pensaban renunciar, porque ya el partido anterior... obviamente obligó a tener un encuentro con el presidente Andrés Fassi. Escuchemos lo que dice en conferencia de prensa Jorge Sampaoli. A ver.
3: La verdad que yo tengo un largo recorrido en el fútbol y lo que vine a hacer acá es intentar trabajar todos los días muchas horas para ayudar a este equipo. Yo no, por mi cabeza pasa siempre ver cómo puedo hacer para mejorar la condición de un equipo que tiene una determinada característica. La verdad que por mí no. Viví estas cosas muchas veces, inclusive aún ganando, y bueno, y he tratado siempre de solucionarlo de la mejor manera.
2: Un zaraza, un hombre del fútbol de muchos años.
0: ¿Pero qué va a decir?
2: Presta atención a los datos que te voy a dar.
0: A ver.
2: Y tiene una cláusula en una de las tantas cláusulas que tiene en este contrato, porque es un entrenador muy caro. Hasta finales del 2027 tiene contrato con Talleres. Si lo despiden, él en el contrato puso que quiere cobrar hasta el último día.
4: Ah, bueno.
0: Y se lo aceptaron.
2: Y está en el contrato.
0: Bueno.
2: Hay otro asterisco, si él da un paso al costado, cómo sería la cuestión, que la indemnización sería menor. Pero presta atención. Jorge Sampaoli ganó más estando fuera de la cancha, o sea, más allá de dirigir fuera de la cancha, fuera del estadio, que dentro. La indemnización con la selección chilena fue de $2 millones. Ah. La indemnización con la selección argentina fue de $1.5 millones.
0: Sí.
2: ¿Se acuerdan? Bueno. Que dirigió el Mundial 2018. La indemnización con el Santos de Brasil, $800.000. La indemnización con el Sevilla, $9 millones. La indemnización con Flamengo, $2 millones. La indemnización con el Rennes de Francia, $6 millones. La indemnización con el Mineiro de Brasil, $1 millón.
0: Andate a tu casa.
2: Esto da una suma de $22.300.000 solo... en concepto de indemnización.
5: Ah, bueno.
4: No, claro. ¿Viste el famoso hazte fama? Ya está, el tipo se hizo fama con
2: yo
4: Chile,
2: pregunto,
4: ganó una Copa América.
2: Con aquel título
4: con una Copa
2: con
4: América,
0: pero
4: ya está.
0: Bueno, qué bárbaro. Pero perdón, ¿es culpa de él? ¿Es culpa del chancho?
2: Y de todo lo que lo contrata.
0: Ahora,
2: y acá propongo. Claro. ¿Cuándo los clubes, las distintas asociaciones, todos a nivel mundial, van a poner como condición que si un entrenador se va, más allá de que la dirigencia... tiene la culpa de hacerle un contrato tan largo, no solamente en el caso de él, de todos? Por ejemplo, hace poco pasó con Costas en Racing, que era un tira y afloje, cuánto cobraba de indemnización, bla, bla, bla, bla. Si el entrenador saliente, más allá de que lo echen, pide cobrar la totalidad de su contrato, está en su derecho, perfecto. Pero si se lo pagan, hay que impedirle dirigir en otro lado, porque va a cobrar indemnización como si hubiese laburado todo el contrato y después va a ir a trabajar a otro lado.
4: Dos sueldos al mismo tiempo, igual. La culpa no es del chancho tampoco, ¿no?
2: Si lo aceptan eso.
0: Pero, escúcheme.
2: Después te quiere que los clubes no se fundan. Los clubes, no. San Lorenzo de Almagro, por ejemplo, que echó 4 entrenadores en el último año y medio. Está pagando indemnizaciones y sigue contratando entrenadores.
0: Claro. Para los liberales, son las reglas que...
2: No, esto existe toda la vida.
0: Bueno, pero son las reglas del mercado. Así funciona. En todo caso,
2: y muy necios los dirigentes de realizar estas contrataciones con contratos muy largos. A lo sumo, hoy el contrato de un entrenador que excede un año en el fútbol argentino es una locura. Porque hoy perdés 3 partidos y te echan.
0: Sí.
2: Es así, o sea, con el exitismo que hay, ni hablar del hincha pasional, que es lógico, el hincha solamente quiere ganar, no le importa si los balances dan, si no dan, quiere ganar. Pero si después vos lo terminás echando, le pagás todo el contrato, no, y después el contrato a Luisa Balmán, que le dijiste 3 partidos, te sigo pagando, vení Gomel.
0: Pero digo, no es culpa de San
2: Paoli. Fíjate cómo está San Lorenzo.
0: No es culpa de San Paoli. Cualquiera en su lugar intentaría cobrar la indemnización e irse a trabajar y empezar a cobrar otro lado.
2: Pero
0: cualquiera.
2: Por eso, existió siempre y está mal. En algún momento alguien
0: tiene que decir, bueno,
2: claro, tan inteligente que se creen todos.
0: ¿Y por qué nadie habla?
2: Por eso digo, o sea, alguien tiene que proponer.
0: Bueno, ahí lo tenemos a Bertizaghi.
2: Ahí está la propuesta, sí. Si quiere cobrar toda la indemnización, que no trabaje hasta que termine ese contrato, o sea, ese periodo que le habían prometido. No sé si me explico. Si yo a usted le doy un año y usted se va a la semana, yo le pago el año. Pero hasta que no termine ese año, usted no trabaja.
0: Y me parece justo. Tiene razón. Está bien. Tiene razón.
2: Sí, bueno, gracias. Quiero agregar por el fútbol argentino. Se dio la llegada de Barinaga a Racing. Estaban cruzando papeles hoy a la tarde, a préstamo con opción de compra. Si cumple 20 partidos, está obligado a comprarlo, Racing, por $250,000, un monto bajo. Martirena se va a Nacional de Montevideo. San Lorenzo acordó la llegada de Facundo Farías, el ex Colón, que lo apodaban La Joya y quedó ahí en joyita. Después no rindió en ningún lado, ni en Inter de Miami, ni en Estudiantes. Llega a préstamo con cargo de $150,000, es obviamente algo significativo, y una opción de compra de $3,000,000. Y San Lorenzo, además de la llegada de Farías, se desprendió de Orlando Gil y de Lautaro Montenegro. Se va a quedar con José De Becchi como arquero, peleando con Altamirano, el arquero suplente.
0: Muy bien.
4: Una cortita, sí, porque decíamos de Rabier, para hacer el tema, que empezaba a haber un run de que iba a desmentir lo que había dicho, sí, como todas las semanas, oficial. Es oficial ahora. Dice Rabier: sobre mi respuesta respecto de la comunicación del gobierno nacional, hago una importante aclaración. ¿Qué había dicho Rabier? Se le preguntó, dijo, sí, así es, sí, la comunicación digital del gobierno, todo lo que son redes, pasaba de Santiago Caputo a Oría, a Santiago Oría. Él dijo, sí, es así. No hubo, dice ahora Rabier, ni hay ningún cambio en el organigrama de comunicación del Poder Ejecutivo, ni designación alguna, ni traspaso de responsabilidades entre áreas. Una vez más, no importa en qué semana leamos esto, Rabier sale a explicar que no quiso decir lo que dijo y que está mal y que entonces tiene que salir a aclarar.
0: Yo creo que Rabier termina la conferencia, va a su oficina, se abre una puerta y le dicen de todo.
4: De todo, ¿no? Sí, sí.
0: Creo que le dicen de todo. Sí, bueno. Sí, sí. Quiere quedarse en ese lugar.
4: Es muy llamativo. La verdad que sigue siendo vocero. Es un error atrás del otro.
0: Es que no encuentran quién podría querer estar.
4: Bueno, pues es que una de las cosas que reclamó Milei es que salgan a hablar los ministros más en la reunión de gabinete. Que aparezca más. Y ahora está reunido con los legisladores y va a tener ese camino. Que salgan a defender la gestión. No hay quien defienda. Después de Adorni, al principio de año, no, Adorni era el único que realmente salía y defendía la gestión y hablaba. Bueno, terminó, así terminó, pero no importa. Más allá de cómo terminó, era, desde el punto de vista comunicacional, el único que le servía al gobierno como comunicador.
0: Sí, bueno, es que el gobierno, la verdad es que tiene poco para comunicar.
4: También es cierto.
0: Hay que decir que hay poco para comunicar por lo pronto que le interese a la gente.
4: Claro,
0: Después hay un montón de cosas que le comunica a sus amigos, los negociados que hace, qué sé yo, pero eso no lo comunica al gobierno. A propósito de gobierno, me cuenta una amiga que tiene una amiga con hijos en el colegio Ort.
4: Ah, sí.
0: Que hay como una rebelión en la granja. ¡Apa! Que los padres están muy preocupados y que no quieren saber absolutamente nada con que vaya el presidente de la nación a hablar con sus hijos.
4: Jueves 11 de la mañana está anunciado.
0: Están muy disgustados. Hay un enorme malestar en el colegio. Porque eso me imagino que se habrá organizado con la dirección, con las autoridades. Claro. Pero en realidad muchos padres Están, yo no sé si van a mandar a sus hijos al colegio.
2: Adoctrinamiento.
0: ¿Se hará? ¿O qué va a pasar allí? Pero me cuenta que están verdaderamente. Mirá,
4: vamos
0: con,
4: a seguir el
0: con
4: tema,
0: mucho malestar en el colegio.
4: Sí, porque se anunció con la agenda semanal, jueves 11 de la mañana, charla. Era alumnos de cuarto y quinto año de la ORT.
0: Sí.
4: Bueno, veremos qué pasa.
0: Vamos a ver si se hace y cómo se hace y qué es lo que trasciende.
2: Hay que ir a captar los votos, Luisa.
4: Sí, sí. ¿Cómo? El voto sí. joven lo está perdiendo.
5: ¿Cómo cambiaron los tiempos? En mi colegio primario
0: sí.
5: fue como padrino de la institución Arturo Illia, presidente él.
0: Sí.
5: Y fue toda fiesta. Una fiesta. Claro.
0: Bueno, pero imagínelo.
5: Otras épocas.
0: Y además a don Arturo Illia, un médico.
5: Fue una algo. Imagen todavía me acuerdo.
0: Muy humano.
4: Yo me pongo en lugar de padre. Vos lo escuchás todo el tiempo a Miller insultando. Este tipo va a venir a hablar al colegio de mi
0: ¿qué
4: hijo?
0: ¿Qué les va a decir a mis hijos?
4: Claro. Sí, es verdad. La preocupación de los padres se entiende.
0: Sí,
4: totalmente.
0: Usted y yo somos contemporáneos. Hablamos de la década del 60, de la prehistoria.
2: Don Arturo. Bueno, Gomel tampoco es que.
4: Sí. ¡Eh, oiga!
0: Señor. Gomel al lado nuestro es. Casi una
2: yo todavía no nací entonces.
0: No.
5: Todo tiene que ver con todo, ¿no? Hablamos del presidente. ¿Y algo llamativo del presidente qué es? El peinado.
2: Ah, bueno, ahora le va a jugar el peinado al presidente también.
5: Hoy el día justo del peluquero.
4: Muy bien. El peluca Milei, peluquero, no, día el peluquero.
5: No,
4: hay una cuenta siempre que seguidora, fan de Milei, que se llama el peluca Milei.
5: Que también tenés unos años en este mercado. Siempre anduvo con esos pelos, ¿eh? Yo me acuerdo de la época.
4: Milei, la característica.
5: Siempre de él, la época que lo convocaban venía a programas de radio y era con una. Melina, no sé
0: con
5: qué.
0: Con el nido,
5: era.
0: Un nido. En la
5: carancho se decía antes, ni un nido de carancho en la cabeza.
4: Tenés una porra bárbara, decían.
5: Una tenías porra. El pelo
4: largo. mira la porra que tiene.
0: Bueno, a las noticias.
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5: Temperatura en Capital Federal y alrededores 13 grados 5 décimas, humedad 64%, el cielo parcialmente nublado. Le concedió la prórroga a Manuel Adorni. El juez federal Ariel Lijo rechazó el pedido de la defensa del ex jefe de gabinete de suspender el plazo vigente para cumplir con el requerimiento de informe patrimonial. Por su parte, el plazo original del fiscal Gerardo Policita, que vencía mañana para responder las supuestas inconsistencias financieras, se postergó por 15 días. El caso Loan. El juzgado federal de Goya sobreselló por el delito de trata de personas con fines de explotación a los 8 acusados por la desaparición de Loan Dalino Peña. Mientras continúa el juicio por la supuesta sustracción y ocultamiento del menor en la provincia de Corrientes. Colombia inicia su reconstrucción. El presidente Abelardo de la Spriella anunció el comienzo de la misma en las zonas del país que fueron afectadas por el terremoto del pasado 10 de agosto. Hasta el momento hay más de 150.000 viviendas con daños y casi 600 edificios totalmente colapsados.
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7: Mientras que Aeroparque se mantenga cerrado, el Aeropuerto Internacional de Ezeiza estará con un 80% más de movimiento, con lo cual se espera mayor tránsito en el corredor desde Lepiane y de la Riccheri. Tránsito ya liberado completamente en Panamericana, a la altura de Tames, luego de que quedó un camión detenido el kilómetro 19 en sentido hacia el norte. De todas formas, quedan las demoras desde la General Paz. Tránsito incluso lento en Cantilo, desde altura de Aeroparque, en sentido hacia la General Paz y de allí en dirección hacia Liniers. Los trenes completando su recorrido por ahora sin mayores dificultades. Desde Control de Tránsito, J. Linetti.
5: 6 de la tarde, 3 minutos, la temperatura 13 grados 5 décimas con cielo parcialmente nublado.
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0: 5:35 en la tarde. Saben ustedes que sigue en su domicilio, pero reponiéndose de las heridas de bala, Nadia Beller, la mujer boliviana que era pareja de Cerimedo. Uno entiende que a esta altura ya no es más pareja y que probablemente veremos cómo cursa el embarazo que lleva adelante, producto de esa relación. Está dispuesta, ya lo dijo, a viajar a la Argentina a declarar. Allí hay una enorme preocupación por parte del gobierno. Vamos a ver qué es lo que pasa en las próximas horas. Declararon las dos personas que estaban sindicadas como quienes habían disparado el arma, quienes habían atentado contra su vida. Así que vamos a ver cómo avanza la causa allá en Bolivia. Mientras tanto, aquí nos ocupamos de algunas otras cuestiones. Hay reunión en el Parlamento mañana miércoles, la Cámara de Diputados. Y por otro lado, hay cuestiones que tienen que ver con la realidad de muchos argentinos y argentinas que alquilan, que no tienen vivienda propia. Veía que hay un dato sumamente interesante. El 35% de los hogares en la ciudad de Buenos Aires, 35% alquila.
1: Mira.
0: De las familias. Uf. No son propietarios. 35% altísimo. Es altísimo. Es un porcentaje muy, muy alto. Hoy martes la Defensoría del Pueblo de la Ciudad de Buenos Aires retoma su micro aquí en nuestro programa para hablar precisamente del tema de alquileres. Y está en línea Alejandro Lorences, que es director de Derecho a la Vivienda y el Hábitat. Alejandro, ¿cómo va? Buenas tardes.
2: Hola, ¿cómo está, Luisa? ¿Todo bien?
0: Todo bien, sí, todo bien. Digo, ¿qué nivel tan alto realmente de familias que alquilan en la ciudad, no? Esto no sé si habla de un déficit habitacional o que en realidad las familias no llegan a poder cubrir o no pueden llegar a comprar viviendas, porque lo que uno ve es precisamente viviendas y que se están levantando edificios de departamentos en todas partes, ¿no?
2: Bueno, es un poco de todo. Nosotros vemos que el proceso de inquilinización viene ya en los últimos 20 años. De hecho, se duplicó la cantidad de inquilinos en la Ciudad de Buenos Aires en los últimos años. Y como vos decís, alcanza hoy en día el 35%. O sea, uno de cada tres hogares en la ciudad alquilan. Uh-huh. Esta tendencia viene sucediendo también a nivel nacional, pero con mucha más fuerza en la Ciudad de Buenos Aires. Tiene que ver con varias cuestiones. Una es con lo que vos decís, digamos, la falta de políticas públicas sostenidas de acceso a la vivienda, la falta de crédito, la falta de políticas destinadas a sectores escasos y de medios recursos. Por otro lado, como también vos dijiste antes, o sea, nosotros observamos que no es un problema de falta de construcción ni de oferta de vivienda, sino que hay una oferta de vivienda, pero esa oferta está destinada a otro público.
0: Claro.
2: Por ahí son construcciones que están destinadas a reserva de valor o a otro tipo de desarrollos inmobiliarios o a turismo. No son volcadas a los alquileres, por lo menos para lo que es la clase media, los que trabajan y viven en la ciudad. Hay también estudios recientes que demuestran que si bien aumentó la oferta de alquileres luego de la derogación de la ley de alquileres, esos inmuebles tienen características particulares, por ejemplo, son de un solo ambiente, entonces, si bien hay una oferta de alquiler, no está destinada a familias, por ejemplo.
0: Claro, eso te iba a sectores. Sí, te iba a preguntar, Alejandro, ¿y cuáles son las dificultades o las consultas que reciben? ¿Cuál es la mayor preocupación de una persona que alquila? ¿Favoreció o no favoreció la derogación de la ley de alquileres, por ejemplo? ¿Cuáles son las mayores dificultades?
2: Bueno, ahí, digamos, hay como varias discusiones en torno a eso. O sea, hay una cuestión que tiene que ver con esto, con la oferta. Vos no te acordás que en su momento se decía que la ley de alquileres restringía la oferta de inmuebles, entonces las personas no encontraban unidades de alquiler disponibles. Hoy, si vos te fijás, hay mucha más oferta, hay muchas más opciones para el acceso a esa vivienda. Lo que nosotros planteamos es que cuando vos vas al detalle de esa oferta, pasa que ahí está muy saturada en determinados sectores pasa que está destinada a ese precio por la tipología de la vivienda. Por ahí hay muchas viviendas de un ambiente, de dos ambientes, que son construcciones por ahí más nuevas, que se hicieron de escasas dimensiones. Entonces lo que termina pasando es, si bien hay una oferta, no es amplia para todos los sectores de la población. Y ahí entramos al tema de los requisitos. La ley establecía, la ley que fue derogada con el DNU 70 del 2023, establecía unos requisitos de acceso y flexibilizaba unas normas de acceso que hoy en día están dificultando a las personas acceder. Esto es la garantía, el depósito, los meses de adelanto. Esas dificultades las seguimos viendo en las cuestiones de acceso. Y después, bueno, una cuestión que tiene que ver también con, no solo con la liberación de los precios y de las condiciones, sino también con el mantenimiento de esa situación. Vemos muchas familias y muchas personas que le está costando sostener el pago del alquiler.
0: Claro.
2: Como el contexto económico hace que no solo se dificulte el acceso, ya sea por los requisitos o por la tipología de la vivienda, sino también por el contexto económico-social, que está es muy costoso sostener los gastos del hogar. No te olvides que no es solo la expensa, no solo el alquiler, sino también se suma la expensa, los servicios, cuestiones que también se desregulararon, y hoy en día los hogares les cuesta mucho sostener y mantener el nivel de gasto que requiere una vivienda.
1: Qué interesante. ¿Cómo estás, Alejandro? Tu tocayo, Alejandro Gómez, saluda. Porque Alejandro, se escuchan las dos, depende con quién hablo, dicen. Unos dicen, no, con la ley de alquileres se benefició porque hay mayor oferta, y entonces la ley de oferta y demanda, y van a bajar los precios. Y hablas con muchos inquilinos que te dicen, nos mató, porque ahora te aumentan cada 3 meses, no hay precio, no hay un marco. ¿Qué conclusión sacás después de allá un tiempo sin ley?
2: Bueno, por eso, la ley tenía sus ventajas para el que estaba alquilando, que tenía un control. No nos olvidemos que la ley también fue sancionada en el contexto de pandemia y de emergencia social.

0: que también a esos a veces se les complicó, porque la ley, ¿se acuerdan que estableció un índice de actualización por inflación? Y como la inflación se disparó en 2022, también le costó sostener el alquiler. Pero bueno, digamos que estaba pensada en gran medida para los que estaban sosteniendo una vivienda, y para el que quería alquilar le costaba mucho porque los propietarios retiraron también gran parte de sus unidades, que fueron destinadas a otros lugares. También hay cuestiones que tienen que ver con el dólar y con otras cuestiones que tienen que ver con que esas viviendas también fueron puestas a la venta. O sea, no es todo culpa de la ley, digamos. Es cierto que a la derogación de la ley amplió la oferta de demanda, la oferta de unidades en alquiler. Nosotros lo que estamos viendo es que igual esa oferta no es para todos.
1: Claro.
0: Una oferta que está restringida a determinados sectores que pueden acceder. Nosotros también estamos viendo, y eso es lo que estamos estudiando, que ha aumentado mucho el mercado de alquiler informal. Como también aumentó la informalidad de ingresos, también aumentó el alquiler informal.
1: ¿Y a qué llamas, perdón, Alejandro, a qué llamas el mercado de alquiler informal?
0: Esto es una discusión también amplia. O sea, nosotros partimos como un concepto del déficit habitacional, que hay tipos de hábitats deficitarios en la ciudad: las villas, los hoteles, las pensiones, los inquilinatos. Ajá. Son tipos de hábitats informales donde se dan relaciones de alquiler. Y también es cierto que existen muchas viviendas formales que tienen relaciones informales, que no están por contrato. Claro. Todos los alquileres están regularizados por un contrato. Lo que está pasando ahora, que sacando ese universo que es muy grande, dentro de los que están formalizados, los contratos se han liberalizado. Entonces no hay, si bien están algunos criterios básicos que se repiten determinados patrones, la actualización es trimestral, puede ser en algunos casos que esté en moneda extranjera, se habilitan cuestiones que la ley de alquileres expresamente prohíbe.
1: Claro. Ahora, mientras te escucho, pienso entonces, digamos, sin una ley marco, qué difícil para la Defensoría asesorar, porque eso es de acuerdo con, en última instancia, cada situación personal, particular, ¿no? Porque no hay nada que rija. Ahí tenés que tomar en consideración si es una familia, si hay niños, si hay adultos mayores, la precariedad, digamos, trabajos formales, informales. Es muy complejo realmente, porque es un universo amplísimo.
0: Exactamente, sí, no tenés algunos marcos de referencia, pero cada contrato es un mundo, digamos. Entonces, si bien hay cuestiones estandarizadas, nosotros lo primero que hacemos, bueno, pedirle el contrato de alquiler. Cuando viene acá, nosotros tenemos un equipo de inquilinos, de asesor de inquilinos que está muy capacitado, muchos profesionales, le pedimos el contrato, lo analizamos, porque necesitas ver cuáles son las cláusulas que se firmaron, que algunos ni saben que firmaron. Uno, ante la desesperación, claro, de alquiler, termina firmando cualquier cosa. Entonces, las actualizaciones y algunas cuestiones de permanencia también vemos que son un problema. Después, bueno, obviamente la Defensoría, usted sabe, nosotros tenemos mecanismos también de gestión, de asesoramiento. O sea, muchas veces hablamos con los propietarios. Es un tema consorcial que también venimos trabajando mucho, es uno de los ejes de la dirección, porque muchas veces los problemas también con los inquilinos tienen que ver no tanto en la relación contractual con su propietario, sino problemas de filtración, de humedad, problemas de convivencia dentro del edificio.
1: Y te iba a preguntar un caso, inquilinos o que no pagan las expensas, por ejemplo, propietarios que no pagan las expensas, ¿eso también lo resuelven? Porque, bueno, siempre recae, digamos, el esfuerzo sobre aquellos que están al día, ¿no? Sobre todo para mantener después una cantidad de obras que tienen que hacer en los edificios, que por ley deben hacerse, como control de ascensores, matafuegos, etcétera, etcétera. ¿Eso también, de esas cosas también se encargan para asesorar?
0: Sí, eso te digo que es uno de los problemas que más estamos teniendo hoy en la dirección. Es un tema que aumentó muchísimo la demanda de consultas sobre esa cuestión, tanto del que no puede pagar, porque digamos, a nosotros nos llega todo, ¿no?
1: Claro.
0: La persona que no puede pagar porque no le dan, personas, por ejemplo, jubiladas, que cobran la mínima y pagan casi lo mismo de lo que cobran en jubilación de expensas. Personas que son propietarias, ¿eh? No estamos hablando solo de inquilinos.
1: Sí, sí.
0: Estamos con un consorcio, viven en propietarios, ocupantes, inquilinos,

0: que no pueden sostener los gastos directamente, entonces obviamente eso les genera deuda de expensas, bueno, ahí tratamos de hablar con la administración. También nos llega a veces consulta de los propios administradores o de otros vecinos, dicen, che, mirá, mi vecino no está pagando. Bueno, nosotros tratamos de tener un abordaje, ustedes saben que la Defensoría no tiene poder de policía, digamos, no es nuestra...
1: No, pero sí puede mediar, claramente.
0: Sí, exactamente, a eso quería llegar. Nosotros tratamos de trabajar con todos los actores de la vida consorcial, como lo llamamos nosotros, y bueno, tratamos de establecer una comunicación, por ejemplo, en este caso una persona dice, che, mirá, yo no puedo pagar alquiler. Bueno, tratamos de hablar con el administrador, a ver si se puede hacer un plan de pago. Si no se puede, ustedes saben que la Defensoría tiene un centro de mediación comunitaria, entonces nosotros derivamos muchos casos ahí. La idea nuestra es tener un primer abordaje, tanto el equipo de abogados, digamos, el equipo profesional más legal, con el equipo social también de la dirección, tratar de mirar de manera integral el problema, porque generalmente detrás de una persona que no puede pagar las expensas hay otras problemáticas. Entonces también trabajamos en articulación con otras áreas de la CAFA, con salud, con discapacidad, con tercera edad. Tratamos de darle un enfoque integral a la cuestión, porque por ahí no es un problema de que no paga las expensas porque no quiere pagarlas.
1: Claro, es un momento muy especial.
0: Difícil.
1: Sí, pensaba, Alejandro, además también en estos días hay mucha información vinculada con desalojos en la Ciudad Autónoma de Buenos Aires. En muchos casos se dice, bueno, son edificios que estaban ocupados hace mucho tiempo y que no reunían las condiciones de seguridad para ser habitadas por las familias o por quienes estaban ocupando. Ese también es un tema que seguramente les llega, ¿no?
0: Sí, nosotros es un tema que venimos trabajando también y hace poco publicamos un informe sobre esta cuestión que hicimos en conjunto con el Ministerio Público de la Defensa. Nosotros lo que analizamos a partir de determinados pedidos de informes que hicimos al gobierno de la ciudad, porque bueno, habrán notado que teníamos una campaña, el propio gobierno de la ciudad, digamos, lo tiene como un eje de política pública,
1: sí.
0: Publica los desalojos, o sea, es algo que está en la agenda del gobierno de la ciudad, entonces hicimos una serie de pedidos de informes y lo que nosotros detectamos que hay un tipo de procedimiento que es este que vos marcás, que es por riesgo de derrumbe, que es un procedimiento legal, o sea, hay un artículo de la ley de procedimiento administrativo que habilita a la ciudad, por intermedio de la Guardia de Auxilio, cuando hay una cuestión de riesgo, una situación de riesgo edilicio para quienes moran o circulan por esa vivienda, pues proceder a la clausura y a la evacuación total del inmueble.
1: Uh-huh.
0: Eso es un procedimiento completamente legal. Lo que nosotros vimos, comparando con años anteriores, que eso era algo completamente excepcional y marginal, o sea, representaba el 2% de todos los desalojos que sucedían en la ciudad, eran por esa vía. Bueno, analizando la fin de diciembre del año pasado, el principio de este año, notamos que eso pasó a ser casi la mitad de los desalojos se están haciendo por riesgo de derrumbe. Entonces, nosotros tenemos nuestros reparos técnicos y administrativos.
1: Claro.
0: Que nosotros entendemos que los desalojos se tienen que hacer también por vía judicial. Entonces, si la cuestión central es que los desalojos sean por vía judicial, intervenga un juez, un proceso de desalojo, una causa civil, está perfecto. Ahora, si la propia ciudad está impulsando desalojos a través de una situación de un presunto riesgo de delicio...
1: Sí, hay como una utilización excesiva como excusa para proceder a esos desalojos, en todo caso.
0: Creemos que se está utilizando una cuestión que es legal y completamente válida, demasiado más de lo que debería ser, que sería algo muy habitual y excepcional. Entonces eso es lo que nos preocupa y por eso hicimos ese conocimiento, ese informe para que se revea esta situación. Obviamente es algo que está sucediendo y que nosotros estamos analizando, también tenemos un equipo que va a los desalojos, que asiste a las familias, o sea, es un tema que está sucediendo en estos momentos. Bueno, obviamente la Defensoría está intentando ayudar con datos también, porque también hay una cuestión que también nos insta siempre la defensora, que es trabajar con datos. Entonces siempre pedimos informes, buscamos el dato concreto, porque si no se dicen muchas cosas y a veces no son reales.
1: Claro.
0: Y lo que llegamos es a esta información, a este primer dato, que es, bueno, ojo con avanzar con desalojos administrativos ya sea por inmuebles propios, o sea, desalojos administrativos pueden ser en inmuebles propios de la ciudad o en inmuebles privados que lo hacen por vía del riesgo de derrumbe. Bueno, está perfecto, pero vemos que hay una sistematización, una tendencia al crecimiento de desalojos por ese tipo que no nos parece, no se corresponde con la tendencia habitual de años anteriores. Entonces, por ahí advertimos sobre esa situación.
1: Bueno, ¿hay algo que no te hayamos preguntado que te parece que es de interés para nuestra audiencia, si tienen que consultar?
0: No, bueno, decirles que en la Defensoría, por lo menos la dirección que me toca conducir a mí, o sea, estamos a disposición para asesorar sobre cualquier tipo de cuestión relacionada con el hábitat, o sea, alquileres, bueno, cuestiones de alojo, cuestiones consorciales, cuestiones también de lugares populares, bueno, varias, todas las cuestiones que tengan que ver relacionadas con la vivienda y con el hábitat se pueden acercar, y si es otra cuestión que trabaja la Defensoría también, y los vamos a derivar.
1: Bueno, le decimos a nuestra audiencia que la Defensoría atiende de lunes a viernes entre las 9 y las 4 de la tarde, digo bien, sí, las 16. Pueden comunicarse por WhatsApp al 11-7128-8301, 11-7128-8301, y si no, por teléfono al 0800-999-3722, 0800-999-3722. Alejandro Lorences, muchísimas gracias.
0: Muchas gracias a ustedes.
1: Un abrazo. Hablamos con el director de Derecho a la Vivienda y el Hábitat de la Defensoría del Pueblo de la Ciudad.
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0: 28. Vamos, Barti, ¿tiene alguna cosita cortita ahí antes de darle la palabra al señor Rodríguez?
1: Sí, tengo una cosita cortita que no sé si es tan buena, porque obviamente la FIA... ¿Por qué sí?
0: No, por los
2: adolescentes. Por los es verdes, un colegio secundario.
1: Verdes, no, ya
0: por
1: está.
0: Por los verdes que hay acá.
1: Vos dijiste, ahora que me...
0: No, vos dijiste.
1: ¿Qué no, tipo de pensado?
0: No. Mire, aquel que lo tengo allá, este
1: lo,
0: y este...
1: Lo compro después.
0: Sí, déjelo. Ay, Dios mío.
1: Porque si no, te
2: van a sacar de contexto.
0: Sí, eso va a quedar, eso va a quedar para un corte. Son esas cosas que
1: pasa
0: quedan...
1: Que para joder. Ahora sí que ahora...
3: No.
1: Fuera de joda, dije.
0: Yo ya habilité cualquier cosa.
1: Si se hace en serio, Ricardo, fuiste vos el que dijo huevo o algo de eso.
3: Yo ni abrí la boca.
0: No, pero no se dio cuenta.
2: Después le explicamos.
1: Cuando lo de cortita y ustedes dijeron algo ahí. Pero pasa que yo estoy concentrado en lo que tengo que decir.
3: No importa.
0: Mire.
3: Fuera de foco.
0: 18.
1: Me fui ahora, ¿vos sabés?
0: Sí.
2: No se puede.
1: Y tengo que tocar un tema serio.
0: Sí, quédese a la vuelta, cuando volvemos.
3: Sí.
0: Ahí lo toca.
1: Encima era cortito.
0: Ahí lo toca.
3: No, sigue.
1: Bueno, lo malo pasó.
3: Cambio un poquito para salir de esta incómoda situación de Barti.
0: Sí.
3: Hoy sería el cumpleaños, es el cumpleaños de Sean Connery.
0: Mirá vos. Amo a ese hombre, pobre. Falleció en el 2020. Qué hermoso que era. Qué hermoso.
3: Y quien también cumple años es un cantante que se llama Chaim Weitz.
2: Ajá.
3: Ustedes dirán quién es. Nació en Israel y tenía la particularidad que con su banda, acá sale todo, se pintaban. Más conocido como Gene Simmons, el líder y vocalista del grupo Kiss.
2: Muy bien. Mirá cómo sabe rápidamente que va.
3: Y también, acá me agrando un poco, yo es el cumpleaños, no digo de mi amiga, pero una señora muy conocida a nivel mundial como Claudia Schiffer.
2: Mi amiga Claudia Schiffer dijo, acaba de decir eso.
3: Hay documentos, hay documentos fotográficos ahí. No tiene por qué acotar eso.
1: Yo no puedo creer que me cortaron la columna para esto.
2: Bueno, ¿quiere contar cómo fue su intimidad con Claudia Schiffer o lo dejamos para otra oportunidad?
3: Nunca hay que andar botoneando.
2: Claudia Schiffer de hace unos cuantos años, además.
1: Dice que no hay que botonear.
0: Ella lo sentaba a UPA porque Claudia Schiffer era enorme.
2: Vamos a la noticia, lo mató.
3: Fue en una reunión.
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3: En Capital Federal y alrededores, la actual temperatura 12 grados 8 décimas, humedad 69%, con el cielo parcialmente nublado. Para Axel Kicillof, es una estupidez. El gobernador bonaerense así calificó la explicación del presidente Milei sobre el endeudamiento de las familias. También afirmó que habrá morosidad en los créditos mientras tengamos una política de salarios bajos y tasas altas. Dura respuesta de Canadá. El primer ministro de Ontario le contestó a Donald Trump, quien anunció nuevos aranceles a productos canadienses. Vamos a ir por él con todo y le cobraremos el triple por el petróleo, el uranio, metales generales y tierras raras, apuntó el funcionario.
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3: Hazaña de Faustino Oro. El ajedrecista argentino de 12 años le ganó una partida al número uno del mundo y 9 veces campeón en esa especialidad, Magnus Carlsen. El noruego señaló que Faustino es mucho mejor de lo que era Messi a los 12 años y está en una buena senda. 6 de la tarde, 33 minutos, la temperatura 12 grados 8 décimas, el cielo parcialmente nublado.
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0: 18:34, última media hora. Hoy es martes, falta todavía para el fin de semana. Igual agendate esto. Ella es una cantante maravillosa. Es una actriz y cantante. Es Miriam Martino. Tiene un registro vocal precioso. Canta y elige unos temas maravillosos. Y la vas a pasar muy bien. Y ella te invita para este próximo fin de semana. A ver.
1: Hola, soy Miriam Martino. Y junto a Pepo La Puble en piano, nos vamos a estar presentando el sábado 29 de agosto a las 21 horas, una vez más en la Biblioteca Café. Esta vez tendremos como artista invitada a la maravillosa cantora coplera Laura Peralta. El espectáculo se llama Voces en mi canto. Es un recorrido por el repertorio de autores argentinos, latinoamericanos, entrañables. Los esperamos. Un abrazo.
0: Bueno, un abrazo. Si pueden, vayan, lo van a pasar muy bien. Además, la Biblioteca Café es un lugar magnífico, bueno. Muy lindo. Está ahí, pegadita al lado del Teatro Coliseo.
2: Ah, mira vos.
0: Es un lugar, fue una biblioteca, tiene mesitas, podés escuchar. Es un lugar, además, que no tiene tantas localidades. Es un lugar muy íntimo. Estás muy cerca siempre con los artistas, las artistas, así que lo vas a pasar divino.
2: Una copita.
0: Podés tomar una copita, podés comer, también hay comida, todavía. Hay un menú siempre muy acomodado a los bolsillos, porque obviamente hay derecho de espectáculo, o podés consumir un café, nada, una gaseosa, lo que quieras, digo, no es necesario comer. Lo vas a pasar bien, porque la gente... Edith Margulis, que es la dueña, es un encanto como anfitriona de la casa, así que lo vas a pasar bien. Muy bien. Y en este momento, escuchar buena música, buenos artistas, es realmente magnífico. Bueno, diga, Bartizaghi, ahora qué quería.
3: Ahora sí, déjenlo trabajar, pobre Bartizaghi.
4: Bueno, tiene que ver con la Fórmula 1 y seguimos con todo lo que sucedió el fin de semana, obviamente en relación a Franco Colapinto y la mala decisión que tomó la dirección de carrera y obviamente los comisarios. En cuanto a la penalidad que le pusieron al piloto argentino y a partir de ahí obviamente el movimiento que se realiza por parte del público argentino en redes sociales, los haters, como le llaman desde Europa. Sí. A ver, en realidad no son los haters, porque yo también lo hago desde acá. ¿Qué pasa? La FIA sacó un comunicado mediante su organismo Unidos contra el Abuso en Línea, obviamente esto por el acoso digital. Y lo resumo, tras el Gran Premio de los Países Bajos, los comisarios de la FIA fueron objeto de abuso en línea después de aplicar penalizaciones deportivas conforme a los reglamentos de la FIA. La coalición Unidos contra el Abuso en Línea condena toda la forma de abuso y acoso. El desacuerdo con las decisiones es parte del deporte, pero nunca debe justificar amenazas o ataques personales. Me parece que se pasaron un poquito de mambo con la línea que han escrito acá. En 2023 la FIA lanzó la coalición Unidos contra el Abuso en Línea luego de que un comisario enfrentara abuso dirigido después del Gran Premio de Estados Unidos. Instamos a todos los que participan en nuestro deporte a hacerlo con respeto y responsabilidad en línea y fuera de ella. A ver, yo estoy de acuerdo que vos podés estar en desacuerdo con una decisión que se tomó, como creo que fue en el 99 o 100% de los casos del público argentino, periodistas, todos, analistas. La otra cosa que... Eso está bien. Lo que está mal es pasarse de la raya. En eso estoy de acuerdo. Pero me parece que desde esta organización son selectivos. Porque cuando perjudican a otros pilotos y también les comentan, no salen a ser comunicados. Solamente contra el público argentino. Entiendo que es más fervoroso y todo lo que eso conlleva. Pero se pasaron un poquito. Y obviamente aprovechan esta ola y le pegan indirectamente al director de marketing de Mercado Libre. ¿Por qué? Porque Summers, director de marketing de Mercado Libre, posteó en X un texto bastante picante y arrobó a la FIA. Puso, FIA, los comisarios, obviamente los que toman la decisión, sí, están destruyendo la integridad de la Fórmula 1. Esta temporada están demostrando ser horribles e impactando los resultados de las carreras. ¿Incompetencia? ¿Deshonestidad? ¿Ambas? Algo está seriamente roto en la cultura de esta organización. Y obviamente, en paralelo, Alpine, porque va de la mano con Mercado, sí, salió y se despegó. Que no piensan como piensan, no lo mencionaron, sí, pero piensan, claro, ciertos directivos que se han expresado en las últimas horas. Así que por ahí va todo. Ojo, ojo que no salga el tiro por la culata y que esto venga en forma negativa en contra del piloto y también en este afán de que regrese la Fórmula 1 al país.
0: Muy bien, separamos el evento.
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0: y 39. Bueno, hay una enorme expectativa respecto a la reunión de mañana en la Cámara de Diputados, donde el gobierno está muy interesado en sacar al menos dos leyes, una que tiene que ver con Inocencia Fiscal 2, la otra con la reforma a la Carta Orgánica del Banco Central. Y la oposición, por su parte, yo creo que también quiere colar ahí algunos proyectos que son de mayor interés para la ciudadanía, como por ejemplo dar una respuesta al endeudamiento de las familias, meter alguna otra cosa que no está dentro de los objetivos del gobierno, como también volver sobre la emergencia en discapacidad, todas, en el caso de emergencia, bueno, emergencia, exactamente. Sí. Está en línea Hugo Yasky, diputado de Unión por la Patria. Hugo, ¿cómo va? El equipo te saluda. ¿Hola? ¿No está?
3: Ah.
0: Bueno.
3: Ahora lo vamos a recuperar. Sí, estaban desde la oposición viendo que si lo planteaban directamente mañana, pero porque como tiene que ser, si lo plantea mañana sobre tablas, tiene que estar un número mayor. O pedir una sesión para la semana que viene y a ir a un quórum de 121 diputados, que por ahí es más factible, pero empezar a manejar desde la oposición una agenda propia.
0: Claro.
3: O sea, no ir atrás de lo que plantea el Ejecutivo, de lo que plantea el Gobierno, sino empezar a tener agenda propia, no empezar a disputar ese lugar, sobre todo a partir de, bueno, de la debilidad que mostró el Gobierno en las últimas votaciones en el Congreso, especialmente en el Senado, ¿no? Donde le fue mal con la última ley, recordemos lo que tuvo que ver con tierras, con el tema de incendios.
0: Sí, y me da la impresión de que la oposición, bueno, se pone a trabajar sobre temas que sí tienen que ver más con la cotidianeidad de la gente, ¿viste? Porque reforma la Carta Orgánica del Banco Central no mueve la aguja, al menos para la gente,
3: ni
0: sabe de qué se trata, más allá de que se hagan notas y aparezca, pero digamos, la gente está esperando que alguien le dé respuesta a los temas cotidianos que la afectan todos los días, ¿no?
3: Exacto. Y bueno, y el otro es un nuevo blanqueo, en definitiva, ¿no?
0: Claro.
3: Esto básicamente se trata de eso, ¿no? De ampliar el blanqueo, la necesidad de dólares del gobierno, pero para la gente, para el día a día, no están planteando absolutamente nada. No solo que no plantean, sino que, mirá, y se vanagloria de eso. Dice, nosotros no vamos por ese lado. Lo dejó en claro en la reunión de gabinete, las últimas notas que dio, y lo está haciendo ahora que está hablando con los diputados y senadores de La Libertad Avanza.
0: Bueno, nos vamos ahora, sí creo que lo recuperamos, está en línea Hugo Yasky. Hugo, ¿cómo va?
5: ¿Qué tal, Luisa? Bien, buenas tardes.
0: Bueno, buenas tardes. Bueno, Hugo, decíamos mañana hay una sesión que es importante para el gobierno, sobre todo por el tipo de leyes que quiere sacar, y planteábamos que en todo caso la oposición está tratando de meter algunas otras leyes que tengan más que ver con las necesidades de la gente, como endeudamiento de las familias y la emergencia, prolongar la emergencia en discapacidad. ¿Esto es así? ¿Llega el gobierno a obtener el quórum? ¿Cómo están trabajando este tema?
5: Y en principio tenemos toda la expectativa puesta en poder darle curso al tema de la prórroga de la emergencia en discapacidad, que es urgente, y el otro tema urgente, el tema del endeudamiento de las familias con tarjeta de crédito, billeteras virtuales y otro tipo de prestamistas. Así que esos dos temas estamos conversando con distintas expresiones de la oposición para tratar de lograr el número necesario para que, si la sesión se constituye, podamos plantear el tratamiento emplazando a las comisiones.
0: Ahora, el gobierno viene diciendo que no va a dar un paso atrás, que no va a cambiar sus políticas económicas. ¿Está satisfecho? ¿Entiende que lo que vienen haciendo es lo mejor para la Argentina? ¿Qué es lo que van recogiendo ustedes y en todo caso la mirada de la oposición? ¿Qué está para ofrecer la oposición, Hugo?
5: No, hay que decir que resolver un tema como es la enorme bola de nieve que se ha generado con el endeudamiento, números inusitados, alarmantes, familias que además se endeudan no porque fueron a recorrer Europa ni a comprar autos de alta gama, gente que se endeudó y se endeuda para pagar la garrafa, pagar la cuenta de la luz, pagar en cuotas el gas, todo lo que estamos viendo que parece de un país que es increíble que sea el nuestro. Entonces resolver eso no es ponerle un tiro en la sien al ministro de Economía y hacer saltar el rumbo del plan económico, que no digan pavadas. Hay que resolver temas que...
3: Bueno, y ahí el presidente dijo que parte del problema fundamentalmente es que la gente fue a comprar televisores para ver el Mundial.
5: Claro, no se puede, además, digamos, hacer ese tipo de expresiones agraviantes, ¿no? Como si se tratase de un país de ignorantes que, bueno, como hay Mundial, salimos todos corriendo, y resulta que hoy hay 20 millones de gente involucrada con deudas impagas porque fuimos a comprar televisores para el Mundial. La verdad que ese tipo de expresiones agravian al ciudadano y a la ciudadana que están esperando que el Congreso, como tiene que hacerlo este Congreso y de cualquier otro país que tenga un mínimo de respeto por la gente que votó, resuelva un tema que no lo inventó el ciudadano común, porque, como decía antes, es producto de la política económica. Cuando una persona se endeuda, cuando 100 personas se endeudan, cuando 1000 personas se endeudan, puede ser, como dice el presidente, son temas de relaciones privadas.
3: Entre privados.
5: O sea, cuando vos tenés 19.600.000 argentinos y argentinas involucradas, bueno, no digamos palabras.
0: Bueno, veremos qué es lo que pasa mañana. Es un momento, uno lo nota, de muchísima dificultad. El gobierno parecería no registrarlo, sigue insistiendo, muy encerrado en sus políticas y en resolver cuestiones que nada tienen que ver con la cotidianeidad de los ciudadanos, ¿no? Lo último que quería preguntarte es, ¿qué estás viendo del peronismo? De la oposición respecto del armado para el 2027.
5: No, creo que de a poco se va a ir configurando cada vez con mayor claridad una propuesta del peronismo que entiendo en estos meses nos va a mostrar a un Axel Kicillof cada vez más activo, recorriendo las provincias, convocando como convocó a los jóvenes el sábado que pasó. Ahora, el 19 de septiembre, va a haber un encuentro federal. Creo que de a poco se va a ir acomodando todo y creo que, tal cual lo manifiestan claramente las encuestas de opinión, Axel es de alguna manera una figura que puede concitar esperanza y apoyo dentro y fuera del peronismo.
0: Bueno, Yasky, muchísimas gracias por tu participación en nuestro programa. Te mandamos un abrazo.
5: Hasta luego, un abrazo.
0: Hugo Yasky.
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0: ...18:51, dice el doctor Gabriel Falconier, que mañana estará aquí, que por supuesto viene monitoreándonos desde su casa, desde su estudio. Ya es cualquier cosa el programa, ¿cómo que cualquier cosa?
4: Doctor. Hay que poner orden, doctor.
0: No, claro. Bueno, porque se ve que escuchó...
4: Sí, sí, llegó Ricardo Rodríguez, desbarató todo acá.
0: No, Ricardo Rodríguez es como el doctor Falconier, le gusta estar... A todos les gusta estar en esta mesa, sentados a esta mesa. Bueno, no importa, no importa.
4: Tira la piedra y esconde la mano.
3: Porque las cosas que le están diciendo.
0: Hoy venimos muy cansados, claro. Muy abatidos, muy. Entonces viene y rompe un poquito así el
3: clima. ¿Qué rompe? El clima.
13: Sí,
3: qué susto.
13: No, si quieren tengo inversiones.
0: Ahora vamos.
3: Tiene inversiones, qué suerte.
0: Antes, ¿a usted le quedó algo o ya está?
3: No, estamos esperando todavía porque sigue la reunión de Mirai con los diputados y senadores, así que velando armas para lo que será la sesión de mañana, como hablábamos con Jackie, que va a estar bastante, bastante caliente. Y también un anuncio a medias que se ha hecho porque llamó a conferencia de prensa el ministro de Economía para mañana a la mañana, con misterio, sin decir de qué se trata. Sí,
0: tiene que salir a buscar el dinero, el me parece, el ministro. Tiene que cubrir algunos vencimientos, creo.
3: Y también es antes de la sesión, con lo cual es probable que pueda tener algo que ver con esto, ¿no? Pero el anuncio es que mañana en el Ministerio de Economía, a la mañana, va a ser la conferencia de prensa con los periodistas acreditados en el Ministerio de Economía, sin por ahora tener datos de qué es lo que se va a anunciar.
0: Bueno, algunos portales están diciendo guerra en el gabinete, Caputo quiere anunciar medidas pese a la resistencia de Milei. Empiezan algunos a intentar despegarse.
3: Contener esto que decía Jasky también, tratar de contener lo que va a ser una sesión que va a ser muy complicada con todo esto, ¿no? Donde la oposición, decía Jasky, se va a plantar a decir tenemos que hacer algo con el tema de las deudas, y entonces salir a hablar y a decir algo, y algún tipo de anuncio es la idea, creo, del ministro de Economía.
0: Sí,
3: vamos a ver.
0: Y además hay que ver para quién habla Caputo, si para el común de los mortales o para el Círculo Rojo, que también está bastante molesto con el presidente de la Nación, hay que decirlo, el Círculo Rojo, claro. Porque lo ven como hoy nosotros, muy sacados, con un presidente que no tiene argumentos, que no explica y que insulta, solamente insulta, ¿no?
3: Sí, está en un momento, por eso digo, es un momento, me parece interesante y y que puede ser un momento bisagra, ¿no? Si es esta de muero con la mía y no escucho a nadie, que es lo que le está diciendo hoy Milei a los suyos, le está diciendo, estamos bien, Milei a los suyos le dice, cuando hay dudas dentro de su propia fila, le está diciendo, estamos bien, tenemos que seguir así.
0: Claro.
3: Toto Caputo, Patricia Bullrich, entre otros, le está diciendo, bueno, sí, está todo bien, pero...
0: No le llega a la gente, claro, la gente empieza, claro,
3: el famoso,
0: a cansarse.
3: No le llega, estamos haciendo las cosas bien, pero no le llega a la gente, hagamos algo concreto.
0: ¿A usted le quedó algo, Barty?
4: Sí, en materia tenis, se viene la Copa Davis 19 y 20 de septiembre en Neuquén. Van a estar jugando Argentina, el equipo que capitanea Javier Frana, contra Turquía, y ya están los convocados. Fran Cerúndolo, como el singlista número uno. Thiago Tirante, que se ganó el lugar en la última semana con un gran torneo. Y Mariano Navone, los tres singlistas. Veremos después quiénes son los que juegan. Y el doble va a estar compuesto por Andrés Molteni. Y el que lo va a acompañar también va a ser Guido Andriozzi. No va a estar en esta oportunidad Cebolla Ceballos. Se está disputando también, ya que estamos en tenis, el ATP 250 de Winston-Salem. Está jugando Mariano Navone. Cae 5-0 sorprendentemente ante el australiano Duckworth, el que ya jugó... No, perdón, está en el tercer set. Es Juan Manuel Cerúndolo. Le gana por ahora 2-0 al el indio Suresh. Y después va a haber acción a partir de las 19 horas. Seba Báez ante el francés Hugo Grenier.
0: Muy bien. Ahora sí, Ricky.
13: No, que ustedes están analizando muy bien la actualidad. Y,
0: gracias, wow, fíjate, gracias.
13: No. La situación económica que nos pega a todos y un tema que no se puede eludir por una cuestión de salud son los medicamentos.
0: Ah, sí. ¿No?
13: Todos los que pasamos los 40 consumimos alguna droga periódicamente, a diario, ¿no?
4: Mira vos.
13: La presión por esto, por lo otro, siempre algún medicamento estamos ingiriendo.
0: Que el colesterol, que la presión, si hay patologías
3: hay algo,
0: que son comunes a partir
13: de si los que ya pasamos los 40.
0: Exactamente.
3: ¿Ya pasó los 40?
13: Se conoció un, no los parezco.
4: En el segundo tiempo ya.
13: Se conoció un estudio en donde se hizo sobre una canasta de 17 medicamentos de consumo masivo populares. Uh-huh. La Argentina tiene triplicados los precios de los medicamentos.
3: Epa.
13: En comparación Estados Unidos, Brasil, Francia, India, Inglaterra. Tres veces más caros son los remedios acá que en cualquier otra parte del mundo.
0: Interesante, wow. Interesante,
13: no, totalmente.
0: Porque es así, bueno, cuando uno habla con algunos laboratorios, con las farmacéuticas, cada cual tiene una justificación. La realidad es que son casi difíciles de comprar, y de hecho hay mucha gente, sobre todo adultos mayores, que cobran una jubilación mínima, que dejan de tomar medicación porque o comen o la saltean. En vez de tomarla dos veces por día, la toman una sola vez por día.
13: Y te redujeron los descuentos de PAMI, que antes eran mucho más importantes, en algunos medicamentos que casi no tienen.
0: Sí, ay, perdón. Es notable, además, lo que pasa. Días pasados voy a comprar una medicación para el hipotiroidismo. Con la receta de la prepaga.
13: Uh-huh.
0: 40% de descuento te hacen.
13: Sí,
3: claro.
0: Voy a una cadena de farmacias.
3: ¿Grande?
0: Grande.
3: Ah, sí.
0: Y digo, quiero dos cajas. Tenía... Claro. Por la prepaga, una sola caja. No, me da la cadena con el 30% de descuento.
3: ¿Por qué?
0: Porque estás asociada a la cadena esa. Pero digo, la diferencia, si una farmacia que funciona en cadena, pero te puede hacer el 30%, la prepaga, con lo que vos le estás pagando la prepaga.
3: Claro.
0: Te debería hacer, sobre todo cuando es un medicamento crónico, muchísimo, muchísimo más. ¿Cuánto ganan? ¿Cuánto ganan?
13: Fortuna. Yo trabajé en laboratorio.
4: Ajá.
3: Y con las últimas regulaciones, olvidate.
13: Hace ya varios años y es fortuna lo que se gana.
0: Fortuna.
13: Lo que se marca. Bueno, a ver, no hablemos tanto de los remedios, vamos a la ropa.
0: Sí.
13: La ropa acá está marcada mínimo en un 2, vos, el costo, te viene en la mercadería un costo.
0: Sí.
13: Por los impuestos que tenés y por los niveles, no hablo de este momento... pero tenés que multiplicar mínimo por dos.
0: Porque tenés que pagar que hay...
13: Y porque tenés que pagar sueldos, impuestos, esto, lo otro, para mantenerte. Para que el negocio te sea más o menos rentable, mínimo por dos tenés que multiplicar. Lo más común es que se multiplique por tres. Algo que a vos te costó 100, lo tenés que vender en 300.
0: Y eso no lo hemos resuelto, ¿eh?
13: No.
0: No lo hemos resuelto.
13: Cosa que, hablado en cualquier otra parte del mundo, son márgenes totalmente locos.
0: Igual voy a decir, ¿acá cuánto quiere ganar? Porque acá de
13: claro, pronto... Claro, los márgenes de ganancia que se buscan.
0: Acá.
13: Acá.
0: Altísimos.
13: Totalmente. Mi hijo,
0: comparado con lo que...
3: No, claro.
13: Mi hijo vive en París. Y me dice, papá, yo hablando con compañeros de él que están en otro rubro, pero conocen, dice, una ganancia, un 10%, un 8%, me dice, y allá, vos lo sabés mejor que yo, papá, si no tenés el mínimo 50%, 40%, claro, neto, limpio,
0: sí,
13: no lo toman.
0: Ay, bárbaro, cuántas cosas que corregir. Bueno, llegamos al final. ¿Le quedó algo más a usted?
13: Uf, tantas cosas me quedaron.
0: Guarde para mañana. Está bueno siempre guardar. Total, sí. Eso, la información se puede desactualizar, pero no se devalúa.
13: Sí, está correcto, bien? Es correcto. Mañana vamos a ir entonces con una inversión en la fauna.
0: Muy bien.
3: La fauna.
0: Ay, sí.
13: Invertir en la fauna.
4: ¿Está diciendo en serio esto?
0: Sí, sí.
13: Sí, no.
4: Ah, mira vos.
13: Es cortita, pero...
0: Sí, la...
4: Ah, bueno. Ya está, está la siguiente.
0: Sí, un villano de Batman, villano de Batman, para hablar de los villanos.
13: Ah, no, bebo, pero usted se lee todo.
0: Intento.
13: Bueno, entonces lo dejamos por otro momento y que la gente se quede con la duda.
0: No, mañana volvemos. Bueno, mañana volvemos a las 5 de la tarde. Quedan con los días, ¿eh? Les vamos a cambiar el nombre, los días.
13: Y se van los días por venir.
0: Sí, gracias.
13: Contándolo.
4: Un beso.
0: Gracias, gracias Lucas, gracias Camila, hasta mañana.

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0: bienvenidos a Solo por Deporte. Estamos en Radio Splendid AM990. Son las 7 y 5, casi 7 y 6 de la tarde del día martes. Arrancamos un nuevo programa de Solo por Deporte. Vamos a estar hablando de todos los deportes. Este es un polideportivo. Hablamos de turf, hablamos de fútbol, hablamos de rugby, hablamos de básquet, hablamos de Fórmula 1. Hablamos de hockey porque se está jugando el mundial. ¿Tenemos alguna nota por ahí o no, Felipe?
1: Estamos buscándola, ¿viste?
0: Estamos buscando,
1: en vivo,
0: sí, sí,
1: esto de minuto a minuto.
0: Y yo, como que te mando al frente, si no tenemos nota, es toda tuya.
1: Si me das un tiempito, igual si, tenemos dos posibles notas.
0: Si tenemos nota, es toda tuya. Si no tenemos nota,
1: voy a decir, pero asumo la responsabilidad.
0: Asumo. ¿Cómo andan, chicos? ¿Todo bien?
2: Todo bien.
0: Como siempre decimos, Nachito, ¿cómo estás? Bienvenido.
3: ¿Qué tal? ¿Cómo están?
0: Luca, bienvenido.
4: Buenas tardes.
0: Felipe, Luquita Castiglione afuera, como siempre. Maxi Ibáñez en los controles. Hoy es un día especial y nos gusta siempre empezar hablando un poquito de turf. Ayer daba para empezar a hablar de fútbol, hoy vamos a hablar de turf porque... Se corrió esta semana una de las mejores carreras de Estados Unidos para caballos adultos, que es el Pacific Classic. Una carrera que nos trae enormes recuerdos, que la ganaron dos caballos argentinos. Uno fue Gentleman, un gran caballo de los 90 y pico, y el otro fue Candy Ride. Sin lugar a dudas, Candy Ride, uno de los mejores caballos argentinos de todos los tiempos, que tiene una historia muy particular. La resumo muy, muy rápido, porque después vamos a estar hablando con el que fue propietario de Candy Ride, que es Miguel Alonso. Candy Ride fue rechazado, fue como un patito feo, fue rechazado. Lo compró un veterinario, le encontraron un problemita en una revisación, como un jugador de fútbol que no pasa la revisión médica. Bueno, lo devolvieron. Apareció otro comprador. No estaba. Ya habían comprado 4 o 5 caballos. El hijo le dijo al padre: papá, gastamos mucho, ¿no? Bueno, devolvieron a Candy Ride. Y aparecieron los Alonso. Y dijeron: bueno, a nosotros nos gusta. Lo compramos. Se lo llevaron a Córdoba. Lo empezaron a entrenar en el stud de ellos, en la caballeriza de ellos. Corrió una cuadrera. Que son carreras para extraoficiales. En distancias muy cortas, 500 metros, no estaba entrenado para esa carrera, después lo va a contar bien él, y gana. Después vino a Palermo a los 2 o 3 meses y ganó. Y hicieron una cosa, saltó de la de perdedores a un grupo 1, que es como jugar un Nacional B y jugar la final de la Copa Libertadores. Fue figura en la final de la Copa Libertadores. Volvió a correr otra carrera más de grupo 1, también la ganó y ahí aparecieron los compradores, se fue a Estados Unidos, donde corrió 3 carreras, se retiró invicto. Y después se transformó en padrillo, en semental. Empezó a dar hijos ganadores de grupo 1. Sus hijos se transformaron en padrillos y son productores de grupo 1. Sus madres, sus hijas madres, produjeron caballos ganadores de grupo 1. Hoy es bisabuelo de ganadores de grupo 1, por línea materna y línea paterna. Un fenómeno, un jefe de raza que está vivo, que sigue... sigue en actividad, sigue con sus 26, 27 años iniciando terminó una nueva temporada de servicios, va a empezar a los 28 la temporada de servicios del año 2027 seguramente, así que un fenómeno que, bueno, ayer se cumplieron 23 años de la enorme victoria de Candy Ride en el Pacific Classic. Y dijimos, bueno, vamos a hablar con uno de los dueños. Vendemos y nos comunicamos con él.
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0: Como decíamos, estamos en comunicación con Miguel Alonso, que fue el primer propietario de Candy Ride. Yo decía, Miguel, ¿cómo estás? Bienvenido. ¿Miguel? Lo tenemos en línea. Está conectado, lo que pasa es que no se lo escucha. Bueno, tenemos con problemitas. ¿Lo tenés? No, vamos a tratar de volver a conectarlo. Yo recién comentaba de Candy Ride, que fue un fenómeno como padrillo. Ahí lo tenemos, ahí volvió. ¿Lo tenemos en línea, Miguel?
2: Hola.
0: Ahora sí. ¿Me escuchas? Ahora sí.
2: Buenas tardes para vos y para toda la audiencia.
0: ¿Cómo estás, Miguel? Bueno, sabemos que estás ahí en Tubaras, en el campo, en Córdoba. Así que bueno, la magia de las comunicaciones hace que estemos hablando en este momento, cosa que antes no pasaba. Que me imagino que cuando te hiciste dueño de Candy Ride, recién hacía yo un poquito la introducción, porque se cumplieron 23 años de la victoria de Pacific Classic por parte de Candy Ride. ¿Lo festejan todavía?
2: Son días que uno recuerda con mucha alegría y te terminás emocionando hasta el día de hoy. El día de definitivo. En las pistas, que después terminó siendo extraordinario en la reproducción y hoy es un jefe de raza.
0: Miguel, se escucha muy como adentro de una lata. Si te podés mover un poquito o quedarte en algún lugar.
2: Sí.
0: A ver, vamos a intentar que te muevas.
2: ¿Me escucha ahora?
0: A ver, ahora sí, a ver.
2: ¿Me escuchas?
0: Ahora
2: me
0: sí.
2: Quieto.
0: A ver.
2: No me muevo.
0: No te muevas, hacé la parabólica y quédate quietito ahí en ¿cómo estás ahora?
2: Pero te digo que yo lo recuerdo todos los años como una fecha imborrable en nuestras vidas, de una felicidad extrema, y es como un en el mundo.
0: Miguel, vamos a hacer una cosa, mirá, Miguel, no tenemos buena comunicación, yo te vuelvo a llamar, insisto y pruebo de nuevo, a ver, vamos a intentar llamarlo de nuevo. La producción ahí lo está llamando de nuevo. Ahora lo vemos. A ver si lo podemos comunicar. Lo que decía Miguel, que sí.

0: Ahora sí, a ver, Miguel.
1: Hola, hola.
0: Ahora te escuchamos bien.
1: Perfecto, voy a tratar de no moverme.
0: Dale, buenísimo. Te decías que es un día especial.
1: Es un día que lo recordamos con muchísima alegría, de los días más felices de mi vida como Turfman, y fue la consagración definitiva de Kenny Ray en Estados Unidos. Ya se había consagrado en la Argentina, fue su última carrera y su éxito más importante en las pistas, lo que le permitió la oportunidad en Estados Unidos de padrillo, donde terminó siendo un fuera de serie, hasta el día de hoy lo es, y un jefe de raza.
0: Pero para que el caballo viaje a Estados Unidos y para que se transforme en jefe de raza y para que te dé esa alegría, que ya no era tuyo, pero ya lo habías vendido el caballo cuando gana el Pacific Classic, no era tuyo, pero la alegría igual lo disfrutaste, tuvieron que pasar varias cosas. ¿Por qué no le contás vos? Yo algo conté, pero contá vos algunos detalles. ¿Cómo llega Kenny Ray a tus manos?
1: Bueno, Kenny Ray lo compramos en forma particular en el Aras Abolengo, lo domamos en el Aras Abolengo, lo tuvimos en Río Cuarto entrenando, termina corriendo una polla de potrillos en Córdoba, que es muy, muy importante, como es la polla del General Cabrera el primero de mayo, termina por casualidad casi corriendo esa carrera porque se anotaba en aquel momento una yunta. Nosotros habíamos anotado un potrillo que teníamos con un pedigrí y una preparación para estas carreras más favorable. Pero bueno, el potrillo se termina lesionando y Candy ya estaba avanzado en el entrenamiento y bueno, terminamos ganando una carrera difícil, debe haber sido de las carreras duras que le tocó correr por una cuestión de preparación. Después de esa carrera termina corriendo en Palermo en agosto, 1200 metros, gana varios cuerpos. De ahí lo preparamos para la polla, que fue una de las tristezas que no la pudimos correr porque el caballo tuvo un cuadro de infeccioso, de moco, que por una cuestión de cuidado de él no lo ratificamos. Bueno, reprise en octubre, que tiene un triunfo extraordinario en el Gran Premio San Isidro, Grupo 1, y se consagra en la Argentina, en el Ancho Arena, ganando varios cuerpos, casi a una centésima del récord, y después el caballo se vende al exterior para seguir su campaña en Estados Unidos.
0: Ahora, ¿cómo son los caballos cuando son buenos y tienen que ser? Yo creo que es de los mejores caballos argentinos de la historia del turf argentino, seguramente. Y ¿cómo fue superando todo, ¿no? El hecho de que lo hayan rechazado antes que llegue a tus manos, correr una carrera para la cual no estaba preparado y ganarla, saltar de 1200 metros de una carrera común a 1600 metros en un grupo 1. Yo recién hacía la comparación, es como jugar el Nacional B y de pronto jugar la final de la Copa Libertadores y ser figura y hacer tres goles.
1: Lo comparo con Messi o con Maradona, tirando líneas como lo que pudo hacer Messi en este Mundial en los casi 4 años. Son diferentes los jugadores de fútbol que surgen un pase de la actividad. Así era Kenny Ray, como decís vos, él iba a superar todo, porque él fue el de Estados Unidos y termina ganando un grupo 1 en agosto, 6 meses, no, en un par de meses ya se había adaptado y había carreras con que ganó en junio, julio y agosto. En un par de meses ya estaba para competir contra los mejores en un tour, que lo mismo que vos estás diciendo en el salto del Nacional B a la A, es como decir, bueno, juega en el torneo nuestro de primer argentino y termina jugando en la Premier League en Estados Unidos, en Inglaterra, y es figura. O sea, se superaba todo un distinto.
0: Y también superó algo que muy pocos caballos argentinos lo superaron, ¿no? Transformarse en jefe de raza. Es el segundo jefe de raza argentino en Estados Unidos. El primero fue Forley y el segundo fue Kenny Ray. Pero aparte yo creo que hasta lo ha superado, porque es padre de padrillos ganadores de Grupo 1, generadores de Grupo 1, la línea materna también con Estrategos, que es un caballo que corrió para ustedes también, está generando ahora ganadores de Grupo 1, y yo creo que va a estar el nombre de Kenny Ray por décadas y décadas en los catálogos argentinos, no importa cuándo escuchen esto, lo van a seguir viendo. A ver, si yo tengo mis nietos, ya tengo nietos de 4 años, pero los hijos de mis nietos creo que van a ver el nombre Kenny Ray de los catálogos.
1: ¿Sabes lo que es muy, muy fuerte? Cuando vos ves catálogos americanos en venta, te das cuenta de la ascendencia de Kenny Ray, porque está en casi todos los pedigrees.

0: ¿Me explico? O sea, es un caballo que es como decís vos, tiene un montón de hijos que son súper generosos, ni hablar de Gunrunner, que es uno de los mejores parillos del mundo. Sus hijas son muy generosas, por lo tanto, es tal cual lo decís vos, está garantizada su perpetuidad en la genética mundial. Nosotros el domingo tuvimos la alegría de calcular tener el primer tataranieto de Candy Ray, nació en el campo por línea materna y a su vez es bisnieto por estratego, porque buscamos combinar por ahí las dos líneas, tanto por arriba que por abajo, que esté Candy Ray. O sea, va a ser impresionante como con su descendencia. Y sigue dando a su edad, gana, siguen ganando sus hijos, grupo 1, caballo adulto, adulto, hasta salud tiene, ha tenido y fertilidad, o sea, es completo.
1: Sí, va a encarar ahora en enero del 2027 una nueva temporada de servicios con ya 28 años, ¿no? 27, 27, 28.
0: Cumple
1: 27
0: 27,
1: cumpleaños.
0: 27 va a cumplir ahora en el 2026.
1: Y vos que estás siempre al tanto, ¿vos sabés cuántas yeguas le presentaron en esta temporada que pasó?
0: No sé exactamente, se le ha ido restringiendo el book, obviamente, por una cuestión de edad, pero el caballo sigue trabajando, está fértil, que no es lo que ocurre con la mayoría de los parillos de su edad.
1: No, es que
0: Medaglia de Oro, que fue
1: sí.
0: su rival y favorito ese día en el Pacific Classic, ya hace un par de temporadas que fue retirado, y porque no es tan fácil tener la edad que tiene y seguir sirviendo y preñando.
1: Sí, sobre todo seguir en su actividad reproductiva cuando muchos otros ya. Y Medaglia de Oro también duró
0: Sí, ya.
1: bastantes años, ¿no? Porque con 24 años también es una muy buena. Pero normalmente los padrillos ya con 20 años. 19, 20 años ya
0: Y
1: empiezan
0: sí, ya ha de caer.
1: a decaer, ya empiezan a los mismos los aras ya le empiezan a dar yeguas más viejas, ya entonces se les va cayendo un poquito esa efectividad o esa eficiencia a la hora de dar hijos ganadores y terminan desapareciendo. Candy Red no,
0: Tal
1: está
0: cual, hoy sigue
1: súper
0: estando
1: vigente.
0: en plena vigencia, tal cual, coincido 100% con vos.
1: Nacho, que está acá conmigo, te quiere hacer una consulta.
2: ¿Qué tal, Miguel? ¿Cómo estás?
0: ¿Cómo estás? Mucho gusto.
2: Mucho gusto. Miguel, Candy Wright batió muchos récords ya. Ya es uno de los, para mí, el más grande de la historia del turf argentino. Porque no solo como padrillo, como abuelo materno, sino que llevó a la fama y va a llevar a la fama eterna a la familia Alonso, porque ustedes son conscientes de que este caballo los pone en lo más alto del turf. La familia Alonso ahora va a ser nombrada constantemente como una parte importante, al igual que Lara Sabolengo.
0: No sé si somos conscientes. Nosotros para el TUF, para mi familia, es una parte esencial de nuestras vidas, como no me canso de repetir. Y la verdad es que al TUF yo le doy prácticamente todo y siempre lo aclaro. Y el TUF me dio mucho más de lo que yo le di, yo casi dándole todo. Estoy eternamente agradecido a la actividad. Es una actividad que me apasiona, que siempre lo digo, trato de transmitirlo a mis amigos, a las personas que conozco. Es una actividad para conocer, porque es una actividad que uno disfruta, sus caballos. Hoy estoy haciendo esta nota en el Aras, la verdad es que mi cable a tierra. Yo soy abogado, productor agropecuario, pero lo que lejos más disfruto es venir, ver mi manada, los potrillos desde que nacen, cómo van mejorando físicamente, la preparación para el remate, ni hablar cuando uno los ve correr, y tengo la suerte y la agradezco el Tour, haber sido propietario de Candy Ray, haber tenido un montón de hijas de Candy Ray de Mike que me dieron tremendas satisfacciones, como Candy Woman, que es la madre de estrategos, haber podido criar y que corriera para nuestros colores, un fenómeno como estrategos, que ahora está siendo excelente en la reproducción, y ojalá que Dios me dé vida para seguir disfrutando toda la descendencia de Candy Ray, porque como no me canso de decir, en el Ara, ojo claro, uno de los eslogans nuestros es genética Candy Ray, genética estratego,
1: Claro.
0: porque el 90% de nuestra manada tiene Candy Ray, por arriba o por abajo.
2: Miguel, ¿es la quinta generación de la familia Alonso?
0: Nosotros, el que nos inculcó la actividad es mi abuelo, Julio Wenceslao Tococho,
1: Tococho.
0: que se lo transmitió a sus hijos. Y bueno, y mi padre y mis tíos se los transmitieron a mi generación, y ojalá que la podamos seguir, mis hijos me acompañan también en el Tuf y podamos seguir, como decimos, Candy Ray, que puede lograr esa transmisión, que nosotros sigamos con nuestra familia, nuestros hijos y nuestros nietos, que sean como somos nosotros, entusiastas y disfrutando esta actividad.
1: Candy Ray,
0: tiene
1: jefe
0: cosas
1: de raza,
0: muy lindas, y también...
1: Y Tococho, jefe de raza en Córdoba también.
0: Exactamente. ¿Eh? Nos inculcó el amor por el Tour, por las carreras, y gracias a Dios lo hemos podido seguir sosteniendo y nos podemos estar tranquilos que hemos disfrutado mucho la actividad.
2: Es muy difícil.
0: Y hemos aprendido,
2: Miguel,
0: a ganar y a perder. Porque como la vida, muchas veces te da caricias, y estamos hablando de las caricias que nos ha dado, y por ahí también te da cachetadas.
2: Es muy difícil,
0: en
2: Miguel,
0: definitiva, sacar, como la vida.
2: Sacar un padrillo es muy difícil. Debe ser lo más difícil que le debe costar a los aras. Sacar, bueno, jefe de raza casi imposible, pero ustedes... ahora con Estrategos siguen una línea tremenda, y creo que les puede dar un enfoque importantísimo a la cría allá en Córdoba.
0: Sí, obviamente que tener un padrillo en el cual tenemos en copropiedad con el Aras El Paraíso y un montón de criadores que nos han comprado servicio y nos han acompañado de distinta manera, te facilita muchas cosas en una actividad difícil y que está atravesando un mal momento. Y la provincia de Córdoba, como provincia criadora, ya desde hace muchos años viene creciendo sostenidamente en cantidad y calidad, y hay un montón de aras junto con Ojos Claros que la verdad es que crían muy muy bien, tienen muy buena genética y obtienen muy muy buen resultado en las pistas. Nosotros no nos caracterizamos por tener un aras chiquito, un aras boutique artesanal de unas 25 yeguas, que varias propias, y por ahí tenemos convenios con distintos aras, como puede ser RDI, como puede ser La Pasión, en otro momento lo hemos tenido con otros, que nos ayuda a tener genética diversa y hacer un poquito más liviano todo esto, que demanda un esfuerzo importante.
1: Bueno, Miguel, nada, queríamos charlar con vos en este un nuevo aniversario de esa gesta de Candy Ride en el Pacific Classic, y bueno, ojalá tengamos Candy Ride por mucho tiempo, lo que él quiera la reproducción y lo que él quiera mantenerse con nosotros. Te agradecemos muchísimo por esto y nada, disfrutar a la par de ustedes.
0: Bueno, muchísimas gracias por la comunicación, les mando un abrazo grande, y a los que nos están escuchando, los que son de la actividad, ya saben qué es, y los que no han atravesado, no han intervenido, que traten de buscar la forma de participar y de conocerla, porque no se van a arrepentir.
1: Es la mejor manera de hacer de en algún momento poder llegar a tener un Candy Ride o verlo en el hipódromo.
0: Soy un militante de la actividad y sostengo una cosa. Uno ha tenido Candy Ride, puede tener Estrategos, pero también ha tenido muchos caballos, y si uno no tiene caballos o no participa de la actividad, no tiene chance.
1: No
0: es como
1: chance.
0: ganarse el Kini 6, si no jugás no tenés
1: nunca
0: posibilidades.
1: Claro,
0: si lo jugás, a lo mejor algún día te toca, por más que sea difícil.
1: Es así. Muchísimas gracias, Miguel.
0: Les mando saludos. Muchas
1: gracias
0: y saludo a la audiencia.
1: Gracias, Miguel. Cerramos.
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0: 19:32, seguimos en Solo por Deporte, siempre por Radio Espléndida, M990. Che, qué quilombo se armó con Ferro, ¿no?
1: Sí, hubo problema. Ayer ganó Ferro 1-0 frente al Boys en cancha de Ferro. Un partido clave que era para el Verde, ya que Morón había empatado y tenía la oportunidad de despegar un poco más, pese a que el Gallito debe un partido todavía, lo completará mañana frente a Central Norte en Salta a la noche. Y ganó 1-0, gol de Manuel Denin, un penal bastante polémico, el que cobró ayer el árbitro Daniel Zamora en la cancha de Ferro, y terminó en problema, porque es una derrota que lo complica a Chicago en la zona baja, quedó a 3 puntos del descenso nada más. El Albo viene de perder viene de ganar el clásico, perdón, con Chicago, pero era un partido que también era bastante clave y se sintieron perjudicados por la decisión arbitral. En cuanto a Ferro, una victoria clave, lo tiene a 7 puntos a Deportivo Morón y a Colón. Como dijimos, el Gallo completará mañana su partido pendiente frente a Central Norte de Salta. Y
0: que tampoco lo alcanza, se puede poner a cuatro puntos, ¿no?
1: Sí, la verdad que Ferro venía de una racha muy buena en su momento hace algunos meses, y una derrota con Morón de local lo terminó de pinchar y le hizo entrar en esta irregularidad que no lo termina de acentuar como el máximo líder, pese a que es el equipo que más puntos tiene, pero esta una posible victoria de Morón, como dijimos, lo deja a 4 puntos, faltando 10 fechas, y la verdad que puede pasar de todo.
0: Un Ferro que, para los que tenemos canas, imagino que ustedes habrán algo con...
2: ¿Vas a hablar del Ferro de Grigol?
0: Claro, bueno, no.
2: ¿El Ferro de Timoteo?
0: El Ferro de Timoteo, el ferro bicampeón, el Ferro que complicaba a los grandes, que les peleaba de igual, o el Ferro institución, una institución modelo como en algún momento también fue Independiente, ¿no?
2: Para la espuma vital. La espuma vital.
0: Vos siempre llevas pero yo me siento identificado con vos, porque yo llevo todas las carreras de caballo, vos llevas toda la ovalada.
2: Pero no lo digo mal.
0: No, bien, un estadio bien,
2: con
0: bien,
2: mucha
0: bien.
2: Historia.
0: Mucha historia de
2: para
0: la espuma, ¿no?
2: Muy, muy favorable, muy. Hubo triunfos importantes.
0: El otro día fueron, no me invitaron fueron a ver un partido y no me invitaron. ¿Eran Ferro también, no?
2: Era en Vélez.
0: En Vélez.
2: Pero hay noticias de eso.
0: Ah, sí. Bueno, después.
2: ¿Cuándo? Cuando vos lo digas.
0: Después me vas a contar. Seguimos.
1: No, sí. Y para completar también, en la zona B ganó Tristán Suárez. La revelación de esta primera nacional lo termina bajando a Gimnasia de Jujuy del liderato, ambos con 45. Sin embargo, Tristán debe 2 partidos. Fue victoria 2-1, 2-0, perdón, frente a Agropecuario. Goles de Diego Becker y de Jonathan Verón. Y de la tabla baja de la zona B, otra vez perdió Chacarita frente a San Martín de Tucumán. En condición de local, se vuelve a complicar el equipo de San Martín. Quedó a solo 2 puntos de Patronato, que es el primero que está descendiendo en la zona B.
0: Chaca, que había arrancado el torneo, armó un equipo para ascender. Y medio que se planchó mal, ¿eh?
1: Sí, nunca pudo terminar de arrancar. No le encontró la idea desde el juego. La B Nacional no te perdona. Siempre ir de visitante, viajar, te termina complicando. Y la verdad que de ese lado lo está sufriendo mucho Chacarita.
0: ¿Cómo se define el ascenso en el Nacional B? ¿Primero de cada zona juega en una final?
1: El primero de cada zona va a una final. El ganador obviamente asciende directamente a la primera división. El perdedor se suma en la tercera instancia del reducido por el ascenso. Y después del segundo al octavo clasifican al reducido. Se arma una tabla general del segundo al octavo de cada zona y ahí se decide contra quién juega cada equipo.
0: El perdedor de esa final queda castigado porque anímicamente quedan en el horno y normalmente no terminan ascendiendo nunca. El año pasado le pasó a Madryn.
1: Perdió la final con Gimnasia de Mendoza y después con Estudiantes de Río Cuarto.
0: Un partido que lo tenía ganado.
1: Sí, sí.
0: Faltaban 2 minutos y estaba absolutamente liquidado el partido en cancha de Platense y se lo dieron vuelta.
1: Sí, y la final con Estudiantes de Río Cuarto también la sufrió muchísimo. La vuelta no le pudo encontrar la mano. Y de hecho se termina yendo Leandro Gracián de Deportivo Madryn.
0: Bueno, de ascenso tenemos algo más.
1: Por ahora nada más.
0: Nada más.
1: Está perfecto. Jugando Godoy Cruz con Deportivo Madryn, justamente empatan 0-0.
0: Buenísimo. ¿Qué me estabas contando, Felipe, de que posiblemente vuelvan a Ferro o están pensando en ir a otro lado?
2: No, lo que tengo como información es que es así, los Pumas ya han tenido charlas el año pasado, el anterior, con la institución de River, con Núñez, para que los Pumas justamente vuelvan al Estadio Monumental Algo que hace mucho no sucede. Jugaron solo 3 partidos los Pumas en ese estadio.
0: ¿En la cancha de River?
2: Solo 3. Uh-huh. Me parece una rareza en el sentido de que la casa de los Pumas viene siendo Vélez. Creo que ahí consiguen un buen precio para alquilar la locación.
0: Vélez o Ferro, ¿no? Pues es...
2: Fue Ferro en su momento.
0: ¿Te gusta rugby en River? No, te voy a preguntar a un bostero. ¿Qué me va a contestar?
2: Creo que el rugby cada vez tiene más adeptos y, de hecho, el año pasado se planteó en la final de la Urba si esas finales no tienen que disputarse en una cancha de fútbol. Y hubo mucho revuelo por esa aclaración. Algunos decían, no, el rugby se tiene que dar en una cancha de rugby. Otros decían, tiene que mudarse. Algunos dijeron la cancha de Platense, que para mí es un estadio ideal para una final de Urba Top 14. Pero bueno, son temas que se están hablando.
0: ¿Ideal por qué? ¿Por la cantidad? Por la forma... cantidad,
2: pensá que Platense debe tener ¿cuánto? ¿20.000 lugares?
1: Sí, 30.000.
2: ¡Ojo! Y la final de pasado fueron 20.000 al Club Atlético San Isidro. Y mucha gente que se quedó afuera.
3: ¿Queda grande?
2: La cancha de River es gigante, gigante. Yo creo que la están pensando más como una despedida de los Pumas pre-Australia.
3: ¿Tanto el juego?
2: Es más un tema de cantidad. O sea, la verdad es que es un estadio que, si lo hacen, creo que es como despedida de la selección en la antesala del Mundial.
0: Cualquier cancha vacía o a medio llenar es feo. O sea, porque tiene que ver con eso, ¿no? No importa cuál cancha. Si vos me decís que la hacen en River y la llenan, buenísimo. Genial. Ahora es difícil, ¿no?
3: Igual yo creo que en el rugby, es el público de rugby tiene mucha cercanía con el jugador. Está muy cerca del jugador.
2: Tiene mucha, cada vez hay más. Creo que el rugby se está empezando a desanichar de a poquito y es una oportunidad también. Monumental te da prestigio. Y si hablaron previamente ya con otra dirigencia de River es porque evidentemente la intención está. La última vez que no se hizo, que fue el año pasado, fue lo que River jugaba en su estadio, no por un tema económico que no se pusieron de acuerdo con esa pata. Te lo digo, información de gente dentro de la UAR que maneja ese tema justamente, la parte comercial. Y lo que me dicen es eso. Fue un tema de calendario, no un tema económico. Así que, ¿quién dice que hay que soñar? Y de hecho, también consulté por la final de la Urba del Top 14 y alguien de adentro me dijo, se quedan en el casi por un largo rato. No hay chance que se muevan.
0: Mira.
2: Es lo que me dijeron.
0: Kilo ya. Bueno, me encanta este programa porque saltamos de un palo al otro, volamos.
1: Sí,
0: Del turf nos vamos al ascenso, del ascenso nos vamos al rugby y del rugby nos vamos al fútbol. Porque se armó revuelo este fin de semana con declaraciones de Nakis, de Luciano Nakis, con respecto a la posible incorporación o el apoyo por parte del Kun Agüero a su lista. Parece que no es tan así. Pato D'Alessio, lo tenemos en línea. ¿Cómo estás, Pato?
4: ¿Cómo andás, Pablo? ¿Todo bien?
0: ¿El Kun apoya a Luciano Nakis? ¿No lo apoya? ¿Es humo? ¿Es verdad? ¿No es verdad? ¿Lo apoya de otro lado? ¿Qué se sabe?
4: Bueno, Pablo... Independiente viene de empatar 0-0 el sábado con Independiente Rivadavia y como es de costumbre, los palcos del Libertadores de América se vienen viendo distintas personas que pueden llegar a participar en las elecciones. Uno de ellos fue Gastón Gaudio hace unas semanas, ahora está en el candelero Sergio Agüero. Bueno, la noticia es que el Kun Agüero es muy cercano a Nakis, a Luciano Nakis, el secretario general de selecciones de AFA, quien va a ser el candidato de lista roja, la famosa lista roja, es la lista que supo tener a Julio Humberto Grondona como presidente de Independiente. Es una lista de antaño, de muchos años, es la lista más vieja y que más presidentes puso en Mitre 470. Y la posibilidad del Kun Agüero, si bien se estuvo barajando mucho estas últimas horas, está ahí, ¿viste? No hay nada confirmado, si bien el Kun Agüero apoya a Luciano Nakis, en las últimas horas había surgido el rumor de que iba a formar parte de la comisión directiva. Esto por el momento está descartado. El apoyo del Kun Agüero es un poco un apoyo... no solo para la tribuna, sino también la idea es que se sume al equipo de Luciano Nakis una vez ya en la presidencia, si es que le toca ser electo, y sería una ayuda o un apoyo dentro de las divisiones inferiores. Recordemos que el Kun Agüero con Gabriel Minito fueron los encargados de gestionar y pagar el gimnasio de alto rendimiento que tiene actualmente Independiente en el predio de Villa Domínico, es donde entrenan las divisiones inferiores y donde entrena el plantel profesional. Así que no es nuevo la ayuda del Kun Agüero al club, pero identificarse con una lista es como que llamó la atención, ¿no?
0: Quizás no del lado de la política, del lado de integrar una comisión directiva, pero sí con algún cargo ejecutivo, una vez que se efectivice que gane las elecciones Luciano Náquiz.
4: Exactamente, Pablo, eso es lo que se rumorea, que el Kun participe de lo que sería el fútbol amateur. No hay bien un puesto en el que él le gustaría tener. Por ahora son todas tratativas y especulaciones, pero bueno, como la oposición, hay varias oposiciones, como la oposición de Independiente, están buscando cerrar a Gastón Gaudio, hablo de la lista opositora de Rodrigo Galano. Luciano Náquiz creo que trató de buscar un peso pesado como para también tener el apoyo de alguien conocido en el ambiente deportivo.
2: Pato, te hago una consulta. Y de Andrés Ducatenseiler, ¿qué se sabe? Porque en redes sociales suele ser bastante disruptivo con el tema Independiente. ¿Hay humo? ¿Hay intención? ¿Tenés información?
4: Bueno, yo la realidad es que en las últimas horas también se ha visto a Duca en distintas redes sociales subiendo banderas, una bandera muy, muy polémica que decía Duca presidente.
2: Por eso te digo.
4: Yo creo que son más especulaciones y es un poco de prender la mecha del expresidente de Independiente que otra cosa. No lo veo realmente presentándose, no ha tenido reuniones ni tiene una lista, una agrupación por la cual presentarse. Hoy en Independiente hay 4 agrupaciones con muchas posibilidades de presentarse y de llegar al poder. Uh-huh. Una lista roja, la de Luciano Náquiz. La otra es la de el abogado opositor Rodrigo Galano, que iría con Gastón Gaudio. Después tenés la lista de puro sentimiento rojo, que es de Fernando Montenegro, que siempre amaga con presentarse a las elecciones, pero se queda en intenciones. Es un dirigente abogado muy crítico a las gestiones de Comparada, de Ducatenseiler. Viene haciendo política hace mucho tiempo en el club, pero nunca se ha presentado en las últimas elecciones. Y bueno, de la última que quedaría, la cuarta, sería el oficialismo, que hoy la verdad que lo veo muy golpeado. Las internas entre el presidente Grindetti y el secretario general Cebanes están a la vista. Entonces yo creo que hoy la realidad es que el próximo presidente de Independiente no debería salir entre Luciano Náquiz y si se postula Gastón Gaudio, pero bueno, también hay que ver, faltan todavía varios meses y hay que ver si Gastón Gaudio se presenta, ¿no?
0: Claro, que no se baje a fin de a último momento o antes de arrancar, porque a veces es muy difícil que los personajes que no son de la política de los clubes terminen aguantando lo que es una elección, aguantando las alianzas que por ahí tienen que hacer con gente que no quieren. Quizás no es la forma tampoco del Gato Gaudio. Uno no se lo imagina presidente de un club.
4: La verdad que no, Pablo, yo me lo imagino en un rol similar al que podría llegar a tener el Kun Agüero con Luciano Náquiz, pero por otra agrupación, haciéndose cargo capaz del fútbol profesional, trayendo sponsors. Recordemos que el Gato Audio es la cara visible del grupo Qatar, por así decirlo, de grandes inversiones cataríes en Sudamérica. En su momento ha colaborado para poner la publicidad de Qatar Airways en Boca. Había sido muy cuestionado por el hincha Independiente porque llevó una publicidad muy importante al Club Atlético Boca Junior cuando se podría haberla llevado Independiente. Bueno, eso ya pasó hace varios años. Así que yo hoy realmente creo que el único candidato firme es Luciano Náquiz. Ya ha dicho que va a ser el candidato a presidente. Este último fin de semana se lo vio en las inmediaciones del estadio hablando con socios y buscando el apoyo. Faltan apenas 3 o 4 meses para las elecciones y todavía está todo muy en veremos. Así que, Pablo, tendremos novedades inminentes. Recordemos que Independiente, el clima en la cancha el sábado no fue el mejor. si bien el club tiene 10 puntos, está quinto a 3 puntos del puntero, es el equipo grande que mejor está en cuanto a la tabla de posiciones, pero el hincha independiente la verdad que está muy molesto, se fue con muchos insultos a la comisión directiva y muchos silbidos el otro día.
0: ¿Cómo recibieron al técnico, al desconocido técnico de Independiente?
4: Bueno, Pablo, la verdad que por ahora tiene crédito abierto. Se vio algunas intenciones distintas a lo que veníamos, a lo que teníamos acostumbrados, con mucho desborde por afuera, tenencia, presión de pelota, pero bueno, claramente al no ganar de local, al empatar 0-0, empezó, no te digo que mal, pero empezó complicado. Lo bueno que tiene otro partido de local, porque Independiente se enfrentará a Gimnasia de Mendoza el domingo a las 19:15 horas, así que bueno, buscará sumar sus primeros 3 puntos el equipo de Viera.
0: Te hace la última, la Felipe, última. Y te liberamos.
2: ¿Qué crees que cambió en el Kun Agüero para meterse ya más de lleno en el tema político independiente y dirigencial? ¿Por qué decís que hoy el Kun, digamos, está con más predisposición a eso, a meterse en el barro, entre comillas?
4: Yo la verdad, siendo sincero, no lo noto que haya cambiado algo. Como te decía hoy temprano, el Kun siempre colaboró con el club. El predio dentro de Villa Domínico está el centro de alto rendimiento que costó alrededor de 6 millones de dólares y fue abonado por él y por Milito. O sea que la ayuda dentro del club viene de hace rato.
2: No, eso sí.
4: Priorizarla y apoyar a una lista, eso sí me llama la atención.
2: Eso es lo que digo, Pato. Ahí voy.
4: Y la verdad es que llama la atención, ¿viste? Y no sé qué es lo que habrá cambiado. Hay mucho hincha independiente que no está contento con el Kun Agüero, que todavía le recrimina no haber venido a Independiente más jóvenes antes de tener que retirarse, y lo ven como una posibilidad de hacer negocios dentro del club. Es un poco lo que Andrés Ducatensei le criticaba en las últimas horas, de poner a gente como el Kun Agüero, como Gastón Gaudio, que tengan una exposición mediática importante y que en realidad después terminen manejando cortando el bacalao otras personas. Así que bueno, por eso también puede ser contraproducente que Luciano Náquiz lo haya sumado a su lista, porque bueno, no es que tiene el apoyo incondicional del hincha independiente hoy.
0: Pato D'Alessio, el tipo que más sabe del rojo y está con nosotros. Muchísimas gracias, Pato.
4: Muchas gracias a vos, Pablo. Saludos a todos.
0: Cerramos.
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0: 19 horas 54 minutos, seguimos en Solo por Deporte, estamos en Radio Espléndida M990. Es mala suerte decir 19 y 54 cuando no son y 54 todavía, es como festejar.
1: Es como lo del cumpleaños.
0: ¿Es como lo del cumpleaños?
1: Puede ser, no sé.
0: Entonces, no vamos nada. A decirlo de nuevo, 19 y 54, ahora sí,
1: muy bien.
0: 00, seguimos en Radio Espléndida. Hoy hubo carreras en el Hipódromo de La Plata, se corrió el clásico José Pedro Ramírez, la versión argentina, porque la versión uruguaya del José Pedro Ramírez es una de las mejores carreras de la hípica sudamericana, una carrera que le han ganado varios caballos argentinos. Fuimos a verla nosotros cuando ganó el código, el caballo del Juan Antonio con Gustavo Calvente. Hoy se corrió el José Pedro Ramírez, grupo 3, 1700 metros. Vendemos y les contamos quién ganó.
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0: Les contaba, en 2025 fuimos a cubrir el José Pedro Ramírez. Y ahí hicimos el primer micro para una radio amiga. Hicimos un micro de turf. Una adrenalina tremenda. Estuviste vos también, Nacho. Ahí hicimos notas. Le hicimos una nota ese día al presidente, a la calle Pou.
3: Mirá.
0: Lo atajamos ahí en el presidente, presidente. Y vino, respondió dos preguntas. A Godín. Hicimos a Godín, al jugador del Atlético de Madrid. Le pregunté en aquel momento, ¿cambiarías una de las copas? ¿Es propietario de caballos de carrera, Godín?
3: Lo sabía, sé que sí. Lo leí. Sí, había leído. Y otro jugador más hace poco leí que también está en el mundo de ese.
0: Le dije, ¿cambiarías alguno de los trofeos por ganar el Ramírez? Y me dice, ¿cuál? ¿La Copa América? No, ni loco. Me dijo, no, eso no. Así que bueno, les comentaba que hoy se corrió el gran premio, el clásico José Pedro Ramírez, 1700 metros, grupo 3, donde ganó Teobaldo, el caballo que pertenece a la caballeriza La Frontera, que es entrenado por Enrique Martín Ferro y su hijo Nicolás Martín Ferro, y que fue conducido por un que está ganando, Kevin Vanegas está ganando todos los clásicos que aparecen, los ganan Kevin Vanegas. Ganó ayer el clásico en Palermo, el Handicap, y hoy ganó el clásico con Teobaldo en el Hipódromo de La Plata. ¿Cómo fue esa carrera, Nacho?
4: Fue una carrera de revancha porque los tres caballos que definieron, que llegaron en la trifecta, Teobaldo, El Pirata y Los Llanos, venían de correr el clásico Isidro Aramburu sobre 1600 metros, que es una preparatoria para la polla de potrillo, donde había ganado Los Llanos, segundo Teobaldo, tercero El Pirata. Hoy esa trifecta se invirtió, ganó Teobaldo, ganó muy bien, vino cerca, dominó entrando al derecho y entró a dos cuerpos El Pirata. Un poquito más atrás, Los Llanos, que hoy estrenaba colores, había sido adquirido hacía muy poquito por la caballeriza Pauli, la preparación de Marcelo Sueldo, pero el clásico se lo llevó el pupilo de Nicolás Martín Ferro.
0: Seguramente el cambio ese de colores, lo vamos a llamar a Marcelo Sueldo para preguntarle, quizás responda a una eventual algún eventual viaje del caballo, ¿no?, a Estados Unidos, porque Pauli tiene una sucursal en Estados Unidos con caballos que llevan a correr y que les va bien, están ganando sus carreras. Bueno, ¿qué viene para estos potrillos ahora? El Jockey Club, ¿no?
4: Bueno, para los de La Plata viene el clásico Provincia de Buenos Aires, 1200 metros, grupo 2, en donde el año pasado lo ganó el pupilo de Sono Perfetto.
0: Ah, de Omar La Banca.
4: De Omar La Banca. Lo ganó bien, hoy va camino a Aldardo Rocha, está haciendo la campaña ya de 4 años, se está encaminando hacia Aldardo Rocha, y estos potrillos, bueno, vamos a ver quién llega a los 2200 metros, ¿no?
0: De estos potrillos, seguramente este caballo, por la forma que ganó,
4: este ganó muy bien, ¿eh?
0: Debería llegar, tiene pasta para correr más distancia.
4: Sí, sí, sí.
0: Los Llanos hoy no se mostró con la misma solvencia de otras carreras.
4: Y no, viene corriendo muy bien. ¿A quién no le gustaría tener un caballo como Los Llanos? No se cae del tercer puesto, venía de ganar 4 al hilo, venía de entrar ahora últimamente tercero, Hoy otra vez entró tercero. Venía a entrar tercero en la Polla de Potrillo, donde ganó Autorretrato. El potrillo de Vigil del 3J que va a correr ahora la Polla de Potrillos Grupo 1 el 5 de septiembre en Palermo.
0: Un caballo, Los Llanos, que al día de hoy lleva 9 carreras corridas, 4 victorias, un segundo, 3 terceros con el de hoy y un cuarto puesto. Como decías vos, un caballo que no se cae del marcador. Hoy no fue la excepción, lo que pasa es que, claro, uno le exige a estos caballos buenos que no pierdan, y son caballos, son seres vivos, que no siempre están de la mejor manera, que no siempre responden, o simplemente aparece uno que es mejor
4: cerca,
0: también, ¿no?
4: Entró muy cerca, entró a 2 cuerpos y pico, entró muy, muy cerca.
3: No, tengo una pregunta desde mi desconocimiento, como siempre, que es, se dice, hay una serie en Netflix de Neymar que es El Príncipe que no quiso ser rey. Yo pregunto, quien haya cabalgado, ¿cómo se dice? Que cabalga el caballo, no me sale.
0: Sí, que haya montado caballo.
3: Montado. Sí. Digamos, de esto que están hablando, parecía que tenía pasta y se pinchó. ¿Quién era el Magic Johnson de los corredores?
0: A ver, no, vos
3: que tenían para más y...
0: Pero Magic Johnson...
3: No, no, en el sentido del talento que no, nunca se vio explotado como
0: Magic
3: todos suponían.
0: Llegó. A ver, sí.
3: Sí, ya sé lo que quiero decir.
0: Sí, Ronaldinho también.
1: Pero no terminó
3: lo mismo, no terminó explotando.
0: ¿En serio? Ustedes dicen que...
3: Yo quiero saber quién es
0: campeón
3: el
0: del mundo, campeón de Champions.
1: Y pero me parece que sí, era para un poco más. Neymar también. No, un Neymar me parece.
0: Neymar, a Neymar sí.
3: Bueno, es lo que dijo la serie. El rey que no sé cómo
1: era. El príncipe que no quiso ser rey.
3: Ahí está, gracias. ¿Quién no quiso ser rey?
0: De los caballos.
3: Ay, o de los que montan también. ¿Quién no quiso ser rey?
0: Bueno, de los jockeys sí, de los jockeys sí hay algunos, pero quizás no es que no hayan querido, no se cuidaron, no tenían. Bueno, por lo que sea, ¿no?
3: Por lo que sea, para vos. ¿Quién no sea un top 3?
0: No
3: quisieron ser rey por cualquier motivo,
4: Todos quieren ser rey.
0: Todos quieren ser rey. Ahora, dentro de 10 años o 15 por ahí los nombramos. Hoy hay chicos que por ahí están transitando algún proceso de evolución o de caída. Muchos pibes arrancan a ganar muchas carreras. El otro día hablábamos con el director de la Escuela de Aprendices. Arrancan muy rápido a ganar carreras, ganan mucho dinero, se les acerca gente como en el fútbol, como el boxeo, se les acerca gente que los quieren vivir. Y amigos, mujeres, empresarios que los quieren hacer invertir, mujeres que se los quieren engatusar, amigos que no son tan amigos, y entran muchas veces por el desconocimiento, por un poco de blandura,
1: la inexperiencia.
0: La inexperiencia. O simplemente porque la transición entre el ser aprendiz y ser jockey, cuando ganan muchas carreras de golpe, después les cuesta ese paso.
3: Algunos se caen. ¿Qué es lo que cuesta ese paso?
0: ¿Qué les cuesta? Que cuando son aprendices corren con 4 kilos menos, después con 3 kilos menos. Correr con 4 kilos menos es mucha ventaja con respecto al resto.
3: Me interesa, no sé.
0: Porque eso es como el lastre en los coches de Fórmula 1, de turismo carretera.
3: Ok.
0: Viste que cuando los coches van ganando les agregan lastre.
3: Claro.
0: Sí. Es como un hándicap. Bueno, a los caballos se les agrega, cuando las carreras son hándicap, se les pone peso para equilibrar las chances. Cuando los pibes salen de la escuela de aprendices, se les da un hándicap para que compitan desde su inexperiencia contra jockeys experimentados.
1: Claro, para que sea equilibrado.
0: Para que sea equilibrado. Entonces, arrancan con 4 kilos menos que el resto de los jockeys. Para un caballo es muchísima ventaja, que muchas veces se equilibra con la inexperiencia del jockey. A veces también se dice que los kilos son medallas.
3: Okay.
0: Y la falta de kilos son falta de medallas o inexperiencia, como es el caso de los jockeys. Cuando vos tenés un jockey bueno y corres con 4 kilos menos, tenés, por ejemplo, un Kevin Vanegas, como fue en su momento, un William Pereira, extraordinarios jockeys que nunca dejaron de ganar carreras. Nunca. ¿Por qué? Porque son tocados por la varita mágica. Hay otros que no, que se caen. Hay un chico en España en este momento, Nico Valles, hizo jockey muy rápido, y después le costó muchísimo. Ahora le está yendo fantástico en España, fantástico. Ganó 3 años seguidos el Gran Premio de Madrid. Ya no creo que se vuelva más. Está fantásticamente bien instalado en España. Y hay, como él, hay un montón de jockeys que quizás les costó esa transición. Algunos después, producto de su voluntad y su profesionalismo, siguen. Otros se caen anímicamente y les cuesta. Y ahí tenés un montón de Neymar, de los que podrían haber sido, pero que no fueron.
3: ¿Cuál fue la época ahora de los showcase? Viste que en el fútbol, ponele, en un momento coincidieron Ronaldo, Messi y Neymar. En el tenis estuvo Djokovic, Federer, Nadal en un momento.
0: Y siempre hubo esa doble...
3: ¿Hubo un triunvirato en un momento?
0: Sí, hubo. Sí, siempre hubo esa rivalidad. A ver, hemos tenido una década, por ejemplo, de Valdivieso y Sanguinetti. Desde que yo me acuerdo, que soy, desde que yo empecé a ir al hipódromo, ¿no?
4: Falero, Jacinto Herrera.
0: Y ahora tenías Goncalves, Martín Valle, Kevin Vanegas,
4: pero ahí está,
0: William Pereira. Ahora tenés
4: podría
0: varios.
4: Haber sido.
3: Por eso, no hay tres muy buenos, digamos. Que
0: pero decís, tenés cuatro o cinco que quizás es mejor.
4: Bueno, podría haber sido Rey, tranquilamente Francisco Goncalves. Pero ahí tenés. Francisco, él decide viajar y tomar un contrato. Se fue a Arabia a montar. Ahora está en Japón. Si él se hubiese quedado en Argentina, hubiese seguido donando las estadísticas. Y podría haber sido un Valdivieso más, porque es un chico muy joven.
0: Un falero.
4: Podría haber sido un falero más, porque tenía todas las características para hacerlo. Hoy, el que pinta como para ganar la estadística de este año, y sería su primera estadística, es William Pereira. Se me mezclaron los nombres. William Pereira, que va ganando la estadística tanto en San Isidro como en Palermo. En La Plata tiene un récord de carreras ganadas ya Gonzalo Borda, pero son chicos jóvenes que seguramente va a estar ahí quien pelee las estadísticas, entre William, entre Gonzalo, Brian Enrique está en la pelea, Kevin Vanegas está en la pelea, Martín Valle está en la pelea, pero son todos excelentes jockeys. Mirá, te voy a dar un dato. Hace poco estuvo Rubén Emilio Laitán, un gran jockey, un fenómeno. Corrió muchos clásicos de grupo, estuvo entre los mejores jockeys muchos años. Él dijo que hoy hay mejores jockeys que antes. Okay. Que él ve en este momento muchos mejores jockeys que en la época que él corría. Y en la época que él corría podemos nombrar 10 jockeys de primer nivel. Valdivieso, Falero, Laitán, Maciel, Zarati, un montón de jockeys buenos que ahora se me van a escapar un montón. Pero había jockeys de primer nivel. Bueno, hoy ellos, por ahí, en el caso de Rubén Laitán, dice que ahora hay mejores. ¿Y sabés por qué te das cuenta que los chicos de acá son muy buenos? Porque van al exterior y ganan. Los contratan de afuera, en el caso de Francisco, a correr a Japón, van y ganan. Van afuera y se destacan. El medio argentino es muy competitivo, es muy bueno. Y un jockey que viene acá puede tranquilamente, porque tienen desarrollo, porque las pistas te dejan tener pensar las carreras, son rectas largas, hay atropelladores, hay punteros como lo fue Falero en su momento, que ganaba de punta a punta y fue un fenómeno. Quizás haya sido para nuestra camada uno de los mejores jockeys que vimos correr. Un extraordinario piloto que se hizo famoso por ganar de punta a punta muchas carreras y después sus últimos años corría de atrás.
0: Agregó más recursos a esa calidad que tenía. Bueno, cerramos la primera horita. Nacho, ¿te quedás?
1: Está enganchado con el caballo.
0: Sí, sí.
4: No hablamos nada, porque no habíamos hablado un poco de Tour.
1: Pero me la cortaste.
0: ¿Cómo? ¿Tenías otra más?
1: La tengo, pero no sé cómo estamos de...
4: Decila, a ver.
0: Decilo, Enzo.
3: ¿Cuál es la economía más, pudiente de este sistema? O sea, ahí te nombraste Japón, nombraste España. ¿Dónde se paga mejor la profesión, digamos, hoy en día?
4: Bueno, el récord ahora lo tiene Estados Unidos.
3: Estados Unidos es el más fuerte. Ganó, ¿más que Arabia? Mirá, yo pensé que Arabia...
0: Arabia tiene muy buenos premios hasta groseros en muchos aspectos.
3: Como todo árabe,
0: pero quizás no tienen los mejores.
4: No tiene mercado interno. El árabe no tiene, lo que quiero decir, mercado interno, que no se hacen subastas en Arabia. Las subastas más grandes se hacen en Estados Unidos, en Irlanda, en Inglaterra, en Francia. Pero el otro día en Estados Unidos se pagó un potrillo 10,5 millones de dólares.
3: Es la compra más cara de la historia, ¿o no?
0: No, hay más caro
3: también. ¿Hay más?
4: Rompió el récord de subastas el otro día. Bueno, puedo decir cuál es la economía más fuerte. El árabe, por ahí, no, ellos crían, pero no crían en Arabia los buenos.
3: Ay, me engaña pichanga, vos estás diciendo. Shulman
4: y Darley, que son las empresas de los criadores más grandes del mundo. No así Coolmore, que son ingleses. Pero Shulman y Darley crían, que son árabes, y ellos crían en Francia y en Inglaterra.
0: Pero eso tiene un sentido. No se puede criar en un desierto, en una duna. O sea, necesitas buenos campos. Vos para eso tenés que tener buenas tierras, muy buenos campos. Argentina tiene muy buenos campos, Estados Unidos tiene muy buenos campos, Australia tiene muy buenos campos, Irlanda.
3: Irlanda me sorprende.
0: Irlanda tiene muy buenos campos. Inglaterra tiene
4: una crianza extraordinaria. Mirá. La irlandesa, la inglesa,
0: Francia,
4: la francesa.
0: Tiene muy buenos campos.
4: Pero la mayoría son capitales extranjeros.
3: Ok, claro, son que aportan a... Perfecto.
4: Sí, son capitales.
3: El financiamiento no viene del país que estamos hablando.
4: Los irlandeses...
0: Muchos crían, sí, otros no.
4: Sí, los irlandeses apoyan mucho el turf. Inglaterra apoya mucho el turf.
3: Inglaterra me lo esperaba.
4: Eso influye mucho, que el país sea la capital... Francia, por ejemplo, a nivel mundial, es una de las capitales del turf. Inglaterra, Newmarket, es una... La ciudad Newmarket, donde yo conocí, donde fui muchas veces, tuve la suerte de ir a muchas subastas, te podría decir, la ciudad
0: es Disney
4: del caballo de carrera, en donde los caballos van en fila 100 caballos, los semáforos paran hasta que todos los caballos cruzan las calles.
0: De hecho, los semáforos tienen un dibujito de un caballo.
4: Es extraordinario.
0: Lo que pasa, el caballo está el dibujito y la gente respeta eso. ¿No?
4: Y vive el pueblo vive del caballo de carrera. Vive del caballo de carrera, da subastas, da de comer a mucha gente. Uh-huh. Por eso digo que cuando un país apoya a la empresa del turf, es muy bueno. El turf se va para arriba y ojalá el día de mañana tengamos nosotros acá en Argentina un gobierno que apoye mucho al turf, que lo necesitamos, porque es una industria en donde más de 120.000 familias viven de esto.
3: No, aparte de números que me estás diciendo, que me estoy un poquito... Sí. Estoy sorprendiendo.
4: Directa o indirectamente, más de 120.000 familias viven de la industria del turf.
3: Es un montón.
0: Muchísimo.
4: En Argentina. Y necesitamos que esto mejore y necesitamos todos que esto, tener un apoyo del gobierno de turno, porque es una empresa extraordinaria, es una industria extraordinaria la del turf.
0: Industria sin chimenea, como decimos siempre. Pero para seguir viviendo, nosotros tenemos que vender.
3: Obvio, por supuesto.
0: Y te doy un mate para que tomas. No preguntes más.
3: Sorry, pero
0: mañana,
3: me enganché.
0: Mañana seguís preguntando. Pues
4: vos preguntá que te vamos a contestar.
0: Me van a tirar un lazo, me está tirando dardos de allá Maxi, que tiene para vender y no podemos vender.
3: Yo estoy de espalda.
0: Vendemos.
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0: Nachito, 8 y 10 de la noche, ¿qué pasó que te quedaste?
4: Y me gusta hablar, me hizo dos preguntas muy lindas, muy lindas. Pudimos hablar un poco de...
0: Ahora, yo me voy a poner celoso. Cuando yo le pido que se quede, me dice que no. Felipe le hace dos preguntas. ¿Sabes qué? Se pueden ir los dos, va. ¿Vení mañana?
4: Mañana vengo, sí.
0: ¿No te quedás a...?
3: Quédate un rato.
4: No, los escucho.
3: Pimponia.
4: ¿De qué van a hablar? ¿De River?
0: Un poquito.
3: Te convencimos. Sí, seguro se queda.
4: No.
3: Sí,
4: No puedo. Yo no sé hablar de fútbol. No sé hablar. Me gusta hablar de
3: desconocimientos.
4: Es que no conozco. Voy a hablar por hablar, porque los que saben son ustedes.
0: Vendemos.
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0: las 18 minutos, seguimos en Solo por Deporte, siempre por Radio Espléndida, M990, y sigue cayendo gente al baile. Leandro Piazza, ¿cómo va, Leandro?
1: ¿Cómo estás, Pablo? Buenas noches. Buenas noches, compañero. Bienvenido, Luca. Primera mesa que me toca compartir
2: así
1: con vos.
2: Es,
1: un honor. No puedo decir lo mismo
2: con
1: vos.
2: Ya te cansé.
0: No puedo decir lo mismo, que no es un honor.
1: Que es un honor, pero no es el primer honor.
2: Lo que pasa, te hice esperar en el banco. Sí, dice esperar en el Cobán, eso te enojó.
1: Me molesta que le agarren los ataques de curiosidad a las 8 menos 1. Dale, amigo, pero igual te banco.
0: Bueno, pero igual, escúchame, a ver.

0: ¿Podés, si esto fuera, poneme música de música de pasarela?
1: Vamos a cambiar el informativo, sí,
0: cambiamos el informativo, vamos a entrar en la sección LAM de Solo por Deporte. Ayer la inauguramos con un entrevistado, hoy la vamos a hacer con un miembro del equipo.
2: Radio Verdad.
0: ¿Cómo está el outfit? ¿Qué te parece el outfit de Leandro Piazza?
3: No, mal, seriamente mal.
0: ¿Mal o bien?
3: No, mal.
0: ¿Mal no te gusta?
3: No, mira lo que es eso. No, no hay aura, no farmé aura, claramente.
0: No farmé aura.
3: No farmé, no farmé.
2: Mirá cómo me voy a...
3: Hacete un aura, toro.
2: No calificó. Pero mirá cómo me escondo en el micrófono para que no se note, digamos, lo percutida la remera. Pero bueno.
0: Ahora, ¿cómo es eso? ¿Un buzo, algo de
2: manga
0: larga?
2: Vamos a explicar a la gente que aparte no le interesa para nada y al que está escuchando desde el auto... Que venía, ahí está, gracias Maxi. Venía con la camisa puesta de todo el día.
0: Leandro Piazza.
2: La camisa laboral. Y como diría la chiqui, hoy estoy usando una camiseta manga larga y la decoré porque no me gusta la camiseta básica con una remera para de esas de entrenamiento.
0: Parate,
2: para...
0: chiquito, no querés estar ahí.
2: No
0: querés mostrar tu ropa.
2: No,
0: chiquito.
2: Porque mi contrato es para la parla, no para la imagen. Así que es otro precio.
3: Y bueno, tengo que decir algo,
2: pues.
0: No, decirlo.
2: Estoy llegando la cara de Edo.
3: Que hay una marca, digo.
2: Sí, por eso la tapamos. No, dice running, no es una marca. Es una acción de entrenar,
0: es un verbo.
2: De correr.
0: Es un verbo.
2: Pero bueno, igual te la voy a devolver cuando tengamos un auspiciante capilar. Y hablamos. Porque si nos vamos a tirar al barro, me llevo a uno conmigo.
0: Me van a expulsar, pero te venís conmigo.
2: Obvio, pero está todo bien. Extrañaba estas chanzas.
0: Hablando de barro.
2: Sí, dígame.
0: River.
2: Bueno, River, no sé si barro, pero sí. Tiempos difíciles, sobre todo para Chacho Coudet, luego del empate que rescató el Millonario el fin de semana pasado en el Monumental frente a Vélez. Porque bueno, convengamos que ya se habló la mesa, pero un partido que le pintaba favorable y le volvió a pasar algo similar a lo que le sucedió contra Argentinos, que unos minutos de concentración, dudas, la diferencia estuvo en que el equipo del Mellizo lo capitalizó rápidamente y Argentinos en las dos o tres ocasiones que tuvo... una por quedar inhabilitado López Muñoz y otra por el travesaño que le dijo que no pudo alcanzar el empate, pero si no, no sé qué hubiera pasado aquella vez. La realidad es que el hincha de River no está conforme para nada, sigue sumando desilusiones con el rendimiento del equipo, espera mucho más por lo que invirtió el equipo en la dirigencia y el club en este mercado de pases, y se lo hizo saber tanto al técnico como a los jugadores. Pablo, la realidad es que este miércoles el Chacho se jugó una carta decisiva en relación a su continuidad, porque...
0: Llámese puesto, ¿no? Llámese el
2: sí,
0: puesto.
2: Sí, sí, sí. Yo creo que si a River no se le da el resultado que necesita en el día de mañana, le veo un vencimiento más corto que a un yogurt. La continuidad de Chacho Coudet. Sí, pero no resiste.
0: ¿Alguien le cabe duda que mañana, si River mañana no clasifica, el Chacho no llega al vestuario como técnico de River?
2: Yo creo que es muy difícil que pueda continuar, porque se tendría que buscar una situación de descomprimir. Pero bueno, la realidad es que River se rescató un empate en el partido de ida, un empate que lo puede tomar como un triunfo más que positivo si tenemos en cuenta el rendimiento que mostró, porque... en el primer tiempo tuvo pasajes donde se pudo defender con la pelota, tuvo alguna que otra situación de gol con juego aéreo a través del general Otamendi, pero en el segundo tiempo fue un monólogo del equipo cafetero y el palo lo salvó en un par de ocasiones al Millonario. La realidad es que mañana Coudet está analizando algunos cambios para la formación inicial. Recordemos que el partido se juega a las 21:30 en el Monumental. Y el probable equipo, los que se sumarían a la formación serían los laterales izquierdos titulares, Cachete Montiel y Marcos Acuña, que estarían siendo de la partida, y es muy probable que Sebastián Driussi también arranque desde el minuto cero, Pablo.
0: Se les cayó un central, se les cayó Lautaro Rivero.
2: Sí, bueno, pero mañana para mí el titular junto a Otamendi iba a ser Martínez Cuarta, pero es real, ya tiene una ficha ahí en la enfermería River, porque creo que el chico tiene una lesión muscular, ¿no, Lucas?
4: Sí, una contractura, me parece que es lo que lo deja fuera, una contractura en el que tuviera izquierdo.
2: Así que bueno, para mañana el probable 11 que pare el Chacho Coudet para pasar a los cuartos de final de la Copa Sudamericana sería con Santiago Beltrán en la línea de cuatro, Cachete Montiel, Lucas Martínez Cuarta y el subcapitán Nicolás Otamendi. Por el lateral izquierdo, la reaparición de Marcos Acuña. En la mitad de cancha, Aníbal Moreno como único cinco, Thiago Andrada, Ángel Correa, Joaquín Freitas, dije Ángel Correa, Thiago Almada, y la duda, Lucas Beltrán o Sebastián Driussi. Veremos si este es el equipo que finalmente para Chacho Coudet. Recordemos que en el partido de ida igualaron 0-0 y se espera que River pueda pasar, porque cualquier triunfo, no importa la diferencia, no importa si recibe goles, si River gana, pasa. Si empata, hay penales. Así que, bueno, y si pierde, obviamente, queda eliminado. Otra cosa por las cuales tienen que estar atentos los millonarios es que por las posibles ventas de Ezequiel Palacios, que puede ser que pase a la Premier League, a River le van a caer por los derechos formativos unos pesitos que no...
4: Sí, creo que
3: no abundan.
4: Un 3,5%.
2: Sí, sería por el monto de la transferencia, a River le caerían $2,300,000.
4: Sí, también tiene que estar atento lo de Julián Álvarez lo de Enzo Fernández.
2: Bueno, precisamente porque lo de Julián está trabado. Hoy día que igual este tipo de operaciones se cierra de forma relámpago. O sea, en el momento que se destrabe, nos vamos a enterar si Julián cambia de club o si va a continuar en el colchonero una temporada.
4: Sí, aparte no hay mucho tiempo, hasta el martes.
2: Exactamente. Pero bueno, se dice que el Manchester City está preparando una buena oferta que rondaría los 135 millones de euros para hacerse los servicios de
4: Enzo Fernández.
2: De Enzo Fernández. Me salía Ezequiel. Estaba pensando en el X. De Enzo Fernández. Así que a River, si se llega a dar esa operación, Pablo, por el porcentaje que le corresponde, le quedarían 5 millones y medio de dólares. O sea que, sin comerla ni beberlas, por dos ventas, sin contar la de Julián, por ahí le están entrando a sus arcas 8 palitos verdes.
4: Sí, ya se paga a Tobias Andrada.
2: Ponele, ahí está. Así que bueno, una buena para el millonario que deportivamente sigue con dudas. Recordemos que River, este de fin de semana, después de su compromiso por Copa Sudamericana, visita en el Florencio Sola al Taladro, a Banfield, 15 horas. River continúa ante último en la zona B. Oh,
3: es terrible.
2: 4 puntitos.
0: ¿Algún comentario?
2: Naufragando.
3: No, creo que...
0: Te vi ahí con una mueca de sonrisa.
3: No. Te iba a preguntar si hoy fuera él el presidente de River.
2: Si yo fuera presidente de River.
3: Vos tenés el martillo.
2: Sí, ¿qué pasa?
3: ¡Apa!
2: ¿Qué cosa?
3: ¿Se queda o se va para vos?
2: ¿El Chacho?
3: ¿Vos lo dejarías?
2: Mirá.
3: ¿O lo conservás? A ver.
0: La pregunta es, si fueras presidente, lo hubieras contratado.
3: Bueno, pero ya...
4: Pero estaba entre los apuntados porque siempre se busca un ex-River, uno de la casa.
2: Siempre fue candidato, Coudet.
3: Declaró, ¿quién fue que declaró esta semana cómo llegó Gallardo a River? Y fue un poco así. Francescoli, que dice que tiene debilidad por los jugadores de la casa, digamos.
4: Ahí sí, es algo con lo que se viene
2: siempre, River. Siempre estuvo en la danza de candidatos cada vez que River buscó en los últimos años director técnico. Yo soy una persona que cree en los procesos. El tema es que a veces no te da respiro la realidad y la realidad es que River no está mostrando mejoras en el juego. Después vamos a hablar de Boca, pero Boca hoy ya está mostrando síntomas de pasaje de buen juego. No gana tanto, pero mejoró mucho de lo que era hace, para mí, un año, con Miguel Russo.
4: Sí, empieza a encontrar un poco un estilo.
2: Muestra una idea, un patrón de juego. Todavía el Chacho le cuesta mucho, no, pasan los partidos.
0: No solamente Boca, es verdad, coincido, que tiene una forma de jugar, después lo vamos a hablar, pero además... está teniendo algo que antes era patrimonio de River, que era sacar pibes de inferiores.
3: Hoy Boca, fueron 6.
0: Hoy Boca tiene sus mejores jugadores en campo, no está Paredes, los mejores jugadores en el campo de juego son pibes salidos de las inferiores. Dylan Gorosito, Milton Delgado, Tomás Aranda y Flores. Y el otro día, segundo tiempo se agregó Facundo Herrera, Jagger.
4: Sí, es un buen mensaje también para la dirigencia esto de poder encontrar soluciones en las inferiores, algo que antes no se pensaba.
2: Bueno, pero River siempre también tuvo buenas inferiores, siempre se destacó.
0: Claro, por eso, siempre había sido patrimonio de River.
2: Por sacarle mediocampistas, delanteros, a morir. tal vez tenga que volver a esa receta. Pero para contestar tu pregunta, yo creo que si pasa, va a tener un poco más de aire para poder por lo menos terminar el semestre.
4: Y para mí va a tener un mes hasta los cuartos de final.
2: Además, si se va a Coudet, vas a traer un técnico, vas a traer un técnico en la mitad del campeonato o del semestre. Yo creo que tiene que terminar el semestre y después vemos ver cómo termina la Copa Sudamericana. Está fuera de Copa Argentina. Y si logra meterse en los playoffs de esta liga, porque como decíamos, River está anteúltimo en su zona con 4 puntos. Va a jugar con Banfield, que también está fuera de todo, pero está jugando Copa Argentina, que tiene 7 unidades, el taladro de Pedrito Troglio. Así que veremos.
0: Yo creo que no descubro nada si digo que Coudet va a llegar tan lejos como llegue River en Copa Sudamericana.
4: Para mí lo mismo.
3: Pero lo mismo corre para el otro lado. Pero aparte, para la Rivera.
4: Yo creo que Arrobarrena tiene un poco más de respaldo. No, me parece que.
3: Quedarse afuera de Sudamericana.
4: Sí, pero ahora, Boca, por lo menos ahora la parada es un poco más pesada. Sao Paulo y definir en Brasil. Sí. Pero con respecto a River.
2: Y River tiene que jugar, si pasa, con Vasco.
4: Con Vasco da Gama de Colidio. Pero para mí lo de River es como decís vos, Pablo, es hasta donde lee la Copa Sudamericana. Y esto de los procesos, lamentablemente, queda enganchado con los resultados que está consiguiendo, que lo deja fuera de todas las competencias internacionales para el año que viene. Está fuera de todo el anual.
0: Es que ya que está hoy no está en los playoffs, no está en Copa Argentina.
2: Ni en Copas. No está en 2027 porque faltando 8 fechas está lejos. Tiene, o sea, que sumar, necesita.
0: Hoy no está en playoff, o sea, ni siquiera tiene en este momento la liga como para llegar a la
4: única
0: Copa.
4: La única, no tiene vías para ir a la Copa Libertadores, única que está medianamente cerca y es por cómo se plantea el torneo, es la zona B.
3: Ahora, es para mí reflexionar un poco el hecho de que tanto Boca y River estén como están y clubes como Platense estén como estén, digo. O sea, con mucho menos.
2: Pero sí,
3: para mí es para reflexionar. No,
4: bueno, pero Platense levantó mucho con Palermo.
2: Los últimos campeones.
4: Antes venía muy mal.
2: Los últimos campeones.
3: Platense es Independiente de Rivadavia.
2: Independiente de Rivadavia, Mendoza.
3: O sea, hay una Belgrano.
4: Belgrano ha levantado mucho.
3: Belgrano, claro, pero te acordó.
2: Pero eso para mí tiene que ver con el formato de campeonato que te da esa chance en el momento de jugar el playoff.
3: Pero puede ser en un plan torneo internacional rinde.
2: No, pero. Sí. Feli, en un formato con formato de campeonato, valga la redundancia, estos equipos no hubieran ni siquiera aspirado a llegar con chances en las últimas fechas. Solamente pudieron salir campeones porque pudieron hacer buenos playoffs. No le vamos a restar mérito. Bueno, de hecho, el equipo mendocino fue campeón de la Copa Argentina, pero hablando de Platense y Belgrano, sin haber ingresado en los puestos de más arriba, porque casi todas la mayoría de las llaves las jugaron hasta
4: de visitante. Sí, entró quinto entró.
2: Es solamente eso. Eso es un mérito de la AFA. No sé si tiene tanto mérito un proceso ahí. Me parece que es el momento, es muy similar a lo que pasa en el ascenso.
3: ¿Viste cuando juegan el Platense en su momento? Platense estaba.
2: Pero amigo, Platense está peleando hasta que Palermo asumió, estaba peleando el descenso.
4: Sí, los hinchas pedían que.
2: Y vos decís, bueno, ¿cuál es la realidad?
3: Pero Platense viene a jugar no sé cuántos años, no pasaba de la primera.
4: Seguro que ha tenido un crecimiento, pero también el formato te hace creer que se puede ir a por más.
2: Pero yo te pregunto,
3: nosotros vemos que River y Boca abundan figuras. Sí. Y después los otros, con mucho menos, le exprimen hasta el último una piedra.
4: Es que,
3: evidentemente. A veces es una cuestión de saber manejar recursos, ¿no? ¿Cuántos tenés?
4: No, y para mí también hay una especie de subestimación por parte de los grandes y de una oportunidad de oro
3: procesos.
4: Para los más chicos. Esto de enfrentar y es mano a mano y el que gana pasa y el que pierde queda afuera y nos jugamos todas las cartas acá.
2: En un mano a mano de 90 minutos, el que tiene menos tiene más chances de arruinarle la fiesta al que tiene más.
4: Como la Copa Argentina.
2: Es exactamente
3: lo
2: mismo.
3: Yo lo tomo, pero entonces, ¿por qué después van a Libertadores? Y también compiten, entonces, evidentemente, allá de un formato de un torneo, es una institución que hoy se le planta igual a ciertos equipos que antes eran impensados.
2: Seguro. Y además,
3: bueno, Argentino Junior.
2: No, bueno, pero también tenés que tener algo de suerte en los cruces, porque Argentinos
3: está bien,
2: o Independiente.
3: Pero siempre compitió.
2: Sí, está bien, pero.
3: Y muchas veces con mucho menor presupuesto que el otro equipo.
2: Sí.
3: Bueno, entonces ahí estamos de acuerdo.
4: Sí, no, son trabajos no también de fondo de la directiva.
2: Lo que estoy con vos es que no se trata de tirar nombres en la cancha y ya juegan. Falta el laburo o amalgamar las piezas como para que el funcionamiento o se caigan las ideas para poder superar a los equipos deportivamente. Y no está pasando.
3: Y una línea de técnicos. Una línea de técnicos. Fíjate, estos equipos que estamos nombrando, más allá del cambio de quién está en el banco, hay una tendencia de cómo juegan a lo largo de los años.
4: Otra cosa que para mí entra es el tema de la presión. Al ser un torneo que nivela para abajo, los equipos más chicos juegan con menos presión y con esta oportunidad de oro, como se le presentó a Platense, a Belgrano, de hacer buenas campañas. Y River, Boca, Racing, San Lorenzo, les está costando por esto de ir y jugar todos los mano a mano con el favorito.
2: Belgrano salió campeón y el ruso Zielinski estuvo a un partido de que lo echen, porque Belgrano había arrancado bien el torneo anterior. Y antes de que terminara la fase regular, tuvo una caída del rendimiento, perdió varios partidos y lo querían echar a tomar un fernet a la esquina.
3: Bueno, pero en el balance
2: zafó y después salió campeón y ahora es Dios.
4: Lo que está sucediendo con Gimnasia, había asumido Sanirato al principio del torneo porque había clasificado el año pasado, perdió 5 partidos, se fue, asume el Pata Pereira, gana 5 partidos, clasifica, ahora perdió 4 seguidos.
3: La Gimnasia es menos lineal, bueno, capaz. Pero bueno.
4: Por eso, hay un poco de todo por el nivel que está teniendo el fútbol argentino.
2: Bueno, la realidad es que River juega mañana, se juega la ropa al Chacho. Si pasa, sigue, y si no,
3: veremos. La ropa.
0: Antes de vender, hay un mensaje que nos llega en YouTube de Manuel Ribeiro. Dice: los Pumas jugaron en el Libertadores de América. Ricardo Enrique.
3: Claro. Bacini. Fue cuando yo estoy diciendo, cuando sucede que los Pumas juegan en Independiente, uh-huh, la UAR había hablado con River, y River tenía partido. Por eso digo que no se llegó a un acuerdo en su momento, en el año pasado, por cuestión de calendario, no por una cuestión económica. Entonces, si es por una cuestión económica, uno puede ilusionarse con ver a los Pumas en River previo a Australia 2027. Y para mí sería magnífico, ¿eh?
4: Uh-huh.
3: Eso es una estadía de la puta madre.
2: Pero se ve
0: una
2: bien,
0: gran idea.
2: Pero dijo, ¿se ve bien desde un estadio como el de River? ¿El partido?
0: Después me lo contás. Vendemos.
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0: 20 horas 39 minutos, seguimos en Solo por Deporte, siempre por Radio Splendid, AM990. ¿Y qué tenemos de Copa Argentina?
1: Bueno, hoy se confirmó que la final está estipulada para el miércoles 4 de noviembre, al igual que el año pasado, que se definió en la primera semana de ese mes. Está todo apuntado para que se juegue ahí, aún con horario y con sede, que es lo más importante a confirmar. En principio, esta semana, mañana y el jueves, se empiezan a definir los últimos clasificados a los cuartos de final de la Copa Argentina. Mañana juega Aldo Civi frente a Independiente Rivadavia Mendoza, 7:15 en el Florencio Sola, en cancha de Banfield. Después jugará el jueves Estudiantes contra Barracas a las 7 en el Tito Tomaguelo de Defensa y Justicia. Y a las 21:15, un rato más tarde, Platense Instituto en el Marcelo Bielsa van a cerrar los octavos de final de la Copa Argentina, como ya dijimos ayer. Boca Vélez, miércoles 2 de septiembre también, 9:15. Esos van a ser los últimos partidos. En caso de que el CNI se avance, se puede dar un Boca Racing en cuarto de final. Lindo partido.
0: ¿Cómo iba a decir algo de eso? Sí, bueno, ahora viene Vélez, Boca Vélez la semana que viene.
2: Boca Vélez la semana que viene, exactamente. ¿Mm? Ahora, ¿qué partido Boca Racing últimamente? ¿Qué partido que capaz que antes no era tan vibrante y hoy en día, a ver, son unos enfrentamientos del CNI con la academia y son de alto vuelo, sinceramente?
3: Es un clásico que tiene mucha historia.
2: Me parece que creo que últimos años, desde que estaba Blanco en la dirigencia de Racing, se acrecentó. Yo hoy tengo ganas de ganar la Racing más que en otras épocas.
1: Sí, también por
2: como usted, ahora te hablo como hincha, ¿eh?
1: También la
2: se acrecentó ese
1: también deseo. Ha levantado el nivel de competitividad de Racing. Y se ha acercado un poco a lo que era Boca y River, que hace unos años no era tan pensado.
2: Claro, pero vos me decís, ponele, sacando Boca a River. Después, el segundo que quiero ganar es a Racing.
1: Sí.
2: Antes que Independiente o a San Lorenzo, por ejemplo.
1: Sí, capaz a Lorenzo por el historial uno pensaría que a Boca le podría llegar a caer un poco peor.
0: Ahora, esto qué loco cómo se dan a veces estos cruces, ¿no? De que jugaron Boca y Vélez hace dos semanas en la cancha Huracán y van a jugar ahora en una nueva instancia, pero por mata-mata.
1: Argentina y Guillermo también de vuelta.
0: Y de pasar Boca, tendría que enfrentarse con Racing, con el que se enfrentó el domingo.
2: Exactamente.
1: ¿Mm? Sí, sí.
2: Exactamente.
3: Y ahí tenés dos candidatazos.
0: Sí, porque jugaría en una eventual semifinal contra el ganador de Banfield y Riestra.
1: Banfield Deportivo Riestra se podría meter en una semifinal. También
0: impensado, dos impensados en una semifinal de
1: bueno,
0: Copa
1: pero,
0: Argentina, ¿no?
1: Riestra dejó fuera a San Lorenzo, a principio de semestre, cuando estaba en el primer partido de Gorosito, si no me equivoco, de manera oficial, lo dejó fuera por penales. También a Gimnasia de La Plata, la semana pasada, si no me equivoco, por penales, lo eliminó y ahora espera Banfield.
0: Y del otro lado, como decíamos,
1: Aldo Civi Independiente Rivadavia.
0: Aldo Civi Independiente Rivadavia.
1: Atlético Tucumán, que ya venció 4-0
0: a Independiente,
1: el partido que termina de Con el mandato de Gustavo Quinteros.
0: Platense Instituto.
1: Y un partido que también el año pasado dejó, por más que nada por
0: polémico,
1: el clima,
0: ¿no?,
1: dirigencial y político, Estudiante de La Plata Barracas.
0: Estudiante Barracas con la pelea política entre Verón y Tapia.
3: De un lado tenés como pesos pesados, vamos a la no hablemos de candidato, peso pesado tenés a Boca y a Racing, y del otro lado al Pincha.
0: Sí, lo agrego a Vélez también, ¿eh?
3: Y a Vélez. Sí, ¿vos? Bueno. Del lado de Boca, ok.
0: A ver, la llave de Boca, Vélez, Racing son los tres pesados de la zona. Y del otro lado creo que el pesado. Bueno, tenés dos pesados. Uno que, a pesar de haber perdido a Villa, sigue más o menos en una misma línea.
1: Sí,
0: Independiente
1: Rivadavia, puntero el anual. Sí. No termina de encontrar el mismo juego que en el primer semestre, pero no desentona.
0: Y Estudiantes que en las copas mata-mata tiene una mística especial.
2: Muy importante.
1: Pero ha descuidado el torneo y entonces me parece que también por ese lado el Pincha lo ve como una buena oportunidad para entrar a la Copa Libertadores.
2: Ya, hablando de Boca Racing, en mata-matas se enfrentaron 20 veces. Boca ganó 10, Racing 10.
1: Oh.
2: Imagínate la paridad de ese partido. Ilustrar números para
1: ¿el último es el de Copa Libertadores?
2: El último, yo sabes que lo estoy chequeando porque tengo la duda si no es ese o el anterior. Que jugaron en provincia, en una provincia que termina ganando Boca con dos expulsados de Racing.
0: ¿Santiago del Estero? Ah, no, sí. No, sí,
2: fue Santiago. Que termina Boca jugando con dos más y Racing aguantando. No fue Santiago.
0: El Madre de Ciudad, no, bueno, no. Yo pensé que ibas a decir el partido con Estudiantes.
1: Yo la que recuerdo,
2: yo digo, creo que es un estadio más chico.
1: Yo la que recuerdo, la última, el último así mano a mano, fue la Libertadores del 23,
0: San Luis,
1: que hablábamos ayer. Sí, esa fue la final del 22, que gana con el gol de Alcaraz. Y después viene, me parece, el de Copa Libertadores, que hablábamos ayer, que hace el gol rojo jugando con Boca en cancha de Racing.
0: Bien Luquita Castiglione ahí tirando data.
2: Como siempre.
0: San Luis La Pedrera. Copa Argentina.
1: Por ahora tenemos eso.
0: Perfecto. Tenemos para hablar de Racing. No, vamos a vender. Vendemos, sí, vendemos.
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0: Horas 47 minutos, seguimos en Solo por Deporte, estamos en Radio Espléndida AM 990. Llegó un mensaje de Hernán Patti acerca de comparar un estadio para jugar al rugby con otro. Te lo voy a leer en un ratito, okay. Pero lo banco, Hernán, ¿eh?
2: Yo lo banco.
0: No sé si te va a gustar. Vos no sabés qué dijo Hernán. No digas no banco, vos no sabés qué dijo
2: por
0: Hernán.
2: Dónde va, qué distinto.
0: No sabes por dónde va tampoco. O leíste el...
2: No, me imagino.
0: Me estás leyendo el teléfono.
2: Me imagino, dije.
3: Sos tóxico, ¿eh?
0: Claro, es intenso.
2: Siempre.
0: Intenso for me. Era un caballo que ganó el Pellegrini.
3: Sí, correcto.
0: tirame un título de la academia.
3: Racing necesitaba un defensor y ya lo tiene.
0: Vendemos.
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0: A veces me da la sensación que las cosas más jugosas pasan fuera del aire, pero es difícil también de sostener lo que veníamos hablando y sobre todo con las groserías que estaban diciendo acá ustedes, no yo.
3: Me gusta la flauta.
0: ¡Ah! ¡Epa! Mira, mira, mira.
3: Me están pegando de atrás. Me sacan a bailar en todo lo bueno.
0: Justamente.
2: Y no tenés a Fran.
0: Exactamente. Bueno, ¿qué pasa con la KD?
3: Bueno, Juan Barinaga llega a Racing y se transforma en el último refuerzo de la academia en este mercado de pases. Recordemos que, bueno, la academia venía buscando reforzar su defensa y va a llegar con una condición de préstamo por 12 meses con una opción de compra de 2 millones y medio de dólares. La opción de compra va a ser obligatoria si el lateral derecho juega 20 partidos al momento de finalizar el préstamo, o sea, cuando se cumpla este plazo. Es un jugador que no estaba teniendo mucha continuidad y vio con buenos ojos sumarse al equipo, al plantel de Juan Pablo Bosboda, que recordemos ya había sumado a Ulises Ortegoza, había sumado al Tucu Craneviter, había sumado al uruguayo Espino, había sumado últimamente a Gastón Lodico y a Matías Pérez, y a Lautaro Díaz.
1: Sí, y también está sonando, si no me equivoco, otro central para reemplazar la baja,
3: sí,
1: de Cesare.
3: Veremos si lo pueden cerrar hasta antes de que cierre el libro de pases, pero por ahora estos son los confirmados. Si hablamos de lesionados, pues, estábamos hablando antes de Cesare, se confirmó que en el empate del fin de semana frente a Boca, recordemos que salió lesionado Nacho Rodríguez, muy, muy sentido después de una jugada que va a disputar, donde se le tuerce el tobillo
1: sí,
3: y la rodilla. Bueno, se confirmó que tiene un esguince alto, le va a demandar 3 semanas de recuperación, con lo cual es baja para el próximo compromiso, y se suma al nombrado Marco Di Cesare, que está recuperándose de una fractura de peroné que sufrió en la paternal semanas atrás, a Lautaro Díaz, el delantero que está con una lesión muscular y tiene para un par de semanas todavía, a Valentín Carboni, que transita la última etapa de recuperación de su rotura de ligamentos.
0: Habló muy bien Rodrigo De Paul el otro día cuando estuvo en la cancha de Racing mirando el partido entre Boca y Racing. Habló muy bien de Carboni.
2: ¿Cómo levantó eso en redes?
0: Muy bien habló.
2: La especulación.
3: Es siempre bueno tirarle semejante al agua al chico que necesita ahora de la confianza del ambiente. Alan Forneris, que también está recuperándose de una rotura de ligamentos. Y Toto Fernández es el que completa la enfermería en la academia, que tiene una fractura del quinto metatarsiano y también se está recuperando. Recordemos que Racing juega este fin de semana en Mendoza, visita a la Lepra Mendocina, al equipo de Alfredo Berti, que mañana juega por Copa Argentina, como bien decían. El domingo a la noche, 21:30, la academia está hoy por hoy fuera de lo que sería la zona de playoff, está en la posición 12 con 5 porotos. Los de Berti, que están con 8, están afuera en el puesto 10. Independiente de Rivadavia de Mendoza, que todavía está procesando la derrota de la Copa Libertadores, tratando de seguir avanzando en Copa Argentina. El título que defiende es el último campeón vigente, y seguramente Maxi Sala va a ser de la partida junto al paraguayo Arce en este compromiso. Así que veremos si el equipo de Bosboda puede continuar sumando puntos, porque realmente lo necesita imperiosamente.
0: Un Racing que quizás está teniendo mucha mejor muchos mejores nombres en el equipo de los pibes de inferiores que de las incorporaciones, y que nombrar que, por ejemplo, ahora incorporan a Barinaga, un jugador que yo sinceramente no sé cómo llegó a Boca, y que en Boca tampoco hizo pie. O sea, llegó porque había una necesidad de extrema de un 4 en un momento para 4 partidos, se quedó más de lo que uno hubiera imaginado. Nunca hizo pie, y ahora llega Racing para ocupar un lugar de un
3: Martirena de Canavo y o de Martirena.
0: De Martirena que hizo goles en instancias decisivas, sí. En otra época. O sea, lo bajo que ha caído Racing.
3: Pero bien decís, Martirena dejó la academia, que era la noticia que seguía. Ya está en Uruguay para sumarse a Nacional de Montevideo. Se va a ir a préstamo hasta fines de 2027 con un cargo de $300,000 y una opción de compra de 4.5 palos, que yo creo que es muy,
1: muy, alta,
3: muy difícil,
1: para,
3: muy difícil para que la lleguen a querer aplicar.
0: Sí, pero perdón, ahí sí. Donde siempre hablamos del tema del salto de calidad,
3: sí, total.
0: Que nunca existió el salto de calidad. Alguno de los chicos de acá decía salto no, falto de calidad, con razón. Pero quizás el salto de calidad en algún momento es sostener un plantel de jerarquía. No siempre es traer otra persona o vender para seguir.
1: Bueno, eso lo hacía bien Blanco. Se le criticó a Milito en este año y medio de gestión de desprenderse de la figura de la Copa Sudamericana y no terminar de reemplazarlas.
2: Eso sí fue para mí un punto fuerte de la dirigencia anterior. Mantener el plantel y sobre todo...
0: Armarlo, porque lo armaron al plantel.
2: Sí, sí, también, sí. Pero en ese armado de plantel hubo un buen scouting, porque muchos jugadores no eran conocidos previo al ciclo de Blanco.
1: Bueno, Salas lo trae Costa de Palestino. Lo
2: por eso,
1: de
2: o sea, hay un buen hecho en el sentido de incorporar económicamente bien, acorde... Y con un buen nivel, digamos.
3: Sí, pero o sea, ¿qué pasa? Que si vos...
2: a Racing le salieron caros los jugadores.
3: Pero tu discurso en elecciones fue que ibas a mejorar lo que había.
2: No, por eso.
3: Bueno, ahí
2: no,
3: está.
2: No. Obvio.
3: Si vos analizás hoy el equipo que tiene Racing, está bien. Tiene 6 lesionados, como decíamos. Pero sí. Yo veía el otro día Boca y Racing y el nivel de jerarquía en el promedio del plantel... Es abismal. Y me parece que hace un añito eso no era tal, esa diferencia.
1: Hace menos Racing, un año juega semi
3: pero igual a mí me parece que son interesantes los refuerzos que tiene Racing en mitad de cancha. Me gusta Ortegoza.
1: Sí, Leo Pérez
3: jugó muy bien. Y Craneviter me parece que está para, no para titular, pero sí para opción de recambio.
1: Bueno, pero lo que se le ha criticado de la llegada de Craneviter.
3: Y Gastón Lodico, me gusta, sí, Lodico, me parece un jugador interesante.
1: Bien. Lo que se le criticó mucho a Milito de la llegada de Craneviter es que llegaba como el reemplazante de Sosa. Cuando ya en River hace 2-3 años no funcionó, se fue a Turquía, a la segunda de Turquía, se le perdió el rastro y vuelve a ser el reemplazante, capaz el líder futbolístico que tenía.
3: Tal vez el problema de la academia lo tiene en la delantera, porque hoy Adrián Martínez está en un nivel, si bien el otro día fue importante la clasificación ante Belgrano por Copa Argentina, siempre aporta, es un jugador muy físico, ya lo sabemos, pero no es el mismo Maravilla de hace un año y medio.
0: El de los 112 millones y, de...
1: 122 millones de
0: dólares.
3: Desde que le pusieron esa cláusula creo que o se relajó, porque suele obviamente pasar. Que tiene otro sueldo, pero bueno, es problema de él, no nos importa a nosotros. Pero con Echni, el Chico Torres, no están dando la talla.
1: Solari se le ha hecho un poco la cruz.
3: Solari es otro de los jugadores que tranquilamente puede dejar el plantel. Y para el hincha de Racing, por ahí es como un ciclo agotado. Me parece que ahí tiene el déficit Racing. Que antes vos veías Racing, tenía a Roger Martínez, tenía a Salas, junto
1: a
3: Maravilla. Tenía a Juanfer que te generaba 3-4 situaciones de gol y además...
2: Mantenía el plantel el anterior.
3: Hay como una baja, una merma en el poderío ofensivo del equipo. Y bueno, hoy por hoy está transitando como Boda ese recambio y bueno, el hincha se lo hace saber cada vez que las cosas andan mal.
2: Pasa también el hincha de Racing, se ha acostumbrado con lo anterior a competir todo el tiempo en un plano que capaz no era tan habitual en Racing. O sea, se acostumbró a jugar finales, semifinales, partidos importantes. Como que había cambiado un poco el chip la academia en cuanto a institución también.
0: Los memoriosos te dicen que Racing había recuperado esa mística que tuvo en otras épocas.
2: Bueno, yo no viví, perdón.
0: Pero sí es verdad que Víctor Blanco se hizo cargo de un Racing totalmente devastado institucionalmente, lo acomodó, lo estabilizó, armó un plantel, lo contrataron a Gustavo Costas, armaron un plantel competitivo... Peleó en todos los frentes, era un equipo temible. Y en un momento, Racing tenía un plantel que era la envidia de Boca y de River. Lo hablábamos acá, Boca y River no tenían el plantel en jerarquía y en recambio sí, que tenía. Aparte
3: tenían
0: que tenía
3: en medio Racing. A Santi Sosa y a Nardoni, que eran dos, tenían dos pulmotores.
1: Sí, era el
3: que comían
1: equipo.
3: Comían el hígado en la mitad de cancha. Un equipo guerrero que raspaba.
2: Era un equipo muy identificado con la gente también.
1: No, y que representaba el fútbol argentino.
3: Sí, y bueno, Pablo, para cerrar, Racing, estamos hablando de lo que era Racing antes como equipo, tenemos que hablar de lo que era antes su técnico, que hoy no está, que es Gustavo Costas, que llegó a un acuerdo de palabra para ser el nuevo director técnico de Cerro Porteño. O sea, se convertiría en el reemplazo de Ariel Holland, que fue destituido tras quedar eliminado en Copa Libertadores. Así que, de palabra, ya tiene un acuerdo cerrado Gustavo Costas. Sería su segundo ciclo para el equipo del Ciclón del Barrio Obrero. Equipo que dirigió entre 2005 y 2007, donde supo ser campeón, ya que consiguió un torneo local y dejó un grato recuerdo el bueno de Gustavo. Así que seguramente lo veremos transitando la zona de la zona técnica al costado de la cancha de las canchas en Paraguay.
0: ¿Cómo se extraña tener el informativo, no? Se extraña tener el informativo, se los extraña a Gustavo Laizola o a Richard. Bueno, Richard viene, se va tempranito. No vamos a hacer nosotros el informativo, no es nuestro trabajo, pero sí vamos a contarles que son las 21 horas, que tenemos una temperatura de 13 grados. Ahí está el toque. ¿Cómo es? Pip, top,
2: tic,
0: top, el top de las 21 horas. Y que el pronóstico dice que hay 53% de probabilidad de tormentas para el día miércoles durante la noche.
3: Mira, vos sabés que antes de ingresar al estudio estaba hablando con Mariano, el operador que agarra en un ratito, y estábamos mirando, parecíamos dos señoras.
0: Dos señoras viejas.
3: Sí, bueno. No hacía falta. Dos señoras. Estábamos hablando del clima y mirábamos y decíamos, parece que va a llover, mañana.
0: Me duele el Juanete.
3: La rodilla me avisa.
0: Poneme algo tranqui, un poquito de música tranqui, nos organizamos y seguimos.

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